0: Donde no están pasando tampoco buenos momentos es con en Núñez, con River, que está transitando, yo creo que, a ver, la peor racha de la historia de la institución.
1: Increíblemente está peor que San Lorenzo.
0: No estoy disfrutando este momento.
2: Cuesta un poco encontrar palabras para describir lo que le pasa a River, porque es un equipo que se reforzó por 70 millones de dólares, que parecía que compraba todo, no solamente ahora, sino el semestre pasado. Y no encuentra...
1: Boca parece el primo pobre.
2: Y sí. Pero no encuentra resultados. A ver, el partido con Tigre no creo que haya sido un partido muy superior Tigre. Fue un partido chato. No se sacaron ventajas. Las situaciones de gol más claras fueron centros, rebotes. Pero faltando 12 minutos, Aníbal Moreno se manda un moco. Algo que el número 5 no tiene permitido nunca, que es perder la pelota en ese lugar. Y bueno, deja a River totalmente expuesto.
1: Y de esa manera, además.
2: Innecesario totalmente. Yo creo que tiene que... Aparte, Aníbal Moreno viene de cometer el mismo, o no sé si el mismo, pero un error muy similar en la última derrota de River contra Tigre. En el Monumental, que perdían 2-0 y a los 5 o 6 minutos del segundo tiempo saca un tiro libre rápido, la deja en el medio y Tigre hace el tercero. Ahora se vuelve a equivocar con Tigre, esta vez para darle el 1-0. El gesto técnico de Russo para picar la pelota y dejarla fue, la verdad, muy bueno. Parecía que se complicaba, ¿viste? Porque la tocó 2 o 3 veces y se le encimó al arquero, pero cuando llegó, bueno, nada... Está cada día mejor el hijo de Miguel.
1: Es más, dijo, cuando lo consultan sobre por qué la picó, habló de que se lo había enseñado Marco Rubén, que en esas situaciones es mejor picarla. Me gustó mucho cómo lo contó. Pero sí, desaireadísimo quedó Beltrán.
2: Y bueno, y después River entró en un frenesí que era matar o morir 10-12 minutos. No encontró respuestas. Y el que está complicado es el Chacho Coudet. Bueno, fue muy crítico en la conferencia de prensa. Creo que tenemos los audios para...
0: Vamos a escucharlo, dale.
3: Chacho, se difundió mucho la foto tuya post-central, en donde, bueno, tu frase era "los cagones no hacen historia".
4: Me parece una falta de respeto porque eso fue sacado de mi teléfono personal. Yo no tengo redes sociales, no tengo redes públicas, no públicamente no me expreso nunca ni nada. Entonces... lo que diga o no diga será para mis amigos o para mi entorno. Si yo quiero comunicarlo, hago acá. Entonces me parece una falta de respeto.
2: Ahí escuchábamos al Chacho Coudet. Este era otro audio, el de la...
0: Pero hablamos de este, aprovechamos sí. El contexto. Me parece que se equivoca porque, a ver, si vos subís algo en tu estado de WhatsApp, que es donde le sacaron la foto...

0: ya deja de ser privado.
1: O sea, es una red social más.
0: Lo estás viendo vos y los 5.000 contactos que tenés.
1: Aparte, el técnico de River no es... el celular del técnico de River no es el celular de Matías D'Alessio, yo, o el tuyo, Pablo, que tenemos, no sé, 30, 40, 50 contactos que...
0: Yo no soy, perdón, no soy... Ya que, para ser autorreferencial, yo no soy el Chacho Coudet, no soy famoso ni conocido como el Chacho Coudet, y tengo 1.200 contactos que vas guardando a lo largo del tiempo. Si yo subo algo en mi estado, lo estoy compartiendo con 1.200 personas que lo están mirando. Dejó de ser público.
2: A ver, es más,
0: no te lo pasé a vos. A vos, Pato, D'Alessio, en confianza, si, che, mirá lo que pienso. Y ahí, si vos lo publicás, y me estás cagando.
2: ¿Sabes qué me hizo pensar?
0: Le dio el viejazo ahí al chacho.
2: ¿Viste el abuelo? El abuelo cuando toca y quiere mandar un mensaje, pero manda... ¿Viste que te hacen la llamada grupal cuando no quieren, cuando quieren mandar un mensaje? Bueno, y a ver, el estado lo usás para poner algún estado de ánimo, una fotito que pasó. Si querés vender una mesa con tus contactos, a alguien le interesa, muchacho, la vendo a 150.000 pesos.
0: A ver.
2: Entonces digo, la van a ver todos, chacho, muy verde.
0: No, a ver, chacho, te salió mal.
2: Te salió mal,
0: te salió
2: cargo.
0: Mal. A ver, te salió mal, ¿sabes por qué le salió mal? Porque volvió a perder. Porque si River ganaba, sacaba pecho con la publicación. Pero volvió a perder. Y en este contexto, en donde River no para de perder, donde en el sótano del fracaso cada vez tienen un... parece que cada vez tiene un piso más abajo y no tiene miras de parar. River no va a perder dentro de 2 días, no va a quedar eliminado de Copa Sudamericana o perder el partido de día porque no lo juega.
2: Claro, exactamente.
0: Entonces, tiene esta catástrofe...
1: Le viene bien
0: a River. Le viene bien a River para...
2: Para ordenar el rancho,
0: para tomarse una semanita de respiro, para acomodar un poco la tropa, para ponerlo a Almada en condiciones para que pueda debutar en un partido que no iba a debutar. Creo que tiene la desgracia que
2: sí,
0: está pasando en Colombia. A River deportivamente lo va a favorecer. Tiene que aprovechar estos días para trabajar, poner la cabeza en el freezer y dejarse de pelotudeces. Porque me parece que esto de sacar nada, me cagaron, qué sé yo, que tengo código. Y dije, dale, chacho.
2: Chacho, yo voy a decir una cosa. Chacho iba a venir a River, lo dijimos ya varias veces, que le preguntaron, pero vos estás en negociaciones con River, que él estaba en España, ¿te acordás? Yo juro por mi vida, no quiero decir por mi vida, pero juró por algo importante. Muchachos, si yo les digo que no tuve conversaciones con River, es porque les juro que no tuve conversaciones con River. Y todos sabíamos que estaba programada la reunión virtual con los dirigentes de River. Entonces, chacho, hay que hacerse cargo un poquito de las cosas también, ¿eh? Uh-huh.
1: Sí, Pablo. Bueno, para mirar un poco el mapa completo, yo creo que hay que tratar de buscar algo positivo del partido. Es el ingreso al equipo titular del ex Vélez, Andrada. Me gustó cómo jugó. Hay que verlo en el transcurso de los partidos cómo se acomoda, pero bueno, el ingreso fue positivo. El lateral izquierdo, Ortega, también no nos pasó muchos sobresaltos, cumplió, yo creo. Pero bueno, el problema más grande de River, yo creo que es de tres cuartos para arriba. Le cuesta mucho generar situaciones, le cuesta mucho pasar de la intrascendencia del toque
3: y paga,
1: entre los defensores.
3: Paga carísimo los errores puntuales que comete en defensa, o desacoples, o malas entregas, como le pasó el otro día en Victoria. Y además que, bueno, la estadística es tremenda. 4 partidos jugados, 0 goles, más allá de las derrotas, ¿no? 0 goles, y el domingo enfrenta nada más y nada menos a un equipo que viene exactamente en la vereda y en la situación opuesta, que es Argentinos, que viene de 4 victorias seguidas, que no, algo que no pasaba desde el año 85, con otro tipo de funcionamiento.
2: Sí, con 2 de las 3G, le falta golear nada más, porque gana y gusta, ¿eh?
3: No, está bien.
2: Gana
3: sí,
2: y gusta.
3: Bueno, después lo charlamos.
2: Tiene sobresaltos, pero gana y gusta.
3: Sí.
2: Pero volviendo a River, si no recuerdo mal, es el peor arranque en el profesionalismo, ¿no?
1: Exactamente, lleva 5 derrotas.
3: 6 derrotas
1: consecutivas, seguidas. Me quedé en la anterior. 6 derrotas consecutivas. Si no es la primera vez que pasa en fútbol profesional,
2: Sí, sí. No más de dos.
3: Habría que remontarse por ahí a las épocas de River.
2: Que le costó mucho.
3: Cuando peleaba el descenso en los 80.
1: Sí, pero empataba, perdía, empataba.
3: Sí, sí, seis derrotas
1: consecutivas para un equipo tan grande como River. Es muy preocupante. Eso te iba a decir, porque los dos delanteros que trajeron, tanto Beltrán como Santos Borré, por ahora... Viene siendo hasta peor que lo que estaba haciendo Drussi.
2: Bueno, ¿sabés qué me parece otra cosa de las que paga River? Otro de los de las cosas que tendrían que ser a favor, pero lamentablemente le está jugando en contra, son los refuerzos. Justamente porque tanto refuerzo a la cancha, vos tirás tanto refuerzo, el equipo no se conoce y termina pasando esto, lamentablemente. Bueno, pero Yo creo que con tiempo de trabajo esto se puede revertir. Pero ahora, ¿estará el Chacho todavía en el banco?
0: No, ahí lo que claramente se está viendo es la desesperación del técnico porque no les da ni nada, no le da
3: dos entrenamientos.
0: Ni tres entrenamientos que los tiran a la tribuna como para decir, sacame de esto, salvame. Pero yo me quiero poner también en la piel de los otros jugadores porque parece que están esperando que venga cualquier tipo de afuera para ponerlo. ¿Y los pibes que están?
1: Bueno, eso te iba a decir, Pablo, porque
0: no dieron la talla, pero...
2: Encina se tuvo que ir.
0: Pero son jugadores de jerarquía que tampoco te van a rendir si vos no le mostrás algo de fidelidad.
1: No, y si no los pones en la posición que corresponde, porque, por ejemplo, Freitas ahora está jugando por la banda y es un jugador más de jugar en el área. No te digo un 9-9, pero es un mediapunta. Entonces, si vos lo alejás del área y es un jugador que había cumplido y había jugado bien en River... También es como que vos decís, estás poniendo jugadores que no... Inventándole posiciones.
2: Experimentando de alguna manera, lo sacás del hábitat natural. Y después también me recuerdo el jugador que si bien no estaba para jugar ya, pero el pibe de reserva, Zavala, el que le venden a San Lorenzo, que se quedan con el 30% de la ficha, yo no sé si no estaba para de a poquito llevarlo y empezar a ir al banco. Entonces, ¿por qué no está? Porque no hay lugar en River. Y pero ¿por qué? No, el enganche.
0: Al enganche.
2: El enganche. Entonces digo,
0: ¿qué pasó?
2: No hay lugar en River.
0: Zavala, había un 2.
2: Pero no.
0: Había un Zavala.
2: No juega nada
0: no,
2: River.
0: No, entra en River.
2: No juega nada de River. Entonces, ¿por qué no había lugar para este pibe? Bueno, eso lo sabrá el Chacho, la dirigencia y Dios.
1: Y bueno, Pablo, para terminar con el mundo River, el que va a hablar esta semana, si no es mañana, va a ser pasado, es el presidente, Di Carlo. Seguramente va a tener una explicación o va a expandirse a hablar sobre el tema del famoso tráiler, del container. Bueno, se hizo muy viral las críticas de los hinchas en Twitter, así que seguramente se va a explayar de ese tema. Y también yo creo que va a poner un poco de freno a su pelea con la AFA, que había arrancado hace unos meses. Yo creo que le va a poner ahí un freno y va a tratar de amigar posiciones, porque bueno, River también cree que está siendo un poco perjudicado sobre que no juega bien, no tiene suerte porque a las pocas situaciones que tiene no entran. Bueno, parece que tampoco ven que las ternas arbitrales jueguen a su favor.
2: Yo no vi nada raro, lo que sí vi...
0: Paren con esa, porque a ver, el
1: penal
0: el penal
1: de...
2: Para mí es penal,
0: para mí
2: igual,
0: penal,
2: ¿eh?
0: No es penal.
2: Para mí es penal.
0: No.
2: Sí,
0: penalazo.
2: Sí, penalazo.
0: No,
2: lo
0: no
2: toca,
0: penal.
2: Pero Pablo lo toca. No, lo toca.
0: Penal.
2: Y encima...
0: No lo toca, a ver, no lo toca.
2: Sí, lo toca atrás. Lo toca atrás, lo engancha atrás.
0: ¿Con qué?
2: Le engancha el gemelo.
1: Yo siento que es una situación de que si te la quiere el gemelo...
2: Y además la toca primero Correa. Correa llega a la puntea... Y con la parte en el gemelo derecho de Correa le da el empeine el jugador de Tigre. Ahora, si tengo que ver algo raro, no lo veo. Fue un penal cobrado,
0: no
2: como tanto son.
0: No, para mí no es penal.
1: Yo
0: es una situación de juego, no es penal.
1: Es una situación de juego que si te la quieren cobrar a favor, te la cobran a favor. Pero
2: y
1: bueno.
2: Está mal cobrada.
1: A ver, son esas situaciones como yo digo siempre. Si vos tenés el árbitro que quiere hacer un poquito de fuerza... Penal
0: cobra,
1: para River.
0: Sí.
1: Y si no quiere, se no, hace el
2: tonto. Yo lo vi clarísimo el penal.
0: Para mí no es tan
3: penal,
0: clarísimo.
3: Sin discusión. Pero bueno, 2-2 en la
0: yo
3: mesa.
0: Estoy como... Bueno, fíjate,
3: le
0: entonces...
3: Le damos la derecha al
0: claro,
3: ancho.
0: Pero a ver, fíjate, por ejemplo, yo escuché el análisis de Barsky y coincido absolutamente con el análisis. No hay una sujeción arriba ni una patada abajo que justifique la caída del jugador.
2: No comparto con vos ni con Barsky, ni
0: de hecho
2: con Pato.
0: Se empieza a caer antes de que lo toque.
2: No.
1: Bueno,
2: no se empieza
1: el
2: a caer
1: que antes. Piensa igual que vos es Di Carlo y la comisión directiva y ven supuesta, no digo una mano negra, pero como que a River no lo ayudan más. Y
2: o sea que piensa como yo.
1: Bueno, por eso te digo, piensa como vos. Entonces, bueno, a raíz de eso yo creo que Di Carlo va a tomar una postura más conciliadora con la AFA. Va a empezar a tener que ir a las reuniones de comité que River había abandonado.
0: Pero va a tener que ir porque corresponde institucionalmente.
1: Yo creo que sí, Pablo.
0: Porque, a ver, si vos sos parte de una institución...
1: Y si sos River, además, ¿no? Es que...
0: Y si sos River, tenés que tener tu representante, tenés que ser parte. Y si no estás de acuerdo, tenés que decirlo.
3: O sea que...
0: Porque es lo que corresponde. Para eso son esas instituciones que tienen un corte democrático, aunque no se vea democrático, planteas tu disconformidad y lo decís. Y ya está. No pasa nada. Me parece que es sano a decir, no, me voy, me callo, no digo nada y ya está, pase, siga, siga.
1: No, es que aparte si vos no estás, después no podés, no podés criticar, no podés hacer nada.
2: Si vos no vas a la reunión de consorcio, no te podés quejar porque se hizo este arreglo y el otro no.
1: Exacto, no te podés quejar.
2: Eso es lo que pasa.
1: Por quién te dirige, quién no, si te dirigieron bien.
2: Ahora, llega Correa a este quilombo riverplatense.
1: ¿Y Almada?
2: Correa, Almada quise decir. ¿Va a solucionar algo la llegada de Almada? Pregunto yo.
1: A ver, yo creo que le da el toque de calidad de crack de salvarte algún que otro partido.
2: Claro,
1: decirte,
2: bueno.
1: No sé, un enganche y la clava en el ángulo, un tiro libre. Te da eso. Ahora, no te va a hacer jugar como
2: sí,
1: si fuera...
2: Sí, igual hay una diferencia. Es un jugador, como vos bien decís, que te saca algo de la galera. Claro, te saca algo de la galera, te salva el partido. Ahora, no es un jugador... Porque diferente es el
1: que
2: jugador...
1: Que jugar el equipo. Decís.
2: Claro, no es el jugador ahí gana vamos, partidos.
0: Ahí vamos.
2: No es un jugador gana partidos, Almada. Eso es muy diferente.
0: Te pregunto, les pregunto a toda la mesa, ¿cuál fue el mejor Almada que ustedes vieron en los últimos tiempos?
1: Uf, tendría que ir muy atrás.
0: El de la selección.
2: Sí, contra Uruguay,
0: contra Brasil. Contra Brasil.
2: Sí.
3: Post-mundial.
0: Bueno, post-mundial, sí. El mejor Almada. Ese mejor Almada en esta selección, en este River, es el Almada un jugador que necesita River.
3: A ver, yo me imagino
2: porque
3: que
2: ese Almada puede ser ese Almada.
0: Ese Almada, pero también ese Almada no tuvo lo que necesita River en cuanto a lo que decís vos, un armador, un organizador, un tipo que te distribuya el juego,
3: yo me imagino
0: que te organice. Me parece que
3: es el equipo al hombro, va a ser la manija del equipo.
2: Que lo que pasa es que si vos te pones el equipo al hombro, pero cuando vos tirás un pase, nadie te la devuelve redonda, no, o pará. Encima la pierde y queda mal parado, pero el equipo es complicado.
3: Pero yo me imagino que Correa se la va a devolver redonda.
2: Y Aníbal Freita, Moreno, como está jugando hoy, se la va a devolver redonda.
3: Estamos hablando de River en ataque. En River
2: está bien,
3: en
2: pero
3: ataque.
2: El que inicia es Aníbal.
3: Está bien, pero está... A ver, no vamos a decir que Aníbal Moreno es un burro porque
2: no,
3: hizo un mal un pase.
2: Justamente es por eso
3: tal
2: que lo digo, porque
3: equipo,
2: justamente no es un burro.
3: Tal vez termine jugando Fausto Vera o jugará otro, pero te quiero decir, River tiene variantes, una jerarquía que no prácticamente no la va a tener ningún equipo, y yo me imagino que tiene que mejorar. O sea, no queda otra opción que mejorar el funcionamiento.
2: Ahora, igual, si no te la da Aníbal Moreno redonda, para mí te la va a dar menos redonda Vera.
0: Pero
2: porque
0: digo,
2: Vera más de corte y Aníbal Moreno
3: no,
2: más de juego.
3: Me parece que es al revés.
2: No,
0: digo
2: yo
0: una
2: para
0: cosa,
2: mí...
0: ¿no? Los jugadores... River tiene un plantel de muchísima jerarquía. River tiene el plantel de mayor jerarquía del fútbol argentino.
2: Lejos.
0: Correcto. Nombre por nombre.
2: Lejos.
0: ¿Estamos todos de acuerdo?
1: Sin duda.
0: El segundo plantel en jerarquía está muy lejos de River, nombre por nombre. Ahora, una cosa es armar el PRODE o el grande T, como vos decís, yo pongo a este acá, pongo el otro acá y qué sé yo. Y ahora, esa es una, donde vos agarrás las figuritas y las pones solito en tu casa, ¿viste? Como cuando armás el equipo del barrio. Y la otra es decir, a ver, ¿cómo está físicamente este? ¿En qué momento está?
1: Sí, o cómo se complementan.
0: O cómo se complementan. Este con este va bien y yo creo que ahí le está pifiando feo. Feo el técnico de River.
3: Yo no creo que sea un tema físico, sino un tema de que se acople el equipo. Que no hay, todavía no está formado el equipo.
0: Físico ahora, también, porque Correa jugó un partido, se lesionó, no jugó
2: bueno,
0: en las mejores condiciones en último partido.
2: Almada viene.
0: Y no te rinde.
2: Almada viene de estar de licencia por el Mundial. Recordemos que también antes del Mundial, el Atlético de Madrid no gozaba de un montón de minutos. Entonces digo, ¿qué Almada va a venir? Porque después del Mundial. Porque hoy, en realidad, después vamos a hablar de Julián Álvarez, se reincorporó hoy los jugadores que fueron al Mundial al Atlético de Madrid, por supuesto. O sea, justamente hoy, 10 de agosto, no juega desde que terminó el Mundial. ¿Cuánto jugó en el Mundial Almada? ¿Cuánto jugó antes del Mundial?
0: Vos fíjate que lo que le está faltando a la cosa, y después vamos a hablar de Boca, es quizás el sentido común que está mostrando el Vasco en cuanto a que llegó Villa y Villa no es titular. Está entrando en el segundo tiempo. Entre paréntesis, después lo voy a comentar. la toca y hay murmullo en la hinchada.
2: Y si no estás jugando nada, Pablo.
0: La toca y hay murmullo. Llegó Ener Valencia y ya no va a jugar, va a tener entrenamiento, a ver en qué condiciones llega a la otra semana. A la otra semana, ni siquiera el partido con Platense.
1: Muy de Bianchi, bueno, eso.
2: Pero porque justamente claro, Valencia jugó el Mundial también.
0: A ver, vos dijiste, vos tiraste una que es buenísima, después la vamos a desarrollar. Bianchi, cuando los jugadores se lesionaban, no volvían al primer plantel, jugaban un partido en reserva.
1: Sí, sí, bancaba al titular que había reemplazado.
0: Bancaba al titular, que son los tipos que te salvan las papas, los suplentes. Son los que tenés que respetar, porque los titulares se bancan solos. Entonces, lo que me parece que está faltando acá en River...
1: Sí, es valorar a valorar, todo el plantel.
0: Valorar al que está. En la medida que el plantel no se sienta valorado, porque no se siente valorado, porque no está siendo valorado el plantel de River.
1: Sí, sí, una cosa es lo que vale, lo pagan,
0: llega figurita nueva, lo tiro a la cancha. Llega otra figurita nueva, lo tiro a la cancha.
1: Y el que estaba antes,
0: y el que
1: descartado.
0: Estaba antes, o sea, la sensación que tiene ese tipo es que está cualquiera de los que esté en el plantel, dice... ¿A quién van a traer para que me saquen a mí?
1: Sí, sí, en la que ando mal me viene
0: ¿Con
1: otro.
0: ¿Con qué ganas se entrenan? ¿Con qué ganas se tiran al piso? ¿Con qué ganas...?
2: Y después lo que pasa es que ese titular, esa figurita que traen, juega claramente y no da la talla. Después tenés que recurrir de vuelta al suplente que anímicamente está...
0: ¡Está quemado!
2: Está quemado. Entonces, digo, es todo un loop en el que River va a tener que ver cómo salir.
3: Sí, Pablo, tenías. Sí, sí, para comentarte que en 7 minutos del primer tiempo se está jugando el último partido de la jornada de hoy, de la fecha 4 de la Liga Profesional, porque no es el último de la fecha, es el último de la jornada. En el 15 de abril, Unión recibe a Central Córdoba de Santiago del Estero por la zona A. Recordemos que el Tatengue, dirigido por Leo Madelón, viene de perder en Mendoza ante Gimnasia en la fecha anterior, y Central Córdoba debe vencer como local a la Piponeta, si me permitís. Así
2: ah,
3: que
2: por favor.
3: Veremos. La fecha va a terminar mañana, Pablo, a las 21 horas, también por la zona A, cuando Talleres, del pelado San Paoli, reciba a Lanús, que está con una campaña bastante irregular.
0: Che, mucha confianza con San Paoli, ¿no? Con ese...
3: El pelado San Paoli, bueno.
0: Ahí es pelado.
3: Modelo de... ¿Viste? ¿Le queda
2: mucha
3: bien
2: confianza lo, sería el Dolape.
3: ¿Le queda pelado bien, lo, bien, ¿le no? bien los gorros de invierno? Tiene buena cabeza para lucir los gorros.
2: Sí, sí, sí. ¿Viste? Tiene la forma exacta, sí, la sí, forma sí, sí. apropiada.
0: Más madera, vendemos.
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0: Faltando 2 minutitos para las 21:30. Vamos a completar. ¿Qué tenemos mañana?
1: Sí,
0: hay partido de Copa Libertadores, ¿no?
1: Mañana hay partido para todos los gustos, porque no solo Boca va a jugar por Copa Sudamericana, sino que hay representantes argentinos que se van a presentar por la Copa Libertadores en instancias de octavo de final, Pablo. A las 19:00, Independiente Rivadavia de Mendoza, el equipo de Alfredo Berti vuelve al Maracaná para enfrentarse con Fluminense, que fue segundo en el grupo C. Se vuelven a enfrentar luego de haber jugado entre sí en fase de grupos. Ya había ganado la Lepra mendocina en el Maracaná por 2-1, y en Mendoza igualaron 1-1. Así que mañana el equipo mendocino va a visitar al equipo dirigido por Luis Ubeldía. Todavía está trabajando en el equipo de Río.
0: ¿Qué puedo saber?
1: Exactamente, que se hizo meme célebre.
2: Y lo tengo.
1: Y definen la semana que viene en Mendoza para ver quién pasa a cuartos de final. A las 21:30, en el estadio Luis Hirschi de La Plata, Estudiantes va a recibir a La Católica, que había ganado el grupo D, el grupo donde participaba Boca, que terminó recalando en Copa Sudamericana. El Pincha va a enfrentar a los Cruzados para tratar de obtener un resultado que le sea positivo, ya que después van a definir en Chile el pase a cuartos de final. Entonces recordemos, a las 19:00, Independiente Rivadavia de Mendoza, 21:30, el León, el Pincha Platense.
0: ¿Cerramos?
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0: este sábado jugó, se hizo presente otra vez haciendo de visitante, de local, perdón, en la cancha de Huracán, el Tomás Adolfo Duco, y lo hizo con un empate 1-1 con Vélez. Buen partido. Boca arrancó los primeros 15 minutos con un dominio absoluto. Hasta que producto de un tiro libre bastante infantil, creo que lo hizo Costa, una falta bastante infantil, tiro libre para Vélez, Valdés. El mellizo dijo que fue una genialidad de Valdés. Yo creo que fue una torpeza del arquero de Boca, que no encuentra el nivel. Boca no está el único lugar donde Boca tiene problemas
1: es en el arco.
0: Es en el arco, claramente. Porque desde que el Vasco Robarrena se hizo cargo de Boca, lo que sí se le ve a este nuevo Boca versión Vasco es que tiene una identidad futbolística. Clara identidad futbolística que está basada en tiene un orden defensivo, ¿sí? Con una defensa quizás con dos centrales que no son los dos centrales, los dos mejores centrales de la historia de Boca, que no tienen muchas luces, pero sí que tienen orden. Dilolo es un jugador que cumple, que está cumpliendo, ¿no? Bien acompañado con Pellegrino, mejor acompañado con Pellegrino que por Costa, pero que tiene quizás en el medio campo lo mejor que tiene Boca, donde sostiene el juego con tenencias largas, con paciencia, con distribución, con... no voy a usar la palabra vascular ni ese juego pendular que a veces tienen los equipos, pero que sí está teniendo un juego basado en tenencia larga con triangulación, que quizás no está haciendo una triangulación de esas que lastiman, porque a Boca le está faltando eso. Pero tienen Paredes, un mariscal de campo en el medio campo, que la forma que está jugando Boca solamente se puede sostener con un tipo como Paredes. Porque si Boca no tuviera Paredes, seguramente el Vasco tendría que estar buscando otra dinámica y otro sistema de juego, porque este juego se sostiene con Paredes. Porque Paredes...
1: ¡Ya va, las Paredes!
0: Paredes, cuando tiene que pasar la pelota, la pasa. Cuando se tiene que tirar al piso, se tira. Cuando tiene que hacer la pausa, la hace. Cuando se tiene que equivocar, como se equivocó el otro día, lo soluciona sacando la pelota abajo del arco, porque tiene eso también. Pero ojo, porque Paredes también tiene al lado dos jugadores con los que sostiene ese nivel de juego también. Delgado está siendo un jugador, una rueda de auxilio fundamental para el juego de Paredes, porque es un jugador que recupera,
2: bueno, el otro día,
0: que distribuye.
2: Paredes le dio la cinta de capitán.
0: Paredes le dio la cinta de
2: como
0: capitán.
2: Como reconocimiento.
0: Tiene en Ascacíbar un jugador que...
3: está en una racha,
0: está en una racha fenomenal.
3: No, para de meter goles.
1: Se parece al Estudiantes.
0: Claro. Se parece al Estudiantes, pero Ascacíbar tiene una particularidad. Tiene 25 goles en toda su trayectoria. ¿Sabes cuántos goles tenía Paredes hasta los 24 o 25 años?
3: A ver.
2: Ascacíbar, decís.
0: Ascacíbar.
2: 3, 4.
0: 2.
2: O sea que en los últimos años...
0: los últimos 4 años...
2: Evolucionó.
0: 23 goles.
1: Pero pasa que
0: y está siendo, en este Boca, el goleador de Boca en este torneo.
1: Dejó de ser un volante netamente de marca para ser un volante con más despliegue que pisa la área.
2: Bueno, había sido castigado a Ascacíbar después de la expulsión en Copa Libertadores, que trajo aparejado que no pueda jugar, que bueno, después terminó en Boca afuera de la Copa. Hasta ese momento, Ascacíbar había sido el mejor para mí, había entrado muy bien en Boca... Tuvo ahí como un bache, una caída, fue medio bastante cuestionado y ahora está encontrando un nivel bárbaro otra vez.
0: Es que se han encontrado otra vez, han levantado el nivel...
2: todo el mediocampo.
0: Todo el mediocampo. Paredes, Ascacíbar, y tienen hoy en Aranda, porque no es lo mismo jugar con Aranda que sin Aranda, y ahí voy, que además de Paredes, de Ascacíbar... Y del joven viejo Delgado, porque Delgado ya tiene dos temporadas en Boca, tiene los pibes. Delgado están pibes como Aranda y Flores. Pero Aranda y Flores tiene 15 partidos en primera.
2: 18, 19 años.
0: Y Flores tiene 3 partidos o 4.
3: Sí.
0: Hoy son titulares indiscutibles en Boca. En este armado, los que generan algo distinto cuando agarran la pelota son Aranda y Flores. Quizás Flores es el tipo desequilibrante, el que te puede tirar una magia, el que puede hacer una bicicleta.
2: Sí, para los últimos 10 metros.
0: Para los últimos 10 metros. Pero ojo, porque Aranda no se equivoca nunca. Aranda es el tipo que no puede faltar ni en Boca ni en ningún otro equipo. Es el tipo que cuando agarra la pelota resuelve siempre bien. Vuelve para atrás cuando tiene que volver, pasa cuando tiene que pasar, lo espera que pase por su andarivel Blanco para tirar centros. Este Blanco que está volviendo a ser el Blanco de los centros inútiles. Porque cuando tiene esas rachas
2: negativas.
0: Blanco negativas, pero ojo, porque también hay que ver si es el huevo o la gallina. ¿Los centros son malos?
2: Sí, o no los van a buscar.
0: O no hay nadie que los capitalice. Porque teniendo un Vareiro, quizás todos los centros son buenos, porque Vareiro los capitaliza.
2: Sí, sí.
0: Entonces hay que ver ahora, con la llegada de Ener Valencia, si Boca vuelve a tener un jugador que capitalice los centros de Blanco.
1: Entiendo lo que está diciendo. Lo que pasa es que si Blanco tuviera otra variante, cuando va a tirar el centro y ve que no hay nadie que lo pueda capitalizar, vuelve para atrás y otra vez viene el movimiento vascular o pendular que estabas hablando.
0: Ahí es donde voy, en donde el Bonillo Gómez dijo, no me pidas que haga café.
1: Pérasalo,
0: si tengo claro. Entonces, Blanco juega
1: a eso.
0: Blanco desequilibra, tira el centro atrás y alguien lo tiene que agarrar. No le pidas otra cosa. Lo que tiene que saber el técnico es que le falta un jugador y por eso trajeron a Ener Valencia. Y un párrafo para lo que yo les comentaba hace un rato en cuanto a Villa. Villa entra en el segundo tiempo, está haciendo el primer cambio o el segundo cambio. Este Villa, que esta versión 2026, nada que ver con la versión de Independiente Rivadavia de Mendoza, no es el jugador desequilibrante, pero coincido con algunos analistas que este jugador, este Villa necesita un psicólogo, claramente, porque no sale de su embrollo, no sale de su apatía y genera murmullos en la hinchada, una hinchada que no sé hasta qué punto está conforme con la vuelta del jugador
1: a
0: Boca.
1: No se saca un hombre de encima, no puede.
2: Bueno, pero vos sabés
0: hay que ver si esta hinchada, que cada vez que Villa agarra la pelota, transforma esos murmullos.
2: Es hasta que haga uno o dos goles.
0: En aplausos cuando el jugador vuelva a ser parecido al jugador que se fue de Boca o al jugador que desequilibraba en Independiente Rivadavia de Mendoza.
2: Igual, Pablo, si yo me pongo en la piel del hincha de Boca, prefiero tener a un jugador como Villa en el banco de suplentes, sabiendo de que si ni Flores ni Aranda pueden desequilibrar, tener un jugador de jerarquía como Villa o como Valencia que se pueda tirar a la cancha y no al revés, que sea un pibe el que te tenga que salvar, sino que venga la experiencia.
1: Bueno, pero
2: es que un
1: equipo con aspiraciones serias para ganar sobre todo una competición internacional tiene que tener jerarquía en el banco. Así que me parece que si Villa es el jugador 12-13, está muy bien, porque es lo que necesitas. En algún partido te va a salvar un jugador de esa experiencia, tiene batallas en el lomo. Estamos haciendo un análisis futbolístico, ¿okay?
4: Sí, igual para mí el foco no tendría que estar en Villa, no tendría que estar en Blanco, sino tiene que estar en el Vasco Arrobarrena, que le está dando una identidad a este equipo.
1: Hay una idea.
4: Que jugó contra uno de los mejores equipos, por lo menos hasta esta fecha, porque Boca desnudó un poco las falencias de Vélez, le sacó algunas capas superficiales de buen juego y lo minimizó en el juego. Y me parece que el partido contra Vélez puede estar a la altura de lo que fue contra Estudiantes, que fue apabullante, si bien no a esa altura, sino un escalón más abajo, y ese ratito muy bueno también contra Newell's. Me parece que se está encontrando algo, Pablo.
0: Bueno, para cerrar, Boca juega mañana otra vez de local por octavos de final contra
1: Recoleta.
0: El partido va a ser a las 7 de la tarde en la cancha de Huracán. Se espera que se repita la misma formación que jugó en el partido de el último partido, bueno,
1: contra Vélez.
0: Pero con la modificación de el ingreso de Pellegrino. Creo que va a jugar Pellegrino por Costa. Boca va a formar seguramente con Montero en el arco, Lozano, Dilolo, Pellegrino y Blanco, Acasíbar, Paredes, Delgado y Aranda, y en la delantera Flores y Merentiel. Seguramente ese va a ser el equipo que el Vasco Arruebarrena va a presentar mañana en el partido contra Recoleta. Queremos, actualizamos, sí, hay novedades, sí, ¿no? En el partido, sí, Pablo, en Santa Fe.
1: En 25 minutos del primer tiempo, con gol de Lucas Menossi, Unión está venciendo 1-0 al Ferroviario.
0: ¿Vendemos?
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0: 21:43, seguimos en Solo por Deporte. Tiramos un título de la Academia.
1: Con este temazo de Cerati Leo García, te digo que la Academia agudiza su crisis.
0: Vendemos.
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0: ¿Qué tenemos de la
1: Academia? Bueno, Racing cayó en la Paternal en la noche de anoche, Pablo. Fue 2-1 para el bicho con goles de Molina y Hernán López Muñoz. Había empatado transitoriamente Ezequiel Canavo, precisamente en el mejor momento de Argentinos, tal vez cuando estaba más cerca de aumentar la cuenta. Recordemos que se le presentó a Racing un escenario bastante complicado desde el momento que Argentinos hace un gol tempranero, gracias a un tiro de media distancia de Kevin Gutiérrez. Cambeses intentó sacarla, la pelota pega en el travesaño y Molina con el arco solo define. Y Adrián Maravilla Martínez otra vez dando la nota, lamentablemente para mal.
3: No aprende más.
1: Porque a los 20 minutos dio un codazo artero y dejó al equipo con 10. No es ni la segunda ni la tercera, creo que es la cuarta tarjeta roja del goleador, que ya es bastante criticado entre los propios hinchas.
0: Aparte se ve clara, es de mala leche total, porque tira el codo lo que... A ver, en el barrio, los que jugaron un potrero, los que jugamos al fútbol... Vos mirás el gesto y sabés que tira el codazo. Y bueno, cuando tirás el codazo, es para romper.
1: Sí, pero ante este panorama, Racing dio la cara porque hizo un buen partido. Hubo buenos niveles en el medio campo, tanto del Tucu Craneviter como de Ortegoza, el ex Talleres. Generó algunas situaciones de gol, si bien Argentinos fue un justo ganador. Y sobre el rendimiento de Racing, se refirió el técnico Juan Pablo Bosboda.
4: Un grupo que quiere, ¿sí? Quiero estar con los que quieren estar, y eso es importante, ¿sí? Racing ha vivido momentos muy buenos, ¿sí? Y es un momento que vamos a tener, me toca este momento y lo acepto, es un desafío bueno para mí, me hago cargo, porque me gustan estos desafíos, ¿sí? Porque después de todo proceso bueno, generalmente vienen estas... y lo digo sinceramente, vienen estos momentos.
1: Así se refería el técnico sobre, bueno, las distintas situaciones de los jugadores. Algunos, recordemos que Santi Sosa dejó el club,
0: Baltasar Rodríguez
1: había presionado. También hubo críticas para Maravilla Martínez. Una derrota que le costó, además de los 3 puntos, la lesión de Marco Di Cesare, que en una salvada providencial en el segundo tiempo tiene la mala fortuna de que el tobillo le queda trabado en el piso cuando va a barrer, y lamentablemente los estudios arrojan que es una fractura de peroné. A eso, si le sumamos que García Basso no va a ir a Newell's Old Boys, pero rescindió contrato y ya es jugador libre, la Academia va a salir al mercado de pases a buscar un defensor central porque lo va a necesitar. Así que bueno, este es el panorama para Racing. Por el lado del bicho, 4-4, como dijimos. Gran actuación de Fran Álvarez, que cumplió 100 partidos. Y me pregunto, ¿seguirán el bicho? Muy pretendido por determinado club que no quiero nombrar. Y que hablamos hace un rato. Buen partido del Facha Gutiérrez y obviamente del Pipa Lescano. Próximo partido del bicho frente a River Plate el próximo domingo.
0: ¿Qué tenemos del rojo?
5: Bueno, Pablo, en Independiente, dura derrota el sábado por la noche contra el Calamar, contra Platense. Perdió Independiente 1-0 con gol de Guido Mainero. Bueno, después de un grave error de Rodrigo Rey, el arquero de Independiente, que quiso salir jugando, la dejó flotando en la media luna, se metió el jugador del Calamar y bueno, fue un gol que Independiente no supo revertir. La verdad que el equipo de Quinteros había arrancado bien con 2 victorias, pero bueno, se viene apagando después de la derrota sufrida en Liniers y esta derrota sufrida en Avellaneda. Queda con 6 puntos, un poquito arriba de mitad de tabla, necesita ganar sí o sí. Si bien necesita ganar por el campeonato local, va a haber ahora en el medio, en la semana, un nuevo partido Independiente porque va a jugar por Copa Argentina el miércoles en el estadio de Newell's Old Boys a las 17 horas versus Atlético Tucumán por los octavos de final de la Copa Argentina. Independiente está obligado a ganar porque es la única competencia extra que tiene además del campeonato local. Y recordemos que el campeón de la Copa Argentina clasifica a la Copa Libertadores. Independiente es un club que la tiene que jugar, hace muchísimos años que no la juega y le vendría muy bien económicamente participar. Así que bueno, Independiente tiene la vista puesta en este partido. Sí o sí debe rescatar como sea...
0: Sumar, debe
5: no sé
0: sumar.
5: No sé si sumar, sino llevarse el pasaje. Ya está en octavo de final, metiéndose en cuartos, tiene un posible partido accesible con Aldo Civi probablemente, y después, bueno, ya empiezan a cruzarse Vélez, Boca, así que, bueno, Independiente, por lo pronto, lo más importante que se le avecina es el partido del miércoles.
0: ¿Qué tenemos de los Pumas? Así cambiamos un poco de deporte.
3: Bueno, Pablo, vamos rapidito, porque nos queda poquito tiempo este fin de semana. Estuvimos acá con el señor en
0: tenemos
3: la cancha de
0: tiempos,
3: Vélez.
0: Tenemos tercer tiempo.
3: Todos vamos tranquilos. Entonces, bueno, estuvimos acá en la cancha con el señor Tito Piazza, cubriendo el partido, gracias al señor Felipe Castellano. Fuimos a trabajar con el señor Felipe Castellano, muy buena experiencia. Y lamentablemente los Pumas perdieron 17-10 ante el bicampeón del mundo, Sudáfrica, el Liniers.
1: Una derrota meritoria.
3: Quiero decir otra vez derrota digna, pero en realidad es la palabra y muy meritoria también. Sí, me parece que los dos tienen razón.
1: Me parece que los Pumas dieron la talla y ya es bastante, porque en la previa el periodismo especializado y los propios hinchas o seguidores del rugby esperaban tal vez
3: una goleada
1: por parte de los Springboks.
3: Exactamente, el mejor equipo del mundo y por más de un escalón, por lo menos para mí, hoy en día arriba de Francia y de Nueva Zelanda. Como dijimos recién, no era fácil la tarea. Sudáfrica venía de golear a Inglaterra, a Escocia, a Gales en el Nation Championship, venía muy bien, donde Argentina tiene una victoria y dos derrotas. Además de que también era un poco adverso el escenario porque Kontepomi puso varios debutantes, cosa que Sudáfrica no lo hizo. De hecho, volvía el capitán Siya Kolisi, que salió lesionado en el entretiempo. Todavía no se sabe bien qué es lo que tiene. Pero bueno, Kontepomi está probando jugadores para el año que viene. El año que viene es año de Mundial, 2027. Y la diferencia con Sudáfrica es que Sudáfrica prácticamente tiene el equipo armado y Kontepomi todavía está buscando variantes para algunos puestos que quizás le falta un poquito de competencia interna. Y entre ellos hubo algunos debutantes y otros jugadores que tienen pocos caps. Los debutantes están Oviedo, Moreno, Celso, Penoucos, y entre los que ya comenzaron pero tienen muy poquitas presencias en el seleccionado. Por ejemplo, si vamos para mí, los dos mejores, Moro, que jugó en el puesto de octavo, donde quizás es uno de los puestos que hoy en el seleccionado no hay mucha abundancia, así que es una grata sorpresa la del pibe Moro. Boris Wenger, que arrancó desde el comienzo, Sánchez Balarolo, gran partido. Ruiz, que disfruta muy pocos minutos porque justamente adelante de él está en un animal como Pablo Matera, que jugó un partidazo también y se le complica un poco, pero que metió 25 tackles y fue el líder en esa estadística, solamente uno por delante de Moro. Por eso digo, para mí fueron dos de los mejores jugadores del partido en la derrota frente a Sudáfrica. Un partido que comenzó con los Pumas yendo al frente, realmente. No les importó que estuviera Sudáfrica enfrente y a los dos minutos se ponen en ventaja por un penal que pidió palo Santiago Carreras y se pusieron 3-0 arriba.
1: Aparte tuvimos suerte, Pablo, porque estábamos en la ubicación donde los Pumas hicieron todos los puntos.
3: Exactamente, la verdad que estuvimos un lujo, la verdad, la ubicación que nos consiguió el señor Castellano. A los 5, lamentablemente, devolvieron la gentileza a los sudafricanos con otro penal, pateado muy bien por Sasha Feinberg.
1: Ay, perdóname, otro mérito, me parece, de los Pumas, algo que se le critica mucho, que siempre otorgan penales.
3: Muy buena disciplina.
1: Estuvieron muy bien, porque prácticamente creo que tuvo dos o tres penales Sudáfrica.
3: Exactamente, porque tuvo, si no me recuerdo mal, uno en el primer tiempo.
1: Uno en el palo.
3: Sí, uno en el primer palo, un drop. Uno en el primer tiempo y dos en el segundo tiempo. Y otra cosa que también estuvo muy bien el equipo, para mí estuvo en la obtención de lines y en el scrum estuvo muy bien, algo que históricamente al seleccionado argentino le cuesta contra equipos de esta talla, de esta envergadura, como es Sudáfrica. En el segundo tiempo se notó más, por ejemplo, en el line. En el primer tiempo Argentina tuvo 5 ganados, ningún perdido. Y en el segundo tiempo ya esa efectividad terminó bajando, ganó 7 y perdió 3. Y contra un equipo como Sudáfrica, si bien tenés un 80% de efectividad en el total del partido, se siente y mucho, y te lo hacen pagar. Y bueno, seguimos con el primer tiempo. Argentina no acusó el golpe, se dio el primer try, producto de una salida en el line cerca del ingol sudafricano, en el que Benjamín Grondona concluyó con un muy lindo try y se fueron con la patada de carreras casi al primer tiempo, terminando 10-3 arriba, pero lamentablemente no pudo aguantar hasta el final de ese primer tiempo Argentina.
1: En la última jugada.
3: Exacto. Oshuizen se fue por la derecha y fue por el ingol, por atrás del ingol, y fue para abajo de los tres palos. Así que 10-10 al término del primer tiempo. Muy efectivo. No pudo imponerse Sudáfrica con ese juego que quizás no es tan vistoso, rocoso y aburrido, pero muy eficiente. Lo controló muy bien. De hecho, en todo el partido lo controló muy bien Argentina, porque terminó con 188 tackles. Una bestialidad, Pablo, realmente. Una bestialidad para terminar con 188 tackles frente a un equipo como Sudáfrica. Y en el segundo tiempo siguió presionando Sudáfrica, se empezó a notar las grietas en el equipo argentino, que tuvo que soportar con lo que pudo, con lo que le quedaba, y a los 62 lamentablemente llega el segundo try de Sudáfrica, y me parece que ahí, si bien aguantó hasta el final Argentina, se vio un poquito la debacle del equipo.
1: Tuvo en la última jugada del partido, tuvo la chance tal vez de llegar a un try que lo acercara al empate y no se dio.
3: Lamentablemente no pudo controlar bien por banda izquierda Tute Morón y se le fue la pelota hacia afuera del campo.
1: Estaba a 5 metros del ingol.
3: Estaba nada, sí, y hasta menos te diría. 3 también, no lo medí, pero por ahí andan entre 5 y 3. Así que
0: 2,58.
3: Pero bueno, ese final de partido me gustó mucho la entrega de los Pumas. Se notó un equipo muy hambriento, con mucho coraje, que buscó hasta el final. Y lamentablemente por esas pequeñas cositas que quizá en el partido se vieron 3 o 4 veces, esa imprecisión en el juego de manos, en el juego en el manejo de la pelota en Argentina, que le podría haber permitido poder obtener algo más en el resultado. ¿Cómo sigue el itinerario en esta ventana? Quedan 2 partidos. Después del cruce en Vélez. Ah, me olvidaba. Las plateas llegaron a estar 350 mil pesos. Una locura.
1: Y ahora me lo venís a decir.
3: Una locura.
1: Pero
0: y ustedes no pagaron nada.
3: Ahora fueron a ponerla.
1: Pero me perdí.
0: Lo que es solo por
1: yo por 200 lucas.
3: Espero que el señor Castellano no esté escuchando. Bueno, los Pumas van a seguir el calendario con 2 test match más en Australia por la Copa Visa Galicia. El primero va a ser el 29 de agosto en Jujuy desde las 4 de la tarde. Y el segundo el próximo 5 de septiembre en Mendoza a las 6.
0: Y ya tenemos, como todos los lunes, la visita y la presencia de Ignacio González Prieto. Felicitaciones, Nacho, que acaba de obtener quinto título.
6: El quinto título.
0: Quinto título, maestría en criminología. Felicitaciones.
6: He estudiado algo, ¿no?
1: Sí, la verdad que sí. Sabes un poquito.
6: He estudiado algo.
0: Felicitaciones, te vimos y compartimos tu alegría.
6: Bueno, muchas gracias. La única manera de avanzar en la vida de la gente como yo, que nunca tuvo nada, es a través de la educación.
3: Totalmente de acuerdo.
0: Colegio público, ¿no?
6: Yo estudié en un colegio público en Bolívar, en la escuela número 1 de Bolívar. Nunca falté a la escuela primaria y secundaria. Soy uno de los 8 argentinos que tiene el premio Domingo Faustino Sarmiento.
0: Mirá.
6: Por no haber faltado nunca a la escuela, ni a la primaria ni a la secundaria.
0: ¿8 nada más?
6: Sí, somos 8 en la Argentina.
0: Mirá.
6: Y después...
3: ¿Tienen un grupo de WhatsApp? Yo estoy dentro de esos 8, me parece.
0: No, yo no.
3: No, yo tampoco, mentira.
6: Y después cuando vine a Buenos Aires hice 5 carreras en 5 universidades distintas.
1: No te merecemos, Nacho.
6: Pero bueno, he trabajado y he estudiado sin nada, ¿eh? Soy hijo de un metalúrgico y de una ama de casa. Y me vine a Buenos Aires sin conocer Buenos Aires, sin saber lo que era una escalera mecánica, un colectivo, un subte, un ascensor, sin conocer la gran ciudad, sin familia, sin amigos. Volví a nacer a los 17 años acá en Buenos Aires. Nacho, empecé a trabajar a los 12. A los 12 empecé a trabajar de periodista y a los 17 empecé a trabajar.
0: Y ahora cuando mirás para atrás y ves al pibe ese que quiso agarrar el primer libro cuando salió de allá de Bolívar.
6: Bravo. ¿Sabés cuál es?
0: ¿Cómo lo ves?
6: Y lo veo como un tipo que tiene 80 años. Yo, el cuerpo mío es un cuerpo de una persona de 80 años, de lo que he laburado, y de lo que he estudiado. Sí, mi juventud se fue en estudio y trabajo. Bueno, es así. Bueno, esa no, es la
3: valió la pena
6: en la vida.
1: Es una vocación también.
6: Sí, es una gran vocación. Es una gran vocación.
3: Y además, como decías vos, prácticamente de la nada cobra otra textura, sí, otro color, otro sabor, nada, otro relieve.
6: No tenía nada, tomaba sopa con agua nada más, agua y fideo.
0: Nacho, y
6: y acá estamos.
0: ¿Y estás en el lugar donde querías estar en aquel momento?
6: Mira, yo...
0: ¿Hoy o todavía hay más?
6: No, esto es una gran aventura,
3: No, porque capaz que querías ser astronauta y no lo sabés.
6: No, lo que me ha pasado a mí es una gran aventura. Lo que yo sí me preocupo todos los días es por dar el ejemplo... hacer todo lo que me enseñó mi viejo. Mi viejo es un gran tipo, es ciudadano ilustre, tiene la metalúrgica desde el año 66, tiene 77 años y trabaja como un pibe todos los días a las 7 de la mañana. Fue bombero voluntario 40 años. Entonces, yo soy igual que mi papá, igual que mi abuelo, que cerraba las cosechas con un apretón de manos, no había contrato, no había nada. Iba al banco del pueblo a buscar el dinero de la cosecha con la gorra vasca. Entonces, yo me preocupo por tratar en mi vida de ser un ejemplo y de dejarle a otros. Yo a mis alumnos de la facultad los trato como si fueran hijos. Doy en 4 universidades y para mí son mis hijos y los trato como si fueran mis hijos y trato que ellos puedan soñar y puedan volar y me puedan superar 10 veces. Y lo más lindo es el pasillo de mi casa, que une las habitaciones de mis hijas. Yo ahí están todos los diplomas. Y lo puse ahí para que mis hijas, cada día que se levantan, vean los diplomas. Y el otro día, mirando la pared, me dice mi hija más grande, papá, dice, ¿qué estás mirando? Y digo, estoy mirando los diplomas. Y me dice, ¿qué, los títulos? No, digo, lo que hay detrás de los títulos, claro. La historia. Y le digo, ¿sabes una cosa? ¿Viste la pared que está al lado, que está vacía? Bueno, esa pared es para vos. Esa pared es para vos.
3: Lindancia.
6: Así que bueno, lo lindo es dejar cosas en la vida. Yo estoy acá para dejar soñar a otros, para hacer volar a otros. Ese es un poco mi objetivo en la vida. A mí no me interesa la plata, no me interesa la fama, no me interesa el poder. Y hago este trabajo con una profunda vocación. Así que a mí no me corre nadie. No. Me puede poner 5 palos verdes acá arriba de la mesa y no me corres de ninguna manera. Porque yo tengo bien claro de dónde vengo, quién soy y a dónde voy. Así que me parece que... faltan muchos argentinos que piensen así. Mirá, te voy a decir quién es mi ídolo. El doctor Favaloro.
0: Favaloro, claro.
1: Estaba seguro que iba a decir Favaloro.
6: Favaloro, yo lo escucho y coincido con él 100%. Y después anda a los libros de historia, léelo bien en profundidad a San Martín, a Belgrano, a Mariano Moreno, a Sarmiento, y ahí vas a encontrar cosas interesantes. Muy interesantes.
0: Bueno, nombraste a tu papá y a tu abuelo. ¿Sentís que les cuidaste el nombre?
6: Sí, totalmente. Totalmente.
0: ¿Vos viste que eso? Yo me acuerdo. Totalmente. Yo en el año 96 me presentaba como dirigente sindical en el gremio nuestro y mi viejo me dijo una cosa.
6: Sí.
0: Cuídame el nombre.
6: Sí. Mi familia.
0: Y hoy yo, después de haber estado 6 años, camino entre los todos los que afiliados y no afiliados, y nadie me dice nada. Y yo siento que lo hice.
6: Sí. Eso es muy importante. Eso es muy, muy importante. Yo sueño con que algún día la gente honesta toma el poder. Va a ser difícil en este país.

0: los chicos se pregunten, ¿y ese quién es? Y le contás la historia y que ellos, esos chicos sueñen con ser como él. Sería fantástico.
1: Te iba a preguntar dónde vas, pero ya sabemos para dónde vas.
0: Ahí vamos.
1: Cerramos con Nacho González Prieto. Un placer, como siempre, tenerlo y escucharlo. Mariano Blanco, Maxi Ibáñez en los controles.
2: Chao, Rocío muchachos.
1: 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Chau.
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Buenas noches, 22.05 en la Argentina. Bienvenidos a Testigos, el programa de los casos policiales y judiciales. En este lunes, realmente muy pero muy frío en Buenos Aires, con 8 grados de temperatura, y mañana va a ser un frío tremendo. 3 grados la mínima y va a haber por lo menos 16 de máxima. Estamos en Radio Splendid, como siempre, acompañados en la producción con Laura Vidal y con Facundo Moreno, que le mandamos un gran abrazo a nuestro productor, que está un poco enfermo, nuestro operador Mariano Blanco, y le mando un fuerte abrazo a nuestro locutor amigo Gabriel Olaizola, ¿eh? Un gran amigo, un gran abrazo para él, que nos ha acompañado durante gran parte de este ciclo, ¿eh? Un gran abrazo, Gabriel, un gran tipo y un gran profesional. En este programa, en el día de hoy, vamos a conversar de un tema que a mí me preocupa muchísimo, muchísimo, muchísimo, muchísimo. Es el tema, ni más ni menos, que el del grooming. El tema del grooming es realmente muy grave porque en Argentina el grooming es un delito penal de acoso sexual contra niños y adolescentes en los llamados entornos digitales. Las captaciones generan una alarma tremenda para todos los que somos papás, para los tíos, abuelos, padrinos, también para ese niño del barrio que vemos, que lo vemos permanentemente con el teléfono celular, que lo observamos con la tablet, con los relojes inteligentes, con la notebook, con la computadora. Porque detrás de los dispositivos, ya sea que utilicen el Instagram, el WhatsApp, el TikTok, el Facebook o hasta los videojuegos en línea, se puede esconder un criminal. Puede haber un lobo disfrazado de cordero. El Estado argentino castiga este ilícito por ley. Hay fiscalías especializadas, instituciones como Grooming Argentina.

0: Argentina, que ofrecen asistencia y prevención. El delito ya está en el Código Penal argentino, en el artículo 131, desde el año 2013. Tiene una pena realmente muy, pero muy baja. El Congreso de la Nación se quedó a mitad de camino. Para mí es una pena muy baja. De 6 meses a 4 años de prisión, nada más. Debería ser mucho, pero mucho más grave. Porque detrás de esos perfiles hay acosadores que fingen ser menores, que colocan perfiles falsos, que se ganan la confianza y desvían las charlas, que luego terminan en intercambio de fotos, de videos, de información. Y el objetivo de Máxima es lograr el encuentro con el niño. Después, a lo largo del programa, vamos a ir conversando cuáles son los posibles delitos que puede cometer el delincuente, el abusador sexual, cuando se encuentra con el menor. Pero en principio es el grooming, hasta que se produce el encuentro cara a cara. Y ahí podemos terminar en otra instancia. Por eso, esta noche vamos a ir conversando con especialistas en la materia, porque es un tema que a mí me preocupa muchísimo. El estilo del programa es conversar con los especialistas, escucharlos y sobre todo aprender de ellos. Vamos a conversar, para iniciar la charla de hoy, con la doctora, la abogada Cecilia Chiodi, que es coordinadora del Departamento de Investigaciones Judiciales del SIJ de la Ciudad de Buenos Aires. Es un cuerpo muy bien formado, con profesionales de excelencia que trabajan en las investigaciones judiciales, que trabajan con las fuerzas de seguridad y que resuelven gran parte de las causas que ustedes están acostumbrados a ver todos los días. Así que vamos a tener una charla muy interesante. Doctora, buenas noches. Bienvenido a Testigos aquí en Radio Splendid.
1: Buenas noches, Ignacio. Muchas gracias por la invitación y por el espacio.
0: Bueno, doctora, quería consultarle. Este programa tiene el estilo de conversar en profundidad los temas, ¿no? Si yo le tengo que decir que el grooming hoy en la Argentina es un tema que genera preocupación, ¿usted qué me diría al respecto?
1: Y digo que sí, que efectivamente es un tema que genera preocupación. Sin ir más lejos, hoy, solamente hoy, en el Cuerpo de Investigaciones Judiciales recibimos más de 2.000 reportes del Centro Nacional para Niños Desaparecidos y Explotados.
0: Impresionante la cifra.
1: Sí, veníamos de un promedio de 700 reportes diarios y hoy recibimos más de 2.000, así que estamos recibiendo, el año pasado recibimos más de 137.000, así que el crecimiento es exponencial.
0: ¿Por qué está subiendo esto?
1: Nosotros creemos que, si bien post-pandemia se incrementó la utilización de distintas plataformas a través de los niños, que, bueno, inevitablemente tenían acceso a contactos con otras personas a través de los distintos medios de redes sociales, hoy en día, tanto los juegos como las aplicaciones como Snapchat, Instagram, WhatsApp, generan esta facilidad de comunicación que hace que evidentemente nuestros menores tengan contacto con este tipo de personas. Y bueno, esto se ve incrementado, pero no solo desde esta perspectiva, sino también desde las plataformas que hoy están poniendo la lupa en profundizar en este tipo de conversaciones o en este tipo de intercambios que se dan en estas plataformas.
0: ¿De qué manera un papá, como es mi caso, sinceramente debo reconocerlo, que desconocemos la tecnología, desconocemos los controles tecnológicos, trabajamos durante gran parte del día, qué herramienta tenemos como para poder saber lo que hacen nuestros hijos con los dispositivos?
1: Bueno, primero y principal, hacerles saber a todos los oyentes que hoy el Ministerio Público Fiscal de la Ciudad tiene múltiples canales de recepción de denuncias para ponernos a disposición de iniciar una investigación rápida, ¿sí? Hoy en la Ciudad de Buenos Aires el ciudadano puede hacer denuncias a través de la web, a través de un teléfono, a través de un mail, a través de la app, de forma presencial y también de forma anónima. Así que esto es importante que se sepa para que cuando el mayor tome conocimiento, ya sea dialogando con el menor o a veces notando ciertos cambios en el comportamiento que generen una alerta, tengan herramientas y tengan un equipo interdisciplinario del otro lado que los acompañe a detectar cuáles son, porque muchas veces el mayor, ¿cuál es el primer impulso que tiene? Bueno, tomar contacto con la otra persona, iniciar una conversación. Uh-huh. Entonces, nosotros siempre recomendamos esto, más allá de el impacto que puede generar en una persona tomar este conocimiento de ese tipo de actitudes y cómo se encuentra vulnerado un niño, siempre tener la precaución de hacer una denuncia, porque desde el Ministerio Público Fiscal de la Ciudad hay un mecanismo que es ágil, hay un mecanismo que actúa de forma urgente en la preservación de la evidencia, por eso es importante sugerir y recomendar a los padres o algún docente o algún mayor que toma conocimiento de este tipo de actitudes, no borrar conversaciones, no bloquear a la persona que está contactando al menor, siempre tener un ojo puesto en que todo es evidencia y en todas estas comunicaciones nosotros podemos obtener información para identificar al agresor.
0: Es decir, para la tranquilidad de todos los que nos están escuchando, el Estado, a través, por ejemplo, del organismo de ustedes, tiene todas las posibilidades a nivel tecnológico, a nivel profesional, a nivel estructura, de poder identificar, poder capturar al delincuente y además tener una referencia clara de cómo fue la maniobra que desarrolló a través de los distintos dispositivos.
1: Exacto. Hoy la investigación en el Cuerpo de Investigaciones Judiciales, que nosotros somos el brazo investigador del Ministerio Público Fiscal de la Ciudad, nosotros colaboramos en transformar información y datos en la prueba para el fiscal. Entonces, nosotros lo que hacemos es una investigación, por un lado técnica, es decir, que siempre detrás de un perfil hay rastros, hay direcciones IP, hay abonados, hay correos electrónicos y hay evidencias que nos permiten reconstruir quién está realmente del otro lado de la pantalla, porque recordemos que en este tipo de delitos hay muchas personas que se hacen pasar por niñas, por menores, no siempre es el mayor directamente que contacta al menor presentándose como un mayor, sino que en muchas ocasiones la confianza se gana a partir de una igualdad manifiesta falsa de edad. Entonces, explicar esto, que por un lado nosotros hacemos una investigación técnica, pero por otro lado, más allá de que el SIG cuenta con todas las herramientas tecnológicas, uh-huh, esto es una investigación artesanal.
0: Totalmente.
1: Hay un equipo, exacto, un equipo interdisciplinario que está compuesto por abogados, criminalistas, médicos y psicólogos, porque necesitamos leer entre líneas, ¿sí? Nosotros no solamente analizamos lo que se dice, sino también lo que en muchas ocasiones se evita decir, los silencios, los cambios de conducta de los menores, distintos patrones de comunicación. No nos olvidemos que estos son comportamientos humanos.
0: Sí.
1: Y analizarlos, una conducta, es una tarea profundamente humana, más allá que hoy en día está de moda la inteligencia artificial y distintas herramientas tecnológicas. Hoy el trabajo que se hace tanto de las fiscalías como desde el SIG es un trabajo artesanal, porque los detalles son los que nos importan.
0: Sí, totalmente. A ver, doctora, yo lo que pensaba, después lo voy a ampliar en otro tramo del programa, lo que le quería decir es lo siguiente. Nosotros tenemos, en principio, como hipótesis de trabajo, el grooming, ¿no? Que es un contacto tecnológico. Pero mucha gente desconoce el abanico de delitos que pueden dispararse cuando se pacta un encuentro entre el menor y el abusador. ¿Con qué delitos nos podemos encontrar en esa circunstancia? Como si, por ejemplo, el delincuente lo cita al menor en una casa de comidas rápidas, en una estación del subterráneo o en una plaza.
1: Sí, bueno, en muchas ocasiones también lo que nos llama mucho la atención, nosotros en el Cuerpo de Investigaciones Judiciales, así como recibimos los reportes del Centro Nacional para Niños Desaparecidos y Explotados, recibimos las alertas de suicidio de parte de Meta. Y esto se entrelaza mucho con la consulta que me haces, porque por un lado, muchos reportes que nosotros recibimos de alertas de suicidio son menores que se encuentran siendo víctimas no solo de grooming, sino de una extorsión.
0: ¡Qué bárbaro!
1: Porque lo que lleva a este tipo de delito es a generar una confianza en el menor que en muchas ocasiones, sin necesidad de concretar un encuentro presencial, hay un intercambio de material,
0: claro,
1: de imágenes,
0: terrible,
1: de explotación sexual de niños, niñas y adolescentes, que esto está penado en el artículo 128 de nuestro Código Penal.
0: Totalmente.
1: Pero esta confianza genera un vínculo entre el groomer y el menor, en el cual en muchas ocasiones se produce un intercambio de imágenes y de videos, que de golpe esa relación de confianza se transforma en una extorsión. Y el groomer le dice explícitamente al menor que esas imágenes van a ser circuladas por internet, por sus contactos y demás, y en muchas ocasiones llevan a la manifestación del menor de querer quitarse la vida.
0: Terrible.
1: Así que es importante tener en cuenta esto. El groomer, el grooming es una instancia previa a un encuentro físico en la cual se pueden dar un montón de situaciones en las que el menor está sumamente expuesto, más allá de esta conducta intencional de, bueno, generar un contacto a los fines sexuales, hay intercambio de material, en el peor de los casos, en un encuentro físico, un abuso. Entonces, es un abanico de peligros para el menor que se inicia solo con una conversación.
0: Y a nivel legislativo, a nivel legal, ¿no?, con la incorporación y las modificaciones que han tenido las distintas leyes y también la incorporación al Código Penal, ¿usted cree que está totalmente cubierto esto o que sería necesario hacer una revisión a través de las comisiones de legislación penal en la Cámara de Diputados y también en el Senado y poder ir adaptando estos nuevos tiempos, sobre todo teniendo en cuenta que esto se ha ido profundizando de la pandemia hasta ahora y hay leyes que son anteriores al 2020?
1: Exacto, creo que todos los que estamos en la materia de investigación de este tipo de delitos creemos que lamentablemente siempre la legislación está por detrás de lo que nosotros vemos en el día a día. Hoy una pena de 6 meses a 4 años parece poco,
0: sí,
1: sobre todo con todos los desafíos que ya ni siquiera son el futuro, son el presente, la inteligencia artificial, la creación de perfiles generados con inteligencia artificial, de imágenes, de voces clonadas, ya es algo que lo estamos viendo en este tipo de reportes y lamentablemente la legislación viene por detrás.
0: Por detrás, sí, lamentablemente. Le hago la última pregunta, doctora, y tiene que ver con lo siguiente. Yo soy un convencido que hay materias que la educación argentina, yo soy profesor, enseño en varias universidades, y yo estoy convencido que, por ejemplo, la educación en la nutrición, que tiene que ver con evitar enfermedades como la bulimia y la anorexia, la administración para que las personas sepan manejar su dinero, el derecho penal para que cada uno sepa cuáles son sus derechos y obligaciones, las leyes de tránsito por la gran cantidad de problemas de tránsito que tenemos en la Argentina. Y yo incorporaría también el tema de este tipo de situaciones como el grooming, para que se enseñe desde muy chicos, desde el jardín de infantes, este tipo de cosas. Con esto que le quiero decir, ¿hay una cuenta pendiente de la educación de incorporar este tipo de delito como el grooming para que se pueda conversar puertas adentro en las aulas?
1: Sí, correcto, coincido. Así como es muy importante que la legislación acompañe estas cosas que nosotros estamos viendo hoy en día, también es importante desde la prevención, yo siempre digo lo mismo, el mejor control parental sigue siendo una buena comunicación.
0: Totalmente.
1: Y esa buena comunicación tiene que venir desde el núcleo familiar, desde las escuelas. Las escuelas pueden llegar a notar algún cambio en la actitud de los menores. Y siempre es importante tener el diálogo sobre la mesa, que un chico sepa que puede contar cualquier cosa a un adulto de confianza, porque ese niño va a tener más posibilidades de pedir ayuda antes de que sea tarde. Entonces, siempre poner sobre la mesa este tipo de herramientas, contar que estas plataformas son parte de nuestra realidad, pero bueno, también tienen muchos peligros. Yo estoy por cumplir 40 años. En mi época,
0: sí,
1: la frase de nuestros padres era no hables con desconocidos.
0: Totalmente.
1: Hoy eso se traslada a una computadora, a un celular, sí, a una plataforma de juegos. Entonces, bueno, siempre el diálogo, no asustar, pero informar de cuáles son los peligros a los que se encuentra un niño que abre una plataforma o ingresa en un juego que parecería ser inocente, pero bueno, siempre detrás hay gente mala, que es bueno prevenir a los niños desde todo tipo de perspectivas.
0: Muchísimas gracias, doctora. Es súper interesante, me parece que es un tema para ampliarlo, para conversarlo en profundidad, pero me parece que a través de un medio de comunicación como la radio tenemos que hacer docencia. Y creo que hoy ha sido una excelente oportunidad. Muchísimas gracias.
1: Muchas gracias por el espacio y bueno, buenas noches.
0: Muchas gracias, doctora, muy amable. La doctora Cecilia Chiodi, abogada, coordinadora del Departamento de Investigaciones Judiciales de la Ciudad de Buenos Aires. El Cuerpo de Investigadores Judiciales es un cuerpo de excelencia. Sería muy interesante tenerlos en todo el país a este tipo de profesionales para poder investigar y poder colaborar con esto tan grave como el grooming.
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0: 22:27 en la Argentina, seguimos en Testigos, el programa de los casos policiales y judiciales. Estamos trabajando hoy con nuestros compañeros Laura Vidal en la producción, Facundo Moreno y nuestro operador Mariano Blanco. Mucho frío en Buenos Aires, ¿eh? Muchísimo frío, 3 grados de temperatura, se espera para mañana una jornada muy, muy, pero muy fría. Les diría de las más frías del año. Estamos hablando hoy del tema del grooming. Es algo muy delicado, lo conversábamos recién con la coordinadora de la Ciudad de Buenos Aires, de las investigaciones. Y yo decía, bueno, hay que pensar también en los delitos que se pueden cometer una vez que el abusador se encuentra, ¿no?, con el niño. El grooming está sustentado, basado en una conexión tecnológica, es decir, computadora a computadora, teléfono a teléfono, tablet a tablet, donde se inventa un perfil falso y a través de ese perfil falso el adulto va generando una conversación, ve la vulnerabilidad del menor, le propone una conversación, le propone complicidad, puede encontrar soledad del otro lado, puede encontrar padres que no escuchan al hijo, puede encontrar un chico que cree que es un menor el que le está hablando desde el otro lado. Este caso del grooming tiene su historia, ¿no? La historia empezó en Bahía Blanca, en el caso de Micaela Ortega, allá por el 2012. Un caso muy delicado, un caso donde había un preso de la cárcel de Río Negro, que tenía antecedentes por robo, que le había robado en su momento a una menor con un cuchillo. Lo habían metido preso, era un preso de los Polvorines, que luego se había ido a vivir a Río Negro. Lo habían metido preso y había obtenido un beneficio, y a través de ese beneficio tenía salidas transitorias. Había utilizado el Facebook, había contactado a esta nena de 12 años, se había hecho pasar por una nena de la misma edad, habían generado una conversación en cuanto a gustos, salidas, conversaciones, hasta que un día le dijo a Micaela Ortega que la invitaba a pasar un día en la casa. Micaela Ortega le mintió a los padres, escribió una carta diciendo que era una mala hija, que se iba para Ingenier White, y esta persona, con un perfil que se llamaba Rochi de River, perfil falso, la fue convenciendo que un primo la iba a ir a buscar. La fue a buscar a Micaela Ortega, la llevó hacia la zona de Ingeniero White, la intentó abusar sexualmente, la golpeó, le robó, la mató, descartó el cuerpo. Y luego, bueno, con toda la investigación que llevó 35 días, lo pudieron descubrir. Zárate, que era el nombre de este delincuente, quedó detenido. Micaela Ortega, lamentablemente, la encontraron muerta. Y esto generó la ley del grooming en la Argentina. Por eso muchos chicos hoy tienen la ley que los protege, con una escala penal que para mí es muy baja, lo vuelvo a decir, de 6 meses a 4 años de prisión. Pero lo que más me preocupa son los otros delitos que vienen derivados. Porque si se produce un encuentro entre el delincuente y el menor, se generan delitos como el abuso sexual, donde puede haber un abuso sexual simple, un abuso sexual gravemente ultrajante o un abuso sexual con acceso carnal, la violación, que tiene una pena de 8 a 20 años. Puede haber también una corrupción de menores, puede haber una privación ilegítima de la libertad, puede haber también una situación de trata de personas, puede haber pedofilia, puede haber prostitución infantil, puede haber sustracción de un menor, como para que ustedes tengan una dimensión de la gravedad de los delitos que estamos hablando. Por eso el tema del grooming no podemos dejar pasar desapercibido, por eso lo estamos conversando hoy en el programa, aquí en Testigos, y muchos se preguntarán, ¿no?, de ustedes, ¿cuáles son las herramientas que yo puedo tener como papá, como familiar, como para poder afrontar un delito de estas características? Bueno, una forma que lo puedo enfrentar es llamando a algunos teléfonos. Por ejemplo, está la línea de emergencias, la 137, que es una línea gratuita a las 24 horas. Puedo llamar a cualquier fiscalía, a las comisarías. Puedo llamar al 911. Puedo entrar a la página argentina.gov.ar. Puedo utilizar la aplicación GAP con doble P, que es específicamente para esto. Entonces, tengo varias posibilidades de protegerme frente a un delito de estas características. Por eso, ahora a las 22:33, aquí en Testigos, en Radio Splendid, donde estamos tratando ni más ni menos que el tema del grooming, vamos a conversar con el director ejecutivo de Grooming Argentina, con Hernán Navarro, para ver básicamente cuáles son las estadísticas que ellos tienen y cuál es la evolución que vienen observando en este delito. Hernán, buenas noches. Bienvenido a Testigos aquí en Radio Splendid.
1: Ignacio, buenas noches. Un placer, como siempre, hablar con vos.
0: Bueno, muchas gracias, Hernán. Ayúdanos un poco a todos a esta altura de la noche, cuando la gente por ahí está un poco más tranquila en casa, escuchando con atención la radio. ¿Cuáles son las estadísticas que ustedes tienen en Grooming Argentina con este delito que, como decían, nos decía la gente del Cuerpo de Investigaciones Judiciales de la Ciudad de Buenos Aires, ellos observan una evolución y un crecimiento?
1: Bueno, vamos, lamentablemente, lastimosamente vamos en esa línea, en el crecimiento, te diría, incesante, puntualmente desde la pandemia. La pandemia generó un quiebre fenomenal en el crecimiento del delito, particularmente hablamos de la segunda economía ilícita más grande del mundo, después increíble, del narcotráfico, que es la pedofilia, ¿no? La pedofilia me encontró en internet el vehículo de contacto y de proximidad para con cualquier niño adolescente, y ese primer estadio de construcción de confianza, de lo que nosotros llamamos el luring, el atrapamiento, a partir de la pandemia migraba de las plataformas de juegos online a las plataformas de redes sociales hacia las plataformas de juegos online. Al ser un delito continuado, el perfil se gana la confianza en un juego online y luego continúa en una plataforma. Nosotros tenemos medido que esas plataformas son en primer lugar WhatsApp y en segundo lugar Instagram. Hicimos una medición muy con hallazgos verdaderamente reveladores en América Latina. Lo hemos presentado el año pasado en el Senado de México, que elevamos cerca de 30.000 testimonios de niñas, niños y adolescentes de entre 9 y 17 años de 15 países de América Latina a través de la red que creamos en el año 2023, Grooming Latam, con hallazgos, Ignacio, que nos muestran verdaderamente datos duros que muestran el cuadro de situación actual. 7 de cada 10 chicas y chicos desconocen qué es el grooming. Ahí tenés el primer dato del aumento de la cifra negra en la Argentina, en América Latina. No es que no haya casos o haya pocos casos, uh-huh, es que se denuncian poco. Eso tiene un correlato con el accionar de las familias. La cifra negra se traduce también en términos de negligencia, en términos de mala praxis. Lo digo de manera súper acotada y resumida. Estamos denunciando a los pedófilos y estamos bloqueando a los pedófilos y no les estamos denunciando. Porque la primera reacción de una familia es bloquear a un perfil. Por ende, aumenta la cifra negra, los casos no llegan a la órbita de la justicia y por ende no avanzan los procesos judiciales. A partir de ahí, en la Argentina damos cuenta de que ya son 4 de cada 10 niñas y niños quienes tienen su primer teléfono propio antes de los 9 años, lo que considero la emancipación digital, ¿no? Simbólicamente, el mundo adulto le suelta la mano. Y después, bueno, la ausencia de educación digital en las escuelas, no solamente en Argentina, sino en toda América Latina. Por lo tanto, para cerrar la idea y la pregunta, Nacho, tenemos una tormenta perfecta, lastimosamente, para el crecimiento del delito. Ausencia de educación digital, hiperconectividad, que la hiperconectividad la debemos traducir en términos de hipervulnerabilidad. Un chico hiperconectado es un chico hipervulnerable. Mucha cifra negra, es decir, negligencia y mala praxis. Bueno, esto explica de algún modo, de manera muy resumida, por supuesto, el cuadro de situación actual de este delito tan pero tan grave.
0: Tremendo, ¿no? Me dejás helado, Hernán, con respecto a eso. Sí. ¿Tienen estudiado por región? ¿Podemos hablar de un delito que es un fenómeno que se expande y está dirigido a los grandes centros urbanos? ¿O ya vos me podrías decir, mira, es un delito, como la tecnología se ha desarrollado tanto, lo podemos encontrar en un pequeño pueblo del interior del país como lo podemos encontrar en una gran ciudad como La Plata?
1: Donde exista internet, va a existir el delito. Sí, por supuesto que estamos viendo delitos conexos, delitos que están intrínsecamente relacionados y que han crecido de manera exorbitante, como por ejemplo la mal llamada pornografía infantil, es decir, el material de violencia sexual de niñas, niños y adolescentes. Por ejemplo, te aporto un dato verdaderamente que es tremendo, que es escalofriante. En el 2025 las plataformas reportaron 26.3 millones de videos al Centro Nacional de Personas Extraviadas y Explotadas de los Estados Unidos, el NSMEC.
0: ¡Qué bárbaro!
1: Si cada uno de estos videos durara al menos un minuto, y la mayoría dura mucho más, harían falta 50 años de reproducción ininterrumpida para todos.
0: ¡Qué bárbaro! Increíble.
1: Todos nos estamos enfrentando. Increíble. Nos estamos enfrentando, sí, a una red criminal que a un monstruo de mil cabezas. Por eso es tan pero tan importante que podamos hablar de estos temas. Por eso es tan pero tan importante que la sociedad, que el mundo adulto pueda reposicionarse en la vida digital. Por eso, en lo particular, esta semana estaba presentando mi primer libro, que se llama justamente ¿Cómo te fue hoy en Internet? Anhelo a que exista esa pregunta, Nacho, esa pregunta que no solamente que invite a la conversación, que habilite el diálogo, sino que le permita al mundo adulto reconocer que Internet no es un espacio al que se entra, sino es un territorio ya habitado por las niñas, niños y adolescentes. Y que dejarlos solos, en este ejemplo, caminar, cuando caminamos en la calle, caminamos de la mano. ¿Y por qué en Internet es distinto? Todo lo que se da en el entorno digital es igual de real como aquello que se da en el entorno físico. Son representaciones distintas de un mundo real. Por eso la reflexión y el gran desafío lo entiendo en manos del mundo adulto.
0: Tremendo, no, tremendo esto. Es súper interesante poder leer tu libro. Repito el nombre, ¿Cómo te fue hoy en Internet? Me parece genial.
1: Así es.
0: Me parece genial el libro de Hernán Navarro, director ejecutivo de Grooming Argentina, con el que estamos conversando. Hernán, quiero preguntarte específicamente sobre los juegos en línea, ¿no?
1: Sí.
0: Porque mucha gente los desconoce, te soy sincero, yo jamás en mi vida he jugado un juego en línea, he visto a los chicos, sí, que evidentemente los manipulan, pero quiero que nos comentes cuál es el mecanismo de infiltración que utilizan las redes para entrar justamente por el juego en línea.
1: A ver, los tres juegos más utilizados en la Argentina son Roblox, Free Fire y Minecraft. Uh-huh. Existe un correlato en América Latina respecto a estos tres juegos, son los juegos más utilizados, pero bueno, por supuesto que hay muchísimos más que si comienzo a nombrarlos estaríamos todo el programa, porque verdaderamente estos son los más convocantes, pero en términos de uso, bueno, los chicos y las chicas juegan muchísimas plataformas. Te doy un dato ahí, en promedio, un niño, niña o adolescente, tiene entre 10 y 50 identidades digitales asumidas.
0: ¡Qué bárbaro! Entre 10 y 50.
1: 50 identidades digitales asumidas. Por eso, antes de contestar tu pregunta, el mensaje al mundo adulto. Es un error conceptual pensar que la violencia ataca a un dispositivo móvil. La violencia antes ataca a la identidad, antes y siempre ataca a la identidad digital de las personas. En este caso de las niñas, niños, adolescentes. Yo como padre puedo dilatar, darle el primer dispositivo móvil a mi hijo a los 10, a los 11, a los 12, no lo sé. Pero si a los 5, a los 6 o a los 7 ya existe una identidad digital asumida, la violencia va a atacar a esa identidad digital. Por eso es tan pero tan importante que comencemos a reparar acerca de que hoy la trazabilidad de la violencia hace que la mecha que se encienda en el aula pueda detonarse en el living, o la mecha que se enciende en el living pueda detonarse en el aula. Por eso es tan pero tan importante adoptar un criterio de corresponsabilidad entre las familias y la escuela y la familia.
0: ¿Vos creés que los padres son conscientes de esta situación?
1: En algún punto el nivel de conciencia ha aumentado, pero eso no se traduce en una efectividad real de protección. Uh-huh. O sea, el nivel de conciencia se traduce en términos de miedo, en términos de angustia, de querer ayudar a mi hijo, de querer ayudar a mi hija, pero no saber cómo. Por eso es tan pero tan importante que prevalezca la educación digital, por supuesto en las niñas, niños y adolescentes, pero también la educación digital respecto al mundo adulto. El mundo adulto no puede proteger aquello que desconoce. Entonces es ahí donde nosotros necesitamos, te diría, reconstruir el contrato social en materia digital para reposicionarnos, para resignificar. Esta es la palabra que me gusta adoptar, ¿no? Resignificar. Debemos resignificar el sentido del entorno digital, por ende de la vida digital.
0: Mirá, ¿vos tenés la misma sensación que las autoridades judiciales de la Ciudad de Buenos Aires? ¿Este es un delito, Hernán, que está en plena expansión?
1: Y sí, a juzgar por los... Bueno, veíamos los datos recién que te aportaba del
0: ENSEC. Tremendo, tremendo.
1: O sea, 50 años de visualizaciones ininterrumpidas.
0: Tremendo.
1: Entonces, sí, trabajo todos los días de mi vida y esta es una misión de vida que tengo para evitar que esto suceda. Pero bueno, sinceramente, estamos hoy más lejos de resolverlo, de apagar el incendio que esto siga expandiéndose. Esta es la realidad, con mucho dolor lo digo.
0: Te hago la última pregunta, Hernán. Si tuviéramos que hacer un ranking, no sé si decírtelo para ser ambicioso en el ámbito mundial o en el ámbito latinoamericano, ¿cómo está la Argentina ubicada en ese ranking?
1: Es que no hay datos, Nacho. Ahí
0: no
1: sería muy poco profesional de mi parte,
0: sí,
1: arrojarte alguna. Sí, te puedo dar indicios, te puedo dar parámetros. Te puedo decir que en materia de grooming hay muy poco explorado a nivel global. Pero en materia de la mal llamada pornografía infantil, en relación a este dato que recién te aportaba, bueno, países como la Argentina no es un país de ni de consumo ni de producción, es un país de distribución. Países de producción, México, Perú, países de alojamiento, el hub del alojamiento de este material de abuso sexual de niñas, niños, adolescentes, mal llamado pornografía infantil, se da en la Unión Europea. Nosotros estuvimos hace algunos meses en Letonia, bueno, en estos países, Letonia, bueno. Rumania, Bulgaria, Polonia, el hub es la Unión Europea.
0: Terrible. Muchísimas gracias, Hernán. Muchas gracias.
1: No, Nacho.
0: Y suerte con el libro, ahora lo voy a repetir.
1: Gracias de corazón, muchas gracias.
0: Muchas gracias. Hernán Navarro, director ejecutivo de Grooming Argentina. Les recomiendo un libro, lo conozco a Hernán de muchos años, ¿Cómo te fue hoy en Internet? Algunos datos, ¿no?, que nos dejó. El tema de la pornografía infantil, o mal llamada pornografía infantil, es la segunda economía más grande del mundo. Estamos en problemas, ¿eh? Los pedófilos actúan primero en el ranking por WhatsApp y segundo por Instagram. 7 de cada 10 chicos desconoce lo que es el grooming. Se denuncia muy poco. Hay 26 millones de videos de chicos abusados circulando en las redes. Y cada chico que toma, por ejemplo, una red social donde va a jugar en un juego en red, por ejemplo, tiene entre 10 y 50 identidades asumidas. Terrible. Y Argentina está en el top del ranking a nivel distribución. No es productor como sí lo es Perú y México. La verdad que no me arrepiento de haber elegido este tema porque es realmente muy, pero muy grave.
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0: 22.50 en la Argentina, 8 grados de temperatura en esta noche de lunes realmente muy, pero muy fría, muy, muy fría. Mañana vamos a tener 6 grados de temperatura y 15 la máxima. Hoy estamos hablando de el grooming, un delito muy grave en la Argentina que está castigado por el artículo 131 del Código Penal con una pena de 6 meses a 4 años de prisión. Esto derivado del caso de Micaela Ortega en Bahía Blanca desde el año 2013, pero como han coincidido todos los expertos, da la sensación que ante un delito que crece a pasos agigantados, hoy nos decía los funcionarios del Cuerpo de Investigaciones Judiciales de la Ciudad de Buenos Aires que tenemos nada más ni nada menos que en el día de hoy 2.000 denuncias por día. En el caso del grooming. Tremendo, ¿eh? En el 2025 tuvimos 137.000 denuncias. Y los pedófilos se están infiltrando por distintas aplicaciones y están realmente acorralando, no hay otra palabra, a los niños y adolescentes. Lo hacen de distintas maneras, ¿no? Nunca se debe iniciar una conversación y tampoco un contacto con un pedófilo. La evidencia, esto para los papás, no se debe borrar ni tampoco bloquear. Siempre se debe denunciar. Hay muchísimas alternativas a través de la web, a través de mails, a través de teléfonos, de manera presencial, de manera anónima, poder hacer una denuncia. Y muchos casos de grooming no terminan en un delito como el abuso sexual, pero sí terminan con un chico absolutamente presionado que se termina suicidando o lo terminan extorsionando con difundir fotografías o videos. Y como dijeron todos los especialistas, la legislación argentina está detrás, corriendo detrás. Vamos atrasados. Y en las aulas el tema se tendría que conversar muchísimo más de lo que se conversa. Hoy el tema de la pedofilia es la segunda economía más grande del mundo, terrible. La primera, no está de más decirlo, ¿no? Son las armas. Y tercera y nomás viene el narcotráfico. Los pedófilos se infiltran a través del WhatsApp y también del Instagram. Se denuncia muy poco y nuestros niños están en problemas. A las 22.53 vamos a hacer un repaso por la agenda de los temas que van a dominar los casos policiales y judiciales en las próximas horas.
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0: Bueno. Hoy habrán visto ustedes que empezó el juicio contra Piti Álvarez, el ex líder de Viejas Locas y de Intoxicados. Va a haber 11 jornadas con 70 testigos. Se van a desarrollar durante varios días de agosto, hasta el 31 de agosto, los días lunes, miércoles y viernes, y también algunos días de septiembre, el 14 se espera que sea la sentencia. El tribunal que lo está juzgando es el tribunal número 29, criminal y correccional de la capital. Los jueces Gustavo Werner, Juan Ramón Ramos Padilla y Hugo Navarro. El abogado defensor Javier Marino, el abogado de la querella Fernando Burlando y también Fabiana Méndola, el fiscal Sandro Abraldes. A ver, hay una discusión de fondo sobre qué se los va a juzgar a Piti Álvarez, porque tiene una causa del 2016 por privación ilegítima de la libertad, violencia y amenazas contra su manager en su momento, Claudia Crespo y Florencia Batalla, que no lo quisieron denunciar, pero las tuvo encerradas durante toda una noche y una madrugada. El fiscal dijo, bueno, ya pasó el tiempo, ya prescripto, pero además las víctimas no quieren continuar el proceso. Por lo tanto, Piti Álvarez va a ser juzgado por el homicidio de Cristian Maximiliano Díaz, que fue asesinado en julio del 2018 en el complejo habitacional Zamoré de Villa Lugano. El Piti Álvarez aquella noche, luego de una discusión con alguien que se tenía en pica en el barrio, utilizó una pistola calibre 25 y le dio 3 tiros, dos en la cara y uno en el pecho, con 4 disparos. Se escapó, tiró la pistola en la alcantarilla, se escapó en un Volkswagen Polo, rompió el teléfono celular, se fue al VIP del Pinar de Rocha, ahí en Ramos Mejía, a ver un recital de Ulises Bueno. Y después se terminó entregando. Y viene zafando, porque debía ir a juicio en noviembre de 2018, y frenaron por distintas patologías médicas y sobre todo psiquiátricas que tenían 2021 y 2023, pero mal aconsejado el Piti Álvarez volvió a hacer recitales en Córdoba y en Rosario, el fiscal le cayó encima, le hicieron pericias el cuerpo médico forense y determinaron que puede afrontar un juicio. Yo les voy a decir esto, no como periodista, sino como especialista, que la única que le queda a Piti Álvarez en el juicio es que lo consideren insano. Porque si a Piti Álvarez no lo consideran insano en el juicio, va a ser condenado. ¿Escucharon bien lo que les dije hoy? Piti Álvarez, si no puede encontrar algún tipo de escape en cuanto a su salud mental, el Piti Álvarez va a ser condenado. Y además, les recuerdo que matar a una persona con una pistola es un homicidio agravado. Puede recibir una pena altísima. Habrá que ver si los jueces consideran que es un agravante o es un homicidio simple. Si es un homicidio simple, es de 8 a 25. Si es un homicidio agravado, es prisión perpetua. Porque Piti Álvarez estaba armado y el otro estaba desarmado, por más pica y más que se tuvieran. Así que, más allá de lo que significa el ídolo popular, acá cometió un delito y muy grave. Se los adelanto, ¿eh? Miren que a mí me encanta la música del Piti Álvarez, pero en esta se mandó un macanón. Mató a una persona, ni más ni menos. Otro de los temas que se va a hablar mañana, a ver, estoy pensando mucho en un tema de Ignacio Copani, que decía, no te creo nada, no te creo nada. Bueno, hoy a la noche habló Facundo Moyano. Dio una nota por Telefe en el noticiero principal. Dijo que habló sobre su novia Candela Arizaga. Dijo que la pareja sufrió un paro cardíaco dentro de su departamento y que él le tuvo que hacer RCP. Dijo que lo metieron preso por ser Moyano. Dijo que él inmediatamente le avisó al portero. Dice que él la quiere ver porque la quiere. Dijo además que en los videos el hombre de pantalón largo que corre no era él. Sí, hay 2 videos. Hay uno que corre él, de pantalón corto y remera, y hay otro pantalón que corre otro tipo, que parece ser un policía. Y bueno, habla claramente de que la que sufrió toda la situación es ella. Él negó, dijo que no consume cocaína. Y que bueno, que él no es adicto, que nunca tuvo problemas de adicción. Explicó que se negó a realizar los análisis de sangre y orina porque se lo sugirieron los abogados que no lo haga. Y recordemos que la chica fue la que dijo que tenía problemas de droga. Bueno, para mí este es un episodio cerrado. Ustedes saben que yo soy un tipo de las investigaciones y los datos que yo tengo no se corresponden para nada con lo que dijo Moyano esta noche. Pero como decía Bernardo Neustadt, lo dejamos ahí. Yo creo que acá hubo un acuerdo. Pero bueno, queda reservado a las personas. Y bueno, lo dejamos ahí. La verdad, es un tema que no me interesa en lo más mínimo, pero creo que el mensaje no es bueno hacia la sociedad. No es bueno para nada. Para nada. Para nada, para nada. 22:59, estamos terminando esta edición de Testigos aquí en Radio Splendid. Muchísimas gracias a nuestros compañeros que nos han acompañado en el día de hoy. Vamos a volver el próximo lunes, como siempre, en la producción Laura Vidal y Facundo Moreno, en nuestro operador técnico Mariano Blanco. Soy Ignacio González Prieto. Este es el programa de los casos judiciales y policiales y en el día de hoy hemos conversado ni más ni menos que en un gran, pero gran, gran problema para la sociedad que es el grooming. Cómo los pedófilos, a través de las redes sociales, de los dispositivos tecnológicos, están realmente generando una situación gravísima que debe ser revisada por la ley, por la justicia, por la policía y también por la sociedad. Nos volvemos a ver el próximo lunes en Testigos. Que tengan una linda semana.
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te muestra pequeños ratos de buen fútbol. El resto, cada semana juega peor. Yo ayer estuve en la cancha de Argentinos, en el partido de Argentinos y Racing, y la verdad no lo vi tan mal a Racing. Lo que pasa es que los resultados, es como pasó con River la semana pasada contra Central. Yo a River lo había visto bien contra Central, me había gustado River, pero perdió. Entonces, esto que es fútbol y no es carácter transitivo, hoy jugás bien, entonces si replicás partidos, el próximo lo vas a ganar. Ya creo que el tiempo hizo que aprendamos que eso no sucede, que no forma parte de el juego del fútbol, porque puedes jugar bien un partido y por mil motivos y situaciones que se van dando en el juego, y a los dos días jugás otro partido, fuiste un desastre, o viceversa. El fútbol está lleno de esas cuestiones, de partidos que se dieron vuelta, de goleadas en un lado y a la semana goleadas en otro. Lo hablábamos con Tony acerca de un posible Argentina-España en dos meses. Y qué sé yo, y por ahí se da al revés. Por ahí Argentina lo termina paseando España y por ahí no, por ahí se replica el partido. El fútbol es, sobre todo en un orden tan parejo como es el fútbol argentino, termina ofreciendo distintos escenarios y todos son posibles. Pero la verdad es que los equipos grandes entraron en una decadencia muy grande. Los equipos chicos son muy pocos los que vienen floreciendo. Uno ve que hay equipos que ante la necesidad empiezan a rescatar valores de las inferiores. Léase Vélez, que la verdad están en un nivel superlativo, los chicos categoría 2007, 2008 y 2009 de Vélez, algunos ya jugando en otros equipos. Argentinos, que viene ya como una base consolidada desde hace mucho tiempo, y que también empiezan a jugar algunos chicos, qué sé yo, volvió Franco Vázquez de Morón, que parece ya un veterano y tiene 21 años, y está en un nivel extraordinario. Morón le hizo muy bien, y esto también creo que le abre una puerta también a varios pibes que se quieran ir a jugar al fútbol de ascenso, sabiendo que es una buena alternativa, porque Argentinos ya lo ha marcado con Vázquez y con Riquelme, o chicos que van también surgiendo. Este Rosario Central, o Estudiantes, que son más parecidos a equipos grandes en cuanto a la calidad de sus planteles que los propiamente grandes. Y otros equipos del interior que están tratando de resurgir. Belgrano, que sigue ofreciendo buenos espectáculos, que sigue mostrándose como un equipo sólido y candidato a ganar el título, que encima juega con esa soltura que tienen los equipos que ya no tienen nada malo porque le pase. O sea, Belgrano ya está clasificado para la Copa Libertadores, ya salió campeón, ya va a jugar por lo menos una final más. No tiene demasiadas chances en el torneo anual, porque la verdad que vino corriendo desde atrás. Y el objetivo es estar entre los ocho. Belgrano es uno de los tantos que saben que si estás entre los ocho, pueden pasar cosas. Y en ese pasar cosas está la posibilidad clara de ser campeón para todos los que tienen la chance de clasificar en el torneo. Y en contrapartida tenés equipos que vamos a estar hablando en un ratito. Juegan cada vez peor y que da la sensación que viven en un mundo que está repleto de necesidades y urgencias, y ante la necesidad y urgencia no podés crecer nunca. El tal equipo no da tiempos, creo que es el principal enemigo que han encontrado sus propios hinchas para envalentonar a los dirigentes y tomar malas decisiones. Cuando digo esto, yo creo que todos piensan en River. River es una muestra elocuente de eso, pero también pasa en otros clubes. En Boca las cosas no están tan bien tampoco. Boca hace apenas una semana pasó de milagro una fase contra O'Higgins. Y la verdad, si me apuran un poquito, yo no sé si mereció pasar esa fase. Tuvo ese ímpetu final que parecía que le daba la posibilidad de empatarlo y que demostraba que si Boca apretaba un poco el acelerador iba a tener más chances. Pero no le da tanto tampoco desde lo futbolístico para que le sobre. Sí empezó a encontrar algunas alternativas. Aranda está cada vez mejor. Creo que la suma de partidos lo hacen cada vez un jugador más maduro. Y ante todo su talento, que es muy grande y la verdad no tiene límites, le está agregando mucho concepto de juego. Ascacíbar empezó a ser el Ascacíbar que Boca se fijó en él. Ese jugador box to box que le da un poco de dinámica a un mediocampo de Boca que parecía una carreta. Paredes le da dinámica a partir de sus pases. Hoy escuchaba a un amigo decir que parece que son pies de terciopelo los que tiene, y la verdad que es un jugador muy importante y que marca una diferencia enorme dentro del fútbol argentino.

0: Pero después veo Independiente, que hace una semana me animé a elogiarlo diciendo, che, tiene un buen plantel, tiene un buen once Independiente y no juega tan mal. Bueno, lo veis jugar el otro día y da pena. Ayer veíamos al Lorenzo Huracán, era una moneda al aire ese partido y la moneda cayó para el lado de Parque Patricio. Pudo ser cualquier cosa. Son, con todo el respeto del mundo, dos instituciones a las que le tengo mucho cariño, porque me tocó laburar en las dos. Son dos equipos muy flojos. Muy flojos, y si ese partido, si mañana juegan de vuelta, y lo puede ganar San Lorenzo tranquilamente, pero son equipos atados con alambre, atados a la circunstancia. Me parece como una muy buena dirigencia de Huracán, que hace lo que puede, ya desde Garzón para acá, ha crecido mucho Huracán, y una paupérrima dirigencia de San Lorenzo, que también hace lo que puede, lleno de problemas y que viene arrastrando también inconvenientes desde hace muchísimo tiempo. E insisto con esto, Racing, y lo quería dejar para el final y ya vamos a empezar, voy a presentar a mis compañeros y vamos a hablar un poquito de Boca. Racing es la muestra elocuente de que cuando vos buscás salvadores que te salven, lo mejor que podés hacer es llamar al Chapulín Colorado. Porque cuando buscás en una persona que realmente te salve, no la vas a encontrar. El fútbol, como las comisiones directivas o las instituciones, son cosas en conjunto. Se mejora y se empeora en conjunto. No hay un salvador. Y cuando alguien viene y te dice, quiero darle un salto de calidad a algo que funciona, créanme, por lo menos en Argentina y en nuestro fútbol argentino, normalmente esos saltos son saltos al vacío. Como el que está dando Racing ahora, con un modelo Díaz europeo, yo la verdad no le encuentro ninguna similitud a lo que dice europeo, que empeoró absolutamente todo, que está sobreviviendo en los resabios de lo que dejó una buena conducción con algunas fallas como fue la de Víctor Blanco, y que por ahora, la verdad que, como sucedió en otros equipos, dan la muestra de que los jugadores, que sean grandes jugadores, no significa que vayan a ser grandes dirigentes. Es más, probablemente nunca lo sean, llámense como se llamen. Bueno, todo esto es el bendito fútbol argentino, que tiene dos partidos que se jugaron hoy y que poco sabíamos, incluso nosotros estamos laburando, que lo encontró a Central Córdoba ganador recién contra Unión de Santa Fe. Hoy Belgrano, lo decíamos a paso firme, le ganó a Banfield, y que ya a partir de mañana tendremos competencias internacionales y Copa Argentina, porque el fútbol no para, la pelota sigue rodando, y la verdad, el fútbol argentino podrá tener un montón de carencias, pero hay algo que no podemos dejar de reconocer, es que es apasionante y cualquiera le gana a cualquiera. ¿Cómo andan, compañeros? ¿Todo bien?
1: Muy buenas.
2: ¿Cómo andan? Buenas noches. ¿Qué tanto que hay para charlar, Te digo, 60 minutos o ahora 50. Nos van a quedar realmente cortitos. Por lo pronto, le acaba de ganar, lo decía, Central Córdoba Unión, 2-1. Segunda victoria del ciclo Domínguez, De Seba Domínguez, ganó de visitante después de creo que como 10 partidos. Otra vez una victoria de Belgrano en condición de visitante. Venía medio de los tumbos el equipo del ruso. Banfield que hace lo que puede con el equipo de Pedro Troglio. En el medio de la confirmación de la suspensión. En medio de un extremo a otro. La suspensión del partido de River en Bogotá. Hay mucho enojo en el cuadro colombiano, Estuvo hablando Eduardo Méndez, el presidente de Independiente Santa Fe, en Radio La Red. Dijo, se han inspeccionado el estadio, los alrededores, el aeropuerto funciona con normalidad. Conmebol no nos comunicó ningún cambio de sede, se habla de Paraguay como para variar, el estadio puede recibir el partido y la frase más importante a subrayar, la que más me llamó la atención, no tenemos ni voz ni voto, define Conmebol. Ojo con esto, yo que hubiera imaginado que la decisión podía venir, y de forma razonable, claro, del lado colombiano, parece que el presidente de Independiente Santa Fe lleva mucho descontento. Yo no sé si ustedes acuerdan, River hace un par de años, no me acuerdo exacto, después le vamos a preguntar a Pato si lo vamos a tener, jugó un partido en Barranquilla en el medio de una guerra civil. Así que ya de esta gestión de Conmebol no me sorprendería que se haga nada.
0: A ver, a mí me parece algo lógico.
2: Por supuesto que sí.
0: O sea, ante la posibilidad de una réplica, ante una defensa civil colombiana, no sé cómo se llamará allá, o los bomberos, o la policía, atentos a cosas mucho más importantes que un partido de fútbol, jugar un partido de fútbol internacional, que encima con un vuelo, un plantel que está en vuelo, allá Y la verdad yo no estaría tranquilo. No estaría tranquilo y me parece que lo más lógico es esto. Si hay momentos en donde se puede suspender un partido de fútbol, son estos.
1: Sí, nosotros seguramente no tenemos, gracias a Dios, la experiencia en terremotos y sus réplicas, porque no vivimos en zonas donde abunden normalmente este tipo de catástrofes. Ellos a lo mejor lo tienen más de por mano. Pasó hace poquito en Venezuela, ha pasado en otras situaciones en Colombia, pero montar una pataleta porque te suspenden un partido a 24 horas o a 48 horas de un terremoto.
0: Estamos hablando de más de un centenar de muertos, claro, todavía y sin revolver tantos escombros.
1: O algo se nos escapa, o hay alguna interna con el presidente del equipo colombiano con la Conmebol, o no se entiende, ¿no? Yo, en cuanto a lo que hablabas al principio, David, llama mucho la atención en un campeonato como el argentino que los cinco grandes del fútbol argentino, a lo mejor salvando un poco a Boca, se encuentren en crisis deportiva e institucional, ¿no? Porque ya vienen arrastrando tanto Independiente como Racing, River también con el final de la temporada pasada con la pérdida en la final de Copa, y San Lorenzo, que también viene con un terremoto económico de hace mucho tiempo, agarrándose con uñas y dientes a la normalidad como y cuando puede, y Boca, que bueno, ahora con estos dos empatitos pues ha salvado un poco la papeleta, pero ver cómo los cinco grandes sufren tanto para conseguir rascar puntos, sí, a bote pronto uno dice que qué campeonato tan igualado, pero a nadie le gusta ver todos los grandes derrumbados a la vez, ¿no? Porque le quitan un poquito de chapa a una competición que en teoría, bueno, pues
0: ¿cómo me gustaría discutirlo después? ¿Cómo va, Juancito? ¿Todo bien?
3: ¿Todo bien? ¿Cómo andan? De vuelta
0: en Buenos Aires.
3: 932. Sí.
0: Hasta la Reverso en Miami tenés. Sí. Miami 10.
3: Y de Lionel.
0: El de Lionel, sí, señor, Messi, sí.
3: Contento. Recién decía Mate, bueno, a mí me tocó ver los partidos. El de Central Córdoba me perdí el segundo tiempo, pero el de Banfield lo vi. Mereció perder. Belgrano le había merecido el primer tiempo meterle dos goles. Se fue con sin goles, después del segundo tiempo lo abrió.
2: Próximo rival de Racing, Banfield. Próximo rival de Racing. El día viernes, único partido el viernes. Ahí vamos a estar.
0: Bueno, ¿y qué viste? Algo rápido porque tengo a Luquita.
3: No, y después, y Central Córdoba, no vi el segundo tiempo, pero el primer tiempo no había hecho méritos para ganarlo. Unión lo merecía, pero bueno, lo dio vuelta en una ráfaga en el segundo tiempo.
0: ¿Y acostumbrado ya a Argentina, al fútbol argentino, o todavía con ganas de quedarte un poquito más?
3: Acostumbrado. A veces molesta el tipo de fútbol que le toca ver, no es tan vistoso, pero sí, ya acostumbrado, ya queríamos volver a ver fútbol argentino. Sí,
0: está muy bien. Bueno, ayer metieron un triunfazo con Morón, ¿eh?
3: Sí, lindo triunfo y lindo jugador que se dio a Argentino Junior Morón, como decías al principio.
0: Ah, Vázquez, sí. Y tenemos uno en carpeta ustedes.
3: Mirá.
0: Tenemos uno en carpeta. Ustedes ya lo estamos siguiendo fuerte. ¿Cómo va, Lucas, Gregorio? ¿Todo bien?
4: ¿Cómo te va, David? Abrazo grande para vos y para los compañeros. A ver, con usted hablando de la fecha, haciendo el análisis, podemos estar todo el programa, ¿no?
0: Y la verdad es que el fútbol argentino da para un montón de cosas. Primero, son 15 partidos. O sea, 15 partidos tenés para charlar una semana entera. Y después, la verdad que esta situación de los equipos grandes... Porque, a ver, lo de Boca... A mí me gustó mucho el segundo tiempo de Boca el otro día, pero me gustó nada el primero. Para mí el primero era para que Vélez por ahí lo pueda ganar 3-0. O sea, Paredes evitó un segundo gol. Y yo creo que con la capacidad anímica de Boca, que es muy poca, creo que es la principal falencia que tiene este equipo, que además que le llega muchísimo... Yo creo que por ahí se le hubiese complicado el partido. El primer tiempo de Vélez fue extraordinario. Y para mí se quedó sin nafta. Y creo que hubo un error en Guillermo también en un cambio. En sacar al chileno y le dio la posibilidad a Boca de reconstruir su juego. Pero yo no sé cuánto mejor es lo de Boca. Son mejoras muy pequeñas.
3: No, y se sostiene por individualidades de... Los chicos de Aranda y de Flores, sí, de Paredes, de Ascacíbar, y hasta ahí vamos. No, sí, no hay mucho más para decir.
2: Ascacíbar es el goleador de Boca, ¿no?
3: Sí.
0: Es lo que venía a buscar Boca de un mediocampista.
2: Está bien, pero que sea el goleador.
3: Es el jugador de Boca que más remata.
0: Es que te iba a decir eso, los delanteros no patean el arco.
2: Es un problema.
0: Es un problema, no, Lucas.
4: Sí, la verdad que sí. A ver, yo coincido en esto del partido con Vélez. Me parece que fue un tiempo en tiempo. Los técnicos lo han dicho en conferencia de prensa luego del partido. Después te escuchaba con el partido de O'Higgins. Ahí no estoy tan de acuerdo. Para mí Boca, la ida mereció, yo creo que una amplia ventaja. Es cierto que el partido en Chile fue...
0: Acordate del primer tiempo. La pasaron mal, ¿eh?
4: Sí, los primeros minutos del primer tiempo, verdad, a Boca la Bombonera le costó. Podría haber arrancado abajo, pero bueno... tuvo la posibilidad de ponerse en ventaja y saber aguantarlo, pero yo creo que tenía para una amplia ventaja en la bombonera ese partido. Después, bueno, a ver, en cuanto a lo que se viene, como vos decías, algunas mejoras. Hay cambios, más que mejoras hay cambios. Jiménez, por ejemplo, afuera, el chileno Arcón afuera de la concentración. Sí, adentro los lesionados, los ex lesionados, porque ya están a la par del grupo y nuevamente concentrados, como Belmonte lo va a hacer, y el chileno Carlos Palacio. A ver, veremos qué soluciones le puede llegar a dar esto al Vasco. Yo creo que por el momento, mucho no. Ener Valencia pensamos que iba a ser convocado, pero lo lógico, se acaba de sumar a los trabajos con el equipo, con el plantel, es lógico que lo lleven de a poco y que todavía no esté ni concentrado para el partido de mañana con Recoleta. Finalmente va a ser en cancha de Huracán, la bombonera no ha llegado al estado que quieren, así que bueno, va a ser nuevamente en cancha de Huracán, David.
1: No, y habrá que ver cómo Boca encuentra la pólvora, ¿no? Porque viendo el partido de Boca el otro día, ves a Miguel Merentiel, que tuvo, bueno, algunas maniobras fallidas en la primera parte, no está en su mejor momento, no sé si es confianza o ya pasó su mejor racha, y luego salió Milton Jiménez y más sí. De lo mismo, ¿no?
2: Bueno, justamente, Lucas, ¿qué crees que va a buscar Boca en Valencia?
4: Sí, yo creo que en cuanto a lo de Merentiel, me parece que coincido ahí con el compañero, me parece que es un poco de falta de confianza. Es lógico, a ver, cuando no te salen las cosas, no estás en una mala racha, que tengas estos resultados, ¿no? Que la cabecees y por un centímetro te peguen el travesaño y no entre. Yo creo que, a ver, en el partido con Newell's ha tenido muchas situaciones, Merentiel no las ha podido meter. El otro día con Vélez, lejos de tener algunas claras, un partido bastante flojo, pero bueno, vemos que entra Jiménez y que no te da respuestas, y yo creo que eso es lo que busca y lo que va a buscar el Vasco en Ener Valencia, ¿no? Un tipo que toque la pelota y la mira dentro de los tres palos. Yo creo que sí, va eso, pero bueno, como vuelvo a repetir, recién llegado Ener, lo van a llevar de a poco, se ha sumado al grupo recién esta mañana allá en el centro de entrenamiento de Ezeiza, y por eso que yo creo que no lo convoca, pero es obviamente sin duda lo que busca el gol en el Valencia.
3: Y también me parece que le va a ser bien a Merentiel, porque tampoco tiene un 9 que le mueva el piso para decirle, bueno, estoy corriendo atrás y te gano el puesto. Me parece que la llegada de Ener Valencia le puede ayudar también eso a Merentiel, que también le haga elevar el nivel propio por esa competencia interna que le está faltando en estos momentos.
4: Sin duda. A ver, también para agregar, obviamente, lo del paraguayo, que nuevamente ya está trabajando con el grupo y obviamente en cuanto así lo desee el entrenador va a poder estar, no creo que lo sea titular de arranque, pero sí por lo menos yendo al banco. Si bien le falta un poquito, un par de semanas a Adam, hablamos de Vareiro, yo creo que ahí va a empezar fuerte la competencia de la 9, ¿no? Con Vareiro, con Ener, mismo Merentiel, a ver, que Merentiel sabemos que no es tanto un 9 de área, ¿no? Sino que se siente más cómodo yendo por afuera o una especie de media punta, pero siempre con un 9 acompañado.
0: Sí, yo opino lo mismo, no sé, ustedes... Bueno, vos lo viste en el Mundial también, Valencia es,
2: está bien,
0: es un 9 de área.
2: No es un 9 de área.
3: No, pero es más 9 que Merentiel.
2: Pues, a ver, es más completo que Merentiel.
0: Yo lo veo muy parecido. Sí, técnicamente sí.
2: Técnicamente sí, ahora...
0: Físicamente, no sé.
2: Sí, pero de la chispa que nosotros le conocimos históricamente a Ener Valencia, que lo llevó a jugar donde jugó, yo creo que la labor del Mundial me parece que hay que tomarla con pinzas en el cuadro de un Ecuador que jugó realmente mal. Ahora... Todo eso lo va a tener a los 36 años en Ener de Valencia. Digo, por eso me hago la pregunta. ¿Qué quiere buscar o Riquelme o el Vasco o los dos en Ener Valencia teniendo a medias esas condiciones que lo hicieron tan distinto?
4: No, yo te vuelvo a repetir, sin duda que están buscando el gol. Están buscando el hombre que pise más el área, que defina, que, como te digo yo, cuando le llegue la pelota, la meta dentro de los tres palos, que es lo que está faltando a Boca en los delanteros, ¿no? Porque está claro que lo tenemos a Casillas como goleador, que está pisando el área, que está volviendo, si se quiere, a hacer ese Casillas, ¿no? De, a ver, ayúdame vos, David, pero 2017, 2018...
0: Sí, ¿sabes lo que, más allá de eso, ¿sabes lo que siento yo? Que Boca es un museo de grandes novedades. O sea, todo el tiempo caen en los mismos errores y terminan contratando siempre muy buenos futbolistas en donde lo mejor que tenían para dar en su carrera ya pasó hace rato. Pasó con Cavani.
3: Yo te iba a decir algo similar con eso. Me parece que Ener, la búsqueda de Ener Valencia es un poco la búsqueda que se hizo con Cavani, que con Cavani no salió. Me parece que la búsqueda va por ese mismo lado. Habrá que ver si sale. Sí, con Cavani no salió.
2: Y a ver, no quiero que parezca que hablo con el diario el lunes, y que porque voy a decir lo de Caicedo, pero digo, hay talentos en el fútbol local, delanteros. El caso del paraguayo Arce, el futbolista de Independiente Rivadavia.
0: Está hecho para jugar en Boca. Digo, pero ideal, ¿eh? Está hecho. Vos me decís un jugador, yo si fuese sí. un dirigente de Boca... Al que voy a buscar es Arce. Y pago, y encima, después de traer a Villa, que hicieron 250 goles entre
2: totalmente.
0: Los dos.
2: Totalmente.
0: ¿Cómo no van a buscar a Arce? Yo, pero te juro que fue el primer jugador. Vos me decís, hoy tenés que ir a buscar un jugador. Arce. Pues es insólito que Boca no piense en él. En serio, ¿cuánta gente ve fútbol en Boca?
3: Mismo es más, sacando la diferencia del valor que fue comprado, hasta Romero, el delantero de Tigre... Puede ser como sí, una iniciativa más de gol ante Ener Valencia.
0: Yo en Romero veo algo muy similar. No veo un 9. Y yo hay algo que veo en Romero que yo, si fuese dirigente de Boca, le prestaría atención. Se lesiona mucho. Y vos fijate que en Boca viene incorporando muchos jugadores que sistemáticamente están en camilla. Y si ves la carrera de Romero, yo a Romero lo empecé a laburar hace muchos años cuando yo empecé a laburar en reserva. Romero era de los jugadores a seguir en Talleres. Era un pibe que se destacaba muchísimo. Y viste, son esos pibes que después vos le perdés el recorrido y no sabes por qué no triunfaron. Hay otro chico más de Talleres, se me fue el nombre ahora, que pasó lo mismo, jugaba de 9. Y claro, fueron las continuas lesiones. Y eso yo creo que es un punto que por ahí Boca, a la hora de poner mucha guita, lo pensó.
2: Y Boca hacía muchas apuestas en el torneo local. Algunas les han salido bien, otras les han salido muy mal, ¿no?
0: Hay algunas, por ejemplo, algunas lo charlamos acá. La de Orsini era clara que te iba a salir mal. Porque era un tipo que no estaba relacionado
2: sí,
0: con él.
2: Sí, Riaño, ahora, Soldano.
0: No, pero para, la de Briasco, pues yo Soldano no la veía tan mal, ¿eh? La de Briasco era muy buena. No te olvides que Soldano, cuando llega a Boca, Soldano había sido goleador del torneo
2: de Unión. Sí.
0: Se fue al Olympiacos y por un tema de papeles, había jugado muy poco. Pero no era una mala contratación. Después te sale mal. A mí la de Briasco me pareció una buena contratación. Ahora, Briasco hicieron lo mismo que hicieron González en River. Lo pusieron de todo menos por el puesto donde lo compraron. Entonces, terminan siendo decisiones que son difíciles de entender.
1: Un Ener Valencia que tampoco tiene gran promedio de goles. Veía ahora que en Emelec jugó 130 partidos, 27 goles, que son 0.19 de promedio. En Pachuca también, 54 partidos, 8 goles, con un promedio de 0.14. En el Everton jugó poquito, 21 partidos, 3 goles únicamente. En el Fenerbahce, 90 partidos, 48 goles. Ahí sí que rondaba el 0.5 por partido. Sí. Y en el en Internacional, en Brasil, 60 partidos, 13 goles. Y en Pachuca, 45 partidos, 20 goles. Una media de, bueno, también 0.48 por partido.
0: Para ser un jugador de Boca.
1: El hombre gol de Boca.
0: Es muy poco. Sí. Es muy bajo el promedio. Es un muy buen segundo delantero, Valencia.
4: Me quedo, David, con esto que decías del tema de las posiciones, ¿no? Cuando uno lo hace jugar a un jugador en una posición que no era la habitual del jugador. Me pasa un poco con Villa, por ejemplo, en el último partido, jugando de 7. La verdad que no lo veo yo. No lo veo por derecha, Villa.
0: No
4: tiene su mejor performance jugando por ese carril. Sin embargo, ya lo ha usado y varias veces se baja por ese lado.
0: Seguro. Bueno, rápido el equipo que tengo que ir a una tanda.
4: A ver, es una incógnita todavía el equipo, pero yo me la juego. Va a ser con Montero. Para mí juega Lozano. Para mí la dupla va a ser Dilolo Costa. En el lateral izquierdo va a seguir Blanco. El medio campo yo creo que no lo va a tocar. Paredes, Delgado, Oscar, Aranda. Y arriba me la juego con Flores y Merentiel.
0: Bueno. Vos también decías así, lo ves ese también.
3: Sí, creo que se va a perfilar por ese lado del equipo.
4: No, están las dudas, a ver, perdón que interrumpo. Están las dudas con el tema de Blanco, que jugó todos los partidos, pero yo creo que justo hoy, no creo que justo mañana, no creo que lo saque.
0: O sea, saca a Blanco lo más.
4: No, por eso te digo. Y después la otra incógnita, que es en la mitad de la cancha, si juega los 3-5, o si sale uno y agrega un delantero que puede ser Villa. Teniendo en cuenta que Boca juega de local, juega con Recoleta, que a priori, a ver, no ha perdido un partido, eso hay que decir.
0: Sí, pero ganó uno solo también, empató todos. Entonces,
4: todo, sí,
0: no te lleva. A ver, es un partido de Boca jugando 4 puntos, lo tiene que pasar. No,
3: yo estaba pensando que, bueno, la novedad de hoy fue el tema Ceballos, por si te quería decir algo. Que bueno.
0: Se va al Celta Vigo, ¿no?
3: Sí, posiblemente se va al Celta Vigo, creo, ¿no?
4: Sí, señor. Boca parece tener todo acordado con el Celta Vigo para que el Chaquito Ceballos siga su carrera ahí. Y déjame, si querés, te agrego algo en cuanto a los refuerzos, porque a mí me cuentan, y esta es información, a mí me cuentan que el Chimi Ávila lo bajó a Rodarrena. Ya se le había hecho la oferta a Ávila, a Rodarrena, para, ya el puesto lo tengo cubierto, vino Ener, lo tengo a Adam, está en Piel, y bueno, yo creo que a Romero, obviamente, que ahora no va a concentrar, pero yo creo que... por eso es el motivo de que no lleva el Chimi Ávila.
3: Bueno, será para otro momento porque hoy no tenemos tiempo, pero bueno, eso es hablando del tema de posiciones. Changuito Ceballos es un jugador que en Boca capaz no pudo dar su 100%
0: nunca,
3: porque ni las lesiones, ni los técnicos, ni la posición que jugó le garantizaba siempre poder hacerlo.
0: Y eligió que su destino sea otro que no fuese Boca. La verdad se sintió mal en Boca, pero es un tema que decís vos para charlarlo en otro momento. Abrazo grande.
4: Abrazo para todos, buen programa.
0: Vamos a la tanda, dale.
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0: Seguimos en el show de los grandes, 23:33 en la República Argentina. Arrancamos un nuevo bloque. Bueno, ayer con Mateo estuvimos transmitiendo el partido de San Lorenzo y Huracán. Y la verdad me produce mucha pena lo que vive el hincha de San Lorenzo. Yo siempre digo que los hinchas y los socios somos, porque yo soy hincha y socio de un club, muchas veces culpables de los destinos de los clubes. Porque elegimos, porque nos embanderamos, porque exigimos, porque sobreexigimos. Y muchas veces nosotros terminamos, y pasó, me acuerdo, con Independiente como caso principal en la época de Holland y en la época de... de Moyano, en donde los hinchas fueron muy importantes a la hora de que se termine generando una catástrofe institucional en el club. Bueno, en San Lorenzo yo no sé si es el caso. Porque San Lorenzo, la verdad, si hay algo que hizo el hincha de San Lorenzo o el socio de San Lorenzo fue cambiar. Fue buscar y buscar y buscar y buscar y nunca encuentra. Y la verdad, todo lo que viene es peor que lo que había. Para mí hubo una gran presidencia de Lamens, que después entre las disputas con Tinelli se terminó diluyendo. Esto hablando todo desde afuera, y con todo el respeto de un tipo que lo ve de costado. Pero en el último tiempo lo que uno ve de San Lorenzo es problemas básicos. Me ha tocado laburar en San Lorenzo en este tiempo y veía situaciones que no las veía en clubes mucho más chicos, incluso en clubes de ascenso. Y la verdad me da mucha pena cómo se fue la gente ayer. No porque haya perdido, porque ganó Huracán y la verdad es injusto que sienta pena por uno cuando también hay alegría del otro lado. Esto es fútbol, una vez ganado, otra vez perdés. Pero a mí me da mucha pena la situación que vive San Lorenzo y el sinceramiento que busca mucha gente que tiene que tener San Lorenzo, que la verdad no es propio de su historia. Pero bueno, lo sumo a Nico para dialogar entre los cinco. ¿Cómo va, Nico? ¿Todo bien?
1: Hola, Tordo. ¿Cómo le va a todos ahí en la mesa?
0: Bien, ayer estabas muy ofuscado y con razón. ¿Cómo fue tu despertar de lunes?
1: A ver, sin lugar a dudas que este equipo ya no representa al hincha.
0: Sí.
1: Que lo que pasa es esa situación, ¿no? De no solamente el partido de ayer, sino lo que viene siendo San Lorenzo y este plantel en los últimos partidos decisivos. Llámese Argentinos y luego Platense, ¿no? Con Argentinos termina pasando por penales hace más de un año cuando Russo era el entrenador, después pierde con Platense las semifinales, después cuando le toca ir a la cancha de River y pierde por penales cuando tuvo 3 match points, la Copa Sudamericana contra Recoleta, creo que tiene un par de derrotas duras y sobre todo que ha marcado al hincha, porque no gana, que ganó solamente un clásico de los últimos 26, y este plantel en gran parte ha estado en esos partidos, y creo que lo de ayer ha sido la gota que rebalsó el vaso, ¿no?
2: Sí, sí, a ver, desde lo futbolístico, qué sé yo, si se iba, esto es contrafáctico, ¿viste? Pero capaz se iban al entretiempo 0-0, yo se lo decía a David fuera de micrófono y me acuerdo del clásico que River le gana 2-0 y podría haber sido goleada. Capaz si se iban al entretiempo 0-0, capaz la historia era otra, pero no tiene sentido ahondar en eso. Quizá el primer tiempo era una moneda al aire del partido, fue mucho más parejo de lo que refleja el resultado. Ahora, la displicencia de algunos futbolistas que son la cara también de esta base, Nico, es realmente preocupante. Yo no digo que no los haya elegido una dirigencia o un técnico. También va de la mano con un tipo como Gustavo Álvarez, que lo rajaron tan temprano porque los expuso por no haber podido traer jugadores. Digo, es un gran todo, ¿no?
1: Sí, a ver, la de Gustavo Álvarez creo que pasa por otro lado. No es que esta dirigencia terminó rescindiendo el contrato del entrenador, sino que no se pusieron de acuerdo en una situación con un representante y automáticamente el entrenador decidió irse. Yo creo que también el entrenador tenía otros ideales y otras ideas para su futuro que no se terminaron dando y hoy ya tiene otro equipo que está dirigiendo. Pero me parece que él apuntaba más a una selección y no llegó a buen puerto. Pero no es que se fue sin tener nada. Para mí el entrenador también tenía sus cosas y no estaba tan conforme en San Lorenzo. Dicho esto, también los dirigentes ayer se quedaron un poco enojados, no solamente por el resultado, sino también por la actitud de algunos jugadores, no solamente dentro del campo de juego, sino en el postpartido.
0: ¿Cuáles fueron?
2: ¿Cómo que? A ver.
3: Yo eso iba a decir porque también uno se pone a pensar y ve la reacción de algunos jugadores. Yo pensaba en el hincha, por ejemplo, lo que hace Gil, estando perdiendo, ¿qué necesidad de ir a cabecear a un jugador por un festejo? Hay una realidad, los jugadores están en una presión, también las ganas, la calentura del partido, pero también hay que entender un poco la situación.
2: Yo me pongo a pensar, sobre todo un tipo que es foco de una venta importante para San Lorenzo, ¿no?
3: Yo soy un hincha y veo lo que hace Gil y te dan ganas de decir, ¿qué hacen, muchachos?
1: Bueno, el hincha lo aplaudió.
2: No, bueno, es un mal de época, Nico, también, ¿eh?
1: Claro, sin lugar a dudas. Igualmente Gil se la agarró con el que menos tenía que ver, ¿no? Porque le pegó a Blondelli, que había hecho todo el lío, fue...
2: Tendrá que haber ido a buscar a Caicedo, exactamente.
1: Entonces anda a buscar a Caicedo, no me hace así que no lo reconociste, ¿no?
2: No, un tonto por esto que dice Juan, y porque también sabe que él es la cara de una venta que puede quizá poner algún que otro apósito a la situación económica de San Lorenzo, por lo hecho en el Mundial, ni siquiera por un mérito hecho con San Lorenzo, pero bueno, de rebote le puede quedar plata al club. Pero me quedo con esto que dijiste, Nico, lo que pasó post partido, a ver si podés profundizar con eso.
1: Sí, en el post partido lo que pasó fue que una vez ya terminada la conferencia de prensa de Gorosito y demás, algunos jugadores quedaron en la zona de la nave con sus familiares y bueno, otros fueron rápidos, caso de Orlando Gil, por ejemplo, pero encontrar a algunos jugadores con sus familiares, por supuesto que cada cual puede hacer de su vida lo que quiera, pero estar sonriendo, focosos, en un ambiente donde creo que no era el mejor.
2: El orden no estaba para bollos, claro.
1: Exactamente, había mucho enojo por parte de los dirigentes, el hincha que también había reclamado lo del partido, los insultos y demás, Gorosito que tampoco se sintió cómodo en la conferencia, salió enojado, y bueno, algún jugador o algunos jugadores estaban riéndose ahí con la familia y creo que eso no cayó bien.
0: Sí, a ver, es el ser y parecer. Yo soy de la idea, y el otro día no me acuerdo qué jugador escuché, que la nota que le hizo Borsa a Pablo Quattrucci, que hablaba que Alemania le enseñó a él que los partidos terminan con el pitazo final y que no, muchas veces no te sirve humanamente trasladar todo al resto de tu vida. Pero a ver, la calentura un rato después del partido te tiene que durar. Y supongamos que lo canalizás de
2: otra manera. Pero no es lo mismo en Alemania que en Argentina, David, después de lo que pasó el otro día.
0: Pero estamos hablando de cada persona. Supongamos que no lo canalizás o lo canalizás distinto o tratás de manejarlo. Algunos siempre, me acuerdo alguna vez un técnico me dijo... qué sé yo, en el velatorio de mi viejo hubo un momento que me reí porque estaba con gente y tratabas de salir de todo eso.
2: Sí.
0: Pero vos estás jugando también con el sentimiento de mucha gente. No es tu sentimiento, no es lo que a vos te pasa. Y yo entiendo que vos por ahí lo canalices de otra manera, pero canalizarlo en tu casa. No como dice Nico, en la nave, a la vista de todos, después de perder un clásico. Para mucha gente termina siendo una tragedia futbolística esto. Y tenés que tener respeto con eso, porque además te pagan el sueldo ahí en ese lugar. Estás laburando, lo mismo que quiebra una empresa y vos te rías en la empresa que vos estás laburando. ¿Qué sé yo?
1: Es que, Tordo, no solamente es este partido, sino también viene de arrastre, porque hace dos meses que este es el equipo que no para de perder. Decíamos, se perdió con River, con Recoleta con un empate clasificaban y terminaron perdiendo. Copa Argentina contra Riestra, ahora el primer clásico que tienen en condición de local con Huracán y que pierde después de 25 años. Por supuesto que estos jugadores no es que hacen 25 años que defienden la camiseta de San Lorenzo y demás, pero sí hay que decir que ganaron uno de los últimos 26 y seguramente, no tengo el número exacto, pero en su gran mayoría estuvo este plantel, o gran parte de este plantel, ¿no?
3: Sí, y me parece, con esto que decía Nico, no solo el rendimiento, sino también no sé cómo estará puertas adentro, Nico, pero bueno, me pareció oportuna la pregunta que le hiciste a Pipo el otro día. El otro día, sí, post partido, que le preguntaste lo de por qué rota tanto el equipo. Bueno, también me parece que puede ser por el malestar que está dentro de no poder encontrar ese equipo, porque hay una realidad. En los partidos que dirigió, cambió 4 o 5 jugadores como si nada fuera.
1: Es que el punto está, Juan, que después de un triunfo, fue llamativo que haga 5 cambios. Porque no fueron obligados, en su gran mayoría, 4 de esos 5 fueron tácticos. y de esos tácticos, si nos ponemos a pensar, volvió a hacer modificaciones para este partido, porque no solamente cambió el lateral derecho, sino que agregó un defensor más, cambió el volante central, cambió el que jugó por afuera. Entonces, me parece que en el afán de intentar buscar el equipo, cuando vos conseguiste los tres puntos, que fue contra Gimnasia de Mendoza, no veía tal necesidad de hacer cinco cambios para ir a Santiago del Estero. Pero bueno, Pipo dice que sigue buscando el equipo, que físicamente no están bien, pero la realidad es que en el físicamente no están bien. Él puso a Arboleda, que llevaba tres entrenamientos, él lo puso a Río, que no había jugado en todo el año.
2: Y claro.
1: Él vio que Amor podía ser titular, y creo que Amor demostró por qué no venía jugando en defensa.
2: No, y por una cuestión de viveza también, digo, si vos sabés que no le van a caer a los pibes, y a la vez los pibes tienen ganas de poner la cara por el club. Bueno, Ratalino entró y pobre, terminó siendo la cara. No le quiero caer a Ratalino porque es una cuestión muy.
1: Ayer no tuvo un buen ingreso, pero hay que decir que.
2: Pero es un pibe que no, siempre da la cara. Las Tater, Teo Pagano, que entró y puso huevo, puso ganas. Pero en este caso va. Digo, ¿entendés lo que quiero ir, Nico?
1: Sí. Y por eso creo que también. El hincha también está deseando que de una vez por todas empiecen a jugar más juveniles. Si bien San Lorenzo pone muchos juveniles porque no tiene un plantel amplio, pero yo creo que si para el día sábado, que cuando San Lorenzo reciba Unión en el nuevo gasómetro, viene Pipo y dice 8 jugadores de inferiores van a ser titulares, y creo que el hincha va y lo aplaude.
0: Es que me parece que justamente es lo que tiene que tener San Lorenzo, que es ese famoso sinceramiento. Que sinceramiento suena que te la van a poner, porque normalmente está uno marcado desde la política, en donde cuando dicen sinceramiento siempre terminan pagando los que menos tienen. Porque es así, cuando lo dijo Macri en su momento, lo dijeron todos los gobiernos, y cuando te dicen sinceramiento acá te la ponen.
2: Bueno, sinceramiento es un ajuste, ni más ni menos.
0: Acá San Lorenzo necesita un sinceramiento clarísimo, porque está trayendo jugadores que no les resuelven la ecuación, que les pagan contratos que no son bajos, o sea, Nico, vos los conocés y algunos yo los conozco, y la verdad no son bajos esos contratos, que son lógicos que no sean bajos, porque es un poquito más de lo que ganaban en el club donde venían, y normalmente cuando vos te vas de un club, más allá del peso de la camiseta de San Lorenzo, para ganar más plata, esto se juega por plata, muchachos, no hay, más allá de los sentimientos, se juega por plata, y la verdad que no terminan siendo menos de la historia. Mira, vos sabés que en Argentinos, en mi club, en una época cuando Argentinos peleaba los descensos todos los años y jugaba la promoción todos los años, había una frase que decía: el que cobra 500 mira en la platea al pibe que lo está defendiendo, que cobra 10. Porque jugaban los pibes de inferiores mientras el otro se estaba comiendo un pati en la platea. El tipo que venía como un gran refuerzo. Y mirabas a la derecha cuando estabas sentado en la platea y veías eso. Bueno, da la sensación de que San Lorenzo va ese camino. Porque los últimos refuerzos terminan todos más en la platea que en la cancha.
1: Es que en este sinceramiento que vos marcás, Tordo, creo que se tiene que entender que no es la solución un Pieto, voy al mercado de pases anterior, para no hablar sobre este mercado de pases, pero es la misma situación, porque vino Vieto y ya no está, porque vino Goyo Rodríguez y ya no está, porque vino Carrillo y no jugó casi nunca, porque vino Guzmán Corujo y está sentado en el banco de suplentes, porque vino Derritis y es más lo...
0: Ah, pero Derritis le rindió.
1: No, pero está quedando expuesto en todas las jugadas. Ayer, si no era los 10 segundos, creo que era para Roja.
0: Sí, puede ser.
1: Más que para amarillo.
0: Sí, tenés razón.
1: Entonces, está quedando expuesto en algunas situaciones a algunos jugadores que vos decís, ese fue el mercado de pases pasado, donde Ausmendi podríamos decir que fue el único que se termina salvando, pero hasta ahí nomás, porque termina llegando después y por las lesiones de Cerutti y Gastón Hernández.
0: Y la de Vieto termina siendo entendible hasta que te enteras cuánto cobraba. Y ahí ya no es más entendible.
1: Por eso, y si hoy te volcás a los que vinieron, y también te pones a pensar y decís, ¿es necesario traer un Juan Pablo Álvarez que jugó 20 minutos en Gimnasia de Mendoza y vino libre?
0: Sí, que tampoco cuando estuvo en Banfield, salvo la primera etapa de Banfield, jugó muy bien.
1: Pero estamos hablando...
0: No, y los últimos años en Banfield habían sido malos, por eso se fue a Gimnasia de Mendoza.
1: O sea, un Emiliano Amor que quedó libre de Defensa y Justicia... es necesario ir a pagar 500.000 dólares.
0: Y te replico que había quedado libre de Colo-Colo también.
2: La carreta, sí. Nico de Orlando Gil, ¿se sabe algo de la posible sanción? ¿Cuánto le puede llegar a dar? ¿Dos o tres, seguro?
1: Yo creo que mínimo dos fechas. Habrá que ver si no es alguna más. Pero lo que hay que estar atento es si continuará su carrera en San Lorenzo o no.
2: Claro, jugador,
1: sí. Porque, sí, no por la expulsión en sí, sino porque desde Francia preguntaron condiciones por el arquero y en alguna reunión que tuvieron de forma virtual le dijeron si estaba en condiciones de poder ejecutar la cláusula de salida y de esa manera poder ir al fútbol francés. De esa manera San Lorenzo le quedaría el 50% de esa cláusula, que sería de 8 millones de dólares, por lo que sería una buena posibilidad para San Lorenzo de recibir algo de dinero. El tema es si el arquero llega a un acuerdo con el club francés y de esa manera poder seguir su carrera en el viejo continente.
0: Sí, es una fortuna.
2: Le apagaron la tela a la Franchute, quiero creer, ¿eh? ¿Eh? Le quiero creer que ayer le apagaron la tela a la franceses, ¿eh? Porque si no...
0: Sí, igual no creo, si pones tanta guita, sabes que estudias hasta el color de media que usas. Pero no...
3: Te iba a preguntar eso a Nico, el tema de la cláusula, porque hace unos meses no se sabía cuál era la cláusula de los jugadores de San Lorenzo.
1: No, a ver, la cláusula es de 8 millones y San Lorenzo tiene el 50%. Lo que quieren es que se vaya por ese monto, por el simple hecho de que quieren evitar cualquier tipo de inconvenientes y de que alguien aparezca y diga, tengo parte de ese 50% que en teoría tiene jugador. Entonces, si bien el propio jugador ejecuta la cláusula, después tendrá que ver ese 50%.
0: Que la pague, claro, que se arregle el jugador. Está perfecto lo que hace. Eso es una buena medida. Yo te iba a decir otra cosa, que para mí lo que tendría que hacer San Lorenzo, si hay un representante de por medio, es agarrar al representante y decir, bueno, es 50 y 50, bueno, yo quiero un 60. Y después vemos cómo arreglamos
1: el
0: otro.
1: El punto es que cambió el representante.
0: Y ahí es más difícil. Claro, estaba con Celaya, ¿no?
1: Exacto. Y ahora apareció Javier Fabiola.
0: ¿Javier Fabiola?
1: Sí.
0: Mira. Hoy Celaya es un pollo rostizado. Está dando vuelta, está quemado, está donde ya saben.
1: Sí. Y el hijo debe estar tranquilo, ¿no?
0: Ya está hecho. Bueno, amigo, la seguimos mañana, dale.
1: Dale, abrazo grande.
0: Qué difícil la situación de San Lorenzo.
3: Sí.
2: Celaya, que no había sumado minutos en reserva, ¿no?
0: Claro, es uno de los tantos jugadores que llegaron para tapar a los pibes inferiores.
2: Exactamente.
3: Pues, recién vi el flyer, en la pantalla que tenemos acá cerca. Me enteré una relación nueva, que era la de Nacho Russo con Chacho Caudet.
0: Sí, yo no sabía.
3: No tenía ni idea que
2: era padrinazgo. Sí.
0: Lo vi en Olé el otro día.
2: Evidentemente un cariño muy grande de Miguel cuando lo dirigía a un joven Caudet en Rosario Central. Pero están las fotos, circularon.
0: No digo que sea...
2: Me sorprendió, pero digo, vino con foto y todo.
0: A mí me llamó la atención que elijas un jugador tuyo para hacer... Es raro. Bueno, los saludamos a Pato Canulli. Pato, ¿cómo estás?
4: ¿Cómo andan, muchachos? Buenas noches, ¿todo tranquilo?
0: Todo muy bien, amigo. ¿Vos cómo estás?
4: Todo tranquilo, por suerte, acá andamos.
0: Bueno, bárbaro. Me alegro que hayas, que continúes en el otro trabajo. No vamos a decir cuál es, pero hoy te vi ahí. Yo pensé que había cortado, pero bueno, no vos, sino el programa, así que estoy muy feliz que continúen.
4: No, sí, seguimos por suerte, así que nada. Sí, me sorprendió verte hoy, como que yo no estoy acostumbrado a verte antes de las, no sé, 4 de la tarde.
0: pero yo lo levantarme temprano, no soy tan noctámbulo.
2: Como cuando uno se cruza a la maestra fuera del colegio, ¿viste?
0: Tuve una reunión en la radio hoy a la mañana y lo vi a Pato. Que
2: ¿Del otro lado del río lo viste a Pato?
0: Lo vi del otro lado del río.
2: Muy bien.
0: Sí, lo vi del otro lado del río. Bueno, amigo, contanos un poquito de esta realidad de River. Que en todos lados, lo único, prendo una tele y en cualquier canal pongo último, sin punto ni goles a favor. Creo que es la frase que más se ve de River en este último tiempo.
4: Sí, qué contraste fuerte vamos a tener el domingo entre el que ya está el mejor equipo del torneo y el peor. Pero aparte, River es el peor por cualquier métrica, por lo que decías.
0: No es el que peor juega ni en pedo. Puede pasar un montón de cosas. Ahí, yo te pongo por lo menos una decena de equipos que juegan bastante peor que River. Por lo menos, que no es consuelo de tonto porque la verdad lo de River ha sido pobrísimo, pero no, hay muchos equipos peores que River.
4: Que termine último en esa tabla, eso es más opinable en lo que es no es opinable, pero que es objetivo. Ver, River está último en las tablas, de hecho, River.
0: No, está bien, pero vamos a empezar, no seamos malos, analicemos un poquito el juego. Esto no es, si no agarramos cualquier página y leemos una planilla de Excel. A ver, River, vamos a empezar a analizar. River, el partido contra Central, mereció ganarlo. Estuvimos juntos, Mate, en la cancha.
2: Sí, coincido.
0: Mereció ganarlo, o sea, ni siquiera empatarlo. River lo pasó por arriba, Central. Ese partido lo perdió porque River está orinado por elefantes, porque se le sale todo mal, absolutamente todo mal. El partido del otro día, si bien River no pateó o tuvo muy pocas situaciones de gol, Tigre tampoco, era un partido que River lo tenía controlado, que River fue dominador del partido, a su modo, a su manera, sin profundidad, pero fue dominador del partido. Tampoco era para perderlo si no era por ese error individual. Pero da la sensación de que River últimamente termina perdiendo por yerros individuales.
2: No, Clex, te iba a decir lo mismo, que en cualquier momento se manda el moco.
0: Sí, que este de Moreno, alguna vez lo hemos charlado acá, que a mí me sorprendía ya en Racing y que no lo haya mejorado, los malos controles que tiene, lo mal que orienta para controlar. Estás muy predispuesto al error, no es la primera vez que le pasa esto. Y bueno.
2: Y River, sabiendo de eso, podría ponerle un tapón al lado, ¿no? O por lo menos un salvavidas.
0: Para mí, no, yo creo que ya no se juega más con un tapón, pero sí, la sociedad Moreno-Vera era redituable el torneo pasado. Ahora, yo creo que deberían jugar al revés. Fausto jugando más cerca de los centrales y Moreno más adelantado.
2: Más suelto, sí.
3: Yo siento que River tiene jugadores para tener buen juego, tiene jugadores de buen pie para unirlos y poder llegar. Lo que pasa es que tiene dificultades para terminar las jugadas. Llega a tres cuartos de cancha y ya se queda sin ideas. Y viven termina apurado, aferrándose a un centro o apurarse a intentar patear. Y es lo que termina pasando. El otro día con Tigre tuvo la posesión, pero cuando llegaba a tres cuartos de cancha se nublaba y todas esas situaciones que podría hacer no las hace.
0: Sí, y aparte no... a ver, sería injustísimo decir que no tiene terminadores de jugada. Arriba le sobran terminadores.
3: Y me parece que con Almada ahora se junta otro jugador más de buen pie, como para poder trasladar la pelota.
0: Sí, cuando vos tengas tipo de jugada mejor al fútbol, siempre es más fácil. El tema vos que la suma de las partes las tenés que transformar en un conjunto. Y River es eso, suma de partes hasta ahora. Y en esto lo quiero defender a Cobet. Es muy difícil armar un equipo cuando vos te traen jugadores toda la semana. Y encima, yo creo que dentro de estos apuros de malas decisiones, lo que produce River es hacer que futbolistas nunca terminen de llegar a pleno. O sea, River ya le viene pasando, hicimos con jugadores que hoy están en el container, que arribaron a River y no alcanzaron nunca la plenitud futbolística, porque jugaron apurados, porque se los hizo volver antes de lesiones, porque no tuvieron pretemporada. O sea, que supongamos, el partido de River, para quien no sabe, se suspendió. El del miércoles por lo sismo, lo que contabas vos, Mate, cuando arrancó el programa. Ahora, es insólito que un tipo que viene de estar hace 15 días en Ibiza y que viene de jugar un mundial con toda la tensión que eso genera y la poca preparación física que vos tenés después de una temporada larga, a los dos días se sube un avión y vaya a jugar un partido definitorio.
2: Y te traigo otro caso, y le pregunto esto a Pato. Pato, si mañana Viña, o supongamos que el partido se juega, ¿el Chacho podría contar con Matías Viña, por ejemplo, al no tener a Ortega inscripto y al tener a Cuña lesionado?
4: Mirá, la respuesta rápida es que no. Es que no, porque ya le están buscando incluso otro club ya.
0: Técnicamente
2: está bien, lo que quiero decir, técnicamente sí, es insólito, verdaderamente insólito.
4: Sí, bueno, a ver, el otro día convengamos que, a ver, ya de por sí un poco esto le viene como anillo al dedo al Chacho. A ver, en todos los aspectos posibles al Chacho le viene 10 puntos que se suspende ese partido en Colombia, porque
2: sí, eso
4: quien se perfilaba para hacer el lateral por izquierda era de vuelta o Rivero o Facundo González, porque Acuña recién iba a estar disponible para la vuelta, que ahora parece que va a ser la ida. Pero no, al Chacho Cordel la verdad que le viene espectacular, y no, Matías Viña, si bien técnicamente sí, reglamentariamente sí, no, Matías Viña no va a volver a jugar en River, no va a volver a vestir la camiseta.
3: Es que las políticas de River son gastar e invertir mucho en el mercado de pases, que creo que es una buena idea, que siempre tener, como dice David, jugadores de buen pie son los que te van a potenciar. Lo que pasa también que todos esos jugadores, primero tenés que darle tiempo para que se puedan asociar al técnico, y también tenés que tener un técnico con capacidades de poder unir jugadores. Porque hay un montón de técnicos con muchas figuras. No digo que no la tenga, pero digo, por ahora no le dieron el tiempo para poder hacerlo. Después hay que jugarlo si lo puede hacer. Pero bueno, son muchas cosas también que está River en este momento. Que suma jugadores todo el tiempo, que no le da tiempo para poder asociarse entre ellos y afinar un equipo. Entonces hay que darle tiempo y en seis meses ver si Cobet demuestra tener la capacidad para unir todas esas fichas.
0: Yo recién hablaba de vos, que decía que era un museo de grandes novedades. Bueno, en River también vieron, ahora que son Twitter, están esos gráficos, esos jueguitos que dan la vuelta de cómo es. Empieza el mercado de pases, River gasta 50 millones de dólares, se ilusionan todos, River fracasa, raja a sus jugadores. O sea, termina siendo, y usted está acá en este momento. Bueno, River desde hace 2 años para acá, desde que llegó Marcelo Gallardo, o incluso antes, desde ya cuando estaba Gallardo, que llegó esa camada de Barco, de muchos jugadores que la verdad ilusionaban muchísimo, que yo me acuerdo que fueron presentados todos juntos, y que una mañana me desperté y encontré a todos esos jugadores que iban a jugar en River y decía, a la mierda lo que trae River, ¿de dónde sacó todo esto? Y bueno, todos los años pasa lo mismo.
3: No, y en el fútbol argentino eso es contraproducente.
0: Es malo siempre.
3: Porque vos gastas mucho y en el fútbol argentino la gente te pide que respondas rápido. Entonces es imposible.
0: Yo veía a hinchas de River en las redes que decían, bueno, gastamos 20 palos por este jugador, no existe la adaptación. Y la adaptación existe para el que gastas 20, el que gastas 2 millones, o el que viene a préstamo por 50 lucas. O sea, la adaptación es igual para todos. Para todos. Es lo mismo que porque vos seas más atlético y yo más gordo, yo te voy a subir por el ascensor y vos te vas a subir escalando el edificio. No, subimos los dos por el ascensor. Después vos tenés mejores respuestas para reaccionar. Bueno, la cuestión pasa por ahí en River. O sea, River hace todo mal. Y cuando vos tomás malas decisiones dentro de buenas intenciones, normalmente prevalecen las malas decisiones sobre las intenciones. Y eso es lo que hace River. River compra jugadores que todos llevaríamos. A cualquiera vos le decís, salvo Arambarri, que particularmente no lo conozco, y no tengo la potestad de hablar, yo hubiese llevado a Andrada, hubiese llevado a Fausto Vera, hubiese llevado a Moreno, hubiese llevado a Vargas, hubiese llevado a Correa, hubiese llevado a Beltrán. Borré, no sé, pero supongamos que sí, por la guita que llegó Borré y el sueldo que me dijeron que tiene Borré, posiblemente lo haya llevado. Y llevas jugadores que la verdad, ahora, dame tiempo que ande. A Salas, cuando llegó Salas, podemos discutir las cualidades técnicas de Salas, y ya nos vamos, pues le tengo que dar el espacio a Boca. Pero, a ver, era un futbolista que te aportaba algo distinto. ¿Viste cuando vos decís llevo un distinto? A veces el distinto no es el crack. El distinto es alguien que me aporte algo que yo no tengo.
2: Sí.
0: Y Salas te lo aportaba. Bueno, River es eso. River es buenas intenciones contra malas decisiones y termina perdiendo. Termina perdiendo. Y da la sensación que va a pasar lo mismo. Ojalá me equivoque, ¿eh? Ojalá me equivoque. Pero va a dar la sensación que va a pasar lo mismo. ¿La seguimos mañana, chicos?
2: La seguimos mañana.
0: Bueno, Pato, mañana prepárate porque teníamos preparado algo para el programa, para el partido que no vamos a tener. Así que llenaremos de nuevo información. ¿Te parece?
4: Dale, perfecto.
0: Bueno, y el miércoles te quiero en el estudio. Ya que no ibas a venir por el partido, venite al estudio y quiero charlar con vos de arriba. Vamos a aprovechar para charlar, ¿dale?
4: Dale, podemos, dale.
0: Dale, el miércoles te espero acá. Abrazo grande.
3: Abrazo grande.
0: Bueno, chicos, un placer, ¿eh?
2: El placer es mío.
0: El placer es mío. Quiero estas mesas, ¿eh? Quiero mesas...
2: Mesasas.
0: La verdad que poco tiempo para discutir, pero da para discutir el fútbol argentino que... Aporta novedades todo el tiempo, ¿eh?
2: Sí, no nos deja, no nos da respiro, ¿eh? No nos da respiro, no nos deja.
0: Y lo que es hoy, mañana no es más. Y viceversa.
2: Y mañana ya hay transmisiones, ¿no? ¿No es cierto? Mañana juega Boca.
0: Estamos con el show de Boca acá, ¿eh?
2: A pleno.
0: Vamos Boca mañana, vamos Boca, hay que ganar a Recoleta y que meten muchos equipos argentinos en Copa Libertadores y Copa Sudamericana en siguientes fases.
2: Sí, señor.
0: Nos vamos, que tengan todos muy buenas noches. Chao.
2: Chao.
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0: ¿Cómo andan todos? Muy buenas noches. Arrancamos el show de Boca esta semana. Ya estamos en el día martes, en el día que Boca va a jugar su partido con Recoleta por la Copa Sudamericana. Un partido muy importante, un partido de ida. Es en la cancha de Huracán nuevamente, así que estamos acostumbrándonos a todos a ir al Tomás Aducó. A ver qué podemos hacer. Ya hemos empatado uno y ganado uno. Y esperemos, lógicamente, lograr una buena victoria contra este equipo del presidente Vidal, que habló el viernes con nosotros y habló muy bien de Boca. Nos pareció bárbaro, que lo conoce de memoria, que sabe toda la historia de Boca y que también sabe mucho de cómo es tácticamente, ya que él es un exjugador y también un técnico recibido, que le permite hablar hasta de cómo va a jugarle a Boca. Pero eso no le interesa al hincha de Boca. Lo que interesa saber es que Boca pueda repetir el segundo tiempo que hizo el otro día. El equipo tiene llegada, le falta gol. No anda bien Merentiel, no la puede invocar. Ya sé lo que ustedes tienen dudas, sí, tiene dudas con el arquero. El arquero también, hay que esperarlo y que se vaya acomodando a lo que es el mundo Boca. Se ve que ha sido un cimbronazo muy fuerte el que ha recibido en el cambio, el hecho de tener que jugar en Boca, y lo ha sentido. Más que nada con aquel partido con Riestra, que lo dejó un poco grabado. Esa es la realidad. Pero Boca tiene que ganar. El Recoleta, Recoleta mantiene el invicto, ¿no? Por ahora en la Copa Sudamericana, de 5-2 empates, ¿no?
1: Correcto. Y un triunfo.
0: Y un triunfo. 5 empates y un triunfo, sí. Por eso. Así que tenemos que jugar contra este equipo, un equipo difícil, un equipo duro. Así que veremos qué es lo que pasa. Esa es la realidad. Cuando lo saluda el querido Turco, que acá por YouTube sale para todos lados.
2: Llegó el heladero.
0: Llegó el heladero. ¿Turco, trajiste helado para nosotros también?
3: No me pidieron.
0: Qué barbaridad. Y bueno, está bien, Turquito. Tiene que hacer bien los deberes. Tiene que dar bien con... ¿Nos va escuchando? ¿Nos escucha a los sueños cuando se va para la casa?
3: Sí.
0: Ah, bueno.
3: Sí.
0: Bueno, sí. Gusto, gran gesto del Turco. Ahí te demuestra las preferencias, te llegó el helado para vos y no para nosotros que estamos acá luchando desde hace mucho tiempo.
3: Porque ellos me pidieron, entonces, obviamente, bueno, accedí al pedido. Cuando ustedes me pidan, accedo también al pedido.
0: Bueno, vamos a verlo, vamos a poner a prueba en cualquier momento, no te hagas ningún problema.
3: Es así.
0: Esperaremos el momento, Turco, pero eso sí. Lo que vale es hoy, a partir de las 5 de la tarde estaremos ya en el Tomás Aducó. ¿Cuándo diré la Bombonera? Extraño mucho a la Bombonera, se extraña. Y bueno, a vivir todo lo que va a contar que este partido. Creemos que Boca va a romperle el invicto por fin a este equipo de Recoleta. Y bueno, y después pensar en el partido de revancha el próximo martes, ya con 20.000 hinchas de Boca en el estadio Defensores del Chaco, para que Boca pueda ser más local que nunca. Así que veremos. El equipo de Boca, ya lo charlaremos con el Turco. Yo también he averiguado algunas cositas, pero también tiene todos los títulos preparados y está ansioso por decirlo.
1: Sí.
0: Sí, mucha ansiedad tiene. Mucha ansiedad tiene Pablo D'Angelo por dar los títulos a conocer. Estamos con todo el equipo, hoy por lo menos de este lunes, que es común. Con la presencia estelar del Turco Helado a la Luz, con la presencia del Pampa Aranda, con Ezequiel Iñado y con los títulos del profesor Pablo D'Angelo. ¡Vamos con tu título, profe!
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0: grande, Maxi.
1: Sin él no estaríamos
0: al aire, claro.
1: No estaríamos al aire. Nuestro operador técnico está alineado, como dijiste, en la doble jugada, en la mesa y en la producción.
0: Sí, pero está tranquilo la producción.
1: Hoy está tranquilo.
0: Ya el hombre de lado ya está acá.
1: Ya lo escuchamos a Valencia en la apertura,
2: sí,
1: ¿no?
2: Señor.
1: A Ener Valencia. Y está el hombre...
0: El hombre de la voz sagrada.
1: El hombre de la publicidad. Que viene levitando de una radio a la otra.
0: Pero se toma su descanso.
3: Sí,
0: ¿eh?
3: Se toma su tiempo.
0: Su tiempo.
1: Vamos, dale.
0: Él no entra a la cancha antes de las 12:20, más o menos.
1: Boca tuvo su último entrenamiento previo al duelo de ida de Entre Recoleta. La idea del Vasco de repetir los 11 quedó atrás, la idea de una de un esquema más ofensivo. Reaparecen Palacios y Belmonte en los 24. Pero salen de los 24 Jiménez y Alarcón. Montero, Lozano, Di Lolo, Costa, Blanco, Ascacíbar, Paredes, Delgado, Aranda, Flores y Merentiel. Ener Valencia firmó su contrato con Boca, se entrenó y espera su debut. Hace casi 2 meses que no juega. Se busca un, esto dijeron en el club, un reacondicionamiento físico.
0: Hoy le hicieron un reacondicionamiento físico. Una hora se entrenó el preparador físico de Boca.
3: No hay fecha igual de su retorno.
1: No hay fecha de retorno para el jugador.
0: Yo tengo una fecha. Para
1: dígala.
0: Banco en el partido con Recoleta.
1: Banco no es volver. Alarcón a un paso de irse de Boca.
0: ¿Se juega conmigo?
1: Se iría a préstamo a un equipo de la MLS que no trascendió el nombre. En Boca disputó 34 partidos, solo 17 como titular. No tiene goles. Y sería préstamo. Lo pagamos 5 palos. 5.
0: Huracán lo quería.
1: 4, 5. Hablando de 5, Boca podrá llevar 5.000 hinchas visitantes a la cancha de Platense para el partido de la quinta fecha que se disputará el sábado 21:30 en el Ciudad de Vicente López. Además, y hablando de visitantes, en la revancha ante Recoleta habrá 20.000 localidades disponibles para Boca en el Defensor del Chaco. 20.000, o sea, va a haber muchos más hinchas de Boca que de Recoleta.
2: Es local Boca, Pablo.
1: Sí. Somos locales otra vez. Celta ofertó por Ceballos una cifra que oscila entre los 5 y 6 millones de dólares. Boca pretende 8. En esos 2 millones está la negociación. Pregunto. ¿Y si el jugador no acepta? Porque está en la capacidad del jugador no acepte. Pues el jugador dice, esta es toda para mí, si yo no acepto y arreglo a fin de año.
2: Claro.
0: Y bueno, está bien, pero ¿quién sabe si...?
1: No, no, yo pregunté.
0: Pero no sabés si va a estar la oferta todavía. El Celta puede comprar otro jugador
1: para fin de año. Él tiene un precontrato armado con el Napoli.
0: Si el Napoli no tiene dinero,
1: él arregló algo.
0: Entonces, ¿vos estás acusando al jugador?
1: No. Adam Pareiro, el delantero, comenzó con trabajos de campo muy livianos. Todavía no fue exigido. Su recuperación es así, no tiene plazos. Conmebol multó a Boca con $35.000 por distintas sanciones generadas en el encuentro ante O'Higgins.
3: No hablar.
1: Claro. En Chile, 2 jugadores se negaron a hablar. Lo dijo el Pampa desde Chile.
0: Sí.
1: $35.000. Señores, hay un número mágico.
2: Así es, el 11-38-28-0990. 11-38-28-0990.
1: El capitán del barco es un tal Roberto Leto, el maestro mayor, el turco a la luz. Y atrás venimos los soldados. El Pampa Aranda, Ezequiel Lineado.
0: ¿Cómo es?
1: Carlos Casal, en un bar, Maxi Marino.
0: En un barco y maestro de obra.
1: Sí, el mayor.
3: El mayor.
1: El mayor. Level Anclas, que zarpamos.
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0: Y acá estamos, discutiendo de quién va a jugar, quién no va a jugar. Turco va al mismo equipo para jugar hoy a las 19 horas.
1: Mira, hoy a la noche.
0: Pampa también opina, por favor. Sí, yo quiero escuchar tu opinión, ¿eh?
1: Sí, hace un rato alguien me dijo: la idea es poner el mismo equipo, pero vamos a esperar hasta mañana para ver si podemos poner los mismos 11. Y si no, a lo sumo hará una modificación.
2: ¿La modificación puede ser Pellegrino por Ayrton?
1: No sé si Pellegrino por Ayrton o yo lo veo por el lado de Gorosito.
3: Iba a decir, iba a ir para ese lado.
0: ¿Gorosito por Lozano?
1: Sí, pero la idea, repito, es poner el mismo equipo.
0: Bueno.
1: Con Ayrton Costa y con Lozano. Pero van a esperar hasta mañana. Y con respecto...
3: Y la rotación con Platense.
1: Sí, con Platense sí. Con respecto a...
0: Pero tampoco... no de 6 jugadores.
1: No,
0: siete,
1: no, no, no, no,
2: menos, dos menos. O tres jugadores.
3: Uno por línea.
1: Con respecto a Ener Valencia, me dijeron desde que quedó eliminado Ecuador en el Mundial, que fue el primero de julio, no hizo nada, pero tiene un físico privilegiado, así textual me dijeron, y es posible o muy factible que se adapte rápido a los entrenamientos y que lo puedan tener en los próximos partidos. Yo creo que tal vez la idea es darle minutos con Platense, aunque no sea que vaya al banco. No sé, espera. Y después con Recoleta va a estar en la revancha.
0: Yo tengo el dato como que va... Ahí empezamos a discutir con el Turco.
2: Bueno, mano a mano. Ahora es... ¿Qué pasó?
0: Para mí va al banco con Recoleta. Todavía con Platense no es muy rápido.
1: Bueno, por eso, hay una posibilidad.
3: El tema es que hace mucho tiempo que no está a la par de sus compañeros.
0: No hizo nada.
3: No hizo nada, o sea, lleva cuánto lleva.
1: Tiene un físico privilegiado.
0: No, está bien, Turco, tenés un físico privilegiado, pero vas a tener que entrenar.
1: Y la palabra fue, se va a adaptar rápido.
0: Está bien, bueno.
3: Aparte, vino para jugar, en la realidad.
1: Sí, yo hay algo que no comparto, obviamente es una humilde opinión y el Vasco es el que toma la decisión y el que está en el día a día. Pero como vuelve Belmonte y vuelve también
0: Palacios,
1: sí. Está bien que salga William Salar con eso, no hay ninguna discusión.
0: Perfecto.
1: Yo no comparto que salga Milton Jiménez del banco.
2: ¿Qué pasó con Milton Jiménez?
1: Bueno, está claro que no es del gusto de Arruabarrena. Pero ante una situación en la cual no Ángel Romero va al banco y no es
0: centro delantero.
1: Sí, aparte creo que es uno de los pocos jugadores que no sumó minutos con el Vasco, no tuvo participación, va al banco pero no entra. Entonces, teniendo en cuenta esto y además que en el lugar de Romero tiene variantes, yo lo hubiera puesto a Milton Jiménez y a Romero no.
2: El único 9 que va es Merentiel.
1: Claro.
0: Si tiene que salir Merentiel, tiene que quedar el pibe Flores de 9.
3: Ya de por sí está dando...
0: Claro. Que no es la posición de Flores.
1: Pero si Romero no juega, porque no lo hizo jugar nunca. Creo será. Que en el amistoso solamente con Paranaense jugó.
0: ¿El Turco será porque no lo ven bien a Jiménez?
1: No,
0: ¿no,
1: no te das cuenta? No, no,
0: entró Jiménez. ¿Vos Jiménez te cuenta que entró el otro día?
3: Los dos partidos, Turco...
0: ¿Te parece que entró?
3: Claro, no entró.
1: Bueno, no sí, no jugó bien. No. Tampoco es fácil entrar cuando vos te toca jugar 20 minutos. Bueno, tú,
0: no, pero un equipo estaba jugando con un equipo que estaba peloteando al otro.
1: Sí,
0: si vos me decís que Vélez estaba dominando a Boca, bueno, me decís...
1: ¿Vos te diste cuenta que muchas veces... Y yo presté atención, cada vez que Boca atacaba y tiraba en el centro, en vez de buscarlo a Milton Jiménez, lo buscaban a Ascacíbar.
0: Y bueno.
1: ¿Se diste cuenta?
4: No, que más definido, tuvo 7 chances.
1: Pero raro que teniendo 9 lo busquen a Ascacíbar y a Milton Jiménez no.
0: No es que lo busquen a Ascacíbar, capaz que Ascacíbar es bastante vivo para moverse dentro del área.
2: ¿Y para escapar buscaba la pelota?
0: No, para escaparle a las marcas.
2: ¿Buscaba la pelota?
0: Claro, porque a Jiménez lo van a marcar. Más bien que tenía que marcarlo. Sí. Si estaba el pibe Silvero o estaba Mamana, tenían que marcarlo por el físico solamente. Jiménez,
2: con poca movilidad.
1: Y porque jugó 2 partidos con Arruabarrena. El segundo tiempo que ingresó en los últimos minutos con Newell's.
3: Una displicencia.
1: Y este partido con Vélez. Ahora yo le voy a decir algo. Está claro que yo lo conozco más que... No lo conocen más que nadie que quien les habla a Milton Jiménez. Lo conozco de las inferiores de Atlanta, así que puedo hablar con conocimiento de causa. Yo entiendo que Milton Jiménez para Boca no es un jugador que esté a la altura de la camiseta de Boca, pero no es que lo voy a defender porque surgió de Atlanta. Pero no es malo su promedio de gol. No es malo. Yo, ante un jugador que te puede dar gol y otro que no te da nada, porque Ángel Romero no te da nada, yo lo hubiera puesto a Milton Jiménez. Mira, Milton Jiménez en este año tiene, en 13 partidos jugados, tiene 4 goles. El que más goles tiene es Merentiel con 7 en 28 partidos jugados.
4: Mal promedio Merentiel.
1: En 28, casi el doble que Milton Jiménez. Después Vareiro tiene 6 en 14, es muy bueno. Ascacíbar tiene 6 en 25 para un mediocampista muy bueno. Y después viene Milton Jiménez con 4 en 13 partidos nada más. O sea, Milton Jiménez, no le pidas técnica. No es técnico. Pero
4: bueno. De los 9 últimos suplentes, Trugo debe ser el mejor, contando a Soldano, Orsini.
1: No, no tenga duda.
4: De Juan Chope para acá debe ser de los mejores suplentes de Boca.
0: Con toda la, como lo defendés vos a Jiménez, y yo te respeto, y todas las explicaciones que da, que para mí es un jugador que puede hacer goles. Yo creo que con la llegada ahora de Valencia, si Valencia llega a andar bien, Jiménez no termina el año en Boca, para mí.
1: No, bueno, estamos hablando de un jugador de selección contra un jugador de se inició en el fútbol de ascenso. Obviamente que Enner Valencia es mucho más jugador.
0: Pero no está bien como Rinde, Turco Valencia.
1: Claro, bueno, está bien, pero tiene trayectoria jerarquía.
2: Para. Yo lo quiero ver a Enner Valencia chocando con los defensores argentinos. Algo que Jiménez lo hace muy bien.
1: Sí. Después hay que jugar al fútbol argentino.
2: Hay que jugar al fútbol argentino.
0: Valencia ya viene y ya directamente para vos en 9, titular, va a tener la posibilidad. Pero va a tener que jugar.
1: Para
0: que
1: mí,
0: jugar
1: en Valencia enseguida se mete como titular.
3: Se va a tener que adaptar también. Pensar,
2: no sé si es más que, vale, que más que Milton Delgado.
1: Tiene más jerarquía, tiene más trayectoria, tiene más jerarquía.
0: Pero
1: tiene
0: más jerarquía. Claro que tiene jerarquía. Esto mismo que de repente Cavani tenía que entrar a jugar. Más bien que tiene más jerarquía que todos los que estaban ahí. Pero Cavani no se va a acabar el partido.
2: No se daba vuelta. Bueno, no podía darse vuelta.
1: Ahora Enner Valencia no está para mañana. Para hoy martes.
3: Yo creo que con...
1: ¿Ustedes quién vino? ¿A quién?
0: Si yo voy a llevar al banco Jiménez, pero me parece que fue floja la actuación del otro día frente a Vélez, que directamente con la vuelta de Palacios y con la vuelta de Belmonte, lo limpiaron a los dos jugadores que para mí no tienen mucho futuro en Boca. Alarcón y Jiménez.
1: Bueno, Alarcón tiene una oferta de Estados Unidos. Lo dijo D'Angelo en los títulos.
3: No, aparte está claro que...
1: Ahora, sí.
3: No, iba a decir, Turco, que aparte en esta nueva etapa el Vasco... con pocas pulgas, ¿no? O
0: sea, claro, el Vasco, no le gusta, el Vasco te limpia.
1: O sea, me parece perfecto. Me parece perfecto. No es una crítica hacia el Vasco, se entienda.
3: No, por eso.
1: Yo digo que entre elegir entre Romero y Milton Jiménez para este partido, para ir al banco, y yo me hubiera quedado con Milton Jiménez y no lo hubiera puesto a Romero en el banco. Porque no te da nada, Romero.
0: Para mí, a la larga, los tres que están nombrando, te lo sumo también a Romero, para mí van afuera. No digo si irán afuera dentro de un mes, dentro de dos meses o a fin de año. Pero para mí, no, con el Vasco y continuando en Boca, y con la tranquilidad que tiene el Vasco y con los jugadores que está buscando, yo creo que esos tres jugadores, si no... Lo que pasa es que la lista hubiera sido muy larga. Si vos pensás la lista, la limpieza que hizo el Vasco. La limpieza que hizo el Vasco.
1: Es lo que me dijo a mí alguien.
3: Claro.
1: Hicimos una limpieza...
0: Y algo
1: hasta,
0: tiene que
1: hasta ahí, porque si hacíamos cirugía mayor y no teníamos jugadores.
0: Claro, le pasa algo a Merentiel y quién juega.
1: Claro.
0: Tiene que buscar a...
3: que ayer, el sábado, en la conferencia de prensa, cuando le preguntaron por lo del 9, por la llegada de Valencia, rápidamente el Vasco dijo: pero quiero destacar lo de la entrega de Miguel, de Merentiel. Sí. O sea, diciendo:
0: vamos a bancarlo a Merentiel.
3: Claro, o tampoco, vamos a bancarlo.
0: Porque de repente, también vemos todos, que de repente, ¿quién va a salir? Pero algunos te preguntas, ¿quién sale ahora cuando viene Valencia? Y Merentiel va a tener que salir. Merentiel dice que a él le gustaría que venga un jugador que sea del área para él jugar por afuera. ¿Pero quién va a sacar? ¿Aranda?
3: Claro.
0: ¿Va a sacar a Flores?
1: No.
0: Tavilla también esperando.
1: Claro, sí.
0: Eso es bravo todo esto.
1: Bueno, ojalá... Mira, estos son los problemas lindos que tienen los entrenadores, de tener abundancia. El problema es cuando no tenés a quién poner, no tenés a quién en elegir. Ahora va a tener abundancia. Ojalá... entre bien cuando le toque entrar a Valencia. El fútbol argentino, como dijo Pablo, es jodido, no fácil, le cuesta a Otamendi, que tiene jerarquía, que tiene trayectoria, porque Otamendi es un defensor de la,
2: un ejemplo,
1: de la puta
2: un
1: madre y le cuesta. Le cuesta.
2: Se le dan vuelta a los jugadores, los pierde.
0: Y bueno, Correa, no sé, tampoco lo he visto en los partidos.
2: También le cuesta.
0: También le debe costar.
2: Entonces, vos te pensás, Jiménez, por más que lo putees, un tipo que es fuerte, grandote y acostumbrado a los centrales del fútbol argentino. Sabe ir a chocar. Te la regalo, Jiménez.
4: Aparte, tampoco hay muchos nueve en este fútbol argentino. Fíjate que todos se están buscando nueve y no.
2: Valencia la tiene clara esa.
4: Está abierto.
0: Pero Valencia la tiene que tener clara. Valencia estuvo mirando el partido y sabe.
2: Mirá que el fútbol argentino es distinto. Es más físico, es más duro. Yo te aseguro que... a mí me gusta Milton Jiménez, yo lo banco.
0: Sí. Bueno, Truquito, Parito, vos lo bancás, yo te quiero decir la realidad. Nosotros, el Truco también lo banca, porque él piensa que hace promedio de goles, que ha hecho 14, no sé, en 28 partidos.
1: Porque es goleador, goleador. No tiene técnica,
0: Para
1: no
0: mí,
1: tiene técnica.
0: No tiene futuro en Boca. Para mí,
2: A mí me tiene menos futuro Romero que Jiménez.
0: Bueno, para mí lo mismo.
1: Mira, yo me acuerdo cuando llegó Milton Jiménez, muchos me preguntaban, Y me preguntaban
0: pero
1: si
0: era. Momento
1: si
0: era Paredes, Jiménez.
4: Eso fue sí. En clásico, Sonrada contra sí. Racing, San Lorenzo.
1: Me preguntaban
2: ¿era
1: si
2: titular?
1: Era. Claro. Claro, me preguntaban si era parecido a Orsini. Y yo dije.
0: No, mucho mejor.
1: Orsini por ahí tiene un poco más de técnica. Pero Mildo Jiménez mucho más goleador.
4: Claro, que, el olfato de nueve, Jiménez, claro. Lo lleva en su esencia.
3: Me llamó la atención estos últimos dos partidos que entró, si bien entró pocos minutos, pero con una tranquilidad.
1: El partido con Newell no le di una pelota que si se la daba bueno, a Flores.
0: Ese fue culpa de Flores.
4: Pero fue buena jugada de Flores.
0: Fue una jugada de Flores.
1: Claro. Sí.
0: Pero no es que no se la dio como no quiso.
1: No, contra Vélez me sorprendió en una que tenía para tirarse con los pies hacia adelante y era gol también. Y sí. No lo hizo.
3: Hablando de Flores el otro
1: y
3: día.
1: Y le pasó la pelota por delante.
3: En el entretiempo me crucé en los pasillos del Ducó con uno de los profes de juveniles. Salió, le digo, qué locura lo de Flores. La tiene que largar antes. O sea, la confianza del pibe, ¿no? Del momento que está viviendo, por ahí hace siempre una.
4: Pero ha tomado buenas decisiones. Me parece no, que sí. Le falta acertar al arco, tener por puntería eso, en el último metro.
0: Pero es un jugador que se ha destacado en poco tiempo en la primera de Boca, estamos hablando, ¿eh? No está jugando en otro lado, ¿eh? Hay que hacer que Villa, la compra más importante de Boca, esté en el banco suplente, ¿eh? Ojo. Así que eso marca mucho. Ahí hicimos dos cosas que no hicimos todavía en el programa y se van a cumplir ya 30 minutos. Primero, no escuchamos ningún mensaje de los oyentes.
1: Claro, ¿qué dice?
0: Que debe estar escribiendo y es un monólogo este de Pablo. Claro, es tuyo, un monólogo tuyo.
2: Del heladero.
0: Del heladero. El heladero, el heladero está cebado, está dulce. Está dulce.
2: Hay palito, gol de lado.
3: Igual te digo, Robert, el gusto medio raro llevó. Sí. Crema del cielo.
1: No. A mí no me vengas con eso. Ni maracuyá ni crema del cielo. Eso no.
2: Crema del cielo es color celeste.
1: Claro, se ve gusto bien.
0: Y no escuchamos.
1: Y no escuchamos. Pistacho, Zamballón.
0: Está bien, Zamballón es bueno.
1: Claro, qué crema del cielo.
0: Y después nos escuchamos la voz del número uno, de los locutores en este país, ¿eh? Con Carlito Casares estamos de sobra. Mirá el lujo que estamos dando en este programa donde solamente hablamos del helado y de Jiménez. Nada más, ¿qué dice la gente?
4: Gente dice a Aldo Electricista de Pacheco, gracias por este hermoso vicio de escucharlos. Ojalá Montero se reponga y esté a la altura del arco más grande del mundo. Hay que bancarlo. Hola, Joe, ojalá me tape la boca, pero me parece que se los van a comer los caníbales de los defensores argentinos. Me da como que se lo van a comer con papas. Ojalá me equivoque, pero esto no es Ecuador ni México. Coincido con Ezequiel, con que es el mejor nuevo suplente de Guanchope hasta acá. Y con el doctor, pero con que sabe chocar con los defensores. Aguanten ustedes y aguante Boca, Maxi el showero de Luganos. Y hola, Robert y grupo, para el Turco Jiménez tiene encima una parsimonia impresionante, corre frenado, parece, no es rápido, está muy flojo, dice Walter de Ituzaingó.
0: Muy bien. Carlito, ¿cómo estás?
5: ¿Qué tal, Robert? ¿Qué tal, muchachos? Todo muy bien.
0: ¿Todo bien?
5: Sí,
0: ¿Ya descansaste? ¿Te relajaste ya para estar en el programa?
5: Sí.
0: Ahora tenés media hora para meter y estar con nosotros, ¿eh?
5: Fuma.
0: Mirá que está el programa, está muy picante.
5: Sí, dale.
0: No para de hablar, te lo digo en serio, Pablito D'Angelo, ¿eh?
5: Es no pare. No, en mi casa decían, ¿comiste guiso de lengua?
0: Guiso de lengua comió Pablito.
3: Qué rico.
0: Pero bueno, dio los títulos y después estaba
5: no ahí para meter, de hablar.
0: No, quiere meter algo y no lo dejamos.
5: Bueno.
0: Vamos.
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5: 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Abrazo bien bostero para todos. José Luis Payares,
0: grande, José Luis.
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0: ¿Le puedo contar algo?
5: Sí.
0: Hoy lo leí, no sé si alguno lo pudo leer, que hace de esto hará un año más o menos, sí. Messi pidió pizza en Miami.
3: No, fue hace poco.
0: Ah, fue hace poco, sí, no fue un año.
3: Apareció el posteo de Messi agradeciéndole a Banchero Miami.
0: Claro, le pidió pizza, sí. Y se la mandaron. Y le dijeron que no le iban a cobrar.
3: Terrible.
0: Solamente que hiciera el posteo. Hicieron el posteo y creo que, no sé, lo que subió...
5: La venta.
0: La venta, no, y aparte la cantidad...
3: De seguidores.
0: De seguidores. Que hicieron de Banchero. Por eso me acordé cuando lo diga lo de Miami.
3: Que tiene 515
0: y está la
3: millones.
0: Foto, está con la,
5: caja de pizza.
0: La pizza que
5: hizo Banchero.
0: La pegaste, Dieguito, ¿eh?
5: Qué grande.
0: Un fenómeno, mira vos. Un
5: fenómeno,
0: regalarle, le regaló creo que 8 pizzas, ¿qué le importa? Eso sale, dice que está, es incalculable el hecho de que Messi tenga la foto, la foto de algo. Es
5: ¿cuánto
0: que,
5: vale? Eso?
3: Robert tiene 515 millones de seguidores en.
0: 515 millones, no lo sabía yo. 515
3: tiene en Instagram, imagínate, un posteo de Messi es...
0: Es impresionante, incalculable.
5: Una pizza por día, 515 millones de pizzas.
0: Claro.
3: 515 tiene, es una locura.
0: Es una locura.
3: Y el hijo tiene también... Thiago tiene también como casi 500 mil seguidores ya.
0: ¿500 mil?
3: 500 mil, pero bueno, es una locura para un...
0: Para un pibe. Oh,
3: pero bueno, es Messi, ¿no?
0: Siga, por favor, perdóneme.
5: Pero ¿cómo no? 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
0: Chañol también tiene que ser eso, ¿eh?
5: Claro.
0: Tiene que decir, tiene que directamente... Leo,
5: mandarle un micro a Messi.
0: Mandarle un micro.
4: De Forlado de la Miami, ¿no?
0: De Forlado de la Miami. Con el turco manejando.
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4: Buenas noches, show. Rubén de Campana. Excelente el programa. Saludos, muchachos. ¿Por qué no juega Valencia cuando el arquero lo pusieron crudo? Y ahora vemos que le faltó adaptarse. El turco tiene razón. Romero es de madera terciada. Prefiero siempre a Milton. Aguante Boquita, papá. Hola, show. Sergio de Villa de Lina. Coincido con el turco esta vez. Tenemos que quedarnos con Jiménez en vez de Romero. Ojalá que Valencia lo haga muy bien, pero hay que tener a Jiménez por las dudas en el plantel. Robert, qué gusto escucharte. Con respecto al arquero, es un segundo. Bray, y habló con el diario el viernes. Ojalá me equivoque. Flores es muy bueno. Qué ejemplo, Paredes. Dejó la selección y se vino a Boca a entrenar. Igual que Gareca y Ruggeri, traidores. Osvaldo de José León Suárez. Hola, show. El locutor tiene que ponerse al día. Dice Juan de Recoleta. Hola, amigo Bostero. Soy Alberto, porque llego tarde, de Bosque Norte. Esperemos que Valencia sea el nuevo ídolo de Boca. Si anda bien Villa y Merentiela, y goles para rato. Aguante Boca. Buenas noches, Bosteros. Excelente el programa. José Gualeguaychú. Dejemos que el Vasco continúe armando el equipo. Démosle tiempo. Él conoce muy bien a Boca y todo lo que tiene que tener un jugador profesional para jugar en el club. El Vasco cuenta con los jugadores que él vea bien y continuará subiendo primero a los pies de inferiores. Abrazo bien, pero bien grande.
0: Muy bien.
3: ¿Sabes cuántos hinchas del Recoleta va a haber hoy en el Duco?
0: No, dígame qué número.
3: 50 hinchas.
0: No.
4: ¿En serio?
1: Sí.
3: Hoy me dijo, hoy saqué a un colega de 50 Recoleta.
0: Hinchas.
3: Sí, 50 hinchas.
4: ¿Cuánto pierde la capacidad por eso?
0: 2.000, 2.500.
1: Contra San Lorenzo, que fue la última fecha de la fase de grupo y lo eliminó a San Lorenzo en el nuevo gasómetro, no vendieron ni una sola entrada.
3: No tiene periodistas, turco.
1: Claro. La gente que había en el sector visitante eran familiares los jugadores, sí, y allegados del club. No vendieron ni una sola entrada.
0: ¿Pero cuántos socios tiene, pobre vida?
4: La capacidad del estadio Recoleta, 6.000 espectadores.
3: Sí, no lo siguen.
4: 6.000 la capacidad.
1: El presidente dice que como mucho llevan de local, como mucho, 2.000 personas.
2: 6.000 creo que la cancha excursionista. 6.000.
1: Claro. Y percusionista te lleva más gente.
3: No, loco. El estadio está al lado de un cementerio.
0: Sí, lo claro, dirigió dos o tres veces.
1: Como la Recoleta.
0: Claro, sí. El cementerio de Recoleta. Y bueno, está bien.
3: Sí, está en la parte de los shopping.
0: Yo me acuerdo con una cancha que está cerca de un cementerio. Vos, Truco, conocés más de cancha que yo por el ascenso.
1: La de Midland.
0: La de Midland.
1: Claro, fui hace poco con Atlanta de visitante.
0: Sí. Yo fui hace años.
1: Está en el cementerio.
0: Está en el cementerio.
2: Enfrente. El viejo cementerio de Libertad.
0: Ah, porque
2: en Libertad hay dos. Hay uno nuevo yendo para donde estaba la concentración del ferro. ¿Cómo se llama ese lugar?
0: ¿Cómo se llamaba? Era
2: el viso, no. Bueno, sí, no importa. Y el viejo cementerio que está frente a la cancha de Midland.
0: Claro. Ah, el que quedó viejo ya. Ya no,
2: sí,
0: no
2: funciona. Como funciona Recoleta, sí, con muy pocas.
3: Yo pensaba, digo, que. A ver, está bien que él tiene que ceder.
0: Deja el lugar.
3: Bueno. Pero es una picar encima que ya es una capacidad reducida el Ducó. Sí. Aún más con porque bueno, no sé dónde los van a ubicar.
0: Sí, yo escuché que quedan del lado, creo que hay una...
3: No, la codo.
0: Hay un codo entre la popular y la platea.
3: En la popular visitante.
0: Del lado visitante.
1: Donde fueron los vitalicios.
3: Ah, ahí está.
0: Ahí claro. hay dos barandas que te separan y ahí puede ser que vaya.
3: Ahí van a ubicar. Está bien.
0: Pero igual, 50 son, ¿qué le queda? Paul? ¿Y Vidal a dónde va? ¿Va a ir ahí o va a estar en la cancha? Puede entrar dentro del campo de juego a veces, Vidal.
1: No, seguramente estará en ese lugar o en un palco.
0: O en un palco.
1: En un palco.
0: Está en un palco, bro. Sí. No le va a hacer un regalo. Claro, Arequipa me lo va a homenajear en Paraguay, ¿no?
1: Sí, dijo cuando vaya a Paraguay. Sí.
2: Dijo el otro día que cuando lo vio el día de la presentación de la Copa, que le pidió sacarse una foto.
0: Sí.
2: Lo admira a Román.
3: Está el ex, el Chelo Gañete, Marcelo Gañete.
1: Pero es suplente.
3: Es suplente, no juega. Sí.
0: ¿El que juega en Boca?
3: Formado en Boca.
1: Sí. Tiene 36 años.
0: Claro.
1: Y está un ex de Nueva Chicago, delantero número 9, Charpentier, número 9.
0: ¿A quién le vendieron al 9 de ellos, goleador? ¿Se vendieron a quién? ¿A quién se vendieron de acá?
1: A Lanús.
0: ¿A Lanús?
1: A Lanús, sí.
0: ¿Cómo se llama?
1: Ya te digo. Ese andaba muy bien, ¿eh?
0: Y sí, era el mejor juego que tenía.
1: Sí. Ese andaba muy bien, ya te digo quién es.
0: Bueno, está bien, pero para decirlo. Así que 50 nada más es la cantidad.
3: 50.
1: No.
3: Hoy me dijo el colega.
0: ¿Y en la cancha de ellos, en el Cienfuegos del Chaco, van a ir los 1.000 que son?
3: Sí. Puede que haya.
0: Es un milagro.
1: Bueno, pero es un equipo muy.
0: Muy nuevo.
1: Muy nuevo. Bueno, no es nuevo, porque explicó.
0: Sí, que estuvieron en cuatro categorías, bajaron, subieron.
1: Claro, mucho tiempo en el ascenso.
6: Alan, ¿se llama el de Recoleta Lanús? Alan Wult.
1: Ese.
0: ¿Cómo es el apellido?
6: WLK, no sé cómo.
0: ¿WLK?
6: Sí, es.
0: ¿Y ninguna vocal?
6: No. Alan Wulk.
0: ¿Wulk?
6: No sé.
0: Parece el de. Pero no tiene la U, el de,
6: claro,
0: el de Brasil.
6: Hulk, claro.
0: Que está en Fluminense.
1: Ese claro. Es el que la rompió en la fase de grupos de la Sudamericana y después del partido. Con San Lorenzo lo vendieron.
0: Mirá vos, qué bárbaro, ¿eh?
1: Está en Lanús. Sí, a ver, se puede pronunciar.
0: No importa, bien. Sí,
6: Will bueno, se pronuncia.
1: Sí.
0: Como si fuera una I.
1: Sí. Claro, como si fuera una I.
6: Sí.
1: Will. Exacto.
0: Will. Bueno.
1: Bueno, acá me manda un mensaje Fernando, ¿quién? Que siempre nos escucha, un amigo, y está un poco enojado porque dice que ninguno de los tres partidos.
6: No es el Pitufo Gruñón, ¿no?
1: No, no es el Pitufo Gruñón, no, ese es Fernando Pero Presti.
0: Que no pudo entrar.
1: Sí, ¿no? Ninguno de los tres partidos pudo habilitar el abono, a ninguno de los tres partidos, dice es una verdadera vergüenza, debería dar explicaciones más allá de las declaraciones de Rosica y de otros directivos, de Aleveiga, por ejemplo, debería hablar Riquelme de este tema. Y después con el tema de Milton Jiménez, dice, coincido, tiene que ir Jiménez al banco, tiene más gol, y si buscas el promedio de gol del año pasado, es mucho mejor que el de este año.
0: Bueno, está bien.
6: Y acá dice Marcelo Rocco, también fue muy triste, no me habilitaron como vitalicio para entrar a la cancha de Huracán, dice el monstruo de Tigre, otro vitalicio que dejó
1: porque
6: su mensaje.
1: Porque el lugar de los vitalicios se lo van a dar a...
0: Bueno, pues son 50.
1: Y bueno, pero tienen que dar todo ese sector donde estuvieron los vitalicios. En el codito de la tribuna visitante,
0: sí,
1: con
0: sí,
1: la platea que da Mancio Alcorta.
0: Sí.
1: Y otro tema, Conmebol, Boca le tuvo que dar 2.000 ubicaciones por protocolo.
0: Sí, siempre. Y no, bueno, es nuevo esto.
1: Esa es otra complicación más.
0: Claro, es peor que en un partido de campeonato.
1: Sí.
0: No tenés que darle nada a nadie.
1: Sí.
0: Vamos con Carlito.
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0: Grande Juancito.
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6: Muy bien, buenas noches, muchachos. Pato y Eddie de Santa Rita viene levantando la vasconeta. Vamos con todo mañana. Ellos van últimos cómodos. Abrazos. Letitos, estamos a la espera del segundo libro. Buenas noches, muchachos. Turco, sacate la camiseta. Jiménez fue en Boca, no es 9 para el club. Está lento y pesado. El mejor 9 lo tenemos. Es Ascacíbar terminando un asado. Robert, te espero. Néstor,
2: no,
6: el tanquero de Pilar.
2: No, 9, no, no.
6: No, no.
0: O sea, rebuscan el área, ¿eh?
2: Sí, sí, pero no es 9, Ascacíbar. No.
6: Hola, hola, muchachos. Con los 9 que Boca tuvo en la historia, no se entiende cómo Milton Jiménez puede vestir la camiseta. Bien por el Vasco. Es una oportunidad de armar un plantel a la altura. Dice Horacio de Ramallo. Alejandro de Lanús, Jiménez no juega porque cada vez que entra pierde más valor y Boca lo quiere vender. Romero, da igual. Hola, Joe, sobre Milton Jiménez. Me da bronca que no conozca al jugador y sus características. A Milton le pones buenos centros y se cansa de hacer goles de cabeza. También puede jugar como pivot para bajar el balón. No lo saben utilizar. Si Paredes y Villa tiran buenos centros, se cansaría de hacer goles, dice Sergio de Lomas. No hay nada de un defensor para cerrar o por traer. Realmente es un punto flojo de Boca. Obvio, Di Loro mucho mejor que Figal, pero otro día, como pasó de largo, casi perdemos el partido y se juegan de Recoleta.
0: Para mí Central no van a venir.
1: No, para mí tampoco.
3: ¿Y alguien en el medio, no?
0: ¿En el medio? No. ¿Volante?
3: No, digo...
0: Está Belmonte.
6: Debe ser la mejor.
0: Está Palacio.
6: Zona de la cancha,
1: donde mejor
6: Paredes.
1: Cubierto está.
0: Está Delgado, Casilvar, Paredes... Claro.
6: Flores, Aranda.
0: No.
6: Bueno, Aranda, Nacho.
0: No, más atacante. No, pero para mí Central no trae, porque el Vasco está conforme, pero bueno, el que le gustaría a él sale 6 millones, 7, que salva el Argentino Junior.
1: Claro. Sí.
0: Yo no creo que Boca vaya a gastar. Para mí la plata, para mí Boca termina con esto, y para mí se desprende de algunos jugadores. Yo no te digo si ahora mismo... Pero para fin de año, los apellidos que dimos
1: esperemos
0: recién...
2: Para fin de año también va a traer jugadores, Roberto.
0: Sí, seguro. Sí. Bueno, lógico.
3: Aparte, si Boca...
2: Sí, siempre a fin de año hay cambio.
3: Si Boca,
0: y bueno, Pablo... está bien, yo estoy diciéndote que sí, que va a traer jugadores. Pero que para mí se van a ir más de los jugadores que ya no tienen lugar. Para mí Alarcón no tiene lugar, Romero no tiene lugar. Y Jiménez, de acuerdo a cómo funcione Valencia, también va a tener menos lugar. Lo no, pasa que tienen que tienen que esperar a ver Valencia cómo rinde. Tampoco nosotros podemos jugar la vida por Valencia. Ya tuvimos experiencias que fueron
3: para
0: bravas.
3: Mí lo de Valencia es una estadía corta en Boca.
0: Ah, bueno. Mirá que firmó por un año y medio, ¿eh?
1: Bueno. Claro. Hasta diciembre del 2025. Sí,
0: va a tener 38 ahí.
1: Sí.
0: Porque cumple en noviembre, 37.
2: Ahora. 4 de noviembre.
0: Ya tenés la fecha.
3: Yo coincido con Pablo que, aparte, si sucede lo que todos imaginamos, que Boca clasifica la Copa Libertadores el año que viene...
0: Sí.
3: Va a ir en diciembre, debería, aparte,
2: pero teniendo, sí, seguro,
3: teniendo en cuenta que el año que viene es un
0: increíble
3: año,
0: cómo estamos.
2: Es la última bala, la última.
3: Sí, bueno, por
2: ¿no?
3: eso, con más razón, ¿no?
6: Pero digo, la última punto bala. De clasificar Boca a la Copa por la tabla anual.
0: Sí, ya sé, pero yo digo, ahora, ¿cómo estamos olvidando? ¿Cómo nos olvidamos de Vareiro, no? Y Vareiro venía bien, claro, venía fenómeno.
2: Bueno, Vareiro está haciendo trabajo suave ya con el plantel. Sí. Todavía no fue exigido. en algún momento vuelve Barreiro.
0: Y bueno, está así que tiene que volver.
1: Boca tiene que tratar de el tema Changuito Ceballos y de hacerse
0: ahora lo hablamos, espera, ahora lo hablamos tranquilo. Sí. Vamos a ir a la tanda y lo hablamos tranquilo.
1: Dale.
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0: 0:49, último tramo de este show de Boca.
1: ¿Qué pasa?
0: Que abrimos la semana juntos.
1: Sí.
0: Está el doctor Leto.
1: Sí.
0: Está el Pampa.
1: Sí.
0: Está Liñado.
1: Sí.
0: Está Casal.
1: Sí.
0: Y está el gran Turco a la luz.
1: Alcahuete del Turco. También, porque te llevó.
0: Y está Gaby Acevedo.
1: ¿Te dio helado?
0: Está Gaby Acevedo.
1: ¿Me trajo helado por abajo?
0: Gaby Acevedo trae helado.
1: Dale.
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0: Hola Gaby, bienvenido al show.
3: Hola profe, ¿cómo andan? El saludo para todos. Se viene Recoleta Fútbol Club por los octavos de final de Copa Sudamericana, partido de ida. Y por eso repasamos lo más destacado de lo estadístico. Será la primera vez oficial frente a Recoleta Fútbol Club, cuarto equipo paraguayo que enfrentará a Boca en toda la historia de Copa Sudamericana. Hasta aquí, Cerro Porteño, en las ediciones 2004, Boca lo eliminó en cuartos de final. En la edición 2005, Boca lo eliminó en octavos de final. Y en la edición 2014, en cuartos de final, de la mano del Vasco Arrobarrena. Deportivo Capiatá, en la Sudamericana 2014, Boca lo eliminó en octavos de la mano del Vasco. Y el tercer equipo hasta aquí que ha jugado con Boca en Sudamericana, Sportivo Trinidense, en la edición 2024, los dos partidos los ganó Boca, tanto en la Bombonera como en Paraguay, por la primera fase de la edición 2024. Y el Vasco, lo decíamos, ya dirigió a Boca frente a equipos paraguayos, a Deportivo Capiatá y a Cerro Porteño, octavos de final y cuartos respectivamente en aquella recordada Sudamericana 2014. Por otra parte, será el partido número 55 para Boca en toda la historia de la Sudamericana. 20 victorias, 17 empates, 17 derrotas, 69 goles a favor, 55 en contra. El máximo goleador, Ceneice, en la Copa Sudamericana es Palermo, con 9 goles, 5 de cabeza. Y hay que decir que de local, en condición de local, Boca jugó en toda la historia de Sudamericana 27 partidos, 21 en la Bombonera y 6 en el Padre Marte Arena, es decir que mañana se va a agregar la cancha de Huracán en esta estadística. De los 27 ganó 16, empató 8, solo perdió 3 con Atlético Nacional en 2002, con Inter de Brasil en 2008 y con Deportivo Capiatá en 2014, luego en Paraguay lo da vuelta de la mano del Vasco Arrobarrena. Profe, nos reencontramos desde la 18 para vivir por el Splendid 990 Boca Recoleta.
1: Qué grande con Boca Recoleta, ¿eh? Estaba bien, Gaby. Está enchufado.
0: Todo el historial de Paraguay, con los equipos paraguayos.
1: Sí. Bueno, vamos con Boca.
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6: Buenas noches, show. Tomás de Fiorito, Ferro entrenado en Pontevedra. Nos jodan con
1: muy
6: Jiménez,
1: bien, muy bien.
6: Romero.
1: Bueno,
0: cuando vas desde Libertad para Pontevedra, pasás por el nuevo cementerio.
1: Bueno, sí. No quiero pasar igual.
0: Está a la izquierda. No. El viejo es el que está frente a la cancha de Midra.
1: A mí me toca esa carita, ¿no?
0: Pasás, no te queda.
5: Siempre de afuera.
6: Todo es hermoso cuando juega Boca. Vamos por todo. Felicitaciones por la gran transmisión del sábado. Los quiero, Romina Miranda, de Villa de Mayo.
1: Romina.
6: Vamos, Boca, mañana, muchachos. Tenemos el 9, Rusitos Casíbar, dice Jorge de Mar del Plata.
1: Está con el 9 ahora.
6: Sí. Buenas noches, show. Bien, Paredes, Aranda, Flores y Delgado. Ahora no tenemos 9, dependemos de Casíbar. Los centrales de terror, el arquero 2 metros al pedo, lo más presti. Dice
1: duro, ¿eh?
6: Lucas, del presidente Derqui. Buenas noches, muchachos. Carlos de Chaco, me gustó el equipo del último partido. El juego va en levantada. Y eso es bueno, es cierto, el arquero todavía se muestra nervioso e inseguro de a ratos. Espero que se le pase pronto. Saludos a todos. Ojalá el programa durara 2 horas, se pasa rapidísimo.
1: Es lo que queremos nosotros.
6: Grosos.
1: Pero sí. Vos te quedás ahora que terminamos nosotros, sí. Y vuelve el turco, claro. Otra vez con el programa del mediodía, a las 11.
5: Claro.
1: Que están ahí Bimber, Moyo y...
5: Hoy no, porque no salí al aire.
1: No salí al aire.
5: No tiene participación. Hablaron mucho los...
1: Lerner y Moyo.
5: Sí, y después salió el amigo Ale Veiga.
1: Qué grande, Ale Veiga. Bueno, terminá. ¿Qué te queda, Carlito?
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5: Bueno, le hace calor, así que seguramente...
1: Sí, sería buenísimo.
5: La piscina va a
1: venir. ¿Viaja?
5: Sí, viaja.
6: ¿Cuándo viaja?
5: El domingo a la noche.
8: Robert, el Hotel Cecilia está justamente en la zona de el centro viejo de Asunción,
1: claro,
8: del Paraguay.
1: Estaba el hotel famoso viejo también.
8: Claro,
1: pero está Palma, ¿hay por ahí?
8: Y sí, creo que sí, si no
1: la
8: me
1: La calle Palma es una calle.
5: Sí, no está lejos.
1: ¿Quién no va a la calle Palma cuando va a Paraguay?
5: Tradicional.
0: Lo quiero contar al presidente, que la cancha de Recoleta, aunque no juegan en Recoleta, está en una zona linda de la ciudad.
5: Claro, es una... Como acá, como en Buenos Aires. Como
1: teníamos
5: pasa
1: que
5: en Buenos Aires.
1: Llamado, se nos hubiera invitado seguramente a...
0: No,
1: a todos. A todos nos llevaba.
0: A todos.
5: Sí. Bueno, y tema Copa Argentina, ¿se va a definir en estas horas?
1: Sí.
5: Está complicado el tema Rosario, porque están los Juegos Odesur.
8: Santa Fe también.
5: Y Santa Fe, hay otros juegos también. Pero están tratando porque Boca y Vélez quieren jugar en Rosario. Y Newell también quiere que se utilice su estadio porque le ingresa un dinero muy importante por ceder su estadio para que sea sede del partido Boca-Vélez.
1: ¿Cómo van a hacer?
5: Entonces, si la seguridad permite que se juegue el partido, porque toda la zona del Parque de la Independencia va a ser cerrada. Si permite que se juegue el partido y después cerrar toda la zona del Parque de la Independencia, se juega Newell, si no pasa a Córdoba.
8: Y Córdoba también está con complicaciones de capacidad hotelera.
5: Es más grande y hay más disponibilidad.
1: ¿Por qué? ¿Qué tiene? También
8: hay también un evento deportivo.
5: Hay un evento de rugby.
8: De rugby.
5: Sí.
8: Muchas federaciones. De hecho, el Hotel Sussex está.
5: Hay un torneo nacional de básquet.
1: Bueno. Pero ya veo que a Rosario hay una fija, hay una algo especial que tenés, que tenés el presentimiento que se va a jugar en Rosario.
5: Sí, porque ya fuimos dos veces y no hay dos sin tres.
1: No hay dos sin tres.
5: Claro. Exacto.
1: Muy bien.
5: Entonces
1: muy
5: los
1: bien,
5: amigos del Hotel Bahía, que siempre nos reciben, quedaron ya como auspiciantes hasta el...
1: No dijimos nada de Ceballos y se nos va el programa. ¿Qué un título?
5: Bueno, en las últimas horas apareció el rumor Celta. Del Celta de Vigo. En Boca te dicen que no hay nada, que no llegó ninguna oferta del Celta de Vigo. Es el cuento de la buena pipa, ¿no?
1: Y pasa el tiempo.
5: Que el Napoli ya llevó la oferta, que ya arregló el contrato con Changuito, después que tiene problemas
8: financieros. Y el tiempo pasa.
5: El tiempo pasa, estamos llegando a septiembre y el pescado sin vender. Yo digo que hay que buscarle una solución a esto porque si no...
1: Se va.
5: Y Boca se queda sin un peso.
1: Y sin un peso. Bueno, nos tenemos que ir. Los invitamos a todos a partir de las 17 horas. Estaremos en el estadio Tomás Aducó para Boca Recoleta. Ese es el partido por la Sudamericana.
8: Hasta las 22.
1: Hasta las 22. Junto con
8: volvemos
1: y con todo el equipo de los que están acá presentes. Más Fernando Presti.
8: Y volvemos a la medianoche.
1: A medianoche. A la medianoche volvés con la palabra tuya.
5: El arbitraje de Piero Massa. Me gusta el chileno. Es un buen árbitro.
1: Piero.
5: Piero Massa.
1: Piero Massa.
5: Un buen
1: árbitro. Bueno, muy bien. Gracias por todos. Que te quede uno...
6: Sí, amigos del show, buenas noches, excelente el programa, Walter de Córdoba, coincido con el turco sobre Jiménez, agrega también.
5: Bueno, también. Muchas gracias, muchos han coincidido, los que no, se respeta su opinión.
1: Muy bien, perfecto, así me gusta, que un turco pacífico. Chau.

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0: y grandes esta noche a celebrar.
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0: Traca, traca, me mató.
1: Me mató. Ayer jugó bien, traca, traca. Sabina Serrat, vamos, ocupen su localidad, vamos.
2: Ahí vuelve.
3: Ahí va, ahí va.
1: Hola, Marcelo Lerner, buen día, ¿cómo andas, Rey?
2: ¿Cómo anda, Dani? El gusto de saludarte a vos y a todos los oyentes del show de Boca de Selección en esta mañana tan bella, fría. Acá en la ciudad de Buenos Aires comparto lo que vos decís, con un Boca mejorando, con un Boca que va calentando motores y preparando para la gran transmisión que van a hacer mañana desde las 5 de la tarde, 17 horas arranca la transmis de Boca de Selección, show de Boca de Selección para el partido de Boca por Copa Sudamericana con cambios en el equipo. Ya seguramente los muchachos se explayarán al respecto. No va a debutar Valencia, pero bueno, mañana Boca Deportivo Recoleta con el relato del relator de Poblacionalista Daniel Moyo y por supuesto Roberto Leico y todo el equipo desde la cancha de Huracán.
1: Bien, en esta mañana bella, ¿cómo estás, Vero?
3: Hola.
2: Más bella que nunca.
3: ¿Cómo anda, Moyo? ¿Moyito?
1: Muy bien.
3: ¿Qué pasa?
1: ¿Cómo viene este lunes?
3: ¿Se dio vuelta la cámara? ¿Qué estás haciendo?
2: Se dio vuelta la cámara.
1: ¿Qué es eso? Sí, pido disculpas.
3: Ah, pensé que estaba haciendo el payaso. Dije, sí. Está haciendo acrobacia. Viene muy bien, como decíamos, con frío, pero no lo siento porque está el sol, no sé qué pasa, me gusta cómo está el
2: día
3: hoy.
2: Está lindo el día, está lindo el
3: día. ¿Viste? Pero bueno, 8 grados 8, la térmica hasta hace un rato era de 1 grado 9. Por lo tanto, en el conurbano tenemos menos 10, menos 2, menos 0,3 de térmica. Así que, bueno, a pasar el día de hoy, pero arrancamos esta semana con muchas cosas lindas por compartir.
2: Sí, señor.
1: Bien, aquí está Roa Barrena. A ver a Roa Barrena hablando del empate de Boca.
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5: Si antes de pronunciar lo que para nos daban esta posibilidad de pasar los dos mata-mata que teníamos tan temprano y bueno, tener 5 puntos, me hubiese gustado tener más puntos en Liga, sinceramente. Pero bueno, estamos contentos en eso. Creo que hubo uno o dos partidos que el nivel no fue el que nos gustase y ahí tuvimos algunas dificultades que sabemos que Boca impone, ¿no? El tema de la prensa, hoy o en estos días todo era lindo porque habíamos jugado bien y después con Riestra todo va a estar todo mal y no es así, pero sabemos dónde estamos y tenemos que echar la cabeza y tratar de cuidarnos con los elogios, que son los que más daño hacen, y tampoco darle mucha bola a las críticas.
1: ¿Y Sebastián?
5: Sebastián está muy bien, ¿sabes? Está esperando su momento. Ahora estoy decidiendo por Leo, pero sabe que hay competencia y en algún momento podré volver a jugar con un sistema que favorezca el tener dos extremos. Pero Sebastián, la verdad que ya está metido en el grupo, el calentamiento durante previo al partido, metido, analizando, ayudando. La verdad es que el grupo está bien y no lo digo porque los resultados o el nivel de juego es bueno, lo digo sinceramente, si no me callo la boca y no digo nada.
1: ¿No? Si bien es cierto, siempre está medido bien nuestro querido amigo Arroba Arena, dice no darle bolas a las críticas. Cuando la crítica es constructiva, yo creo que hay que darle bola. Es decir, Arroba Arena sabe quién lo hace con inquina y con alma de destruir algunas cosas, pero también tiene que saber que muchas veces hay críticas que son constructivas. Cuando uno dice no lo vemos a Villa que esté en el nivel que tenía Independiente Rivadavia, es simplemente una realidad. O Boca no encuentra el zaguero central, por eso prueba con Dilolo o prueba con Figal, pero son críticas constructivas, es decir, hay que tener en cuenta eso, tampoco ponerse una persiana y no ver lo que pasa por alrededor, ¿no?
2: Sí, yo creo que sí, aparte la respuesta te la está dando mismo él, porque el que sacó a Villa fue él, claro. en una decisión correcta. Y

0: Por otro lado, está buscando entre Figal y Di Lolo. Creo que Di Lolo le ha ganado la pulseada a Figal. No sé si será definitivo esto, pero en principio le ha ganado la pulseada y está buscando esa seguridad en defensa que todavía Boca no está dando. Está mejor parado. Y lo de Villa, yo creo que Dani es un tema de tiempo, es un tema de readaptación al lugar. Y también a Villa le jugó en contra, y por suerte para Boca, la aparición del Chico Flores, ¿no? Que es una de las apariciones más rutilantes del último tiempo. Si lo van a llevar bien, este chico está llamado a ser gran figura del fútbol argentino y del fútbol mundial, pero lo tienen que llevar muy de a poco. Es muy cara dura, es muy encarador, no creo que sobre, no lo veo sobrador, porque le gusta tirar todo el tiempo el canito.
1: Mostrar la pelota, ¿viste cómo muestra la pelota?
0: Sí,
1: ¿no?
0: Sí, pero
1: no
0: es su forma de jugar. Me parece que no lo hace para sobrar al rival, aunque él se va a ligar unas cuantas murras si lo sigue haciendo, ¿no?
1: Uh-huh. Seguro. Lo que yo te quería decir, la inseguridad que todavía se ve, hubo 15 minutos de Vélez después del gol de Vélez, es que el nivel de Costa no es bueno. Me comienzo a inclinarme más por Pellegrino que por Costa, yo,
0: sí,
1: Marcelito.
0: Yo también. Yo también. Me parece que hoy Pellegrino da más seguridad y da toda la sensación como que se entiende bien con Di Lolo. De todas maneras, vos dijiste una cosa que es muy interesante, que es esos 15 minutos de Vélez, ¿no? En esos 15 minutos de Vélez, Vélez mostró por qué es el puntero de la zona, por qué venía hasta el partido con Boca con puntaje ideal, pero después Boca lo pasó por encima, o sea, Boca fue
1: sí,
0: muy...
1: Sí, sí, sí, sí.
0: Y eso también es muy importante porque compitiendo contra un equipo que en teoría era superior, Boca fue superior, está demostrando que hay un crecimiento en lo futbolístico. Veremos si la llegada de Valencia le da a Boca esa pimienta que le está faltando arriba, porque Merentiel evidentemente, salvo el gran taco que hizo en la jugada del gol, no aportó mucho más. Pero Boca necesita un 9 de área, un goleador, porque con Flores y con Aranda y con Villa, cuando está, necesita alguien que la meta adentro.
1: Bien, ¿los oyentes dónde están llamando, Vero?
2: Al 11-38-28-09-90, Dani, y ya están escribiendo, a ver... Dice, muchos hablan mal del gesto de Paredes en no saludar a Montero en el gol que salva a Paredes. Yo creo que fue de mal compañero esquivarle la mano, Fabián. No se escribe.
1: Ahora, hay que ver la calentura, la revolución, el fastidio, el que quizás se le está mirando otro sector del campo, por donde se generó la jugada, ¿no? Las redes sociales hoy son tan dañinas. Comienzo a convencerme de que son tan dañinas. El que mejor las lleva en este país es el que no tiene redes sociales, me parece. Entrar en ese detalle me parece que... Uno puede decir que el arquero es responsable. De ahí en más, en buscarle la quinta pata al gato, no... Está bien, yo respeto la opinión de todos, ¿no? Pero las redes sociales son jodidísimas,
0: Muy jodidas, Dani, muy jodidas y en cierto sentido cobardes también, ¿no? Porque,
1: claro.
0: Porque no ponen el nombre.
1: Gente que nunca pudo, ¿sabes qué tiene, Marcelo? Gente que nunca pudo decir dos palabras seguidas y que de repente, no estoy diciendo por el oyente, por el amor de Dios que se interprete, ¿no? Pero entrar en el detalle que Paredes lo saludó, no saludó, estaba caliente, le hacían un gol, Boca estaba jugando mejor y le empataron. Buscale la revolución que tiene, porque uno está cómodamente instalado en el living de tu casa, tranquilo, y Paredes está con una revolución que quedó demostrado que está muy por encima del común de la gente, ¿no?
0: Totalmente.
2: Dani, equipo, muy bueno tu relato y transmisión, me gusta cuando decís viva Boca, carajo, Eduardo de Goya, Corrientes.
0: Abrazo, Goya.
1: Gracias, Eduardo, gracias, Goya. Sí, tratamos de meterle todo, ¿no? Y eso que el sábado, pido disculpas si no estuve. Los sábados arranco, quiero que sepan la gente, lo sabe, a las 3 de la mañana. Y llegué a mi casa a la 1 de la mañana, ¿no? Verdaderamente. Ah, hay veces que hasta la garganta te.
2: ¿Sí?
1: Pero bueno, seguimos teniendo fuerza y ganas. Pero los sábados.
3: ¡Viva Boca, carajo!
2: ¡Ay,
1: fue lindo! Son tremendos, ¿no?
2: Moyo.
1: Además, Marcelito, vos me entenderás. El domingo el niño picó para Italia, sí, ¿sabes cómo estaba? El que te
2: ¡Ay, no te puedo creer! ¿Cuánto tiempo lo tuviste?
1: No, la doble sensación, la alegría de que él es feliz, pero me hace mierda. Sí. Ojalá que me esté escuchando.
2: ¿Cuánto tiempo vino de visita?
1: Vino 2 meses, pero yo estuve 45 días fuera, ¿viste? Sí. Así que...
2: Claro.
0: Bueno, pero ya vas a ir a verlo. Ya vas a ir a verlo.
1: Ya en un mes y medio, habrá 4 o 5 días para ir a verlo, ¿no? ¿Sabes qué pasa? Que vengo de emociones en emociones, tenemos que decir. Mi amigo Marcelo Lerme me quiere infartar. El viernes a la noche, ¿sabes qué hizo Marcelo Lerme?
2: ¿Qué hizo? Contame, Dani.
1: Me infartó, y le decimos a los oyentes. Me mandó un mensaje después de muchísimo tiempo, te lo juro que un poco más me infarto, y me habló Julián.
2: ¡No! Él le mandó un mensaje, me muere.
1: No se hace eso, Marcelo, no se hace. Me mataste.
0: Y bueno, pero lo quiso hacer él.
1: Sí. Una no cosa divina, está impecable. Tiene voz de hombre, ¿eh? Hola, Dani, es lindo. Ah. Entonces venía medio baqueteado.
2: Claro. Una semana muy movilizante.
1: Así que a todos, muchas gracias. Pero más oyente, dale.
2: Sí, Moyito, acá dice un oyente. Con la cámara estás como Jiménez queriendo dominar la pelota en el área, Daniel de Branson. Recién que la cámara,
1: no.
2: Viste.
1: Exactamente. Che, Jiménez mañana afuera, ¿no?
0: Sí.
1: Marcelito.
0: Sí, Jiménez y Alarcón afuera de la lista de concentrados. Entraron, por un lado entró Belmonte y entró el chileno Palacios en lugar de ellos, para la lista. No va a estar en esta convocatoria todavía Valencia, que posiblemente ya esté listo para el partido de el sábado en Vicente López contra Platense.
1: Bien. ¿A qué hora juega Boca el sábado, Marcelito?
0: Si mal no recuerdo, a las 9:30.
1: ¿Vero?
2: Sí.
1: ¿Vero?
2: Sí, Mollita.
1: ¿Vero?
0: Guitarra.
2: ¿Moyo?
1: ¿Vero?
2: ¿Dani?
1: Cuando le pregunto a Marcelo y Marcelo le dice, si mal no recuerdo, ¿tengo que interpretar que está en bola o no?
2: Que tira fruta, obvio.
0: No. Es que
2: si mal no recuerdo, es genial.
0: Hay tantos horarios, viste, dando vueltas.
1: Sí, tenés razón.
0: Pero claro, porque por ejemplo, mañana se juega Sudamericana a las 7 de la tarde, 7:15 empieza el partido. El otro martes también empieza a 19:15 el partido en Asunción. Hay que ver bien cómo es eso, porque creo que hay diferencia en horaria entre Asunción y Buenos Aires ahora. No sé si será la misma horario, bueno.
1: Bueno, vos lo manejás.
0: Sí, por eso. No, está bien. Yo tal vez sea directamente horario argentino, pero hay una diferencia de una hora. O sea, en Asunción es una hora menos.
1: Bien. No, digo, vos Paraguay, sí, Brasil, sí. Chile.
0: Sí, toda esa zona mía.
1: Manejás,
0: toda zona mía, sí.
1: Sí, por eso.
0: Entonces, y como es, y por eso me no me quiero confundir, pero sí, el partido con Platense es a las 21:30. En Vicente López, sí, con el equipo de Palermo, que ayer le ganó a la noche tardecita, le ganó a...
1: 9:30, para 9:30 el sábado, voy a terminar a la 1:30 de la mañana el sábado.
0: Y sí.
1: 9:30.
0: Y sí.
1: Ustedes saben que Leto le cuesta acostarse a las 2 de la mañana. La gente que organiza, ¿sabe eso o no sabe eso?
2: Claro, porque le cuesta...
1: Roberto, a las 10 de la noche quiere estar ya con su familia, tranquila, un sábado a la noche, ¿lo sabe? ¿Podés hacer algo, Vero, para hablar con las autoridades?
2: Después voy a llamar, después les mando un mail para que se acomoden un poquito los horarios. Vos también, terminás tarde y arrancaste temprano, o sea...
1: El sábado arranco a las 3 y voy a terminar a las 1:30 de la mañana de vuelta. Mamá, ay, Diosito. Bien. Oyentes, dale, uno más, Vero, sí, y escuchamos al Vasco, la otra parte del Vasco.
2: En Mendoza Villa jugaba mejor... Porque el sistema de juego de Independiente Rivadavia lo favorece, porque tiene más espacios al jugar al contragolpe, aprovechando su habilidad y velocidad.
0: Sí, algo de eso hay también.
2: Bueno.
1: Es cierto. Bien, decíamos, ¿no?, de la presión con la que jugás y las revoluciones que tenés, Marcelito. Fíjate el caso del arquero de San Lorenzo Almagro. Viene de romperla con Alemania en el Mundial y va y le mete un cabezazo a Blondel, que tapa de todos los diarios hoy, una locura,
0: sí,
1: ¿no?
0: Sí. Sí, sí.
1: Che, hablando de Blondel, ¿por qué Blondel en Boca no la tocaba y en Huracán llega, tira al centro, va a buscarla? Ayer fue figura. ¿Por qué traca, traca en Boca no y acá sí?
0: Bueno, en el proceso de Miguel Russo, que después continúa Úbeda, entre paréntesis, ¿qué tenés que hablar, Úbeda? No le gustaba, a Miguel no le gustó de entrada Blondel, y después Úbeda siguió con la misma tesitura, o sea, no era del gusto de ese cuerpo técnico, no le dieron posibilidades y por eso lo terminaron cediendo. En Huracán lo pidió Martínez, que cuando lo tuvo en Boca le dio espacio, y bueno, en Huracán le dio, lo llevó, lo hizo titular, le dio confianza, y bueno, está jugando 6 puntos, 7 puntos Blondel.
1: Bueno, pero Boca juega 4, 3, 2,
0: sí, sí,
1: Boca, ¿no?
0: Sí, sí.
1: Ojalá tuviésemos un número 4 que no juegue 6, 7 puntos todos los partidos, sí. Marcelito.
0: Bueno, Boca hoy tiene dos números. Yo creo que tiene dos números 4 Boca competitivo. Mañana, por la información que estoy manejando, va a jugar Grosito de titular. Se van a ir rotando Gorosito y Lozano a ver quién se hace dueño del puesto. Mañana va a jugar Gorosito y posiblemente también descanse mañana Lautaro Blanco, que es el único que no salió nunca Lautaro Blanco desde hace no sé cuánto tiempo que está jugando todos los partidos y los juega enteros los partidos y él va y tiene un desgaste físico muy grande. Entonces posiblemente mañana juegue Braida y Lautaro vaya al banco para darle un poco de descanso a Blanco. Creo que van a ir por ese lado, vienen los dos cambios de Boca, y no me sorprendería, por lo que estamos manejando, que mañana juegue Villa titular y salga Merentiel, veremos.
1: Bien, vos sabés, Vero, sí, que Lerner lo bautizó Traca Traca Blondel.
2: Sí, me encanta, ¿no? Cuando dice Traca Traca. ¿Pero por qué?
1: ¿Vos no lo sabés?
2: No sé la historia.
1: Vivaldi, por favor. Vivaldi, para el gurú.
3: ¿Cómo le vamos yo nuevamente?
1: Podría explicar a los oyentes, pero tenga cuidado que son las 11:00 de la mañana.
3: Sí, va a ser fino.
2: Ah, okay.
4: Ay.
1: ¿Usted le podría explicar a Verónica y a los oyentes por qué le puso Traca Traca a Blondel Marcelo Lerner?
3: Mire, Verónica, al igual que Bimber, no es un tema de ni de almuerzo, ni de merienda, ni de cena. Pero Blondel se la pasaba todo el tiempo Traca Traca con Morena.
2: ¡Ah! Chocó, no demasiado en persona. ¿Para quién es Morena?
3: Morena Beltrán, su novia.
2: Ah,
3: su novia,
2: claro.
3: Su novia.
2: Claro, va muy motivado. ¿Por eso le decís Traca Traca?
3: Sí.
2: Ah, mira, gurú, cómo sabe.
3: Y Dani enseguida lo casó para el relato, ¿no?
2: Traca. Ah, de ahí viene.
1: ¿Sabés? Lo lamenté cuando se fue, no por el jugador. Para el relato era buenísimo, ¿ves? Agarra la pelota, traca, traca, se viene por la
3: Dani, tengo también una información que me ha llegado de estos últimos 2-3 días donde Valencia ha empezado a entrenar con Boca. Sí, sí. Me han dicho que compite con Advíncula.
1: No,
3: compite con Advíncula.
1: No, bien. Un oyente más y lo escuchamos a Paredes. A ver,
2: claro.
1: Dale más, Vero.
2: Buen día, Mollito. Espero que Montero esté más seguro, ¿eh? Lo veo muy dubitativo, dice Daniel de Floresta.
1: Uh-huh. Me parece que a Montero le va a costar mucho, Marcelito, meterse en el riñón de Boca. Me parece.
3: Sí.
1: Va a tener que atajar 5 penales seguidos, ¿eh? Pero así como el oyente de Floresta, como Daniel Floresta, en las redes sociales el sábado y el domingo estallaba todo contra Montero, Marcelito.
3: Sí, sí. A mí me pareció, Dani, que salvo esa jugada en el córner donde no sale y hubo un murmullo, después me parece que tuvo una actuación correcta, ¿no? Salvó un mano a mano y después la última jugada del chico Feller.
1: En el gol tiene que ver, Marcelo. Sí. Si hay un jugador que tiene que conocer cómo le pega el chileno, pone un solo hombre en la barrera y viene por afuera, me parece que
3: sí,
1: el gol tiene
3: sí, sí, ahí fue un error. Ese fue un error, sí, fue un error. A mí, yo creo que hay que darle tiempo, como dijo el Vasco, hay que darle tiempo.
1: Bien, quedan 3 meses y ya está Marquesín también, ¿no? Después sí. La competencia será mucho más importante. Bien, escuchamos a Paredes. A ver, Paredes, en el show de Boca de Selección.
4: Yo creo que venimos de tres partidos muy buenos, más allá del resultado de hoy, más allá del resultado de Newell's. Creo que venimos de menor a mayor, creciendo en lo que quiere el entrenador, en lo que plantea, y creo que hoy lo volvimos a hacer, más allá de, como te digo, el resultado que no es el que queríamos. El resto estamos contentos. Sí, lo vimos en el vestuario, esperemos que se adapte bien. De nosotros, de nuestra parte, darle bienvenida, tratar de que se sienta cómodo, de que se sienta parte rápido, y el ruso lo está haciendo muy bien, como dije el otro día, nos da esa llegada al gol, ese despliegue que para un mediocampo es muy importante, y espero que pueda seguir así, que pueda seguir convirtiendo, llegando al gol, que es muy importante. No lo vi el gol todavía, creo que sufrimos esas dos jugadas, la del gol y la posterior a esa, pero el resto creo que fuimos muy superiores. Más allá del resultado, nos vamos conformes porque hicimos un partido muy completo. Estamos para ayudar, estamos para que cada uno cumpla su función, como dije recién, y me tocó sacar esa pelota, pero el resto creo que el equipo lo hizo muy bien.
1: Bien, 11:30 de la mañana, ahí estaba la palabra de Paredes. ¿Qué pelota sacó Paredes, Marcelito?
3: Tremendo, tremendo. Tremendo. Impresionante. Un gol.
1: Porque además tenés que llegar con una precisión, porque la tocás mal la pelota y es gol en contra.
3: Tremendo, la verdad que fue tremenda la salvada, ¿no? Equivale, vuelvo a repetir, equivale un gol. ¿Qué jugador Paredes? Y quiero decir, yo creo que si Delgado le suma gol a su juego, va a valer 50 palos verdes, ¿eh? Le falta el gol al chico, ¿no? Porque cada vez está jugando mejor. Y el otro día tuvo tres veces cerca de convertir. Cuando empieza a convertir goles, que es algo que le agregó a su juego el tiro de media y de larga distancia a Delgado, me parece que es un jugador que no va a durar mucho tiempo en Boca. Ya lo estaban buscando, imagínate cuando empieza a hacer goles.
1: Seguramente. Tenemos una tanda. Estamos haciendo el show de Boca de selección por Splendid. Tanda y volvemos. Show de Boca de selección a través de Radio Splendid, recordándole que mañana a partir de las 5 de la tarde, mañana vamos a estar desde la cancha de Huracán para transmitir la presentación de Boca con Recoleta de Paraguay. ¿Qué sabemos del equipo paraguayo, Marcelingui?
3: Es el equipo que eliminó a San Lorenzo en la primera fase. Es un equipo joven, es un equipo, digamos, nuevo en Paraguay. Boca no tendría que tener problema para pasarlo, pero bueno, siempre hay que tener cuidado.
1: Bien, mañana es el partido de ida y después la revancha. ¿Ya termina después el repechaje? ¿Ya después empieza fase de grupo?
3: No, esto ya es octavo de final. O sea que si ganás pasas al cuarto.
1: Bien.
3: Y en cuartos de final, si se da la lógica, estaría ya enfrentando a Sao Paulo.
1: Y después vendría River, si River algún día gana, ¿no?
3: Sí.
1: Vendría River, ¿no, Marcelito?
3: Sí, en semifinales habría un hipotético cruce con River, sí.
1: ¿Siempre, porque Boca, como viene el repechaje, va primero de local y después de visitante?
3: Sí, Boca va a jugar todo de visitante en todas las fases.
1: ¿Va a cerrar todo de visitante?
3: Va a cerrar todo de visitante. Y bueno, la final se juega en Barranquilla, en Colombia, en el calor de Barranquilla, Colombia.
1: Un
3: poco lejos, ¿no?
1: En el Mundial los colegas colombianos que están esperanzados con que Boca pueda llegar a la final y tenerlo a Boca. Mirá la expectativa, ¿no? Ya en el Mundial los colegas colombianos nos decían de la expectativa de que ojalá Boca llegue a la final de la Sudamericana. El calor y la humedad que hay en Barranquilla es tremendo, tremendo.
3: Dani, ¿podés darle la bienvenida y saludar a una persona que yo aprecio mucho? Después te voy a contar bien por qué. También, entre muchas cosas, al secretario de Boca Juniors, el señor Alejandro Veiga.
1: Hombre que conozco hace más de 20 años. Más, mis chicos eran chiquititos. Ale, querido, Alejandro Veiga, Dani Moyo con Marcelo Lerner, con Verónica Albanés. Estamos haciendo el show de Boca de selección por Radio Splendid. ¿Cómo estás?
5: ¿Qué haces, Dani, querido? Marcelito, la banda, todo el grupo ahí. Le mando un cariño enorme. Buenos días, ¿cómo están?
6: Buen día.
1: Muy bien, gracias por atendernos. ¿Estás en Buenos Aires o en Mar del Plata?
5: No, estoy en Buenos Aires.
1: No. Buenos Aires. Andamos, es decir, ya ahora vivís en Buenos Aires y visitás Mar del Plata, ¿no?
5: Buenos Aires. ¿Cómo?
1: Es decir, ya ahora vivís en Buenos Aires y visitás Mar del Plata, digo, ¿no?
5: Claro, visito a mi señora dos veces por semana, lo llamamos fenómeno. La verdad que viene bárbaro esto.
1: Es el mejor momento, Ale.
5: Estamos en nuestro mejor momento después de 46 años juntos.
1: Bien. A ver, Ale, vamos primero por lo institucional o por lo futbolístico, como vos quieras. A ver, el otro día decía Ricardo Rosica que la bronca por ir a la cancha de Huracán pasan con los triunfos, ¿no? Es cierto que uno tenía un poco de bronca de ir a la cancha de Huracán porque la Bombonera es única, pero bueno, esto se termina mañana, afortunadamente, ¿no?
5: Afortunadamente sí, la gente nos puteó como nunca. Si vos sos dirigente de Boca, tenés que conocer a la gente de Boca, por más explicación y lógica que Ricky las dio, y es verdad, la gente te va a putear igual, hay que fumarse la puteada, la gente está enojada, hay que entender el enojo de la gente, hay que fumársela y hay que asumir, por más paliativo que le dimos, que le vamos, como dijo Ricky, viste, que dijo que le vamos a dar un mes más de las plateas, en vez de 12 meses va a ser de 13 meses, no se le va a cobrar el adicional ni a los plateístas que lo pudieron sacar, ni a los socios que vayan mañana. Pero igual nosotros, yo también, cuando vos me pones explicaciones lógicas, si yo no veo a Boca te respondo con la ilógica y te puteo. Así que asumamos que nos van a putear, que nos putearon, no nos hagamos mala sangre, tratemos de hacer las cosas en tiempo y forma, que nos habían dicho que la cancha iba a terminar en tiempo y forma, no contábamos con el tiempo no ayudó y la gente se calentó, hay que abrazar a la gente y comerse la puteada que te dan. Esa es la parte institucional. Y esos tres partidos, si me dejás, Dani, te voy a decir una cosa. Permitime. Estos tres partidos van a ser una anécdota en la vida de Boca. Lo que no va a ser una anécdota en la vida de Boca es el nuevo vestuario local, el vestuario femenino, el comedor femenino, la renovación de la platea L, el patio de comida de la platea L, el salón Filiberto, la playa 2, la playa 86... el depósito del pañol, las nuevas cocinas que se hicieron en el 86, que una abastece en la comida que le dan los empleados del club y la otra a los puestos del club, el Hard Rock, el gimnasio de la calle Bransen, el departamento de socios nuevo, la puerta de ingreso, la iluminación que hicimos todo, que a ustedes les consta, el comedor de la pensión, el comedor de hockey nuevo, los nuevos drenajes de la cancha, tanto en Casa Amarilla como en la cancha nuestra, ¿eh? Y la estética general del club, como vos la ves, eso no va a ser una anécdota, eso va a quedar para todo el resto de nuestra vida, porque la Bombonera es nuestra casa, Boca es una familia, la Bombonera es nuestra casa y nuestra casa la cuidamos, y eso no va a ser una anécdota del tiempo, va a quedar para todos los tiempos.
1: Alejandro, qué importante que es el arranque que tuviste en la charla, todo, ¿no? El cierre. Hay pocos, y no porque me uno en amistad con vos, como dijo Marcelito recién, te conozco desde hace años, cuando los dos en Mar del Plata nos encontrábamos para actividades sociales más que para hablar de fútbol o para despuntar el vicio de Boca, pero digo, son pocos los que reconocen y dicen, sí, nos putearon y es lógico y está bien. Vos tomás conciencia de eso, ¿no? Que lo importante que es que uno diga, se pare delante de un micrófono escuchado como es este, el de Radio Splendid, y que diga, sí, salió mal, no tuvimos en cuenta la lluvia, no tuvimos... Digo, porque este es un mundo, un país, que cuando hacemos una cagada o algo no sale bien, la culpa es del otro. Eso la gente lo escucha, lo asimila y lo toma, ¿ah? ¿Eh?
5: Así es, si somos seres humanos no hacemos todo bien, viejo. O sea, aquel que se cree que hacemos todo bien está viviendo una realidad paralela. Yo todo lo que ofrecemos al socio es poner todos los huevos, todo el amor, todo lo que ponen ellos cuando van a la cancha, y nosotros hacemos lo mismo. A veces la tiramos afuera y a veces metemos el gol. Es muy fácil. El compromiso que tenemos asumido, que dejamos la vida en cada, y los dirigentes, los nuestros compañeros, de nuestro presidente, ¿no? Porque, viste, yo también siempre lo salgo a bancar a Román porque no tengo otra, porque vos fíjate cómo lo veo yo a él. El laburo está todo el día enfermo con Boca, está con eso, no va al Mundial, no fue a ningún lado, no va a vacaciones. No hay tiempo para poner todo lo que tiene que poner, como cualquier hincha de Boca, es un hincha de Boca más en eso. Entonces yo lo banco a Román, porque aparte ser alternativa de Román, ¿quiénes son? Y nunca va a estar de ese lado. Entonces, y sé que vino al club para hacer esto, y no para tener un trayectorio político a futuro. Esta es nuestra meta máxima nuestra vida, todo el dirigente que estamos hoy en el club. Y el presidente no hace diplomacia, no es hipócrita, pero desgraciadamente, en estos tiempos que vivimos, Dani, no ser hipócrita es un desvalor. ¿Viste? Muchas veces dicen, che, Román tiene que agarrar un avión y ir a ver a fulano, y no van a hacer nada de eso, porque ¿qué quieres que te diga? Si no tiene buena onda con el tipo, no le da bola. Está bien, está mal, no sé, el tipo no es hipócrita, pero desgraciadamente no ser hipócrita en estos tiempos que vivimos es un desvalor en vez de un valor, y para mí es un valor. Yo quiero cuando miren a los ojos y me digan, como vos me decías a mí, te quiero, que sea de verdad. Si es un chamullo, no me sirve. Y el presidente es así, es un tipo que deja la hipocresía. Yo no sé si estará bien en esta época, porque en esta época justamente vivimos de chamullo, de hipocresía, de render que no se realiza nunca, de promesas incumplidas. Y bueno, viste, qué sé yo, está como fuera de foco, estamos bajos fuera de foco. Por eso los bancos roban a muerte. Aparte yo sé lo que pone acá, sé lo que le cuesta, sé su familia, lo que sufre por cada crítica que te hacen a vos. Uno tiene el cuero curtido, pero la familia sufre, te dicen, viste, es necesario. Bueno, nosotros sí, nosotros, nuestra meta es esta, no tenemos otro recorrido en nuestra vida, en la vida institucional de ningún lado que no sea esta.
1: Alejandro, Boca está jugando 3 torneos con participación. Yo digo que la Sudamericana es un torneo internacional, que Boca lo tiene que ganar, y sin descuidar los otros 2. ¿Está obligado Boca a ganar uno de los 3, Ale?
5: Ah, yo no. Obligado es un... Si te obligas a hacer un montón de cosas en la vida, no hace nada, porque después... Yo pienso que le podemos ganar primero, y vamos a ver lo futbolístico, Dani, creo que vas a coincidir conmigo. Boca está jugando bien. Tenemos un flor de plantel. Yo el otro día vine de la cancha de Vélez y puse el partido. Primero fue un partidazo. Un partidazo que si vos lo ves en la Premier League allá de Inglaterra, así, che, ¿cómo juegan esto? Y de vuelta, juegan. Bueno, tanto Vélez como Boca hicieron un partidazo. Cosa que ya me pone contento, porque en definitiva vas a ver otro equipo, y si el equipo y el otro equipo rival sale un lindo partido de fútbol, más allá de que gane o pierda, vos te pones contento. Y obviamente preferimos que gane, aunque sea jugando más, que gane. Bueno, Boca está jugando bien, Boca tiene soluciones. Ahora con el... Todo que hacíamos salíamos a la cancha, todos decían, y faltan 9. Bueno, ahora trajimos 9, por lo menos hasta que se recupere el paraguayo, vamos a tener 2-9, más la alternativa de Jiménez, que es un... creo que está para ser suplente el día de hoy, no sé. Y tenemos un técnico que es el que más me gusta de todo lo que tuvimos, la verdad. Porque... el Vasco, ¿qué dijo que tenía el partido el otro día? Muchachos, ganamos Estudiantes, ganamos un partido. No nos pasemos de elogio, no nos pasemos de puteada. Yo comparto todo lo que hace el Vasco, porque es eso. Si ganás los partidos, no te creas que sos Gardel, porque después te quedás a mitad de camino. Tenés que seguir laburando siempre, siempre hay que crecer. Tenemos jugadores que están creciendo, como el pibe Velasco, que yo espero mucho más de él porque es un crack, me gusta. El 4 que compramos, yo lo vi muchas veces en Argentino Junior. Llega al área, le pega, todavía Boca no le pega, quizás porque tenga que soltarse más. Ese no va a dar mucho. Y tenemos a Dylan Grosito, tenemos a los pibes que ni hablar, ¿no? Ni los pibes ni hablar. Y tenemos el mejor 5 del mundo. Así que hace todo bien, dentro y fuera de la cancha.
1: Bien, la última antes que te salude Marcelo Lerner, la última de mi parte, después te va a saludar Marcelito Lerner. ¿Qué pasa con Ceballos? ¿Ceballos ya no va a jugar más en Boca? ¿Ceballos ya están negociando? ¿Hay una oferta? Lamentablemente hay que esperar que llegue fin de año y queda libre. ¿Cuál es la situación hoy que dice el prosecretario de Boca?
5: Mirá, desconozco, sé que yo escuché al representante de hoy y iba a traer oferta de Nápoles, que yo sepa no llegó ninguna oferta. Y Ceballos es jugador de Boca hasta diciembre. Obviamente, cuando no firma el contrato, el Boca decide no prescindir de él, de su trena, obviamente, en Boca está hasta diciembre. Pero bueno, Boca tiene una política que ha pasado con varios jugadores, que cuando no firma el contrato, no juegan en el club. ¿No es cierto? Primero, que Ceballos lo queremos mucho, porque salió del club como el pibe Aranda, como el pibe Rosito, fue uno de ellos. Fue uno de esos pibes que nos deslumbraron, que lo queremos porque fue forjado en Ezeiza, entonces, y lo vamos a querer siempre. Ahora, la política del club, el club tiene profesionales trabajando con su contrato firmado. Bueno, esperemos que venga una oferta, y si no, verá, yo no son las cosas que resuelvo yo en el club, ¿no es cierto?
1: A ver, pero como hincha de Boca, ¿te duele que se vaya así, Ceballos?
5: Mirá, viste, yo como hincha de Boca y como dirigente de Boca, pienso que Ceballos tiene todo el derecho de seguir su carrera donde sea, si tiene un crecimiento económico. Pero yo no sé si va a tener en un futuro una habilidad más grande que Boca. yo para mí Boca es la más grande que hay, así que yo no puedo hablar de manera imparcial porque para mí no hay cosa mejor que Boca, así que bueno, sé que eso, su representante, su familia, él mismo va a decidir qué hacer, yo no soy quien para darle consejo a Ceballos ni a su gente, la gente que lo asesora.
1: Estamos charlando con Alejandro Veiga, que es el prosecretario de Boca. Se incorpora a esta charla Marcelo Lerner, en el show de Boca de Selección.
3: Alejandro, el gusto de saludarte. Déjame arrancar diciendo gracias. Gracias porque no hubo semana que no me hayas llamado y que me hayas mostrado tu preocupación, tu solidaridad conmigo, con mi familia. Así que bueno, eso no tiene precio y te lo agradezco de todo corazón. Demuestra también la calidad de ser humano que sos. Dicho esto,
5: eso lo hubieras hecho vos conmigo, así que estamos igual, Marcelito.
3: Bueno, pero creo que este tipo de gestos hay que resaltarlos porque es importante, porque demuestran y pintan al ser humano, ¿no? Más que al dirigente o al hincha, al ser humano, y vos sos un ser humano extraordinario, así que nada, gracias.
5: Bueno, gracias.
3: Decía Ricardo Rosica el otro día que la capacidad del estadio va a ir a 80.000 personas. ¿Qué está faltando para iniciar? Porque vos hablabas recién de las obras en el sector L, el playón, y que ya, digamos, ese, digamos, el punto de arranque de la reforma general. ¿Qué está faltando para iniciar ya bien el trabajo definitivo de la ampliación de la Bombonera?
5: No, el punto de arranque empezó cuando asumió Román. Todas las obras estas que te mencioné yo, que me dejó Dani, gracias, le agradezco todo el speech que me hice, y a mí me habré olvidado alguna otra porque no tengo todo en mi cabeza, han pasado 3 años ya de esta serie de obras. Esto es un camino edilicio a terminar en la ampliación. Yo te digo qué falta, qué permiso falta, que no sé nada de eso, ¿sí? Hay un grupo de arquitectos en el club, un grupo de profesionales que están que les llevan los papeles cuando pide, cuando fue lo de Trenes, cuando fue la municipalidad, cuando fue lo de la Torre, cuando fue, bueno, yo no estoy en eso, no sé. Sé que estamos esperando presentar un proyecto, pero ya lo dijo Ricky, no me acuerdo cómo se llama, pero un proyecto para presentar todo y ahí nos aprobarán, entiendo que sí, porque no estamos invadiendo ninguna calle, ni haciendo contra una calle especial. Con lo que tenemos, vamos a ir a esto que de 80.000 dólares que dijo Ricky, que yo también vi el proyecto, me lo presentaron, el proyecto te deja recaliente, te deja querer empezar ya, porque querés verlo antes de que suceda cualquier cosa, vos querés ya eso, hay una ansiedad que tenemos todos, pero bueno, los tiempos de la gente profesional que trabaja con esto son otros que la ansiedad que tenemos nosotros dirigentes y los hinchas de Boca en general. Queremos ver nuestra cancha porque yo vi el proyecto y quiero esto ya. Es un golazo, es hermosa. Bueno, hay que manejar los nervios, la ansiedad, y seguramente la gente que maneja esto va a ir paso tras paso yendo a lo que va a ser nuestro gran sueño, que es esto, darle más capacidad a nuestra casa, mantenerla, tenerla linda, y darle más capacidad para que más hinchas de Boca puedan ingresar a vivir lo que yo tuve la suerte de vivir de los 8 años, ¿no?
3: ¿Sos optimista en relación a que en este verano empiecen las obras para terminarlas de repente a mitad de año que viene?
5: Yo soy optimista que empecemos las obras, que nos den permiso, que podamos iniciar las obras, y mientras el proyecto implica que no salgamos mucho de casa también. Que es un tema a tratar, ¿viste? Ahora lo que pasa con lo que nos pasó, cuando salimos de casa, los despelotes que se arman, entonces hay que tener cubierto todas esas cosas, hay que tratar de jugar el menor tiempo posible fuera de casa para ocasionarle a los abonados y a los socios en general menos problemas de traslado. Yo soy optimista siempre, siempre, a pesar que a veces las cosas nos cuestan más que lo demás. Pero bueno, somos Boca.
3: La última rápido, ¿te llegó ya la información? Porque creo que es reciente esto, a partir de problemas que hay en la provincia de Santa Fe. Problemas no, que hay actividades ya previstas de juegos internacionales en la provincia de Santa Fe, que el partido de Copa Argentina del 2 de septiembre con Vélez se va a jugar en el Kempes.
5: Bueno, eso fue, no fue oficial, oficial esto. Yo le dije a uno, a otro dirigente, le digo, che, vamos a jugar a Colón primero, que no vamos a jugar a Córdoba. ¿Cómo a Córdoba? Y ahí me enteré en la cancha el otro día, hablando con otro dirigente, se ve que ya le había advertido eso. Yo cuando estoy en la cancha vos me viste.
3: Sí.
5: Vamos, venimos, solucionamos problemas, nos juntamos con la gente de la oposición, charlamos. Nos juntamos con la gente de Vélez, le pregunté por el arquero, ¿viste? Me dijeron que el arquero es muy bueno, así que, evidentemente que entraban, de Vélez que entraban ahí a la tribuna, nos saludamos.
1: ¿Le preguntaste porque te preocupa el nivel del arquero o porque querías saber?
5: No, me preguntaba porque, viste, la gente murmura. Yo creo que compramos un buen arquero, y es lo que yo lo vi. Ahora, los de Vélez lo vieron más. Me dijeron, flaco, es un arquerazo. Así que, bueno, obviamente que jugar en Boca es difícil, el arco de Boca mide como 2 metros más que los demás, y cuando el flaco ese grandote se asiente, pienso que va a ser un arquero, como me dijo la gente de Vélez, que lo vio más que yo. Yo simplemente confío porque no teníamos, que cuando lo vi, las veces que lo vi con Vélez me gustó mucho, pero la gente de Vélez me confirmó que es un arquerazo, así que estoy tranquilo que tenemos arquero, tenemos los zagueros, lo están haciendo muy bien, los laterales nuestros, bueno, Blanco, el lateral izquierdo es un trato, va para adelante, a pesar que tiene mucho partido acumulado, como dijo el Vasco, ahora descansar es comer bien y casi ni entrenar, recuperarse para cada 3 días, se juega así. Y como dijo el Vasco, yo agradezco a los jugadores de sacrificio, ahí te das cuenta que saben lo que es jugar en este club, y el compromiso que hay que tener, porque los tipos no ven casi a la familia. Cuando cada 3 días vienen concentrados. Bueno, yo agradezco el sacrificio que hacen, porque vos sabés que yo crítico con otros planteles, fui crítico, porque para mí, algunos planteles estaban con la fotito, el telefonito, no ganamos nada y estaban de modelo que de jugadores. Este plantel ya hace rato me representa porque hay jugadores. Y tenemos un capitán que en ese sentido creo que pone orden y es el ejemplo a seguir. Y si Paredes el otro día, voy a tener una pelota que Paredes queda en el piso faltando 2 o 3 minutos después de jugar todo el partido, va a ser el relevo al 4 corriendo. Bueno, ese es el compromiso. Vos podés ganar, podés ver un partido, pero si vos dejás ese compromiso como deja el otro capitán en la cancha, como todos en general, entonces la gente de Boca se va a ir contenta. Entonces puteará a los dirigentes que no son nosotros porque no ve esta
1: oscura. Ale, porque se lo está haciendo el programa, estás hablando de Paredes. El otro día un colega, respetado colega, que después se difundió por muchos lados, dijo que quizás Paredes se va al fútbol italiano. Paredes se queda en Boca.
5: Mirá, hay que putear a Paredes, pero yo, si tengo que apostar, te apuesto lo que sea que se queda en Boca. Lo que sea, ¿eh? Ya que no digo. No tengo muchas cosas pocas para apostar, pero lo que tengo te lo apuesto a que se queda.
1: Bien, lo dice el prosecretario de Boca. La última, muchas emociones. A mí me gustó el abrazo de Guillermo, Gustavo y Arruabarrena. Ahora viene Palermo el sábado. Muchas emociones
5: igual,
1: juntas,
5: igual,
1: ¿no? ¿Vale?
5: Igual, pero Martín lo mande que hay. Ahora están platense. Yo soy acá de Saavedra, así que acá en el barrio está contento, porque aparte ya debutó ganando el tipo. Sí, ganador, Martín. Nosotros lo vamos a querer toda la vida, Martín.
1: ¿Te gustaría verlo algún día como técnico de Boca?
5: ¿Qué sé yo? ¿Por qué no? Como Tevez, como Guillermo, como... Son todos tipos queridos. Después, él ha dicho que no puede convivir con él. Bueno, no sé. Yo para eso sí lo veo como posible técnico de Boca. Ya te digo, el ganador, es un tipo no querido, amado por todos nosotros, como Guille... Y como Tevez, entonces, ¿por qué no? ¿Cómo no van a hacer la cultura? ¿Cómo Boca le va a cerrar la posibilidad a un jugador que amamos tanto? No, no. Ahora, el caso de Martín, él le aclaró una vez que yo lo escuché, que dijo que no podía convivir, que esto, que el otro. Bueno, ya llegará, ya el tiempo...
1: Vos podés ser un buen mediador.
5: No, yo no conozco, no lo conozco a Martín, como lo conozco como hincha, lo quiero y nada más, no tengo llegada a él. Yo, mi suerte es la de Juan Román Riquelme. Yo, cuando se parta el mundo a la mitad, la vida a la mitad y el club a la mitad, yo me quedo siempre del lugar de Román, que es el lugar que elegí, porque tengo mil convicciones bien puestas. ¿Por qué? ¿Por qué lo elegí, no? Por esto que te menciono siempre.
1: Exactamente. Ale, no Tom, siempre es un gusto laburar con vos. Tenemos que terminar el programa. No Tom, media hora. No eludís una respuesta, sos crack en serio, amigo. Como te, cuando te conocí, en una actividad familiar hace más de 25 años, que mi hijo tenía un año. Te mando un abrazo, amigo.
5: Nos tomamos dos botellitas de vino, estuvo mejor que ahora.
2: ¡No! ¿Dos botellas?
1: Ahora, cuatro, estaba... ¿no?
5: Éramos cuatro.
2: Ah, entonces...
1: Una reunión con...
5: Estaba Copita...
1: Se nos fue Copa de Mar del Plata, nos abandonó Mar del Plata, Copa.
5: Claro. Sí, no, ya me llamó el otro día. Hablamos con Copa a veces, sí.
1: Sí, pero se fue, se casó y se fue. Lo que puede una mujer, se lo llevó de Mar del Plata.
5: Bueno, chicos, les mando un abrazo, los quiero. Siempre, abrazo grande.
3: Chao, vale.
1: Bien. Alejandro Veiga, qué notón, por el amor de Dios. Alejandro Veiga, prosecretario de Boca, una voz oficial. ¿Cuántos títulos dejó? Que vamos a ir reproduciéndolo en las redes sociales y quizá lo podemos repetir en el programa de la noche. Marcelito, Vero...
2: ¿Más?
1: Perdón, nos, debemos de todo, Marcelo.
2: De todo.
1: No,
2: de...
1: Maneja, da,
3: bueno. No. El programa este se escucha todos los días a la 1 de la mañana también, ¿no?
2: Entero. Claro.
1: A la 1 de la mañana, exactamente.
3: Después de Pablito D'Angelo.
1: Bien, después de Pablo D'Angelo. Pero, ¿qué? Como siempre, un lujo tenerte.
2: Igualmente, gracias, Mollito, gracias. Bueno, buena semana para todos, arrancamos.
1: Después te voy a mandar una foto que me llegó el viernes. Te voy a mandar una foto.
2: Miedo.
1: ¿Está?
2: ¿Alguno de nuestros compañeros?
1: Sí. Ay, te la mando, va a ser que buenísimo.
2: Opa, antes, bueno.
1: Marcel, yo no te quiero meter presión, pero los otros días... Muchos de los oyentes decían, ¿y Lerner cuándo vuelve? ¿Y Lerner cuándo vuelve? No te quiero meter presión, Marcelito, ¿está?
3: Pero si ya volviste.
2: Acá está, acá con nosotros.
1: No, boludo, en la transmisión de fútbol.
3: Vamos a volver.
2: ¿Habías dicho cuándo? ¿En?
3: En septiembre.
2: Ah.
1: No, agosto dijiste.
2: Agosto.
3: No es fácil.
1: Te extrañan, Marcelo, pero sí. Nada es más importante que estar al lado de Juli. Te queremos. Chau.
3: Chau, gracias.
1: Hasta luego, chau.
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0: se entrena en Ezeiza, última práctica antes del partido que jugará mañana en Parque de los Patricios, en el estadio de Huracán, a partir de las 19 horas, partido de ida de los octavos de final de la Copa Sudamericana frente a Recoleta. Para ese partido, seguramente el Vasco Robarrena hará una modificación, la vuelta de Dylan Gorosito como titular en reemplazo de Leandro Lozano, y salen del banco de suplentes William Salarcón y Milton Jiménez, se meten recuperados de sus lesiones, van a ir al banco el chileno Carlos Palacios y Tomás Belmonte.
1: Durísima derrota para el Racing de Juan Pablo Voivoda, cayó 2-1 ante Argentinos en la Paternal, en un partido que se complicó, ya era difícil de por sí, pero se complicó aún más con la infantil expulsión de Maravilla Martínez a los 20 minutos del primer tiempo. Racing no jugó mal, creó chances en el segundo tiempo, incluso para empatarlo 2-2, no le alcanzó y suma su segunda derrota consecutiva. El técnico se mostró tajante en conferencia de prensa y se viene Banfield el próximo viernes para buscar la recuperación. Hoy, revisión médica para dos refuerzos que los va a tener Juan Pablo Voivoda a disposición para enfrentar al taladro. Te contamos todo lo de la academia, toda la info de Racing.

Y no arranca. Esta vez se perdió como local frente a Platense. Después de haber tenido dos buenas presentaciones en las dos primeras fechas del torneo, perdió ante Vélez y volvió a caer este fin de semana como local frente a Platense. El entrenador sigue en disputa con la dirigencia y en conferencia de prensa volvió a pedir por los refuerzos. Tras la derrota en el Clásico, San Lorenzo ya da vuelta a la página y empieza a pensar en lo que viene. Más allá de esto, caló hondo el resultado y el técnico tal vez piensa en cirugía mayor de cara a los próximos compromisos. Fue operado con éxito el perrito Barrios.

12 y 12, arranca oficialmente el programa aquí, hasta las 5 en Radio Splendid, con mucho, ¿eh? Nos ha dejado el fin de semana mucha opinión, mucha información sobre lo que pasó y lo que viene también, ¿no? Porque lo que viene va a ser muy importante, más allá del análisis que tengamos que hacer de los partidos que se han jugado, las declaraciones que se han hecho en cada uno de los partidos, sobre todo de los equipos grandes. Solo Boca sacó un punto, el resto perdió, de los grandes digo. Y sobre River quiero decir algo, que es insostenible la situación futbolística, pero no solamente futbolística, obvio, porque es un equipo que no patea el arco, un equipo que no hace goles, un equipo que le llegan y le convierten, un equipo que no tiene idea de juego, un equipo que le faltan líderes, un equipo que no meten la patita, ni siquiera se rebelan, no te salva nadie. Ni las individualidades salvan. Cuando el equipo no funciona, a veces una individualidad te puede salvar un partido. Y en River eso no pasa hace bastante tiempo. El técnico ya ha perdido el rumbo definitivamente, y esto lo ha reconocido. Por eso nosotros veníamos diciendo que la Copa Sudamericana era el límite para Coudet. Y él lo dijo en la conferencia de prensa sin decirlo, pero lo esbozó. Y en estos partidos se sabrá cuál es el destino de Coudet. La tendencia es muy negativa, muy negativa. Pero también está el tema de los jugadores. No voy a responsabilizar a los jugadores que recién llegaron porque se pusieron la camiseta de River y los tiraron a la cancha. Me parece que no tiene sentido responsabilizarlos directamente, aunque también tienen su responsabilidad porque tienen que ponerse la camiseta y jugar. Pero no son los grandes responsables, sobre todo los que recién llegaron, no los que se acaban de poner la camiseta. La dirigencia, con Di Carlo a la cabeza, lo que ha mostrado es una incapacidad total, absoluta. Si D'Onofrio tiene que salir a respaldar a Di Carlo es porque Di Carlo lo soplás y se vuela. Así como decimos que Coudet no soporta una derrota más o una eliminación más, ¿cuánto hall se banca Di Carlo? Entonces, acá no estamos haciendo apología para que Di Carlo se vaya. Lo que digo es que lo que tiene que terminarse en River es la incapacidad y empezar a rodearse como corresponde. Si Di Carlo se le dificulta el tema futbolístico y la toma de decisiones, tiene que saber rodearse. Porque hasta ahora lo que se ha visto es que se ha rodeado muy mal. Y acá hay responsable. Obviamente que es el principal responsable en la toma de decisiones. Pero si Longoria no funciona, afuera. Si Francesco no funciona, afuera. No es tan difícil. Porque él ha tomado decisiones políticas fuertes y hasta ahora esas decisiones políticas no han funcionado. Ayer el tuit de la Asociación del Fútbol Argentino mostrando el penal no cobrado en su cuenta habla de la mala relación, clarísima mala relación de la AFA con River. Que es histórica, no es de ahora. El tema de los jugadores en Cantilo, tiene que salir D'Onofrio a decir, che, lo hicieron mal. Tiene que salir papá D'Onofrio a decirle a su hijo político que hicieron mal las cosas. Era obvio. No hace falta que venga D'Onofrio a decirte cómo se manejan las cosas. Pero bueno, esto habla de la inutilidad.

0: Era menciona los errores individuales porque son parte del juego, pero cuando jugás tan mal, esos errores individuales te llevan a perder un partido, como el error de Otamendi, Martínez Cuarta y Moreno, sobre todo Moreno, después de Martínez Cuarta, que no lo agarra el jugador. Entonces es la situación y la tendencia es tan negativa, y ese aura derrotista que tenemos los hinchas de River, lamentablemente, por lo que vemos adentro de la cancha y afuera de la cancha, que es difícil dar la vuelta. ¿Cómo la das vuelta? Bueno, tenés que hacer cambios radicales. Veremos si los pueden dar. Está el señor Nazarala, está el señor Bochaflores. ¿Cómo andan?
1: ¿Cómo le va?
2: La felicidad de verlos hoy acá.
3: Uf, oh, tremendo, tremendo.
4: Salió Uranga también, que es la institución.
0: Gracias, Mariano.
3: Daba la sensación que en algún momento le iba a llegar el gol de Tigre. Pero un poco porque River estaba jugando muy adelantado, estaba arriesgando.
0: Sí, arriesgando, pero
3: el tema es que River domina, pero no somete al rival. Es decir, lo domina, porque River
0: pero
3: dominó
0: sin poner el riesgo al rival.
3: Exacto, no lo hizo revolcar a Samudio, no lo hizo poner de rodillas a Tigre. Tigre defendió en una posición cómoda en la cancha.
0: ¿Fue figura la cancha del arquero de Tigre?
3: No, para nada. Nada.
0: Es una cosa loca.
5: No genera nada.
0: Nada.
5: Cambian los nombres del medio campo, de los que juegan más ofensivo, pero no cambia. No genera juego, no genera situaciones. A veces van por impulso y después los errores de siempre. Porque la verdad que lo de Otamendi, Moreno y Martínez Cuarta en el gol.
0: Sí, amateur.
5: Es de los tres. Sí. Moreno es el que pierde la pelota, pero Otamendi se la da comprometida y Martínez Cuarta no lo baja.
0: No.
5: Me hizo acordar. Muy diferente, obviamente, porque el otro vino corriendo de su área a lo que hablábamos del gol que le hace Riestra a Boca. La tenés que bajar si se no va derecho al gol.
0: Claro. No, pero además,
5: si te echa mala suerte.
0: Martínez Cuarta lo echaron contra Blooming en el primer tiempo, ¿te acordás? Ahora faltaban 10 minutos para terminar el partido.
5: Claro.
0: ¿Por qué no lo baja? ¿Por qué no lo agarra del brazo? ¿Cuál es la explicación? La verdad que es poco entendible. Me acuerdo de una jugada así con Braida, ¿no? La de Riestra.
5: Que Alexander Riestra. No. Blanco, Delgado y Braida, los tres, que Braida salta con un bailarín y en vez de voltearlo lo esquiva.
0: A mí me hizo acordar a Braida en esa jugada.
5: A mí también, de Martínez Cuarta, sí.
0: Nada, después si querés hablamos del penal no cobrado, que fue penal, obvio que fue penal. Es cierto que, en mi humilde opinión, hay varias situaciones que a River no lo beneficiaron. No lo beneficiaron, me refiero a haber cobrado lo que tenían que haber cobrado. Sí, es verdad. Sí. River debieron haber dado por lo menos dos penales en estos partidos. Sí, claro que sí. Ahora, si nos quedamos solamente con el penal, estamos viendo una partecita chiquita.
3: Sí.
0: Porque sí,
3: que
0: fue
3: tampoco
0: penal.
3: Es un penalazo.
0: No, está bien. Pero debió haberlo cobrado. Ahora, lo que digo es, si nos quedamos solamente con la del penal, no estamos viendo el problema profundo que tiene River. Porque por ahí, sí, le daban el penal, hacía un gol, ganaba 1-0. Ahora, River, igual íbamos a criticar a River, ¿eh? Igual lo íbamos a criticar porque River jugó muy mal. Hubiera tenido 3 puntos. 3 puntos, sí, por un penal, si convertían el penal, era gol, listo. Lo que digo es que River juega mal de verdad, pero mal de verdad.
3: Sí, lo que está claro es cómo hay que jugarle a River.
0: Sí.
3: Ahora, el tema es cómo tiene que jugar River para poder sortear esos esquemas. Hasta ahora no le han encontrado la vuelta. Seguramente cuando ya esté
2: salado.
3: Totalmente completo el equipo, esperemos que no sea tarde para River.
5: ¿Pero qué le falta para estar completo?
3: No, que ahora esté
5: Almada
3: que esté en condiciones de jugar.
0: Y lo único que le falta es Almada, nada más,
3: sí.
0: ¿No? No, me parece que no falta ninguno más.
3: Que yo sepa, no. Salvo que llegue alguien más.
0: Sigo diciendo que River comete errores en los mercados de pases con respecto a las posiciones. Cuando vos ves a Freitas jugar de 8, ¿no? Porque Freitas ayer jugó casi de 8, 8-7.
3: Sí, por la banda.
0: Freitas nunca jugó en esa posición. ¿Para qué lo pones ahí? Freitas es un segundo punta. Lo expones al pibe. Y lo que digo es, si a vos gastaste tantos millones en determinados puestos y no trajiste un reemplazante para Martínez Cuarta, no trajiste un 5 de marca, no trajiste un jugador que lleve la pelota. Cuando yo digo un jugador que lleve la pelota, Estoy hablando

0: de un jugador tipo, y no me digan que es Almada y Correa, porque Almada y Correa no lo son. Almada y Correa son muy buenos, son muy buenas gambeteadores.
1: De tres cuartos en adelante.
0: Sí. De tres cuartos. Yo hablo de un jugador que agarra la pelota y la lleva más tantuono. Por ejemplo, para que ustedes, a ver, sí, rápidamente recuerden el último jugador que fue el 10 de River. River no fue a buscar ese puesto, no lo fue a buscar. Y River, los nueve que trajo, la verdad, son una cosita. Beltrán y Borré. Había tanta desesperación por el 9. Ustedes se acuerdan cuando llegaron Beltrán y Borré. Que decían, ¿cuándo viene el 9? ¿Cuándo viene? Bueno, Coudé dijo, bueno, tráelo a Borré, que yo lo conozco y ya jugó acá, tráelo a Beltrán. Y no vieron la actualidad de Borré y de Beltrán. No la vieron. Y bueno, esa actualidad se refleja también en River. Entonces acá es un es una cosa que no sé.
1: Sí, pero igual yo creo, Leo,
0: gastada la plata.
1: Yo creo es difícil encontrar una explicación porque digo.
0: Ah, muchas hay.
1: Vos podés decir Beltrán Borré, poner nombres propios, todo, pero si comparás el plantel de River y los jugadores que tiene River con los sí, equipos que enfrentó hasta ahora, le debería ganar desfilando, claro, a todos.
2: Sin necesidad de.
1: Yo creo que hay algo.
0: Armas un equipo muy difícil.
1: Algo que es difícil encontrarle una explicación. De por qué juega tan mal y por qué no puede levantar. Ya no sabes si es un tema futbolístico, un tema anímico, un tema que los jugadores ya no le responden al técnico, de que el técnico no le encuentra la vuelta. Yo creo que hay un poco de todo eso, porque por más que Beltrán y Borré no sean el 9 ideal, no están compitiendo River contra un equipo que tiene a Van Basten y a Guti.
0: Yo estoy de acuerdo con vos. Estoy de acuerdo con vos y yo creo que el gran error, la gran falencia de Coudet es no haber podido armar un equipo desde que llegó. Porque cuando ganaba los partidos y llegó a la final, ¿qué se le criticaba a Coudet?
2: El juego.
0: Juega mal este equipo y son pocos los partidos donde mereció ganar. Y esa situación la vivía el hincha de River. Decía, bueno, ganamos, pero la verdad que no jugamos.
2: Sí, sí. Tampoco estuvo mal que llegara a la final, ¿eh? Tampoco es que...
0: ¿Qué?
2: Qué injusticia con tantos equipos. Estaban todos más o menos dentro del mismo rendimiento.
0: Sí,
2: ¿eh?
0: Claro.
2: A Central, que era el Cuco, le ganó bien.
0: Sí, le ganó bien. Fue uno, ese me parece el segundo tiempo con Belgrano.
1: Fue uno de los mejores partidos.
0: El campeonato me parece que fue de los mejores momentos del River de Coudet. Pero eso no se mantuvo en el tiempo.
2: Claro,
0: no. Siguiente partido volvió a bajar el rendimiento. Y encima le tenés que sumar la final perdida. Y River no volvió a ganar desde esa final.
1: Que no volvió a ganar.
0: Hizo
1: un gol contra el Dosivi y perdió 6 partidos seguidos por el campeonato. Por el medio hay un partido con Blooming por la Copa.
2: Pero fíjate que lo mal que estará que perder una final, que en otro contexto te puedan decir, bueno, pero estuvimos ahí en la final, bueno, competimos. Hoy es dramático haber perdido la final.
1: Ah, de la manera que la perdió, además.
0: El tema es cómo la perdió.
2: Bueno, está bien.
0: No que la haya perdido. Podés perder una final, claro que podés perder una final, como la podés ganar. El tema es la manera que la perdió. Creo que eso es lo que más duele. Porque viene un equipo y te pasa por arriba y decís, bueno, te pasó, la verdad, es mejor equipo sí, Belgrano que River. Bueno, puede pasar. La manera, cómo lo jugó, cómo lo planteó, cómo lo perdió, no tenés una favor en ese partido. Ese es el problema que pasó y el recuerdo que tiene el hincha de River de ese partido. Y después todo lo que pasó después. La lista, la pretemporada, los muchachos de Cantilo, los siguientes resultados, el comienzo del campeonato,
1: la eliminación de Copa Argentina.
0: Es
1: igual
0: todo
1: yo lo que creo que uno ve jugar a este equipo y va al técnico y te da la sensación, como pasó en el final del ciclo Gallardo, que igual no fue tan malo como esto, que es un ciclo cumplido. Que es muy difícil que pueda revertir Coudet esta situación.
0: Es que yo no lo veo a él ni siquiera cuando habla.
1: Sí, que... con fuerza como para dar vuelta a esto, o él, convencido.
0: Claro, él te puede decir, sí, yo esto... ¿tenés ahí a Coudet, la primera de Coudet? ¿La tenés ahí? ¿Qué hables? La tres, dale.
3: Diré como dije anteriormente, si no podemos revertir esto enseguida, diré me fue mal. Pero va a quedar esa estructura o eso que me parece que hay la característica de los jugadores que hoy tenemos le van a devolver el fútbol arriba. que es una realidad, que eso no tengo duda. Es un proceso, los procesos a veces tardan, acá no hay tiempo, y bueno, tiene que ser ya, tiene que ser ya, y si no es ya, no vamos a pensar, vamos a pensar que va a cambiar.
0: Ni siquiera veo la chispa de Coudet, ¿no? Es esa chispa que uno veía en otros clubes o al principio de la gestión de River. Está
1: como derrotado.
0: Derrotado. Sí. Y eso me parece que también se...
1: Un Coudet molesto, ¿no? Con lo que se filtró la semana de sus estados de WhatsApp.
2: Claro, yo pensé que había sido algo de...
1: No, son del estado de WhatsApp. ¿Del estado o de la foto de perfil de WhatsApp?
2: Claro.
0: Se ve que lo cagaron a pedo los dirigentes, ¿no?
1: No, en parte puede ser también que le haya molestado, ¿por qué no? Mm.
0: Si vos subís un estado de WhatsApp y tenés en el listado un montón de periodistas, es obvio que alguien te lo va a hacer.
2: Pero vos no podés publicar eso.
0: Ah, ¿no?
2: No, mira. Porque, no, pero es algo íntimo. Es algo íntimo que yo comparto con vos. ¿Vos lo querés publicar? Me decís, Bocha, ¿lo puedo publicar? No es así.
0: Son las reglas de juego, Bocha.
2: Bueno, pero está mal.
0: ¿Vos sabés?
2: ¿Serán las reglas de juego?
0: Sí. Vos sabés que
2: no, pero está mal.
0: Si vos tenés en el listado de contactos, tenés un montón de periodistas, y vos publicás un estado, los periodistas lo ven, ¿no?
2: Sí.
0: No lo publiques y ya está.
2: Más no, fácil. Pero yo no sé si el...
0: Mandalo al grupo de los jugadores, no lo mandes al grupo de los jugadores.
2: Yo lo que no sé,
0: ¿no?
2: Si el estado también lo puede ver alguien que quizás tiene tu número sin que vos se lo hayas dado.
1: No, lo tienen que... generalmente lo ven los contactos agendados.
2: Ah, bueno.
0: ¿Y sí?
2: Bueno, con más
0: me
2: razón...
0: parece, te voy a decir,
2: con más razón esa persona te tiene que pedir la autorización.
0: La verdad, estará bien lo que decís vos o no, ni, la verdad... Es un tema recontra menor.
2: No, está bien.
0: Él lo sacó, pero, lo sacó a relucir.
2: No
0: en
2: lo
0: medio
2: digo
0: de la
2: en el caso de específico de Coudet, lo digo en general.
0: Sí, ya lo sé. La verdad que es una gotita de agua en el mar.
2: Más a lo personal que a lo de...
0: Exacto. Dame la siguiente de Coudet. No le voy a hacer mal a River, a ver qué dijo.
3: Sí, he hablado de tiempo. Si veo que no... que no se empiezan a dar resultados, obviamente no le voy a hacer ni mal a River, ni mal al hincha, al club y a esta dirigencia que confía en mí. Soy el más autocrítico, pero bueno, creo que estamos demasiado salados, por decirlo de alguna manera.
0: Bueno, qué sé yo, sí, es achicar mucho esto de estar salado nada más, porque para ganar también hay que jugar bien, y cuando no podés ganar tenés que atacar. Y tenés que hacer figura al arquero rival, ¿no?
1: Claro.
0: No es solamente estar salado.
2: Sí, sí.
0: Te puede pasar un partido, estar
2: yo
0: salado.
2: Yo creo que esa es la parte de River que no termina de convencer. Claro. Que domina, y sí, domina porque
1: por
2: el rival se deja, claro. Porque el rival se repliega, porque asume esa postura que le queda más cómoda. Ahora, vos tenés que dominar y someter al rival, exigirlo al arquero, sacarle la línea, como ayer hizo Argentino con Racing. Que
1: como el segundo tiempo de...
2: Que la sacaban de la línea.
1: Como claro. El segundo tiempo de Boca y Vélez. Que Boca lo dominó a Vélez, claro. Y hubo momentos sin jugar brillante, pero lo metió en su área, lo llenó de pelotazo, de centro, tuvo chances.
0: A River eso no... El hincha de River hace rato que no lo ve eso. De ser superior de verdad, no tener la pelota.
2: Pero ¿cuánto hace que el hincha de River no va a la cancha... confiado de que va a ganar?
0: Montón.
2: Y ya de Gallardo viene.
0: Sí, no es solo de Coudet. Por algo Gallardo también se
4: en
0: va.
4: ¿En junio?
0: Hace mucho tiempo que el hincha de River no se siente ganador. ¿Lo tenemos a Rur? Dame tres y viene Seba, dale.
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0: Yo no sé, yo no sé si es mejor los grillos o el silencio, Leonardo.
1: Y pero en el silencio siempre hay algo, no hay silencio total, es imposible.
0: Tiene razón usted. Bueno, no hay mucho, estoy con ustedes en todo. La verdad, es como un déjà vu permanente. Uh-huh. Después de cada partido, es como que uno repite lo mismo. Y no lo hace adrede, pues la verdad, a mí, hablo por mí, por título mío, título personal, me parte esto. Me duele, pero de una manera que no... Es difícil de explicar para ahí.
2: El dolor que usted siente, digo, es difícil de explicar.
0: Es difícil de explicar porque me duele este momento de River, que marche, que ni intentes. Porque vos decís, bueno, intentó, fue para adelante, pusieron ganas, bueno, tiro al arco, el arquero fue figura, nada. Nada, porque vos decís una indolencia total. Voy a arrancar con una información cortita que me puse a investigar porque de verdad dije, o veo mal yo o los colegas que estábamos en Tigre vimos todo mal. Uh-huh. Estos datos de la realidad, no, es decir, la información es información, ni buena ni mala, es información. Contra Barracas al arco, al arco, no cerca del palo, esa de Andrés. Al arco. Barracas, 4 remates. Gimnasia, 3. Central, 3. Tigre, 1. El de Tigre fue, recuerdan, 10 minutos, primer tiempo, cabezazo de Otamendi.
2: Un cabezazo que atajó el arquero. La sacó el arquero.
0: Iba al arco. La única de todo el partido. Después... yo sentí esto, pues estaba cerca del arco, estábamos con los colegas en el arco donde es el penal de Correa, que es un penalazo, pero más allá que es penal. Sí, ha sido penal, ir a gol o no sé, a mí me duele la actitud de River. Yo entiendo al hincha que está sacado, está perfecto, todos calientes por el penal, bárbaro. Acá hay un trasfondo, está el macro atrás.
1: Claro, Sebastián.
0: Está el macro atrás, después sí es
2: penal. Banco, macro.
1: No, lo macro, eso es
0: rápido. Lo más grande, sí, donde está la raíz de la cosa. Uh-huh. Entonces, acabo de dar un dato que me tomé. Vi los partidos otra vez, anoté y todo. Y tenés un dato que 4 remates con Barracas, 3 con Gimnasia, 3 con Central, 1 con Tigre.
1: ¿Un remate? Después,
2: al arco.
1: Sí.
0: O también...
3: ¡un desastre!
0: Después, esto ya es opinión mía, no sé si coinciden. Lo saca Freitas, que era el único que jugaba por afuera. Cuando Tigre se mete atrás, mete más defensores. Lo saca Freitas, lo pone a Borré, que juega de espalda y era Tito Chocador. O sea, yo no entendí ese cambio, entre otras cosas que pasaron el otro día. Correa juega incómodo, no sé de qué juega Correa. Después coincido con Nazarala. En un momento, a ver, en el gol de Tigre, yo estaba ahí, al lado del banco del Codet, y vos decís, agarralo, tiralo, hace algo. Entró solo el ruso, fue ese gol, pero solo por su casa. Nada. No sé, yo no soy pro violencia, porque no soy pro violencia.
1: Muy bien,
0: pero un foul, de esos que ustedes me entienden.
2: Sí, por más que te cueste la expulsión, pero salvó el gol.
0: Claro, y después vemos qué hacemos. Después si es gol, bueno, pero vemos qué hacemos. Pero no, la indolencia, no, pasa tranquilo, me mata. Pero bueno, perdón que estoy caliente.
1: No, por Dios, no.
4: Está mal, está era bien. Hora que le soltara, digo que...
2: Un saludo a Nagode.
4: Esto.
2: Un saludo a Nagode, que te manda saludos, Eva,
1: Llegó el señor Cebolla Jarca.
0: Bueno, un saludo.
5: Sí. Cebu, estamos complicados.
2: Tengo un testamento para del amigo Joel.
6: Coincido
2: para
6: con lo que dice Cebolla.
4: No dije nada. No.
0: Perdón, consultar a Marcelo de la Merced, ¿qué es de la vida de Guido?
2: Y Guido ahora en un rato va a escribir, seguramente quedó conforme con el partido del sábado, no de River, claro. Obviamente. Así que va a escribir en un rato.
5: ¿Sabes qué opina del arquero, Guido?
1: Bueno, eso después lo hablamos.
2: Sí. Después yo creo que habría que, para que lo explique al aire, me dio una explicación del gol de tiro libre que le hicieron a Montero, el señor Ricardo Rodríguez, de algo que trabajaba él y que le enseñaban los entrenadores de arqueros.
1: Qué vergüenza.
2: Hace 64 años cuando... No, hace 64 años cuando estaba en las inferiores de River.
1: Bueno,
2: ahora yo la pregunta, digo... ¿Coudet puso la renuncia a disposición?
0: No, yo sentí... pues estuve ahí, le hicimos la última pregunta sobre Thiago. Lo había batido, yo sentí como que, bueno, ojalá que, bueno, lo voy a decir, total, lo vimos todos ahí.
1: Sí.
0: Sentí como que se iba ahí. Pero obviamente que no, porque acá el límite es, voy a decir una obviedad, es la Copa Sudamericana.
2: Pero digo, Seba, la pregunta mía es la siguiente.
0: No.
2: ¿Oudet no se quiso ir y lo frenaron los dirigentes?
0: No, es más, hay un rumor, cosa que también entrar en eso, que está, hay que decirlo, porque está dando vuelta. Que fue falso, lo digo rápidamente, si levantan esto, fue falso. Que una mentira, no hubo una reunión ayer en el Monumental, no dijo nada Chacho, nada. Ayer no hubo nadie en el Monumental, nada. Se lo aclaro porque incluso no importa. Pregunté y me dijeron, nadie, ni el presidente, ni Cobé, nadie estuvo acá, nadie. Y no pasó.
1: 100%
0: eso,
1: mentira. No.
0: Pero bueno, está bien que me lo preguntes, Marce. Lo que sí digo que... Vos me decís, ¿cómo está la situación? ¿Y qué pasa? Ojalá que no. ¿Y qué pasa si pierde en Colombia?
2: ¿Qué pasa
0: si pierde con Argentinos Juniors?
2: ¿Llega
0: a la revancha? La idea es que llegue a la revancha y ahí sí. Ojalá que no. Pero si se da el peor escenario para River, yo creo que el 19 es el día, lamentablemente.
2: Sí. Pero yo trataría de evitar que el 19 sea el día. Si ven que no va para más, a veces tenés que cortar a tiempo antes de ir al cajón con él.
0: Sí, esto día a día, pero...
1: Si ya el pensamiento es que no lo puede revertir o que muy probablemente no lo pueda revertir...
5: ¿Qué será ahora?
1: Lamentablemente, mira, por el querido Chacho.
0: Yo te digo, es un ciclo desgastado, pero por lo que uno ve todos los días y palpa y sabe, un ciclo también... En la conferencia el Chacho le faltó decir y... Cualquier momento le dejo la renuncia al presidente, que lo dijo sin decirlo. Pero, es más, él habla de las prácticas, que lo ve muy bien y que no sale las cosas de los partidos. Habla en un momento que, en esta se la doy, porque a ver si hicieron el Chacho, dice, no nos da la chiquita, el penal, pero vuelvo. No hay que ir, para mí, ni que mencionar el penal. Nada hay que mencionar. Porque estoy viendo que están mostrando contra Barracas un penal que no, contra Gimnasia. No tira el arco.
2: El de Barracas fue más claro que este.
0: Pero no tira el arco.
2: Yo creo que hay falta a Correa en la jugada que River pide penal. Lo que me deja duda es si no hubo una falta antes de Correa cuando recupera la pelota.
1: Para mí no, pero bueno.
2: Si hay empujón de Correa al jugador de tiro, ¿no? Si llega, en realidad lo saca, pero si llega a desestabilizarlo, no. Ahora después me parece que hay falta a Correa, pero bueno. Para el VAR y Gariano no existió.
1: No hubo nada.
0: Bueno,
1: lo que me llamó la atención fue el posteo de AFA, ¿no?
5: Porque AFA sube siempre un posteo después de cada partido.
1: Es una vergüenza el posteo.
5: Poniendo el resultado del partido.
2: Es provocador.
1: Es provocador.
0: Sí. Es muy y después provocador. Lo borra.
1: No, es una vergüenza lo que hizo el AFA. No corresponde.
5: Con todas las fotos que sacan por partido, ¿no?
1: Claro.
3: Dimos buenas noticias.
1: ¿Cómo vas a poner ese posteo?
5: Poné los
1: hinchas de River están locos con
2: la imagen de Nacho Russo.
5: Claro, el gol.
1: Y vos ponés ese posteo. Es una vergüenza.
2: Es una provocación.
1: Es una provocación.
5: Total.
0: Bueno, situaciones que se van dando hasta ahora. River practica. Ayer practicaron 11 de la mañana, claro. Terminó el partido y practicaron ayer. Drewsi cerca del alta. Por ahí termina viajando a Colombia. Y acá voy a hacer hincapié.
1: A ver.
0: 4:30 de la mañana llegó Thiago Almada a la Argentina en un charter que figuraba, porque que está bien, quisieron engañar, que figuraba que venía de Ginebra.
1: Ajá.
0: Y venía de Madrid.
1: Mira qué bien.
0: Y alguna cámara lo agarró cuando llegaba a 4:30 de la mañana, pero no estaba la masa.
1: No, la masa no estaba.
0: La masa que yo decía, porque decían que el charter venía de Ginebra. Y bueno, y sí. ¿Usted qué dice, Leonardo? Y sí, viene de Ginebra, que de ahí que venía de Madrid.
1: Y no, wow. Claro. ¿A qué hora llegó?
0: 4:30.
1: ¿De la mañana?
0: AM.
1: Claro.
0: Así que hoy se presenta 15:30 en Ezeiza. Va a haber una charla con el técnico de River.
1: Mira.
0: A ver qué sintieron ustedes.
1: ¿Qué
0: yo
1: sentido?
0: Le pregunté al Chacho el otro día. Y fue muy convincente, dijo, ¿cómo lo voy a
1: nosotros
0: poner?
1: Nosotros tenemos una pregunta acá para poner al aire. Es esta pregunta que va a mencionar
0: a ver,
1: usted.
0: A ver.
1: ¿La tenés ahí, Arno? Esta pregunta.
5: A ver.
1: ¿Qué pregunta?
6: No sé. Si está bien, podemos pensar que vaya de entrada en Bogotá. Eso es una idea, o sea, River se retira del mercado, puede tener otro central, puede traer un habilidoso adelante. A ver, yo creo que hemos completado muy bien, que tenemos a recuperar gente que tenemos afuera para que el plantel esté completo, tenemos gente de experiencia, gente importante afuera. Si River completó o no sabía decirte, pero no estamos buscando algo específico, por el contrario, ha hecho un mercado espectacular y después, te digo la verdad, es difícil, porque sería egoísta de mi parte de querer que Thiago, que estaba de vacaciones, y querer que juegue en 2600 metros de altura de Bogotá, sería real. Vamos a tratar el. La verdad que los muchachos han llegado y se han querido meter, y la necesidad hizo con todo que se metiera. Después ya esto sería un poco real, seguramente para la vuelta va a estar, o para el domingo va a estar, porque viene moviéndose un poco, pero saben ustedes que los que hemos sido jugadores, vos te mueves un poco, pero no, después es todo distinto. Y bueno, veremos para el domingo. Yo soy agradecido con los jugadores, la verdad, y estamos bien. La verdad que yo lo veo comprometido, y tenemos que salir de esto y ganando, porque un error lo pagamos. Es increíble, pero un error y un tiro al arco nos cuesta el partido. Y después también ojalá empecemos a tener más suerte en otro sentido, aunque si no es muy difícil.
1: Yo lo que le diría a Caudet, que él jugó en River unos años, lo que me gustaría decirle a Caudet es que en la historia de River pasan estas cosas. El tema es que cuando vos tenés la pelota, tenés que lastimar, tenés que jugar y tenés que llegar al arco y hacer goles. Siempre a River le han jugado de contragolpe y le han llegado pocas veces y te pueden lastimar. Si vos no pateás al arco y el rival patea una o dos veces al arco, probablemente pueda ser que una vez te hagan un gol. El tema es que el problema no es que te hagan un gol. No, el problema es que vos no jugás a nada.
4: No, es que se prolongan el tiempo. Y un claro, partido puede ser mala suerte, bueno, sí, porque no, tuviste una mala tarde, no jugaste bien, dominaste, pero no llegaste.
1: Es una ahora, constante esto.
4: Claro, el problema es ese, que la mala suerte se da todos los fines de semana.
1: No es mala suerte. Es jugar mal al fútbol.
4: ¿Y, sí?
1: Y repito lo mismo, Caudet no pudo armar un equipo, una idea de juego. Pero si los mismos jugadores no saben a qué juegan, y no hay manera.
4: No hay manera.
1: No hay manera de avanzar. Sí, Sebu.
0: No. A mí me queda, y sé que no miente, porque es un tipo auténtico. En el sentido, con sus errores, un tipo sincero.
1: No estamos hablando de la cuestión humana acá, el chacho buen pibe.
0: Voy a esto, Leo.
1: Nadie va a decir nada, chacho. Estamos hablando de la cuestión profesional.
0: No, lo profesional estoy con vos. Yo vuelvo, perdón, porque no se entiende, vuelvo a lo de antes. Esto de, el Chacho dice, ante nuestra pregunta, dice, y la verdad sería irreal, está perfecto, pero yo hago una pregunta. En la situación de River, ¿cómo está? En la situación del técnico, ¿cómo está? Repito, River no lo va a echar, si se va solo. Que esto puede dar, ojalá que no, el 19.
1: De común acuerdo va a ser. De común
0: bueno,
1: acuerdo.
0: Bueno, como sea. La situación es, como está esta situación. Viene Thiago Almada. Te dice, Chacho, ¿qué haces? Bien, escucha, yo estoy, Si me quieres poner media ahorita, estoy. Sí. Viajo y te digo más. Ya esto es información e intuición, pero más intuición que información de conocer River. Vos pensás, y esto por ahí le erro, ¿no? ¿Ustedes creen que si Thiago Almada viaja no juega?
1: Yo no creo que sea titular. Me parece una locura.
0: No, yo no digo que sea titular.
1: Y depende del resultado. O sea, por ahí, si River está ganando 2-0, no lo va a poner Almada. Bueno. Ahora, si River está perdiendo 2-0 en el primer tiempo, y seguramente...
0: Ahí vamos.
1: Y bueno, y claro.
0: No, pero yo sé que es una novedad. Pero a mí, yo sé que es sincero el Chacho y lo valoro la respuesta. Ahora, en el momento caliente, ojalá que no, 0-2 en Bogotá. 0-1, hay que levantar. Mira, le mira al banco y vamos para adelante.
1: Pero lo puso a Correa.
0: Media hora, maestro.
1: ¿Y cuánto hacía que había llegado? Lo puso a Mendy, lo puso a... A Ortega.
5: Andrada, el otro día llegó y ya jugó.
1: Ortega, claro.
0: Mira, Correa venía, y esto es un dato de la realidad, y lo contamos hasta el hartazgo acá. Él venía sin fútbol, pues no había jugado ninguno de los tres amistosos, y ni siquiera el inicio de la liga con Tigres, no practicaba en su forma privada, pero no practicaba, estaba parte directamente del plantel de Tigres. Llegó el viernes, revisión, todo junto, el mismo día, el sábado jugó.
5: Pero Seba, si hace eso, porque evidentemente no confía para nada en lo que tiene, pero para nada. Porque si no, no hay manera de justificarlo.
0: Mira,
5: igual no le aportó mucha solución.
0: Como esa a Manu, y te justifica de todos lados que Thiago juegue el doble. Porque River se juega al año y el técnico se juega todo. No es que vos decís que es un partido bueno, banco un partido más, o es la Liga, con todo respeto. No, acá te estás jugando el año, la Sudamericana. Entonces, hay un panorama que a mí me deja un gris. Con todo respeto al Chacho, que me deja un gris, yo permítame dudar si no juega en Bogotá. Permítame dudar. Ahora, obvio, la lista sale hoy o mañana.
1: Sí.
0: A más tarde esta noche. No está obvio que no fue obvio, pero si va, déjame la duda hasta último momento. Hasta último momento. Así que, este es un tema. Después, viaja mañana 15:30, 7 horas de viaje en charter, pues hay una parada, creo que en Bolivia, o cagar combustible.
4: Me dicen que no hay problema en Bogotá, todo este problema.
0: Sí, hubo un terremoto, lamentablemente, pero... en Armenia, sí. A 350 kilómetros de Bogotá, exacto, Bocha, bien. Y hablé todo, bueno, lo más importante es que la ciudad no sufrió nada. No se fue ningún daño, y el estadio, que el partido se juega, me dicen, para que la gente se dudan, el partido se juega.
2: Hay gente que se preocupa por usted, digo, ¿usted viaja?
0: Estamos en eso, no sé, tengo que resolverlo hoy.
4: Resuelto, no la mano, decís vos.
2: No, yo paro por el terremoto.
4: Claro.
0: Tengo que resolver hoy. Estaba para, pero vamos a ver.
2: Mire que mañana vuelve Antonio, ¿cómo está usted con el barco?
4: No, pero se bajó él, no es que lo bajaron.
0: No, pues yo, porque Antonio lo dijo, Bocha, me dijo que estoy con Leonardo, no con Uranga, con el otro. Con DiCaprio.
1: Sí, sí.
0: Ahí está. Esa flauta, ¿no?
5: Es desafinada, ¿no?
4: Y bueno, pero el agua lo está tapando, entonces...
5: Cada vez no se me pegó mucho la nariz.
0: Sigo, tengo acá varias cosas.
2: ¿Cuándo habla Di Carlo? Me habían dicho que hablaba esta semana.
4: ¿Qué pasó?
5: ¿Se ahogó? Bueno, lo dijo...
1: ¿Qué pasó, Sebastián? ¿Se cortó? Llámalo.
5: Creo que Di Carlo lo dijo saliendo de la cancha de Tigre. No sé si creo que Seba no, pero hubo algún colega que le dijo hablemos, dijo en la semana. Así que no sé cuándo hablará, pero el Río juega el miércoles.
1: Sí. No creo que hable
5: antes.
1: La verdad que no sé.
5: O sea, si vuelve a parar el miércoles, que es un ciclo interminable esto.
1: Sí. La verdad.
0: Acá estoy.
1: Ahí está, sí.
7: Y ahora no se corta.
0: Al paso nos dijo el presidente, nos dijo, voy a hablar en la semana, viste, acá está, no se habla hasta el último momento. No creo que sea hoy, pero todo puede pasar. Yo creo que si es, esta la vuelta.
2: Usted se cruzó con Longoria el otro día.
0: Sí, me vino a saludar.
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0: No sé si ven en cámara lenta que veo Marcelo de Mercedes el video.
2: Sí, lo vi.
5: ¿Le contaste de la canción o no?
0: No, porque justo yo estaba al aire y no
1: sabe,
0: pude.
1: ¿Sabe la canción?
5: ¿Sabe?
0: Estaba al aire, yo no puedo, viste, cuando estás y no puedes, se me complicaba. Sí. Pero viste cómo se acerca, ¿no? Manu, vos lo viste también.
5: Yo no lo veo muy emocionado al conductor con esta situación.
0: No, yo digo que esté emocionado. Yo describo una situación nada más. ¿En cuánto tiempo quieren la lista o el equipo para sacar que hay que avanzar o tratar de hacerla? ¿Quieren la lista o el equipo que está pensando el Chacho para el miércoles?
1: No sé, lo que usted quiera.
2: Bueno,
1: no, claro, me da lo mismo.
5: Le describo la cara del conductor en este momento, Sebastián. Es una cara de, de pena y resignación absoluta.
0: Yo le pido que lo abracen, lo contengan.
5: Sí, bueno, ya no, nada locura, me parece.
2: El tema es quién lo abraza. Claro. Porque vos ya no puedes abrazar a nadie, no, bocha claro, menos.
5: Bocha menos.
0: Sí, ahí está.
5: Un poco más.
0: Sí. Iba a decir algo que el señor Leonardo me enseñó, mejor me guardo silencio.
1: Sí, siempre hay que guardar silencio. Sí.
0: Porque acá hay una disyuntiva con el 3, yo le dije el sábado, Leonardo.
1: ¿Los grillos viajan a Colombia?
4: No. Es improbable. ¿Eh? Son los únicos que tienen asegurado sí. el lugar.
5: ¿Los mozos?
1: No, mozos se quedaron adelante.
0: Porque yo digo, a Acuña le falta, si llega, llega la revancha para jugar el 19, el huevo Acuña. ¿Qué pasa con el 3? Porque Ortega, salvo algo de último momento, en una hora, o poco más de una hora, a las 2 de la tarde,
1: sí.
0: salvo algo de último momento, Ortega está fuera de la lista. Entonces, vas a decir, ¿quién juega de 3?
1: Y Rivero, Facundo González.
0: Ahí va. Entonces... Sí. Y cuando uno lo dice, te dice, pero ¿cómo? Pero no se va a 3, vamos juntos.
1: Vamos juntos.
0: Otamendi está.
1: Sí.
0: Por Jaime, va a usar la 30.
1: Mira. Qué bien le vendría a Jaime en este momento. Sí.
0: Sí. Andrada por Wojcicki, la 50.
1: Wojcicki. Increíble. Sí.
0: Correa la 10 por el Rey, por Juan Fergocha.
4: Claro.
0: Almada 23.
2: ¿Cuántos corazones tiene Juan Fer?
0: Almada 23 por Galarza.
2: ¿Usted escuchó el video?
1: Sí, sí.
0: 19 Borré va a ingresar también en la lista. Entonces, vamos juntos. Los tres, los grosos.
1: Los grosos son ahora serán los chiquitos, eso sí, los serán.
2: Grupo de sí. no, enano que
0: no, Otamendi,
1: de baja. Claro, está allá abajo, sí. Ahora está allá
0: Otamendi,
1: abajo.
0: Otamendi, Correa Almada, obviamente.
1: Sí.
0: Andrada y el único que dijo, vení, dame la, voy para adelante, la pedí, se la daban a él con un minuto en River, era Andrada.
1: Sí, que fue de lo mejorcito Andrada. De River ayer.
0: Era Andrada, dijo, ¿no? Con nada, y 19 sí. años, dijo, vení, dame.
5: La pidió en un momento cuando River, incluso cuando River iba perdiendo.
4: Y el esfuerzo de Freitas también.
5: No, que cuando River iba sí, perdiendo, sí, sí, Andrada sí. la pidió, le hicieron un par de faltas, tuvo sí, un tiro sí. que pasó cerquita.
0: No, y se mostraba, iba para adelante, y impresionante. Ahora, tenés que tener a uno de los delanteros que traes. Deciden por Borré.
1: Sí.
0: Y acá decís, son 5 cambios. ¿Qué hacemos con Ortega? Podemos discutirlo, pero... ¿A quién sacarían ustedes para gente Ortega?
1: ¿Cuáles son los delanteros que tiene River?
0: Y delantero tenés... Vas a ¿qué define como delantero usted?
1: Y no sé, delantero, sí.
0: Correa no sé si es delantero para usted.
1: Sí, sí.
0: Borré, Beltrán, Freitas, Correa.
5: ¿Y por Borré? Correa. ¿Por Borré?
2: Driussi.
5: ¿Por Borré lo tiene que poner Seba?
0: Driussi, sí, no sé mucho más.
5: Borré, si Borré desde que llegó a River no marcó la diferencia.
0: Ahora sí, pero uno de los dos me dicen, vamos a poner, que es Borré o Beltrán, y me dicen que es Borré el hombre. Son 5 cambios. Pienso hilando tan fino, digo, y sí. O también mi Correa Almada, sí, Andrada afuera, pero Andrada después del otro día lo va a sacar. Entonces, será seguramente Rivero o...
2: Lo que hay que ver, yo creo, no solamente quién entra, sino también quién lo puede reemplazar que no entra.
1: Claro.
2: Porque, de última, si no juega Andrada, puede jugar Fausto Vera. Claro. Ahora, si no juega Ortega, juega González, que no es 3, y Rivero, que no es 3.
0: Bueno, no tenés ningún 3, los dos.
1: Yo te digo la verdad, en esta sí. situación de River, para poner sí. a Borré, que no te aporta nada.
0: Sí,
1: vas a titular por eso. Yo prefiero poner a Correa y Freitas, de delantero. ¿Qué quiere que te diga? Me puedo equivocar un montón.
4: Tenés que armar una lista pensando en esos dos partidos, sí. no en una copa de 50 partidos.
1: No, Bocha, claro, los dos partidos.
0: Mira, Bocha, acá hay dos detalles que me puse a hilar fino.
2: Está bien, pero...
0: En Colombia,
4: pero si no tenés lateral, tenés que poner un lateral.
0: Yo les voy a dar el equipo.
1: Y se supone que para el segundo partido podría estar Driussi, aunque sea unos minutos.
0: Driussi, y no sé si viaja y podría. Si tiene el alta hoy, para mí viaja y puede estar unos minutos en Bogotá.
1: Bueno.
0: Vamos a esperar si tiene el alta, definitivamente.
1: Pero se supone que para el segundo partido,
0: sí.
1: el Monumental.
0: Sí.
1: Hasta podría ser, quizás podría sí. ser, si está bien Driussi, porque
0: para el segundo
1: que
0: partido.
1: Con cuidado.
0: Leo, para el segundo partido ya te digo, salvo algo raro que no, ojalá que no pase, Driussi, Acuña y Thiago Almada adentro.
1: Bueno, si ahí me preguntaba, prefiero que esté Ortega de tres y lo armaría, yo lo armaría con Correa y Beltrán, los dos delanteros, y ya, y otra cosa.
0: Para Bogotá.
1: No, perdón, Correa y Freitas, no Beltrán, sí. Perdón. Correa para y Freitas.
0: Bogotá.
1: Sí, yo. A mí Beltrán y...
0: Te digo lo que están, lo que se arma en Ezeiza. Sí. Beltrán, Montiel, Martínez Cuarto, Otamendi y Rivero. Moreno, Vera o Galván, más Galván que Vera. Andrada, Correa, Freitas, Borré.
5: Bueno, ya si sigue insistiendo, digo, igual si sigue insistiendo con Borré va, y con esos jugadores va a ser culpa del técnico también, ¿eh? Pues son jugadores que no han demostrado nada hasta ahora.
0: Borré no.
5: No, no nada. Mucho, no se esperaba mucho más cuando llegó.
0: No venía bien tampoco de Inter, así la verdad.
5: Entonces, no sé quién se le ocurrió que podía remontar en River.
1: Coudet.
5: Bueno, ahí está el responsable.
0: Y después algo que también lo tenemos que decir. Aparte del presente de River... Me voy a cuidar antes de decirlo, pero tengo que decir, no es el Real Madrid, el Bayern Múnich.
7: No tapes, Cebu.
0: No, Marcelo, jamás. ¿Cómo estás, Marcelo? El Independiente Santa Fe.
7: ¿Cómo estás, Cebu?
0: 13, lleva, bien, muy bien, ahí, qué sé yo. 13 partidos en general perdiendo, sin perder, Independiente Santa Fe, 13 que no pierde, general, visitante local. Última derrota, adivinen cuándo fue, 29 de abril del 26 con Platense en Vicente López.
1: Sí.
0: De local, no pierde hace 11 partidos. 0-1 el 1 de abril contra Llaneros en la Liga Colombiana. Resumen, viene fuerte a nivel nacional e internacional y viene fuerte de local.
1: Bueno.
0: Yo este es un dato que...
1: El rival de River es River. No,
0: está bien,
1: es,
0: pero yo
1: fe,
0: cuento...
4: No hay que ir, los números no van por otro lado, van por River.
1: Acá si River hace primero, un buen partido y pone lo que tiene que poner y empieza a jugar...
9: El rival más difícil de vencer es el que tiene la misma camiseta que la que tenemos nosotros.
4: Gustavo. Te lo dijo Gustavo.
1: Qué Gustavo.
0: Soy el primero que dice que el rival de River es River. Yo describo la situación porque algunos me decían, Cebu, contá de Independiente Santa Fe. Bueno,
1: sí, muy bien.
2: ¿Usted le tiene miedo?
5: Igual, perdón, yo vi los dos partidos con Platense. Es un equipo que... No tiene muchas luces.
1: Como
5: gana, ganó la Liga Colombiana.
0: No pierde casi nunca.
5: No, pero digo, Platense acá le ganó bien y allá pudo darle empatado. Digo, River debería. Bueno, igual River.
1: Claro.
5: Debería, siempre el debería. ¿No?
1: Está,
5: siempre el debería.
1: Y a ver si hay alguna mejora.
5: No le gana
1: la
5: verdad
1: que
5: River.
1: No sé.
0: La cuestión es que ya tiene las noticias, querido Leonardo, creo.
1: En un mensaje.
5: No, todavía falta. Son menos 5, se gustan
0: bien. Ah, estupendo, listo, yo pues escuché. ¿El señor Ricardo ha arreglado su situación de la lluvia?
1: ¿Qué lluvia?
0: Que tuvo que hacer una situación que Nazará la describió.
2: No, yo.
0: La lluvia.
2: Ah, que mandó a buscar la factura.
1: Y estuvo enfermo todo el fin de semana.
5: ¿Qué fue, a Iris?
2: Sí.
0: No sé por qué lo comentarle ahí. No. Ojalá que tenga pronta. Por el tema de la lluvia me quedé preocupado. Pero digo, situación: River 15:30 práctica, viaja mañana 15:30 a Bogotá. Esperamos, nunca se dijo esto, fervorosamente la lista de viajantes. Así que, y esto que decía el Bocha. El lamentable terremoto que hubo en Armenia, en Colombia, a 350 kilómetros de Bogotá, no afectó la ciudad y el partido se juega. Lo digo porque algunos preguntaban, el partido se juega. Así que nada, y la conferencia del presidente será seguramente cuando vuelvan de Colombia.
1: Y a cuando vuelvan.
0: ¿Viaja
1: el presidente a Colombia?
0: Siempre.
1: ¿Mira?
0: Siempre está. Los presidentes siempre están en las delegaciones.
1: ¿Qué sé yo? No sé, pregunto. No sé si siempre.
0: Sí, están. Va Longoria, va Enzo, menos va mal. Los vicepresidentes, van todos.
1: Longoria podría quedarse acá si sigue negociando para la salida de los jugadores, ¿no? ¿Para qué va?
0: Lo último y me voy. Pregunté por Cantilo.
1: Sí.
0: No dije nada porque no hay novedades. Los seis siguen ahí. No hay novedades. Hoy fueron seis. Da igual el panorama. Así que veremos, la idea es que esta semana o la otra todos consigan destino. Quedan 6. 6 de 15.
1: 6 de 15. Montón.
0: Pero quedan 6.
1: Sí, sí, quedan 6. Después de 12 semanas quedan 6.
5: La verdad, un éxito. ¿Por qué hicieron un reality con eso? Obtenían dinero y todo.
1: Un desastre, Sebastián.
0: Lo que yo digo es que de acá al 12 de septiembre hay tiempo, sí, pero pasa tiempo, va a haber redundancia. Claro. Y quiero creer que va a haber solución. Creo que el galopo está cerca de Niza, no cerrado. Bustos tiene algo de Estados Unidos avanzado. Pero, pregunté, ¿están ahí? Sí. Están todos acá, los 6.
1: Sí. ¿Galarza?
0: También.
1: También.
0: Vino de Paraguay. Pues va el fin de semana a Paraguay.
1: A los fines de semana se toma libre.
0: ¿Y porque no trabajan?
1: No trabajan los fines de semana.
4: Oficina.
1: Es una oficina, de 9 a 17 laburan.
0: No, van de martes a viernes.
1: Martes a viernes.
0: Cuatro veces.
4: Lunes, viste,
1: los lunes no.
4: Claro.
0: Martes a viernes, 2 horas.
1: ¿Dos horas?
0: Dos horas.
1: ¿Dos horas?
0: Van por día.
1: ¿Tanto? ¿Por día? 2 horas. Sí.
0: 2 horas por día van. Sí. Van de 10 a 12. Sí, de 10 a 12 van a Cantilo, de martes a viernes. Sí.
5: Se llevaron la play al container.
1: ¿Cómo se
5: llama? Ah, bueno, para divertirse.
0: Tanto trabaja Cebolla.
5: Ah, bueno.
0: Pasa que era más, ahora son 6.
1: Sí. Escúcheme, ¿bueno, hay algo más?
0: No, simplemente eso, creo que hemos descargado todo.
1: ¿Cuándo la lista? ¿Cuándo? ¿Hoy?
0: Y debería salir hoy.
1: Hoy.
0: En este momento. Yo creo y repito.
1: La lista de los que van a Bogotá.
0: A dejar,
1: ¿no?,
0: a Colombia. Si Thiago va, se me hace muy raro que no juegue.
1: Ajá.
0: Muy raro que no juegue.
1: Ok. ¿A qué hora va a haber foto de Almada con Di Carlo?
0: La idea es que va a...
1: Porque ya vino con el contrato firmado, ¿verdad?
0: En realidad lo que me dicen a mí es que ya firmó todo, hizo revisión médica en Madrid.
1: Bueno.
0: Para estar en la lista.
1: Y si no, ya tendría que haber ido hoy a hacer la revisión.
0: Y si iba hoy, ahora en un rato, antes de la práctica o después de la práctica, pero sería más... Para las redes, que está perfecto, una firma de un pase impresionante, está perfecto, pero digo, para acelerar todo, ya me dicen que hizo todo en España. Firma y revisión médica y vino un charter que decía Ginebra, pero llegó hasta acá.
1: ¿Cómo decía Ginebra?
5: Ginebra Airways.
0: Sí, porque salía de Ginebra.
1: Ah, ok, el destino Ginebra.
0: Ginebra, la ciudad suiza.
1: Ah, claro, el origen.
5: Sí, usted se va a ir a Ginebra.
1: No. Sí. Bueno, sí. Cebu, volvemos a las 4.
0: Te mando un abrazo. Y vuelvo en un rato. Un abrazo.
1: Chau,
0: un abrazo. ¡Hasta luego!
1: Dame 3.
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1: Bueno. Va a sonar el top de la 1 de la tarde y va a llegar el señor Ricardo Rodríguez con las noticias aquí en Radio Splendid. Y nosotros nos vamos a quedar hasta las 5. ¿Qué le dijo del arquero de Boca? No,
2: Ricardo me dio una explicación que...
13: Perdón. Buenas tardes, perdón.
1: ¿Qué tengo que hacer yo?
5: Pero está sonando el top.
2: Ricardo me dijo que hace 65 o 70 años cuando él...
1: No, tanto.
2: Él estaba en las inferiores y el entrenador de arquero le dijo cómo hay que armar una barrera cuando te patean de la posición que le pateó Valdés a Montero.
1: Claro,
2: así que lo podría explicar.
1: ¿Quién arma la barrera?
13: El arquero,
1: es decir que está mal armada la barrera.
13: ¿En Boca?
1: ¿En Boca hacer el partido?
13: Sí.
5: Se acabó, no te hacían ese gol.
13: Vos tenés el poste, el arquero se posiciona en el poste.
1: Sí.
13: Y tiene que haber el primer jugador de la barrera.
1: Sí.
13: Tiene que estar afuera del poste.
1: Afuera del poste.
13: De la línea del poste. Bien. Para tratar de frenar,
1: claro,
13: el posible chanfle.
1: Bien. Es decir, que era una barrera facilonga.
13: Primero que eran 2 jugadores.
1: 2.
13: Pocos.
1: Sí.
13: Mal armado. Y me parece que el que estaba del lado del poste, medio como que se giró un poco.
1: Se giró. ¿Qué le dio temor? ¿El pelotazo?
13: Y algunos fruncen.
1: Mira.
2: Como lo enseña.
1: Las explicaciones del caso.
5: Qué bárbaro.
13: Auspició este espacio de cultura.
1: Escúchame una cosa.
13: Cultura deportiva.
1: ¿Está preparado para
13: eso, fútbol?
1: Sí, ¿por qué?
13: Ah, no.
1: Pero usted le pregunta a usted que fue arquero, yo no atajé.
13: No, pero bueno, ¿de qué jugaba?
1: De 9.
13: ¿9?
1: Sí.
5: Borré.
1: No, un poquito
13: Borrado.
1: Vamos a la noticia, llega Ricardo Rodríguez, vamos.
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a Gaby Reporto Merlo, a Luis Alberto Castro Alcira, a Cerveza de Corazón Marcelo Cero Carlos Magno. A los milanes, al flequillo de Paulich. Ana no está, la Nor Ponce. A Roque Power, a Pedro Pedroso de Banfield. A Gabriel Puca, Shibasari.

Ricardo Costa de Rafael Calzada. A Luciana Goyenechea de Pablo Podestá. Piqui Chazá. Al Rodi Buedo. A Gabriel Rodríguez Silvera. A Emiliano Villalba.

Federico Rocco. Alberto Salvador. A Pablo Herrera. A Juan Antonio Rinaldi. A Ayuso Blen. A Luis XIV. Oscar Galeano, General Rodríguez. A Fran Delfino. A Jorge Paz en Ayacucho.

Cachuzo de Fátima, a Cristian Posada.

Luis Alberto Leguizamón. Besa en Catán. Así le chaza. A Nicolás 1020. A Jaime Ramos en Antofagasta.

a Marcos de la Plata. A Miguel de Comodoro Rivadavia. A Juan. Ahora sí, Mesa.

0: todos por estar ahí.
1: Muchas gracias.
0: 13 y 19, las 3 seguimos. Y lo miro al Bocha. Kassla. ¿Qué situación después de la derrota de ayer?
2: Sí, quedó

0: de Gil, bueno, todo eso también generó un malestar general. Por suerte después, bueno, el propio Caicedo se ocupó de pedir disculpas y de tratar de apaciguar un poco los ánimos. Pero la gente de San Lorenzo está muy, muy mal, muy mal, está muy, muy golpeada. La realidad, a diferencia de mejorar, empeora en cuanto a lo futbolístico, y eso conlleva y arrastra todo lo que es lo institucional. Y son situaciones que parece que te llevan hacia un camino que no tiene salida. Eso es lo que más complica. Eso es lo que más complica, lo que más preocupa. Porque si vos no empezás a sumar, ya empieza a pensar en otra cosa.
1: Lo que pasa, hoy hasta está en duda el técnico, ¿no?
0: Sí.
1: Vamos a decir las cosas como son.
0: Y está condicionado, condicionado a tener que no tropezar más.
1: Pierde un partido más y se viene la noche. Me refiero a lo futbolístico.
0: Sí, ¿no? Sí, sí, sí.
1: Y después mirás cuántos partidos dirigió Grosito. Y son cuatro fechas.
0: Le preguntaron
1: en la Copa Argentina, ¿no?
0: Le preguntaron en la conferencia, ¿estás con fuerza para seguir? Es 15 días que estoy.
1: Sí.
2: Y bueno, pero el tema es...
0: Es que
2: hay ya venía
0: no
2: mal
0: hay
2: y esta
0: muchas...
2: derrota... El tema, digo, San Lorenzo, ¿tiene con qué poder jugar mejor y salir adelante?
0: Ahí ¿tiene? Está el tema. Ahí mucho más no tiene. Con lo que hay, tiene que salir adelante.
1: Bueno, sí, claro, pero eso se sabía.
0: Y bueno, los que llegaron muy sobre la hora. Tendrán que levantar los niveles los que llegaron.
1: Y todo rápido.
2: Sé si serán soluciones tampoco.
0: Y no, pero tendrán que transformarse en soluciones.
1: Ajá.
0: Tendrán que ponerse la capa de Superman y transformarse en soluciones, porque si no, no hay mucho más para agarrar.
1: Uh-huh. A ver lo que decía Grosito, Erno, dale.
3: Teniendo en cuenta que San Lorenzo no gana un clásico desde marzo del año pasado y hoy era un partido muy particular, por eso te quiero preguntar, ¿cómo calificas esta derrota ante Huracán?
4: Dolorosa, con mucho dolor, con todo lo que significa para nosotros el clásico rival, con muchísimo dolor, y más en cualquier cancha, de local o de visitante, es lo mismo, pero en tu casa 100 veces más doloroso todavía.
1: Y después le preguntan a Grosito, como decías vos, ¿no? Si tenía fuerza para seguir, y él dijo, pero
0: hace 15 días que estoy.
1: Exacto.
0: La verdad que no hay mucho para... Desde ese lado... Pero el tema es que la paciencia se termina porque los resultados no se dan y porque el arrastre también te va impulsando.
1: Uh-huh.
0: Pasa por ahí en River, que con Coudet tenía más, Gallardo tenía más tiempo, después con Coudet menos, y si mañana se va Coudet y viene uno, tendrá menos que menos, y lo mismo va a pasar ahora. El que venga detrás de, si lamentablemente no puede conseguir enderezar el rumbo, cosa que yo creo que lo va a poder lograr, porque Pipo es un tipo que tiene muchos años en esto, que conoce muy bien al club, que lamentablemente tuvo que hacer una evaluación del plantel en rodando, o sea, en competencia, no en una pretemporada como debió hacerlo de otra manera. Y bueno, eso te tiene un costo.
1: Sí.
0: Que el resultado no aparezca, que vos tengas que ver que un jugador que vos lo ves, lo evaluás y te parece que está bien y lo tirás al ruedo y de repente por ahí no era ese o era otro, y ahí vas parchando.
1: Pero, ¿sabés lo que pasa? Ayer se vio cómo jugó el clásico Huracán y cómo jugó el clásico San Lorenzo, ¿no?
0: Totalmente.
1: Y me parece que ahí es la gran diferencia, más allá de los dos goles.
0: Sin duda. Además, Huracán hizo algo que hacía mucho no hacía, que convertía el gol y se quedaba.
2: Fue a buscar el segundo tiempo.
0: Huracán en el segundo tiempo salió a rematar.
2: Sí, el segundo tiempo.
0: Y lo consiguió.
2: Lo fue a buscar el segundo gol.
0: Una presencia en el campo rival.
2: Yo creo que Huracán igual es un equipo. El otro día, ¿te acordás? Creo que en otra antena fue que hacíamos un juego cuando Pablito nos preguntaba. Para mí, Huracán tiene mejores jugadores que San Lorenzo en líneas generales, en el pan y queso.
0: Y en el rendimiento.
2: Y es un equipo más trabajado.
1: Sí, por ahí tiene más experiencia, algunos jugadores tienen más experiencia que los de San Lorenzo, y eso también ayuda a jugar determinados partidos, más allá de si juega bien, mal o regular.
0: Sí.
1: Pero a mí más allá de lo futbolístico puntualmente, es la manera de jugar el clásico. Y yo vi que los jugadores de San Lorenzo les costó mucho el partido.
0: Sí, le pesó la responsabilidad, la responsabilidad de tener que ir a buscar después el resultado. Uh-huh.

0: ese momento de nerviosismo que termina con la expulsión de Gil, es consecuencia de la situación que estaba atravesando el plantel, que cada vez siente más la presión de la gente, y bueno, eso se va acumulando. Y es ahí donde vos necesitás un plantel con jugadores con más experiencia o más curtidos en este tipo de situaciones.
1: Bueno, ¿y ahora?
0: Y bueno, ahora a pensar en lo que viene, que es unión de local, encima otra vez de local.
2: ¿Cómo estaba la gente ayer, Bocha? Más allá de la frustración.
0: Mucha bronca, con mucha
2: bronca. ¿Y en el final qué hubo para los dirigentes?
0: Para todos. Sí, sí. El reparto fue para todos. No se salvó nadie. Y hay un montón de gente que enseguida terminó el partido y se fue rápidamente porque, bueno, la desazón fue muy grande. Ahora lo que viene en lo futbolístico, bueno, a pensar en Unión, a ver quién de los dos, yo entiendo que seguirá De Becky, siendo el reemplazante de Gil.
1: Sacó una pelota muy buena,
0: yo creo. Bueno,
1: Avisanz. Iba al ángulo esa pelota.
3: Era un golazo, sí.
1: Un golazo era.
0: Y con respecto al arquero, yo la información que tengo es que esta semana, muy probablemente, no digo 100%, pero más que nunca está cerca de irse Orlando Gil. De ser vendido.
1: Él se quiere ir.
0: Y yo creo que quiere más que nada sí dar una salida, un cambio de aire para que San Lorenzo pueda tener también un poco de oxígeno para buscar algún reemplazo.
1: Sí, claro, pero no es la cuestión personal, ¿no?
0: El Olympique de Lyon es el equipo.
1: ¿El Lyon?
0: Sí.
1: No es Inglaterra, es Francia.
0: Es Francia, el Lyon.
2: Bueno, pero es un buen equipo igual. Sí. Dentro de todo está entre los 3 o 4 de Francia.
0: Sí, no. La gente que lo maneja al jugador, entre ellos está Saviola, es la que va a acercar esta oferta concreta por el arquero, y creo que en estos días, a más tardar la semana que viene, pero va a quedar definida la salida de Orlando Gil.
1: Bueno, ¿y Cuello?
0: Cuello por ahora no hay nada. Así que tendrán que seguir jugando.
2: Bajó el nivel Cuello,
0: Sí, bajó mucho.
2: Ayer no jugó bien de nuevo.
0: No. Fue operado el perrito Barrio, Nahuel Barrios, hoy por la mañana, así que tendrá para 8 meses. Sí, pobre Nahuel. Y habrá que ver si le da si de AFA le dan el cupo para hacer una incorporación más, que con la venta de Gil le va a entrar un dinero que con la que puede.
2: No, bueno, pero si vende a Gil al extranjero ahí tiene otro cupo. Bueno,
0: ahí ya directamente tiene otro cupo, es verdad. Pero bueno, tenés que buscar rápido.
1: Le falta un jugador de experiencia, Saronel.
0: Le falta un jugador de experiencia, sí. No ha podido traer ese jugador que le dé el vuelo. En algún momento habían hablado, no digo de jugador de experiencia, pero por 2 jugadores de River, por Galopo.
1: ¿Cómo se va a pagar Galopo?
0: Claro, bueno, se va al exterior, y también en el caso de Pesela, que yo te
1: lo
0: decía
1: mismo,
0: que habían, le habían dicho lo que ganaba y que era muy difícil para San Lorenzo.
2: Muy difícil.
1: Pesela, cuando River le ofreció quedarse, pero bajándole el sueldo, Pesela dijo que no.
0: Claro.
1: Entonces, hoy, está bien, pasó mucho tiempo de eso, ¿no? Pasaron varias semanas. Pero
2: igual,
1: no creo que cambie su postura.
2: Pero igual, con todo respeto, viendo la economía de San Lorenzo, ni la mitad del sueldo de Pesela de lo que gana en River le puede pagar San Lorenzo hoy por el presupuesto que maneja San Lorenzo.
0: El 10% le puede pagar nada más el sueldo.
2: Claro.
0: Entonces, bueno, ahí se complica mucho. Y sumado a esto, hoy es la asamblea.
1: ¿De qué?
0: De representantes.
1: Sí, lo de Moretti.
0: Donde se va.
1: Hubo mucho revuelo con eso.
0: Sí, donde se va a tratar la expulsión de Moretti. Pero bueno, hay que ver primero
1: ¿En qué situación está Moretti hoy?
0: No, él es socio pleno.
1: Socio, claro. Pero va a haber suspensión o expulsión.
0: Bueno, eso es lo que tendrá que resolver la asamblea, si es que consigue el quórum.
1: Además,
0: si no se da el quórum, no puede volver a ser tratado el tema.
1: Marcelo.
2: Sí, siempre se vuelve a morir. Es increíble.
3: Siempre aparece.
0: Es una historia de repetirse, cíclico.
1: Sí.
0: Pero bueno, así está el tema hoy centrado en esto, en la asamblea donde se va a tratar la destitución o no, o la suspensión o no de Marcelo Moretti. Y después, bueno, resolver lo futbolístico, el equipo para el sábado, que el rápido lo tiene que buscar Pipo.
1: Uno se piensa que tiene que hacer cambios, ¿no? Imagino.
2: ¿Quién entra?
1: El tema es, ¿qué cambios tenés que hacer?
0: Bueno, más o menos sacando el problema del lateral derecho, donde tenés 2 jugadores lesionados, Después más o menos tenés cerca de estar completo el equipo. Yo creo que esta semana ya Insaurralde va a estar bien, así que
4: tiene mucho
0: podrá sumarse al equipo. No es mi caso.
1: No.
0: Y Ábrego también, es otro de los que seguramente podrá sumarse al plantel, así que tendrá casi todo el equipo listo.
1: Bueno, ¿cuándo juega con Unión?
0: El sábado 14:30.
1: Ah, mirá. ¿Sábado 14:30?
0: La gente puede ir de temprano, ¿eh?
2: O almorzar por ahí cerca.
0: Almorzar ahí en las inmediaciones.
1: Dice que no vamos a tener programa acá el sábado.
3: No, 14:30.
1: No, me acabo de enterar. Así que bueno.
3: Impactante.
0: Sí. El compañero David Durstin vino a comunicarle eso, justamente. Mirá.
1: ¿Cuántos tengo, Erno? Tres, tal vez tres, dale.
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1: Muy bien, las 13:30 va a llegar el señor Ricardo Rodríguez. Ya se viene Cebolla con las noticias de Racing. No. Ya se viene.
2: Tengo un testamento para Cebolla.
1: Ya se viene Costa y el Turco para hablar de Boca. Hay más de Rur. Ya se viene Lucas Molina con las noticias de Independiente. Tenemos de todo porque lo que ha pasado el fin de semana ha sido.
3: ¿Qué fin de?
1: No nos va para a todos, duro, ¿eh?
8: Duro. 100% mentira.
2: A mí me sorprendió
1: ¿El qué?
2: El mensaje de Joey para Cebolla.
1: Bueno.
2: Es como que hace un análisis
1: hoy.
3: ¿Lo viste a Joe? Es grandote.
1: Me mostró la foto. Es impresionante, sí. Es altísimo.
3: Es gran, fornido.
1: Fornido.
8: Sí, tiene que bajar ese sobrepeso.
1: Sí, claro, puede también.
3: Las trenzas no me terminan de cerrar.
2: Bueno, pero no está con sobrepeso.
1: ¿Ah, no?
2: No, no.
1: No, está bien.
2: Tipo que se prepara.
1: Se prepara físicamente para.
2: A mí me sorprendió cuando me habló de un ciclo cumplido.
3: No.
1: ¿De quién?
2: De un jugador.
1: Ah, pensé que de Cebolla. No, por favor, Cebolla está en el mejor momento.
3: No, pues no, por favor.
1: En el mejor momento. Siempre para arriba.
3: Sí, pero por supuesto.
1: Siempre para arriba.
3: Siempre, Ricardo.
1: Sí. Vamos a la noticia, dale.
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0: 7:38 minutos, aquí estamos hasta las 5 haciendo 990 Sport y llega la información de Independiente después de la derrota con Lucas Molina. ¿Qué dice Molina? ¿Cómo le va?
1: Qué mal Independiente, ¿eh?
2: Nada que ver.
1: El peor partido de los cuatro, sin ningún tipo de duda.
2: Pero nada que ver.
1: Para Independiente. Ahora hablamos sí, del partido, pero te tengo que decir, Leo, que acaba de terminar el entrenamiento en Villa Domínico.
0: ¿Y qué pasó?
1: Hay reunión entre Quinteros y la dirigencia.
0: Ajá.
1: Una y otra vez, Quinteros manifiesta esto de la falta de refuerzos.
0: Sí.
1: Conferencia, que ya es un tema que el hincha lo sabe, que la dirigencia lo sabe, pero que ya para el hincha no es excusa, ¿no?
0: Sí.
1: Más allá de lo que de que entiende la situación y que no le han traído lo que él ha pedido.
0: ¿Qué está pidiendo ahora?
1: Él está pidiendo un defensor central.
0: Un central.
1: Un central, sí. Sí, sí.
0: Del 20 que dijo que pidió.
1: Del sí, de los 20 que dijo que pidió.
0: También es una indirecta a la dirigencia.
1: Sí, como bueno, sabíamos, ¿no? Que,
0: sí,
1: que si no había venta, si no se iba a los Mónaco, no iba a venir nadie.
0: Uh-huh.
1: Él perdió a Freire. Freire no lo utilizó demasiado tampoco. Uh-huh. Y que, bueno, él entiende que la dirigencia no está. Indirectamente no está trabajando en poder cumplirle con el central. Que. Volvemos a lo mismo, el problema es lo económico y con lo que negocia Independiente. Si volvemos hacia atrás, aquel, entre comillas, sueño de repatriar a Barco,
0: sí,
1: era con dos palitos, digamos, ¿no?
0: Hacer y no palitos de plata.
1: Hacer dos fuego con dos palitos.
0: Sí.
1: Y Independiente pudo levantar la inhibición que tenía por Zavala. Y en eso gastó el dinero, ¿no? Levantar dos inhibiciones.
0: Uh-huh.
1: Además gastó el dinero en Avaldo, sí, que había que renovar su préstamo y comprar, hacer la compra de su pase, que Independiente va a tener que empezar a pagar esas cuotas, que también fue un pedido del entrenador poder mantenerlo a Avaldo,
0: uh-huh.
1: Pero en líneas generales el dinero se va en inhibiciones, en deudas y en mantener el plantel.
0: Sí.
1: También en mantener el plantel.
0: Ahora, a vos te puede faltar un central.
1: Sí.
0: Pero si el equipo juega mal.
1: No, ni hablar.
0: El problema no es el central.
1: No.
0: El central te puede resolver algunas cosas, lógico. Pero acá hay otro problema más profundo. Me parece que Quintero está viendo una parte de la situación nada más, ¿no?
1: No, y además, claro, sí, sí, ni hablar. Digamos, sí, claro. Ese sienta conferencia a decir, no me traen refuerzos. Un poco para no hablar de lo que fue la actuación del equipo, sobre todo los dos últimos partidos, ¿no? Los dos primeros, Independiente se había mostrado mucho mejor, donde sí se había impuesto, sobre todo el partido con Estudiantes, un partido muy complicado, difícil, un rival siempre difícil Estudiantes, donde Independiente pudo sacar adelante ese partido.
0: Uh-huh.
1: Y después con Newell's, que también era un rival que está comprometido con los puntos y que Independiente no se la hizo fácil, y que apareció Montiel, y donde aparentemente cuando Montiel no aparece el equipo se
0: lo siente,
1: se pincha, se desinfla, no tiene juego.
0: ¿Qué pasa?
1: Montiel dependiente.
3: No, yo creo que Independiente está en las generales de la mayoría de los equipos que son irregulares y uh-huh. que le cuesta ganar, salvo que brille en este caso Montiel o algún jugador que le pueda rescatar. Pero por eso me sorprendió el gran optimismo que tenían ustedes dos el otro día con Independiente. A mí me sorprendió.
4: Pero cuando metes un par de resultados, de por ahí te entusiasma.
1: Bueno,
4: qué sé yo.
1: A ver, también él está dando poco rol.
3: Igual de los grandes es el que más puntos tiene.
1: Sí, sí,
3: lo mal que están los grandes.
1: Sí, sí,
3: con
1: claro.
3: 6 puntos, perdió 2 partidos el que más
4: pero
3: puntos
4: en eso
3: tiene.
4: Está último.
1: Sí. Sí. También hay un mensaje del entrenador de las decisiones que toma con respecto a los pocos minutos que le está dando Mesa, los pocos minutos que le puede llegar a dar a Cabral, que si bien son jugadores.
3: ¿Pero de Mesa por qué? ¿Por qué no lo pidió?
1: A Mesa no lo pidió.
5: Mesa.
1: Pero sí, uno entiende que es un nombre de jerarquía y que en algún momento algo puede cambiar a la hora de.
0: Es un poquito caprichoso, quizás,
1: sí.
0: Igual, ¿no?
1: Sí.
0: Bueno,
1: a eso iba, ¿no? Que eso es un mensaje a la dirigencia.
6: Le pasó
1: a
6: eso, lo mismo Vélez, con la diferencia que en Vélez salió campeón y.
0: No, claro, pero si vos tenés jugadores y eso no te rinden, cambia.
1: Sí, recordemos que en Vélez, después de la goleada con River, estuvo a punto de irse, ¿no?
6: Sí, sí.
0: Sí, claro.
3: Pero después hizo un campanón.
6: La dio vuelta, sí, la dio vuelta, pero estaba sí. contra las cuerdas.
3: Pero hizo un campanón, ganó el campeonato casi de punta a punta.
1: Hasta ahí.
3: Fuerte. Sí. Después salió, llegó a la publicidad. Final de Copa Argentina.
1: No, ni hablar. Digamos, después ese 5-0 hizo el clic en Vélez.
3: Sí, sí.
1: Pero para mí ahí hay todo un mensaje
6: a la dirigencia. Acá gana, pierde, no, va bien, va de,
1: tendría que haber hecho
6: una meseta eterna.
3: Sí. ¿No? Acá el gran tema de, también, digo, más allá de que debe mejorar el rendimiento del equipo, cara con el arquero, ¿no?
1: Eso es un punto a tener en cuenta en las próximas horas, ¿eh?
0: Ah, ya.
1: Sí.
0: Ah,
1: mira. Sí, Santiago Mele fue habilitado después de levantar
3: el banco,
1: estuvo en el banco de suplentes, y todos sabemos lo que insistió Quinteros para contratar a un arquero. Uh-huh. El próximo no sé si el miércoles, pero Independiente tiene Copa Argentina el miércoles.
3: Uh-huh. Este miércoles.
1: Sí. Claro,
6: el tema
1: Atlético Tucumán. Si, 19,
6: si lo pone el miércoles, capaz que se puede tomar como que rota por Copa Argentina y
1: para darle
3: para Independiente, con todo respeto, Cebolla. Para Independiente es mucho más importante este partido. La Copa Argentina es un camino mucho más corto.
6: Claro, el tema es que, bueno,
4: todos los partidos son clave.
3: Y aparte, en Copa Argentina sería vital para Independiente avanzar.
1: Rey viene de un error. Todos sabemos lo que sucede con el gusto del entrenador para con el arquero. Le sacó la capitanía. Lo vemos a repetir. El hincha se fue muy enojado.
0: No, con respecto al arquero.
1: Lo ven en el último tiempo como un jugador, si bien fue referente, sacable.
4: Irregular, sí.
1: Sacable.
4: Ya no es el amor que había antes.
1: No. Sacable. Uh-huh. Es que si tiene que salir, que hoy en Independiente, creo que ningún jugador para la hinchada es insacable. Uh-huh. Y sobre todo con el error del otro día. Un partido que Independiente lo jugó muy mal. Uh-huh. Fue malo la producción de Independiente.
0: Sí, claro.
1: Sobre todo en el juego. Un partido quizás para 0-0 y que lo termina perdiendo por un error del arquero. Hasta infantil, podemos decir. Y también pregonado por el entrenador, ¿no? Que también pregona este tipo de salidas. Y es un entrenador que le gusta.
0: Sí,
1: después
0: sí,
1: hay una decisión de un jugador, ¿no?
0: No, bueno, pero si a vos el entrenador te dice, mira, vos tenés que salir así porque el equipo tiene que salir jugando de esta manera, y hay jugadores que lo pueden hacer. Y
3: sí, pero no. Más allá de que lo puedas hacer o no, elegir los momentos.
1: Claro, sí, eso no.
3: Vos elevás lo mismo que lo que discutíamos la otra vez de Bray con Delgado. Si vos elevás a un jugador, claro, que está de espalda y que tiene a Mainero que lo va a venir presionando,
4: tirala adelante.
3: Revoleala.
1: Sí, sí, claro. Él da un pase sin mirar al medio, digamos, ¿no? Es un error grave. Para un arquero de primera división y para un arquero
3: claro, independiente. Claro, pues el arquero es el que tiene todo el panorama de la cancha, claro, y de los compañeros.
0: Claro. A ver qué decía Quintero del tema refuerzos, a ver.
2: Yo creo que, te vuelvo a repetir, es el 90-95% de los mismos jugadores cuando llegamos hace 9 meses o 10 meses. No, lamentablemente el mercado para nosotros de pases es imposible. Entonces estamos tratando de mejorar casi con los mismos jugadores y otros que se fueron, por supuesto, pero mejorar la campaña, vamos a tratar de mejorar el juego y la campaña que hicimos la etapa anterior, ¿no? Así que esperemos lograrlo, porque es la única manera, no veo otra manera de trabajar con los jugadores que tenemos y bueno, y pensar que el día miércoles vamos a jugar igual o mejor y vamos a estar más precisos, vamos a ser más contundentes o más eficaces, digamos, porque entramos mucho, tuvimos 75% de posesión de balón, entramos mucho al área. Yo creo que podríamos haber ligado un poco más y tendríamos que hacerlo de parte de nosotros también con más precisión, terminar la jugada con más precisión. Tenemos una relación espectacular.
0: ¿Sabés lo que pasa? Yo te digo esto. Quintero, cuando firmó con Independiente, Quintero es un tipo que conoce el fútbol argentino, ¿no?
4: Sí.
0: Sabía la situación de Independiente, que no iba a cambiar, no iba a mejorar.
1: No, incluso sorprendió que él haya firmado con Independiente.
0: Bien, entonces, si todo el tiempo en las conferencias de prensa, de lo único que habla de los refuerzos que no llegan, Quintero, pero vos no sabías que estabas yendo a Independiente. Sí, que es un grande histórico, pero que la realidad no está a la altura de esa historia. Que todo el tiempo vas a pedir, no hay plata en Independiente. ¿No lo sabías?
1: Sí, claro que lo sabía.
0: Bueno, entonces, ¿no? ¿Para qué fue? La verdad, ¿para qué fue?
1: Sí,
0: lo único que hacía era, quiero refuerzo. Bueno, flaco, a ver, Independiente no tiene un mango.
4: Como ya si lo reventó, que ya te tenés que
0: ya resignar. Está, acomodate con lo que tenés, armá el equipo y listo.
1: Con refuerzos o sin refuerzo, perdí
0: igual. Obvio que necesitas refuerzo Independiente, sabe todo el mundo que necesita refuerzo, pero no está la plata. La única excusa del técnico es quiero refuerzo. Dale, ya está. No va a llegar nadie. O llegará alguno perdido por ahí. No, y pero él no acepta la realidad tampoco.
1: No.
0: Entonces hoy seguramente en esa reunión lo habrá pedido. ¿Qué habrá pedido?
1: Pidió dos refuerzos.
0: Pidió dos refuerzos. Y dale con los refuerzos. Sí, obvio que los refuerzos. Sí, necesitas a Mbappé y necesitas a, no sé, a Rodri. Bueno, sí, pero no tiene la plata Independiente. ¿Qué va a hacer? Esas son las cosas que yo no entiendo de los técnicos. Vos sabés, es como que Gorosito vaya a San Lorenzo y diga, no, quiero a este, quiero a este, quiero a este. Y si flaco, no te das cuenta de dónde firmaste.
4: Claro,
0: ya sabía más antes de firmar dónde vas.
1: Sí, pidió dos refuerzos, uno en la mitad de la cancha y el central, que está buscando. No va a llegar, digamos.
0: Claro que no va a llegar.
1: Me parece que igual ahí los dirigentes le dicen, mira, Gustavo, no va a llegar.
0: Pero por más que los dirigentes te digan, no, quédate tranquilo que te vamos a traer, vos sabés que estás acá, estás en el fútbol argentino y lo sabés, sos un tipo de fútbol. No es que llegó de Chipre y no conoce la realidad del fútbol argentino, sabe lo que es, y sabe que los dirigentes a veces te prometen, no, quédate tranquilo que con la plata de este que se va vamos a dar. Es un puzzle, la verdad, no, es muy difícil. Ahora, si terminó la cuarta fecha y lo único que habla es de los refuerzos, ya termina el campeonato, dentro de poquito ya es la mitad del campeonato. Sí, acá se terminan rápido los campeonatos, salen como chorizo los partidos. Y nada, ¿no? ¿Qué sé yo? No sé, no, a mí la excusa, el pretexto ese no me alcanza, ¿no? Si al hincha Independiente le diría, dale, arma el equipo, Gustavito.
1: Y al hincha tampoco le alcanza porque Independiente tiene que ganar. Que es lo que te exige el hincha también, ¿no? Y más allá de la excusa, más allá de los refuerzos, tampoco los refuerzos le iban a cambiar demasiado el partido. El fin de semana lo perdió por un error puntual. Independiente no jugó bien y los refuerzos no le iban a hacer ganar ese partido. En líneas generales, Independiente en el juego no jugó bien. Después los dos centrales, normal, digamos, no son centrales de selección. Pero normal, digamos, ¿no? Es una pelota que un arquero se equivoca, que dio un pase al medio, no ve al compañero, no sabe dónde está mal ubicado, y él decide jugarla y termina en el gol de Platense, que define muy bien Mainero, pero podría haber definido mal, y estábamos hablando de ese mismo error, quizás no tan catastrófico, pero que Independiente jugó mal y jugó mal con Vélez, donde le cedió mucho la pelota y le cedió mucho protagonismo, y cuando le cedes mucho la pelota a Vélez te lastima.
0: Sí.
1: Y a Independiente lo lastimó.
0: Sí.
1: Y si bien el detalle fue el gol, porque Vélez termina ganando 1-0, después Independiente no le generó.
3: El tiempo jugó mejor Vélez.
1: Sí, pero a eso iba. Independiente no le generó nada a Vélez. No, absolutamente nada.
6: Pues ya el otro día, en el primer tiempo, había tenido un par de. No sé si fue.
1: ¿Con Vélez?
6: No, con Platense. Había tenido un par de pérdidas en el primer tiempo que Platense no las aprovechó.
1: No
6: las
1: aprovechó.
6: Le venía pasando.
1: Sí. Partido con Vélez, lo único que se rescata es ese remate de Pérez Cursi que termina sacando Marchiori arriba del travesaño y nada más, 90 minutos. Y no podemos contar situaciones con Platense. La verdad que no podemos contar situaciones de Independiente con Platense. Y más allá de todo, Independiente jugando de local tiene que ser más protagonista.
0: Sí.
1: Mucho más protagonista de lo que es. Con lo que tiene.
0: Sí, y, con lo que
1: y
0: tiene,
1: no
0: claro.
1: tiene, no tiene mal.
0: La Salera se ríe, pero para mí no tiene un.
6: Tiene más que
0: ¿no?
6: Platense, por ejemplo.
1: Sí.
0: Puede armar un equipo confiable. No te digo que salga campeón, te estoy diciendo otra cosa, estoy diciendo, che, Quintero puede armar un equipo con lo que tiene. ¿Cómo no va a poder armarlo?
6: Sí.
3: Yo creo que no tiene recambio Independiente.
0: Bueno, puede ser, pero ni siquiera los 11 juegan bien. No estoy hablando de los cambios.
1: Sé, me parece que en algunos lugares no tiene recambio, porque después te puede entrar Cabral, te puede entrar Mesa, te puede entrar el Tata Martínez, te puede entrar Millán. No son jugadores de.
3: Todo eso que me nombraste, el único que te puede cambiar un poquito la ecuación. Hoy Mesa, porque Cabral bajó mucho. Fíjate que.
1: No, eso está claro. Pero
3: no tiene un reemplazante de 9. Hay en puestos puntuales.
1: El 9 es clave.
0: Estoy de acuerdo.
1: El 9 es clave.
3: Es una cuestión de gusto también.
0: No pasa por una cuestión de gusto. Pasa, mira. Instituto de Córdoba, 9 puntos. ¿Tiene más que Independiente? ¿Jugadores?
3: Pero no me lleves a ese terreno.
0: No, te quiero llevar.
3: Si fuera por eso.
0: Argentino Junior tiene.
3: Si fuera por eso.
0: ¿Es peor que el de Independiente? Es mejor.
3: Tiene mejores jugadores.
0: Pero tiene un equipo armado. La diferencia es que tiene un equipo armado. Tiene una idea de juego.
3: Tiene mejores jugadores Argentino Junior que Independiente.
4: Pero Independiente tiene malos jugadores. Pero tiene una buena manera de elegir jugadores, de buscar. qué sé yo, seleccionar.
0: Gimnasia de La Plata, Barraca Central, que tiene 9 puntos.
3: Está bien.
0: Dale.
3: Yo no creo que Gimnasia hoy tenga mucho menos que Independiente, pero digo que también el contexto es diferente. No es lo mismo jugar con la carga que juega Independiente, que hace, va a ser 25 años casi que no gana un campeonato.
1: 2012.
3: Que jugar en otros equipos, la exigencia, todo, la presión. Y evidentemente le está costando hace muchos años Independiente, sí, con algunos de estos jugadores y estos planteles que ha ido armando.
0: No sé.
3: Yo creo que necesita, sí, más jerarquía Independiente. Lo que pasa es que como económicamente, en vez de pensar en traer buenos refuerzos, todo cada 6 meses está pensando en levantar inhibiciones y juega en primera, porque estamos en la Argentina, pues, en Europa yo hubiera descendido al igual que San Lorenzo, le cuesta mucho traer esa jerarquía que necesita para, sí, poder revertir esto.
1: Que necesita, que hay, necesita jerarquía, eso no hay discusión. No hay discusión.
3: San Lorenzo le pasa lo mismo. Sí, el otro día el Bocha, el viernes cuando hacíamos el juego de las formaciones de San Lorenzo Huracán, sí, el Bocha te da el equipo de San Lorenzo, y salvo Gil, y más allá que Cuello esté en un mal momento, sí, y Cuello y un poquito, Aumendi, que tampoco, sí, es gran cosa, después la verdad, vos repasás, los centrales, la línea de 3 centrales de San Lorenzo, los laterales, la mitad de la cancha, y la verdad que para San Lorenzo muy poco, sí, pero sí, lo que pasa que no, ¿cómo hace San Lorenzo? Está fundido.
1: No, ¿o te parece, Marce, que Nevenino tiene algunos nombres?
3: Más que San Lorenzo, sí.
1: No, pero más que la media quizás del fútbol argentino. Lo Mónaco es un nombre.
4: Sí, no, el nombre no está tan mal.
1: Arias es un nombre.
4: Como para estar así, no.
1: Marcón es un nombre, me parece. Ábalos.
3: Lo Mónaco es un nombre, pero hace un año que no juega bien, y, sí, y es suplente de Fedorco, sí, para el técnico.
1: Sí, para el técnico es suplente de Fedorco.
0: Bueno, acá también hay una responsabilidad grande. Ustedes me hablan de los jugadores. Yo creo que hay una gran responsabilidad del técnico.
3: Sí,
0: también,
3: puede ser. ¿Sí?
0: Si vos tenés jugadores que el técnico no quiere poner porque no los trajo él.
1: Más allá, bueno, del error de Rey.
3: Yo creo que con los Mónaco pasó otra cosa.
0: Bueno, puede ser. No lo sé. Porque
3: es la futbolística.
0: Seguramente
3: porque
0: que
3: si no se entiende, que sea suplente en este equipo.
6: Bajó también escandalosamente
3: su nivel. No, y bajó su nivel.
6: El año pasado, el Mónaco no fue el mismo que el primer.
1: Tuvo una situación personal, después bajó su nivel, después bajó algunas cargas también dentro del entrenamiento para alivianar un poco. Pero.
0: ¿Qué pasó?
3: ¿Cómo bajó
1: una carga? Algunas cargas en su intensidad a la hora de entrenar.
6: Uh-huh. Alex.
3: ¿Pero qué? ¿Para mejor?
1: No.
6: Para que no se lesionen.
1: No, por cuestiones físicas de los Mónacos. No lo vio bien físicamente.
3: Quintero.
1: Y ahí pierde su lugar y esto de esta promesa eterna de irse del club. Nosotros decíamos el otro día, el viernes antes del partido, a esta hora los Mónacos jugó porque no se va. Y
3: claro,
1: los Mónacos jugó. Entonces también de lo mental para lo Mónaco.
6: No está con la cabeza en Independiente. Y, es clarísimo eso.
1: Y juega porque el otro, porque Valdés se lesionó. Si no, no jugaría en esta situación. En esta situación. Porque tiene 2 chicos para poner ahí. Uh-huh. Pero en otro club, con más un plantel un poco más largo, incluso me animo a decir que hasta con Freire en Independiente, lo Mónaco no hubiera jugado estos partidos. Uh-huh. Porque estamos todos mirando si llega, si se concreta a esta hora, lo Mónaco se va de Independiente. Uh-huh. Y así todo sigue jugando. Y en la cabeza del jugador juega, y en la cabeza del entrenador también.
6: Sí.
1: Le pasa todo. Bueno, Racing tuvo que separar jugadores por esto.
6: Sí, pero Independiente no separó a nadie, ¿no?
1: No. Separó a Puceto y a Cedrés por una decisión del entrenador, pero por otro tipo de cuestiones. Uh-huh. Que tiene que ver con lo futbolístico, hay una cuestión que el entrenador entendió que eran de indisciplina. O por lo menos en la
3: Cedrés
1: relación.
3: Cedrés jugó bien ayer.
1: En la relación.
6: Puceto también entró bien.
1: Es buen jugador, de hecho.
0: Sí, buen jugador.
1: De hecho, a Cedrés lo trae Quinteros, o fue un pedido de Quinteros, y Quinteros pidió que en diciembre se le renueve el contrato.
6: Uh-huh. ¿No arrancó, no le había ganado el puesto a Marcone en un momento?
1: Le había ganado el puesto a Marcone. Después él, por una situación, decide, no sé si con partido, pero no jugar un partido de Copa Argentina, eso no cayó bien con Quinteros, y ahí Marcone se empieza a recuperar su lugar y empieza a levantar su nivel. De hecho, hoy Marcone es el capitán de Independiente. Pero Independiente debería, entre todos los problemas que tiene, dentro de la cancha, futbolísticamente, por lo menos...
0: ¿Cuánto hace que está Quintero?
1: Iba a ser un año.
6: Un año,
1: 18 meses firmó.
0: Uh-huh. Mucho.
1: Sí, en diciembre va a ser 18 meses. Sí.
0: Y no, sí, nunca
1: tiene más
0: pudo
1: de 60 armar, partidos.
0: Nunca pudo armar
1: más de 30 partidos.
0: Un no. equipo confiable.
6: Mucho tiempo como para seguir excusándose hace un año de los refuerzos y del plantel. Como dice Leo, no armó un equipo Quintero hasta ahora.
1: No lo pudo armar. Con lo que tiene, con lo que tuvo, no pudo armar. No pudo ser un equipo confiable.
0: No, de hecho no.
1: Porque más allá de perder algún partido con Platense o con Vélez, que es un rival en el cual vos decís, bueno, con Vélez uno a la altura de Independiente, ¿no? Estamos hablando en el momento de Independiente, decís, bueno, es un rival difícil, tiene que ir a Linier, pero no es un equipo confiable. Mm. Puede tener alguna derrota. Sí, y sobre todo en este formato de campeonato, por ahí en el mano a mano, son generas 10 situaciones, no convertís y te quedaste afuera por penales. Pero ni siquiera eso Independiente.
0: No, nada.
3: Es un desastre.
0: Bueno, ¿con quién juega Independiente ahora?
1: Juega el miércoles con Atlético Tucumán por el Copa miércoles. Argentina 19-15.
0: ¿Esto qué es, octavo?
1: Sí, esto es octavos de finales octavos en final. Rosario, en bien. La cancha de Newell's.
0: Claro, Independiente había jugado el partido de Copa Argentina antes del Mundial,
1: con Unión, que ganó 2-0.
0: Sí.
1: Goles de Montiel y de Ábalos.
0: Ábalos. Y ahora va con
1: Atlético Tucumán
0: en
1: Rosario, en la cancha de Newell's.
0: En la cancha de Newell's.
1: Sí, 19-15 el miércoles.
0: Bien.
1: Yo hoy me animo a decir que quizás haya un cambio de arquero.
6: Opa.
3: Uh-huh. Y si pidió con tanta insistencia a Mele, no sería extraño.
6: No, el tema es que va a parecer como que estaba esperando que el primer error de Rey ya estaba.
1: La excusa es, bueno, Copa Argentina, venimos de muchos partidos, lo quiero ver cómo está, y después a partir de ahí...
0: ¿Y sí?
1: Se puede quedar con el arco.
6: Bueno,
1: y además es un arquero con nombre, porque va a decir, no, es que va a poner a Blasquez sin desmerecerlo, pero va a poner un arquero en el cual pidió, que vino, que se tuvo que pagar una inhibición para que pueda jugar, más allá de la situación de Independiente. Y que el arquero viene a jugar.
0: ¿Y en la próxima fecha del campeonato con quién va?
1: En la próxima fecha...
0: Esto es el miércoles con Atlético de Tucumán por la Copa Argentina.
1: Sí.
0: Bueno, partido clave para Independiente, ¿no? Porque... si gana está entre los 8 mejores, pero jugando así va a ser difícil. Y después tenés que jugar el partido del campeonato. Yo te digo la
3: contra
0: verdad.
3: Lanús de visitante.
1: Sí, Lanús de visitante.
0: Oh,
3: el lunes.
6: Partido
0: lunes.
3: Es feriado el lunes, ¿no?
1: Claro, el lunes es feriado de
0: 17 de agosto. En un rato viene, ¿qué tiene?
3: No, que Boca, entre préstamo y venta, dos jugadores se podrían ir al exterior en esta semana.
0: ¿Al exterior?
3: Sí.
0: Espere, la ansiedad lo va a carcomer.
3: Sí, está preocupado. Ningún titular, ¿eh?
0: No. ¿Cómo?
3: Ningún titular.
0: Ningún titular.
3: De estos dos, por lo menos.
0: Espere.
5: ¿Usted se queda? Esperar, tengo usted... que hacer las noticias.
0: Y bueno, ¿tú? Y haga las noticias,
5: no,
0: tranquilo.
5: Pero la gente quiere saber.
0: Y la gente se va a enterar.
5: Pero ¿cómo cuando? Usted. ¿A las 4 de la tarde?
0: No, ahora un ratito.
6: Sumando a lo que dijo Marcelito, yo creo que hay dos jugadores de Racing que también se pueden ir esta semana.
0: Mira,
5: el último que apague la luz.
6: Igual,
5: se está yendo todo.
1: ¿A dónde? ¿Al exterior o al container?
6: No, al container no. Al container queda uno.
0: Bueno, va a llegar Ricardo Rodríguez con las noticias de las 2 de la tarde, pero antes dame 5, gobierno.
5: No,
0: dale.
5: ¿Cómo 5?
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0: Muy bien, mañana vuelve Antonio, entonces, ¿se confirma?
3: Creo que sí, va a estar aquí.
0: Antonio, así que muchos hinchas de River que están esperando a Antonio La Regina. Vuelve.
3: ¿Cómo estará, no, con este momento?
0: Dios mío.
5: ¿Está en el container, Antonio? ¿Qué hace día que no viene?
0: Se ríe, Ricardo.
5: No, no digo, te pregunto, que te ríe. Yo,
3: mañana sí, será el de frente.
0: No sabes armar una barrera y te quejas del container.
5: Pero déjate de broma.
0: 2 de la tarde, Ricardo Rodríguez.
5: No, mientras la...
0: Defensor, Federico Facio, 1,99 m. Facio fue llevado al Mundial de Rusia 2018 para hacer la muralla aérea del equipo. Es oficialmente el jugador más alto que se haya puesto la camiseta argentina en la historia de las Copas del Mundo. Verlo al lado de otros compañeros era casi una imagen de otra disciplina. Curiosamente, Argentina siempre fue un equipo de bajitos y habilidosos, pero de vez en cuando necesitamos una torre para mirar a todos desde arriba.
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concentración para el Boca del Vasco con las vueltas de Palacios y Belmonte a la nómina. El Genei se anunció a Ener Valencia como refuerzo de la institución. Thiago Almada ya está en la Argentina y en estos momentos se está sumando al entrenamiento millonario. River volvió a perder y mañana viaja rumbo a Bogotá para su duelo por la Conmebol Sudamericana. Noche negra en la Paternal, derrota, otra expulsión de Maravilla y la lesión de Di Cesare. Boivoda fue tajante en conferencia de prensa. Día de revisiones médicas para Leo Pérez y Gastón Lodico. Independiente perdió como local contra Platense y sumó su segunda derrota. Quinteros volvió a pedir por los refuerzos mientras espera el partido del miércoles por Copa Argentina. Derrota clásica. San Lorenzo no pudo una vez más. Con Huracán solo le ganó uno de los últimos 17. Operaron al perrito Barrios. Habrá una asamblea para tratar la destitución de Marcelo Moretti. Y continúa la cuarta de clausura. Será con dos partidos. 7 de la tarde en el Lencho Sola, Banfield, Belgrano de Córdoba. 21:15 en Santa Fe, Unión Central Córdoba de Santiago del Estero.

0: ya de 990 Sport, aquí estamos, 2 y 10, hasta las 5 de la tarde, con sol, con frío, pero un lindo día aquí en la ciudad de Buenos Aires, con muchas cosas que fuimos contando desde las 12 del mediodía y con muchas más cosas hasta las 5, con lo que ha pasado con River, el empate de Boca, que después les voy a preguntar a los muchachos que, con qué sensación se han quedado después de, del empate. Con la situación de Racing, de Independiente, de San Lorenzo y de muchos de los clubes que... le voy a contar también cómo lo cómo vivió Platense la situación del, del triunfo con la llegada de Palermo.
1: Triunfazo.
0: Está el señor Nazarala, está el señor Costa, está el señor Cebolla Jarque, está el señor Caviglia. ¿Cómo andan?
2: ¿Cómo están?
3: Hola,
0: ¿cómo andan?
3: ¿Cómo andan?
0: Acá estamos.
3: ¿Todo bien? ¿Ustedes?
0: ¿Bien?
3: Bien. Bueno, me alegro.
2: Máscara.
4: ¿Cómo andan?
3: ¿Bien?
4: Muy bien.
3: Sí.
0: ¿Con qué sensación se quedó Costa después del resultado de Boca y el partido de Boca?
5: De hecho iba a ser más foco en el partido, obviamente, que el resultado después la consecuencia, ¿no?
0: Sí, claro.
5: Pero yo creo que este es un equipo que empieza a dar señales, y buenas señales, como que el equipo empieza a estar en crecimiento, es un equipo que asume riesgos, es un equipo que busca ser protagonista, es un equipo que trata de poner la mayor cantidad de gente posible en ataque y empieza a notarse una idea. Desde el momento que junta jugadores de buen pie, yo creo que ahí está la intención y la búsqueda de un entrenador que, no digo haya encontrado el equipo, pero me da la sensación, por lo que uno averigua y charla a diario, es como que el 11 que arrancó con Vélez, nombre más, nombre menos, algún central, ahí estará la duda de los cuatro centrales, a quién le tocará un partido o el otro. Este es el equipo, me parece. Con, a ver, que todavía, todavía está la búsqueda de conseguir el equilibrio defensivo, porque muchas veces de tanto ir, a veces no que se desprotege, sino que retrocede mal. Queda como pasó el otro día. El otro día tuvo 20, 25 minutos después del gol de Vélez que no la pasó bien. Es cierto que jugó con un equipo que tiene jugadores muy interesantes, sobre todo en la mitad de la cancha.
0: Yo le pasó con Newell's también. Ese rato que pierde.
5: Con una característica de un equipo que era distinto, o por lo menos en cuanto al formato. Y después lo que tendrá que afinar es la puntería. Pero la puntería no solo Merentiel, que veo es donde más foco se hace, sino en otros jugadores también. A mí ayer, por ejemplo, la noche me hablaban de Flores. Que Flores tiene que afinar la puntería, porque Flores ellos lo consideran un goleador. Y tiene que afinar la puntería, como también Aranda tiene que pisar el área. Me voy acordando de cosas, ¿no? ¿Sí? Que me van marcando. Aranda es un chico que juega muy bien, tiene que pisar el área. Están muy contentos con Delgado, muy contentos. Ven un crecimiento notable en estos últimos partidos, entre partido y partido, con Ascacíbar. Les gustó mucho el lateral por la derecha. Les gustó mucho.
4: A mí me gustó más este partido Lozano que los anteriores.
5: A mí también. Yo creo que el segundo tiempo, sobre todo, creció mucho. Es un chico, cuentan, que te va a jugar los 90 minutos siempre al mismo ritmo. Es un chico que va y que va y que va. Bueno. Y los centrales, el cambio, bueno, lo dijo el Vasco en la conferencia, fue por la amarilla.
4: Dilolo jugó bien el otro día.
5: Y Dilolo, a base de rendimientos, le empezó a sacar una ventaja a Figal. Del comienzo de cómo había sido lo del Vasco a esto, hoy la historia se dio vuelta. Quedó mejor posicionado Dilolo que Figal. Y es una decisión del entrenador, obviamente, sí, claro. Que él observó que había uno mejor que el otro. Tengo buenas señales, me deja buenas sensaciones. El resultado, y yo creo que en el segundo tiempo pudo haberlo ganado.
4: Debió ganar el segundo tiempo.
5: Debió ganarlo en el segundo.
4: Yo creo que el hincha se fue así, con bronca por no poder ganar, pero que el equipo lo dejó conforme.
0: ¿Está de acuerdo con Guillermo o con Arruabarrena? En ese cruce que hubo en la conferencia.
5: Yo los entiendo los dos, pero no está mal lo que le plantea Guillermo. Yo no sé si Boca fue más dominador en el segundo tiempo de lo que fue más Vélez en el primero, porque yo creo que Vélez tuvo 20 minutos.
3: A mí me pasó eso.
4: Sí, pero espera.
3: Fue el gol.
4: Antes del gol de Vélez y después de esos 20 minutos que decís vos, Boca le llegó claro. Vélez, claro, en el segundo tiempo no pasó la mitad de la cancha.
3: Fue más parejo el primer tiempo que el segundo tiempo fue dominado.
4: Pero en el balance yo creo que Boca fue más.
5: En el balance creo que Boca termina siendo un poco más. Terminan hacer, terminan.
4: El primer tiempo sin jugar bien le hizo un gol y le pegó dos tiros en los palos.
0: Ah, Boca uno dijo que estaba en offside, dijo.
4: No, no estaba en offside. Bueno, después le iba a revisar el VAR, pero en línea no levantó.
5: Lo que tiene Vélez es que en su forma de jugar, sobre todo con los, insisto, con el tema de los volantes. Cuando vos tenés volantes que juegan bien, después se nota. Ahí en Vélez se nota mucho, y en un equipo que está muy trabajado, y en un entrenador que ya los equipos, vos sabés que de qué manera juegan los equipos de Guillermo. Uh-huh. Los equipos de Guillermo, vos sabés que juegan de una determinada manera. Y el otro día tuvo esos 20, 20 y pico de minutos donde jugaron bien. Bueno, sí. Creo que hay responsabilidad del arquero en el gol de Vélez, no tengo ninguna duda.
3: Es el punto negativo que se lleva a Boca de la cancha de Huracán.
4: La mamá la barrera. Lo dijo Ricardo Rodríguez, recién, que entiende el puesto.
3: Que sí, el especialista.
4: Digo, pero dice que él cuando atajaba en River, el entrenador arquero siempre decía que cuando hay un tiro libre de ese lado, tiene que haber uno a la altura del palo y otro que sobre.
3: Por afuera,
4: es decir, necesitaba un hombre más.
0: Un hombre más.
3: Yo creo por todo lo que fueron diciendo los chicos, de Aranda, de Flores, del nivel de Merentiel, creo que Montero es el asterisco, no digo negativo. Si querés, es el asterisco, porque todavía es el que no, Lozano creció. Hasta Cíbar, yo creo que hay un cambio rotundo, y yo me quedo con el rival, con la categoría de los rivales,
0: sí.
3: No por los rivales que había enfrentado antes, pero me parece que Estudiantes y Vélez son dos medidas de mayor peso, y sobre todo porque vas confirmando lo que fue haciendo en los partidos previos.
0: Sí, yo creo que a mí me dejó dudas Boca, teniendo en cuenta, a ver, yo creo que de los grandes es el que mejor jugó, ¿no? De los cinco grandes, es el que mejor jugó.
4: Sin dudas.
0: Pero todavía tengo algunas dudas. ¿Explicó Arruabarrena por qué eligió a Flores sobre Villa? ¿Lo explicó?
5: Sí.
4: Sí, claro, dijo por qué Villa no pudo entrar.
0: Dale.
1: Está muy bien, ¿sabes? Está esperando su momento. Ahora estoy decidiendo por Leo, pero sabe que hay competencia y en algún momento podré volver a jugar con un sistema que favorezca el tener dos extremos. Pero Sebastián, la verdad que ya está metido en el grupo, el calentamiento durante el previo al partido, metido, analizando, ayudando. La verdad que el grupo está bien, y no lo digo porque los resultados o el nivel de juego es bueno, lo digo sinceramente, si no me callo la boca y no digo nada.
0: Lo que yo tengo claro es que hoy Villa perdió el puesto. Si vos tenés
4: si
0: que
4: armar, juega con este esquema, sí.
0: Si vos tenés que armar un once titular, hoy no está, para el técnico no está Villa.
5: En este esquema no.
0: En este esquema.
5: En este esquema.
0: Lo que sí me parece que le falta a Boca, y vamos a ver si Valencia está para jugar en algún momento, es un centro delantero, ¿no? Porque no lo tiene.
5: Yo creo que Valencia empieza la evaluación del día a día. Ya ayer empezó a entrenarse bien, normal, teniendo en cuenta que desde el 4 de julio que no juega, uh-huh. Fue el último partido que jugó oficialmente con la selección de Ecuador, cuando queda fuera con la selección mexicana, ¿no? Sí,
3: sí.
5: La selección mexicana. Desde ese momento no jugó más. Uh-huh. Primera impresión del primer día de entrenamiento,
0: sí.
5: En un reducido.
0: ¿Qué?
5: Más allá de las referencias que tenían.
0: Sí. Porque... ¿Voló?
5: No. La primera impresión es la que vimos nosotros, que cuando nosotros, yo te lo pregunté, vos me dijiste que sí. Se nota la jerarquía.
0: No, claro, sí.
5: Tiene jerarquía.
0: ¿Qué tiene?
5: Técnicamente, cómo juega en el reducido. Los técnicos siempre te explican. Vos en el reducido ya sacás una conclusión,
0: sí, claro.
5: Hasta del tipo que es distinto. Uh-huh. Nadie me dijo que este chico es distinto. Simplemente te hablan de la jerarquía.
0: Ener.
5: Y de un jugador que lo... Sí. Que lo, ¿cómo, Agustín?
3: Sí, ¿en la Valencia? Me pregunta Ener.
0: Sí, en el
5: Valencia. Es un micrófono, sí. Por eso te pagan y bastante.
3: Tosigo.
5: Doble. Entonces, mañana no, porque ya se sabe, ya salió la lista, no. Yo creo que esto es día a día y verán cómo trabaja de acá al fin de semana para ver si el sábado puede ir al banco.
0: Tranquilo.
5: Vamos a ver. Paso a paso. Vamos a ver.
0: Ok. Despacito.
5: Yo creo que si hubiese llegado con más tiempo, sí, mañana era una fija al banco. Pero
0: claro.
5: Va a ir dando pasos lógicos, hablaron con él, ya habían hablado con él el viernes a la tardecita antes de que se tome el vuelo, hablaron con él, le preguntaron cómo estaba, necesitaban verlo, lo vieron, y bueno, ayer la primera impresión fue buena, ahora hay que ver.
3: Sí, el sábado el problema no fue Merentiel, me parece, sí, partidos previos sí.
5: En Rosario. Prendín tiene un...
4: No, jugada, pero tú Rosario, más allá del taco en la jugada. Bueno, y después que también arranca en la, sí, en la de Casiva en el palo, que la arranca él con Aranda, le queda para definir Pifi, que después Casiva pega en el palo. Es como que está contramano del equipo.
3: Yo eso estoy de acuerdo, ¿eh? No, yo el nivel lo veo bajo. Digo, no es que si no hubiera estado Merentiel y hubiera estado Valencia, hubiera tenido alguna situación. O sea, no es que tuvo situaciones Merentiel. Sí, por eso te marqué el partido con...
4: Bueno, pero yo tengo una pregunta. Caen 5 pelotas en el área. Y las 5, o 10 pelotas en el área y 6 conecta a Casíbar. Por ahí con un 9 con más de área, capaz que también puede ayudar, sí, para eso. No sé.
3: Yo creo que lo de Casíbar es...
4: Jiménez, después cuando entró también.
3: Yo creo que es el mérito de Casíbar en eso. Es que
4: ya, no, ya
3: es el llegador. Y que ocupa, sí, el espacio justamente porque hay algo, porque Merentiel arrastró una marca, o porque lo propio va a pasar con Valencia, porque la marca irá con él. Pero sí, la sensación es que a Boca le falta alguien ahí.
2: Jiménez el segundo tiempo se dedicó, increíble, a esquivar los centros que le tiraba Villa.
4: Hubo uno que se cayó increíble.
2: No, pero a destiempo.
3: Bueno, la lista.
2: Es increíble.
3: La lista de convocado es un síntoma.
0: Y bueno,
3: pero lo elige a Romero antes que a él.
0: Y bueno, ahí tenés.
3: O sea, no solo que no lo elige para los partidos.
5: No, sino no solo esa lectura que elige a uno por encima del otro, sino que también está decidiendo ir sin un centro delantero al banco.
3: Uh-huh. También.
5: No hay un centro delantero en el banco. Entonces, cuando vos preguntás, la primera opción que te dan es, y bueno, si tenemos que cambiar, ya lo hicimos. Entra Villa y va Flores puede ir por adentro, como fue con Riestra, que no jugó bien, ¿eh?
4: No, pero yo creo
5: que... Y después puede jugar Aranda más cerca.
3: Elige ir por dentro, Flores. Yo el otro día lo miraba.
4: Yo creo que el otro día...
3: bastante ir por dentro.
4: 25 minutos, media hora de Jiménez fue mucho, como está Jiménez, y yo hubiera preferido que entre Villa. Y que roten con Flores antes de jugar con Flores y Jiménez.
3: Bueno, tiene la lógica de la inactividad.
5: No hace falta que uno lo diga y que saquemos muchas más conclusiones. Ya por las decisiones que va tomando el técnico, el gusto de Jiménez para el técnico viene muy de
4: atrás.
5: Por
4: eso a mí me sorprendió que le haya dado tantos minutos el sábado.
5: Bueno, pero a veces creen que es necesario, también a veces creen... A ver, saben que son injustos con algún jugador en estas horas... Uh-huh. Ven un Zenón, por la referencia que ellos tenían, ven un Zenón que está cambiado, mejorado, vamos, hasta ahora futbolísticamente yo no noté mucha diferencia, igual que con Velasco, pero bueno, Velasco puede ser que juega más tiempo y parecería que está con más ganas.
3: Yo creo que entra un equipo que está jugando bien y entonces puede que...
5: Puede ser eso también.
3: Se disimule,
5: sí,
3: más.
5: Sí, sí, sí. Pero bueno, y después... yo creo que con la llegada de Valencia después veremos si aparece algún refuerzo más.
0: ¿Puede llegar algún refuerzo más?
5: Y qué sé yo, sí. Como poder puede, después hay que ver si en esa charla que hay con el presidente, las conclusiones, pensando futuro, hay algunos nombres dando vuelta, pero nada concreto, nada. Por ahora como que está el tema frenado, sé que en estas horas pueden definir la salida de Alarcón.
0: Sí.
5: Alarcón tiene una chance para ir a los Estados Unidos. Mira. Por Milton Jiménez, estaba hablando con alguien, no hay nada por Milton Jiménez, porque en el arranque se creía que Milton iba a entrar en la pelea por la titularidad, pero y se frenaron algunas cosas. Ahora el escenario quizá cambia con la llegada del ecuatoriano. Quizá la llegada
4: del ecuatoriano. Lo de Ceballos, Martín, porque viste que hubo declaraciones públicas del director deportivo del Celta.
5: Solo fue preguntar cómo era la situación, nada más. La oferta la hizo el Napoli. Estamos parados en el mismo lugar. Yo creo, a ver, entiendo, como dijiste vos hace una semana, dijiste, miren que estamos a mitad de agosto, y era entendible
4: y lo pasa
5: que
4: estaba marcando, claro.
5: Está pasando el tiempo, estamos a 10 de agosto.
0: Sí, pero en Europa todavía el libro de pases va a cerrar, creo, el 31, no cierra, ¿no?
5: Por eso.
3: Para el fútbol, el 2 de septiembre, hasta el 2 de septiembre los equipos...
5: De Palacio
3: el 31, sí, está bien, 31.
0: Sí, más o menos.
5: De Ceballos está

0: él quiere quedar libre, no quiere esperar, bueno, todas esas especulaciones. El Napoli fue el único que dijo, bueno, vamos a tratar de traerlo ahora, ¿cuánto hay que poner? Bueno, hagámosle una oferta a Boca, no sé cómo quedó finalmente la negociación, pero daría la sensación que por ahí iría el tema. Ahora, ¿por qué no lo terminan de definir? A mí me contaron el otro día. El Napoli tuvo la lesión de un jugador, uh-huh, un defensor.
1: Buongiorno.
0: Sale a comprar un jugador del Manchester, si no me equivoco. Salió a comprar un jugador del Manchester. ¿Sí?
2: Creo que
0: ahora,
2: sí.
0: Bueno, ahora no me acuerdo.
1: Matáis.
0: Una vez que terminaba de hacer esa incorporación, tenía que vender dos jugadores más. Uh-huh. Vende esos dos jugadores más y ahí va la carga por Ceballos. Bien. A la carga en el sentido de cerrarse loco a Boca. Sí. No sé. Corporación tenía que vender dos jugadores más. Uh-huh. Vende esos dos jugadores más y ahí va la carga por Ceballos. Bien. A la carga en el sentido de cerrarse loco a Boca. Sí. No sé.
3: ¿Cuándo es el...? Ya tienen el partido con Recoleta.
0: Mañana.
2: Mañana.
3: Ya.
2: A las 7 de la tarde.
3: ¿Y qué se especula para ese partido?
0: ¿Equipo?
3: No, el equipo, no sé si el equipo, pero es un partido muy importante para Boca.
0: Sí, yo puedo suplir.
1: ¿Cómo?
2: ¿Cómo?
3: Yo te diría
2: para Boca sería importante mañana ganar y poder ganar bien para...
0: Yo creo que si Boca gana mañana, Santos decía lo mismo con Recoleta.
2: San Lorenzo mucho menos.
3: No, sí.
2: Lo que quiero destacar algo, que muchas veces, viste que a veces los jugadores y los propios cuerpos técnicos es una gran pretemporada y hay mucho humo en todo eso. Quiero destacar algo. Por la seguidilla de partidos que viene jugando, me sorprendió el estado físico de Boca el otro día. El segundo tiempo lo pasó por arriba a Vélez, sí. Y Vélez jugó un partido por semana y un equipo joven.
0: Está ágil Boca.
2: Eso habla bien del estado físico, de la preparación del equipo del Vasco, porque viste que muchas veces se vende todo el humo de la pretemporada.
1: Sí, el profe Roberti.
2: Cuando hay que decir las cosas, se dice. Lo vi bien físicamente a Boca, me sorprendió,
0: Por la cara.
2: Más allá del cansancio de Paredes.
0: Y viene jugando los mismos, además.
2: No hizo la pretemporada.
0: Como dice Marcelo, al jugar los mismos,
3: claro,
0: en algún momento se puede sentir. El otro día que yo creo que Aranda lo saca también por cansancio. Yo creo que Flores, el otro día que no hizo el partido de los anteriores. Uh-huh. Puede ser que esté cansado, es lógico.
1: Sí, yo creo que salen también por lo del martes, porque los entiende el martes.
0: No. Por lo del martes, que mañana... No sé. Yo creo que los días estaban cansados y... Yo lo que sí creo que si saca un resultado holgado mañana...
3: Holgado. ¿Qué es holgado?
2: 2-0.
0: Quizás 3.
2: Pero son locales en Paraguay.
0: No, por eso.
2: A esto voy, Boca,
0: a esto voy, ¿eh? Si vos sacas un resultado holgado mañana, quizá con Platense, más allá de que ya está la decisión tomada, quizá no va a haber una rotación masiva, quizá haya más titulares.
3: ¿Sabés lo que me asombra? Yo seguramente al Turco lo voy a escuchar de la misma manera, que te escucha vos. ¿Qué sueltito de cuerpo te noto con Recoleta?
0: No, al contrario, yo me había hablado con un colega.
3: A ver, a ver cuánto coleccionamos goles, los ponemos en el Museo de Boca.
2: Sí, con lo que le cuesta hacer goles a vos.
3: Sí,
0: al contrario, te voy a decir algo. Recién hablábamos con un colega y el colega habla muy bien del equipo paraguayo.
2: Sí. Que es paraguayo el colega.
0: Sí, no, bueno.
2: ¿Sigue a Recoleta?
0: No tengo idea. Sigue a Recoleta, pero me dijo, es un equipo...
3: ¡Duro!
0: Sí, en el cuerpo técnico las conclusiones que sacaron por verlo ya y vieron...
1: A priori sería menos equipo que O'Higgins. Digo, digo a priori porque es en la previa, cuando vos ves realidades, ves plantel y demás... Tendría en cuanto a lo que generan,
3: sí,
1: tendría que ser menos con O'Higgins. Después, Boca, con O'Higgins tuvo que llegar hasta los penales. Entonces, digo, por eso te hablo en la previa.
3: Sí.
1: Me parece que era O'Higgins, claro, era un rival más de cuidado que a Boca.
2: Al Bocha, mañana le vamos a preguntar al Bocha, claro, que lo vio en los dos partidos de San Lorenzo.
4: Perdió a la figura.
1: Que es Wilk, que vino a jugar a Lanús.
0: Incorporar a la boleta.
1: Alejandro Silva, el uruguayo, el que jugó acá en Lanús, justamente.
4: El ex Olimpia.
1: Ya lo sabía. Y de esta forma, entonces, es un equipo que viene de ganar 2-0 el fin de semana, que ha ganado dos partidos de forma consecutiva.
0: Está cuarto en el campeonato.
1: Claro, 7 puntos, a 3 de 2 de mayo.
2: Está mejor que vos.
0: Sí. Un campeonato de 10. Pero...
3: Bueno, está cuarto, está bien.
0: No. Típico equipo paraguayo.
2: Paraguay es favorito de Recoleta.
3: Yo los veo a ustedes que dicen, ya está, ya ganamos.
2: No, nadie dijo.
0: Ni nos típico presentar, equipo paraguayo... que saben que vendrá a la cancha de Boca a tratar...
2: La cancha de Huracán,
0: de hacer...
3: Historia.
0: No, historia no, el negocio.
3: Primero juegan acá.
0: Primero juegan
1: mañana, claro.
0: Yo creo, y además...
1: 7 de la tarde, temprano el partido.
0: No, es tremendo. Sí.

0: El horario, justo mañana.
1: ¿No? ¿Es bueno?
0: Sí, pero no sé.
1: Cuando juegan a las 9 de la noche,
0: a mí me gusta.
2: ¿A
0: qué le da razón?
2: ¿A qué le
0: acabo de decir a
2: que tiene razón.
0: La última dos veces llegaron.
1: No, me acuesto tarde. No, ahora juegan a las 7.
0: No, para mí el partido tendría que ser a las 4 de la tarde.
1: Pero ¿cómo la juegan la Copa? La Copa la juegan a las 4 de la
0: tarde. Sí, no importa. No importa. No, la gente va a tomar.
1: Claro.
0: Yo le decía algo. Le venía diciendo a Agustín. Vos viste que la cancha de Huracán llegás en 2 minutos.
1: Sí.
0: En cualquier.
3: Caminar en las últimas 10 cuadras.
0: Toda mi vida me pasó llegar a la cancha. Las últimas, estas dos veces de ir a la cancha de Huracán, tardé 1 hora y cuarto.
1: ¿Por qué?
0: Porque lo que ha pasado...
3: Y sobre... porque generalmente cuando Boca va a la cancha de Huracán, no va el público de Boca, porque los visitantes acá en Argentina no van. Y ahora van 40.000 personas de golpe, 45.000 personas.
0: Algo, Leo, de verdad.
3: No es lo mismo. Es subido... No, pero en serio.
1: Escuchando al turco.
3: No, en serio.
1: El sur y todas estas cosas. Todas las estaciones son de Boca.
2: Parque Patricio de Boca.
1: Sí, Parque Patricio de Boca.
2: H de Boca.
1: Sí, sí, sí.
3: No, hubieran caminado a las 5:30 de la tarde, como hizo Martín, como hizo mi hijo el otro día. Por,
2: y ellos te dijeron eso.
3: Por Colonia. Y vamos a ver qué decían. Si alguna vez. No, pero no quiero ser chocante, porque aparte mañana tengo que ir ahí. Pero digo... no es lo mismo que otros partidos que se juegan en cancha de Huracán.
1: No, bueno, está bien, está bien.
0: Esto lo sabe también el hincha de Huracán, pero yo no lo estoy diciendo por Huracán. Digo que mañana, y además el horario, que está bueno, complica aún más la situación. ¿Por qué? Porque el que, sí, va, a laburar, el que va a laburar, claro, es va, aparte Huracán, viste que habitualmente van todos casi por la misma avenida, Jujuy.
1: Colonia.
0: De Colonia, claro, después de Colonia también hay gente que va por el otro lado, ¿no? Sí, pero sí, habitualmente sí. Los ingresos se dan por la avenida Jujuy.
1: Claro.
0: No, el sábado fue caótico, de la cantidad de gente que entraba, y la semana pasada con estudiantes lo mismo. Imagino que mañana pasará lo mismo, porque además ayer otra vez en tiempo récord, a los 2 minutos, se terminaron las reservas de los abonos. Así que
2: otra vez el tema del
0: abono. Sí, no, bueno, pero pasó, ya está, es el último, ya está, se terminó.
1: ¿Es el último partido en Huracán?
0: Sí, sí.
1: ¿No
0: sí,
1: se
0: sí,
1: quedan
0: sí.
1: ahí?
0: No, espero que okay. no, pero no por Huracán, sino porque haya que volver de una vez por todas la
1: bomba. Claro.
2: Con Lanús.
3: Sí. El viernes 28.
2: ¿Se confirmó el cambio? Porque yo no lo
3: porque
2: no,
3: después
2: lo
3: Boca juega Zika,
2: pero no lo vi oficial.
1: ¿Qué van a hacer con el arquero?
0: ¿Por qué?
1: Y pues está flojísimo ese arquero, Martín, no sé si te diste cuenta.
0: No, yo creo, por eso te dije, yo creo que tiene responsabilidad en el gol, le veo responsabilidad en el gol, pero el otro día con Estudiante habíamos dicho que había tenido un buen partido.
1: Sí, yo te escuché.
3: El otro día tuvo responsabilidad en el gol, pero después también, después del 1-1 de Boca, ataja una pelota abajo, que era el segundo de Vélez, el de Godoy. Uh-huh. Que la tira para esquivarlo y sacó muy bien el brazo Montero yendo abajo para quedarse con la pelota. Pero en el gol, evidentemente, en la barrera, en el armado de barrera, tiene responsabilidad.
0: Sí, yo creo que eso. Yo creo...
3: Bueno, lo dijo.
0: Yo, ¿sabes qué? Lo noto todavía...
1: ¿Qué?
0: No es inseguro. Es como que todavía no se adueña él del arco de Boca.
1: No tiene
3: para
1: confianza.
3: Para mí le puede ser falto de confianza. Sí,
0: puede ser eso.
3: O obviamente como que...
1: ¿Qué?
3: No quiero ser tan duro, como que le está pesando en estos primeros partidos, bueno, capaz que adaptarse a Boca.
2: Me hace acordar a los primeros partidos de Marchesín, me hace acordar a los partidos de Bray. Creo que, salvo Chiquito Romero, hay que pensar en el último arquero que llegó. Vos te decías, che, mirá, tiene el porte, tiene la prestancia para ser arquero de Boca. Después, como todos, se comen goles, hacen goles. Pero este me da la sensación, vos decís, aparte encima... Tiene algo que le juega en contra. Mide 2 metros.
1: Sí.
2: Y vos decís, con 2 metros,
1: sí.
2: Maestro, vos tenés que ser el
0: maestro.
2: Te lo tenés que llevar por delante.
1: Claro.
0: Bueno, pero quizá la palabra que usó Leo es la que...
1: Confianza.
0: Confianza.
3: Sí, falta de confianza.
0: A veces pasa, qué sé yo, que te lleva un tiempo. Yo creo que... A ver, no, ahora no vamos a empezar a decirnos lo que ya por lo menos dije yo. Yo creo que es un muy buen arquero. El tiempo en Boca y en River... Pero tampoco fue un desastre. Tampoco es que... Sí, tampoco es que...
1: No, lo que pasa es que había muchas dudas en cuanto al arquero antes de la llegada de Montero.
0: ¿Pero qué quieren? ¿Poner a Abreu llegó... otra vez?
1: No, estoy diciendo...
0: No, por Javi, no me entendés,
1: estoy diciendo... Antes de la llegada de Montero había muchas dudas con los arqueros de Boca. Pasó con Marquesín, pasó con Bray. Entonces fueron a buscar un arquero y el arquero nuevo... Estás en la misma que cuando no estaba Montero. Entonces, esa es la sensación, me parece.
2: Lo claro que fue a buscar un arquero hoy. titular, que le dé seguridad, que le dé confianza y en 3-4 partidos
0: no. Pero no está en discusión, ¿eh?
2: No, estoy diciendo que esté en discusión.
1: No,
2: es lo que sucede.
0: Sí, se percibe, se percibió, por lo menos donde estaba yo el otro día ubicado, en la gente que todavía no da seguridad.
1: No, claro.
0: Todavía no genera seguridad. Pero bueno, es. Con Estudiantes dejó una buena impresión, mejor que la
2: de. ¿Y los compañeros? ¿Le transmite seguridad a los compañeros?
0: No lo sé. No sé, la verdad que habrá que preguntarle mañana cuando termine el partido. alguno.
1: Pero... ¿Y qué le va a decir? No, no, no me da seguridad el arquero.
0: No, no, por eso.
2: Ah, bueno, pero a veces lo percibís.
0: Sí, no, la verdad que no sé ahí. No sabría decir.
1: Dame tres y viene el turco, dale.
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0: salió muy eufórico los títulos.
1: Sí, muy eufórico.
2: Turco,
3: abrazo grande para todos. ¿Cómo anda?
1: Muy bien, ¿usted?
3: Muy bien, muy bien.
1: Bueno, siempre eufórico, siempre arriba, siempre con esperanza.
4: Boca Juniors.
1: Ahí está, bien sí, arriba.
3: Claro.
1: Sí.
3: Siempre bien arriba. Con ilusión, con esperanza, con fe, nunca hay que perderla.
1: Muy bien.
5: Mirá que empató Boca y de local, ¿eh?
1: Empató
5: de local. Porque capaz que sentís que como que fue una victoria.
3: No fue una victoria.
5: No.
3: Mereció ganar y fue el único grande que no perdió, ¿no? Que,
1: ah, mirá, porque cómo te transformás.
3: Volvió a ser un papelón. ¿Ah? Lo de San Lorenzo, ni hablar.
5: Pero, ¿por qué no hablas de Boca? Que, claro, de demás, que tenés una habilidad de siempre hablar de los demás.
6: Se deja de desviar, ¿eh? Porque...
3: Independiente es un
4: caso más.
1: Dale, sí.
3: Y River, ¿para qué vamos a contar algo más de lo que
5: sí, claro. Independiente Rivadavia ganó, Argentino ganó, bueno. Se te fueron a 6 puntos en la tabla anual, en ese objetivo que nos contó Marcelo que se podía plantear Boca. ¿No lo planteó Marcelo?
0: No, sí. Riquelme lo dijo.
5: También, bueno, Riquelme, vos lo planteaste a partir de lo que dijo el presidente de Boca. Claro. Digo, la diferencia es mayor en dos fechas, Marcelo. Por tanto, empatar, y como gana el resto. Digo, como vos mirás el resto, yo te marco un detalle.
3: Sí, por supuesto. Sí. Boca tendría que tener más puntos de los que tiene, y lo dijo también el entrenador de Boca. El Boca Robarrena dijo, me gustaría tener más puntos de los que tenemos. Es poco, sí, claro, 5 puntos sobre 12 posibles. Pero bueno, uno tiene que contar que en las últimas 3 presentaciones de Boca el equipo ha mejorado y mucho. Donde tuvo uno de los mejores primeros tiempos desde que está el Vasco, que fue frente a Newell's Old Boys de Rosario. También en ese partido tuvo un buen final en el segundo tiempo. El partido... con Benfield del último fin de semana. Ajá. Boca fue muy superior en la segunda etapa.
1: ¿A dónde?
0: Con Vélez.
1: Ah, con Vélez.
3: Sí, con Vélez.
0: Y con Estudiantes el segundo tiempo también. ¿Tú?
3: Y con Estudiantes el segundo tiempo también.
1: Muy bien.
3: Entonces,
1: está conforme, bueno. Usted está conforme. Va por el buen camino Boca Juniors, dice usted.
3: ¿Y qué quiere que te diga?
1: No, de su opinión le estoy preguntando, Andrés.
0: Sí. Ah, yo coincido con el Turco.
3: Claro, sí. Estoy conforme.
7: Perdón, sí. Turco, porque hay algo que no me está gustando de esta mesa de hace un rato.
1: ¿Qué?
7: Puntualmente con un sector de la mesa.
1: Un sector de la mesa.
7: Me interesaría saber tu opinión del momento de Boca. O sea, que vos nos preguntás a nosotros.
1: No, está, para mí está en estudio todavía.
7: Está en estudio.
1: Sí, Boca técnico estudio, nuevo. Técnico
7: está
1: nuevo.
7: En estudio que le queda el resto. Hay alguno que está en liquidado.
1: Pero de que este pozo como el Turco. ¿Querés hablar de todos los equipos? Estamos hablando de Boca.
7: No podés sacar una conclusión ya o todavía está en estudio.
1: No, yo creo que ha mejorado con respecto a la situación de Úbeda. Sí, está mejor.
7: Perfecto.
1: Yo no lo veo tan bien como dicen ustedes. Pero
7: no,
1: ha mejorado.
7: De un equipo
3: a propósito de Úbeda. Que Gil, ¿no? Decir lo que dijo.
5: ¿Cómo? Gil le dijo Úbeda.
7: No puede decir eso.
5: ¿Por qué le dijiste Gil?
1: Perdónenme. ¿Por qué? Porque...
3: A ver.
4: Fui un Gil.
3: Por despecho.
1: Despecho.
3: Porque hoy no es más el técnico de Boca decir que fue penal.
1: Sí.
3: El de Lautaro Blanco.
1: Y dijo lo que fue. Es honesto, Claudio.
3: Es de Gil.
5: Pero poné en contexto porque hay gente que no sabe. Claro, ¿Qué pasó? Todo. Yo no sé qué estás hablando.
3: No, en un programa de televisión le preguntaron por el penal sobre la hora de Lautaro Blanco sobre Martínez Cuarta y dijo que fue penal.
1: Sí.
5: Y por eso es un Gil. Por decir la verdad.
3: Eso no se hace.
1: No se hace.
3: Tener calle. Eso no tener códigos. Códigos. De Gil. La verdad de Gil.
1: ¿Cómo de Gil?
3: Sí, porque ahora Superclásico va a condicionar al árbitro que le toque dirigir. Entonces,
1: no, yo le iba a condicionar igual. No hace falta que Úbeda dijera que fue penal.
3: Eso no se hace. No se hace eso.
1: Solamente reafirmó lo que se piensa y lo que se sabía, que había sido penal y no lo cobraron, nada más.
5: Para mí fue penal, también soy un Gil.
1: Un Gil, somos todos.
5: O sea,
1: Gil.
5: Para mí fue penal, soy un Gil.
3: No sean mascaritas, se nos van a calentar.
1: No, pido por favor.
3: Úbeda, decía otra cosa. Ahora.
1: ¿Y qué querés que le responda a Úbeda?
3: Lo mismo que pensaba antes, que no había sido penal.
7: No, pará, te voy a decir algo, Turco, no en defensa de Úbeda, porque Úbeda se puede defender solo. Úbeda en aquel momento no dijo nada, ¿eh? Y te voy a contar algo.
1: Dijo que estaba lejos, que no se vio.
7: Claro, yo te voy a decir algo, Turco. A ver, podremos estar de acuerdo, ¿no? En esto que estás diciendo y después entiendo lo que...
5: No, que es un Gil, estamos en desacuerdo.
7: Está usando un término de café, el Turco.
1: Café, sí.
7: Está bien, de café, pero a ver, quizás...
1: No el café.
7: En aquel partido, en el vestuario... Alguien le dijo a Lautaro Blanco ¿Qué hiciste?
1: Claro, me acuerdo.
7: ¿Qué hiciste? No.
1: Sí, sí, sí, me acuerdo.
7: Ahora, lo que dice el turco, yo no lo había pensado. Ahí el turco está diciendo algo que puede ser.
3: Sí, Martín.
7: ¿Sabes lo que dijiste, el turco? Puede ser que en el próximo clásico que esté condicionado el árbitro ahora.
3: Eso que vos marcás, yo lo sabía, que alguien al vestuario le dijo, ¿qué hiciste? Pero ¿qué era la intimidad del vestuario?
1: No, si lo supo todo el mundo, turco.
3: No está bien. No está bien porque condiciona al árbitro que dirija ahora el próximo superclásico.
2: No, pero Boca ya no tiene nada que ver con Boca, turco.
1: Claro, el problema de Boca.
2: Es un futbolero más. El
1: problema de Boca. ¿Qué le de Racing?
3: No se hace. Claro.
7: No se enoje, turco.
1: Escúcheme, más allá. Bueno. Escúcheme, ¿le dieron plaqueta a Guillermo ayer?
7: No,
3: lo dieron. No, el sábado.
1: El sábado, perdóneme.
2: El sábado tampoco
1: le dieron plaqueta.
3: No. ¿Por qué? Y aquí hay algo que me sorprendió. Es que la popular nunca haya coreado el nombre de Guillermo.
1: Epa.
7: Yo me quedé con el tema en un momento porque me quedé con la imagen del Vasco yendo a buscar a los dos, a Guillermo y a Gustavo, porque además son amigos, tienen un diálogo, no diario, pero sé que hay un diálogo permanente. Y se escuchó el grito de lo que sería la popular frente a la 12, donde estaba la barra. Uh-huh. Pero no digo porque la barra no lo quiera, sino porque saltó el grito de Guillermo de ese sector y después de la platea cuando él va al banco de suplente. Uh-huh. La verdad que lo de la plaqueta no tengo idea. Hoy Renato le preguntaba lo mismo a Monroy y me miró y la verdad que no tengo idea. Qué sé yo. Quizá la plaqueta se la hubiesen dado en la cancha de Boca, no sé. La
0: yo
7: verdad,
0: yo no, lo pensé, no pregunté, pero pensé de ese lado, capaz que al no ser.
1: Porque no lo podían llevar a Parque Patricio la plaqueta.
5: No, eso
1: no
5: era
1: lo mismo. Por eso, igual. Porque no entraba. No,
7: ¿qué te llevamos?
1: Por ahí en la Bombonera sí, porque la pueden guardar ahí, en Parque Patricio no, porque
3: eso. Quiero pensar bien, quiero pensar que fue un olvido. Y no quiero pensar que le pasan factura por la política.
0: No. Bueno, pero Esteve fue a la cancha de Boca y le entregaron plaquetas.
1: Claro.
0: Fue a la mayoría de los ex que fueron. Por
5: pero
0: eso
5: cuando
0: digo,
5: fue con Lanús, ¿no le dieron a Guillermo antes?
0: Ya había dirigido con Lanús en la cancha.
5: Ella había dirigido.
3: Ah, pero después de que se fue de Boca, es la primera vez que lo enfrenta.
5: Pero ahí claro. Le dieron una plaqueta, ¿eh?
3: Boca local, ¿no? Porque bueno, ya lo enfrentó el Liniers en febrero de este año.
1: Claro.
3: Pero quiero pensar bien, quiero pensar que fue un olvido.
1: Un olvido. Bueno, por ahí con este tema de la mudanza y todas estas cosas. Se olvidaron en la Boca la plaqueta.
3: No, quiero pensar bien. Y en este
7: pasó turco en la
5: cara. Y si no le quieren una plaqueta por la política, y está bien, ¿cuál es el tema?
2: No, tampoco
5: es
2: contento, la verdad.
5: Que
2: no,
5: sí, que no, una plaqueta, no, que sí, que no, una plaqueta, un reconocimiento.
7: No, pero pará.
3: Está mal.
7: No, pará, turco, me quedé pensando.
5: Si le dan una plaqueta, pueden decir, y no se la dio Riquelme, se la dio Rosica.
7: No,
5: y si
7: pero pará, que ahora me quedé pensando. John, ayúdenme, que ustedes tienen más memoria. A Palermo le dieron plaqueta.
0: Sí.
7: Y Palermo jugó políticamente.
0: Sí, Guillermo, por eso, ¿no? y Tevez también, si hay alguien que esté identificado con la posición de Boca, Tevez, más allá de participar o no en política, y se la dieron, fue muy bien recibido en la Bombonera.
3: A Palermo, por más política que haya, no te podés olvidar de darle, o no podés dejar de lado de darle una plaqueta a Palermo.
1: Está como bien.
6: Cada uno puede opinar lo que
3: está a la misma altura de Palermo, pero es un jugador importantísimo en la historia de Boca.
1: Bueno, para muchos es ídolo de Boca, Andrés.
0: ¿Quién?
1: Guillermo.
0: No, para muchos no. Guillermo es ídolo de Boca.
1: Bueno, entonces, no podéis ser el
0: como jugador, no cabe ninguna duda.
1: Le bajó el tenor a Guillermo recién. Andrés dijo, no, está por debajo de Palermo. Pero, no sé, es muy personal el tema de lo de la
3: trilogía. Guillermo no está a la altura de Palermo. Si a Palermo no le da nada, es un escándalo.
1: Guillermo es ídolo también.
3: Porque Palermo está a la altura de Riquelme. Entonces es distinto. Yo quiero pensar que el quilombo que tiene Boca, que obviamente con esto de jugar estos tres partidos seguidos en la cancha de Huracán, bueno, pudo haber pasado que
1: se olvidaron en una bolsa en la Bombonera.
0: ¿Qué pasó en la conferencia cuando apareció el Vasco?
1: Sí.
0: Que Guillermo dijo algo como que bueno, le voy a dar el lugar y se enojó.
3: Un Guillermo genuino, como es el calentón.
0: ¿Pero con quién se calentó?
3: Y porque lo estaban apurando para que termine.
7: Ah, pará. ¿Sabes que yo pensé, de verdad lo digo, y no lo hablé, después me olvidé de preguntar eso? ¿No es un gesto hacia el Vasco como diciéndole, me estás apurando, crees que me vaya? ¿No es una joda, una broma?
3: No.
2: Pareció como se lo dijo algún, no sé si alguien de prensa, de...
3: Sí.
2: No sé si de Boca, de Vélez, no sé.
3: Sí, de Boca.
2: Pareció eso, por lo menos eso es lo que... Después hubo un chiste con el Vasco, porque evidentemente son amigos, pero...
3: El Guillermo es así.
7: No estaba convencido que era una joda, ¿eh?
3: No, así como...
7: ¿Viste que cuando...?
2: Pero creo que fue las dos, Martín, ¿eh?
7: No, ¿sabes por qué pensé que era hasta joda, Turco? Porque vos, creo que vos le preguntaste en la conferencia al Vasco, algo del cruce o la palmada que le dan la espalda, ¿no? Fuiste vos.
3: Vamos a poner en contexto a todo el mundo.
2: Sí.
3: Así como Guillermo era calentón en la cancha cuando jugaba y lo es en el banco de suplente, lo es en una conferencia de prensa. Cuando Guillermo se dio cuenta que alguien lo estaba apurando, porque la conferencia realmente fue muy larga, ¿por qué? Porque Guillermo contestó en extenso cada pregunta que le hicieron, porque además de los cronistas que cubren a Vélez, preguntaron cronistas que cubrimos en Boca Juniors. De hecho, yo estaba en espera junto con Gonzalo Zuli, eran las últimas dos preguntas, iban a ser la de Zuli, el colega del diario Le, y la mía, y nos llegamos a preguntar. Entonces, cuando se fue extendiendo la conferencia, alguien le dijo al prensa de Vélez que era muy larga, y Guillermo lo casó al toque esa situación, y le dijo, ¿querés que me vaya? Claro. Me voy, ¿eh? Uh-huh. Me voy. Y dijo, me voy porque está esperando el Vasco y no quiere que siga hablando. Uh-huh. Y después sí, chicanea con Guillermo, Guillermo con el Vasco del partido, que ojo lo que decís, mirá que las pelotas se nos palo, uh-huh. Le tiró una de un offside. Bueno, eso fue otra cosa. Yo después le pregunto, claro, cuando me toca preguntar a mí, le digo, porque le di una palmada, cuando entra el Vasco, le dio Guillermo en la espalda, que casi le arranca la espalda al Vasco.
1: Sí, de verdad.
7: Y entonces,
3: cuando le estaba preguntando...
5: Pero no queda claro, ¿quién lo apuró Guillermo? ¿Con quién es el enojo?
2: ¿Quién es esa persona?
3: A ver, pará.
5: Pero vos no lo sabés y no lo podés contar, pero para no hacer lío, ¿o tampoco sabés?
3: No, yo sí sé, no soy vigilante, y fue alguien de Boca y listo, se terminó ahí.
1: El prensa de Boca, veo yo, ¿no?
5: Se terminó ahí, así que no pregunté más.
3: Vigilante.
1: ¿El prensa de Boca? Sí.
3: Hay muchos de prensa de Boca.
1: Bueno,
2: uno de esos.
4: Boca Juniors.
1: Pero alguien de prensa.
3: No hace falta dar nombre. Vigilante no soy.
1: ¿Cómo estás hoy, Turco? Vigilante, código, Gil. ¿Cómo estás hoy?
2: Para los cortes.
3: No va a cambiar nada.
1: No va a cambiar nada.
3: Okay. Fue alguien de Boca y listo.
1: Bueno, porque Arrobarena se tenía que ir.
3: Al instante casó esa situación.
1: Sí. Bien.
3: Al instante. Y después encima, cuando yo le hago la pregunta al Vasco,
1: sí,
3: se escucha un ruido porque se cayó...
1: Guillermo.
3: No, se cayó el escudo de Boca que tapaba el escudo de Huracán sobre la sala de conferencia donde está apoyado el micrófono. Y ahí el Vasco dijo, ese fue Guillermo.
1: Ah, mira.
7: Eso no me había dado cuenta.
1: Muy bien. Bueno, escúcheme, mañana juega Boca, Andrés.
3: Sí, señor. ¿Y? Parque de los Patricios.
1: Otra vez.
3: A las 19 horas, transmisión del show de Boca aquí en Radio Splendid a partir de las 17.
1: Ah, termina el programa y arranca la transmisión. Manito. 2 horas de previa, impresionante, Andrés.
3: 2 horas de previa, 1 hora de final, así que vamos a estar hasta las 10 de la noche con la transmisión del show de Boca.
7: ¿Y usted le contó al señor conductor de este programa que en 48 horas más o menos se va a Paraguay? ¿Ya cuándo se va a Paraguay?
2: ¿Cómo se va? Pero si Boca juega el martes que viene.
6: No, ¿Cómo?
3: Yo me voy el domingo a la noche.
2: ¿El domingo a la noche?
3: Sí, señor.
1: ¿Y Boca juega qué día de la semana que viene?
5: El martes.
3: Sí.
2: Ah, pero tenés que ir a Vicente López el sábado, Turco.
3: El domingo, que tengo el día libre,
1: claro,
3: que voy a la noche rumbo a Paraguay.
1: Claro.
3: Para el lunes, a primera hora, ya estar instalado en Paraguay y poder cumplir con todos los compromisos periodísticos que tengo.
1: Claro,
5: ¿qué
1: ¿en qué medio?
5: ¿Qué profesional sos, Andrés?
1: ¿Qué raza? Siempre.
7: Perdón, Turco, ¿en qué vas?
1: ¿Qué raza? ¿En qué medio?
3: Con los amigos de Pechabús.
1: Ah, mirá.
7: ¿Cuántas horitas te comes?
3: Y son 17, 18 horitas.
5: Pero por Boca y por el periodismo, Andrés.
1: Claro,
7: es que menos.
3: El periodismo es un sacerdocio.
1: Qué privilegio tener. ¿Cuántas detenciones hay de acá?
3: Directo.
1: Directo. Ah, directo, no para.
5: No, bueno, directo es una forma de seguir.
3: directo.
5: Una estación de servicio,
1: algo. Carga nafta, el micrófono, es eléctrico el micrófono.
3: Se para únicamente la frontera para hacer migraciones.
2: Mira, Clorinda.
3: No, creo que Falcón.
5: Ah, Falcón.
7: Claro, que la... Perdón, ¿y la vuelta cuándo la tenés? ¿Cómo es? ¿La vuelta qué es? ¿Al otro día?
3: Al otro día salimos el día después del partido al mediodía.
5: Impresionante. Hacés noche en Paraguay.
2: Desayuno, entonces, tranquilo, y salimos.
3: Sí, estemos lunes y martes a la noche en Paraguay.
5: Lunes, martes a la noche en Paraguay.
7: Y llegás acá el sábado.
2: Claro.
3: No, llego al partido el martes, salgo el miércoles, el jueves a primera hora, a las 7 de la mañana.
1: Impresionante. Bueno, para el partido de mañana... ¿con qué equipo se especula, Andrés?
3: Yo creo que va camino a repetir el equipo. La única duda que tengo, si juega Gorosito como titular o Lozano.
1: ¿Ese es el único cambio?
3: Sí.
1: Nada más, ok. Gorosito sí. Por Lozano.
3: No hay que tocar nada, ¿para qué?
1: Bueno, no sé, porque por ahí hace un mix, que sea.
5: Claro, capaz que hay cansancio.
1: Acá en la mesa alguien tiró.
2: Pellegrino Costa, Turco.
1: Sí.
7: No,
1: en la mesa dije, yo no dije nada de eso.
3: Pellegrino está bien, ingresó en el segundo tiempo, lo explicó el técnico de Boca, porque estaba molestado a Ayrton Costa y corría riesgo de ser expulsado, y por eso lo cambió en el entretiempo y lo puso a Pellegrino.
1: Claro, mira. Bueno. Entonces no está tan conforme el Vasco que solo haría un cambio.
5: Casi equipo de memoria. Mirá, fotocopia. Sí.
1: Fotocopia, no, diría Andrés.
2: Terminó mal eso.
3: Equipo fotocopia.
1: ¿Qué era, con V de eso?
5: Sí.
1: Con
5: V, no, no, fotocopia. Acá está, hoy la acaba de decir.
1: Equipo fotocopia.
5: Y la acaba de decir.
1: Sí.
5: Hace un rato era equipo fotocopia.
2: Porque yo le diría al Vasco que se cuide así.
3: Vamos a esperar porque yo tengo la duda del lateral derecho.
1: Claro.
5: Lateral derecho. Está bien, pero que la estructura no le cambiaría nada. Si es Gorosito.
1: Perdóneme que le pregunte, ¿Boca es favorito para jugar mañana contra Recoleta?
3: Siempre favorito.
5: Siempre favorito.
6: No, siempre no, mañana sí.
1: Mañana sí.
3: No, siempre.
6: El de mañana es un rival. Claro. Cuando jugó contra el Mundial de Clubes no era favorito.
3: Claro. Porque hay una diferencia económica muy grande. Económica. Entre el europeo y el argentino.
5: Claro. ¿El de mañana es un octavo de final o es una final? ¿Cómo, para saber cómo lo miramos mañana?
3: Es un partido, es una final que se juega a Boca que corresponde a la llave de octavos.
5: Es una final que corresponde a la llave de octavos. ¿Está bien?
3: Sí, claro. Para Boca son todas finales.
5: Todas finales.
3: Boca no tiene margen de error. Boca tiene que clasificar como le va a pasar cuando juegue a propósito.
5: Sí, sí.
3: También octavo de final, pero va a ser una final con Vélez Sarsfield el 2 de septiembre.
5: Sí.
3: Hoy se define la sede del partido, porque hay ahora en un ratito una reunión con la seguridad de Santa Fe. Están los Juegos de Sur en Rosario y eso imposibilita que el partido se juegue en la cancha de Newell, porque ese día se cierra todo, a partir de ese día se cierra todo el Parque de la Independencia. Están esperando a ver si hay una posibilidad que se cierre después del partido y que se pueda jugar. Boca y Vélez quieren jugar en Rosario, Newell's también quiere que se juegue en su cancha porque necesita un ingreso de dinero importante, así que están definiendo eso. Si la seguridad da el ok, se juega en la cancha de Newell's, y si no, el partido va a Córdoba, porque en Santa Fe también hay otro evento y no se puede jugar en la cancha de Colón. Por eso, si la seguridad no permite, se jugará en Córdoba el partido de octavo de final Boca-Vélez Sarsfield por los octavos de final de la Copa Argentina.
1: Bien, ¿cuándo es ese partido, dijo?
3: 2 de septiembre.
1: Perfecto. Bueno, entonces está todo tranquilo en Boca. Es una calma.
5: El Vasco borró a Milton, ¿viste?
1: ¿Cómo borró a Milton?
3: Sí, una decisión, la verdad, que no la comparto.
1: Ah, mira.
3: Porque...
7: ¿Lo viste jugar?
3: Sí, lo vi. ¿Ciego no soy?
5: No, bueno. No,
7: pero te estoy preguntando bien. Tú. No, me extraña, pues, compañero, que me ataca así.
3: No, compañero, pero lo vi jugar.
5: Qué día
3: Yo creo que hubo un error en una pelota que si se tira con los pies para adelante era gol de Boca y se quedó parado. Pero bueno, es difícil cuando jugás pocos minutos y jugás de vez en cuando. Ahora, más allá de que el nivel de Milton Jiménez sigue siendo bajo, como pasó en la última etapa de Úbeda, yo digo, si tenés a Romero en el banco, que va al banco nada más que para firmar planilla, y en el lugar de Romero tenés variantes, y en la posición de número 9 no tenés tantas variantes porque Ener Valencia no concentra, yo creo que entre Romero y Milton Jiménez me quedo con Milton Jiménez.
1: Ajá.
3: Es una humilde opinión, ¿eh?
1: No, pero son estilos distintos también, ¿no?
5: Que seleccionaba,
3: por eso, ¿no? Pero en el lugar de Romero... Vos tenés variantes. Uh-huh. En el lugar de Jiménez, no.
5: Bueno, pero de hecho no juega con un 9 porque lo pone a Merentiel, o sea, lo elige a Merentiel.
3: Está bien, y si no juega a Merentiel no tenés a nadie.
5: Pero me parece que Flores puede llegar a ser más parecido a Merentiel, sí, que Milton Jiménez.
3: Sí, claro, por eso. Pero bueno, entonces, qué sé yo. Entonces,
5: por eso.
3: Entre Romero y Milton Jiménez, yo lo pondría a Milton Jiménez.
1: A Milton Jiménez, bueno. No piensa así,
5: Rodolfo. No, no, yo no, no, la verdad, Milton Jiménez hizo más en Boca que no, Romero, yo no, no, tengo, no, claro, tengo ningún tipo de duda.
1: Sí, en eso. Bueno, tenés que compararlo con lo que hizo Romero, tenés que compararlo con lo que le puede dar.
5: Ah, oh, bien, viene un semestre de lesión, está volviendo, solo primer minuto, tampoco me parece sentenciar lo de Milton Jiménez, salvo que se esté buscando la salida del futbolista o que haya alguna otra intención por detrás, si no, yo, antes que Ángel Romero, seguro está Milton Jiménez, no tengo ningún tipo de duda. Pero bueno, está el gusto del entrenador, del seleccionador.
1: Seleccionador,
5: el seleccionador. Sí, sí. Y
1: escúcheme,
5: no lo selecciona.
1: Andrés, ¿cómo vio el arquero?
3: Flojo.
1: Flojo.
3: No, no, la gente en la platea, pues, los pupitres de prensa de Huracán están en el medio de la platea. Sí. Y bueno, obviamente compartí con los plateístas cada sensación de lo que pasa en el partido. Y la verdad que estaban indignados con Montero. Uh-huh. Hasta algunos pedían la vuelta de Bray.
1: Mira, ¿usted estaba entre esa gente?
3: No, no,
1: no. No, no, yo le pregunto nada más, no, por favor.
3: No, no, no, yo digo que Boca pagó 4 millones por un arquero que le dé seguridad y jerarquía al arco de Boca y ahora no lo podés sacar.
1: No, no, claro.
3: Bancar. Lo tenés que bancar. Lamentablemente, Boca no está teniendo suerte con el tema arqueros.
1: No.
3: No está teniendo suerte. Desde que se fue Chiquito Romero, el arco de Boca no tiene seguridad. Uh-huh. No tiene seguridad. Lamentablemente pasó con Marquesín, pasa con Montero, cuando atajó Bray no dio seguridad tampoco. Bueno, es algo del arco de Boca, no es para cualquiera.
1: ¿Cómo dicen?
7: Que Montero mandó partido y...
3: Sí, no,
7: sí.
3: No, no.
1: 4.
7: Ah, ya 5. Sé, es una forma de decir. Pero digo, el otro día con Estudiante quedó una buena impresión.
5: Ay, no, yo creo que paga. Claro, lamentablemente, bien. Montero lo que está pagando es el arrastre. Me parece que Montero paga que Bray no daba seguridad, paga que Marchesín no daba seguridad. Entonces, los primeros 5 partidos, decís, che, es una continuidad otra vez. Me parece, ¿eh? Es un. O por lo menos me pasa a mí cuando.
1: No, claro, claro.
5: Pero va por ese lado. Si es otro más que se manca.
1: Escúcheme, Turco ganó Atlanta, ¿puede ser?
3: Sí, señor.
1: Bien.
3: Saludos a...
1: ¿A quién?
3: A muchos amigos que ayer en la plantea me dijeron que escuchan el programa.
1: Saludos grandes para todos.
3: Se entretienen, se informan. Así que tenemos muchos oyentes hinchas de Atlanta que ayer me lo decían en la plantea.
0: Mal que está cubierto por
3: estadio León Kolbowski.
1: Muy bien. ¿Cómo dice?
0: Frío. Menos mal que Movistar está cubierto porque hacía frío ayer.
5: El Rocío de Libre te hubiera liquidado.
1: Claro, no es ese estadio.
3: Mirá que los pibes escuchan.
1: Claro que escuchan, escuchan. Escúcheme. Sí. Bueno, no hay nada más, Turco, ya está. Es todo... Aruba,
5: es toda alegría.
3: Al querido Edu de Parque de los Patricios, que está escuchando también.
1: Muy bien, Edu.
3: Me dijo, estamos muy bien.
1: Muy bien.
3: Me dice, la mesa está muy jocosa.
1: Jocosa.
3: Sí, la puerta de esto.
1: No, bueno, pero nosotros estamos contentos porque usted está contento.
0: No, no, no, pero yo creo, yo ya
4: Boca Junior.
0: Edu es hincha de Huracán, su amigo.
3: No, de Boca.
0: Ah, está bien, está bien.
1: Acá recién el señor Costa habló, y Nazarala también habló de, sobre todo Costa, del tema de la llegada, la dificultosa que es la llegada por la calle Colonia.
0: Que porque hay una marea de
1: gente. Una marea.
5: Se el horario.
1: Impresionante.
3: Cuento mi experiencia.
0: A ver, viste que ahí faltaba esto.
3: El partido con Estudiantes, fui en transporte público.
1: Impresionante.
3: Sí. El partido con Vélez Arfiel el último sábado, decidí ir con mi auto. Recién conseguí lugar a 14 cuadras del estadio.
7: Mirá vos, sí, estaba vos, difícil, estaba muy difícil.
1: Mirá vos,
3: era imposible. Había autos estacionados en las esquinas, arriba de la vereda, y había, se ve que había una vecina bastante...
5: Por eso,
1: no disconforme.
3: Bastante... ¿Cómo decirlo?
1: Quiero, disconforme.
3: Claro, un poco vigilante.
1: Sí.
3: No, exacto, lo que dice el turco que apareció grabado.
5: Hace un ratito no eras vigilante y ahora señalas a la señora, por lo que veo.
3: Le sacaba.
1: Y si no se puede estacionar en la vereda, señor.
3: Pero hay un evento especial, juega Boca.
1: ¿Qué tiene que ver?
5: Un evento especial.
2: La señora que quiere regar la vereda.
1: Claro, es su vereda, no, no es suya.
3: Esto es vos. Porque después vi que la mujer entró a una casa de la mitad de cuadra, pero fue a la esquina y le sacaba fotos a todos los autos.
5: Estaba enojada. Claro, porque se puede denunciar eso.
1: Claro, se puede denunciar.
5: Como claro, que, claro, una denuncia, colaborás.
3: ¿Usted le gusta así un país lleno de vigilantes?
1: No, me parece que cumplir las reglas.
2: La señora que era al supermercado.
5: La ciudad, claro.
2: Dejaste el auto en la puerta.
5: O sea, usted entiende que dijo que el auto estaba arriba de la vereda, hasta donde nos enseñaron los vehículos se desarrollan para que circulen por la calle, ¿no? Claro. Arriba de la vereda.
3: Entonces, si usted quiere ser tan riguroso con la ley, saquemos los trapitos, ¿no?
5: También, obviamente.
3: Bajan en complicidad muchas veces.
1: Estoy de acuerdo.
5: Estamos de acuerdo.
2: ¿Y los pibes del club?
5: Tus muchachos se van a
2: quedar. ¿Los pibes del club?
3: No, los pibes del club trabajan.
0: Claro. Claro. Hablando de vigilante, apareció Cebolla, Turco.
3: Impresionante. Claro. Dale, Cebolla.
1: No, los pibes están todo bien. Bueno, Andrés, un gusto, como siempre. No sé cuándo. ¿Usted se va? ¿Cuándo?
3: No,
0: ah, igual, martes, Boca.
3: Ah, el
1: domingo
3: a la noche.
1: Ah, el domingo, perfecto. Sí, que lo tenemos toda la semana, perfecto.
3: Sí, el domingo mi día libre, lo aprovecho para viajar y poder llegar el lunes a primera hora.
1: ¿Y no va a poder ver Atlanta? No sé cuándo juega Atlanta la próxima fecha.
3: Bueno, tengo un sábado bastante movidito, porque voy a Caballito, juega Atlanta el Internacional con Ferrocarril Oeste.
1: Mirá, lindo partido.
3: Y después de ahí de Caballito me voy directo a Vicente López para el partido de Platense Boca Juniors.
1: Claro.
3: Con público visitante en Vicente López.
1: Mirá.
3: Va a ir el hincha de Boca. A propósito, felicitar a la gente de la Previde, que trabaja muy bien.
1: Muy bien.
3: Fue público de Ferro a la cancha de los Andes, Loma de Zamora. Sí. No hubo ningún problema.
1: ¿Usted ahora es prensa de la Previde también?
3: Claro. No, pero me gusta cuando se compromete.
5: En Casanova no es a Previde, vos que sabés todo el tema de jurisdicciones, porque hace un tiempo que la gente quiere salir o quiere que vaya gente y no,
3: sí,
5: no pasa.
3: Sí, el mirante no quiere que vaya.
5: Claro, mirá. O sea, vos decís, no, los clubes no quieren. O sea, no hay visitantes porque los clubes no quieren ahora.
3: Hay clubes que no quieren, ¿eh?
5: Hay clubes que no quieren.
1: Hay clubes.
3: Exacto.
5: Mira. Pero labura barra para vos.
3: Labura muy bien, sí. Me gustaría que sea un poco más parejo porque Ferro ya tuvo 3 partidos de visitante, ¿no? Ajá. Con público visitante.
1: Ah, mira.
3: Porque fueron a Bolívar, claro. Fueron a Loma de Zamora y fueron a Morón.
5: ¿No será que habilitan los que llevan poco en condición de visitante?
1: No creo.
7: ¿Por qué? Le digo al amigo Guido que se quede tranquilo, que ya vendrá el momento de hablar de aquellos que pierden seguido. Porque me dicen, no van a hablar de los que pierden seguido, Independiente, Racing, River, San Lorenzo. Le digo, sí, Guido, tranquilo.
1: Ah, claro, porque él pone ahora la radio. Estamos de las 12 nosotros.
7: Guido está haciendo un éxito en el teatro.
1: Sí, me enteré, muy bien.
7: Es el único amigo que tiene uno en el teatro y no te manda entrada, te las hace comprar.
5: No, ¿cómo te las hace comprar?
2: No, creo. Debe ser un error.
1: Te las mandó la
7: vida. Que en la etapa anterior tenía entrada en la segunda bandeja.
1: Bueno,
3: tiene que dar dos entradas.
1: Muy bien, Andrés, tiene que darle dos entradas.
3: A mí, por ejemplo, el verano pasado, este verano no, el anterior, alguien audiódica me dio entrada para toda la familia para ir a verlo.
1: Ah, muy bien.
7: Habitualmente la gente que trabaja en teatro es generosa.
1: Claro.
3: Claro.
7: Bueno, Claudio Salomón siempre ha sido un fenómeno.
5: Pero está acostumbrado, Guido.
1: Claro, Guido es nuevo en el teatro.
3: Protocolo.
1: Claro. Bueno, Andrés, cuídese, por favor, ¿eh? Cualquier cosa volvemos. Si tiene alguna novedad, nos avisa.
3: Sí, por supuesto, siempre el micrófono abierto.
1: Abrazo grande. Andrés Abeluz con las noticias de Boca Junior. ¿Me das 3? Dale.
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1: Muy bien, va a sonar el top de las 3 de la tarde aquí en Radio Espléndida y va a llegar el señor Ricardo Rodríguez. Ahí está, justo en este momento.
0: Opina de todo, Ricardo, desde atrás, ¿eh?
1: Todo te tiene. Siéntese, Ricardo, por favor.
11: Pero vos como conductor no podés permitir que te vengan a presionar así.
1: No, pero él es así, programa. Es así. Falta llevarse el mundo puesto. ¿Ya está? ¿Está más tranquilo? Ahora que se sentó y va a dar las noticias.
12: Digo, sí, recién el señor Lazarala se lo indiqué.
1: Nazarala.
12: La.
1: Sí.
12: Hay un programa deportivo que estaba justamente analizando el tema de la barrera del arquero de
0: Boca. Lo que usted me dijo hoy a la mañana.
12: Lo que charlábamos esta mañana cuando compartíamos un café.
1: Bueno, sí, está bien.
12: No,
1: ¿qué me quiere decir? ¿Usted qué
0: se agrandó, se agrandó?
1: Usted dice que está un paso adelante de los programas de televisión.
12: No, una mirada. No, Dios.
1: Perfecto.
12: Una mirada, no.
1: 3 de la tarde, Ricardo Rodríguez, noticia, vamos.
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14: De 1930 con la de 2022, el cambio es total. 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Podés ser el más alto como Facio o el más bajo como Diego, y al final del día el Mundial no lo gana el que pesa más, sino el que pesa más en el área rival.
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Fútbol de la Argentina de la cuarta fecha, que tendrá dos partidos en el día de hoy. 7 de la tarde, Banfield ante Belgrano de Córdoba. Sebastián Martínez Beligoy será el árbitro, con Sebastián Javib en el VAR. 21:15 será en Santa Fe. Unión ante Central Córdoba y Nazareno Araza con Hernán Mastrangelo. Mañana se va a completar la fecha. Talleres de Córdoba, Lanús y Luis Lobo Medina.

Papa y Salivio. A Mariana Montero. A Claudio Alexis Montero.

Juanjo de Japón. ¡Abu! A Jorge José Quesada desde Barranquilla. A Corantimeros de Metán Salta.

0: Cebolla Rojo, a Eduardo Bianchini de Vicente López, a Víctor Ezequiel Martínez.
1: Sucedió lo que sucedió.
0: A Gustavo Gabriel de San Francisco Solano. A González Caseros. A Lea Bussi de Villurquiza.
2: Acá hay mucho más caritas.
0: Alberto Barracas. Al Observador. Ariel Parodi de Kingston.
3: Tírenme dardos a mí.

0: ¿Sabe la felicidad de verlos hoy acá?
1: Agua Alonso de Drogué. Amado de Jesús.
2: Eso, alegría.
1: Agasti. Enrique Palú desde Londres. A Rodríguez.

0: Tranquilo, Leo.
1: A Fabián Binda. A Javier Vega. A José Bato de Neuquén.
2: No soy un entrenador, soy un seleccionador.
1: A Cerullo de Nueva York. A Playland.

0: Armando Carrizo.
1: Seguimos por el camino correcto.
0: Gracias a todos por estar ahí cada día de 12 a 17 aquí en Radio Splendid. Bueno, y siguiendo con los casos negativos de la fecha, llega el señor Cebolla Jarque con las noticias del Racing Club de Avellaneda, que perdió.
2: Sí, perdió ayer, la verdad que una derrota que duele, difícil de digerir, por cómo se dio el partido. Yo creo que Racing no hizo un mal partido en la Paternal.
0: Ajá. ¿Pero?
2: Pero bueno, lo termina perdiendo de nuevo por cometer errores infantiles. Uh-huh. Le hace la vida muy fácil a los rivales Racing. Muy fácil se la deja. Uh-huh. Muy fácil. Yo creo que ayer...
0: ¿Errores colectivos o individuales?
2: Individuales, generalmente.
0: Individuales.
2: Podemos analizar muchas cosas del partido de ayer. Muchas cosas. Seguramente Racing cometió... errores a nivel colectivo, no. Pero el partido se termina resumiendo en la expulsión de Maravilla Martínez.
0: Claro.
2: Infantil expulsión de Maravilla Martínez.
0: Sí.
2: Que comprometió todo el plan de juego.
0: Rápida, además.
2: Rápida, indiscutible. Creo yo que no hay ningún tipo de duda. Es más.
0: ¿Lo quiere escuchar la Maravilla? ¿Lo tenés
3: vamos,
0: ahí?
3: Esa, vamos.
0: ¿Y Luquitas?
3: El responsable de la derrota. Para mí no, eso es para Jarque.
0: La 6. A Maravilla, a ver.
4: Me siento en falta, ¿no? Con el club, con los compañeros, la verdad que hicieron un gran partido, dejaron todo, así que nada, quería pedirle disculpas a los compañeros, al cuerpo técnico, también a los dirigentes, que estamos haciendo un esfuerzo bárbaro, estamos acá con las cosas que no están saliendo, y nada, queremos ir para adelante, como decía también a los hinchas más que nada, porque parece una falta de respeto, pero bueno, le pido disculpas también a Kevin, no quise chocarlo así de esa manera, venía de 20 metros atrás, lo rocé justo, creo que si le pongo cualquier otra parte no le sale sangre, no va para expulsión, pero nada, disculpa al chico también, y nada, vamos a revertir esto, soy un jugador que siempre fue a todas las pelotas disputadas que llegué a este lugar, me gusta ir al roce, pero bueno, justo en la situación que estamos, la verdad que no favoreció al club, así que nada, mil disculpas para todos y de esta vamos a ir todos juntos, sabemos que el campeonato te da la posibilidad de siempre estar entre los primeros 8 para pelear, la idea del club es estar entre los primeros 8 y bueno, y a pelearlo como siempre hicimos.
0: Arrepentido, Maravilla.
2: Sí, a ver, yo creo que es valorable el gesto de haber pedido disculpas.
0: Sí.
2: Pero...
0: A usted no le alcanza.
2: Y no.
0: No.
2: A mí no, y al hincha de Racing no le alcanza. El hincha de Racing hoy mira la tabla anual, lo ve a Racing 19º, y ¿qué te pensás que está?
0: No.
2: ¿Contento, no?
0: Descontento.
2: Está enojado.
0: Enojado.
2: Está enojado el hincha de Racing.
0: Uh-huh.
2: Ve un equipo que está lejos de lo que pretende.
0: Uh-huh.
2: Y si encima estás en un proceso en el cual... hay un técnico nuevo que está intentando implementar su idea, que se ven algunas cosas que vos decís, se nota que hay laburo, que hay trabajo.
0: Uh-huh.
2: Pero le hacen la vida muy difícil al técnico, los jugadores también. Uh-huh. Muy difícil. Muy difícil. Y creo que ayer el caso emblemático es el de Maravilla Martínez, porque uh-huh. deja con 10 al equipo. Ya en un partido que era difícil en la previa, uh-huh. jugás contra un equipo que ganó los 3 partidos del tu campeonato. Que es de los que mejor juegan el fútbol argentino. Vos vas a ver argentino, sabés a qué juega.
0: Uh-huh.
2: Que tiene jugadores muy buenos. Y te haces expulsar a los 20 minutos.
5: La gente nos enoja ya con Maravilla.
2: Sí, sí.
5: Maravilla sí, no está para que el técnico tome la decisión de sentarlo un poquito.
0: ¿A quién pones?
5: No, no sé.
2: Yo creo que...
5: tenés que tomar una
2: decisión. Yo creo que por el plantel o las variantes que tiene Racing en ofensiva, no hay ninguno que digas le puede sacar el puesto a Maravilla. Uh-huh. Ahora... por lo que está haciendo el propio Maravilla y respondiendo a lo que me preguntaba Martín, sí, la gente está enojada.
0: Uh-huh.
2: Porque no es la primera vez que pasa, es la quinta expulsión.
0: Claro.
2: Es mucho.
0: Sí, sí. Para un delantero.
2: Claro. Es mucho.
0: No es un defensor.
3: ¿Y cuántas por agresiones? Porque vos podés tener una expulsión porque vas, dividiste y porque te...
2: 4 por agresión. Una fue por una patada, que fue la primera con Gimnasia. Después fue agresión con San Martín y San Juan.
3: Claro.
2: Discutible o no, pero había,
3: le tira.
2: Había motivos para expulsarlo. Con River termina siendo doble amarilla, además Trangelo, pero se discutió mucho si no era para roja directa la primera amarilla. Creo que ahí zafó.
3: Sí.

0: titular ninguno.
1: Mira.
0: Que ninguno tiene el lugar ganado.
1: Ni Maravilla.
0: No, nadie.
1: Nadie.
0: Yo creo que en parte lo que dice es por lo
1: es
0: que
1: por Maravilla, ayer. Claro.
0: Claramente no lo mencionó con nombre y apellido, pero dejó un par de títulos fuertes. No está conforme con algunas situaciones individuales de algunos jugadores. Y está ante un problema. Porque vuelvo a decir lo que dije la semana pasada. Ojalá no decirlo más, pero mientras Racing pierda, hay jugadores que la gente ya los irrita. Los irrita, es lo mismo que dijo una vez Martín en Boca.
1: Bueno, pero
0: que en Independiente.
1: Supone que Maravilla con Cambeses.
0: No estoy hablando de Maravilla.
1: No, pero en general digo, cuando uno menciona Racing y dice las figuras de Racing,
0: sí.
1: El primero que se te viene a la cabeza
2: Maravilla es Martínez.
1: Es Maravilla, ¿no?
0: Sí, Maravilla, Cambeses.
1: ¿Hasta ahí?
2: Sí, pues
1: hasta ahí. En primer lugar.
0: Era digo, Sosa, ¿no? Era Rojas, ya no están.
1: Bueno, no están. Entonces, si Maravilla no es titular, no tiene un refuerzo, no tiene un. Sí, alguien que lo pueda suplantar en esa posición, como un 9 de área, digamos. Sí,
0: bueno,
1: encima de los que no están contentos con el libro de pase y encima los que estaban no están funcionando.
0: De primera hay que pensar que Maravilla Martínez no va a jugar con Banfield y no va a jugar con Boca.
1: ¿Dos partidos?
0: Mínimo, creo dos partidos. Por reincidir sobre todo. Maravilla cumplió las primeras dos fechas del campeonato.
1: Claro.
0: Jugó con Tigre.
1: Y ahora sí se
0: jugó, y de nuevo. Es evidente que le van a dar más de una fecha. Y no va a estar con Banfield, no va a estar con Boca. Ya se pierde un partido muy importante. Sí va a estar por Copa Argentina. Hay que ver qué sucede en Copa Argentina. Yo creo que el viernes, yendo a la lógica, debería jugar Elías Torres. Pero Elías Torres viene sumando muy pocos minutos. Hay que ver quién lo reemplaza a Maravilla Martínez. Pero yo creo que lo que sucedió ayer para el técnico no va a pasar de largo. Me da esa sensación, y por información también que puedo tener de la evaluación que hace el cuerpo técnico. Después quedaron conformes con la actitud que mostró el equipo. Y creo que ahí coincido. Creo que Racing tuvo actitud. Tuvo vergüenza deportiva. Fue a buscar el empate. Incluso 1-2 con 10. Tuvo una chance con Egni. La del final es increíble.
2: O sea, Boivá se fue conforme. El equipo
0: no, perdió. No se fue conforme con el juego. Se fue conforme con la actitud. Por eso lo dije antes de que me. Sé que no escuchaste.
2: Pero digo, usas la palabra conforme.
0: No, conformidad. Conforme con la actitud. El juego faltó. Pero no se puede analizar un partido de la misma manera.
2: ¿Por qué no?
0: Porque jugaste con 10, 70 minutos.
2: El equipo que con 9
0: años. No, pero cambia. En el fútbol argentino, contra un equipo como Argentino Juniors.
2: Pero ya cuando perdía eran 11 contra 11.
0: Está bien. ¿No? Y el gol. De hecho,
2: y con 10 lo empata.
0: Pero para mí no jugó mal. Ahora, no me puede nada que te afecta el plan de partido jugar con 10.
2: Sí.
0: Y más perder a tu 9.
2: Entiendo que sí. Está bien, entonces, pero conforme.
0: Por eso digo, no, yo creo que.
2: ¿Tiene para hoja?
0: Con declaraciones no se gana nada. Pero me parece que. Que en la conferencia el técnico dijo lo que la gente quería escuchar, en parte. Es así. Lo tendrá que dar vuelta con rendimientos, con resultados, sobre todo. Racing juega el viernes con Banfield.
1: Sí.
0: Y va a tener que ganar. No hay otra. Tiene que ganar. El viernes tiene que ganar. Va a haber un clima caliente ya desde la previa. Va a haber un clima pesado. Contra la dirigencia.
1: Hoy es más apuntado el presidente que el técnico.
0: Sí, el técnico no es apuntado y me
1: parece. Perdón, acá no, está.
0: Al técnico
1: en San Lorenzo están insultando a Pipo que asumió
0: hace 2 semanas.
2: Pero tiene otro perfil.
0: El técnico por ahora en la gente cae, hasta diría que cae más bien que mal. Sí,
3: porque está declarando con cosas coherentes.
2: Sí, total. Por eso.
0: Viene
2: por
0: declarando
3: de
0: bien.
3: Que la gente ahora, quiere escuchar,
0: ¿no? Claro, ahora va a llegar un momento que si Racing pierde, no va a haber declaración que valga. Obviamente, eso lo saben también en el cuerpo técnico.
1: Sí.
0: Más Boivoda, que es un tipo del fútbol. Pero creo que hoy las balas van más para la dirigencia y para los jugadores que hay jugadores que no hay más paciencia, Leo.
1: ¿Cuándo juega Pérez?
0: Llegaron hoy, Pérez y Lodico, los dos. Hicieron la revisación médica. Creo que estamos más cerca de ver a Pérez que a Lodico. Lodico venía con alguna complicación física en instituto. Había sido suplente en sus últimos partidos. Más allá que el fin de semana no jugó porque ya era un hecho el pase a Racing. Y tengo entendido que Pérez viene un poco mejor. Y que los hayan hecho hacer la revisión hoy es porque los quieren cuanto antes. Tengo entendido que ya mañana van a tener su primera práctica. Y bueno, martes, miércoles, jueves, si los ven bien serán tenidos en cuenta. Porque a Racing no le sobra. Y en esto un poco que decíamos de los tiempos, del mercado de pases que le pasa a todos los clubes. No es que Racing es el único que todavía sigue armando su plantel.
2: Pero encima Tomás Pérez te va a defensa y te hace el gol de la victoria.
0: Sí, encima de eso.
2: Los pibes, el rodaje y eso.
0: Bueno, eso es algo que

0: no puede controlar Racing.
1: No, no.
0: Digo, Tomás Pérez cuando jugó con la camiseta de Racing, para mí, no estuvo a la altura. Entonces, lo digo de nuevo, si hay un chico que no va a sumar minutos, cédelo a préstamo, no lo vas a tener jugando en reserva con 22, 23 años capaz. Pero bueno, más allá de eso, tiene que dar vuelta la página rápido. Y además, como si fuera poco, sigue perdiendo opciones. No le sobran y sigue perdiendo opciones, porque el viernes antes del partido se desgarra Saracho. El sábado se esguinza el tobillo de Duván Vergara. Uh-huh. Y ayer, lamentablemente, se fracturó Marco Viches, sí. Una lesión
2: grave.
0: Grave. De hecho, yo estaba en la cancha, cerca de donde se dio la lesión, porque el sector de prensa de Argentino está en ese arco, en ese costado, uh-huh. Y se escuchó el grito.
2: Sí, sí, claro.
0: Se fue llorando. Bueno, claro, claro. Se confirmó que tiene una fractura en el peroné del uh-huh. tobillo derecho. No se sabe todavía si lo van a operar o no. Uh-huh. Están dudando, porque es una fractura que es menos grave de lo que parecía. No deja de ser una lesión de 3 a 4 meses, por lo cual Racing...
2: ¿Qué es eso?
0: Bota
2: es eso. Sí. Sí.
0: De hecho, se le hicieron estudios ayer y se confirmó, pero están viendo si se va a operar o no, dependiendo obviamente del grado de la lesión. Tengo entendido que sí va a hacer algunos estudios más para confirmarlo. Pero ahí está ante otro problema. Porque hoy el primer suplente es Colombo, que ayer volvió a entrar y volvió a equivocarse.
2: Sí.
0: Volvió. Es, creo yo, algo que va a ser muy complicado de revertir para el viernes con la gente. Uh-huh. Vamos de un partido con Tigre, que cada vez que tocaba la pelota era chiflido, insulto, que se equivocó 1 o 2 veces. Ayer entra, se equivoca en el gol. O sea, sale en la foto de todos los goles rivales, Colombo. Uh-huh. Y la gente ya no tiene más paciencia. Por eso digo, está ante un dilema el técnico. De saber que el tiempo no es mucho, que ya trae 2 derrotas consecutivas. Yo sé que son conscientes de eso en el cuerpo técnico, que saben lo que están enfrentando, lo saben. Pero bueno, tienen que encontrar la manera de que no los pase por encima al momento, porque es un momento muy caliente de Racing. Uh-huh. Y el viernes realmente va a ser una caldera, creo yo, el estadio.
2: ¿En la previa?
0: En la previa, sí. Va a haber apoyo, obviamente, sí, sí, claro. La gente va a alentar. Pero yo me imagino una semana y un cilindro el viernes que va a estar caliente, creo yo. Pero bueno, tendrá que dar la vuelta a Racing, tendrá que ganar. Después se le viene Belgrano por Copa Argentina, se le viene Boca. Son partidos a los que tienen que llegar con otra tranquilidad. Y haber sumado 4 de 12 es alarmante.
1: Después, bueno, Boivoda conforme, vos me dijiste, Boivoda se fue conforme.
0: No. Lo que yo digo es que se fue conforme.
1: Pero la actitud.
2: Se fue conforme.
0: A mí me parece lógico.
1: De acuerdo, Leonardo, 50%.
0: Pero a mí me parece lógico que destaque la actitud de un equipo que jugó con 10-70 minutos y lo fue a buscar.
1: Tampoco es un hecho heroico.
0: No digo que sea un hecho heroico, sí, pero no puede. Vos lo estás minimizando.
1: No estoy minimizando.
0: Y jugar con 10 contra.
1: Bueno, pero el segundo. 11 contra 11 estaba jugando mal, Racing.
0: Está bien, pero yo lo destaco eso.
1: Lo jugó, estuvo a la altura del juego.
0: No, 11 contra 11, cuando arrancó el partido Racing arrancó...
1: ¿Qué arrancó?
0: No arrancó mal el partido, después viene el gol de Molina, que ahí, a partir de ahí, fue todo argentino.
1: 11 contra 11 fueron 15 minutos, 20 minutos, y a Maravilla lo echaron a los 20.
0: Está bien, pero los primeros 5 o 10 minutos del partido no había arrancado mal Racing.
1: Mirá.
0: Después, bueno, de nuevo se equivoca en el gol, porque cada vez Cambés es duda, y los dos centrales, por el tampoco le quiero caer a Chesare, que se lesionó.
1: Pero tanto, pero si cuando le pasó eso no estaba lesionado.
0: Por eso, tanto,
1: ¿no? ¿Qué tiene que
0: tanto,
1: ver?
0: Digo, tanto Chesare como Rojo durmieron porque Molina entró solo.
1: Mirá.
0: Y bueno, sí. Sí. Después para mí no hizo un mal partido, pero.
2: ¿Tiene arreglo este equipo?
0: Sí.
2: Sí.
0: Sí.
2: Bueno,
0: sí,
2: tiene.
0: Para mí sí.
2: Ok.
0: Tendrá que.
1: Seguro,
0: Sí, bueno, tendrá.
2: ¿Dónde está la principal falla del equipo? ¿En qué línea?
1: En todas.
0: A ver. Yo creo que hoy Racing tiene delanteros que no hacen goles.
2: Bueno, ese es el problema.
0: Es una realidad. El gol lo hizo Canavo ayer.
2: El medio está bien.
0: El medio ayer, la verdad, que formó con lo que pudo, con lo que tenía. Se le desgarró Saracho.
1: No, pero no diga con lo que pudo, con lo que tenía. Es el
0: formó con lo que tenía.
1: Es el Racing Club de Avellaneda, con lo que tenía.
0: Bueno, pero.
1: Con lo
0: pero
1: que tenía está Estudiante Río Cuarto, está el Dosivi, con lo que tenía.
0: Pero Racing. Yo no estoy de acuerdo Racing, con eso.
1: Pero
0: yo no estoy de acuerdo.
1: ¿Es un pedido club o lo fue a buscar Racing?
0: Pero yo no estoy de acuerdo.
1: ¿Usted cosa es un pedido club o lo fue a comprar Racing? Entonces no me diga con lo que tenía.
2: ¿Qué es lo que tenía?
1: Lo que tenía, bueno, si lo trajeron puso? Hace 15 minutos.
2: A ver, contame el
1: reí, te estoy
0: no me estoy riendo.
2: No, Craneviter lo fue a buscar y lo compraron.
1: ¿Dónde lo tenía?
0: Ortegoza.
2: Lo fueron a comprar.
0: Tello.
2: Un pibe de club.
0: Fue el mejor.
1: El único.
0: Y claro. Mi heavy, que bueno, mi heavy volvió a ser mi heavy del semestre pasado.
2: Bueno, pero yo ahí
1: te. Pero para mí, mi heavy jugó los primeros tres partidos y dijo que era un fenómeno la reclamación.
0: Me
1: sacaron de monopatina ahora.
2: Pero pará.
1: Bueno,
0: y ayer jugó mal. Participó en el gol, es cierto, pero jugó mal. Juega solo, mi heavy. Juega para él.
1: Pero no puede decir un partido una cosa y el otro
0: ¿por qué?
1: Partido.
0: ¿Por qué? Si veo que pasa algo en un partido.
1: El rendimiento de los futbolistas.
0: Está bien, pero si yo veo que en dos tres partidos juega bien y veo que ya hace dos partidos que viene haciendo los mismos errores, lo voy a decir, no voy a tapar la realidad.
1: Bueno, entonces te equivocaste cuando dijiste que
0: no,
1: hizo bien las cosas.
0: No, porque si lo hacía. Si lo hacía.
1: Y ahora volvió a la realidad. Decía, no, o sea, la no realidad fueron los dos primeros partidos.
0: Bueno, en su paso por Racing, hasta ahora sí.
2: Convengamos que esa frase que dijiste, que jugó con lo que pudo en la mitad de la cancha,
0: no,
2: y los cuatro
0: lo que yo
2: son
0: digo,
2: dos incorporaciones.
0: Está bien, lo que yo digo.
2: En el mercado de pases
0: interior
2: lo compraron.
0: Vos pensás que el mediocampo titular de Boluda, cuando arrancó el semestre, era con Saracho y con Sosa. Sosa se fue, Saracho se desgarró dos días antes del partido.
2: Sosa se quería.
0: Si no, Ortegoza no jugaba.
1: Y Saracho vive.
0: Y si no, Cranevita no jugaba.
1: Tres partidos, dos idos, no.
0: Bueno, está bien, pero era el titular para él. Y se mantuvo el chico Tello, que ayer metió una muy buena asistencia. Creo que hizo un buen partido y que
2: Pérez entra como titular por Cranevita. Quiero imaginar,
1: por
2: ¿no?
1: Por favor.
0: Sí. Y lo digo, yo creo que entra por Ortegoza.
2: Y bueno.
0: Que sí. Para mí ese Ortegoza no jugó bien.
2: Y no.
0: Estuvo impreciso, no lo noté cómodo.
2: Es decir, que estos dos jugadores que llegaron, son titulares.
0: Hay que ver cómo están de lo físico, no sé si el viernes,
2: pero en el
0: cuando
2: ideal,
0: sea. Sí, sin duda.
2: Son dos titulares.
0: Sí, vienen para ser titulares.
2: Ok.
0: Sí. Y me parece que, bueno, sobre todo Pérez, de si puede, bueno, se pone la camiseta y juega.
2: Sí.
0: Más allá de que es joven, ¿no? 21
2: sí,
0: años.
2: Sí, pero Huracán jugó muy bien, ¿eh?
0: Jugó bien. Viene de Gremio. O sea,
2: no sé, no lo vi.
0: Y lo dijo, viene siendo una de las figuras.
1: ¿Qué significa viene de Gremio?
2: ¿Qué Gremio?
0: No, que si lo fue a buscar un club brasileño importante, porque algo bien hizo. Digo, más allá de que no le fue bien en Gremio.
1: Yo creo que lo fue a buscar por lo que hizo en Huracán, pero sí. Bueno.
0: Bueno, sí. Está bien, pero que te ha sido bueno, buscar bueno, Gremio.
1: No, pero usted como en la frase dice, vino de Gremio. Usted a veces dice frase en el medio. Entonces
0: bueno, pero sí,
1: si
0: justamente, estoy recalcando que jugó en un club importante.
1: Boivoda se fue conforme, eso es lo que yo noté.
0: No,
1: pero yo le pregunté, ¿dónde? ¿Qué
0: yo
1: línea,
0: dije,
1: qué línea hay
0: vez,
1: que mejorar?
0: ¿Puedo decir
1: algo? Dijo, los delanteros no hacen gol. El medio campo jugó lo que pudieron. Los centrales flojos.
0: Mira, te digo algo. ¿Sabes quiénes fueron los dos mejores jugadores de Racing? Sí, los dos laterales.
1: Y bueno, y
0: sí. Encima parece que Nacho Rodríguez podría haber sido el último partido.
2: ¿Cómo el último partido?
0: A ver, hay un jugador por el cual Racing consultó durante el fin de semana. Ese jugador juega en el exterior.
2: En el exterior. Puede ser en Chile o en Chipre.
0: O en Chipre,
1: por
0: sí.
1: ejemplo. Que como viene la secretaria, podría ser.
0: O casualidad, ese jugador está.
2: ¿Qué? Enfermo.
0: No,
2: ¿Qué sé yo? No sé, está.
0: Juega en la posición
2: de.
0: En la que juega Nacho Rodríguez. De 3.
2: Ajá.
0: ¿Qué sé yo? De 4. Si van a preguntar por un jugador.
1: Pues sí, que fueron a buscar un futbolista porque se puede ir Nacho Rodríguez.
0: Y sí. No creo que se vaya Espino, que llegó recién.
1: El Pacha Espino. Con lo que tiene, después dice que juega con lo que tiene.
2: No, pero pará. También hay que decir, no sé cómo jugó Nacho Rodríguez.
0: Muy bien, ayer.
1: Muy bien.
0: Su mejor partido en
1: Racing. Yo creo que fue el mejor de Racing, lo que te digo.
2: Y ya se aprovechan para venderlo.
0: 7 puntos, 6.5, 7 puntos.
2: Bueno, Pachespino no está bien.
1: No.
2: Nacho Rodríguez no es el puesto de él.
0: No es el puesto. No, se está adaptando, pero.
1: Está mejorado.
0: Sí, jugó bien ayer. Me cuesta encontrar partido bueno Nacho Rodríguez con la camiseta de Racing.
2: Ayer
0: y me cuesta. Hace un año y medio.
2: Por ahí están buscando otro lateral, no porque se vayan a. ¿Por qué dice que se va a ir Nacho Rodríguez? ¿Usted tiene información?
0: Tengo información.
2: No es una sensación esa información.
0: No lo digo, Leonardo.
2: ¿Y qué quiere Nacho Rodríguez?
1: Lo dijo de una forma como diciendo, ¿quién puede ir a Nacho Rodríguez? No.
0: No, pero pará.
2: No, yo pregunté quién es.
0: Hay un club del fútbol argentino que se lo quiere llevar.
2: Posó sus ojos en
0: él.
1: Y tiene cupo. Pasado el tiempo.
0: Tiene cupo. Tengo entendido que no hay oferta todavía, pero Tigre quiere llevarse a Nacho Rodríguez.
2: Tigre.
0: Vamos a ver si avanza o no la situación en los próximos días.
1: ¿Y él se quiere ir?
0: Bueno, todavía no llegó una propuesta formal, pero entiende que.
2: ¿Qué?
0: Bueno, no podría, que no sería una mala posibilidad salir de Racing.
2: ¿Ir de Racing a Tigre?
1: Por eso digo otra vez, Baltasar se fue de Racing a Estudiante. Nacho Rodríguez de Racing a Tigre. No hablo ni de Tigre ni de Estudiante, hablo porque de Racing vos tenés que ir a Boca y River, el fútbol argentino. Sí. Y si no fuera.
0: Está bien, pero un jugador como Nacho Rodríguez.
1: ¿Y si ahora es titular?
0: Está bien, es titular, pero.
1: Lo puedo entender cuando llegó Pachaspino.
0: Bueno, a ver. yo creo que ayer hizo un buen partido. Ahora no podemos quedarnos solo con lo de ayer. Hasta ahora, para mí, Nacho Rodríguez no estuvo a la altura.
1: No pero bien, yo estoy hablando desde él.
0: Bueno, a lo mejor...
1: Vos estás diciendo Racing y se lo quiere sacar de encima. No se lo quiere
0: sacar de encima, pero no es un juego que no ha rendido y por el cual a inicio de mercado se estableció que se iban a escuchar ofertas y llegaba alguna. No llegó ninguna hasta ahora, que hay un interés de Tigre.
2: Bueno.
0: Entonces, si se va Nacho Rodríguez...
2: ¿Él se quiere ir?
0: A ver... Él hoy tiene un lugar que no tenía antes, pero en su momento yo sé que quería cambiar de aire.
2: Quiere cambiar de aire.
0: No sé ahora bien exactamente si...
1: No, pero no es el momento. Si alguien tiene un conocido de Nacho Rodríguez, dígale que no es el momento. No es el momento. Bueno,
0: para mí tampoco, pero...
1: A ver, tiene la posibilidad, tiene la oportunidad. Ya el técnico lo eligió por sobre Espino.
0: Sí, sí, definitivamente. Porque Espino jugó los primeros dos partidos y no volvió a jugar. Ni entró.
2: A no ser que traigan otro lateral y le saquen lugar a Nacho Rodríguez.
1: Bueno, ahí no sé si la búsqueda de Enzo Díaz ¿o lo dijiste o no dijiste?
0: Sí, sí, sí.
2: Vale. Enzo Díaz.
1: Si es previo o no.
2: Bueno, Enzo Díaz, que estaba en River.
0: Está en Sao Paulo. Ahora.
2: Sí.
0: Hubo un contacto, como decía recién. Y bueno, interesa. La idea de Racing es traerlo a préstamo. Tengo entendido que el jugador tiene ganas de venir. Mira. Estamos hablando de un jugador con un poco más de nombre, ¿no?
1: Sí.
0: No sí, tanta... sí, sí, claro. Sí. A ver, lo mejor de Enzo Díaz que fue Talleres. Hace largos años.
1: En River... Yo creo que tuvo en algún momento en River también.
0: Sí. Se fue desinflando.
2: ¿Así?
1: ¿Dónde? Sí, un ratito con De Michelis.
2: Un ratito.
1: Tuvo algunos partidos.
0: Okay. A mí me parece un jugador interesante. 30 años. Tiene contrato con Sao Paulo hasta diciembre de 2028.
2: Muy llegador.
0: Llegador.
2: Sí, sí. Menos marca.
0: Sí. Así que veremos, pero es una posibilidad que se vaya Nacho Rodríguez a Tigre y que llegue Enzo Díaz desde San Pablo. Por ahora hubo conversaciones.
2: Conversaciones.
0: No oferta, pero la idea de Racing es llevárselo a préstamo. Así que veremos cómo se da la situación.
2: Préstamo. Se va a préstamo y llega otro
0: préstamo. Bueno, a ver, a mí me parece que... Que el gran error de esta gestión fue haber gastado mucho dinero por apuestas. Y el dinero que hoy Racing no lo va a recuperar. Porque el dinero que puso por Conegni no lo va a recuperar. 3,5 millones de dólares. Elías Torres, bueno, se lesionó, pero Racing lo pagó 3 millones de dólares. Bueno, Matt Comigevi también otros 3 millones de dólares. No me parece mal que se incorpore a préstamo. Digo, bajás un poco el riesgo. Si no sale bien, no se irá. Si sale bien... Lo comprará si hay opción. Por ejemplo, Leo Pérez tiene una opción de 3,5 millones de dólares por el 100% del pase. Hay una deuda en el medio que tiene Gremio por Nardoni. Pero bueno, yo creo que es un poco también bajar el riesgo de lo que se gasta, teniendo en cuenta lo mal que salieron algunas incorporaciones en el último tiempo.
2: Sí.
0: Es eso. Así que veremos cómo sigue, pero el mercado de Racing no cerró y puede haber novedades esta semana. Con lo de Nacho Rodríguez,
2: sí.
0: Y creo que también con lo de Gastón Martirena, que ayer no jugó, no entró, y sigue siendo una posibilidad firme su salida al CSKA Moscú de Rusia.
2: ¿Cuántos jugadores quedaron del campeón de la Sudamericana?
0: A ver, yendo al 11, que es el campeón,
1: el 11 de la final,
0: sí. Arias no está.
1: No está.
0: Martirena hoy relegado a punto de irse. Sí. Dichesar está en el club, lamentablemente lesionado. Sosa no está. García Basso apartado. Rojas vendido. Nardoni no está, Almendra no está, Quintero no está, Salas no está y Maravilla está.
2: Maravilla.
0: Quedaron Di Cesare y Maravilla. Pues tenés algunos jugadores que estaban en el plantel, como Colombo, Solari, Cambeses, que era suplente. Pero queda ya poco y nada. A ver, en parte lógico, porque fue hace tiempo ya eso. Van a ser casi 2 años. Pero es evidente que Racing perdió jerarquía.
2: Sí.
0: Y que el hincha de Racing... Ve el plantel que hay. Lo ve a Racing 19 de 30 en la tabla anual. Afuera de copas. Afuera, obviamente, de los 8. Sin Copa Internacional. Es un panorama que al hincha de Racing le jode. Le jode mucho. Le jode y lo enoja. Entonces es entendible que la gente esté caliente.
2: Sí, claro.
0: Y de esto se va a tener que salir haciendo autocrítica en todo sentido.
1: ¿Qué clima imagina el viernes? El viernes a las 7 de la tarde, 7:30.
2: Sí.
1: Cuando los altoparlantes den la lista y den los 11, cuerpo técnico.
0: Y yo creo que algunos jugadores, a ver, dependiendo si van al banco o son titulares, sí. Pero sí van a ser reprobados. Yo creo que Colombo, por ejemplo, si juega el viernes, hoy es Colombo, o si no, hacer debutar a un chico.
1: ¿Dónde está Escudero?
0: Escudero 6.
1: 6, los dos zurdos con Marcos.
0: No la veo.
1: La veo.
0: La otra opción es Mateo Martínez.
1: Claro.
0: pero no sumó un minuto en primera. Uh-huh. Pero se le va a complicar al técnico. No sé todavía qué decisión va a tomar.
2: ¿El técnico?
0: Y que juegue Colombo es un riesgo.
1: No puede jugar Colombo, no puede jugar.
0: Es terrible.
1: No puede jugar.
2: ¿Pero no van a sumar un central?
0: Por la información que yo tengo, por ahora no es prioridad.
2: No es prioridad, no.
1: Bueno, pero hay que ver esto, la lesión tiene
2: claro, que... Claro, yo me refería a la lesión.
0: Por eso digo.
2: No es prioridad.
0: No. Por ahora es Colombo, Mateo Martínez. No descarto que puedan avanzar por alguno, seguramente, porque César no va a jugar de acá a fin de año. Yo,
2: de minutos
0: me preguntas a mí, ¿sí? Yo creo que tiene que traer un jugador. Ajá. Sí o sí, por Di César. Sí o sí. Porque Colombo no es confiable. Colombo debería irse de Racing. Colombo debería ser negociado, debería ser vendido.
1: ¿Desde qué lugar lo
0: desde el lugar de que es un ciclo cumplido, Cavi? Es un ciclo cumplido.
1: No, está bien, pero
0: es un jugador que
1: le está pidiendo que se vaya de la institución.
0: Es que ya está, es,
1: pero una atribución un poco fuerte.
0: No, pero yo creo desde mi humilde lugar que hay jugadores que cumplieron un ciclo y que al hincha de Racing lo agotaron. ¿Qué más le puede dar Colombo a Racing? Ya está, eso no salió bien, hace 3 años que está.
1: No salió
0: bien, lo mismo Solari, que ayer entra y tira una rabona.
1: Un amigo mío.
0: Son chicos que no saben dónde están parados. Son chicos que evidentemente, uno
2: señor.
0: No saben qué camiseta tienen puesta. Dos, no entienden el momento. Y tres, no saben dónde están parados. Es increíble. Koregni, que hizo el gol que le anularon, estaba por hacer un topollillo. Entonces son chicos que no saben dónde están parados.
1: Hizo un gol.
0: Son chicos que no saben dónde están parados. Y que evidentemente no están a la altura de Racing. Y que además... ya la gente no lo... es muy difícil que la den vuelta. Entonces, por eso digo que el técnico tiene un problema.
1: No tiene más jugadores con los
0: que... Bueno, por eso te digo que el técnico tiene un problema ahí. ¿Qué hace? ¿Lo pone a Colombo sabiendo que la gente no lo quiere? ¿Hace debutar a un chico? No le sobra. Por eso digo, Racing tiene que ir a buscar un jugador por Di César. No puede especular. Ya van 2 partidos en los que juega con plantel diezmado, los perdió los 2. Dos partidos que juega sin Sosa, los pierde los 2.
2: No, pero Sosa se...
0: ¿Está bien?
2: Se fue.
0: Ya se fue, por eso digo. Entonces no puede perder más puntos Racing.
2: Aparte ustedes lloran por Sosa. Sosa no se quería quedar en Racing.
0: No, yo no, a mí no, Sosa que le vaya bien en Vasco.
2: No, todo bien, pero dice, no, pero Sosa, el primero que se quería ir es él.
0: A lo que voy es más general, al plantel de Racing.
2: No, el plantel de Racing bajó mucho la calidad. Bajó,
1: pero Maravilla está conforme, Maravilla está contento en Racing.
2: ¿Está contento?
0: Sí, está contento, sí.
2: No, todos se quieren ir, por eso pregunto.
0: No, él está contento.
1: Él está bien.
0: Sí, sí, está conforme. Tiene un muy buen contrato.
2: Sí, eso sí. Sí,
1: yo no le pregunté por el contrato.
0: Tiene un muy buen contrato. Se siente importante. Él obviamente siente que no. No, él siente que no está en su mejor nivel. Bárbaro.
2: Y claro, si se hace escuchar, se hace expulsar cada 2 partidos.
0: Bueno, por eso digo, él hace autocrítica también, seguro.
2: Sí.
0: Sabe que está en un mal momento.
2: No, claro.
1: No, una cosa está en un mal momento y otra se hace expulsar como ayer. Son 2 cosas distintas.
0: Está bien, pero futbolísticamente tampoco venía bien.
2: No, ninguna.
1: Por eso, es una cuestión.
0: Son 2 cosas que...
1: Porque voy a irle a reprochar que, no sé, lo futbolístico, pero...
0: No, yo le reprocho las 2 cosas.
1: El codazo de ayer.
0: No, porque Maravilla Martínez me demostró que puede dar mucho más. Que puede ser un jugador mucho más importante de lo que es, más allá del equipo.
2: ¿Cuándo dejó de ser Maravilla?
0: Y yo creo que...
1: No, ya le está soltando. ¿Cómo dejó de ser Maravilla? ¿Vos qué le estás por contestar? No, dejó de ser Maravilla, sigue siendo Maravilla.
0: ¿Pero no me dejás terminar?
1: Se hizo con 9 goles.
0: No, si no me está dejando terminar.
3: Pero ¿por qué le dijo cuando dejó de ser Maravilla?
0: Pero le estoy contestando y no me está dejando terminar.
1: No, voy a tener que decir no dejó de ser nunca Maravilla.
0: Pero no que le iba a decir.
1: Vos nunca me defiendas. Lo único que le pido a este... Nunca me defiendas.
0: Pero vos que sabés lo que yo iba a decir. Pero vos que sabés lo que yo iba a decir. Pero si no respondí.
1: No, le tenía que decir no.
0: ¿Y si le iba a decir que no?
1: No dijiste. Estabas así, te sentaste así apoyando el codo y dijiste, mira, el día que dejó de ser Maravilla fue...
0: No, yo creo, lo que le iba a decir antes de que me interrumpas, de manera insólita.
1: ¿A vos no te pareció lo mismo que le estaba por decir, viste?
0: Dale, no, vos también, te haces el chistoso, ¿eh? Dale. Lo que yo iba a decir es que Maravilla...
2: No respondí la pregunta todavía.
0: Porque no me dejó. Yo creo que Maravilla no dejó de ser Maravilla. Lo que hizo no se borró. Y es más, creo que sigue siendo el mejor delantero del fútbol argentino y tiene potencial para darle mucho más de lo que le dio a Racing.
1: Ya te fuiste para otro lado.
0: Sí, pero de verdad lo digo. Sí. De verdad lo digo.
1: No te arrepientas.
0: Tiene que hacer autocrítica también. Y me parece que del penal con Independiente para acá hubo un antes y un después.
2: Un antes y un después, ¿ves?
0: Sí.
2: Que cuando dejó de ser.
0: No dejó de ser.
1: Dejó de ser Maravilla el día del final.
0: El turco siempre dice que sos un mascarita, pero sos un acomodador serial también.
2: No, pero la verdad es que usted la dejó servida. Porque ese día Maravilla dejó de ser Maravilla.
0: No, yo no dije que Maravilla dejó de ser Maravilla.
1: No está en el mismo nivel.
0: No pongan palabras en mi boca, que vos no tampoco seas mascarita. No pongan palabras en mi boca que yo no dije. Lo que yo digo es, Maravilla nunca dejó de ser Maravilla. Maravilla Martínez es un espectacular delantero.
1: 15-52.
0: Que para mí la va a revertir en Racing. Ahora, muy es bien. Evidente, no voy a negarle la realidad, que después de ese penal hacia hoy, hubo un antes y un después.
1: Ya lo tengo.
0: Fue el penal.
2: ¿Cómo fue? ¿Cómo
1: quedó? Maravilla dejó de ser Maravilla el día que picó el penal.
0: Yo no dije eso.
1: 10-8.
0: Yo no dije eso. ¿Vos que te gusta tanto los soniditos y boludo, ¿por qué no grabas todo esto para cuando después me lo recuerde?
2: Pero vos fijate que ese silencio que hiciste.
1: Dale.
0: Cuando no hice ningún silencio.
1: ¿Cuándo había
2: se
1: sido?
2: Se te hizo la pregunta.
1: Claro.
2: Y vos dejaste ahí en punto suspensivo.
0: Yo tomo cada pregunta que ustedes me dicen de seriamente. Pero digo, es evidente. Yo no digo que dejó de ser Maravilla. Es evidente que hubo un antes y un después, ¿o no lo hubo?
2: Sí.
0: Ese penal.
2: Por eso mi pregunta.
0: Bueno, yo creo que no voy al extremo que dejó de ser Maravilla. Más allá que el fiscal anota lo que se le canta. Para mí no dejó de ser Maravilla. Uh-huh. Pero hubo un antes y un después. Evidentemente bajó la confianza. Bajo el rendimiento.
2: ¿Tiene que ver con el plantel también?
0: No, yo creo que es una cuestión individual.
2: ¿Maravilla era el equipo mejoraba Maravilla?
0: A ver, no sé si lo mejoraba. Sí que armó una dupla muy buena, letal
2: general,
0: con Salas.
2: En general,
0: que tenía otro tipo de jugadores.
2: Obviamente, si nosotros decimos que Racing bajó el nivel del plantel, eso perjudica al equipo, ¿no?
0: Bueno, sí.
2: Perjudica a Racing. Y también lo perjudicará Maravilla, me imagino.
0: Sí, pero fíjate que el semestre pasado hizo goles importantes, ya no estaba Salas. Yo creo que este año bajó aún más.
2: Uh-huh. ¿Cuántos goles hizo el semestre pasado?
0: Hizo...
1: ¿Nueve goles?
0: Nueve goles. No, yo me refería al segundo semestre de 2025.
2: Nueve goles en no sé cuántos partidos.
1: Sí, pero no hay...
0: Si la proyección... Racing jugó 30 partidos, él habrá jugado menos por las expulsiones.
1: Claro. Pero la proyección está mal. Casi 20 goles por año, no hay futbolistas.
0: No está mal los números.
1: Que hagan esos goles. No, está bien, el que dijo que Maravilla dejó de ser Maravilla.
0: Yo no dije eso.
1: No lo dije yo.
0: Quiero aclarar, ¿qué hora es?
1: ¿Sabes lo que dijo?
0: 15:54 en Radio Splendid.
2: Sí.
0: Que yo no dije eso. El fiscal anota lo que quiere, anotaciones falsas. Yo no dije eso. Yo jamás dije eso. Lo que yo dije es que para mí, después del penal con Independiente, hubo un antes y un
1: después. Dejó de ser Maravilla.
0: Eso no lo puedo hacer. Es imposible. El señor anota lo que quiere. Después pasa el tiempo.
2: Yo entendí lo mismo que el fiscal, ¿eh?
0: A vos también.
2: Sí, lo entendí. No lo dijo, pero lo di a entender.
0: Ah, entonces lo di a entender.
4: Así es a la vida.
0: ¿Y por qué notas algo que di a entender y no dije?
1: No, lo dijo. Porque él te preguntó.
2: Claro.
1: ¿Cuándo dejó ser Maravilla? Pausa.
0: Menos mal que no estaba.
1: Él dijo que picó el penal con Independiente, entonces...
0: No, que para mí no dejó de ser Maravilla.
2: No.
4: Vende humo.
0: No, yo creo que hubo un antes y un después, obviamente, en su confianza y en su
1: rendimiento. Entonces está todo bien en Racing.
0: No está todo bien.
1: El técnico conforme...
2: Pero se dijo que los delanteros no hacen goles. El mediocampo lo arma como puede.
0: Así, ¿eh?
2: Y los defensores no marcan a nadie. Y el arquero se comió un gol.
1: Y que no puede jugar con Colombia.
0: No se comió un gol.
2: Hijo, sí. Estamos bien.
1: ¿Qué se llama Colombia de Cambese?
0: Dudó, pero no fue todo su culpa.
1: O sea, negás todo.
0: No, yo no leo.
1: Las cosas.
0: Si yo llegué acá y lo primero que dije fue que Racing. No,
1: yo te explico.
0: ¿Sabes? No puede seguir perdiendo más porque la gente se va a enojar.
1: Es un tema capaz que tenemos que hacer el ejercicio al revés. Nosotros te preguntamos, vos decís lo que pensás. Y después cuando te escuchás que te repreguntamos, decís, no, capaz que me pasé. Y ahí
0: ¿sabes qué pasa? Que si yo digo una cosa y vos anotás otra, es muy difícil.
4: Dale mascarita.
0: O peor aún, si anotás
1: por lo que yo
0: anoto. Si anotás cosas que yo no dije, además.
1: Es lo que entiende la gente del otro lado.
0: La gente
1: entiende una cosa.
0: La gente tiene su opinión y
1: entendió lo mismo del operador.
0: La gente tiene su opinión y la gente de Racing, lo digo, no, está enojada ahora, porque no le gusta ver a su equipo 19-30 en la tabla.
2: No solamente 19, sino que el equipo no juega bien.
1: Cebolla tortilla. Como que te da vuelta.
0: Yo digo lo que pienso. Digo lo que pienso y analizo lo que es el presente de Racing, que es muy
5: ayer
0: malo.
5: Ayer igual por un momento no jugó mal el equipo.
0: No, para mí no.
5: Ayer jugó con un equipo que jugaba muy bien y tuvo Racing momentos que a mí me parecieron buenos. Ahora...
0: El gol fue muy bueno.
5: Mira. Y el chico este...
0: ¿Qué? Aguirre.
5: No, el otro. Ahora se me hizo la laguna.
0: Tello.
5: No, que hizo toda la jugada en el segundo tiempo.
0: Ah, en Nacho Rodríguez.
5: En Nacho Rodríguez, no sé.
2: ¿Le gustó?
5: Ese chico jugó muy bien.
0: Jugó bien ayer.
5: No, mirá, juega muy bien.
1: Ciclo cumplido, acaba de decir.
0: No, yo no dije.
1: Un partido bueno en un año
0: y medio. Cuenta que no dije eso.
1: No,
0: yo no dije. Yo dije de Colombo. Pero vos sos sordo.
1: Nacho Rodríguez te dijo el partido, dijiste el de ayer y me cuesta encontrar otro.
0: ¿Vos escuchás lo que decís vos?
1: Dijiste eso.
0: Yo no dije.
1: El de ayer y me cuesta encontrar otro en un año y medio.
0: Pero es verdad, pregúntale.
1: ¿Se lo dijiste?
0: No.
2: Bueno, pero ahí Costa vio un partido de
0: pero Racing. Pero yo no dije que el ciclo. No, vos dijiste ciclo cumplido. Vos no dijiste ciclo cumplido. Yo no dije ciclo cumplido. Chau, vos chau, lo dijiste. Eso.
2: No. Pero si no es que se lo van
0: no,
2: a llevar.
0: No, pero preguntale a cualquier hincha de Racing cómo analiza el presidente
1: pero
0: Nacho
1: no
0: Rodríguez.
1: No sos hincha de Racing acá, sos un periodista.
0: Pero preguntá, claro. Preguntá en general.
5: Es malo el análisis de Nacho Rodríguez.
0: Sí, hasta ahora le da muy negativo. Muy negativo.
5: Muy bien.
2: Pero ayer, vos lo viste.
0: Pero ayer jugó bien.
5: Vi ¿cuántas veces? Partidos.
2: Lo viste no, varios claro, partidos. Sí.
0: Es uno, Nacho Rodríguez era, o es, uno de esos jugadores que un poco sacaba de quicio a la gente.
2: Ah, sacaba de quicio a la gente.
0: No hace falta que los nombres, ya sabemos quiénes son, pero...
1: Si lo nombraste hace dos minutos, dijiste bueno, Solari, con Egni,
0: Vergara, Colo, pues lo digo, y Rodríguez. Ayer jugó bien, pero hasta ahora no estuvo a la altura de Racing. Por un partido no me cambia el análisis, ¿eh?
2: Muy bien.
0: Tenés que jugar muy bien varios partidos para estar a la altura en Racing.
2: Ahí está.
0: Muy bien, varios partidos, no uno.
2: ¿Qué? Decime qué jugadores juegan bien varios partidos.
0: Bueno, hoy es muy difícil encontrarlo, pero lo han hecho. Cambeses está a la altura de Racing.
2: Cambeses, sí.
0: Pero yo...
2: ¿Quién más?
0: Marcos Rojo está a la altura de Racing.
2: Marcos Rojo. Bueno, lo expulsan menos que a Maravilla.
0: Canavo está a la altura de Racing.
2: No, ¿eso? El tema es que no, por ahí a veces ausenta. Pero...
0: Bueno, vos sabés que son... Ya lo tenía anotado acá. Que es muy llamativo, son 9 expulsiones en el año. Mucho.
2: ¿De quién?
0: De Racing.
2: Ah, de Racing.
0: Son
2: Racing.
0: 9 expulsiones. No, de Maravilla son 2 y 5 en total.
2: ¿En qué sentido en total?
0: En toda su carrera en Racing.
2: Ah, toda su
0: digo,
2: carrera.
0: 9 expulsiones en...
5: Igual eso es importante.
0: Casi un semestre es...
5: Lo de Maravilla es importante y es para criticarlo. Ahora, futbolísticamente tampoco está en un...
0: No. Está en un momento malo en todo sentido.
2: Claro.
0: Por eso ellos me decían, me querían hacer la trampa de decir que
2: ¿qué
0: yo...
2: trampa? ¿Quién es
0: que yo quería, querían hacerme querían hacerme pisar el palito, decir que Maravilla no es más Maravilla, que cosa que yo no dije, más allá que el fiscal anotó.
2: Yo le pregunté.
5: A Maravilla es un jugador que a Racing le ha dado muchísimo,
1: claro,
5: pero
1: se
5: hoy
1: ve que no tiene memoria.
5: Pero hoy, pues no, hoy está en un momento bajo. Yo si fuese entrenador le digo, vení, te pasa un par de partidos, Carlos.
0: Uh-huh. Bueno, que más allá
1: para
0: de
1: vos, para vos no, desde el que picó el penal con Independiente, ¿para vos no es otro Maravilla?
5: Yo creo que ahí empieza un poco
1: ¿viste la
5: mirada de la gente,
1: claro,
5: que dice.
1: ¿Viste?
2: El declive.
1: O sea, ¿está de acuerdo con lo que dijiste vos?
5: No sé si...
0: No. Ustedes me dijeron que Maravilla dejó de ser Maravilla.
1: No, vos lo dijiste.
0: No lo dije yo. Ustedes me quisieron hacer decirlo.
2: Bueno, no importa.
0: Yo lo que dije es que para mí cambió.
2: La gente entendió lo que
0: dijiste. El punto que hoy en Racing ya quedan pocos indiscutibles. Yo creo que Maravilla haciendo estas cosas va camino a no ser indiscutible. Y a tener que pelear el puesto. Lo que le juega a favor es el poco recambio que hay.
2: Claro, no tiene
0: nada. Hoy a priori Elías Torres, no sé si le puede sacar el puesto a Maravilla.
2: Sí, no.
0: Ojalá que lo haga, ojalá que juegue bien y que haga de 10 goles. No es la tendencia.
2: Uh-huh.
0: Así que vamos a ver quién juega el viernes. Cuando no tuvo Maravilla los primeros 2 partidos...
2: ¿Vos lo pondrías en el partido de Copa Argentina a Maravilla?
1: Te quedás afuera de Copa Argentina con Maravilla en el banco y es un escándalo. ¿Vos estás hablando en serio?
0: Bueno, ese se preguntó a él. Quiero ver a los delanteros el viernes.
1: Ya, quiero ver.
2: ¿Cuándo dejó de ser Maravilla?
0: Y yo creo que...
1: No, ¿qué es esto? ¿Viste que lo dijiste?
0: ¿Qué dije? Y yo creo que no me dejaste terminar.
1: No lo pongas, ya está, déjalo.
0: No, ahí me saltaste la celular, viniste con tus notitas y tus cositas.
1: Yo creo que...
0: Increíble. Es increíble.
2: Ibas a decir el día del
0: penal. No iba a decir.
1: Bueno,
0: está bien, es muy difícil así. Es muy difícil. O sea, me están acusando de haber dicho algo que no dije.
1: Pero estás a nada de decir que no sos vos el del audio también.
0: Claro. Y ya.
2: Bueno, tenemos que ir a las noticias. Ya está Ricardo Rodríguez. Mira, a las 4 de la tarde.
0: Punto.
2: Punto, como siempre.
1: Pon acá para salir en el campo.
2: Sí, él se pone acá atrás.
0: No. Para un poco, ¿no?
2: Pero usted se invade el estudio, Ricardo. No. Mirá. Mira, ahí se puso de costado para...
1: No,
0: pará.
2: Bueno, 4 de la tarde.
0: Pero este hombre.
2: ¿Te vas a sentar? Siéntese. Sí, claro.
1: Mira, yo te digo.
2: Claro, puede leer parado también. ¿Cuál es el problema?
1: La primera brava.
0: No.
4: Sí, ahí estoy.
2: ¿Y? Sí, tampoco está en alto, Ricardo. Vamos a ver. Bueno, vamos a la noticia. Dale, ¿sí? Nos quedamos hasta las 5.
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2: Si buscamos al jugador con más kilos en un plantel mundialista, tenemos que mirar a los arqueros modernos. Emiliano Dibu Martínez es probablemente el jugador más pesado que hayamos tenido en una lista oficial. con su 1,95 m de altura, su peso oscila entre los 90 y los 94 kilos. Pero ojo, no es peso de más, es pura potencia y masa muscular necesaria para cubrir un arco de más de 7 metros. En los mundiales de antes los jugadores eran más menudos. Hoy, para ser un gigante bajo los tres palos, hay que tener el chasis de un peso pesado. El Dibu no solo pesa en la historia por sus atajadas, sino que pesa de verdad.
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1: Por estas horas, lo que estamos viviendo es la vuelta de Julián Álvarez al Atlético Madrid, ¿sí? Porque hoy debía presentarse para comenzar con los estudios médicos. Un Atlético Madrid que recién el miércoles va a retomar los trabajos después de lo que fue una gira por Asia. Cholo Simeone le dio esa libertad a los futbolistas y recién el cara a cara entre Julián Álvarez y su entrenador será el próximo miércoles. De momento, Atlético Madrid sigue inflexible. No hay negociación, no hay salida de la araña, solo la cláusula. De momento, algo que parece inalcanzable.
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2: 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Bueno, yo no sé si ya está. ¿Lo tenemos?
1: ¿Qué tenemos?
2: Ah, no lo tenemos todo.
10: ¿Qué cosa? ¿Quién está, Rur?
2: Ok.
1: ¿Tenemos qué?
2: Bueno.
1: ¿Qué se tapa este silencio?
10: ¿Es esto?
2: Porque vi recién en las redes y en la tele vi la presentación de Almada como nuevo jugador,
1: sí,
2: de River Plate.
1: Claro, lo hizo oficial River.
2: Ya está, y lo vimos a los dirigentes presentándolo a Thiago Almada, sí, como nuevo jugador de River. Veremos si va a jugar, esto lo va a confirmar Sebastián Arrur, no sé si hoy o mañana. Tiene que salir la lista.

0: presión profunda, porque he estado en Tigre ya acentuado. ¿Cómo está Leonardo? Como mire el tono que estoy, ¿no?
1: No, estoy en un tono bajo y corresponde...
0: ¿Cómo está Leonardo? ¿Cómo está la mesa en tono? ¿Y qué quiere que
2: haga? Como al momento de River estás.
0: Y por eso, hay que estar a la altura, Martín.
1: A la altura.
0: Hay que estar así, que no hay que ninguna euforia.
2: No, pero vos no jugás.
0: Pero somos parte, fiscal.
2: No, yo no te hablo.
0: Nosotros somos la voz de River para los hinchas, entonces tenemos que estar acorde. O tratar a veces.
2: O sea, vos te adjudicás que sos la voz del hincha de River.
0: No, la gente en la calle me lo dice, es permanente. Usted lo vive. Usted lo vive, fiscal, y no miento, usted lo vive en la calle. Usted lo vive, usted lo sabe.
1: Sí.
0: Y no mando a mi primo, le manda gente que yo no conozco, le dice usted.
1: A usted.
0: Es así. Quieren que... Pero no, me parece que lo de Tigre ya es como viejo. No voy a ir para atrás. Desastre todo.
1: Sí, pero eso lo comentamos largamente al mediodía.
0: Ya es viejo. Dos cosas. A esta hora, hablando con colegas en Bogotá...
1: Sí.
0: Hay un comunicado oficial que la Liga Colombiana se suspende esta semana. Y hablando con gente de Independiente Santa Fe hasta hace 5 minutos, se juega el partido el miércoles a esta hora, lunes a la tarde. El epicentro lamentable del terremoto fue en Armenia, a 350 kilómetros de Bogotá. Y en Bogotá me dicen... Porque hablamos de Bogotá porque es la ciudad donde juega River, no por otra cosa.
1: Sí,
0: y
1: sí.
0: Aclaro, pues siempre, por alguno puede preguntar. No hubo daños en la ciudad, el estadio está en condiciones y nos abocamos al fútbol exactamente. Y a las autoridades de Independiente Santa Fe le han dicho a los de River que se juega hoy, ahora. Va a Conmebol. Y dice, la verdad, por más que esté de, y el clima no está, porque hay mucha tristeza lógica, y no se juega... Tienen que avisarle a River.
1: No, claro, pero esto lo define Conmebol.
0: Sí. Y además, River viaja mañana a 15:30.
1: Sí.
2: Ah, si es por eso, no hay apuro. No hay apuro porque River viaja mañana.
0: Claro, suena
2: medio insensato jugar un partido de fútbol.
1: Sí, sí.
0: Por eso yo estoy contando esto, Martín. A mí me parecería muy raro. O sea, todo puede pasar. No debería jugarse. Pero a River, si se juega, le tienen que avisar mañana. Como mucho.
1: Sí, claro.
0: Porque pensá que va al plantel, yo no veo, pero la gente sepa, plantel, cuerpo técnico, dirigente, es mucha gente, hay que organizar, es un vuelo de 7 horas con una escala también para cargar combustible, no es ir a Uruguay. Entonces...
3: Bueno, hay que ver si tenemos alguna definición hoy. Ahora voy a preguntar a alguien en Ecuador. ¿Por qué? Porque Tolima mañana es local con Independiente del Valle, que es el otro partido de Conmebol, en este caso de la Libertadores. Solo tiene dos equipos colombianos entre los dos torneos. Uno que es Independiente de Santa Fe en Sudamericana, y Tolima es local en Libertadores ante Independiente del Valle. Si uno entiende que ya el Independiente del Valle tiene que estar en viaje o tiene que haber llegado a Colombia... y a partir de eso empezar a ver si hay alguna aproximación, porque va más allá, me parece que va más allá de si hubo no sé, derrumbes o si hay lugares afectados en Bogotá, sino que va más allá una cuestión de estructura de país. Y de unidad del país colombiano. Digo, más allá de que los kilómetros de distancia que hay con Bogotá y que el epicentro haya sido ya en el noroeste de la ciudad.
0: Sí, obviamente que tenés sensibilidad y entender la situación. Yo hasta antes de salir al aire estaba hablando con colegas en Colombia, en mismo Bogotá, y me contaban esto. Del lado de la dirigencia de Independiente Santa Fe, a esta hora se juega.
1: El tema también es esto, ¿no? ¿Qué quiere hacer Independiente? Independiente no tiene problemas en jugar el partido, no hizo ninguna presentación para posponerlo.
0: Hasta esta hora no.
1: Ok. Eso también
0: hasta
1: es importante.
0: Hasta esta hora
1: no.
0: Pero, vuelvo, tienen que avisar, porque River tiene un viaje largo y todo lo que acabo de contar. Así que eso, vamos a estar atentos. Yo no descarto que esto termine con jugando la semana que viene en Bogotá y en 2 semanas en el Estadio Monumental. Veremos. Es un caso de fuerza mayor, obviamente. Ustedes lo decían, lo de Thiago Almada. Sí. Firmó contrato hasta diciembre de 2030, fotos por todos lados, alegría. Mínimo va a estar hasta un año y medio, o sea, diciembre de 27. Y ahí arranca la prioridad de Atlético Madrid. O sea, si viene Atlético Madrid u otro club, le dice Atlético Madrid, bueno, lo querés, listo. Pero si River me dice...
3: ¿Quedaron claros los números, Eva, no. de...?
1: Y no.
3: Le pregunto a Leo entonces. ¿Quedaron Leo
0: los...? No, los números son los que yo di el otro día.
4: ¿Pero por cuánto? ¿Qué porcentaje?
0: Lo repetimos una vez más. A ver. 20 millones de euros por el 100.
3: ¿De qué te reí?
0: 20 millones de euros
1: no, por el 100. Me río de los números que da River, pero bueno.
0: Se los reparten 10 al Atlético y 10 al grupo empresario. Uh-huh. Eso es lo que yo...
1: No, no, esa es la información que da River, está bien, está bien.
0: Pregunté fácil 70 veces.
1: No, lo creo, Sebastián.
3: Ah, no, no, es tu culpa.
1: No, no, obvio.
0: Información. Yo lo digo siempre porque nosotros contamos la información nada más. Siempre digo lo mismo, aunque algunos que son medio locos en redes no lo entienden y piensan que yo soy otra gente que no soy.
1: No, bueno, nosotros sabemos quién es usted, Sebastián.
0: Pero bueno, eso. Firma hasta fin del 29, digo bien, 3 años y medio. Y bueno, asegurado en River 1 año y medio. Asegurado. Voy a un ejemplo. Viene el Barcelona de España y dice, yo quiero llevar. O espera, 1 año y medio no se va. Eso es el pacto también. Y después, bueno, entiendo lo que me decía Uranga el otro día.
1: ¿Qué dije yo?
0: Si pierde el Atlético Madrid, que no almuerzan vidrio con salsa al mediodía, bueno, tema del Atlético. Sabrá lo que hizo, lo que hará, o si van por otro lado los números del Atlético. Del lado de River te dicen eso y yo voy por ahí.
1: Bueno.
0: Tema viaje. La lista todavía, voy a ser sincero, pues la verdad es que no tengo nada por ocultar. Todavía del club oficial no nos han dicho, che, Seba, ya está, esto es así. Pero del chequeado que hice ayer, hoy, todos los días, no creo que cambie. Van a quedar afuera Gio González, Ortega, Arambarri y Beltrán Lucas.
1: Bien.
0: Y acá surge el problema que yo te dije, Leo, el sábado, cuando estábamos yendo a la cancha de Tigre.
1: Sí.
0: Que algunos se están desperezando ahora, enterándose ahora. Si por esas cosas raras Ortega entra en la lista, que no creo, pues no va a pasar, tenés un temita con el 3. Para el miércoles, si se juega el miércoles, hasta ahora se juega.
3: Sí, es una decisión esa de Chacho, ¿eh? Sí, Ortega, al dejar a Ortega fuera de la lista.
0: Sí.
3: Decide
0: sábado de plena... A mí me sorprendió. Me sorprendió mucho.
1: Acuña, el segundo partido no llega.
0: No llega ni loco, si se juega el miércoles, no llega el miércoles.
3: A la revancha sí llegaría.
0: A la revancha ahí, pero llega, sí.
1: Acuña.
0: Ahí, pero llega.
1: Ok.
0: Ahora, si Ortega está afuera, es Rivero. O el Chico González. Es una decisión, ¿eh? Ahora, por otro lado lo entiendo, porque tenés Almada, Correa y Otamendi sí o sí. El pibe Andrada, que primero 90 minutos hizo cargo y la pedía siempre y la actitud y todo, va a estar. Y después uno de los delanteros tiene que estar. Borré o Beltrán.
4: Al tema que vos gastás
0: bajo los dos,
4: dinero, se va.
0: Uno de los dos tiene que llevar, creo.
4: Lo gastás el dinero en Ortega para que esté cuando no está Acuña, y cuando no está Acuña no lo ponés en la lista. ¿Cuándo va a jugar Ortega después? Cuando se recupera Acuña no juega más.
1: No, yo pondría a Ortega, lo pondría en la lista y sacaría a Borré. Y jugaría con Correa y Freitas.
3: Por eso, tenés más opciones, por eso te digo. Y yo iría con Ortega de tres.
2: Más recambio tenés de mitad para arriba.
3: Sí. Sabés que dejaste ir a Colirio y Lucy, no sé si cuándo va a estar. Mirá, te abro un paréntesis, Seba, perdoná. Mira, ahí estaba preguntando, viste que estábamos hablando de lo del partido. Independiente del Valle tiene que llegar a Colombia, ¿sí? Porque sí. Juega contra Tolima. Si bien es otra localidad, creo que hace la cuestión. Independiente del Valle tenía planificado salir ahora a las 4 de la tarde, hora de la Argentina, rumbo a Colombia. De momento todavía no salió ese vuelo, ¿sí? Uh-huh. Están esperando algunos amigos ecuatorianos la actualización. En Colombia hay aeropuertos cerrados, ¿sí? Producto de lo ocurrido, ¿sí? Para tener limpio justamente el espacio aéreo. Hay algunos aeropuertos que empiezan a estar cerrados y entienden en Ecuador que va a haber algún cambio ya de movida en la planificación de Independiente del Valle. ¿sí? Que todavía no tiene ninguna notificación desde Conmebol, pero que sí, Independiente del Valle está viendo opciones para llegar a Colombia, pero lo que se ha complicado justamente es el desplazamiento, insisto, por lo que ha ocurrido.
1: ¿Está cerrado Bogotá?
3: Mira, Independiente del Valle tiene que ir a Tolima, ¿sí? Es otra localidad, claro. Pero hay distintos aeropuertos que están cerrados. Habría que repasar bien cuáles son esos puntos, pero esto es de hace un rato. Veremos si esto, insisto, de Independiente del Valle tiene correlato con lo que tenga que ser el vuelo de mañana de River.
1: Okay.
0: ¿Puedo decir algo que me están pasando de River?
1: Sí.
0: Esto me hace ruido a mí,
1: A ver.
0: Pregunto, no importa quién. No hay certeza,
1: ¿Y no?
0: Por ahora sí me ponen. Por ahora sí. Estoy hablando con alguien. Mañana a la mañana, como mucho, lo tienen que avisar.
1: Ok.
0: Para que estoy en vivo hablando en este preciso instante. Yo veo dudas,
3: Bueno, por lo que dice, sería lo que llaman el corredor cafetero, ¿sí? Que es donde la zona de Manizales, de Armenia, de Pereira. Los aeropuertos serían el de Pereira, Manizales, Armenia, Cali. Pero bueno, ahí ya desconozco bien cuál es la conexión, que si alguno de estos aeropuertos tiene que tocar Independiente del Valle. En principio no hay mención alguna con Bogotá.
1: Esperemos las próximas horas porque esto...
0: Esperemos, esto es... yo estoy conectado con River, estoy conectado con gente de Independiente de Santa Fe. Vamos a ver. Avanzamos. De acuerdo al 3, acá es Rivero o Facu González. Y si se juega, Acuña llegaría, pero no, te digo ya, no llega al 100, o sea, al 100. Llegaría al 100, pero con muy poco fútbol, recién recuperado de una lesión y... O sea, vamos a ser concretos, juegas en la revancha si se juega la semana que viene porque es una final.
1: Claro.
0: Vamos a ser directos. Y después quiero contar una información que está dando vueltas desde ayer, lo que yo tengo. Yo no tengo nada que Chacho dijo, si pierdo el miércoles me voy, No tengo nada.
1: ¿Este miércoles, dice usted?
0: Hay otra fuente que nos está escuchando y me dice, tranquilo que te estamos escuchando, dale para adelante, me está poniendo acá.
1: No, claro, sí, no tengo dudas de eso. El tema es... Yo la información que tengo, que la di la semana pasada, la información que tengo es no de este miércoles. Si a River le va mal en la serie con Copa Sudamericana,
0: estamos lo mismo.
1: Ahí sí, pero sí. No este miércoles. Tenemos lo mismo, Seba.
0: Sí.
3: Se pierde 4-0.
1: Bueno, obvio.
3: No parece lógico.
1: Pero estamos hablando de la serie, no de este partido.
0: Alguien que nos está, de verdad lo digo, siempre hablo en verdad, pero agradezco, de verdad es una cosa impresionante, se escucha este programa en el Monumental, una cosa increíble.
1: Saludos a la gente
0: de Monumental. De verdad, pues no alcanzo a leer los chats. Me dicen tranquilo que es algo, como dice el Cebolla, si pierde 4-0, sí, claro.
3: Igual,
0: sí. Pero en líneas generales sería el 19. Y ahí sí. Si esto se va a ocurrir, me parece que Chacho dirá adiós. Ojalá que no, porque significa que a River le va mal. Y ojalá que no pase. Lo digo con el corazón. River practica de las 15:30. 14:10 llegó feliz, sonriente. Venía de firmar el Monumental Thiago Almada. Felicidad total. Va a hablar con el Chacho.
1: Bien. Y sí, tiene que hablar.
0: Sí, pero aparte de hablar, va a hablar del tema que tiene que ahora. Porque la respuesta que nos dio en la conferencia el Chacho está bárbaro y no le falta razón, pero hay un contexto que hay que armarlo. Es un contexto absolutamente realizado y especial.
1: Sí.
0: No es un contexto de que va, ves qué onda.
1: A ver qué.
0: Espérame porque, perdón, quizá esto.
1: Sí. ¿Qué pasó, Sebastián?
0: Una fuente muy importante.
1: Bien.
0: Muy importante.
1: Sí.
0: Me pone, para mí va a empeorar, veremos. Si viajamos,
1: estamos hablando de Bogotá.
0: Me acaban de decir. Veremos.
4: El tema es ver qué pasa, si ese partido va a otra sede. Creo que Abby, corregime, pero cuando hubo cambio de sede los mandó a Asunción.
3: Habitualmente ha cambiado, sí, veremos. Bueno,
4: el tema, no tienen mucho tiempo para tomar esa decisión.
0: De mañana a la mañana como mucho. Perdón que vaya de tema a tema, porque la verdad es fuerte. Decía, va a hablar con Thiago.
1: Sí.
0: Thiago está, O sea, Thiago, por lo que yo tengo entendido, cuando iba, yo hablé con él cuando iba a la Ezeiza. Lo que yo digo es que él, si es necesario, aunque no ha estado practicando con un plantel, haciendo fútbol y todo lo que sabemos, porque estuvo con un profe, él no juega desde el 11 de julio, practicando con la selección hasta la final, 19 de julio, después vacaciones, quiero aclarar algo, estuvo de vacaciones, pero las vacaciones, se las tomó de 5 o 6 días o menos,
1: sí,
0: para ir a Ibiza. Yo creo que si viaja, juega. Si es necesario, si el equipo lo necesita, si viaja, juega. Yo creo que deberían ponerlo. Esa es su opinión personal.
1: Bueno, depende también, esto lo hablábamos al mediodía, ¿no? Depende del resultado. Yo no creo que sea titular, no creo.
0: No creo.
1: Y depende de cómo estará la circunstancia del partido también, ¿no? Si River está arriba en el marcador, no lo necesitas, no lo exponés.
0: Sí. Otra duda que tiene el cuerpo técnico, por lo que averigüé de ayer, porque ahora están practicando, los teléfonos están apagados, es Moreno seguro, Vera o Galván, más Vera que Galván, pero lo pone siempre a Galván.
1: Sí.
0: Pero para este partido puede ser que aparezca Vera. Uh-huh. Andrada, Correa, Freitas, Borré. Uh-huh. El bosquejo de ayer. Uh-huh. Hablo de mitad de canchas adelante, ¿no? Pues la defensa que ya la hablamos recién. Yo creo que va por ahí. Igual, si no es hoy, que no creo que lleguemos, mañana tendremos alguna precisión del equipo, si viajan, si se juega y qué pasa con Thiago.
1: Bien.
0: Esto es lo que quiero informar al hincha de River, que, bueno, ya vio lo que pasó el sábado, ya es viejo todo, sí, pero sí. Me parece que está en una etapa crucial del técnico de River. Y ya el sábado, cuando nos íbamos de victoria, era vox populi que, si, como lo dijiste vos, Leo, si River pierde la serie, Cobé dejará su lugar.
1: Bien.
0: Esto es así. Y hay una reunión y me voy.
1: Sí, una reunión. Sí.
3: Va, anda.
0: Hay una reunión a las 18 horas.
1: 18 obvio. Horas reunión.
0: Sí.
1: ¿Entre quiénes?
0: Es una reunión del club.
1: En el club. Pero una reunión del club que el presidente de la subcomisión de básquet.
0: Hay una reunión extraordinaria.
1: ¿Qué sé yo? No sé.
3: Ascendió, viste.
1: Ascendió River Plate.
0: Claro.
1: No dijo nada que ascendió River en básquet, usted.
3: La Liga Federal.
0: Lo dije el sábado.
1: Bueno.
3: No.
0: Hay una reunión a las 18 horas.
3: No, en tercera, en segunda, Boca está en Liga Nacional. Campeón de América.
1: ¿Qué dice Sebastián?
0: Hay una reunión a las 18 horas.
1: Sí.
0: Que citaron a todos. Todos es.
1: ¿Qué es todo?
0: Todos. Los dirigentes de River, todos.
3: A todos.
1: Ah, mira. Una comisión directiva ampliada, digamos.
3: Eso es hoy, ahora, en un rato, 18 horas.
0: 18 horas, sí.
3: Claro.
1: ¿Para qué?
0: Yo creo que tiene que ver con hablar de la actualidad del club, porque los dirigentes se van mañana a la plana mayor. Ajá. Y estoy atrás del tema. Yo por ahí no pasa absolutamente nada, pero a mí, Sebastián, me llama la atención que llamen a todos los miembros de comisión directiva, hasta los que están abajo de la lista.
1: Sí.
0: ¿Abajo? Y a la comisión fiscalizadora también.
1: Los vocales, dice usted.
3: Sí,
0: y comisión.
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0: Salud la barra, muy buenos días, damas y caballeros, familia, amigas y amigos de la 990 de nuestra querida Radio Splendid. ¿Cómo les va? Un nuevo día comienza, un día que no es otro que el martes 11 de agosto de 2026. Corría 2026 y nadie podía alcanzarlo. Y aquí estamos, sin prisa pero sin pausa, con ganas de contarte lo que pasa pero sin quemarte la cabeza. Así que mientras haces lo que estés haciendo hasta ahora, en una de esas, yendo al laburo, preparándote, todavía remoloneando en la cama, vamos a subirnos a eso que se llama agenda periodística. Nos subimos al mundo, vamos a cumplir con nuestra tarea lo más alejado que se pueda de los falsos debates y del morbo show. Para eso tenemos un equipo siempre listo para contar lo que pasa. Buenos días, le digo a mi compañera Laura Baljas. ¿Cómo va, Lau?
1: Buenos días, Pablo, ¿cómo estás?
0: ¿Vos bien y yo?
1: Sí, espectacular, supongo.
0: ¿Vos también?
1: Claro que sí. Acá con un día más lindo que ayer, ¿eh? Un poquito más templada la mañana. 7 grados 7 ahora en la ciudad de Buenos Aires.
0: Es verdad, yo me traje mis guantes para ser más llevadero porque sufro el frío en las manos.
1: Ay, claro, las extremidades, ¿viste?
0: Sí, a mí se me agrietan, sí. ¿Viste? En los nudillos,
1: sí.
0: Los famosos sabañones.
1: Sí, claro.
0: ¿Se llaman así?
1: No. Sabañones.
0: Es un rico gusto de helado ese.
1: No, es un asco, Pablo.
0: ¿No te gusta el sabañón?
1: No, sabañón.
0: Gusto preferido
1: crema.
0: De helado, los estamos conociendo porque este programa... Hoy cumple una semana.
1: Feliz cumpleaños, Pablo. Feliz primera semana.
0: Espero que sea de vuestro agrado. Como nos estamos conociendo, uno hace las preguntas básicas, ¿no? ¿Trabajas o estudias? ¿Qué gusto de helado?
1: ¿De qué signo sos?
0: Sí. Yo sabés que soy impermeable al horóscopo.
1: No, bueno, pero son las preguntas de...
0: Pero en una época leía, me acuerdo, el horóscopo que venía en las revistas. Damián Martillagui.
2: Buen día, compañero. ¿Cómo le va?
0: Vos bien, y yo hoy estoy con esa respuesta. Es buena, te deja pensando, ¿no?
1: Pedaleando en el
2: excelente los dos.
0: Claro. Como Adam.

0: menos helada del dulce de leche.
1: Bueno, está bien, es una buena combinación.
0: Es una maravilla.
2: Sí, es una maravilla.
0: Es una asquerosidad, pero... total. Es, no, decir, no, es no es necesario, no es necesario.
2: O sea que no, no...
0: Es un atentado contra la...
2: No elegís helado de dulce de leche.
0: No, no, no, no. No, porque cuando era chico, una vuelta me escapé de la casa de mis padres y me fui a la heladería Monte Olivia, que ya no existe, en el barrio de Devoto. Y yo cuento y creo recordar que me compré un kilo de helado dulce de leche y terminé con una patada de hígado feroz. Por ahí fue menos, ponele que haya sido un cuarto, pero era chico.
1: Claro, un cuarto es mucho y terminaste empachadísimo.
0: Y durante muchos años no pude ni oler ese olor, que no se parece al dulce de leche. Laura, ¿no dijiste tu
1: No,
0: gusto?
1: A mí me gusta, yo tengo una dupla siempre, infalible, bueno, que puede variar ligeramente.
0: Chocolate
1: y limón.
0: Ok.
1: De toda la vida.
0: Bueno,
1: ¿eh?
0: bueno, yo... En una época pensaba que el helado de fruta era un desperdicio de helado. Me gusta, pero si tengo que elegir yo de cabeza, no, no, ni pregunto, chocolate y zamballón. Pero bueno,
1: crema,
0: son
1: crema.
0: Gustos.
1: Sí, claro.
2: Va, va.
0: Esta charla es fundamental para el futuro del país, la teníamos que tener adelante de ustedes. Les preguntaría por el gusto de helado, si quieren nos cuentan. No va a ser, de todos modos, el tema central. Si quieren comunicarse con esta casa lo pueden hacer sin problema. A cualquier hora nosotros atendemos de 6 a 8, Laura.
1: Exactamente, al 3828-0990 es nuestra línea de WhatsApp. Y también pueden sumarse a través de nuestro YouTube, Espléndida M990, en vivo. Ya tenemos mucha gente conectándose y deseándonos buen martes.
0: Si ven que es algo de cámara los que están mirando, es que no sé por qué extraño fenómeno en este estudio hay mosquitos.
1: Y sí.
0: Y yo acabo de terminar con una vida.
1: Sí, quedó en el fono.
0: Yo trato de no... ¿Sabes que no mato insectos, salvo que sean mosquitos?
1: Y bueno, está
0: bien. Pero aparece una cucaracha, trato de decirle por allá y la saco de la casa.
1: Tu camino es por otro lado.
0: ¿Qué me hizo la cucaracha? Nada me hizo la cucaracha.
2: Coincido.
0: No, ¿por qué la voy a aplastar?
1: Yo no puedo con las cucarachas, tengo que...
0: Ok, comprendo, comprendo. Bien, nos metemos a hacer nuestra labor, nuestra tarea, y es contar lo que pasa. Así que... Nada mejor, los saludo a Josué, buenos días Josué, nuestro compañero operador, a Gonza,
3: ¡hola!
0: A Gonza que está en la producción, así que este es nuestro equipo, somos 5, hay equipo, salimos a la cancha y te leemos mientras vos tomás tu matecito, tu café con leche, la tapa de los principales diarios. Yo voy a arrancar con la tapa del diario La Nación. ¿Vos qué tenés ahí, Lau?
1: Yo tengo diario Clarín, Pablo.
0: Marti, ¿con qué vas a arrancar vos? Bien, vamos con estos tres primeros diarios, después vendrá otra ronda. En el diario La Nación, en la tapa, veo un violento terremoto deja más de un centenar de muertos en Colombia, una verdadera desgracia. La foto de tapa da cuenta del desastre. Dice en su bajada, tragedia, el presidente de la Espriela, que asumió el poder el viernes pasado, declaró el estado de emergencia nacional. Hay al menos 111 fallecidos y más de 500 desaparecidos. Si actualizo seguramente el portal digital de La Nación, seguro esa cifra ha subido. Pero arrancamos con la tapa escrita, que ustedes saben tiene una hora de cierre, por lo tanto es lo que contó hasta la hora de cierre sobre este tema, que también está en el diario Clarín, Lau.
1: Efectivamente, otro sismo golpea la región, al menos 132 fallecidos y 1.400 desaparecidos en Colombia. Cali fue una de las ciudades más afectadas. En junio, un terremoto había devastado Venezuela.
0: La justicia intima a Dorni por su aumento patrimonial, uno de los temas por donde pasa la agenda. El fiscal le pidió que justifique el incremento de sus bienes. Parece que él, el perro me comió la tarea, el pendrive y lo demás no alcanzó. Y como corresponde, va a tener que dar explicaciones en la justicia.
1: Sí, el fiscal le pide a Dorni que justifique su patrimonio. Justamente abajo, chiquitito, el fiscal Gerardo Policita es quien firmó el requerimiento.
0: Otro título de La Nación, hacemos La Nación Clarín en el arranque. Manzano y Vila se quedan con Metrogas. Le compraron la parte que tenía en sus manos YPF, también lo cuenta Clarín.
1: Aquí lo cuenta... No, ¿sabes
0: ¿no
1: que
0: está
1: no
0: en
1: lo
0: Clarín?
1: Pone, ¿sabes que no lo pone en tapa? No, mirá, pensé que lo estaba errada yo.
0: Que sí.
1: No, pero tienen dos noticias que son muy importantes. También cobrarán a extranjeros no residentes en los hospitales nacionales. Esto que ya se venía de hace un par de semanas atrás, ahora parece que se implementa. Y quitan descuento en el subte a los que lleguen en tren desde la ciudad.
0: Eso te lo contábamos ayer, ¿no? La red sube que dentro de todo hacía más llevadero el impacto de la suba de tarifas porque te permitía como segundo.

0: tu viaje al subte, cobrártelo un 50%. Bueno, hecho añicos esa posibilidad. Tapa del deporte, Barti.
1: Siempre me encantó el club. ¿Quién dijo esto? Thiago Almada, que se queda con la portada de Diario Le, posando con la camiseta de River. Almada se puso la camiseta del millonario y aseguró estar viviendo un sueño. Podría debutar el domingo. La ida ante Independiente Santa Fe fue suspendida por el sismo en Bogotá. Vamos a estar hablando de eso. Y por el lado del clásico rival, Boca va de gala al Palacio. 19 horas ante Recoleta. Otra vez en el Ducó Arroa Barrena. Repetiría los 11 por primera vez en la ida de los octavos de la Sudamericana.
0: Completo los títulos del diario La Nación. Pity Álvarez fracasó en su nuevo intento de suspender el juicio. En el primer día su abogado argumentó que el músico no estaría en condiciones de afrontar el proceso. Mañana por hoy siguen las audiencias. La foto del Pity, la nieve cubrió Bariloche y trajo un boom de turistas, cuenta La Nación. ¿Cómo se lleva con la nieve, Laura?
2: Me gusta la nieve, pero modo turista.
0: Sí, yo tengo malas experiencias a la hora de practicar deportes de deslizamiento. En otro momento te cuento. Títulos de La Nación, que cierra con la rebelión en la FIFA. Abrió una elección que parecía resuelta y Europa espera el golpe de otra ola de calor extremo, cuenta La Nación.
2: Y en Clarín chiquitito, River con partido suspendido debía jugar en Bogotá por la Copa Sudamericana contra Santa Fe.
0: Bien, en un rato estamos con otros diarios. Acá vio Página, Crónica, BAE, 6:15 de la mañana. Uno de los temas que ayer abordamos en esta primerísima mañana tiene que ver con el desvío de fondos que, después de la pregunta a un periodista de Bloomberg, Bausili, socio de Caputo, parte del equipo económico, no pudo contestar con solvencia. El tema es así: cada vez que cargamos combustible, un porcentaje de ese dinero va a un fondo fiduciario, una torta de dinero que tiene por ley la obligación de solo ser destinada al mantenimiento de rutas. No se puede usar para otra cosa. Y parece que había 4 billones de pesos que en algún lado estaban, pero no estaban donde tenían que estar. Un afano. Hablando de robo y de mentiras, hoy vamos a hablar durante esta mañana de eso. Y para eso le ponemos música. Charlie y Aznar.

0: Y hay distintas maneras de mentir, ¿no? Che, ¿dónde están esos 4 billones de pesos que no están en ningún lado? Le preguntan al tipo. Bueno, sí, en algún lado tienen que estar. Claro, no dijo la verdad, porque la verdad era otra. Hay una parte que la pusimos en plazos fijos, instrumentos financieros que son cualquier cosa menos el dinero destinado a las rutas.
1: La estamos trabajando.
0: Claro, bueno, a veces a uno no le queda otra que una mentira piadosa.
2: Sí.
0: Vas a ver esa obra de tu amigo, una obra de teatro, un show, y te pregunta, ¿y te gustó? Y por ahí no te encantó, pero es tu amigo, le decís, gran trabajo, le decís.
2: Claro.
0: ¿No?
2: Me gustó.
0: A veces toca, a veces toca. Barty me parece que dice lo que piensa y punto.
3: Sí, pero gran trabajo, ya sé.
2: Mucho.
3: Me estás macaneando.
0: Bueno, por ahí en un café, en otro momento le decís, che.
3: Me encantó.
0: Claro, me encantó.
3: Por ahí. Fíjate.
2: Claro.
0: Bien, hablamos.
2: Amigo?
0: Claro.
2: ¿Sos amigo mío?
0: Hablamos de mentiras, de estafas, de afanos. Lo hacemos hasta las 8 de la mañana. Alguien escribe desde Bogotá,
2: sí,
0: Lau.
2: Sí, justamente le estaba preguntando, nos escribe a través del chat de YouTube, John Ariza, 1982, ese es su usuario. Nos saluda, dice buenos días desde Bogotá, buena mañana. Y yo le estoy preguntando, bueno, que nos cuente un poco más sobre cómo está la situación, y a todos los amigos que nos estén escuchando, colombianos, desde aquí o desde Colombia, que nos envíen información.
0: Claro, y nuestra solidaridad, como cada vez que ocurre una situación tan desgraciada y dramática como la que se está viviendo allí en Colombia. Bueno, hacemos una breve pausa y así arrancamos, casi despiertos, medio dormidos, pero bien informados en la 990.
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0: Sí. 6:21 de esta mañana y es tiempo de saber cómo arranca el día, cómo está la calle, si estás por salir. Atención, porque así nos trata el día en términos de tránsito. J. Leonetti, muy buenos días.
1: Hola, Pablo, ¿cómo te va? Muy buen día. Y arrancamos una mañana por ahora sin inconvenientes, luego de una madrugada en la que sí hubo un choque fuerte en la General Paz. Fue pasadita a la medianoche a la altura de Superí y terminó un auto incendiándose, con lo cual tengan en cuenta que ya está liberada la circulación completamente, no van a encontrar casi ningún vestigio de este vuelco con incendio completo del vehículo. En lo que respecta a la autopista del oeste, ya hay algo de marcha lenta. Hablaban de un posible choque a la altura de la ruta 4 del camino de cintura en sentido hacia la capital, así que allí un poquito de paciencia, ya de hecho está algo demorada la marcha. Y respecto a los servicios, si bien hubo inconvenientes con el tren Roca y los primeros servicios, ahora ya se estaría acomodando la frecuencia, con lo cual el tren Roca puede quedar con algún retraso. En lo que respecta al resto de las líneas, por ahora no hay mayores inconvenientes y vemos un tránsito que de a poco empieza a ser intenso, no solo lo que te decía en el corredor del oeste, sino también ya en Panamericana, desde la unión de los ramales Pilar y Escobar. Por ahora, autopista La Plata-Buenos Aires sin mayores inconvenientes, cargadito el Camino Negro antes de cruzar el puente de la Noria en dirección hacia la capital, en sentido hacia la General Paz. En líneas generales, salir con tiempo, pero no tenemos reporte por ahora de choques graves en los accesos.
0: Fantástico. J, gracias por la información. Abrazo y que tengas un gran día.
1: Que la pasen bonito.
0: 6:23 de la mañana y creo que es momento de hacer un poco de deporte. Mientras ponemos algo de música, Josué, creo que podemos bien llamar a Gustavo Cerati, que si a mí no me fallan los números, hoy estaría cumpliendo, creo que 60 y algo, ya vamos a chequear, creo que 67.
2: Ah, por ahí.
0: Y suena Gustavo Cerati, hoy que hablamos de mentiras, de estafas, de robos, de engaños, suena Engaña.
2: 67.
0: ¿Acerté?
2: Correcto.
0: Bien. Gran músico, ¿qué va a decir uno de Gustavo Cerati? Una pérdida física tremenda, pero mirá la música que nos dejó.

0: Y escuchándolo a Cerati, dejémoslo sonando ahí de fondo, nos metemos con la agenda deportiva del día de hoy. Hay mucho para contar, cómo casi me como una fake este laburo, el de compartir información, a veces presenta con las últimas tecnologías la posibilidad de que uno pise el palito. Y ayer, mientras hacíamos, preparábamos el programa para hoy bien temprano, veo una declaración de Leandro Paredes y le digo, mira, Dami, fíjate esto. Y muy bien estuvo él. A mí me pareció raro porque dije, esto es un... Encontré una pepita de oro porque los jugadores no habían declarado terminado el Mundial. Y era un montaje por inteligencia artificial haciéndole decir a Paredes cosas que no había dicho.
1: Exactamente, le contamos a la gente, Pablo mandó un audio como hacemos nosotros en la producción del programa y yo estaba en casa haciendo cosas y lo escucho y pasa. Digo, bueno, mañana vamos a escuchar a Paredes. Y al rato digo, pará, Paredes después del partido contra España, pero yo tengo entendido que no habló nadie. Le pregunto a un colega que fue al Mundial a cubrir la selección, que conozco, que está cerca de AFA, y me dice, no habló ninguno. Vuelvo a mirar el video, observo que Paredes estaba con la ropa de la selección, que era un video del Mundial, entonces empiezo a ver que la gesticulación de lo que hacía Paredes no coincidía tanto con la voz y dije, con razón, después empezaban a poner imágenes arriba de lo que él decía, supongo que porque no coincidía nada.
0: Imagino que si hubiera sido tan verosímil, lo hubiera mandado directamente para Gonzalo, pero viste que puse, Damián, como fijate, algo me llamó la atención, pero no era.
1: Y cuando el colega me termina de decir, no hablaron y eso sería fake, dije... Sí, porque no salió a ningún lado. Empecé a chequear y dije, raro que no salió a ningún lado.
0: Podemos entonces hoy presumir que zafamos de caer en una fake. Y me parece que hay una responsabilidad cuando uno tiene un micrófono. No es lo mismo andar replicando en redes, que bueno, cada cual hace lo que se le da la gana, que bueno, estar en un medio de larga trayectoria como Splendid, que si no me equivoco somos la radio más... Añeja, por no decir vieja.
2: Y tiene más de 100 años.
1: Longeva,
0: gracias, Barty. Bien, agenda deportiva, Barty, vamos.
1: Bueno, en agenda deportiva, anoche dos encuentros. Todavía no se cerró la fecha número 4 de la Liga Profesional. 2-0, Belgrano le ganó como visitante a Banfield. Y en Santa Fe, Unión cayó como local ante Central Córdoba. En la jornada de hoy vamos a tener un encuentro también. Con este sí se va a cerrar la jornada número 4. Van a jugar en Córdoba el equipo de San Paoli, 21 horas ante Lanús, por ahora dirigido por Pellegrino. Lanús que arrancó torcido el campeonato y el año. Repasamos grupo A, Manda Vélez con 10. El colista es San Lorenzo con 3. Y el grupo B, Manda Argentinos con 12 de 12. Y el colista es River con 0.
0: Me gusta el término colista. No creo que nunca lo había escuchado.
2: No, yo iba a la cola.
0: Perfecto, claro, perfecto. Pero me gusta, yo soy un recolector de palabras... Por lo general no pasa un día que no tengo una carpetita acá en la compu. ¿Sí? Y anoto palabras que no sabía.
1: Bueno, yo también.
0: Me gusta. No un día sin aprender algo nuevo es un día perdido.
1: Y hay veces que escucho una palabra y digo, che, ¿qué significa? Claro. ¿Qué dijo acá?
2: Sí. Bueno, pero hay mucha gente que ni se toma ese trabajo y la repite
0: si te
2: sin
0: gusta,
2: saber.
0: Te gusta,
2: ¿no? Por eso, sí, está bueno.
0: Cuando me suena, la voy a usar. ¿Quién es el colista del grupo B?
1: El colista del grupo B es River.
0: ¿Cuántos puntos?
1: 0.
0: Pero
2: ¿cómo son, ¿Cómo les gusta? En la ponzoñez.
0: ¿Hay más?
1: Pero también vamos a estar desarrollando durante el programa cómo se va a ir dando la jornada, sobre todo para el día de hoy de River. 10 de la mañana está previsto que hable su presidente Stefano Di Carlo. Ayer hubo una reunión inclusive hasta con la oposición, algo que no pasaba hace rato, porque tranquilamente se juntan siempre y habitualmente el oficialismo. Invitaron a todos los pares de comisión, los representantes de la oposición. Después vamos a estar escuchando a algunos de los protagonistas. Y vamos a estar hablando de Boca, que juega hoy 19 horas por Copa Sudamericana. Abre la llave de octavos de final de Copa Sudamericana ante Recoleta.
0: Bien, ¿me estabas diciendo mentiras cuando me decías que me amabas ayer por la noche? De mentiras hablamos en el día de hoy. ¿Cuándo fue la última vez que mentiste o te mintieron?

0: Y a veces uno siente que le toman el pelo, que le mienten en la cara. Puede ser en una relación de pareja, o puede ser cuando escuchás al presidente decirte que la economía anda fenómeno y vos decís, pero che, va llegando el día 15 y me sobran 15 días después del final del sueldo. Mentiras de distinto tipo. Hay quienes llaman mentiras piadosas cuando le decimos a alguien que queremos, bueno, no tanto lo que pensamos para suavizar el impacto. ¿Nos contás lo que se te dé la gana? ¿Dónde?
1: Al 38-28-0990 y si no, también a través de nuestro chat de YouTube en Splendid AM 990 en vivo.
0: Bien, vos tranca, sé lo que tenés que hacer, que acá estamos desde la primera mañana para contarte lo que pasa. Hablando de noticias, llega el servicio informativo en la voz de Laura Bajas.
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0: 6 de la mañana, 30 minutos en todo el país. La temperatura en la ciudad de Buenos Aires, 7 grados 8 décimas, humedad 77%. Terremoto en Colombia. Fuentes oficiales confirmaron el fallecimiento de 132 personas y 570 heridos. En tanto, el gobierno argentino tomó contacto con la administración a cargo de Abelardo de la Espriella, quien asumió el viernes pasado, y analizaron el envío de ayuda humanitaria si así lo requieren. Elecciones 2027. Una encuesta realizada por el Observatorio de la Facultad de Psicología de la Universidad de Buenos Aires reveló que el 61% de los encuestados quiere un cambio de gobierno. Messi postergó su regreso a Estados Unidos. El 10 argentino permanece junto a su familia en Rosario luego de la despedida íntima a su padre, quien falleció a los 68 años luego de atravesar una prolongada enfermedad. 7 grados 8 décimas la temperatura en la ciudad de Buenos Aires, humedad 77%, el cielo mayormente nublado. A las 6 de la mañana, 31 minutos.
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0: La Mentira se llama este tema, si yo no recuerdo mal, cantado por primera vez por Julio Jaramillo. Que escuchado esto, contado por un hombre, dice, se te olvida que si quiero puedo hacerte daño, suena tremendo.
1: Y bueno, en esta época.
0: Pero no solo Cacho Castaña, los Beatles también tenían ese tema, ¿no? Si te encuentro con otro, ese es tu final. Si te agarro con otro, te mato.
1: Pego una paliza y después me escapo. ¡Horrible!
0: ¡Horrible! ¡Un espanto! Bueno, hemos tomado conciencia de, bueno, no amplificar discursos odiantes y más. Pero qué gran tema la mentira. Y hablando de mentiras, ya vamos a escuchar algunas mentiras en la voz de algunos mentirosos, pero antes, ustedes que no nos mienten.
1: Exacto. John Arizaga, a quien yo le preguntaba cómo están las cosas en Bogotá, nos dice que hay zonas que fueron mucho más afectadas, Cali, Maizales, Pereira y poblaciones aledañas, que fue donde sucedió todo. Bueno, afortunadamente se sintió, dice él, en Bogotá, pero no hay nada que lamentar. Así que le enviamos un abrazo a todos nuestros hermanos colombianos, por supuesto. También nos escriben en nuestro WhatsApp, nos dice Alicia, The Beatles, de verdad. Gracias, Pablo.
0: No, por favor.
1: Alicia de Pilar, gracias siempre. Otra vez la naturaleza golpeando. Saludos, Jorge de Perino. De Once, perdón, Jorge Perino de Once.
0: Abrazo para Alicia, abrazo para Jorge. Y ahora a las 6:35 de la mañana, en la 9:90, te contamos lo que pasa en el país, la región y el mundo. Te contamos dónde estamos parados.

0: Estamos parados en Colombia. Hay al menos 132 muertos, 570 heridos y graves daños en viviendas y aeropuertos. Nos venimos para la Argentina porque el gobierno decidió que los extranjeros no residentes deberán pagar por la atención en hospitales nacionales. Estamos parados ahora escuchando al vocero presidencial, Adrián Rabier. Presten atención, tal vez sin darse cuenta. El vocero explica que el ministro de Economía, Luis Toto Caputo, desvía fondos destinados al mantenimiento de rutas con el objetivo de mantener un equilibrio fiscal.
1: Yo no diría que nada del dinero de ese impuesto va a mantenimiento de rutas. Hoy las rutas se están manteniendo. Yo uso la ruta 5 y si no hubiera mantenimiento en 2 años y medio no estaría como está, estaría peor. El pasto está cortado, las líneas están pintadas, la ruta tiene baches arreglados. No está en la situación óptima que nos gustaría y ni hablar de tener la autovía 5 que a todos nos encantaría tener y hay que seguir trabajando para que eso un día sea posible.
0: Una breve aclaración, cada vez que uno carga combustible, ese porcentaje que nos cobran de impuestos va destinado a un fondo que tiene la obligación de ser utilizado solo y únicamente para el mantenimiento de rutas. Quien no lo hiciera así sería plausible de una persecución penal. Pero no lo cuento yo. Vamos ahora al estudio de La Nación, si no me equivoco, o de TN tal vez. Allí el periodista Carlos Pañi explica de qué se trata el delito en el que estaría incurriendo el equipo económico del gobierno nacional.
2: Acá estamos hablando de un fideicomiso, de un fondo fiduciario al que se destina ¿qué dinero? El dinero que uno paga cuando carga combustibles. Carlos cuando Pan. Cada uno de nosotros carga combustibles en una estación de servicio, parte de lo que está pagando en esa factura va a un fondo vial. Es un fondo destinado a arreglar rutas o construir rutas. Esto es importante. Por ley tiene esa finalidad. No puede destinarse a otro objetivo que no sea la construcción o saneamiento de rutas.
0: Parece que se abre un frente complicado para Caputo y todo su equipo por esto que estamos hoy hablando y que ayer abordamos con el objetivo de ver cuál es la consecuencia final, porque si no se mantienen las rutas, si las rutas están en el estado calamitoso en que están, los que estamos en riesgo somos nosotros, ciudadanos y ciudadanas, cada vez que circulamos. Nos vamos ahora a la provincia de Buenos Aires, estamos allí parados. El ministro de Gobierno bonaerense, Carlos Bianco, habló sobre el endeudamiento de las familias y advirtió que la crisis ya llegó a un punto límite.
3: Que las familias no llegan al día 20, no es que no llegan a fin de mes. Las familias no llegan al día 20. ¿Y cómo van a hacer para llegar al 30? Bueno, se endeudan. Se endeudan y después tienen el problema de no poder pagar esas deudas porque van haciendo endeudamientos sucesivos, primero con la tarjeta, después con una financiera, después con muchas veces con deudores, como decíamos el otro día, con prestamistas inescrupulosos, muchas veces vinculados a actividades no legales. Y eso después tiene consecuencias en términos de arrietes, de persecuciones, hasta secuestros. Hubo de gente que no podía pagar sus deudas, algunos de estos acreedores. O sea que la situación realmente es muy preocupante.
0: Un tema muy complicado y la mirada de quienes hacen fuerza pareciera para encontrar alguna medida de alivio, ¿no? Para quienes están endeudados, entendemos que es el Banco Provincia quien está llevando adelante una medida concreta, no para solucionar, pero sí para generar algo de alivio. Estamos parados ahora en la CAME. Su presidente habla de la baja del consumo por las políticas económicas del gobierno de Javier Milei.
4: No lo digo yo. Entonces, lo que hacemos metodológicamente todos los años, todos los meses de hace 16 años mínimo, bueno, hoy nos da ese resultado. Ahora, si ustedes me dirían que se ve en la calle, en los comercios, otra realidad, me estaría preocupando por mis técnicos y demás que están relevando. Pero, o sea, con basta de salir y hablar con los comercios, se da cuenta que no hay consumo. Nosotros pretendemos ser y somos la mayor organización representante de las pymes de la Argentina, la más representativa, la que tiene más capitalidad en la Argentina, punto. Ahora, no somos convocados a ninguna mesa de decisión, por lo cual ahí está la respuesta.

0: Suena Divididos. ¿Qué ves? Cuando la mentira es la verdad. Qué difícil en esta época discernir para cualquiera de nosotros una de la otra. Bueno, se tratará de hacer el esfuerzo para poder dar un debate honesto. Para eso también a veces acudimos a los diarios. Antes uno leía un solo diario y decía, el diario me lo contó. Ahora me parece que tenemos el trabajo extra de hacer un recorrido, y para eso estamos acá en la radio, para contarte y compartir con vos la tapa de los diarios que nos queda. Me voy a página 12, hablando de mentiras, la cuenta regresiva, foto del ex vocero presidencial, Manuel Adorni. La cuenta regresiva, el fiscal le dio 15 días a Manuel Adorni para que explique la enorme diferencia que hay entre sus ingresos lícitos y los gastos suntuosos que realizó desde que se convirtió en funcionario de Milei. En principio hay un agujero negro de 43 millones de pesos y 403 mil dólares. Si no resulta creíble, será citado a indagatoria el paso previo a un procesamiento por enriquecimiento ilícito. Cuenta página 12.
1: Diario Popular también toma el tema y lo titula: se viene la indagatoria. El fiscal le pidió a Adorni justificar su patrimonio.
0: Bien, esto lo lleva en tapa la mayoría de los principales diarios, Barti.
2: Exactamente. También diario Crónica: causa por presunto enriquecimiento ilícito. La justicia instó a Adorni a explicar su patrimonio. El fiscal policita emplazó al ex jefe de gabinete para que aclare varias inconsistencias.
0: No soy de los que gustan de pegarle a nadie cuando está en el piso.
2: No, pero...
0: dicho esto, cómo se juntó todos los boletos posibles, sí, ¿no? Sí. Porque no dejó a nadie sin verduguear. Verdugueó hasta personas con discapacidad, su tono altanero, un papel bochornoso. Y para ponerse en esa posición, amigas y amigos, podríamos citar una metáfora, que si vas a tirar un boomerang, tenés cuidado, antes no lo afiles, porque después vas a tener que agarrarlo. Continuamos con la tapa de los diarios, el cuentito de los 18 meses contra los pronósticos del ministro de Economía. Julio marcó nuevas caídas en consumo, en construcción e industria. Cuenta página 12, que además dice: de civil y con escopeta. Atención, porque este es un tema sobre el cual hoy vamos a avanzar y tiene que ver con la represión, la cacería, que muchos entienden tiene un costado ilegal. Página dice: de civil y con escopeta, el hombre que apuntó a la multitud es el comisario inspector Gustavo Antonio Gauna. Era un perdigón de estruendo, justificó la ministra Monteoliva. En un rato, entrevista.
1: Diario Popular pone en su foto de tapa: más de 100 muertos por un violento sismo que sacudió Colombia, y la fotografía del desastre. También titula: comenzó el juicio contra Piti Álvarez, que se quedó dormido en la audiencia.
2: Por el lado de Crónica, también las dos que acaba de mencionar Lau: desastre en Colombia, un terremoto dejó más de 130 fallecidos y 570 heridos. Por otro lado, juzgado por homicidio, Piti Álvarez se quedó dormido en pleno juicio.
0: Tomándolo de Colombia, página 12 titula: la tierra vuelve a temblar, más de 100 muertos, bien digo, en un terremoto de 7.4 grados en Colombia, que llegó hasta Ecuador y Panamá. Y hablando de mentiras, 4 billones que volaron. Luis Caputo y el presidente del Banco Central, Santiago Bausili, denunciados por fondos públicos de destino incierto. 6:45 de esta mañana, y ustedes se vienen a este lado de la radio a contar lo que tienen ganas, Lau.
1: Sí, lo pueden hacer al 3828-0990, como lo hace aquí Marcelo.
0: Hola, Marcelo.
1: Nos dice: hola, buenos días para todos y para todas. Hoy celebramos Santa Clara de Asís. Bien. Es la patrona de la televisión y de las telecomunicaciones. Yo no sabía ese dato.
0: Había un premio muy importante, Santa Clara
1: sí,
0: de Asís.
1: Claro, es cierto.
0: Que recuerdo, lo ganamos con el agujerito sin fin.
1: ¿En serio?
0: Sí.
1: Mirá vos.
0: Pero fue eso, no, en otro siglo, en otro milenio.
1: En otro milenio, claro, nosotros éramos chiquitos. Vos siempre estuviste en la tele.
0: Somos habitantes, no siempre, pero empecé chiquito, así a los 10 y pocos. Somos habitantes de 2 milenios. Pocos van a poder decir
1: totalmente
0: eso. Hay que esperar 1000 años para que vuelva a pasar
1: sí,
0: eso.
1: Sí, estuvo bueno.
2: Exacto,
1: a mí me
2: es
1: gustó.
2: Cierto.
1: Bueno, ¿no? Pero vos, ¿cuántos años tenés, Bartizagui?
2: ¿Cuánto me das?
1: Y no sé, 30 le damos, 30 años. Sí, sí, sí. Claro, es chiquita.
0: Sos 1990 y...
2: 1994.
1: No, bueno, es un poco de, debería darle vergüenza.
0: Casi que no dice el...
2: No, no me gusta.
0: ¿No te gusta?
1: No. Me puso colorado.
0: Está bien, yo respeto, respeto la... Lo, ¿viste que gente dice, dale, está bien?
2: Ya pasó la crisis total de los 30.
0: ¿Sí? Después te vine a los 40.
2: A los 27 me 50, llevó.
0: ¿Sí? Sí. Yo tuve la crisis de los 6 años, me acuerdo.
1: ¿A los 6?
0: Sí, después tuve una crisis a los 10. Y así me acostumbré a vivir de crisis en crisis. Bienvenidas, bienvenidos a la Argentina. Yo soy 1972, para que te desacomplejes. Pues, claro, no le voy a preguntar, ¿ves?, a Laura.
1: 79. Porque si no... okay. 1979. 47 pirulitos.
0: Así que bueno, gracias por el comentario de Santa Clara. Tenemos el santoral. Podemos encomendarte,
1: ¿no?
0: ¿No?
1: Sí, podemos hacer
0: ¿quién
1: el
0: nos lo
1: santoral.
0: Cuenta?
1: Esto nos lo cuenta Marcelo.
0: Bueno, Marcelo, cada vez que quieras, vos venite a este lado y nos contás el santoral del día.
1: Totalmente. Es de Paraguay, Marcelo. Nos escribe desde allá.
0: Bien, hoy un programa internacional. Totalmente. Ya nos escribieron desde Bogotá. Desde Paraguay. ¿Y vos desde dónde estás escuchando la 990? Breve pausa y ya seguimos.

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0: Decime si esta no es música para salir de la ducha y cantar con el secador de pelo, con el peine. Sí. Suena Marvin Gaye, I Heard It Through the Grapevine, que en inglés viene a ser algo así como Me Llegó el Chisme. Literalmente es Lo Escuché a Través del Viñedo, como venía, me acuerdo, en los títulos. Yo dije Marvin Gaye. Es Otis Redding, sí. Perdón, gracias, Josué. Dije Marvin Gaye, no, es Otis Redding. Me gusta, Josué, atento. Muy atento. Claro, el tipo se entera que le están metiendo los cuernos. Eso es lo que cuenta este tema.
1: Okay.
0: Hablando de mentiras, qué feo, ¿no? A alguien le pasó. Yo debo confesar que en la adolescencia me acuerdo que una novia me dijo que se había enamorado de otro muchacho.
1: ¿A quién no le pasó, diría yo?
0: ¿Y hace cuánto que venía pasando esto? Le pregunté. Y parece que estaba teniendo una...
1: ¿Paralela? ¿Relación paralela?
0: Sí, que el Lelo era yo.
2: ¿Te lo confesó?
0: Sí, me rompió el corazón.
1: Pero no es ser Lelo.
0: No, bueno.
1: Es haber confiado.
0: No fue una gran sensación.
1: No, claro.
0: ¿Les mintieron alguna vez a ustedes en casa?
1: Tengo para recolectar.
0: ¿Han perdonado?
2: Y uno cree que no le han mentido.
0: Ok.
1: No podés decir que nunca te enteraste de un engaño.
2: Es preferible no enterarse. Me he enterado en el pasado.
0: Yo por lo general lo que digo, vos sos feliz. Mientras yo no me entere... Uno, me parece que cuando está en una relación de pareja no hace falta aclarar mucho. Estamos en pareja.
3: Perdón la palabra, pero no somos ninguno boludo.
0: Claro. Digo, yo mantengo un contrato, no sé, me acuesto con vos, te acostás conmigo y punto.
1: Bueno, ese es el punto, el contrato. Cuando vos acordás algo con alguien.
0: No, pero que si no se aclara, viene por default eso.
1: Y sí. Pero si algo va a cambiar, te lo tienen que avisar. Yo siempre prefiero la verdad y decidir con esa carta en la mano.
2: Pasa que hoy en día hay que aclarar todo, ¿viste? Que a lo mejor dicen, sí. No, yo vengo de este palo, todo abierto, todo amor y paz, todo libre.
0: Claro.
4: Bueno,
0: dejamos hasta acá el tema. Nos metemos con el mundo del deporte, Barti.
2: Bueno, mundo del deporte, vamos a arrancar por River. Hoy se queda con gran parte de la agenda por la llegada de Thiago Almada, por la reunión que se dio entre la oposición y el oficialismo, porque hoy va a hablar el presidente Stefano Di Carlo. Pero quiero que arranquemos por la suspensión del partido que se dio a conocer en las últimas horas del día de ayer. A mí me sorprendió que el presidente de Independiente Santa Fe, que ahora lo vamos a escuchar, Eduardo Méndez, estaba en otro mundo, si bien no afectó directamente a Bogotá. Recién lo decía John en el chat y comentaba un poco cómo fue la situación. Todo el mundo sabía que el partido estaba suspendido. De hecho, todavía no se oficializó cuándo se va a jugar. Se cree que se va a retrasar solamente una semana. En vez de jugar la semana que viene en el Monumental, se va a jugar recién en Colombia. Y la próxima se corre una semana más. Uh-huh. Es decir, se retrasa 7 días, se va a jugar el desquite en el Monumental. Escuchen lo que decía el presidente de Independiente Santa Fe cuando le preguntaron sobre la suspensión del partido y qué pensaba sobre dicha suspensión. Eduardo Méndez.
5: No recibió ninguna comunicación. Esta mañana tuvimos una reunión con las comisiones internas de Bogotá, en donde hecha inspección al estadio, a sus alrededores, pues no presentan ninguna novedad. El aeropuerto de Bogotá está funcionando y operando normalmente. Estaremos esperando la confirmación de Conmebol, porque no nos han dicho en ningún momento que no se pueda jugar el partido. De acuerdo a la comisión técnica y a la comisión del gobierno, el estadio hoy no tiene ninguna afectación. Y la ciudad, pues, está operando normalmente. Pues no nos a nosotros afortunadamente no nos tocó, a la ciudad no la afectó.
2: Se entiende.
0: Amigo, pero
2: tenés que tener todo el personal abocado en el país.
1: El contexto.
0: Claro, no, una cosa un tanto gruesa. Le faltó un poco de, no sé, llamémosle sentido de pertenencia a la patria.
2: Absurda, obviamente repudiada en casi todos lados la declaración. Porque dice, no, acá no pasó nada, el estadio está todo perfecto. Bueno, entiendo.
0: Hay duelo,
2: la situación.
0: Me imagino que habrá duelo nacional y un estado más allá de las cuestiones simbólicas, un estado de emergencia que me parece que lo deportivo
2: a segundo
0: pasa
2: plano.
1: Sí, de hecho se declaró el estado de emergencia nacional, ya está, o sea
0: que... No, aparte uno va actualizando en los distintos portales de noticias, se arrancaron en 100 y poquito los muertos y lamentablemente esa cifra se espera que sea mucho más grande. no se le siente malicia, pero sí falta de la oportunidad por el cargo.
2: Sí, poco que, tacto.
0: Claro, flaco, sos el presidente de un club importante. Bueno, no sé si tan importante, pero...
2: Bueno, dentro del fútbol colombiano sí. Para nosotros es un club menor, siempre desde Argentina, obviamente, o tratamos de mirar a todos desde un poquito más arriba, desde un pedestal. Pero sí, en el fútbol colombiano es un equipo importante. Lo decía ayer, por la tardecita, reunión en River. Iba a hablar Stefano Di Carlo. A la mañana se suspendió. Dice, no va a hablar esta semana finalmente. No. Bueno, va a hablar hoy. Uh-huh. Cerca de las 10 de la mañana en el Monumental. Se va a hablar de gestión y mercado de pases. Creo que un poco para maquillar todas las críticas que hay sobre el equipo.
0: Un poco de humo para distraer.
2: Sí, pero salvo que... se limiten las preguntas, que suele pasar en este tipo de conferencias, o estén apuntados quiénes van a hacer las preguntas y qué se va a preguntar, inevitablemente alguien te va a preguntar por la continuidad de Coudet, si pende de un hilo o no.
0: Claro, ya el mismo Coudet dijo, me tengo que poner plazo porque no le quiero hacer daño al club, y la verdad que lamentablemente los resultados no lo acompañan.
2: Mi pregunta sería, ¿ya tienen un plan B por si Eduardo da un paso al costado?
0: Y vos decías un interino.
2: Pero no creo que esté dispuesto a responder esa pregunta. El que salió a hablar, no se guardó nada, fue Carlos Trillo, que fue uno de los opositores candidatos a presidente de Stefano Di Carlo, y reveló qué es lo que se habló en la reunión de comisión en la jornada de ayer. Carlos Trillo.
4: La verdad que fue una reunión muy productiva. Yo particularmente le dije que no venía a decirle yo te dije que lo del container era un error, sino que había que solucionarlo. Le comenté que en la reunión de comisión directiva, en la última, el tema de Longoria, no estábamos de acuerdo. Es como que un italiano venga a buscar a Bolivia un maestro pizzero.
6: ¿Y qué te dijo?
4: Que obviamente el tema de Longoria no se lo puede evaluar en 2 meses, que hay que esperar. Nos parece bastante lógico, por más que no estemos de acuerdo, hay que esperar una evaluación para saber si cumplió con el objetivo. Y el tema del container fue un error la forma, que fue una equivocación, pero que realmente River necesitaba despejar a jugadores que no estaban jugando para poder incorporar y ahorrarse una masa salarial muy alta, más allá de que se perdiera un poco de dinero.
0: Me gustó la metáfora de ir a buscar un maestro pizzero a Bolivia. Picantón.
2: Claro, porque dicen Longoria español. Nosotros los argentinos vamos a buscar un director deportivo a España para que venga a enseñarnos a Argentina, como que el italiano vaya a buscar un pizzero a Bolivia. River, que había actualizado su lista de buena fe para el partido que no se va a jugar en la jornada de mañana, inscribió de los 9 refuerzos a Otamendi, Andrada, Almada, Correa y Borré. Afuera quedaron Ortega, recordemos que pueden inscribir a 5 de los nuevos futbolistas. Los demás van a tener que esperar a la siguiente instancia si River accede. Ortega, Arambarri, González y Beltrán.
0: Bien, como nos contaba Barty, entonces a la paralelidad riverplatense, entre ellos mi padre y mi primo.
1: Apa.
0: Fíjense ustedes la familiaridad, mi madre también. Bueno, toda mi familia hincha de River, yo soy hincha de Boca. ¿Qué se le va a hacer?
1: Puede pasar.
0: Le ponemos un poco de música. Tras el terremoto en Colombia, una vez más nosotros, nuestra solidaridad para los familiares de las víctimas, para todo el pueblo colombiano. Y hoy nos pusimos a pensar en las mentiras, las que nos dicen, como que, por ejemplo, está todo fenómeno, que la economía crece. ¿Cuáles son las mentiras que más resuenan en tu vida últimamente? Pueden ser personales o de esas que escuchamos todos los días.
1: Al WhatsApp nos dicen, mentiroso el que dice que sacó 14 millones de la pobreza.
0: Ustedes opinan, nosotros escuchamos. Suena Manu Chao, la mentira.

0: la verdad.
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2: De la mañana en toda la República Argentina, la temperatura en la ciudad de Buenos Aires, 7 grados 8 décimas, humedad 77%. El Papa visitará a la Argentina, el gobierno prepara el operativo de seguridad para la llegada de León 14, la ministra de Seguridad, Alejandra Monteoliva, articula con tres provincias la organización de la visita prevista para principios de noviembre. Más de 500.000 de chalecos antibalas obsoletos. El material fuera de servicio permanece almacenado en organismos públicos de todo el país y parte de esos elementos aparecieron en circuitos ilegales y en poder de organizaciones criminales. Facundo Moyano negó que consuma drogas. El exdiputado reveló que su novia tuvo un paro cardíaco e indicó que la primera llamada al 911 se realizó cuando ambos todavía estaban dentro del departamento del edificio ubicado en Avenida del Libertador al 5400.
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3: Ya bastante cargada para Americana, desde el nivel de los ramales Pilar y Escobar, también en Autopista del Oeste hay demora, choque a la altura de Puente Santa Rosa, kilómetro 24 en dirección hacia la capital. Choque en la autovía del Mercosur, en Entre Ríos, ruta 14, kilómetro 11, en sentido hacia Buenos Aires, demoras a la altura de Ceibas. En lo que respecta a servicios, trenes vienen completando su recorrido sin mayores inconvenientes. Hubo más temprano fallas en el tren Roca, pueden quedar demoras. Desde Control de Tránsito, J. Linetti.
2: 7 grados 8 décimas la temperatura en la ciudad de Buenos Aires, humedad 77%, el cielo mayormente nublado. A las 7 de la mañana, 2 minutos.
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0: 7 de la mañana, 4 minutos. Empieza el segundo tiempo de esta primerísima mañana. En un rato saldrá el sol. De momento sigue siendo noche cerrada.
1: No,
0: o
1: va
0: está aclarando.
1: Ya
0: es que estamos adentro de un estudio de radio, un estudio mayor de la 990. Nuestro productor salió a mirarlo. Vi corriendo que hay ahí afuera. Acá no vemos nada. Estamos como adentro de un casino.
1: Sí, claro.
0: Nada, ¿no? Viste que en el casino no se sabe si es de día o de noche.
1: Y no. A propósito.
0: Y no hay relojes.
2: Claro.
1: Es a propósito. Entiendo que es
0: así, adrede, ¿no? Sí.
2: Para perder la noción del tiempo.
0: Claro. ¿A qué hora va a salir el sol?
1: Y falta poquito. 7:38. Ayer era 7:39 y 7:38. Se van alargando los días.
0: Y nosotros les dedicamos una canción al sol, así que sí, las 7:38 la vamos a escuchar. Yo quiero brindar por ustedes que están ahora escuchando la 990, por este momento que estamos compartiendo, y a partir de ahora voy a brindar por los próximos brindis, porque a las 7, cuando empezamos la segunda hora, entramos a un bar imaginario. Por supuesto, cada cual pide brindar con lo que quiere. Yo tengo mi tecito, pero si querés brindar con una copa de champagne imaginaria,
1: sí, claro,
0: la casa invita.
1: O una tacita de café con leche, un mate.
0: Uy, qué rico.
1: ¿También a esta hora?
0: Yo me ufano de hacer uno de los café con leche, según mis hijos, más rico del mundo.
1: Bueno, un día pues traer acá y hacemos y probamos. Con sí, unos sí, churritos.
2: ¿Todo a sí, mano?
0: Todo a mano, batidísimo.
1: Ah, qué rico.
0: Y siempre desde chiquito les digo, ¿qué quieren hoy? Voy a hacerles un batido colombiano. Mañana un batido chino.
1: Claro.
0: Batido de Indonesia.
1: Es el amor que le pones, lo que les gusta mucho.
0: ¿Por qué
1: también
0: brinda Laura Balhaz?
1: Laura Balhaz hoy va a brindar por
0: Huracán.
1: No. Hoy voy a hacer un brindis más así, más sentimental, por trabajar de lo que me gusta.
0: Bien, Barty, me encanta el trabajar. Brindemos. Hay que...
1: Casi tiró todo.
0: No, quilombo, sí.
1: No, es el lío.
2: Bueno, yo voy rápido por la agenda deportiva. A mí me rodea mucha gente de Boca. Tengo muchos familiares bosteros.
0: A la inversa tuya.
2: Pero yo voy a brindar... por agenda deportiva, por los hinchas de River, que están en un momento difícil. Y ayer llegó su supuesto salvador, que es Thiago Almada, y ahora va a tener una semanita de trabajo como para ambientarse al grupo y al equipo.
1: Qué solidario.
0: Esta sonrisa de ojera a ojera.
1: Qué malo.
0: Voy a brindar ese brindis de él.
1: Brindemos.
0: Yo, si bien no puedo dejar de decir que soy hincha de dos cuadros, de Boca y de cualquiera que juegue contra River.
1: No.
0: Ya aclaré, mi familia, toda mi familia de sangre es hincha de River, así que estamos acostumbrados a esto. Hecho el brindis, ustedes pueden venir a brindar por lo que se les dé la gana.
1: Sí.
0: La casa invita. Así que a partir de hoy, a las 7, en este programa se brinda. Dicho esto, volvemos a la senda informativa. Y otra manera que hoy tenemos para informarnos es un uso, si se quiere, virtuoso de las redes sociales. Por eso nos metemos a bucear en las redes.

0: Y claro que hacemos un recorrido lo más amplio posible, de izquierda a derecha, de izquierda a derecha a izquierda. Claro, son tweets de referentes políticos. Nicolás del Caño, arroba Nicolás del Cano. Difícil un apellido con ñ, ¿no?
1: Sí,
0: para
1: claro,
0: las claves y demás. Dice, impunidad total. La ministra de Seguridad, Alejandra Monte Oliva, reconoció en la Bolsa de Comercio de Córdoba que un agente federal de civil

0: caso, este comisario, no sé si es comisario o subcomisario, no lo tengo claro, que es el oficial de turno en ese día, haya tenido su placa colgada, como lo tienen vestido de traje con la placa. Frente al uso del arma, por la foto que vi, pues corregí Juan Pablo, con más ojo, es una escopeta de la de ruido.
1: Con tumulto,
0: perdigones de estruendo, eso quería decir, estruendo. ¿Qué cosa sale de un perdigón de estruendo? Ruido, es de estruendo. Yo quisiera que explique los que van con la masa, los que van con el martillo.
2: A mí me suena poco serio, disculpen ustedes, pero que la ministra de Seguridad, después de esa represión, que no se ocupó de hacer lo que tenía que hacer, que era, en tal caso, porque nunca agarran al de la masa. Explícamelo, el de la masa vendría a ser lo que dice la ministra, el que rompe la vereda para tirar los cascotes para después tirarle a la policía.
3: Sí.
2: Uno que ha ido a tantas marchas, los ve llegar con la mochila, la capuchita, a veces les dejan containers con piedras a mano. ¿Y por qué no agarran al de la masa? ¿Por qué no agarran a los que tiraron las piedras y terminan en esa cacería feroz disparándole a las personas que van a una marcha? Porque las fuerzas de seguridad están para garantizar que nosotros, el pueblo, cuando decidimos marchar, y hay nosotros que es muy variado, a veces estás de acuerdo con la marcha y marchás, otra vez estás en desacuerdo y marchan otros, y la policía y las fuerzas de seguridad no están para romperle la cabeza a una fotógrafa, para dispararle a un fotoperiodista como Pablo Grillo. ¿Qué están esperando? ¿Matar a alguien? Pareciera que la respuesta es sí, las fuerzas de seguridad están para garantizar que la ciudadanía, en caso de una protesta, que es un derecho garantizado por nuestra Constitución, lo podamos hacer en paz y protegidos. Y si hay alguien que tiran piedras, van y lo detienen. Bueno, de esto vamos a estar hablando en un rato.
3: También salió a hablar en redes Esteban Paulón, policías de civil armados y sin identificación. El jueves hubo represión y disparos contra manifestantes. Hay un hombre, Gustavo Antonio Gauna, comisario mayor bajo las órdenes de Monte Oliva. La ministra tiene que venir al Congreso y dar explicaciones. Manifestarse es un derecho.
2: Cambiamos de tema y vamos a un contrapunto. Marcela Pagano y Toto Caputo. Voy con el de Pagano, Lau. Denuncié penalmente a Caputo y Bausili. Casi 4 billones de fondos públicos quedaron sin destino públicamente trazable. La respuesta del presidente del Banco Central, entre comillas entonces, la diputada, en algún lado están. No alcanza. La plata de los argentinos no se pierde, no se esconde y no se administra en una caja negra. Ahora van a tener que explicar ante la justicia dónde estuvo cada peso, quién dio la orden y quién se benefició. Se terminó la impunidad de los despachos, dice la diputada Marcela Pagano, alejada, pareciera, de la agenda oficialista. Le contesta Toto Caputo,
3: sí,
2: en redes.
3: Claro, le contesta irónicamente. Los fondos son de pública trazabilidad, así que te va a estar llegando una querella por calumnias, por imputarme falsamente la comisión de un delito. Lo que tengas que pagarme lo voy a donar a una institución de bien público.
2: Bien, así este contrapunto en redes y la descripción de lo que ocurrió en esa feroz represión transformada en cacería.
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0: Evelyn. A uno le llevó un tiempo descubrir que hablaba de dos gatos, dos felinos. No malinterpretar, por favor, al conductor. Suena Fito Páez. Ante último momento. ¿Quién está dispuesto, a quién le gustaría irse a vivir a una isla paradisíaca, gratis, todo pago?
1: Apa, importante.
0: Trabajar 5 horas. Ya levanta la mano Gonzalo. No,
1: ¿sobre? ¿Trabajar sobre? Claro, ¿qué tipo de trabajo?
0: A cuidar gatos.
1: No, ni lo que...
2: Ah, depende con cuánto gatito me mandás.
1: ¡Epa!
0: 2 manos levanta Gonza. Laura parece dudar de...
1: No, porque gatos no. Perros sí, gatos no.
0: De momento te conseguí gatos.
2: Es que bueno, los gatitos parecen ser buenos y los perros...
1: No,
0: el laburo, pero... Claro, el laburo es con gatos, dice Josué.
1: Acá no hay doble sentido, ¿no?
0: ¿Cuál sería el doble sentido?
1: No, no sé, digo.
0: ¿A qué te referís?
1: Mirá, me atraganto.
0: La radio es magia. No entiendo. No entiendo, yo soy, no, soy inocente.
1: La radio es magia.
0: A mí me dicen gato y solo pienso...
1: Vos vas, así, te tirás en palomita.
0: En Aristogatos, en Tom de Tom y Jerry. No sé qué pensás vos, Laura.
1: No, a mí me gustan más los perros. Yo soy team perros. ¿Eh?
0: La estoy dejando ir.
2: Los malos.
0: Sí, la estoy dejando salir.
1: Sí, sí.
0: Porque podía repreguntarle, no, pero no. ¿Gato como quién?
1: Gatos como, no sé, gatos como el que tiene mi hermana, por ejemplo, mía. Esa gata es malísima, loca. Okay. Esos gatos no me gustan.
0: Bueno, sí, no estamos hablando más que de gatos. Y atención a esta información, porque se están buscando voluntarios para vivir gratis. Un mes en Grecia. Esto es el programa Syros Cat, una organización dedicada al bienestar de felinos en la isla de Syros. Recibe voluntarios internacionales a cambio de un trabajo de 5 horas al día, de acuerdo con la información publicada por la propia organización. Como beneficio, los voluntarios reciben de forma totalmente gratuita, atención, alojamiento. El alojamiento es una habitación privada dentro de una casa compartida, desayuno y acceso a servicios básicos, como agua, electricidad y conexión a internet. Además, tendrán un día libre a la semana. Son 5 horitas.
1: Sí,
0: en una isla. Sin embargo, el voluntario deberá pagar por su cuenta. Ah, acá ya me está engaña pichanga, el vuelo a Grecia. Pero bueno, pagás solamente el vuelo y tenés alojamiento, internet, comida.
2: ¿Y tiempo indeterminado?
0: No, un mes. El traslado al ferry, bla, bla, bla, bla, bla. Según la descripción oficial del programa, los voluntarios deberán trabajar 5 horas al día, de 8 a 13, 6 veces por semana. Hay que alimentar a los gatos y cambiarles el agua.
1: Me parece difícil.
0: No es difícil. Ajá. Limpiar los areneros y desinfectar los espacios comunes dentro del refugio. Viste que dicen que cuando es grande la limosna, hasta el santo desconfía.
1: Correcto.
0: Andás a ver qué pasa cuando llegás a la isla de Syros. Y hay que ver qué tipo de gato. Porque mirá si en vez de un gatito doméstico te toca un gato montés. ¿No?
2: Te la regalo.
1: Hay un chiste sobre el gato montés.
0: ¿No es lo mismo un gato montés que montar un gato?
1: Sí.
0: Hoy Laura se vino picante.
2: Voy despacio, pie de plomo por las dudas.
1: ¿Pero yo dije algo incorrecto? No.
0: Después hay que socializar y jugar con los gatos.
1: Esa es la parte que más les gusta.
0: Igual me quedo pensando, ¿qué pensabas cuando me dijiste depende qué tipo de gatos?
1: Si son gatos buenos o gatos malos, gatos grandes o gatos pequeños.
0: Me contaron una vez que al... No sé si es el trabajo, la profesión más antigua del mundo, le dicen gatos. ¿Digo bien?
1: ¿Sí?
0: ¿No? ¿A eso te referías por ahí?
1: Puede ser. No, yo me refería a los animalitos.
0: Me gusta que puede ser que dice así como... Puede ser. Gran tema este, The Year of the Cat, bien digo, de Al Stewart. Bueno, hay que ir a la isla de Syros, te pagan todo, menos el pasaje. Ahora los requisitos. ¿Todos podríamos ir?
2: A ver,
1: veamos. A ver.
0: El programa está pensado para personas mayores de 18 años. Y para estar con gatos no puedes llevar menores de edad. Hay que hablar inglés. ¿Cómo está el inglés de Laura?
1: No. Para irme a vivir
0: otro país. Gonzalo dice que está bien inglés.
1: Yo me defiendo, pero no sé si para...
0: El próximo bloque lo hacemos con Gomel, todo en inglés.
1: Qué lindo. ¿Gomel sabe hablar inglés?
0: Yo hice mi secundaria, la mitad de la secundaria en Australia. Así que hablo en australiano.
2: Bueno. ¿Qué tal? Carlos Tevez. Para... Hola, chavo, y lo justo y necesario.
0: ¿Te manejas?
1: Las veces que estuve en territorio de habla inglesa me defendí. ¿Viste? Me entendieron, ¿eh?
0: Entenderte van a entender. El tema es cuando uno tiene que entender. Y esa musicalidad viene con el estar...
2: Eso es lo más difícil, entender al otro, porque como hablan tan rápido...
1: Totalmente.
2: O uno quiere que hablen rápido.
0: Hay que hablar con chicos, me habían recomendado. Y leer libros para chicos.
1: Ahí entras como en esa...
0: Claro, lees versiones para chicos de lo que fuere... Pero bueno, una vez que estás un mes en un lugar, vas a poder salir.
2: Yo todos los días un ratito, más allá que no es lo mismo que ir a estudiar porque hay que tener tiempo, todos los días un ratito, te diría 15, 20 minutos con una aplicación.
0: Bien, Duolingo. Y al
1: inglés. Bueno,
2: sí.
0: Bueno, yo me prendo para ir, ¿eh? Le voy a hablar a Guillo, nuestro director, a ver si podemos salir desde Grecia, desde la isla de Siros.
1: Me copa.
0: ¿O no?
1: Sí, re. ¿Nos pagan el pasaje?
0: Es por ahí. Hacemos una vaquita. Hay que ser confiable, puntual, capaz de trabajar por iniciativa propia y, sobre todo, tener un genuino interés por el bienestar de los gatos. Y yo sé que alguien que es un tipo muy interesado en el bienestar de los gatos es Ale Gomel. Muy buenos días, Alejandro Gomel. ¿Cómo le va?
3: Bueno, no sé cómo tomar esta presentación exactamente, pero...
1: Sí, me gusta cómo aclaró la garganta, ¿viste?
3: Pero bueno, está bien. Hola.
0: No, que estamos, te cuento, Ale, estamos por ir a hacer el programa desde la isla de Siros. No Sirio, no confundir. Siros.
3: No, ¿vamos en el bandido o no?
1: ¿El bandido?
0: No lo sé, no me quiero meter en problemas.
1: ¡El barco!
0: No, es que leí mal. Escuchame.
1: El barco de Insaurralde, ¿no? ¿El bandido?
0: Je ne comprends pas, comprends budín. No hablo bien el español. No, es que nos anotamos en un plan de voluntarios para ir a cuidar gatos durante un mes. Tenemos que conseguir que la radio nos pague el pasaje, lo demás está todo pago. ¿Venís?
3: Era algo científico, porque un amigo me decía que hacía eso, pero estaba haciendo eso. Pero no... No sabía que era un tema científico.
0: Siempre hay algún gato suelto. Por ejemplo, acá en la radio tenemos... Hay
1: una gatita.
0: Gato.
1: Una gatita.
0: ¿Hay algún gato suelto por Casa Rosada?
3: Siempre. Siempre, además, es como que van quedando. Pasan las gestiones y quedan. No van.
0: ¿Cuántos gatos viste en Casa Rosada? ¿Cuántos?
3: No, más te diría que hay más generalmente en el Congreso que en Casa Rosada, pero en Casa Rosada también hay.
0: Pero siempre se le pone un platito de agua, una latita de atún. Acá hay un gato que cuando yo trabajaba en la trasnoche estuvo a punto de morir infartado, como en las películas, ¿viste? Que parece que va a entrar el asesino y es un gato.
3: Claro, tal cual. Igualmente en Casa Rosada, más amantes ya sabemos de los perros.
0: Claro, es cierto.
3: De hecho, Karina Milei va a trabajar con su perro. Muchas veces, casi todos los días, va con el perro. Es más, muchas veces después sale custodiada por personal de Casa Militar a pasearlo hacia enfrente por donde está el helipuerto.
0: Pero este perro perro lo podemos ver o es plan Conan.
3: No, este sí. Se me fue el nombre ahora del perro, pero sí es el lo adoptó ya estando acá en Casa Rosada, había aparecido un día y Karina lo adoptó y hay fotos en las redes de ella con el perro y si uno se queda haciendo alguna guardia fuera de Casa Rosada, la puede ver a Karina paseando a su perro ahí en las afueras. Además, en la época en que había normalidad en Casa Rosada y los periodistas podían circular por los lugares comunes, no meterse en ningún despacho como es el patio de las Palmeras, alguna vez la hemos visto a Karina con su perro en el patio de las Palmeras también.
0: ¿Los siguen ahí, los tienen encerrados en el canil para periodistas?
3: Exactamente, sí.
0: Ale,
3: eso no ha cambiado.
0: A trabajar un poco, habló el vocero presidencial, Adrián Rabier, bien digo. Eso por un lado. Pero antes de entrar en el tema Rabier, vuelve el tema Adorni. Una primera impresión sobre el eco de una historia que el gobierno preferiría olvidar, pero no va a poder.
3: Bueno, está camino al procesamiento, ¿no? Digo, el camino que está haciendo la justicia generalmente es este, ¿no? Es la investigación. Que ya ha llegado a un punto donde es bastante sólida sobre el incremento patrimonial de Adorni, ahora está en la etapa donde le da un margen, le da aire para que el propio Adorni pueda explicar cada una de lo que para la justicia son inconsistencias, esto es cómo compró la casa en Indio Cuac, cómo refaccionó cada una de las casas, cómo compró los autos, las camionetas que tiene, por qué le pidió a subalternos comprar cosas a través de su tarjeta de crédito, su tarjeta de Mercado Libre, su cuenta de Mercado Libre. Bueno, todas esas inconsistencias, le estoy diciendo, bueno, explíquenos de dónde salió toda esta plata, cómo gastó esto y por qué hizo de esta manera los gastos. Cuando le daste tiempo estos 15 días a Dorni. Cuando termine eso, hay que ver la decisión de la justicia. En principio, el caminito sería citarlo a indagatoria y después ya sí que quede imputado o procesado en la causa. Sería más o menos el caminito que
0: y todo esto, sí, perfecto. Y todo esto mientras presumía de mear agua bendita, ¿no? Dando siempre con el dedito ese discurso de moral como política de Estado. Pero ahora vayamos al actual vocero presidencial que ayer dio una nueva conferencia.
3: Sí, sí, es singular lo de Adrián Rabier. Realmente cada vez que habla mete la pata, tienen que salir a dar explicaciones. Es más, hoy va a dar conferencia de prensa y seguro que va a salir a explicar que no dijo lo que dijo, que ya dijo. Generalmente las conferencias de prensa que da los martes termina tratando de aclarar lo que dijo, lo que no dijo, ¿no? Ustedes venían hablando del tema, la investigación de Alconada Amón, el desvío de fondos, que básicamente es eso que hace el gobierno con los impuestos al combustible que tienen que ir para arreglar rutas y que en realidad no van para ahí, y que las rutas, bueno, están como están y que en realidad lo usa para ponerlo en plazo fijo, el gobierno usa esa plata que se recauda para arreglar rutas para otra cosa, y es absolutamente específico, no puede ir para otra cosa. Pero habló exactamente Javier, ¿de qué habló? En este caso fue en su provincia, en La Pampa. Es más, ¿tiene alguna idea o por lo menos algún sueño de pelear el año que viene la gobernación de La Pampa? Javier fue a su provincia y habló de la privatización de las rutas, que es hacia donde quiere el gobierno.

0: hablamos de 15 puntos de déficit fiscal, lo que por supuesto hace que sea muy difícil seguir tomando dinero de los contribuyentes para poner una ruta cuando el Estado está quebrado, digamos, quebrado, no había manera de financiar estas obras. Entonces, ¿qué propone el presidente? Y esto lo ha dicho en campaña y demás, la Argentina tiene que ir al modelo que utilizó Chile, que utilizó Uruguay, que utilizó Perú, México, Guatemala, incluso en la Argentina en algún momento en la década del 90 se han privatizado un montón de autopistas y hemos visto inversión privada que generó grandes avances en infraestructura.
1: Bien, la palabra de Javier, pensaba, lo hablamos más de una vez, ¿no? Uno, ante ciertos dichos, tiende a preguntarse si eso es un desliz o es adrede o una especie de cierta noción de impunidad que, total, no pasa nada. Me parece que en este caso, y escuchábamos más temprano la palabra de Carlos Pañi, por nombrar algunos, que están, o Alcon Adamón, que uno no podría sospechar, si se quiere, de ser necesariamente ni kirchneristas ni opositores frontales, advertir sobre las consecuencias penales que podría tener esto que se está investigando y además cierta aceptación por parte de la palabra oficial en la boca de Javier.
2: Sí, absolutamente, sí. Hay cierta impunidad y cierta cuestión de, en el caso de Javier, de ser uno de los talibanes del gobierno. Digo, ideológicamente es Milei sin gritos, Javier, ¿no? Milei sin insultos, ese Javier piensa igual o todavía de manera más radical que el presidente en cuanto a esto de hay que privatizar todo, que el Estado no se tiene que meter, que si alguien toma deuda, bueno, es un problema del que tomó la deuda y no la tendría que haber tomado.
1: O sea, se podría decir claramente, así como fueron los afiches de campaña durante las elecciones en la ciudad de Buenos Aires, que decían Adorni es Milei o Milei es Adorni, Javier es Milei.
2: Sí, y todavía más que Adorni, te diría, porque Adorni era más Milei en cuanto al estilo, ¿no? El estilo soberbios, canchero, sobrador, hacerse el guapo y todas estas cosas. Javier es Milei en lo ideológico, es un tipo que además estudió economía y profundizó sus estudios en esta escuela austríaca de la que siempre habla Milei. Ahí es donde abreva Javier, y lo dice sin pudor, ¿no? Absolutamente un hombre que está con la idea de cada uno se lo tiene que arreglar, el Estado tiene que correr totalmente y no tiene que salir a salvar a ningún sector. Lo dice casi abiertamente, y de hecho le trajo algunos cuantos problemas esa forma de comunicar, que es como Milei, pero con un tono monocorde, un tono bajito y sin ningún insulto, pero igual de fanático en cuanto a las ideas de terminar con el Estado.
1: Ale Gomel, gracias y la seguimos mañana. Desde Casa de Gobierno, nuestro compañero Alejandro Gomel, ahora 7:30 de la mañana, un minuto, 7:31, tiempo de noticias.
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4: Siete de la mañana, 32 minutos en todo el país. La temperatura en la ciudad de Buenos Aires, 8 grados. Humedad, 75%. Adorni Gate, por el antecedente del ex jefe de gabinete, se complica la negociación de la ley de inocencia fiscal en diputados. El oficialismo no renuncia a la posibilidad de dictaminar mañana miércoles a las 11 en un plenario de comisiones de presupuesto y legislación penal. Obras sociales en crisis. Las prestadoras de salud perdieron más de 1 millón de afiliados desde 2023 y crece la presión sobre la salud pública. El retroceso se da en paralelo con la pérdida del empleo registrado y el aumento del costo de las coberturas privadas. Caso Loan, hoy martes, declara la ginecóloga de María Victoria Cailaba. Se trata de la médica Cintia Andrea Grimaldi. En la última audiencia, un perito complicó a Cailaba y a su esposo, el capitán de la Armada Carlos Pérez, al sostener que dos perros reconocieron el aroma del chico dentro del Forca que utilizaron pocas horas después de la desaparición del menor.
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5: Triple choque en la autopista de 6 a Cañuelas en el tramo Jorge Newbery, kilómetro 30, antes de llegar a la Horqueta, sentido hacia Capital. Un camión, una camioneta y un auto en dirección hacia Larrincheri. Ya está asistencia vial de Corresur trabajando en el lugar. Panamericana, supercargada con tránsito, detenido a la altura de la 202. Choque en La Boca, auto y moto, Ministro Brin y Olavarría. Demoras en la subida de Huergo a la autopista 25 de Mayo por un camión detenido averiado. Desde control de tránsito, J. Linetti.
4: 8 grados la temperatura en la ciudad de Buenos Aires, 75% la humedad. El cielo continúa mayormente nublado a las 7 de la mañana, 34 minutos.
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0: avanza la mañana y estamos acá para dar testimonio de los tiempos que nos tocan vivir. Y a juzgar por lo que ocurrió en la última manifestación en la que una multitud marchó al Congreso Nacional para oponerse o manifestar su oposición a la llamada Ley de Tierras, luego fuimos todos testigos de esa represión que se transformó en una cacería humana. Escena repetida, puede ser los miércoles durante las marchas de los jubilados o en otras situaciones similares, donde parece que la única respuesta que hay por parte del oficialismo son los palos, los camiones hidrantes, los gases. Lo que vivimos el otro día es inadmisible en un Estado democrático. Las fuerzas de seguridad están ahí para garantizar el derecho de la ciudadanía a manifestarse, derecho garantizado por nuestra Constitución. Por otra parte, si hay quienes realizan desmanes, destrozos o actos violentos, es a ellos a los que hay que detener y que caiga todo el peso de la ley. Pero lo que se vio fue otra cosa, y por más que intenten hacer esfuerzos para disfrazarlo, allí se vio una situación totalmente irregular y reprochable en términos penales. Por eso es que vamos a dialogar con Roberto Cipriano García, secretario ejecutivo de la Comisión Provincial por la Memoria. Roberto, saluda a Pablo Markovsky y todo el equipo de la 990. Gracias por atender.
1: No, al contrario, gracias a ustedes. ¿Cómo te va, Pablo? ¿Cómo le va el equipo?
0: Bueno, entiendo que se hizo una presentación, sí, que ustedes participaron como observadores de la manifestación y que lo que allí ocurrió, ¿cómo se caracterizaría? Porque son cuatro las fuerzas de seguridad que participan y uno entiende que si alguien tira una piedra, está cometiendo un delito. Ahora, si las fuerzas de seguridad disparan de manera ilegal, también están cometiendo un delito.
1: Claro, sí, un montón de delitos además, porque nosotros la definíamos como tal vez la represión más salvaje, más dura que vivimos desde la asunción de Milei como presidente y la aplicación del protocolo antipiquete, que es el punto de inflexión un poco a tratar de que terminen las marchas y las protestas en Argentina. Y lo fue porque fue muy extendida en el tiempo, duró más de 5 horas, pero además también muy extendida territorialmente en la ciudad, porque hubo columnas que marcharon por Callao hacia Corrientes, policiales, persiguiendo manifestantes, y otras que salieron por Rivadavia y por Irigoyen hacia Avenida de Mayo, y después incluso más allá de la 9 de julio para el lado de Plaza de Mayo. Pero bueno, utilizaron 4 camiones hidrantes. Nosotros solamente ahí en el Pragor contamos más de 100 granadas de gas lacrimógeno, cientos de postas de goma que se dispararon, postas de goma y las postas de las birnas, digamos, que son postas que tienen un gas químico adentro, más palazos, más escudazos. Realmente fue una cosa muy impactante, ¿no?, lo que se vivió, porque a diferencia de otras manifestaciones, los manifestantes no se iban. En otras ocasiones empieza la represión y la gente tiende a irse de la marcha. En este caso volvían a protestar, a manifestarse. Así que bueno, realmente fue una cosa, además de un montón de delitos que cometieron la fuerza, porque disparaban a quemarropa con las postas de goma, porque disparaban a la cara, por lo menos nosotros vimos más de 40 personas afectadas con postazo de goma, más de 20 en la cara o cabeza o pecho, digamos, ¿no? Tienen que tirar de la cintura para abajo. Así que, bueno, y además de eso, digamos, esas detenciones arbitrarias que son habituales de gente que incluso pasa por el lugar, de gente en situación de calle. Bueno, una situación realmente muy muy compleja, como decís vos, con mucha preocupación por la vida democrática, ¿no?
0: Y en términos de la denuncia que llevan adelante, ¿a quiénes están denunciando?
1: Obviamente a que se investigue a los responsables del operativo, a los agentes que cometieron esos delitos, pero también a las autoridades políticas, porque claramente hubo una decisión política acá de reprimir, de ordenar ese despliegue desmesurado de las fuerzas de seguridad. Así que nada, pretendemos que se vaya más allá. Siempre, en muy pocos casos, cuando logramos documentar y acreditar en la justicia con mucha precisión los casos, logramos que se procese al gendarme o al policía, pero nunca van más arriba, digamos, ¿no?, de quienes toman las decisiones. Vos pensás también que ese día se tomó la decisión de reprimir con una situación climática tremenda, porque llovía, la presión atmosférica estaba muy baja, lo cual hacía que los gases lacrimógenos no se disipen. Entonces era una humareda que todo el mundo, digamos, estaba, no podía respirar, situaciones de desesperación, de angustia. Eso también debe tenerse en cuenta, ellos tendrían que tener en cuenta esa situación, cosa que no hicieron, y bueno, lo que terminó pasando fue esto, ¿no? Más nosotros al menos relevamos cerca, un poco más incluso, de 1.500 personas heridas. Que realmente nunca había habido un hecho con tanta, de tanta magnitud.
0: Una pregunta que se me hace tan obvia como fundamental tiene que ver con si hubo o no hubo infiltrados. ¿Cómo lo consideran?
1: Sí. Mira, es parte de la dinámica de cómo organiza la fuerza, la manifestación, digamos, ¿no? La represión de la manifestación. En general nosotros llevamos más de 200 marchas monitoreadas, venimos observando esa práctica de los infiltrados, gente que está... y después, al rato, a la vez que está hablando con la policía o viceversa, primero está con la policía y después lo ves adentro de la marcha. Lo hemos relevado, documentado, lo hemos denunciado también. Es una práctica habitual de las fuerzas. Por ahí el caso más emblemático, no sé si te acordás, el influencer libertario que estaba en una de las marchas, creo que era, no sé si de la universitaria, fue una marcha grande. Y, o sea, manifestándose de manera crítica a los manifestantes, y bueno, la gente empieza a agredirlo verbalmente, entonces viene una persona que estaba entre los manifestantes, que lo veníamos viendo, y bueno, lo agarra y lo lleva a una casa de empanadas, ¿no? Que después, una casa de empanadas que después visita Milei y demás. Y esa misma persona, que era un manifestante, saca un pomo de gas pimienta y empieza a tirarle a la gente que perseguía al libertario. Es decir, después se fue con la policía. Es decir, esa fue una prueba clara, digamos, de que era un agente policial, pero... también nosotros vamos relevando y documentando, ¿no? Porque al estar todo el tiempo ahí participando de ese monitoreo, vas observando caras que después las conoces, la ves, lo viste hablando con la policía y lo volvés a ver a la marcha siguiente. Así que es una práctica habitual. Y la represión empezó nada, frente a la nada misma, porque nosotros estábamos ahí sobre la valla. La gente empieza, o sea, golpea la valla. Pero hasta ahí no merita ninguna, si la gente golpea la valla, los insulta, ¿no es cierto? Una valla empezó a aflojarse, entonces vienen a ajustar la valla y empiezan a tirar el gas pimienta y empiezan con un hidrante, es decir, bueno, hay muchas veces...
0: Sí, es un escenario que parece repetirse. Pensaba más temprano, lo comentábamos, que las fuerzas de seguridad están para garantizar, en caso de una protesta, indistintamente de si uno está de acuerdo o no, hemos visto... En nuestra joven democracia, desde el retorno en el 83, diferentes manifestaciones. Es llamativo que algunas parecen ser lícitas y no son reprimidas. Bueno, eso depende también, ¿no? Quién está circunstancialmente en el gobierno, y parece muy claro que este tipo de gobiernos llevan adelante medidas que solo cierran con gases, palos y camiones hidrantes. Pregunto por una situación muy singular, y es la que hay una foto que caracteriza, me parece, de manera rotunda, y es la del comisario Gustavo Antonio Gauna, que está de civil, se le ve un handy, a él se refirió la ministra Monteoliva, más allá de la expresión de fiereza de su rostro, cual gángster llevando un arma larga, y al lado de él otro uniformado, disparando de la cintura para arriba. Sí. Ahí están identificados,
1: estábamos,
0: ¿no?
1: Ahí. Sí, estábamos ahí al lado y lo vimos, particularmente lo vimos porque nos llamó la atención, porque una persona alta estaba de civil con la escopeta, así que lo vimos. Sí, estaba, y estaba también el jefe habitual del operativo, otro comisario, Perillo, también ahí detrás de él mirando. Es decir, sí, una actitud completamente, obviamente, ilegal. Estamos denunciándolo penalmente justamente por haber estado de civil, sin identificación. Con esa escopeta que la ministra no escuchaba, decía, de esas que hacen ruido, no sabía bien si era estruendo, ruido, en el reportaje que le hicieron, pero no es así, digamos, ella no puede determinar eso, pues son escopetas que permiten disparar postas de plomo, postas de estruendo, incluso balas de goma, es decir, esas escopetas podrían haber tenido cualquiera de los tres tipos de cartucho. Entonces, bueno, ahora habrá que determinar qué fue lo que, si se puede, digamos, porque es difícil, qué tipo de posta utilizó, pero claramente es una actuación que debe ser sancionada, porque no se puede estar de civil sin identificación disparando a los manifestantes. ¿Y cómo disparaba también? Porque nosotros estábamos ahí en la esquina, justamente en Lima y Avenida Mayo, donde cayó herida, donde se golpeó la fotoperiodista, que tuvo traumatismo de cráneo, estuvo bastante grave, bueno, ahora creo que salió del hospital, pero bueno, en esa esquina él estaba también, y ahí fue que lo veíamos, bueno, y disparaban, nada, a la altura de la cara, ¿no?
0: Sí, parece que, estuvieran disparando a matar y como si no hubiera compatriotas que, en el peor de los casos, están manifestando. Insisto, separo de esto a quienes llevan adelante hechos de violencia inadmisible, para que no se confundan los tantos. Sí. Uno dice, bueno, si una persona rompe una vereda y tira, pero nunca agarran al de la masa, como dijo la ministra. Tenemos la palabra de la ministra Monteoliva antes de cierre de esta charla. Escuchemos un fragmento.
2: Es una escopeta de la de ruido. Con perdigones de estruendo, eso quería decir, estruendo. ¿Qué cosa sale de un perdigón de estruendo? Ruido.
0: Bien, no voy a ponerme a juzgar lo poco articulado del discurso de la ministra Monteoliva, pero sí preguntarte qué debería ocurrir luego de la conducción de este operativo por parte de la ministra.
1: Bueno, sí, está bien, uno podría no meterse con la forma en que lo dice. Lo que sí es la falta de precisión total, es la ministra de Seguridad. Ella no puede decir son escopetas de ruido, porque es lo que te explicaba un rato antes, se pueden disparar cualquier tipo de cartuchos con esto. Lo que debería ocurrir es que ella, fundamentalmente, sea la primera en investigar por qué este funcionario policial estaba de civil, sin identificación. Ella debería ser la primera en sancionarlo y denunciarlo judicialmente, incluso para que se investigue su conducta. Si no lo hace, es porque, bueno, lo que está haciendo es encubrir a ese funcionario, ¿no es cierto? Porque ella sabe que ese funcionario está actuando fuera de la ley. Entonces, si lo justifica, lo encubre, lo está ayudando, digamos, ¿no?, en esa conducta delictiva que tuvo. Así que lo que debería ocurrir es que la ministra lo denuncie, y si no lo hace, bueno, la verdad es que debería haber un costo político por esa actitud, ¿no?
0: Roberto, una última. Uno entiende que esto no es una casualidad, que es una conducta repetida por parte del gobierno. El problema es que hay vidas humanas en riesgo. Claro. De aquí a lo que viene, cuando haya una próxima manifestación, ¿hay algo que se pueda hacer o intervenir de modo tal que finalmente no termine como pareciera? Ojalá no ocurra, pero en ese camino van a terminar matando a alguien, ¿no?
1: Sí, claro, es lo que nosotros venimos advirtiendo ya con Pablo Grillo, después esta fotoperiodista de esta manifestación, digamos, están al límite de cometer, y si siguen actuando con la irresponsabilidad, con la violencia, con la hazaña, con la bestialidad con la que actuaron el otro día, es muy probable que lleguemos a un hecho grave, ¿no? Esperemos que no, realmente. Pero lo que tiene que ver es una decisión política de modificar la actividad de la fuerza frente a una manifestación. Las vallas evitan, realmente, si ellos lo que hacen es sostener las vallas, bueno, la gente puede protestar, incluso podría hasta tirarle piedras, ellos están del otro lado de las vallas, es una situación que se puede contener, pero lo que buscan es ese efecto, justamente, que se genere ese caos que se generó. Entonces, mientras esté esa decisión política, va a ser difícil hacer otra cosa para evitarlo.
0: Sí. Obviamente, remarco esto, que ni se le tire piedras a la policía, y la policía, por supuesto, nunca vaya más allá del marco legal. Gracias, Roberto Cipriano García. Abrazo grande, gracias por este tiempo con la 990. Breve pausa y ya seguimos.
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0: 7:52 de la mañana. Tell Me Lies. Mentime que me gusta. Vendría a ser este tema de Fleetwood Mac. ¿Cómo nos trata el día? No nos mienten, ¿no? Con que hay sol.
1: Mira, no te miento.
0: O va a llover.
1: No, que llover, ni okay. Llover, ¿no? Y va a estar divino. Más o menos similar al día de ayer. Ahora la temperatura en la ciudad de Buenos Aires es de 8 grados. La humedad aceptable, 75%. El cielo está mayormente nublado, pero el sol se va a ir descubriendo poquito a poco porque además salió hace menos de 20 minutos.
0: ¿Y cuál va a ser la temperatura máxima?
1: La temperatura máxima que se espera para este martes es de 12 grados.
0: Yo escuché por ahí que iba a haber un 20 en la semana.
1: No, la máxima...
0: ¿Me mintieron?
1: Sí, te mintieron.
0: Otra vez 16, me miente, Martín.
1: 16 es lo que se espera, pero ya... Hacia el fin de semana.
0: Temperatura ideal para Laura Valjás. Si hay que fijar una temperatura todo el año.
1: Todo el año, 21 grados está bien.
0: Está lindo.
2: Martín 22. Tiene
0: 22.
1: Bueno, por ahí.
2: 23 también.
0: También, sí, ahí. Que no vaya muy arriba porque hay que... O sea, si uno fuera un magnate...
1: Sí,
0: que
1: ay, la
0: pasa, se la pasa arriba de un yate que sí, rima con magnate.
1: Sí, 24.
0: Bueno, ¿qué me importa? Pero cuando hay que ir a laburar todos los días, ¿quién quiere 30 y largos?
1: No, con 21, 22 está no, bien.
0: Sí.
1: ¿Vos?
0: Sí. Sí, compro. Menos también, ¿eh?
1: Menos
0: pero,
1: 18.
0: Pero entiendo. No, me gusta poder estar en el parque.
2: Remerita y un busito,
1: no,
2: a lo sumo.
1: Claro, ¿no te gusta sí. Mínima de 18, máxima de 26?
0: Está bien.
1: Ahí. Esa por ahí no,
2: compro.
1: Es un
0: yo preferiría una mínima un poco más baja en algún momento.
1: 16.
0: La noche me gusta fresquita para dormir,
1: bueno,
0: taparme.
1: Un 16 con las
0: sábanas. Es que no te baja, nunca baja la temperatura, sino... Si
1: claro.
0: Las temperaturas mínimas son muy altas, no...
1: No, para mí esa brisa de
0: no
1: la
0: baja.
1: Primavera.
0: Último momento, ¿qué entró?
1: Gonzalo, a ver, ¿qué dice? No sé qué me trajo Gonzalo, un papel...
0: ¿Qué dice?
1: Un papel en blanco me trajo. Bien, Gonzalo, lo quiero mucho.
0: Un papel en blanco,
1: Gonzalo.
0: Dice Gonzalo, que le entraste, era la otra hoja. Entonces, ¿la máxima para hoy 12, 13 grados me dijiste?
1: Para hoy la máxima es de 12 grados, Pablo. Bien. Sí, mañana miércoles estemos atentos porque el pronóstico... indica que para la tarde hay probabilidad de lluvias, entre un 10 y un 40%, así que es altamente factible okay. Que no llueva.
0: Muy bien, ya vamos con la agenda deportiva. Yo me estoy viendo en el monitor y digo, tengo un bigotito medio Chaplin.
1: A ver.
0: ¿No?
1: No,
0: en
1: la sombra. Estás prolijo, Pablo, estás súper prolijo.
0: Ahí pude domar un poco el pelo, ¿no? Estoy encontrando mi peluquera, estoy con un con este acá tengo yo, ¿de qué lado está?
1: ¿Podemos
0: acá?
1: Pedirle a los oyentes que nos recomienden peluqueros para Pablo.
0: Es que yo soy totalmente monógamo con mi peluquera. Hace 20 años que me corta Silvia.
1: Y me
2: pasa lo mismo.
1: Silvia te dejó porque Silvia. No aparece Silvia.
0: Silvia Pérez.
1: ¿Silvia Pérez?
0: ¿Sí?
1: No Pérez.
0: Silvia Pérez no es la actriz.
2: No soy como vos, pero... similar, porque si tengo que cambiar de forma forzada, me mudo o
0: claro,
2: se muda la peluquería, bueno, ya está, se fue, soltemos, pero me cuesta. Claro.
0: ¿Cada cuánto? Yo sé que al mes ya me pasa esto, que me empieza, si tengo que poner la jeta y laburar...
2: Más de 4 semanas no.
0: No.
2: Yo ya lo tengo largo, por ejemplo.
0: Se me desarma el casco.
1: Y yo me lo corté por última vez en febrero.
0: Nah, bueno, pero pasa vos tenés pelo.
1: Y me lo voy a dejar
0: largo.
1: Crecer un poco. Me lo había cortado porque lo tenía fuchi y ahora...
2: Y aparte del corte de mujeres...
0: A vos no te agarró el pelo largo, ¿no? ¿No tuviste época de pelo largo o sí?
2: No, pero sí, me lo he dejado 6-7 meses y...
1: Era como un afro.
2: Un león.
1: Era afro. Porque
0: un
1: esos
0: león,
1: rulitos...
0: Un león, dice el tipo.
1: ¿Y vos? ¿Lo tuviste largo?
0: Y yo soy...
1: ¿Pero el agujerito sin fin lo tenías largo? No.
0: Por la cintura.
1: ¿En serio?
0: Era un
1: no me
0: Comanche,
1: acuerdo.
0: Era de
1: no
0: Comanche.
1: Me acuerdo. No me acuerdo.
0: Era una
1: de
0: chica.
1: Eso.
0: Me ha pasado.
2: Edgar de Volcán, de la vieja.
0: No, ahora haremos tres fotos.
1: Loca.
0: Bueno, antes de irnos, repasamos agenda futbolera.
2: Bueno, deportes. Hoy, 19 horas, abre la llave de octavos de final de Copa Sudamericana. Boca ante Recoleta. Hablando de Boca, se dio a conocer que el próximo fin de semana, por la fecha 5, el sábado por la noche, 21:15 en Vicente López, va a poder llevar 5.000 visitantes. Todavía no se dio a conocer el precio de las entradas, pero va a estar rondando los 100.000 pesos, así que vayan sacando la billetera a los hinchas de Boca.
0: Un número.
2: Y te diría un poquito más, pero yo te redondeo en 100. 100, 110, 115, por ahí va a andar, porque viste que la plataforma se queda con un porcentaje,
0: sí.
2: Entonces termina siendo un poquito más de 100, pero el valor va a andar por ahí. El año pasado estaba en 90.000 y terminaba en 105 porque se quedaba un... 15.000 pesos más o menos la plataforma que hace la transacción. En Boca, los convocados se suman Belmonte y Palacios, que vienen de recuperarse de distintas lesiones. Afuera, Alarcón y Jiménez. ¿Sorprende? No, desde lo deportivo, sí, porque son nombres que hace rato están en el club. y prefiere darle lugar siempre a algún pibe ya en el último tiempo. Arruabarrena, Alarcón y Jiménez, los dos pueden llegar a salir en este mercado de pases. Si llega alguna oferta, hay más chance de que salga Alarcón a que salga Jiménez. Sorprende lo de Jiménez porque jugó en el último partido varios minutos ante Vélez, no por su nivel, lo que decía recién, y no va a estar en Hervalencia. Le van a dar toda la semana de trabajo para que pueda estar el próximo fin de semana.
0: Mucha expectativa, ¿no?
2: Ante
0: por la llegada
2: Platense.
0: De Hervalencia.
2: Sí, mucha expectativa. Y sobre todo con la baja de Jiménez, que no es por lesión, sino por rendimiento. Entonces, sorprende de ese lado la no convocatoria de Milton Jiménez, porque hoy va a estar Merentiel, y en el caso de tener que salir Merentiel, va a tener que recurrir a un futbolista que no es 9. O va a estar Romero. Bueno, imagínate lo mal que está Jiménez, que prefiere llevar a Ángel Romero, el paraguayo, que no está jugando, al banco de suplentes, que llevarlo al ex futbolista de Banfield. Y Boca va a buscar un jugador siempre y cuando pueda vender uno y se dé una situación de mercado. Marcador central y puede ser un delantero más. El delantero va a depender de la salida o no de Milton Jiménez. Y es el nombre del Chimi Ávila, que Boca ya llegó a un acuerdo con él, pero con la llegada de Valencia quedó en stand-by. Pero si se llega a ir Milton Jiménez, podría avanzar por el ex futbolista del Betis. También pretendido por Rosario Central. Estas son las novedades del mundo Boca. Para mí está bien que tenga que buscar un central y un delantero más. No debe esperar que se vaya Milton Jiménez. Racing se sumó a Gastón Lodico, el ex Instituto y Lanús, y Leonel Pérez, el ex Huracán y Gremio, ya se hicieron la revisión médica. Busca un central también Racing por la fractura del peroné, pierna derecha de Marco Di Cesare, ante Argentinos Juniors, y rescindió el contrato a Agustín García Basso, futbolista que iba a ser vendido a Newell's. No llegaron a un acuerdo, el representante quería algunos detalles que no estaban dispuestos a darles, así que ahora tuvo que rescindir el contrato. Racing se termina quedando sin nada. Julián Wansteng es uno de los representantes que hace estas maniobras en el fútbol argentino.
0: Lo contó Damián Martizaghi en exclusiva para la primera mañana de la 990. Antes de irnos, ustedes se vinieron a este lado del aire. Hoy recordamos a Troilo, a Pichuco. Es el día del bandoneón. Qué lindo el bandoneón y qué difícil de tocar el bandoneón, saben ustedes, ¿no? Esto se llama quejas de bandoneón y ameritaba, ¿no?, que suene algo de Troilo. Y ustedes en el mensaje, como todos los días, para irnos.
1: Sí, nuestros oyentes se comunicaron a través de nuestro YouTube y en hermandad con el pueblo colombiano se están saludando con los oyentes que nos escuchan desde allí. También mandan saludos para nosotros, que tengamos un hermoso día. Algunos están brindando con mates. Otros nos hablan sobre la entrevista que hiciste y dice, son servicios los que van y se meten en las marchas para justificar los gastos del operativo. Bueno, y otros también nos dicen que hay que buscar lugares que no tengan más de 28 grados para mudarse, sea donde sea.
0: Gracias por venir de este lado. Mirá, nos vamos escuchando a Piazzolla. Quédense en la 990, llega Fer La Vecchia con un gran equipo para seguir informando y haciendo linda radio. Mi nombre es Pablo Markovsky, estos son mis finales y si no les gustan, ¿saben qué?
1: ¿Qué, Pabli?
0: Tengo otros, las seguimos mañana.

0: 8 de la mañana, un minuto en todo el país. La temperatura en la ciudad de Buenos Aires, 8 grados, humedad 75%. Terremoto en Colombia. El gobierno colombiano declaró el desastre nacional por el sismo de magnitud 7.4 que dejó al menos 132 muertos y 570 heridos. Hay daños en viviendas, escuelas, centros de salud, rutas y aeropuertos, mientras Cali y Antioquia mantienen alerta roja hospitalaria. La Cancillería argentina informó que no hay compatriotas entre las víctimas y se puso a disposición para evaluar el envío de asistencia. Preadjudicación del canal de la ciudad. El gobierno porteño preasignó la concesión del canal porteño a Cali Group, empresa de Augusto Marini, por un canon de 50 millones de pesos mensuales durante 5 años. Ya comenzaron las reuniones para reubicar el personal de planta permanente. La continuidad de los trabajadores contratados todavía no está garantizada. Fallo por el fondo estímulo en Chaco. La Cámara de Apelaciones del Trabajo chaqueña confirmó la sentencia que obliga al gobierno provincial a restituir el recurso con el que deberá pagar diferencias salariales, retroactivos e intereses. Proyección de inflación para 2026. Más de 40 consultoras y bancos proyectan una suba promedio del 31,6% para este año, según el relevamiento de Focus Economics. El informe fue actualizado tras la inflación de junio, que marcó 1.9% mensual, y advierte que la depreciación del peso y los costos de la energía pueden demorar una baja más rápida.
1: Tránsito.
2: Choque y vuelco en Balvanera, en Perón y La Rega. Está restringida la circulación. Atención, corte de la autopista 25 de Mayo. Está descendiendo el helicóptero del SAME a la altura de Carabobo en dirección hacia el centro por una colisión. En tanto, en Barrancas de Belgrano, choque de colectivo de la línea 60 y un auto en Juramento y Arcos. Autopista Ezeiza Cañuelas ya habilitada nuevamente luego de una colisión múltiple a la altura de la Horqueta en dirección hacia Richeri. Desde Control de Tránsito, J. Leonetti.
0: 8 grados la temperatura en la ciudad de Buenos Aires, 75% la humedad. El cielo continúa mayormente nublado. A las 8 de la mañana, 4 minutos.
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0: Catela, venga, venga, que son las 8 de la mañana, 9 minutos, y estamos arrancando hasta las 11, no paramos. Qué fuerte tienen los auriculares, Markovsky. ¿Qué pasa, Markovsky?
1: Está medio sordeli.
0: Está sordeli, Markovsky. Lo voy a acusar, mañana le voy a decir.

0: Sí, yo necesito fuerza. No, no, pero...
1: Bueno, se van a quedar sordos más pronto.
0: Te va a hacer daño, le digo.
1: Y sí.
0: Y porque además, por ahí se sacan una orejita, un auricular, y vos escuchás, ¿qué pasó acá?
1: Claro.
0: El agua del estadio, ¿sí? ¿No? Sí. Bueno, gente que... Bueno, es gente rara.
1: Gente
0: rara, digámoslo así. Sí. ¿Cómo estamos? ¿Bien? ¿10
1: muy
0: minutos?
1: Bien.
0: Pasaron de la noche, ¿cómo andan?
1: Muy bien, muy bien. Un día lindo el día de hoy, aparentemente.
0: Aparentemente, ¿eh? No te creas tanto.
1: En cuestiones climáticas.
0: Lo que pasa es que entraste muy temprano.
1: Entré
0: pero
1: sin
0: estaba,
1: sol.
0: Entraste sin sol
1: ahora.
0: Y ahora tampoco hay sol, ¿eh? Aunque haya
1: está
0: salido.
1: Está nubladito igual.
0: Está nublado, está nubloski.
1: Mayormente nublado, 8 graditos.
0: Sí, fresco. Fresco, no tanto como ayer, pero fresco.
1: Es invierno la bequia.
0: Sí, pero yo... uy, ¿qué pasó?
1: Se
0: pegaron.
1: Uy, el palo que se dio.
0: Se pegaron un palo ahí. No, ahora seguramente hablamos con Jota. Un auto totalmente. Sí, con las patas,
1: vuelta,
0: patas
1: como
0: para
1: una tortuga.
0: Arriba.
1: Como una tortuga.
0: Como una tortuga. Patas para arriba. Pero a mí me ilusiona cuando salgo de casa tipo 7 de la mañana, 7 y pico, y ya veo que hay claridad. Que hay un poco de luz.
2: No estabas acostumbrado.
0: No estaba acostumbrado. Claro, no estaba acostumbrado y tampoco había mucha luz a las 7 de la mañana hace poquito.
1: Igual ahora va a empezar a amanecer más temprano, viste que es un minutito por día.
0: Por eso.
1: Así, hoy amaneció 7:38.
2: ¿Hacía la cuenta? ¿Un minuto por
1: día? Es un minuto por día. Claro.
2: Tenía el dato.
1: Claro, desde que empieza el invierno, los días empiezan a alargar un minuto por día.
0: Y hablando de largar, me voy a largar a venir en bicicleta dentro de poco.
1: Qué lindo.
0: Quiero decírtelo. Quiero hacer esta.
1: Declaración.
0: Esta declaración, esta promesa al aire. Cuando haga un poquito más de calor.
2: Cuando cambie el mes.
1: ¿Cuántas cuadras son?
0: Debo tener unas 30 más o menos.
1: Ah, muy bien. Claro, con remerita.
0: ¿Qué pasa?
1: Para cambiarla, ¿no, Estela? Porque si no.
0: El chivo, el Chevrolet chivo. El
1: sí.
0: Chivo. No pasa nada.
1: O doble ración de desodorante.
0: No soy una persona que suda.
1: Que transpire mucho.
0: No.
2: ¿Y caminando, no?
0: He vuelto, he ido caminando. Lo que pasa es que hay dos cosas. El frío.
1: A
0: esta hora.
2: Cuando va más calor.
0: No, sí, pero bicicleta también he ido caminando. Pero en el otro horario, a las 6 de la mañana, es imposible.
1: No.
0: Pero acá a las 8 estamos bien. Salimos a las 7 y pico con la bici. Llegamos, ponemos. Tengo que acondicionarla. La tengo como arrumbada. Pero la llevaría.
1: Tienes tiempo.
0: Viste que hay lugares donde dejas la bici y la retiras casi nueva.
1: Bicicletería se llama. El lugar.
0: Está canchera, boludo.
1: No,
0: está canchera. Después del fin de semana está canchera, ¿no?
1: Es un dato de la realidad.
0: Estás cheronca.
1: No.
0: Estás como uno que estábamos hablando hace un ratito, canchero.
1: No, pues no me compares, te lo pido, por favor.
0: Qué quilombo, hermano,
1: ¿no?
0: Sí.
1: No voy a decir nada.
0: Yo sí voy a decir.
1: Bueno.
0: No está bueno que la cuenta de Huracán, la cuenta oficial de Huracán, se refiera de esa manera al clásico, a los rivales, a todo. La cuenta oficial del club, porque está representando al club. Y no está bueno. No está bueno. Porque si después decimos, no, generar violencia, que no está bueno. No está bueno, hay que bajarlo. Hay una delgada línea, muy delgada línea entre la chicana y la grosería. Y pasar el límite.
1: Coincido.
0: Y la gente de, no sé si es prensa, es difusión o qué, los que manejan las redes sociales en Huracán pasaron el límite. Lo pasaron, no tiene sentido. Disfrútalo vos con tu gente, una chicanita, una cosa así. Se entiende. Ya hablar de... Aparte, fue tan grosero que hablaba de las villas, de...
1: Descalifica.
0: Descalifica al club rival y... Además, desentendiendo la historia de Huracán, ¿no? Mm. ¿Dónde nació uno de los ídolos máximos de Huracán?
1: ¿Por qué nos llamamos como nos llamamos? Los Quemeros.
0: Bueno.
1: No es que venimos de Recoleta, chicos.
0: ¿Y dónde nació René Hausen?
1: Bueno, también.
0: ¿Dónde vivió René Hausen? Uh-huh.
1: Nunca tuvo casa, siempre vivió en un barrio de emergencia.
0: Totalmente. Entonces, la verdad es que es una falta de respeto y es haber pasado un límite de manera innecesaria en un clásico que además ganó genial, ¿eh? Ganó muy bien Huracán. No había mucho, no hay nada que discutir, nada que decir. Ganó muy bien y está bien haberlo ganado, pero me parece que tenía que haber tenido un poco más de elegancia para disfrutar esa victoria. ¿Qué dice Álvarez? ¿Cómo le va?
3: ¿Cómo le va? Buen día. ¿Todo bien?
0: Bien.
3: El mate quedó en mi locker. No pudo hacerse el mate. Solo pensaba en eso.
0: Lo único que pensaba.
1: Ahora cuando venga la tanda.
0: El mate al conductor.
1: La tanda. Se vino perfumada. Un perfume espectacular. Muy primaveral.
0: Ah.
3: ¿Se siente?
1: Sí. Riquísimo.
0: Es que perfume. Bueno, no vamos a preguntar. ¿Es perfume de acá? ¿Es perfume
1: no,
0: de
1: ese no habla español.
0: Epa.
3: No me acuerdo, te juro, no sé, como que
1: No te hagas la que tenés muchos perfumes.
3: Hoy me puse para

0: para.
1: Escúchame, Chanel número 5. ¿Cuántos perfumes tenés?
0: Ese es un Chanel. No.
1: ¿Tienen distintos perfumes? ¿Tienen?
0: Sí, sí, obvio.
1: ¿Ah, sí?
0: Sí, para el invierno es uno, para el verano es otro. Sí.
1: Hey, Tommy, nosotros un Ali y gracias, ¿no?
0: Uno que compra en la farmacia.
2: Exacto.
0: Uno de la farmacia, que es lo más.
1: No, nosotros tenemos Colonia Pibes.
0: Pibes y coquetería, ¿te acordás?
1: Escuchá, ¿cuántos perfumes hay? ¿Cuántos perfumes tienen? Se levantan y dicen, hoy uso este, como Cristiano Ronaldo, que tiene 7 autos distintos y usa uno el lunes, uno el martes, uno el mes. No.
0: No, yo tengo 2. Uno para el invierno y uno para el verano.
3: Está bien.
1: Al verano se me contesta.
2: Yo también. No, no, pero yo tengo, viste, voy guardando lo que me queda. Ese también. Que ya no sale más, pero por las dudas, digo, capaz que en algún momento se destapa más.
1: O lo destapo y me sigue funcionando, claro.
2: No, pero no tengo tantos, ¿eh? Lo que pasa es que es como dice Lau, uno que lo compra ahí en la farmacia, el otro que lo compras en algún viaje que hiciste hace 5 años, viste, una cosa así.
1: Que se secan. Bueno.
0: No, es de... nada. Un poquito acá, es listo.
1: ¿Hay luz afuera?
2: Hay luz, es re de día.
1: ¿Viste luz y entraste?
2: Ya salimos de día, ¿viste? Lo que pasa a esta hora, yo tengo que hacer una denuncia. No, pero no, me parece que hay horarios y horarios, ¿no?
1: Ajá.
2: Para, ¿viste los que sacan, los que están levantando?
1: Para, la denuncia la encabezamos así. Sí. Hay horarios y horarios. Sí. ¿Y qué ponemos abajo?
2: ¿Viste que están los que levantan los tachos, que vacían de la ciudad?
1: Ah, sí, los camiones que pasan y te hacen ahí. Y te quedas ahí 3 minutos porque tienes que levantar un tacho.
2: ¿Qué si es el horario?
0: Y a veces están a la medianoche, o cuando yo salía a la medianoche de la radio me pasaba también, y si no a la mañana.
1: Porque aparte tenés el tacho de verde. Ahora sigamos a otra denuncia. Cada vez hay menos tachos verdes.
2: Sí, sí, total.
1: Cada vez hay menos tachos. Y cada vez tenés que caminar más para encontrar la posibilidad de tirar el plástico, el cartón o lo que sea. Cada vez tenés que ir más lejos. Entonces, ¿sabés qué terminas haciendo? Así, bueno, y no está bueno.
0: No está bueno.
1: No está bueno. Pero antes había uno negro y uno verde. Uno negro y uno verde. Y ahora hay uno negro, 2 cuadras, 3 cuadras, uno verde.
2: Yo me acuerdo las reuniones de consorcio que se piden y te ponen 2 tachos en el
1: edificio. ¿Vos vas a las reuniones de consorcio?
2: No, se piden, me cuentan. Y a la vuelta de casa había uno, ahí sobre Conde.
1: Sí, verdad.
2: Y
1: ahora
2: no hay más. Pero bueno, son horarios.
1: Es una mañana de denuncia la nuestra. Nosotros vamos por las denuncias fuertes, no vamos por cosas chiquitas. 8 y 18 nos ponemos en marcha, ya viene Jota, ya vamos con los títulos, ya vamos con todo. Hasta las 11 de la mañana ya vamos con el mate, si la señora Alvarez se quiere y abre el locker.

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0: Hoy cumpliría años Gustavo Cerati.
1: Sí, 67 años. 67
0: cumpliría. Sí. ¿Sí? Tenemos gente muy culta musicalmente en esta mesa, ¿no? Que este tema no. Es de
2: Cerati. Fuerza Natural, Cerati. Ay, perdón, pero te
1: pisé. No,
2: contame. Sí, no, el último disco de Cerati lo sacó, si no me equivoco, en 2010. Fuerza Natural.
0: Muy bien, Tommy, muy bien, muy bien. Yo ni siquiera lo conocía este tema, así que me declaro ignorante.
3: La canta Bel Pintos.
0: ¿Sí? ¿Otra vez estamos mal?
1: Sí.
0: Vale. La cuestión es que... Ahora cambiamos. La cuestión es que hoy vamos a tratar de musicalizar todo con Gustavo Cerati hasta las 11 de la mañana. Y Estela está en los controles en esa tarea. Buen día, Jota. Buen día, Jota Leonetti. ¿Cómo está la calle? ¿Cómo está el tránsito?
4: Fer, equipo, ¿cómo les va? Muy buen día. Está complicadísimo este mañana de
0: Opa.
4: Martes. Me ocurrió un choque en la autopista 25 de Mayo a la altura de Carabobo, un auto y una moto. Aterrizó el helicóptero de SAM. Hubo corte momentáneo. Y cuando fueron los médicos a llevarse a la motocicleta, dijo, no, yo esa cosa que vuela, no me subo. Es más seguro ir en moto, dijo. Bueno, pues estaba tirado.
0: ¿No se quiso subir al helicóptero?
4: No se quiso subir al helicóptero del SAME, se lo llevaron en ambulancia al Hospital Piñero y está todavía trabada la marcha, si bien ya se habilitó nuevamente la circulación. Hay una congestión enorme viniendo desde Richeri por la de Letiane y por la autopista Perito Moreno, así que paciencia para los que van en dirección hacia el centro. Si entras a la autopista después de Carabobo hacia el centro,
0: sí,
4: vas a sentir que es domingo, no hay nadie, están todos trabados atrás.
0: Claro, obvio.
4: Vuelco en Balvanera, en Perón y Larrea, un auto quedó sobre la vereda, neumáticos al cielo, está el SAME trabajando
0: sí, lo
4: en
0: vimos,
4: el lugar.
0: Lo vimos, patitas para arriba.
4: Sí, fuerte, fuertísimo. Además, ¿a cuánto puedes ir en Balvanera? Despacito, muchachos,
0: de
4: 40 la máxima. Otro choque en Barrancas de Belgrano, colectivo de la línea 60 y un auto, juramento y arco, restringida la circulación. Un choque más temprano, triple en la autopista de Ciencias Cañeras, en el tramo Jorge Newbery, a la altura de la Orquesta, sentido hacia Richeri. Ahora ya se va agilizando el tránsito porque se habilitó, afortunadamente, bastante rápido la circulación allí. Paciencia para los del tren Roca, que había empezado el ramal La Plata con alguna demora. En La Boca, ministro Briño Lavarría, un choque entre un auto y una moto. Y recordamos esto que muchos descubrieron en el correr de esta semana de... Sí, pero me chupó el subte la tarifa completa. Sí, si te bajás de el tren o te bajás de un colectivo interjurisdiccional, la misma, no solo del tren, te bajás de, no sé, la línea 29 que viene desde Olivos, cruzaste a Capital y te subiste al subte, bueno, vas a pagar tarifa completa. Lo que hizo el gobierno porteño esencialmente fue copiar lo que ya había hecho la provincia de Buenos Aires el año pasado, que es dejar de dar el beneficio a la combinación cuando venís desde un colectivo de Nación. ¿Sí? La Nación no lo garpa, dice, nosotros no lo vamos a pagar tampoco.
0: Claro,
4: el que se jode es el pasajero.
0: Como siempre. Es un tema que vamos a ampliar seguramente con Laura Vázquez en un ratito nada más. Gracias, Jota, abrazo grande.
4: Que la pasen bonito.
0: Veintiséis minutos pasaron de las 8 de la mañana, los títulos del día pasan por acá. Tremendo el terremoto en Colombia, de una magnitud del 7.4 en la escala, se dio en el oeste del país, Cali, Pereira, Manizales, Armenia, las ciudades que fueron más afectadas. Todo el país se sacudió, de hecho, hasta en Ecuador se sintió el terremoto y más de 132 muertos. Y se declaró un desastre nacional en Colombia después del terremoto de ayer. Y habrá que ver si hoy no hay algún tipo de réplica. En el ámbito nacional, el gobierno dispuso cobrarle a los extranjeros que no sean residentes en nuestro país si se atienden en hospitales públicos argentinos. Las urgencias van a quedar exceptuadas, o sea... Se sigue atendiendo las urgencias de los extranjeros que no sean residentes, pero el paciente que venga de otro país tendrá que pagar por la asistencia o el seguro de salud que lo cubra. Por otro lado, una encuesta de la Fundación Encuentro revela que 8 de cada 10 hogares son de clase media o media baja. Media baja o baja. Perciben menos de 2.800.000. Si ganas menos de 2.800.000, sos de clase media baja o baja por mes, ¿no? La clase alta es un 5%, 5%, con un salario que tiene que tener por lo menos, que tiene que percibir a por lo menos 7.500.000 de pesos. Hay que ganar 7.500 para ser de clase alta. Y la clase media tiene un 17% del país y está en 4.000.000 de pesos. ¿Eh? Como para ir más o menos ubicándose. Después hablamos de la macro, hablamos del dólar, hablamos de esto, del otro, pero acá está la clase media, la clase baja, y para no ser clase media baja en la Argentina tenés que ganar más de 2.800.000 pesos. En otro orden de cosas, ayer comenzó el juicio contra Pity Álvarez, el cantante que asesinó a Cristian Díaz hace 8 años. Álvarez dijo que en algún momento va a declarar. Ayer no recordó su DNI y dijo sufrir hipertensión y diabetes. La audiencia continúa mañana y seguramente en un ratito con Mica vamos a estar, con Mica Sendra, vamos a estar hablando y ampliando este tema.
3: Bueno, para el día de hoy nosotros vamos a poner el ojo, la mirilla, en dos conflictos que se están dando en el mundo del trabajo. Uno es el que se da en los supermercados Toledo, en la ciudad de Mar del Plata, y entiendo también en gran parte de la costa atlántica, y también en otra compañía, una compañía que se llama Mirgor, que produce componentes eléctricos, móviles y de automoción, y está en Tierra del Fuego también ahí con un conflicto laboral grande.
0: Tommy.
2: Bueno, la Conmebol suspendió River Independiente de Santa Fe por el terremoto que mencionaste en Colombia. El partido de ida por los octavos de final de la Sudamericana, que debía jugarse mañana en Bogotá, fue suspendido y la reprogramación podría llevarlo al miércoles 19 de agosto.
0: Todavía no está confirmado, pero la idea era en un principio mudarlo a Asunción, no daban los tiempos, entonces dijeron, bueno, quizás la semana que viene.
2: Exactamente, en la vereda de enfrente, Boca va por los cuartos de final de la Sudamericana, el Senai se enfrenta hoy a Recoleta de las 19 en el Ducó, por la ida de los octavos de final de la mencionada Copa Internacional, Arruabarrena, repetiría el equipo que jugó con Vélez, y Ener Valencia no fue citado. Bien. Además, Infantino está complicado. La UEFA, la AFC, que es la Asociación Asiática de Fútbol, y la CONCACAF publicaron una dura carta contra el presidente de la FIFA acusándolo de engaño y de provocar pérdida de confianza a 7 meses de las elecciones en el ente rector del fútbol mundial.
0: Bien, además hay que decir que Belgrano ganó ayer en cancha de Banfield 2-0, que Central Córdoba ganó 2-1 en Santa Fe contra Unión y que hoy juegan Talleres y Lanús.
2: Hoy tenemos un montón de partidos, juegan Talleres y Lanús a las 21 horas, juega Recoleta con Boca a las 19, Fluminense Independiente, Rivadavia también a las 19 y Estudiantes U Católica a las 21:30, estos últimos dos por la Copa Libertadores.
5: Bueno, sí, ayer me quedé pensando cuando me fui a dormir, pensando
0: en
5: ustedes.
0: ¿En serio?
5: Porque me iba
0: a ¿Pudiste dormir con eso?
5: Primero no, porque aquí se apoyar la ropa. Digo, ¿dónde saqué la ropa? ¿Dónde la apoyo? Y dije, no les conté a los chicos al final qué significaba si apoyás la ropa en la silla.
0: ¿Y dónde la tiraste la
5: ropa? Me quedó como, la puse en la silla, pero no se los comenté, no compartí esto para analizarlos a ustedes y también psicológicamente. Bueno, traje varios temas para analizar.
0: Vos no estás bien psicológicamente y pensaste en nosotros antes de dormir, ¿no? Eso te implica que claramente no está.
3: Estrés laboral. Sí.
5: Traje así como muchas cositas. La postura de la computadora, cuando se sientan. ¿Cómo? Sí. No sabes todo lo que. ¿Viste? Porque uno dice, no hay que encorvarse. No, hay muchas cosas y muchos tips.
0: Yo estoy mal con eso.
5: ¿En serio?
0: Y porque, viste, al final te terminas encorvando para sentirte más cómodo.
5: Porque, claro, cuando encorvas la cintura es mejor, pero eso.
0: Hay que sacar cola.
5: Hay que hacer así. Abrir el gato.
3: Pecho.
5: El gato enojado y el gato.
3: Gato contento, gato enojado.
5: Exacto. Y por último, también otro de los temas. Sí, por eso, porque yo voy a ser la encargada de analizar este grupo.
3: Me gusta.
5: Okay. Yo a Laura me la imagino haciendo torta y lavando al mismo tiempo, cocinando y lavando los platos.
3: Totalmente. Ayer cuando mandaron los temas y revisé, dije, ahí soy yo.
0: ¿Vos sabés que sí?
3: Sí.
0: Pará, ¿vos vas a ser nuestra psicóloga?
5: Sí, me encanta.
0: Listo, chao,
3: eso. Chao. No,

0: aquí a mañana.
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2: Ocho de la mañana, 32 minutos en todo el país. La temperatura en la ciudad de Buenos Aires, 8 grados, humedad 75%. El gobierno reglamentó la reforma migratoria. Una resolución del Ministerio de Salud retomó el decreto 366 publicado el año pasado y habilitó dos mecanismos para cobrar prestaciones en hospitales nacionales a extranjeros no residentes. Las emergencias continuarán siendo atendidas sin restricciones. Terremoto en Colombia. Se registran al menos 169 muertos. La Cruz Roja se suma a los rescates. Continúa la búsqueda de sobrevivientes en las zonas afectadas de Manizales, Pereira y Cali. Por su parte, el Banco Mundial anunció donaciones.
1: Deportes.
2: Crisis en River. Stefano Di Carlo, presidente del Millonario, dará una conferencia de prensa hoy martes en el Estadio Monumental. El encuentro será a las 10 de la mañana. El dirigente tomará la palabra y presentará un informe sobre el presente deportivo e institucional del club. 8 grados la temperatura en la ciudad de Buenos Aires, la humedad 75%, el cielo mayormente nublado. A las 8 de la mañana, 33 minutos.
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0: 35 minutos pasaron de las 8 de la mañana. 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
1: Gracias, Verónica Albanese.
2: Qué solemne todo.
1: Seguimos escuchando Cerati. Sí, seguimos claro. Escuchando Cerati como toda la mañana. En una mañana fría, ¿cuánto estamos?
0: 8 grados. 8 grados. La lluvia viene mañana. Ahora, parecería como que hoy capaz que unas gotitas te caen. Está rarísimo.
1: Ajá.
0: Muy raro.
1: Bien.
0: Yo empecé a amar a Cerati cuando murió. Siempre me gustó mucho y no lo había valorado lo suficiente, ¿no? Y el día que se fue, que empecé a escuchar, dije, ay, teníamos
1: todo
0: esto,
1: lo que me perdí.
0: Teníamos esto. Me mata escuchar a Cerati.
1: Es verdad. La verdad que sí. Es uno de los talentos que tuvo la música de este país, con Spinetta, con Charlie, y Cerati. Me parece que están ahí, están en ese podio. Después cada uno le puede gustar algo muy particular. A mí me encanta Calamaro, todo, pero digamos, ese trío está muy claro. Vamos a ir a las tapas de los diarios, ¿sí? Del día de hoy, martes 11 de agosto. Tengo uno, tío. Ahora sí. Un violento, dice La Nación, un violento terremoto deja más de un centenar de muertos en Colombia. Tragedia. El presidente de Spinetta, que asumió el poder el viernes pasado asumió el poder, declaró estado de emergencia nacional, más de 130 muertos. La justicia intima a Adorni por su aumento patrimonial. El fiscal le pidió que justifique el incremento de sus bienes. Por otro lado, La Nación dice, Manzano y Vila se quedan con Metrogas. Manzano y Vila, una sociedad hace ya muchos años, se quedan con Metrogas. Y en el apartado deportivo, la rebelión en la FIFA abrió una elección que parecía resuelta. La UEFA, la CONCACAF y Asia se reúnen, que reúnen el 64% de los votos. Atención con esto. Volvieron a rechazar a Infantino. Rechazaron a Infantino la UEFA. CONCACAF y Asia está complicada en la elección para Infantino de marzo del año que viene.
0: Vamos con la tapa de Clarín. Otro sismo golpea la región. Al menos 132 muertos y 1.400 desaparecidos en Colombia. Este es el título principal. Cali fue una de las ciudades más afectadas. En junio, un terremoto había devastado Venezuela. Por otro lado, el fiscal le pide a Adorni que justifique su patrimonio. Cobrarán a extranjeros no residentes en los hospitales nacionales y quitan en el subte a los que lleguen en tren a la ciudad.
2: Los títulos de Página 2 en su portada, la cara de Manuel Adorni y el título, la cuenta regresiva. El fiscal le dio 15 días al ex jefe de gabinete para que explique la enorme diferencia que hay entre sus ingresos lícitos y los gastos suntuosos que realizó desde que se convirtió en funcionario de Milei. También la tierra vuelve a temblar, más de 100 muertos en un terremoto de 7.4 grados en Colombia que llegó hasta Ecuador y Panamá.
1: Vamos con la etapa de Bae Negocios. Economía apuesta por títulos de corto plazo para renovar el 4 billones y medio de pesos, quiero decir. ¿Sí? El mercado está atento a la tasa de interés de la licitación de esta semana. Galperín quiso desmentir a Came por baja de consumo y economistas lo contradijeron. E YPF cerró un segundo trimestre récord y confirmó la venta de Metrogas.
0: La tapa de Crónica, casi toda tomada con fotos del desastre, este terremoto que dejó más de 130 muertes y 970 heridos en Colombia. Por otro lado, la justicia instó a Adorni a explicar su patrimonio. Piti Álvarez se quedó dormido en pleno juicio. Siempre me encantó el club, estoy cumpliendo un sueño. Llegó Thiago Almada. Esto es Crónica.
2: El cronista tiene en su tapa viento de frente para el riesgo país, que escaló a 465 puntos, el valor más alto en dos meses. Llega una licitación de deuda menos exigente para el Tesoro, con baja chance de que suelte pesos. Por otro lado, YPF aceptó la oferta de Edenor. Por su parte de Metrogas, el desembolso será de 780 millones de dólares.
3: La tapa doble. muestra casi en su totalidad una foto de Thiago Almada con la camiseta de River. Siempre me encantó este club. Almada se puso la camiseta y asegura estar viviendo un sueño. Podría debutar el domingo. La ida ante Independiente Santa Fe, suspendida por el sismo en Bogotá. Boca, por su parte, va de gala al Palacio, otra vez en el Ducó. Arroba Barrena repita los 11 por primera vez en la ida de octavos de la Sudamericana, que jugará a las 19 horas versus Recoleta. Y por último, Eu Romero, David al Parma por 10 millones. Es la venta más cara en la historia de Tigre.
1: ¿Queda algo, señora?
2: Sí, señor, me queda Diario Popular. Más de 100 muertos por un violento sismo que sacudió Colombia. Esto se replica en todos los portales, evidentemente. El primer día hábil de la gestión del nuevo presidente colombiano tuvo que declarar desastre nacional por el violento terremoto. También comenzó el juicio contra Piti Álvarez, que se quedó dormido en la audiencia. Se acabó el amor entre Sabrina Rojas y Pepe Chatruc.
1: Mira vos,
2: ay,
1: Pepe.
2: La pucha,
1: bueno,
2: lo tiró.
1: Bueno, bien, Pepe, igual.
2: Icardi le echó un ojo a una morocha. Sí, Icardi le echó el ojo a una morocha y la China parece que Tiki reaccionó.
0: ¡Otra vez!
2: ¡Otra vez! Esto está de mal en peor. Y Thiago Almada, que firmó en River y jugaría el domingo. Finalmente, Boca buscará hoy hacer la diferencia ante Recoleta en cancha de Huracán.
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0: resolver. 15 minutos para las 9 de la mañana. ¿Cómo estamos hoy? Qué lindo.
1: Bien,
0: Qué
1: lindo. Estamos bien, ¿no?
0: Estamos muy bien, estamos recordando, escuchando linda música de la nuestra, sobre todo. Estás en Splendid, esto es La Vecchia Mañana y
1: sí,
0: nuestros
1: señora,
0: oyentes, nuestros
1: favor.
0: Oyentes, Fer, que se están comunicando, escribiendo en nuestro canal de YouTube, en WhatsApp al 11-38-28-09-90. Buenas chicos, soy Mauro de Garín.
1: Hola Mauro.
0: ¿Cuándo empezamos a juntar llaves para hacer una estatua de Fer en el Parque Saavedra?
2: ¡Ay, me encanta! Y sería el punto de encuentro, además, para las actividades.
0: Vos lo querés ver a Fer, anda al Parque Saavedra.
2: ¡Claro!
0: O sea, ahí
2: si
0: lo encontrás.
2: Está la estatua.
1: ¿Es verdad? Es verdad. Para atar los perros, podemos, sobre todo para eso.
2: ¿No? Multifuncional.
1: Cuando yo ya no esté, va a estar ahí.
2: Claro.
1: Por ahora sigo estando. Gracias a todos. Ahora nos pueden seguir comunicando, se pueden seguir comunicando y escribiendo.
0: Al 11...
1: 38
0: 28
1: 09
0: 90.
1: Gracias, el tema del día, indudablemente, a nivel internacional es el tremendo terremoto que sacudió a Colombia. Vamos a comunicarnos con Luis Alfonso Mena, que es periodista allí en Cali, una de las ciudades más afectadas por este terremoto. Luis Alfonso, ¿cómo estás? Fernando Lavecchia saluda.
3: Hola Fernando, buenos días. Saludos cordiales para los amigos argentinos.
1: Gracias por comunicarte, Luis. La consulta es, bueno, ¿cómo está la situación en este momento? ¿Ha habido réplicas o simplemente es, nada, tratar de recomponer la situación como se pueda?
3: No, la situación es supremamente grave, supremamente delicada. A medida que avanzan las horas, crece la tragedia en Cali. Ya se han recuperado más de 30 personas fallecidas, hay miles de heridos, y en otras ciudades del país igualmente se calcula hasta ahora 132 personas fallecidas encontradas, pero hay decenas y decenas, yo diría centenares de personas bajo los escombros, porque este fue un terremoto de una enorme magnitud, no solamente en la escala de Richter, que fue 7,4, igual que en Caracas. Sí. Igual que en Caracas,
1: claro.
3: Pero muy extendido. El epicentro, el punto de emergencia de donde se produjo inicialmente el terremoto fue en San José del Palmar, en el departamento del Chocó, una zona cercana al Océano Pacífico que es muy selvática, pero se proyectó sobre una amplia zona de todo el suroccidente de Colombia. Abarcó principalmente Valle del Cauca, capital Cali, donde me encuentro, una de las más afectadas, con muchos puntos de la tragedia, más de 25 puntos. Son decenas y decenas de edificaciones y de casas y de conjuntos residenciales que se vinieron al suelo. También Manizales, ya Cali está en un valle, pero Manizales, Pereira, Armenia están sobre la cordillera y hasta allá llegó la emergencia y hay decenas y decenas de personas muertas, muchos heridos en estas ciudades, también en Ibagué, en la capital del Tolima. De modo que la tragedia es de grandes magnitudes y urge la solidaridad también para que brigadas con perros adiestrados en el rescate, en el hallazgo de víctimas bajo escombros, pues ayuden en estas labores. La comunidad está activada, miles y miles de personas no han dormido luchando para salvar vidas.
1: Luis, quería hacerte una consulta. ¿No hubo ningún atisbo de aviso previo? Porque hoy por hoy hay sistemas en los cuales hay radares que detectan algún tipo de movimiento previo y hacen o preanuncian un terremoto, no sé si de esta magnitud, pero sí hay algún tipo de aviso previo. ¿No existió esto?
3: Bueno, hubo un aviso previo, pero segundos antes del terremoto, que es el que llega por muchos aparatos telefónicos celulares.
1: Claro.
3: Pero de las autoridades no. A las autoridades les cogió esto sin ninguna preparación. Ustedes saben que acá hay un cambio de gobierno y el gobierno entrante se negó a hacer empalme con el gobierno saliente.
1: Ah.
3: De modo que no tenían nada, ni siquiera tienen director de la unidad de riesgos. Todo lo están improvisando. ¿Por qué? Por los odios ideológicos del señor que se posesionó. Bueno, estos son intríngules acá de Colombia, pero esa es la realidad. De modo que acá ha sido muy improvisado. El gobierno local también, que hace parte del acuerdo del gobierno nacional, también en absoluta improvisación. El pueblo lo está rechazando porque no han enfrentado esta emergencia como corresponde. Es que la emergencia es de unas proporciones impresionantes, amigos. Y entonces el pueblo está muy, muy molesto con la improvisación de este gobierno que acaba de llegar. De modo que la emergencia es gravísima y entonces es el pueblo el que está en las calles motu propio organizando y ayudando y sacando heridos y sacando pues también las víctimas fatales. Ya van más de 130 miles de heridos, desaparecidos, y son miles y miles las personas damnificadas. Lo que se viene ahora para Colombia es bastante delicado, amigos.
1: Luis, este es un punto que nosotros no teníamos. Sabíamos que había habido un cambio de gobierno desde el viernes pasado, pero no que se habían negado a dialogar. O sea, el entrante se negó a dialogar con el saliente, se negó a tener cualquier tipo de relación o vinculación con el gobierno saliente.
3: Exactamente, eso fue lo que ocurrió. Se negaron a hacer empalme. Acá tradicionalmente, gane el que gane, pues va y hace el empalme, es lo lógico, ¿no? Es lo claro. Lógico, es lo normal, es lo corriente entre gente civilizada. Acá por posiciones ideológicas, extremistas de la Espriella, que es una persona, hay que decirlo, pues es una persona de extrema derecha, se negó a hacer el empalme con el gobierno del presidente Petro. Y en consecuencia, la unidad de riesgos, que es una de las más importantes, está acéfala, no tiene director, no tiene funcionarios. Ellos no saben cómo reciben esa entidad. Y esa es la encargada institucional y constitucionalmente de enfrentar estas emergencias con los recursos que tiene y con los funcionarios de los que debe disponer. Pero eso quedó sin empalme, sin información, la absoluta improvisación. Es más, el presidente ayer estaba en Medellín disfrutando de festividades y solo después de 4 horas fue que se movilizó a Bogotá a empezar a asumir la emergencia. Y la emergencia fue a las 7:30 y 4 minutos de la mañana. De modo que, lamentablemente, eso es lo que estamos viviendo acá. Y el alcalde de Cali, pues también hace parte de la tendencia del presidente nuevo. Y entonces, pues ya entenderán ustedes la situación de improvisación que se está viviendo. Pero bueno, el pueblo es más sabio y el pueblo está. Ustedes, imagínense, miles y miles de caleños y vallecaucanos en los puntos de la emergencia, en Torres del Limonar, que es un condominio que se desmoronó completamente. Hay decenas y decenas de víctimas allí. En el sur de Cali, que es el área más afectada, en Ciudad Capri, en la autopista suroriental con carrera 39. Muchos sectores de Cali afectados, muchos damnificados, y bueno, el pueblo en las calles haciendo lo que puede.
0: Además, Luis, han cerrado centros hospitalarios, ¿no? Como más de 10 centros que tuvieron que suspender sus operaciones. Esto complica aún más la situación.
3: Sí, imagínense ustedes que el Hospital Departamental, que es el principal centro de atención médica de esta zona suroccidental, está colapsado. El frontispicio del hospital se vino al piso, de modo que allí pues esto agrava la emergencia. Hay también otros hospitales en otras de las ciudades afectadas. Hay 17 centros comunitarios afectados, 52 centros educativos entre escuelas, colegios y universidades, 61 edificios colapsados. Estas eran cifras de ayer. Esto se ha ido creciendo en el día. Y 18 centros de salud, además de 18 carreteras y 6 aeropuertos. El aeropuerto de Pereira, que es una ciudad intermedia muy importante, sí, capital de Risaralda, ese aeropuerto quedó absolutamente destruido, colapsado totalmente. De modo que la emergencia es de grandes proporciones y yo creo que se requiere pues no solo la solidaridad nacional, sino internacional para enfrentar esta emergencia.
1: Sí, tengo entendido que hay muestras de países que ya han ofrecido su ayuda, etcétera. Sí, primero hay que tratar de rescatar todo lo que se pueda de vidas humanas y después pensar en una reconstrucción a largo plazo, ¿no? Porque todavía es eso, todavía se sigue buscando gente.
3: No, claro, la reconstrucción vendrá mucho después. Hasta ahora están los escombros por todas partes y entonces lo que urge es el rescate, que haya más maquinaria amarilla para poder mover escombros. Pues la gente está haciéndolo con las manos y con picas y con palas y con lo que puede, pero es muy difícil una labor así. Se habla de un centro escolar adventista en el que habrían por lo menos 300 niños bajo los escombros. Estamos tratando de confirmar esa información. Pero es muy doloroso, lo que está ocurriendo, queridos amigos.
1: Sí, porque lamentablemente después estas cifras se incrementan día a día y terminan siendo todavía mucho peores. Luis Alfonso, más allá de lo político, más allá del color político de un gobierno, de otro, quiero que manifestarte nuestro abrazo, nuestra solidaridad y bueno, desde acá nuestro afecto para con el pueblo colombiano. Una cosa son los políticos, otra cosa es la gente, ¿sí?
3: Así es. Muchas gracias, compañero. Muchas gracias. Saludos.
1: Luis Alfonso Mena, periodista colombiano en Cali. La verdad, un panorama...
0: terrible.
2: Devastador, sí.
0: Y esto que acaba de decir, seguramente 300 niños... No. O sea, es como que no termina cada vez peor.
2: Ayer vi cómo rescataban a un bebito. No. De nada, súper chiquitito. Ni de 6 meses.
1: No, y lo peor es que es parece ser una zona... muy afectada esta, porque lo de Venezuela, ¿cuándo pasó?
2: Exacto. Hace un el 24 mes, de junio.
1: Bueno, un mes.
2: Un mes. Mes y monedita.
1: Venezuela, Colombia.
2: Es que están en lo que se denomina el anillo de fuego. Sobre el Pacífico hay un sector que es donde se dan la mayor cantidad de movimientos sísmicos en el mundo. Y bueno, está pasando justamente uno tras otro en ese sector.
1: Lo que pasa es que este tipo de terremoto no se daba en Colombia hasta hace
2: más de 10 años.
1: Uh-huh. Más de 10 años. Sí. O sea, este fue... devastador. Uh-huh. Y lo que pasa es que es muy difícil no preverlo, pero en algún momento va a haber que... Es un dato el que nos da Luis Alfonso Mena, esto de los gobiernos, el entrante y el saliente, no tuvieron relación.
2: No hicieron gobierno de transición.
1: No se hablaron. No. Lo trasladamos acá, ¿no?
0: Sí, bueno, claro. Claro. Mirá cómo perjudica.
1: Sí. El ¿no? que entra de extrema derecha, y los que se fueron son todos... y no quiero hablar, no quiero... Claro. Bueno, y en el medio, ¿quién?
0: El pueblo.
2: La gente, claro, el pueblo.
1: Y en el medio también el partido de River, que no se va a jugar hoy.
4: No se va a jugar, ¿no? Por el terremoto, se iba a jugar mañana a las 21:30 horas. Y la Conmebol decidió suspender el encuentro.
1: Sí, esto es chiquito, esto al lado de lo que pasó no tiene dimensión. Pero ayer se suspendió todo el fútbol en Colombia y el partido que se iba a jugar en Bogotá, 2.600 metros, River no lo va a jugar. Se pensó, lo dijimos en los títulos, se pensó en trasladar la sede de Asunción, donde habitualmente los partidos que no se juegan todos en Asunción, sí. No, habitualmente, pero esta vez se dijo no había tiempo tampoco para organizar todo un viaje de un día para otro a Asunción, así que se pasa para la semana que viene lo más probable, y la revancha, o sea, cuando se jueguen las revanchas de los partidos de Copa Sudamericana y de Copa Libertadores, River va a estar jugando la ida,
4: sí.
1: Y a la semana siguiente jugaría la vuelta. Para definir la llave.
4: Se correría todo una semana, es decir, la ida el 19 de agosto y la vuelta el 26. De todas maneras, el fútbol pasa un plano secundario total. En Colombia en este momento tan difícil.
1: Total. Bueno, falta un minutito para las 9 de la mañana, señor Álvarez.
0: Linda nota, acá nos escribe Liliana desde Parque Patricios. Gracias, Fer, por poner en aire estas cosas que están sucediendo en el mundo. Nosotros nos creemos que no nos va a pasar nunca, pero todo está sucediendo muy cerquita. Un beso enorme.
1: Obvio, totalmente. Y acá hemos tenido también en la historia terremotos importantes, Caucete, San Juan en el 44, 45. Hemos tenido también nuestros propios desastres también, ¿no? Pero bueno, es algo muy puntual y muy sintomático lo que está pasando en esa zona del continente, que además este terremoto tuvo réplicas en Ecuador, dice que se sintió en todo el país, en todo Colombia, en Panamá y en Ecuador también. Así que imaginen lo fuerte que fue.
0: Luis Alberto acá en YouTube dice, ayer vi imágenes de una familia saliendo de una casita junto antes que se venga abajo, una situación que obviamente me quedé helado. Bueno, un temazo, muy bien lo que estás tocando, Fer. Bueno, tremendo, bendiciones para nuestros hermanos colombianos. Totalmente. Y para todos los trabajadores que están haciendo un esfuerzo para cuidar ahí a la gente. Bueno, YouTube está muy solidario y muy muy hermoso, nuestros oyentes que siguen escribiendo a Splendid AM990 en vivo.
1: Y hay un tema, para cerrar con esto, y hay un tema que hoy por hoy es, se vuelve, cada teléfono es una cámara, ¿no? Es decir, lo que antes eran imágenes de un terremoto que tomaba la televisión, hoy es un teléfono con un teléfono y en todos lados aparecen imágenes de lo que ha sido este desastre en Colombia que todavía se está sufriendo.
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2: La mañana, un minuto en todo el país, la temperatura en la ciudad de Buenos Aires, 8 grados 2 décimas, humedad 75%. El gobierno vuelve a reunir la mesa política con el desafío de reordenar la agenda parlamentaria tras lo sucedido en el Senado la semana pasada. También se suma como prioridad la reforma de la Carta Orgánica del Banco Central y la eliminación de las PASO. Terremoto en Colombia, la Iglesia Católica Colombiana llamó al diálogo para encontrar un punto de encuentro que termine con la división política en medio de la emergencia que vive el país después del terremoto de 7.4 grados que causó más de un centenar de víctimas y enormes daños materiales.
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2: Boca abre su serie de octavos de final en la Copa Sudamericana. El Xeney se enfrentará a Recoleta de Paraguay a las 19 en el estadio de Huracán. Su rival viene de avanzar de fase como líder del grupo que compartió con Santos y San Lorenzo.
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6: Habilitada nuevamente la autopista 25 de mayo, pero con gran congestión desde la Perito Moreno y de Lepiane. Tras un choque entre un auto y una moto a la altura de Carabobo, aterrizó el helicóptero de SAME para rescatar al motociclista herido, pero se negó a subir al helicóptero. Lo han trasladado ya el SAME por ambulancia tradicional al Hospital Piñero. Tengan en cuenta autopista La Plata Buenos Aires con demoras en el cruce del Riachuelo en dirección a esa capital luego de una colisión a la altura de la Usina del Arte. En Balvanera, vuelco en Perón y Larrea, sigue cortada completamente la circulación. Desde Control de Tránsito, J. Lionetti.
2: 8 grados 2, la temperatura en la ciudad de Buenos Aires, 75% la humedad, el cielo está cubierto. A las 9 de la mañana, 2 minutos.
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0: A todos nuestros oyentes que piden este temazo de la Vecchia Mañana.
1: Pues son cuatro.
0: Se lo dedicamos, ¿eh? Qué lindo, qué lindo. Ahí estamos.
1: No puede parar, la verdad es que no puede parar. Yo estuve en el gimnasio, sí, y sigue acá y sigue moviendo.
0: Sí, sí.
1: Full.
0: Claro. Dos veces fui al gimnasio ayer, así que agradecemos al grupo Alfa Media que nos cuida, porque vamos a Sport Club.
1: Claro, ahí está. La fue la primera, estuvo 15 minutos y se olvidó algo, por eso volvió.
2: Voy a buscar la botellita de agua.
0: Eso también.
3: La rutina se vuelve fiesta matinal.
1: Bueno, estamos entonces con 8 grados.
0: 8 grados, la temperatura, la lluvia se viene recién mañana, miércoles, ¿no? Pero bueno, hoy atención porque hace mucho frío, 12 de máxima.
1: 12 de máxima.
0: Y además no va a haber tanto sol.
1: No, yo pensé, va a haber sol.
0: Le tenía fe, yo creí que hoy iba a ser como ayer.
1: Sí, me mentiste, me dijiste que íbamos a tener sol hasta el miércoles.
0: No, es tremendo, no. Está nublado, ahora está nublado. No sé, capaz a la tarde, pero no hay probabilidad de sol. Mañana lluvia, lluvia por la tarde.
1: Y así sigue todo hasta...
0: ¿Vos querés lavar el auto, dijiste?
1: Sí, me gustó.
0: Sí, lo vi recién, haría falta.
1: No está muy bien, ¿no?
0: Lo reconozco por
2: el detergente y que la lluvia...
1: No, tengo que confesar una cosa. Yo tengo un amigo que me lava el auto ahí cuando voy al canal, que se ocupa de estacionar los autos y yo, y de, además lavarlo, obviamente. Y no estaba el otro día.
2: Esto, este que iba.
1: No, no estaba el otro día, se tenía que ir temprano porque tenía otro trabajo. Y bueno, el amigo no...
2: Y bueno, ahí justamente el poliempleo que hablábamos, el pluriempleo que hablábamos el otro día.
1: Yo le llegué un poco tarde también.
2: Mire, con esto del pluriempleo, si usted quiere, yo le lavo el auto.
1: Y fue a las 4 de la tarde, yo me tengo que ir.
2: Pero, no, amo ese paraguayo.
1: Un genio divino, pero bueno...
0: Está en el canal.
1: Está a la vuelta, claro, está en el estacionamiento.
2: Claro,
1: y además de... Claro,
2: no
1: mango, obviamente. ¿Sí? No mango. Y no, lava muy bien, lo adoro, lo adoro. Pero...
0: ¿Afuera o adentro también te lo lava?
1: Todo también, todo completo.
0: ¿Sí? ¿Le pones cera también?
1: No, tanto no. ayer, en un momento... Dejo el auto estacionado en la puerta de casa. Cuando digo, bueno, ahora lo voy a entrar. Cuando lo voy a entrar, tengo que denunciar a una paloma totalmente descompuesta,
0: ¿eh? Una vecina que...
2: ¿Qué le están dando de
4: comer a las palomas? Que le habrán dado, claro, por paloma.
1: Pero tuve que salir con el
0: coso del push-push.
1: El fifif para el que se usa para la cocina,
0: sí.
1: ¿Viste? Y un trapo. Y el trapo fue a la basura.
0: Sí, claro.
1: A la basura. No sabés lo que fue. Una explosión, digo, bueno.
2: Pobrecito.
1: Espero que se haya mejorado hasta el turno.
0: Dos minutos que lo dejás, viste, me decís justo
2: ahora. Hay que
0: dejarle
2: pastillita de carbón.
4: Capaz de comer un tomate relleno.
0: Qué puntería. Ay, qué
1: claro,
0: puntería.
1: Con atún.
4: Claro.
2: Vamos no.
1: a... Bueno, tema River, más allá de que no juega esta semana, no le viene mal no jugar a River,
4: sí.
1: Descansar un poco, recargar pilas y ya enfrentar el partido con Argentinos Juniors directamente el fin de semana.
4: Sí, partido complicadísimo, sí, para River, porque Argentinos Juniors está en una situación completamente opuesta al Millonario. Ganó los 4 partidos de este clausura y River perdió los 4 que disputó. River es el único que perdió los 4 y el bicho es el único que ganó los 4. Así que imagínate cómo está la cosa. Pero bueno, River buscará respuestas en Almada, que ya llegó, firmó, habló con el sitio oficial del Millonario. No sé si un poco desmitificando que es hincha de Boca.
1: Se había dicho que era hincha de Boca, que la familia era de Boca, que él dudó en aceptar la oferta de River porque en general... En el fondo tenía el corazoncito en Boca, qué sé yo, no sé.
4: A ver, sí habían trascendido durante los últimos años fotos, no es que habían trascendido, fueron publicadas por los mismos futbolistas de Almada con Tevez, son ambos de Fuerte Apache, de Thiago con Paredes también jugando un fútbol 5, si no me equivoco, después de la Copa del Mundo de Qatar, también con Román, con Riquelme.
1: Futbolistas, futuros futbolistas, periodistas, futuros periodistas. No hace falta decir que uno es hincha de un equipo.
4: Claro.
1: Periodista deportivo, digo, ¿no?
4: Sí.
1: Periodista deportivo, futbolista, no hace falta. Y si no, vean lo que le está pasando a un conocido periodista deportivo que tuvo que comentar River el otro día.
4: Sí.
1: Te están estropeando, lo están estropeando. Injustamente, ¿eh?

0: al otro equipo y te vas a tener que bancar lo que te digan, porque ya no va a ser la misma la mirada del tipo que está escuchando tu comentario. Ah, claro, mirá, dice esto porque... Y por ahí no es así, no es necesario. Hagan lo que quieran. Y hay poetas muy conocidos que ya han dicho de qué equipo son y todo. Bueno, se tendrá que hacer cargo de esa situación.
1: Igual hoy en día es más difícil para los nuevos periodistas deportivos o futbolistas, porque puede trascender con las redes sociales alguna foto de chico, algún video, y sin que lo digan ellos directamente, verse envueltos en esa situación.
0: Sí, pero parece que hay que evitar las redes sociales también.
1: Sí, sí, lo posible. Sí,
0: eviten las redes sociales. Y sobre todo a los familiares. A los familiares de los futbolistas hay que quitarle las redes sociales.
1: Sí, sí, hay que darles un Nextel y que se comuniquen de esa manera.
0: Totalmente. ¿Tenemos la palabra de Almada?
1: Sí, lo tenemos.
0: ¿Para escuchar? Dale.
2: Mi tío que está ahí, sí. Él jugó en reserva esa temporada con primera. Entonces veníamos yendo con mis abuelos, veníamos a la cancha, lo que hago. Bueno, por cosas de la vida no pudo llegar y bueno. Ahora me toca a mí jugar acá, así que. Claro. Acá Emilia muy contenta. La verdad que siempre me encantó el club, siempre tuve algo con el club. Sí, creo que cualquier chico sueña con jugar en el club y casi cumpliendo un sueño y espero poder darlo de mucho por el día.
0: Ahí está Tela, vale. Esta es la famosa lavada de imagen, ¿no?
1: Claro.
0: Ahora vamos a presentarnos como un jugador de River, y aparte en el momento que está River, ¿no?
1: Igual aceptó la oferta de River, tenía oferta sobre la mesa de Flamengo también, equipo muy importante de nuestro continente, y la realidad actual de Thiago Almada, sea hincha de quien sea, es que aceptó la oferta del millonario y quiso venir y eligió venir a jugar a Núñez.
0: Bueno, a las 10 de la mañana, conferencia de prensa del presidente Stefano Di Carlo.
1: Sí.
0: Conferencia de prensa de Stefano Di Carlo. Vamos a estar muy encima de esto, menos de una hora, porque River está prendido fuego y Di Carlo sale. Veremos con qué tipo de matafuego o de manguera para tratar de bajar un poco este incendio. A las 10 de la mañana.
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4: ¡Wow! Bueno, acá explotaron las redes sociales, nuestro canal de YouTube. Primero dice Luis Alberto, el tema de la Vecchia lo tiene que grabar la Renga.
5: Ah, me gusta.
4: No,
0: es el grupo que más me gusta.
4: Claro, no sé.
0: Bueno, pero los bancos, los bancos. Esa siempre es una discusión que tenía con Pablo
5: González. Qué babasónicos.
0: Pablo González, fanático de la Renga. Y tenía mi no es el grupo que más me gusta.
4: Claro.
0: Nada más
4: claro,
0: que decir, no lo voy a contar ni nada. No. No es mi grupo.
4: Tommy,
1: sí.
4: Thiago Almada ya posó con la camiseta de River y ya firmó su contrato.
1: Claro, sí. Claro. Lo hemos dicho recién. Sí.
4: Bueno, acá los oyentes van asintiendo a lo que
1: claro,
4: dijo.
1: Claro,
0: ¿no? Muchas gracias a los
4: oyentes. ¿De qué cuadro sos, Tomás Walter?
1: No, pregunta, pero... no.
4: Gracias, joda.
1: Yo soy hincha de la selección argentina.
4: Muy bien.
0: Yo soy hincha de Peñarol de Mar del Plata. Tomás.
4: Hoy con las redes quedas muy expuesto, y es verdad.
0: Nadie se hace cargo, el insulto es gratis, tienen llegada a vos de manera gratuita y te insulta, te agrava.
5: A través de las redes, cara a cara, olvídate.
0: Cara a cara no pasa nada.
5: Nada.
0: En general no pasa nada. El otro día me pasó algo en el subte.
5: ¿En serio?
1: ¿En serio?
0: Sí.
5: ¿Qué pasó?
0: Yo venía bajando. Ah, mirá que estás acá, me dice.
5: No.
0: Sí, ¿qué pasó?
5: Sí, soy un ser humano que anda.
0: Sí. Ah, seguí hablando mal de Boca vos, ¿eh?
5: ¿Qué?
0: Le digo,
5: ¿qué? Es un escrache.
0: Pero pará. Y me dice, por algo te cambiaste de canal.
5: ¡No!
0: Estás mal informado. Digo,
1: se confundió.
5: ¿Con quién te confundió?
0: No sé con quién me confundió.
5: ¿Cambiaste de canal? No sabíamos,
0: sí, porque algunos se fueron. Te dicen, por
5: claro,
0: no,
5: claro. Y yo,
0: pero con alguien me confundió. Y estaba, se ve que conoció a una cara que hablaba de deporte, soy de Boca, y le voy a tirar
1: por las dudas.
0: Hasta ahí, nada más.
5: Para
0: no
5: que
0: fue
5: traslades el mensaje.
0: Ay, no, yo me iba riendo. Digo, ¿ves? Bueno,
4: ah, acá te quería encontrar.
0: Me habrá confundido.
4: Escúchame, acá dice Juan Pablo Varsky, nos dice Inés,
0: sí.
4: Siempre dijo que es bostero,
0: sí.
4: Entonces fue un buen periodista hasta que se politizó, una lástima, porque era muy bueno.
0: Claro, pero el problema es que ahora, como tiene que ir a comentar algunos partidos de River, y por ahí tenés que decir algo que no le gusta al hincha de River,
5: sí.
0: Porque ves algo que al hincha de River no lo ve así, y claro, bostero,
5: y
1: dijo que el hijo es de River igual.
5: Sí,
1: para matizar.
5: Lima.
1: Sí, entiendo.
0: Esa es la famosa. Yo tengo amigos que son.
5: Sí, claro.
1: Bueno, estamos tratando de pagar un poquito de
0: paño frío. No importa, digo, más allá de eso, para mí es un error, pero bueno, hagan lo que quieran, muchachos. Después hay que bancarse la pelusa.
4: Claro, igual acá dice Piri. Pirilolo. Viste que los usuarios. Pirilolo, los mira ustedes, está bien lo que estoy diciendo. Igual acá, cuando jugás mal, te putean, aunque seas hincha de tu equipo.

0: Bueno, pará, y acá Luis dice, listo, la Vecchia, bueno, lo grabamos entonces tu tema por Babasónicos.
1: Claro.
0: Tampoco.
2: ¿Tampoco?
3: ¿No?
2: ¿No hay otra opción?
3: ¿Quién querés que lo grabe?
2: ¿Tercera opción? ¿No hay?
0: Calamaro te lo va a grabar.
1: Calamaro.
0: Calamaro te lo va a grabar, todo bien,
1: el
0: pero...
1: El día ya comenzó.
2: Ojo, ojo.
1: Todo cansino.
2: ¿Bersuit no puede ser?
1: Sí, claro, ¿por qué
2: Bersuit,
1: no?
2: Sí. ¿Bersuit sí?
0: Ah, la Bersuit.
2: ¿Puede ser?
1: ¿Hacemos un llamadito
2: si
1: a la Bersuit?
2: Sí, tengo que elegir. ¿Puede ser?
0: Tommy, dime. Me encanta, porque lo que intentan instalar, eso se llama envidia. Thiago Almada, fanático de Vélez, siempre simpatizó con River, fue varias veces al Monumental.
3: Mira, no tenía, sí vi alguna foto de Almada en el Monumental, no sabía que fue varias veces, igual contó que el tío jugaba en reserva y lo iba a ver más o menos por la época de Bonanote, 2008, por ahí.
2: Bueno, nada, lo importante es que juegue bien para River, claro. Y ya después ya el hincha de River se va a olvidar, eso es así.
0: Bueno, desde Tandil nos escribe Andrea, dice, ay, Andrea, chicos, preciosa música de Cerati, ¿eh? Aguante River.
2: Y vamos a seguir con la música de Cerati, prometido.
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0: las van a cantar?
1: Sí, todas. Igual, mi banda favorita nunca fue Soda Stereo, pero me gustan sus canciones, sobre todo porque mi hermana es muy fanática.
0: Mira, ¿cuál es su banda favorita, Laura?
1: Mi banda favorita a nivel local siempre fueron Los Redonditos de Ricota.
0: Bien.
1: Y a nivel internacional, Nirvana.
0: Ajá.
2: Mira.
0: Bien.
1: Sí. Mira, Nirvana era vieja.
2: Yo, ¿no?, a nivel internacional, de Depeche Mode. Y nivel nacional.
1: Me vuelvo loca.
2: O sea, yo siempre sueño con un cumpleaños mío. Entrar tipo.
1: ¿Y por qué no?
2: Quinceañera. Hagamos con ese tema. Y
1: próximo 15 de enero lo hacemos.
2: Sí, lo voy a cumplir.
0: Igual quiero decirte que Albanese no festeja un cumpleaños. Festeja 4 cumpleaños por año. Así que debe tener 120 años ya a esta altura.
2: Bueno, todos. Con los de la radio, con los de la otra radio.
1: ¿Te gusta festejar?
2: Amo.
0: Con la familia, con las amigas, con los amigos, con los casi amigos.
1: Organizar todo el cumpleaños.
2: Sí, me encanta. Y después de acá, Nacional, Los Rodríguez.
0: Bien.
2: Más que Calamaro solo, ¿eh? Los Rodríguez.
0: Está muy bien. Yo estoy un poco por ahí.
1: Banca.
0: La etapa la etapa creativa de Calamaro con Los Rodríguez fue bestial. Y después también, cuando siguió un poquito
3: solista,
0: solo. Cuando siguió un poquito así, después ya medio que.
3: Pero digo, fines de los 90, cuando saca Honestidad Brutal.
0: Sí. Sí, pero ahí es pegadito.
3: Saca una trilogía increíble.
0: Sí, ya después sacó Salmón 120 temas. Sí, de los cuales rescata 3.
3: Claro. No, 10-12 hay para rescatar.
0: De 100.
3: Bueno,
0: pero digo.
3: Pero con 10-12 te haces un LP y medio.
2: ¿Banda, ustedes?
0: Sí. A mí de afuera me gusta mucho Dire Straits.
2: Ajá.
0: Y de acá, sí. Voy por Los Rodríguez, voy por Bersuit.
2: La Bersuit, ¿te gusta la Bersuit?
0: Mucho.
3: Todo lo que involucra a Charlie. Lo tengo tatuado arriba del tobillo derecho. Charlie, Calamaro y Los Redondos.
0: Bien. Listo.
1: Ahí están Los Redondos.
0: Y con esto vamos a presentar a Alejandro Gomel en su primera aparición en la mañana de 8 a 11. Hola, Ale, ¿cómo va?
4: ¿Cómo anda? La bestia, buen día, no me pida que toque nada. Lo único que le voy a pedir, porque no, tengo un ladrillo en cada oreja, no hay manera, no.
0: Ajá,
4: no hay
0: mira,
4: forma.
0: Mira.
4: Aunque, bueno, tuvimos nosotros dos, digo, por cuestión generacional, la mejor época de la música argentina fue la década del 80, ¿no?
3: Estoy de acuerdo, lamentablemente.
0: Hable por ustedes.
2: Qué lindo que solo lo incluya a la bestia, porque ustedes
0: son
2: del
0: 80.
2: Son ustedes nada más, nosotros.
0: Yo nací en
4: el 80. Las chicas son mucho más chicas.
2: Obvio.
4: Bueno, y el otro es un niño.
2: Y también sí, es un bebé, olvidate.
0: Bueno, las chicas, ¿cuáles son las chicas acá?
4: Estoy buscando
0: las chicas acá.
2: Me parece un montón.
4: Tiro centro. Sí. Pero son peor que Jiménez en el área, no me jodas, por favor.
0: Está muy bien Gomel hoy a la mañana.
2: Oh, Milton.
0: Sí, levantaste bien, ¿eh? ¿A qué hora se despertó Gomel?
4: Hoy tempranito, 6:30 de la mañana.
0: Oh,
4: estamos de cumpleaños, mi hija está cumpliendo años.
0: Ah,
2: feliz cumpleaños.
0: ¿Cuántos?
4: Y ya no es ninguna línea.
0: Uy, vas a decir una cifra que va a generar, sí, a ver.
4: 23.
1: Ah, claro. Es una joven.
4: 23.
1: La bestia.
0: No, la estoy bella. Diciendo nada. No estoy diciendo nada. Y. ¿Con o sin novio?
4: No, de ninguna manera. No.
0: ¿Con o sin novio?
4: Sí, por supuesto.
0: ¿Por qué por supuesto?
4: Bueno, que yo sepa. Sí.
0: Está bien, no preguntas mucho. Yo también soy el mismo. No
4: ¿para
0: mucho.
4: Qué?
0: ¿Para qué vamos a preguntar pronto?
2: Uno se imagina.
4: Es como el matrimonio. Hay cosas que si uno no quiere saber, ¿para qué las preguntas?
2: Tal cual. Es verdad.
0: Estás muy bien, Gomel. La verdad, te digo algo.
1: Arriba.
0: Te dejo hasta las 11 vos, Qué bien.
4: Pero bueno, son días así lindos.
0: Bueno, un beso a la nena, ¿se llama?
4: Fiorella.
0: Bien, Fiorella. Me gusta el nombre también. Diga, Fiorella Gomel.
4: Fiorella Lucía. Fiorella Lucía, así que se imagina que ahí hay un tema serratiano también en el medio.
0: Ah, bueno, Lucía.
2: Buena canción
0: para ti, Lucía.
4: Esta bella historia de amor que tuviste, André.
0: Muy bien.
4: Bueno, vamos a algo bastante menos agradable. Hoy es martes. ¿Qué pasa desde hace algo más de un mes? Martes en Casa Rosada habla el vocero presidencial Adrián Rabier, que, alerta spoiler,
0: sí,
4: va a tener que salir a explicar una vez más algo que él mismo dijo y que, vamos a spoilearlo, va a decir que no dijo lo que dijo.
5: Ya, mi nombre es Adrián Rabier.
0: Eso es lo único que no le van a preguntar.
4: Claro, exacto. Es singular lo de Rabier, sí, porque pasa el tiempo y cada vez que habla mete la pata.
0: Ya está mirado con cierta desconfianza. Lo siguen bancando, pero ya está mirado con cierta desconfianza, porque si vos tenés que aclarar, viste que en periodismo te dicen, si escribís un párrafo y lo tenés que releer es que está mal escrito. Bueno, si vos decís algo y en cada conferencia de prensa tenés que salir a aclararlo, está mal dicho.
4: Bueno, estuvo este fin de semana en su provincia, en La Pampa. En algún momento soñaba con ser candidato a gobernador. Con la performance como vocero, no sé si le va a dar para eso. Pero lo vamos a escuchar, porque lo que dijo Javier es simple, para hacerlo corto, un delito. Que el gobierno está cometiendo un delito. Pero vamos a escuchar lo que decía Javier sobre qué hace con los impuestos que tienen una asignación específica y el gobierno lo usa para otra cosa.
5: Yo no diría que nada del dinero de ese impuesto va a mantenimiento de rutas. Hoy las rutas se están manteniendo. Yo uso la ruta 5 y si no hubiera mantenimiento en 2 años y medio no estaría como está, estaría peor. El pasto está cortado, las líneas están pintadas, la ruta tiene baches arreglados. No está en la situación óptima que nos gustaría, y ni hablar de tener la autovía 5 que a todos nos encantaría tener, y hay que seguir trabajando para que eso un día sea posible. Lo que no te puedo decir ahora es cuánto de lo que se recauda está yendo al mantenimiento de rutas, pero sin duda una parte de esos impuestos van. Ahora, ¿qué está haciendo hoy el ministro Caputo? Mostrando equilibrio fiscal. Y donde tiene superávit, digamos, si tuviera superávit, bajaría más los impuestos, bajaría más los derechos de exportación, eliminaría el impuesto al cheque, seguiría bajando impuestos.
6: O sea, ese dinero parte va a vialidad, lo que decís vos, y la otra parte lo dispone...
5: Es parte de lograr el equilibrio fiscal en una situación muy compleja heredada.
0: Está reconociendo que se desvían fondos.
4: Tal cual, exacto. El impuesto que se cobra cada vez que cargas nafta, parte de lo que pagas, es un impuesto que se llaman asignaciones específicas. Es decir, el Estado te cobra un impuesto que solo se puede usar para una cosa, no lo puede usar para cualquier cosa. Eso es para mantener las rutas. Bueno, lo que está diciendo Javier es, sí, cobramos ese impuesto, pero no va a toda esa plata a lo que debe ir, lo que marca la ley, sino que va al famoso equilibrio fiscal del ministro de Economía. Es decir, están incumpliendo con una ley. Por eso decimos que hoy, spoiler, Javier en conferencia de prensa va a tratar de explicar lo que acabamos de escuchar y va a decir que lo que acaba de decir no lo dijo. O sea, casi que te lo puedo anticipar. pero por eso es singular lo del vocero, ¿no? Todas las semanas tenés alguna que mete la pata, que no tiene que decir lo que tiene que decir, y esta semana tampoco es la excepción.
0: ¿Vos sabés que hace un ratito, ya saliendo de Javier, a qué hora es la conferencia?
4: A las 11 de la mañana.
0: Hace un ratito hablábamos con un colega colombiano que nos hablaba del desastre que se produjo en Colombia por el terremoto, pero además hay un problema político ahí que yo particularmente desconocía, que es que el nuevo mandatario se rehusó a tener ningún tipo de diálogo con el saliente. Esto fue el viernes, y a partir de eso no funcionaron un montón de articulaciones que hacen que hoy por hoy sea casi que la gente la que está tratando de rescatar a los a la gente que está debajo de los escombros, etcétera, porque por una cuestión política, y me sonaba mucho lo nuestro, digo, no quiero tener diálogo.
4: Bueno, acá tenemos al león, ahí está el tigre. Acaba de asumir Abelardo de las Prielas, que le dicen el tigre, y que dice que el modelo que va a seguir es el de Milei para Colombia. De hecho, pasó algo similar, es decir, no tiene nada que ver en cuanto a la magnitud de la catástrofe, pero cuando asume Milei en diciembre del 23, sucede lo de Bahía Blanca, el temporal, que Milei va hasta Bahía Blanca y dice, bueno, ustedes arréglense como puedan, sé que ustedes solo se van a poder arreglar. Y efectivamente el Estado Nacional no puso un peso para la reconstrucción de Bahía Blanca, ¿no? Bueno, y ahora algo similar sucede con una catástrofe mucho peor, obviamente, estamos hablando de cientos de muertos, con el terremoto en Colombia, en Colombia, y la actitud de su presidente de las Prielas.
0: Sí, en el medio de la gente. Gracias, Ale, volvemos en un rato.
4: Abrazo, hasta luego.
2: Nueve y media de la mañana, estás escuchando La Vecchia Mañana con Fernando La Vecchia.
0: Tengo una pregunta para usted,
2: La Vecchia. Le escucho.
0: Hay un amigo que quiere ir hoy a la noche, va a ir a la cancha.
2: Sí.
0: No es fácil para el hincha de Boca ir a la cancha de Huracán. Ya hay varios que me dijeron que no consiguieron entrada, canje, bla, bla, bla, platea, toda esta historia, que no pudieron. Bueno, pero mi amigo Ángel consiguió. Dice, ¿qué temperatura voy a sufrir en la cancha de Huracán?
2: A ver, yo le hago una pregunta. ¿Ángel es robusto?
0: Sí.
2: Ah, bueno, porque va a haber un viento. Se cae de la tribuna, te digo. Sí, mucho viento. A las 7 de la tarde específicamente va a tener 11 grados, decile, Angelito.
0: Ah, bravo. Ángel.
2: 11 grados. Nublado, no. Imagínate, ya sí. Se va a estar
0: igual a las 6 de la tarde.
1: Igual en la cancha de Huracán sí. Nunca hace frío.
0: ¡Ah! Mira cómo sal, pará de saltar, que no hay charco, te pido por favor.
2: 18, vientos hasta 18 kilómetros por hora, o sea, se vuela, que no lleve gorrito, que no lleve, o sea, lleva bandera, lleva.
0: No, no lleva
2: esas
0: nada.
2: Cosas.
0: No lleva nada. Lleva una campera robusta y no mucho más que eso. Y gana de que Boca gane hoy. Contra Recoleta.
3: Exactamente 19 horas.
0: Bien.
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1: 9 de la mañana, 30 minutos en todo el país. La temperatura en la ciudad de Buenos Aires, 9 grados 5 décimas, humedad 80%. El gobierno redobla los gestos hacia los gobernadores aliados. El mandatario sanjuanino, Marcelo Orrego, visitó la Casa Rosada y se reunió con el jefe de gabinete, Diego Santilli, y con el ministro de Economía, Luis Caputo. Los funcionarios se verán el jueves con el catamarqueño Raúl Jalil y el santiagueño Elías Suárez. Desesperada búsqueda de un argentino en Colombia, Carlos Luis Cáceres, un hombre de 69 años, oriundo de San Juan, se encuentra desaparecido luego del devastador terremoto de magnitud 7.4 que sacudió el país este lunes. Su familia perdió todo contacto con él y teme que pueda haber quedado afectado por la emergencia. Messi vuelve a Estados Unidos después de despedir a su padre. El delantero viajará desde Rosario hoy por la noche con despegue programado para las 22:30 y arribará al día siguiente para retomar de manera progresiva su actividad con Inter Miami. Por el momento, ni el club ni la MLS establecieron cuándo será su regreso a las canchas. 9 grados 5 la temperatura en la ciudad de Buenos Aires, la humedad 80%, el cielo mayormente nublado. A las 9 de la mañana, 32 minutos.
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0: Seguimos escuchando a Cerati, ¿eh? Sí, ¿cuántos años cumpliría hoy?
1: 6-7.
2: 6-7.
1: Yes.
0: Bueno, acá estamos escuchando a La Vecchia Mañana por Espléndida M990. Y hoy traje un tema, chicos, que me parece que... A ver, ¿vos cocinás también?
3: Sí, no soy un experto, pero cocino.
1: Para entonces, subsistir. ¿Tu mejor plato?
3: Mi mejor plato no va a ser...
1: ¿Hamburguesa?
3: No, ok. Carnecita a la plancha con algún condimento, papas y batatas al horno, también un poquito condimentada.
1: No está mal.
0: ¿Cómo
1: no está
0: sale
1: mal
0: la batata, el boñato? Viste que está muy de moda, sí, toda esa, ¿no?
1: Totalmente. No sé bien qué es el boñato.
0: Es como una mezcla de
1: me
0: papas.
1: Me da más vino que otra cosa, el boñato.
2: No está mal.
0: Pero ustedes sí cocinan.
2: Sí, claro.
0: Bueno, hay una noticia que estaba leyendo como para entender un poco la psicología de las cabecitas de ustedes, ¿no?
1: Ajá.
0: Porque los veo... ¿Cómo qué?
2: El consultorio de la
0: doctora. Cuando estás Alvarez cocinando tu torta, por ejemplo.
1: Doctora, ¿me tengo que acostar o puedo estar sentado?
0: No, puedes quedarte sentado.
1: Bien, perfecto.
0: Vos hiciste la tarta el otro día,
1: sí,
0: la beca, y lo contaste,
1: sí,
0: al aire, jamón.
1: Sí, hay gente que me está empezando a copiar la tarta.
2: Eso, que no lo copien.
1: Sí. Gente que está empezando a tomar mi receta. Pero bueno, está bien.
0: ¿Usaste utensilios?
1: Y un poco de todo, claro, sí. Tenés que usar cuchara, tenés que usar cuchillo, tenés que usar un revolvedor.
2: Revolvedor.
1: No sé cómo se llama, una espátula. Revoltijo. Sí,
0: todo eso,
1: y
0: vos.
1: Bowls.
0: Sí.
1: Y después la fuente, todo. La fuente que donde va la tarta. Para
2: claro,
1: que,
2: la pizza.
0: Listo, y va al horno. ¿Y en qué momento lavas los platos? Porque acá el quinto de la cuestión es esta. ¿Cuándo lavas los platos mientras estás cocinando vos, la Vecchia?
1: Y en ese caso no, porque tengo que hacer... Cuando haces toda la mezcla, que yo termina la tarta, ahí metes. Y entonces cuando metes en el horno, bueno, ahí sí pasas a lavar los
0: platos. Usas el tiempo.
1: Ahí, claro, cuando tenés ese tiempo entre que se cocina y podés comer, bueno, lo usás para lavar los platos.
0: ¿Laura?
2: Estoy completamente de acuerdo.
0: ¿Qué?
2: Hago lo mismo.
0: Ah.
2: Cuando termino, a menos que, no sé, tenga una cuchilla que me sirve para dos o tres cosas distintas de la tarta, a lo mejor la enjuago un poquitito en el medio para volverla a usar.
1: ¿Me copias todo?
2: ¡Calla!
0: Sí, hace la tarta,
1: ¿me
0: todo?
1: ¿Copias todo?
2: No, chico.
3: No, después de comer. Después de comer, lavo, primero cocino tranquilo, me concentro en eso.
2: Comen.
3: Como y después lavo.
2: ¿Podés comer con todos los platos sucios en la olla?
3: Sí, lo que no puedo es irme a dormir con los platos sucios, pero comer sí.
1: Ah, ese es un tema, hay mucha gente que sí puede. Y además voy juntando toda la mugre,
2: todo.
1: O sea, el potecito que se terminó del queso crema, ahí, afuera, esto todo.
2: Eso mientras uno está cocinando.
1: Correcto.
2: Mientras.
1: De mientras.
2: No cuando terminé de cocinar. No. Se terminó tuki a la basura.
1: Prolijidad.
2: Deja de copiarme la Vecchia.
0: Hacen las cosas.
3: Terrible.
0: Les voy a dar el veredicto.
2: Yo hago ravioli y ella hace ravioli.
1: Pará. Sí, ¿Y vos qué? ¿Vos sos
0: y acá? Yo las escuchaba. Digo, a ver qué hago. Yo pensaba. Mientras me parece que yo...
2: Pide el delivery.
0: No, amo cocinar. No, delivery. No sé qué es eso.
2: No,
0: yo amo cocinar. Ahora. Me parece que... Soy más colgada, no soy así como vos decís.
2: No creo.
1: Te pido, por favor, que te saques ese mote, que te saques ese cartel
2: querete.
1: Que te autocolgaste. De ninguna manera. Voy a llamar a mi abogado, vamos a llamar a la fuerza pública.
0: Aparte un poco colgada. Bueno, yo cocino, por ejemplo, hago una tarta, como dicen ustedes.
1: Sí.
0: Sí, bueno, tiro el papel de la tarta, no sé qué, y voy llenando de la cosa. Entonces, cuando puse al horno, dije, es momento de descansar, no es momento
3: claro,
0: de lavar.
3: Claro.
0: Me tomo el ratito para...
2: ¿Tus ojos no se dañan al ver la bacha rebosante de mugre?
0: No, se daña si me levanto hoy y está eso.
2: Ah, bueno, está bien.
0: O si yo ahora llego al mediodía y sigue estando.
2: Eso es normal.
0: Eso me pone...
1: No,
0: puedo llegar a... Mis hijos me desconocen cuando entro con esa locura. Es como no.
1: Para.
0: Exploto.
1: Y es... ¿Albanese cocinando y lavando o albanese cocinando e hijos limpiando?
0: Sí, los chicos en realidad cocinan más que yo, entonces repartimos la tarea porque ellos les gusta mucho la cocina, entonces es un tema, ¿no? Porque yo cocino y... Bueno,
1: okay.
0: Pero no lavo en el momento, yo termino de hacer la comida y entonces me siento ese ratito, me hago una copita de vino. Bueno, ¿no? Charlo, porque si no te la pasás cocinando, lavando los platos, secando, guardando. ¿Ustedes son de esos?
1: ¿Cuándo vivís? Lamentablemente.
0: Sí. ¿Cuándo vivís?
2: Claro. No, bueno, yo, y después de la sobremesa.
1: Después
2: te
3: vas a dormir.
1: No,
2: en mi caso, bueno, somos dos, entonces mientras yo cocino y lavo, comemos y después lo que se usó para la cena lo lava mi esposo.
3: Ok.
1: Y entonces
0: bueno, saben que ustedes dos están muy bien.
1: Ah,
0: dicen que cuando el estudio que traje hoy...
1: A ver, por favor, el estudio de la Universidad de
0: Massachusetts. Es justamente el desorden en espacios domésticos.
1: Sí.
0: eleva los niveles de cortisol, la hormona del estrés. Mientras que la organización, como hacen ustedes dos, tipo claro, cocinan, tiran, lavan.
1: Sí. Y va todo al secaplato, además.
0: Bueno, ni hablar. Eso es ser reprevisivo, porque regula el malestar, facilita la gestión del día a día. ¿Viste? Dice que sos reprácticos, son todo prácticos.
1: Soy práctico.
0: Claro.
1: ¿Entendés? Prácticamente un desastre.
0: Vas a hacer, todo tu día va mejor después. Oh, porque claro, te vas a dormir ya pensando que cocinaste, lavaste todo el mismo tiempo. ¿No? Porque además, lo que dice el estudio, es que vos mientras estás cenando,
1: sí,
0: o como almorzando,
1: sí,
0: estás pensando que tenés que lavar los platos.
2: No, ni loco, no puedo.
0: Está bueno, que
1: no, no, no. Sí, además me pasa algo. No hago una sobremesa de 40 minutos. Ya está, comimos, ya está. Está afuera.
0: Depende de la chica. La sobremesa es lo
3: si
0: más
3: es sábado a la noche.
1: No, tampoco. A comer, ya está, se terminó. Comimos, sí, ya está.
0: ¿Y pero dónde es la charla? El después de.
1: Con el después, cafecito. Cuando vamos, sí. ¿A dónde? Antes. ¿Dónde? Vamos, ayer dónde? Con mi hija fue después. Estuvimos ahí un rato largo, como hasta las 3 de la tarde, todo, pero comimos, listo, ya. En el medio, sí, obviamente, pero terminamos de comer. Y yo ya ver las cosas sucias en la mesa.
2: Tal cual. Yo saco los platos y enseguida, antes de ponerlos en la bacha, primero los limpio con una servilletita de papel, les paso agua caliente y recién ahí los apoyo en la bacha para que después no esté todo
0: engrasado. Ahora, si vos me invitás a comer, nosotros vamos toda tu casa a comer.
2: Sí.
0: Estamos comiendo la comida y estamos ahí, ya nos ponemos a lavar los platos, ayudamos.
2: No es lo mismo.
0: Fernando seca, Tommy guarda.
2: No es lo mismo cuando es un cumpleaños o cuando, no sé, Navidad, Año Nuevo. Sí. Y ahí me banco un ratito
3: permitido
2: más. Igual cuando están todos distraídos hablando, yo voy a y lavo los platos. En la dispersión de los otros,
1: bueno,
2: la voy a poner la pavita para un cafecito y mientras lavo.
1: Pará. No. A mí me pasa también, mi casa habitualmente recibe a todos mis amigos. Los viernes, algunos viernes y otros no, pero vienen 6, 7, 8, 9. Bueno, a veces mis hijos, bueno, quilombo. Terminamos asado, violento, claro, una mesa así de larga como la que estamos mostrando acá, ¿no? Terminamos de comer, sí, sentadito, tomamos algo, qué sé yo. Llega un momento, me da sueño, sí, me levanto temprano yo, y empiezo a levantar yo. Todos lo levantan, todos. Sí.
0: Hijo de puta.
1: Y por ahí hay uno que me ayuda, me levanta las cosas, qué sé yo. Y para todo, tengo una lavaplato como para. Porque te imaginas que tenés que lavar 10, 12 de todo, porque aparte traen de todo, no es una cosita. No hacemos una ensalada de fruta.
2: Me voy a comprar un lavaplatos. Aunque sea uno de mesada.
3: Es una gran inversión.
1: Es una muy buena inversión.
2: Para cuando son muchos.
1: Pero. Y ya vamos redondeando. Pero a mí lo que no me gusta es la gente que pone los platos sucios en el lavaplato.
2: No.
1: Y total, hasta que no se llena el lavaplato, no lo usa.
2: No, chicos. No.
0: Que durante el día me da mucho
1: ¿el
0: asco.
1: Día o dos días?
2: No.
0: Ay, no.
2: ¿Qué? ¿Cómo va a estar dos días los platos
1: bueno,
2: sucios?
1: Bueno,
0: No, porque como te cierra, como que... Pero no.
1: Claro, porque aparte, ponele, son tres en la familia. Lavan tres platos, y los ponen ahí. Y total, mañana ponemos... Como los lavaplatos generalmente tienen carga para 12 cosas. 12 platos, 12... Depende, ¿no? 12 platos, 12... Y total, vamos acumulando ahí y un día lo ponemos todos juntos. ¿Es como el lavarropa?
2: No.
1: ¿Viste
2: no.
1: que el lavarropa, hasta que no tenés una carga completa, no lo haces?
2: No, con el
1: bueno, el lavaplato, pero no. En mi caso no. Porque además lo uso nada más cuando vienen las bestias.
2: Claro.
0: Bueno, pero entonces, Fernando, vamos a comer un asado a tu casa. ¿Vos qué haces? No tenemos sobremesa. Es lo más lindo.
1: 10 minutos.
0: No, dale.
1: Y yo después.
0: ¿Y dónde es la charla?
1: Ustedes sigan. Claro. Yo mientras tanto voy levantando todo.
0: Solo eso me lo imagino levantando y diciendo, sí, tenés razón, Tommy, sí.
1: Mientras voy bostezando. Pero,
2: si la cocina es abierta y tenés forma de dialogar con los que están en la mesa, vas lavando y vas charlando.
0: Sí. El ruido de la canilla te interrumpe.
2: Bueno, lo abrís un poco, enjabonás los platos, después los enjuagás.
1: No, yo no voy lavando. Bueno, yo voy poniendo, pero levantar sí, porque ya veo todo así, ¿viste? Mancha de vino.
2: Saquemos una foto, te dicen, con todos los huesos.
1: No.
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0: 9:46 de la mañana. Opa, yo ya lavo los platos.
1: Escucha
0: los oyentes. Buen día, yo lavo todo antes de la cena. No me gusta el desorden. También con la servilleta saco hasta la última amiguita antes de ponerlo a lavar.
1: Banco.
0: Me gusta que el repasador esté bien colgado en la puerta del horno.
1: Sí. Bien,
0: las
1: banco.
0: Las toallas
1: porque
0: parejas
1: además se seca. Además se seca el repasador en el horno.
0: Sí, eso sí, está bien. Las toallas parejas en el baño.
1: Bueno.
0: ¿Sigo? Sí, ya sé. Soy insoportable, dice Patricia.
1: Patricia. Bueno, un beso grande, Patricia. ¿Hay rebote de esto? Sí,
0: montón, mira. Montón. En un ratito, si querés, seguimos. 11-38-28-09-90. Muy bien.
1: Lau, ¿tema Toledo?
2: Sí, vamos a hablar de lo que está pasando en los supermercados Toledo, que para seguramente todos los argentinos que nos están escuchando lo conocen, pero sí. Es el supermercado más emblemático de Mar del Plata. Tiene 28 sucursales y además tiene también en otras localidades de la costa atlántica. Y está pasando, los trabajadores de este supermercado están pasando por una situación muy compleja. ¿Por qué? Porque no están cobrando su salario, porque, bueno, les deben el 60% del sueldo.
1: Cobraron nada más que el 40% de este mes.
2: Solamente el 40% de este mes. Habían quedado en abonarle antes del 18 de agosto lo que restaba, pero todavía permanece pendiente. Falta un poquitito para el 18 de agosto, pero no hay, evidentemente, miras de que esto se vaya a resolver. Son muchos los trabajadores, pero me gustaría compartir primero, antes de continuar, el testimonio de uno de los trabajadores que explicaba y nos pone un poquito más en contexto de esta situación. Es el audio número 2.
3: El 40% que yo tenía, yo alquilo, ahora le voy a tener que decir seguramente a la dueña del departamento que me va a tener que esperar. Pero aparte tengo tarjeta de crédito, tengo compromisos, no, es imposible. Es jugar con el bienestar de los trabajadores y, como decía la compañera Karina, los trabajadores siempre fueron los que pusieron el pecho en la empresa. Así que bueno, esta es una situación límite. Ya después de esto, digamos, ya no hay otra cosa peor.
2: Una situación límite, marcaba este trabajador, como se viene viendo en diferentes empresas de todo el país, no solamente en este supermercado. Los dirigentes del Sindicato de Empleados de Comercio denunciaron que la empresa no estaría dispuesta a pagar este 60% restante, como les decimos, antes del 18 de agosto. Así que se mantiene un clima de incertidumbre y preocupación entre los trabajadores y las familias, que como este hombre tienen que afrontar gastos de tarjeta.
1: Creo que son más de 1.500 familias.
2: Sí.
1: Yo particularmente, bueno, he vivido muchos veranos de mi vida en Mar del Plata. Pero Nuevo Toledo es el supermercado de Mar del Plata.
2: Claro.
1: Es el supermercado de Mar del Plata.
2: Es el supermercado.
1: Tiene 28 sucursales.
2: 28 sucursales en esa localidad y después tiene 4 o 5 más en Miramar, Necochea, en varios lugares.
1: Hasta el ingreso de el famoso supermercado Te Conozco, hace muy poco tiempo en Mar del Plata, pusieron una sucursal enfrente de Rumenco, el barrio privado más importante de Mar del Plata, donde vive Dibu Martínez, etc. Pusieron un supermercado que no es un supermercado, es un aeropuerto. Ese supermercado, más otro que ahora pusieron en el puerto de Mar del Plata, donde hicieron un gran despliegue. Además hay un lugar donde hay recitales, un anfiteatro, etcétera, un lugar extraordinario ahí en el puerto de Mar del Plata, se llama Vendú. Bueno, hasta el ingreso de Coto era el único supermercado grande, importante, con cadena en Mar del Plata, Toledo.
2: Sí.
1: Después había el supermercado del Tocadisco, había alguno de por ahí, había el francés en la puerta de entrada de Mar del Plata, en Constitución, pero en general era dominado por la cadena de supermercados Toledo. Así que daba un montón de laburo, de gente, y está ubicado en lugares puntuales. Está en el centro, está en el puerto, está en Constitución, varias sucursales. Es un generador de laburo muy importante en Mar del Plata. Una Mar del Plata que se fue abriendo a distintas inversiones. Por ejemplo, hace poquito pusieron el Hard Rock sobre la calle Güemes. Hace poquito este complejo enorme que hicieron en el puerto, en la manzana del puerto de Mar del Plata, y permiten también el ingreso de este supermercado que digo, yo te conozco, etcétera, que antes no podía entrar. No podía entrar en Mar del Plata. Desde Montenegro, desde la Intendencia de Montenegro.
2: La gestión del PRO.
1: La gestión del PRO se empezó a abrir para distintos emprendimientos industriales o comerciales. Y en este caso, bueno, no sé si habrá sido por la competencia, insisto, el supermercado que está enfrente del barrio privado es inmenso. Y no sé si habrá sido por esa competencia o qué, pero esta crisis de Toledo afecta muchísimo.
2: Bueno, tenemos justamente otro audio para escuchar, que es justamente de un representante del Sindicato de Empleados de Comercio, que nos explica un poco el acontecer de esta situación.
4: Hoy tuvimos una audiencia por primera vez en el Ministerio de Trabajo de provincia. El viernes hizo la denuncia sobre la falta de pago, el incumplimiento de la empresa. Hoy esperábamos que traigan alguna respuesta sobre ese 60% y la verdad que lo único que tuvimos fue una propuesta con una promesa de pago para el 18 de agosto, la cual los cuatro gremios que estábamos presentes la rechazamos. Nosotros ahora con el acta de la asamblea estamos hablando con los trabajadores. Si todo sigue así, vamos a rechazar la propuesta. Mañana tenemos otra audiencia, porque quedamos en un cuarto intermedio, a las 15 horas, en la cual la empresa tendrá que traer alguna propuesta que mejore, en la que pague, no que mejore, porque acá estamos en un incumplimiento muy grave, el 60% del salario, del salario de junio. Nosotros acá, lo que estamos viendo, más allá de la cuestión del salario de junio, el 60% adeudado, es que hay un problema muy grande en la empresa, no solamente por los salarios adeudados, sino que no están pagando la obra social, no están pagando las cargas sociales, que hay una cesación de pagos que es muy evidente, porque se hablan con proveedores, se hablan con diferentes actores de la vida del ecosistema en el que Toledo se maneja, porque calculan que tienen no solamente los supermercados sino las industrias, y vemos un escenario complejo en el cual hay que resolver ahora el tema del salario, pero también hay que ver cómo continúa todo esto.
2: Bueno, esto explicaba justamente uno de los delegados del Sindicato de Empleados de Comercio de Mar del Plata. Todavía las autoridades de la empresa, los CEOs de la empresa, no salieron a expresar el porqué de esta demora. Hoy, como lo decía él, a las 3 de la tarde tienen una nueva audiencia. En tanto, se mantiene un estado de alerta y de evaluación de posibles medidas de fuerza. También lo decía este trabajador, que no solamente no están pagando los sueldos, no están pagando las cargas sociales. O sea que si tenés algún problema de salud y querés ir a atenderte en tu obra social, es probable que te digan que no te podés atender porque no estás al día. Y bueno, habrá que ver, además de todo esto, qué es lo que pasa a posteriori. Como que esto es lo inmediato, ¿no? Lo del sueldo, lo de la carga social, pero hay que ver después qué pasa con esos puestos de trabajo. Así que habrá que seguirlo de cerca.
1: Lo de siempre, ¿no? 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

0: actualizamos el tema Colombia. Hace un ratito hablábamos con un colega y estábamos diciendo de 132 muertos, pero sí, ahora cambia.
1: La cifra se actualizó, son 224 las personas fallecidas y sube a 600 el número de desaparecidos.
0: Y bueno, y siguen buscando. En un ratito ampliamos el tema Boca, pero juega a las 7 de la tarde en la cancha de Huracán contra este equipo paraguayo Recoleta, ¿sí?
2: Sí, Recoleta, recordamos que le ganó el grupo de la Sudamericana al Santo de Neymar y a San Lorenzo. Hoy va a visitar a Boca, no en la Bombonera, sino en el Ducó.
0: Bien. ¿Qué otra cosa de deporte?
2: Bueno, también hoy juega Estudiantes a las 21:30 horas. Además,
3: eso es Copa Libertadores.
2: Sí, Copa Libertadores, octavos de final. También juega Independiente Rivadavia, pero quiero puntualizar en el Pincha porque va a estar Joaquín Correa y también Baltasar Rodríguez en el banco de suplentes. Los dos llegaron recién a Estudiantes el viernes y ya van a estar disponibles para jugar este partido de Copa Libertadores.
0: Cuando puedas, buscame una declaración de Trump apoyando a Infantino.
2: Dale.
0: ¿Por qué? Porque Infantino, después del Mundial, totalmente agrandado, el mejor mundial de la historia, el mejor mundial económicamente, el mejor mundial del mundo, y cada vez, y queremos 64 equipos y 200 equipos, todo el mundial, tiró una especie de privatización del fútbol en los mundiales.
2: Sí.
0: Le saltaron al cuello.
1: A la yugular, sí.
0: La UEFA, la Asociación de Asia de Fútbol, y la CONCACAF.
2: Claro.
0: Acá en CONMEBOL, por ahora, silencio estampa. Pero es el 60% de los votos los que se juntan ahora para decirle a Infantino, mira que no vas a reelegir. Tiene reelecciones en marzo del año que viene. Infantino estaba totalmente convencido que salía como por un tubo el tema. Lo están frenando y la UEFA, te imaginas, la UEFA es Europa. La UEFA es Italia, España, Holanda, Inglaterra, Alemania, bla, bla, bla, son fortísimos, se le están plantando a Infantino y lo que él creía que era una reelección segura y firme, ahora ya no la tiene tanto.
1: Y la Liga Asiática también, ¿no? Se sumó.
0: Asia también, sí. Asia también con CACAF y Europa.
2: El tema también es que Infantino le está entregando en los últimos años a Trump o a Estados Unidos todo el fútbol. Le entregó el Mundial de Clubes, le entregó la Copa del Mundo, la Copa América también.
0: Sí, además le entregó el Diploma de la Paz a Trump.
2: Le sacó, por ejemplo, la suspensión a Balogun en plena Copa del Mundo, el delantero estadounidense, luego que lo echen, cosa que no ocurría desde el 62, cuando el presidente de Chile de ese entonces le había revocado la suspensión a Garrincha para que juegue la final.
0: Pero insisto en esto, le entregó el premio de la paz mientras Trump decía que iba a eliminar a Irán y que lo iba a sacar de la faz de la tierra. Y le daban el premio de la paz. Ese fue Infantino.
2: Ni hablar que en la Copa del Mundo Irán no podía quedarse en Estados Unidos.
0: Y ahora Trump, del otro lado, quiere defender a Infantino y dice que sí. Lo sacan Infantino, sería el peor error de la historia del fútbol mundial porque nunca más va a haber un mundial como este que se hizo en Estados Unidos y entonces Infantino es bla, bla, bla, bla, bla. O sea, hay una sociedad ahí muy clara que ven que puede llegar a resquebrajarse y es un tema para seguir, ¿eh? Es un tema para seguir. Que en este momento Argentina está, ¿viste cuando eran neutrales? Argentina eran neutrales en las guerras, etcétera. Sí. Ahora está neutral, no se mete demasiado. Está del lado de Infantino, pero no quiere declamar mucho.
2: No quiere
0: declamar mucho porque ve que puede venir un pelotazo en contra.
2: Pero sacó hace poquito un comunicado mostrándose del lado de la FIFA. Yo entiendo también porque no recibió suspensión por la bandera de las Islas
0: Malvinas. No, y además porque el próximo Mundial se va a hacer acá en Sudamérica.
2: Claro, y desde acá se está intentando que se juegue toda la primera fase de la Copa del Mundo en Argentina y no solo el debut de nuestra selección.
0: Sí, porque ya los Mundiales van a ser de todo el mundo.
2: Sí.
0: Los mundiales a veces se van a jugar en todo el mundo y van a jugar todo el mundo. Antes tenías que tener un mérito para jugar el mundial. Ahora puede ser, con tal de ser un país y que tenga televisación, es decir, para que, viste, que se puedan vender los derechos, ya puedes participar de un mundial. Y entonces, se van a jugar en Argentina, Paraguay, Uruguay, España, Marruecos
1: y Portugal.
0: Seis países van a recibir el mundial. O sea,
1: Entiendo que es excepcional porque justamente es el aniversario,
2: Claro, ya era excepcional que sean tres países en esta Copa del Mundo, porque nunca habían sido tres. Ahora se van a duplicar, como la selección.
1: Ojo, olvídate que me guste más. Estoy tratando de buscarle un sentido lógico.
0: No, a ver. Lo excepcional se va a convertir en regla.
1: Pero ponele que no hubiese sido así de... Y para ponerme en abogado del diablo nomás, un segundito. Digo, ponele que no hubiese sido de 48 países. A lo mejor nunca nos hubiésemos enterado de Cabo Verde... Y de la revelación que fue, porque
3: que existe Cabo Verde.
1: Que tuvo un buen nivel
3: equipo de fútbol.
1: O algunos jugadores destacados.
0: Yo te lo tomo, pero es también como el fútbol argentino. Eso degrada muchas veces la competencia y hace que algunos partidos no tengan muchas ganas de verlo.
1: Eso es cierto.
0: Entonces, también. Y el fútbol argentino también, 30 equipos, primera división, hay algunos partidos que decir, no debería ser de primera división. A mí me gustaría un fútbol más competitivo. Y me gustaría además, pero pasa en todos lados, ¿eh? Después en la Copa Libertadores se clasifican 6, 7 equipos argentinos. Antes se clasificaba el campeón. Pero el negocio da para tanto y genera tanto que vamos todos por ahí. Y entonces después vemos. Y después se hace interesante el Mundial de cuarto de final para adelante. Digo. Y en la Copa Libertadores pasa algo parecido. Por eso, se clasifican muchos. No por mérito, sino porque están... Y el negocio tiene que dar.
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1: De la mañana en toda la República Argentina, la temperatura en la ciudad de Buenos Aires, 9 grados 5 décimas, humedad 80%. El gobierno ofreció asistencia a Colombia. El canciller Pablo Kirchner confirmó que se comunicó con las autoridades colombianas después del terremoto de magnitud 7.4 que afectó a 3 ciudades de ese país y expuso que ofreció brindar la ayuda que resulte necesaria. Juicio por la muerte de Diego Maradona. Hoy declararán los peritos de la Junta Médica Interdisciplinaria que realizaron la autopsia sobre el cuerpo del astro en 2021. El primero en presentarse ante el tribunal será el forense Carlos Casinelli, quien ya había presentado testimonio en este debate oral y público. Se confirmó que Boca podrá llevar hinchas visitantes al partido ante Platense. La confirmación llegó de parte de Aprevide, el ente encargado de la seguridad de los eventos deportivos de la provincia de Buenos Aires, que expresó en un comunicado oficial que habrá presencia de ambos públicos en el encuentro entre Platense y Boca en el Estadio Ciudad de Vicente López. 9 grados 5 la temperatura en la ciudad de Buenos Aires, 80% la humedad. El cielo continúa mayormente nublado a las 10 de la mañana, 2 minutos.
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0: eso es la Beca Mañana, justamente, banda, ¿no? Ah, historias, la banda, vamos.
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0: Llamó Andrés Calamaro y dice, si quieres se las grabo, ¿eh?
2: Ajá.
0: Estamos buscando banda para que nos grabe. Escúchame.
2: A mí no me llamó nadie.
0: Miren YouTube porque se armó una.
2: ¿Qué pasó?
0: Oh, mira, pará, tampoco, Fernando. Es una tarta, ¿viste? Tampoco estás haciendo un cordero a la estaca.
3: Es que cuando hace un cordero a la estaca es igual, ¿o
2: bueno,
3: no?
2: Pero pará, se ensucian las cosas así también, qué sé yo.
0: Bueno, viste.
2: Además, creo que con un cordero a la estaca ensucias menos.
3: Ah,
2: lo metes ahí, chao, se hace.
0: Qué rico.
2: Yo no hice nunca.
0: Viste, mandás por la ruta y ves los corderitos ahí.
2: Ah,
0: bueno, sigue la polémica de la tarta. Bueno, se ríen, cómo me hacen reír.
2: Con mi tarta.
0: No, bueno, claro. Yo... Dice, ¿vos? Matías, sí. Dejo la cocina limpia antes de irme a dormir.
2: Bien, perfecto.
0: Sí, eso es lo que hay que
2: hacer. Porque cuando te levantas al día siguiente, ves todo ahí, te agarra una depre.
0: No, eso no. Bueno, acá estamos, ¿eh? Gracias. Les cuento que estoy mateando y escuchándolos y viéndolos. Gaby el Repostero. Bueno, todos nuestros oyentes ahí que empiezan a aparecer de a poquito, ¿eh? Hola, chicos. Saluda acá uno. Hola. Saluda
2: hola,
0: al chat, ¿viste? Se saludan
2: entre ellos.
0: Claro, acá estamos escuchando la Beca Mañana.
2: Hablan entre ellos, es que no afuera nosotros, no pasa nada.
0: Escucharon a la Beca Mañana, están hablando. Bueno, feliz cumple a nuestro ángel eléctrico, a donde sea que esté, al señor Cerati.
2: Comenzó ayer el juicio a Pity Álvarez por el asesinato cometido por él hace 8 años. Vamos a hablar con Mica Sendra, que nos va a dar detalles de qué fue lo que pasó. Hola, Mica, ¿cómo va?
4: Hola, Feri, equipo, ¿cómo va? Bueno, sí, ayer lo anticipábamos y se llevó a cabo la primera audiencia de este juicio tan esperado.
2: ¿Y qué pasó?
4: Bueno, la verdad es que, como ocurren muchos de estos juicios, primero se hacen los pedidos de nulidades, hubo cierta discusión entre las partes, así que recién el 12 mañana arrancaría ya lo que serían las audiencias de testigos.
2: Ajá.
4: A ver, fue una jornada, creo que, donde el protagonista, estamos hablando de el Pity Álvarez, tuvo sin duda el escenario principal.
2: Sí.
4: ¿Por qué? Porque desde hace varios días, varios meses, que derivó también en las 2 suspensiones anteriores, su defensa oficial, solicitó que se suspenda el juicio. ¿Por qué? Y hasta medio que lo señalaba cuando le pedía al tribunal que se cancele este debate, lo señalaba y decía, usted también una persona que no está atenta, que no puede estar en este juicio, y lo marcaba. La verdad es que fue una situación bastante particular.
2: ¿Se durmió en el juicio, Mica?
4: Sí, se durmió, hasta en un momento estiraba los brazos, medio que roncaba. La verdad es que fue una situación bastante particular la que se vivió durante estas 3 horas, porque no nos olvidemos que las audiencias van a ser solamente de 3 horas, motivo por el cual tienen que reducir bastante lo que son los testigos o el tiempo que van a declarar cada uno de ellos. Pero, sin dudas, hay que ver si realmente estaba pasando por una situación el Pity, o podría ser parte también un poco de la actuación de la defensa.
2: Claro.
4: Al sostener justamente de que no podía llevar a cabo el juicio.
2: Claro.
4: La respuesta del tribunal fue bastante elocuente, tanto del tribunal como de la fiscalía. Las pericias confirman que él está apto, ¿sí? Uh-huh. Después de las últimas pericias que se le realizaron después de el show en Córdoba ante 50.000 personas,
2: claro,
4: las pericias confirman de que él está apto para afrontar un juicio. Un juicio especial de 3 horas por cada audiencia, pero que él está apto. Motivo por el cual el tribunal lo que le dijo es, mira, si está dormido o está en
2: despiértelo, tiene un poco de agua y que siga.
4: Exactamente, a ver, no es nuestro problema, él está apto, las pericias lo confirman, entonces nosotros tenemos que seguir por ese camino. Así que, sin duda, fueron momentos de tensión porque las partes un poco discutían esta manera de defender por parte del abogado oficial.
2: ¿Se lo absolvió de algunas acusaciones?
4: Sí, exactamente. Él había llegado a juicio por el homicidio agravado de Cristian Díaz, ocurrido en el 2018,
2: sí,
4: y también por la privación ilegítima de la libertad y amenazas contra su manager y una integrante de su equipo. La cuestión es que esa causa prescribió, los delitos de esa causa prescribió. Pero también es importante mencionar, cuando se las citó a las denunciantes a ver si querían estar presentes en este proceso, ninguna respondió o dieron respuesta negativa.
2: Uh-huh.
4: Entonces, ya tanto hasta la fiscalía dijo, no hay problema, avancemos con la prescripción, así que ahora solamente está siendo acusado del delito de homicidio.
2: Okay. ¿Esto sigue mañana?
4: Esto sigue mañana, también se espera, si no me equivoco, el 14 de agosto, y así van a ser audiencias de 3 horas hasta mediados de septiembre, cuando, si todo va bien, se haría a un veredicto el tribunal. Es importante, son 70 los testigos, okay. Audiencia de 3 horas, hay que ver cómo se van a achicar, porque hasta la propia defensa en un momento lo planteó, ¿no? Si van a ser 70 testigos, querían para mañana poner al menos 10 testigos, entonces la verdad que va a ser medio jugado respecto a lo que es el tiempo, pero bueno, veremos cómo el tribunal decide qué declara cada uno.
2: Mica, te hago un 2x1, te saco el tema Piti Álvarez y te meto en Facundo Moyano, que ayer por primera vez habló después del incidente que es el que lo envolvió la semana pasada, etcétera, etcétera, etcétera, con su novia, y llamó la atención algunas de las declaraciones que hizo, ¿no?
4: Sí, a ver, se esperaba muchísimo que él hable de manera pública, ya lo hizo ante la justicia, de manera escueta, pero lo hizo. Y a ver, un poco sostiene esto que para la defensa es muy importante, siguen siendo novios con Candela.

0: A mí me parece que no consumió cocaína. Lo que pasa es que la cocaína queda más relacionada con el poder, la amenaza. No. Candela pasó en todo este proceso, de, para muchos medios era víctima y heroína, a gato, porque yo no puedo estar con ninguna mujer, y esto me pasó con todas mis parejas, y siempre se tiró la sospecha, hasta con mi ex mujer, de que estando conmigo es porque yo le pongo plata o porque es gato. Ahora, cuando no está conmigo más, ya es una señora. Con Candela pasó lo mismo. Candela pasó de víctima, de maltrato, de violencia psicológica, de violencia física, de privación ilegítima de la libertad, a gato. Que quién sabe qué le paga esto, que cómo fue al mundial, que esto, que lo otro, que es una Julieta, es Julieta, Julieta, Julieta. Julieta. Una Julieta y demás. Ahora digo, tienen que ser un poco más, y no, lo estoy hablando en general y no estoy generalizando y no quiero acá atacar a nadie, pero hay que ser un poco más cuidadoso con esto.
1: Bueno, hay varias contradicciones ahí, ¿eh?
2: Dijo, no entendí lo que...
1: No voy a contradecir lo que dijo mi Candela. Novia, Candela, pero ella creo que no consumió cocaína. Bueno, ya lo está contradiciendo. Y después dijo, no quiero generalizar, pero en general tengo este... O sea, me pareció no muy puntual, no muy puntillosa la declaración de Facundo Moyano. Esta primera, y tenemos una segunda para escuchar, Mica.
3: Dale.
1: Vamos
0: con... La Constitución está reservada a Dios. Ahora, ¿vos querés que yo te conteste? Yo nunca, no consumo, no soy adicto, ni nunca tuve problemas de adicción. Porque no era compulsivo, porque me lo prometieron, no. Me lo sugirieron los abogados, que no lo haga. Y aparte porque ya estaba verificado que yo no tenía ninguna patología de haber consumido. Y aparte yo tampoco eso estaba sujeto a... no estaba a sujeción de que sea un delito, o sea, el consumo. Lo que pasa que se les cayó el tema de la violencia, se les cayó el tema de la privación legítima de la libertad, y bueno, ¿qué les quedó? El consumo. Y ahora como también se les va a caer el tema del consumo, les va a quedar, no, ¿y dónde vivía?
2: ¿Cómo defenderlo?
1: Lau, ¿qué es una Julieta? Perdón, Mica, ahora volvemos. Sí, ¿qué es una Julieta? Porque en el medio dijo gato, no sé cuántas cosas.
2: Julieta.
1: ¿Qué es una Julieta?
4: Bueno, acá lo busqué y la definición es, en la jerga política y del espionaje, principalmente acá en la Argentina, ser una Julieta se refiere a una mujer, a menudo una modelo, que se infiltra en el círculo íntimo de políticos y empresarios para obtener información o exponer sus debilidades.
1: Ya las cosas que aprendemos, ¿no?
4: Total, no tenía ni idea.
1: Ni cerca, ni cerca. O sea, supuestamente...
4: Yo lo relacioné con Romeo y Julieta, cualquiera.
1: Muy naif lo tuyo. Sí, sí. Fuiste muy naif. Sí, pasaste la cocaína a Romeo y Julieta.
4: Sí,
1: muy bien. Bueno, todo muy mezclado, Mica.
3: Sí, bueno, yo creo que se notó muchísimo todavía al ser la primera entrevista que dio de manera pública después de todo el escándalo, que estaba muy guionada la situación, porque encima en un momento el periodista Barilli le pregunta respecto a su departamento, se pone muy nervioso, es como que se salió del libreto la situación. A ver, hoy también volvió a dar una nota, va a dar creo que dos más, es parte de su defensa, porque él todavía sigue acusado, no hay una imputación formal, pero sí acusado, hay una investigación. Y él lo que dijo es que, por ejemplo, ella sufrió un paro, le tuvo que hacer
1: también
3: en el departamento, que eso la verdad que llamó la atención a todos, porque después lo que dice es, después cuando recupera, que yo le hago RCP y llamo al servicio de emergencia, ella sale corriendo.
1: ¡Ah, increíble!
3: La verdad que un poco extraño que corra casi 5 cuadras a la velocidad que corría, con la fuerza que tenía, después de que le tuvieran que hacer una RCP, ¿no?
1: Y parece bastante improbable, sí.
3: Sí, la verdad que era bastante raro. También dice que se constataron que él sufrió violencia en ese brote que padeció Candela, que hasta ella misma lo manifiesta, que él sufrió violencia, que tiene algunas lesiones que ya están constatadas en la investigación. Pero la verdad que fue extraño.
2: Pero Mica, cuando Candela se la internaron, porque cuando la llevaron directamente, le hicieron un lavaje de estómago. Claro, justamente por la cantidad de droga que había consumido. Uh-huh. O sea, ¿cómo estamos contradiciendo esto? No entiendo hasta dónde se puede...
1: Aparte, Moyano hizo un RCP, la verdad debe haber estudiado en la Fundación Favaloro, porque salió corriendo la novia de una manera poco normal.
3: Sí, y también a ver un poco lo que se manifiesta es, ella fue internada, ella misma declaró, y no la declaró solamente cuando estuvo internada, que capaz todavía estaba bajo algún efecto estupefaciente, sino que ella, cuando va a declarar ante la fiscalía, ella sostiene que fueron varios días de consumo ella sola, que nunca lo vio a él consumir. Y ahí creo que empieza un poco la estrategia. No nos olvidemos que todavía continúa la investigación, por eso mismo siguen también las medidas restrictivas de él contra ella, por lo que todavía supuestamente no tuvieron ningún tipo de
1: contacto.

0: Exacto. Hay que ver si realmente eso es factible o no.
1: Bien, Moyano dice que no cometí ningún delito, y eso puede llegar a ser cierto. Puede llegar a ser cierto.
0: Sí, claro.
1: Lo que no parece muy prolijo, además, y además en el fondo, ya lo hablamos en su momento, es, bueno, alguien alguna vez tiene que preguntarle, ¿cómo es que vive en Libertador al 5400 con tanta opulencia y con tanta posibilidad de estar hasta las 5 de la mañana despierto? Es decir, digo, ¿cómo se sostiene un líder sindical, que lo sigue siendo, con ese estilo de vida? Ese es el fondo.
0: Bueno, sí, es que exactamente. Ayer se lo preguntaron y él esquivó esa pregunta un poco a la defensiva, que creo que es este punto donde se sale de su guión y demuestra un poco el enojo que tiene ante esta situación, porque no es hacer un escándalo que él está envuelto. Entonces, sin dudas, cuando se le quiso consultar respecto a su departamento, ¿cómo hace para solventarlo? Porque se dio a conocer cuando ocurrió el hecho, el gasto, el enorme edificio que es.
1: Claro.
0: Bueno, no lo pudo responder y creo que tampoco lo va a seguir respondiendo.
1: Gracias, Mica, te exprimimos hoy, ¿eh?
0: Muy bien, muy bien, hay que aprovechar.
1: Jugo de Mica, beso grande.
0: Beso.
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0: 22 minutos de las 10 de la mañana, hoy recordando a Cerati en este día donde cumpliría años y nuestros oyentes, La Vecchia.
1: Sí.
0: ¿Cómo se comunican, eh?
1: ¿Cómo se comunican?
0: ¡Buongiorno, La Vecchianos!
1: Vamos todavía.
0: Por fin escucho buena música. ¡Qué variedad, qué lindo! Gracias y por supuesto me solidarizo con lo que pasa en Colombia. Soy claro. Aníbal el Cuervo.
1: Gracias, Aníbal.
0: Yo cocino y lavo los platos. No dejo que mi señora se malogre la suya.
1: ¡Ay! Otro pollera más.
0: A donde vaya, agarro la cocina.
1: Pollera acá en la mesa.
0: No, ¿Por qué pollera? Está bien que le lave los platos a la mujer.
1: Sí, está bien, pero...
2: A la mujer no, él también come. ¿Cómo a la mujer?
0: Tenés razón, me salió más machista.
2: Me vuelvo loca.
0: ¿Qué me levanto? Que le ayude en la cocina.
2: ¿La ayude? No, ¿qué ayude? Todo viene de la casa.
0: Te levanto la mesa.
1: Uy,
2: no,
1: uy, uy,
2: no,
1: uy,
2: no,
1: uy.
2: Chico, no.
1: Uy, uy, uy, uy.
0: Sí, porque, es verdad, son raros.
1: Listo, listo, chicas.
0: No, no, no, pero es verdad, no, no sé.
1: No, no, no, todos tienen que hacer de todo.
2: Y si todos vivimos en la misma casa, porque uno va a ser... Basta, ¿no? Entremos en esa película.
1: Por favor, te lo pido, por favor.
0: Eso va a ser también para debate, ¿eh? No, no, pero es que es verdad. Pero bueno, los oyentes se siguen comunicando. Grande, la Mica de Barty.
1: La Mica de
0: Barty. ¿Es así el apellido de ella?
1: Mica Sendra, sí.
0: En 5 minutos te aclara cualquier panorama.
1: Divina, Mica, divina.
0: Es verdad.
1: Tiene mucho laburo últimamente. Con todo lo que está pasando. 11-38
0: 28
1: 09
0: 90.
1: Ahí está. Hoy juega Boca por la Copa Sudamericana. Vamos a saludar y a consultar a Marcelo Nazarala, que nos va a hablar un poco del equipo del Vasco Arruabarrena. Hola, Marce, ¿cómo andás?
3: ¿Cómo andás, Fernando? ¿Todo bien? Buen día.
1: Bien, bien, bien, todo bien, todo bien. Bueno, hoy 7 de la tarde contra Recoleta, un Boca que llega más fortalecido desde el juego después de los últimos partidos. Por ahí no tanto del resultado, pero se está viendo un Boca que está creciendo en el juego.
3: Sí, sí, sí. Yo creo que arrancó un tanto, pero bueno, es lógico, irregular el ciclo del Vasco, porque había dejado buenas sensaciones en el primer partido de Copa Argentina, especialmente en el segundo tiempo contra Sarmiento de Junín. El segundo tiempo contra O'Higgins aquí en la Bombonera también, pero después, bueno, tuvo dos golpes que uno pudo ser fatal. El de Riestra y el de O'Higgins en Chile, que
1: sí.
3: Está pasando por penales, jugando realmente muy mal.
1: Sí, y
3: a partir de ahí yo creo que hubo un crecimiento, más allá de que fue con distintos esquemas, porque a Rosario fue a jugar de una manera más parecida a la idea primaria del Vasco de jugar con los tres delanteros más Aranda y dos mediocampistas, y para mí jugó el mejor primer tiempo del ciclo contra Newell's, y después cambió poniendo los tres mediocampistas como son Paredes, Acacíbar y Delgado en la mitad de la cancha, y me parece que el segundo tiempo contra Estudiantes y en líneas generales del partido del otro día, más allá de 20 minutos donde Vélez lo pudo haber lastimado más, que fueron lo mejor de este corto ciclo, y que da la sensación de que el equipo va creciendo y por lo menos ya va encontrando 8, 9, 10 titulares que da la sensación que hoy son la base de este equipo, ¿no?
1: Marcelo, hay mucho enojo del plateísta de Boca, del abonado de Boca, porque no puede ir toda la gente a Huracán, pero así todo, uno viendo algunos partidos o los partidos que veo de Boca en la cancha de Huracán, veía que había plateas vacías. ¿Por qué pasa esto?
3: Porque por disposición, yo no sé si esto pasa en todos los partidos de Huracán, calculo que sí, pero por disposición del gobierno de la Ciudad de Buenos Aires, de la seguridad, no le dan...
1: La totalidad de la capacidad.
3: No le dan toda la capacidad, exactamente.
1: Sí, pero las populares están a reventar.
3: Sí, eso es lo que me llama la atención. Yo creo, te soy absolutamente sincero, yo creo que las populares en los dos partidos... hubo más gente
1: sobrevendida.
3: O sobrevendida
1: o más capacidad,
3: bueno, o entre los muchachos, sí, pero estaban a reventar, especialmente la local. Bueno, es lógico, es donde va la barra todo, pero la visitante, que debe ser la popular visitante más grande del fútbol argentino en capacidad, era impresionante también. Y en las plateas, especialmente ustedes si lo ven por la tele van a ver la tribuna de enfrente, en los dos costados había muchos
1: espacio.
3: Asientos vacíos.
1: Sí, la Mirabé, ¿no? La Mirabé.
3: Porque creo que en total le habilitaron entre 8.500 y 9.000 plateas, y, y la verdad que si habilitan toda la capacidad, son muchas más que esas las plateas que tiene Huracán.
1: Sí, hablando de capacidad y de gente que puede ir, o sea, Boca puede llevar además visitantes a Paraguay y a Platense.
3: Exactamente, 5.000 entradas le habilitaron para la gente de Boca.
1: No se sabe cuánto, ¿no? ¿A cuánto?
3: Dicen, están hablando de un valor de 110.000 pesos, o sea, es una locura, pero bueno, cada vez que Boca o River van de visitante, sí, los clubes tratan de recaudar y salvar por lo menos un poco el semestre.
1: Sí.
3: Y en Paraguay 20.000 personas de Boca va a haber, porque Recoleta va a jugar de local en Defensores del Chaco, que es el estadio más grande obviamente de Asunción.
1: Y no tiene muchos hinchas. Claro, no tiene muchos hinchas. No,
3: hoy contaba, el presidente Recoleta contaba que aproximadamente tiene 1.500, 1.800 socios y de local van habitualmente 2.000 personas. Mm. Así que Boca va a ser, digo, primero va a jugar una cancha neutral y segundo va a ser local en cuanto al público en Paraguay.
1: Okay.
3: Por eso digo, es una serie que a priori, si Boca está bien y confirma esta levantada futbolística, obviamente que hay que hacer goles para ganar, pero yo creo que es un...
1: Sí, debería ser menos rival que O'Higgins. Sí, debería ser menos rival que O'Higgins, sí.
3: Sí, y además porque la revancha, como decíamos recién, Fernando, va a jugar en un territorio, porque no es lo mismo jugar, en este caso como le tocó con O'Higgins, con 20.000 personas en contra, en una cancha más chica, que jugar en un territorio neutral como es el Defensores del Chaco y con mayoría de
1: claro,
3: público de Boca.
1: Claro, claro. La última te la hace Tommy.
4: Marce, te hago dos cortitas para cerrar, una más informativa y una más de color. La informativa es si el Vasco puede repetir equipo por primera vez en su segundo ciclo, y la otra, ¿hay chances que juegue el presidente de Recoleta?
3: El presidente de Recoleta dijo que tenía ganas de jugar la revancha, la verdad que sería una locura, pero bueno.
1: Ya... Sí, digamos que tiene 52 años y ya lo hizo cuando se clasificó Recoleta, ya entró unos minutos, no tocó la pelota ni con la mano, sí, pero bueno, no importa. Está en estado físico, no es un desastre, no va a entrar ahí un tipo con sobrepeso y nada, pero la verdad, no es Verón, digamos, ¿no?
3: Sería poco serio, sí, pero bueno. Y en cuanto al Vasco y el equipo, viste, el Vasco lo que hace siempre es esperar, con esto de que está jugando tan seguido, después de la revancha de Recoleta va a comenzar a jugar más espaciado Boca, pero lo que hace es esperar el día del partido, hasta antes o después del almuerzo, y ahí hablan con el profe y con su cuerpo técnico, porque ahí ya recabaron información de charlas individuales con cada jugador, y ahí toman la decisión. La idea es repetir el equipo. El otro día Costa no salió por lesión, sino que porque estaba amonestado. Entonces la idea sería repetir el equipo, pero va a depender mucho desde lo físico, de cómo vean a cada uno de los jugadores.
1: Okay.
3: Pero yo creo que sí, que va a ir el mismo equipo que empezó con Vélez.
1: Ok, Marce, gracias por la comunicación. Te esperamos al mediodía. Estás con Uranga y en un ratito yo de Boca, ¿sí?
3: Dale, un abrazo.
1: Abrazo grande. Marcelo Nazarala, hablándonos de Boca, que juega hoy a las 7 de la tarde en la cancha de Huracán. Mirá, el PIP.
0: Ay, con pero PIP, qué exactitud, la
1: con
0: bestia.
1: El PIP, ¿me actualizás el
0: ¿Es la puntualidad lo suyo?
1: Es muy puntual.
0: ¿En serio?
1: Sí, todo lo que usted no tiene. Todo lo...
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2: 10 de la mañana, 30 minutos en todo el país. La temperatura en la ciudad de Buenos Aires, 10 grados, una décima. Humedad, 66%. Terremoto en Colombia. El Papa León XIV se declaró el martes vivamente apenado por el mortal sismo que sacudió al país y dejó al menos 224 muertos y más de 600 heridos. Así lo informó el Vaticano. Científicos argentinos convocan a una nueva marcha. Los profesionales técnicos y becarios denuncian el desfinanciamiento sostenido y la paralización de proyectos de investigación esenciales en el país. La movilización será este miércoles a partir de las 16 horas en las principales plazas del país y en el Obelisco.
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2: Habla Stefano Di Carlo. En conferencia de prensa, el presidente de River definió la situación del club como crítica, resaltó el mercado de pases e hizo mea culpa por las formas en las que fueron apartados algunos jugadores. 10 grados, una décima la temperatura en la ciudad de Buenos Aires, 66% la humedad, el cielo está mayormente nublado. A las 10 de la mañana, 32 minutos.
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0: 10 grados, 1 la temperatura en este momento.
1: Bien, sí, bien.
0: Con
1: sol, ¿no?
0: No, qué sol.
1: No te puedo creer.
0: Recién nos asomamos y menos sol. No hay ánimo de sol para todo el día. Así que sí, al que furiosa. Le gustan los días grises, que hoy se vaya a dormir la siesta.
1: Sí, está furiosa.
0: ¿Eh?
1: Sí, está furiosa.
0: Sí, está furiosa, totalmente. Bien. Hoy es para siesta.
1: Bien, perfecto.
0: No es ni para parque, usted que se va a hacer parque. No. No.
1: Bueno, no sé. Algo hay que inventar.
0: Seguramente va a llegar. Buen día, gente bella.
1: Diga.
0: Bueno, que la canción de Fernando.
1: ¿Catherine Fulop? ¿Quién es?
0: Nancy. Que la canción de Fernando La Vecchia la haga Pablo Markovsky. Ojo, con el piano.
1: Ah, puede ser, ¿eh?
0: Ojo, mirá que él compone música, no está mal.
1: Bien.
0: Queda todo en familia.
1: Bien.
0: Mirá que bien.
1: Lo que pasa es que es muy caro, me parece que nos va a pedir mucha plata. Me parece.
0: Bueno, cuando, chicos, Agustín de Lomas.
1: Agustín, ¿qué pasa?
0: Dice, cuando yo estaba en pareja, era todo 50 y 50.
1: Ajá.
0: Ahora todo yo solo.
1: Claro.
2: Claro. Sería raro que hiciera siendo 55.
1: Él estaba, claro, sí.
0: Ahora ya,
1: me levanta la mesa. ¿Qué? Chúbatela.
0: Y bueno, hay que compartir, ¿viste?
1: Sí.
0: Bueno, a ver, siempre un golazo, ¿eh? Las listas de temas de Markovsky y La Vecchia.
1: Bueno.
0: Que hoy, la verdad, está buenísimo, es un delirio, me encanta. Gracias por estas mañanas, nos están escribiendo. Cierto, con Estudiantes, lindo partido.
2: Lindo partido. El fin del clásico platense, Estudiante Gimnasia en uno.
1: Ah, ¿estás nervioso?
0: ¿Cuándo es eso?
2: Este fin de semana.
0: ¿A qué hora?
2: A las 16:45 del sábado.
0: Sábado.
1: ¿Estás nervioso ya?
2: De visita.
0: Y me pongo ahí, me pongo un poquito.
2: Vos de visitante, ¿no?
0: Yo de visitante.
2: Claro.
0: La cancha de Estudiantes.
2: Claro.
0: Está para que vea la plata, le digo a mi papá de invertir. Que no venga él, sino voy yo para allá. Sí. ¿No podemos ir a la cancha?
1: Sí, claro que podemos.
0: Qué linda está la cancha de Estudiantes.
2: No hay visitantes, no hay visitantes.
0: O sea, que en la cancha de Estudiantes también hay un sport club, mi gimnasio.
1: Ah, y vas también. Y hay un lugar para comer, un
0: muy
1: lindo
0: restaurante. Cómo se come ahí.
1: Muy bien.
0: Y usted va con la camiseta del lobo, ¿viste?
1: Va a ser la red infiltrada. Te van a tratar divino, te van a tratar. Vení, albanese.
2: Hay que ver qué le ponen a la comida.
1: Vení, albanese. Te hacemos vuelta y vuelta, albanese, la comida. Vas a ver.
0: Sí, no da, pero bueno.
1: Bueno, está muy bien. Está hablando el presidente de River, Stefano Di Carlo. Tenemos un extracto de lo más importante que dijo.
2: Así es, habló de los marginados en Cantilo.
1: Ajá. Bien, todavía sigue hablando en una conferencia de prensa que arrancó a las 10 de la mañana y todavía está hablando. Pero nosotros, ahí está.
3: Y esa convicción de
1: escuchemos
3: parte de
1: un toque y ahora escuchamos lo más importante.
3: Y que en un momento esto se da vuelta. Tuvimos que tomar una decisión que en lo que tiene que ver con las formas, no tengo duda, reflexionando y viendo tiempo después lo que ha ocurrido, que fue un error en cuanto a las maneras, a la decisión del lugar donde se decidió separar a los jugadores. Muy poco tiempo después les sugerimos si querían utilizar el predio de Seis al contraturno y bueno, ya prefirieron dejar todo como estaba para no generar sobresaltos, pero tomamos nota del error en cuanto a las formas, en cuanto a las maneras, en cuanto a la cuestión de la comunicación, que la hubo, pero que por ahí se podían haber establecido. Para ser muy muy honesto y muy transparente, se podía haber generado un preaviso y decir al cabo de tanto tiempo vamos a tener que separar los grupos de trabajo porque es necesario para el club buscar una salida para cada uno de estos profesionales. Toda la
1: vida es un baile de... Bueno, haciéndose cargo de la forma, pero no tanto del fondo. Y el fondo fue que también entre esos descartados de River... Había jugadores, o hay jugadores, que yo creo que en este momento de River podían haber ayudado. Y no aclaró esto de quién tomó la decisión. Porque en un momento pareció decírsele a Coguet, echaron la culpa a nosotros, decirle que fuimos nosotros los que tomamos la decisión de apartar a estos jugadores. Pero en el medio, insisto con este tema, ¿qué pito toca a Coguet? ¿Por qué está Coguet? Como entrenador, si le quitan jugadores o le deciden quién tiene que estar y quién no tiene que estar en el plantel. ¿Fue una decisión conjunta? No quedó claro. Entre otras cosas, ahí se hizo cargo también de la forma de comunicar una decisión que, para mi gusto, estuvo mal en todo. En el fondo, en la forma y en lo futbolístico.
2: Mira, se subió lo que dijo D'Onofrio, que había recalcado que habló con Di Carlo, le dijo, no me pareció mal que separes a los futbolistas, sino las maneras que lo hayas hecho en otro predio, en este caso en el de Cantilo. Y lo que yo creo o entiendo de uniendo el rompecabezas es que la decisión la tomó Di Carlo, porque Donofrio dijo que había hablado con Francescoli, Francescoli no se hizo cargo. A Caudet le preguntaron en conferencia de prensa, el Chacho dijo, yo no tengo nada que ver, y de hecho la siguiente conferencia de prensa no habló él ni los jugadores, y ahora Di Carlo dice que equivoca las maneras. Entonces a mí todos los caminos me conducen a que fue el presidente de River quien tomó esta determinación.
1: En el medio a River le sirve no jugar la Copa Sudamericana, no tener que jugar en Colombia con 2.600 metros de altura, lo que sí va a tener que enfrentar a Argentinos Juniors el domingo en la cancha de River. Y yo insisto, siempre jugar en la cancha de River en este tipo de situaciones es más complicado que acertado, más complejo que incentivo para el futbolista. Porque a los 15, 20 minutos, si las cosas no te van bien, ya la gente juega en contra también.
2: Y además tiene muchos jugadores debutantes, River.
1: A ver, pregunto Sebastián Herrera, a ver, dale.
4: Saber eso, y es fuerte que el presidente lo diga, gracias.
3: Sí, fueron 20 millones de euros por el 100% de la ficha.
1: Está hablando de Almada.
5: Buen día, Estefano. Gustavo Yarroch para
1: ESPN
5: y para Radio La Red. Te quiero consultar, hablaste de los jugadores que están marginados y dijiste que en breve va a haber uno solo o dos que van a quedar separados del plantel. Te quería preguntar caso por caso a qué club podrían ir. Falta definir la situación de Petzela, de Bustos, de Galopo, de Galarza,
1: a ver si puede resumir,
5: de Castaño,
1: no, estamos dos días.
5: De Kendry Páez y de Viña. ¿Qué va a ser del futuro de cada uno de ellos?
3: No, lo de Castaño ya está cerrado. La venta a Brasil, 5 millones de dólares el 50%. Los otros dos préstamos, estamos a la espera que de acá al final del mercado los dos clubes de origen, Viña y Páez, decidan el destino de jugadores que son de ellos y no nuestros, y en ese caso quedan cuatro que están cada uno con conversaciones muy avanzadas con varios clubes, y ahí hay un tema de respeto. No puedo yo contar las negociaciones privadas que de manera conjunta entre ellos y nosotros tenemos con cada uno de los clubes, pero bueno, es una situación que ya de 14 son cuatro y que se va a dirimir en los próximos días.
1: Ahí estamos. Bueno, ahí estaba Di Carlo hablando del container que se empieza a vaciar en River y que quedan cuatro jugadores todavía. Bueno, Castaño, que lo pagaron 14 millones de dólares, se va por 5 el 50%.
2: Pero confirmó la venta, se hablaba de un préstamo, una bombita de Di Carlo confirmando la venta del colombiano.
1: Bueno, ahí está. Presidente de River en conferencia de prensa. Si hay algo más importante, antes de las 11, lo tenemos.
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0: ¿Qué es esto, Laura?
1: Esto es Tanghetto y Cerati. El Mareo se llama la canción. Tanghetto es una banda que hace rock electrónico.
2: Mira. Estamos recordando a Gustavo Cerati hoy, que cumpliría 67.
0: Sí, 67 años. Hoy, un día como hoy, Gustavo Cerati. Y acá nuestros oyentes están agradecidos. Ajá. Y también diciendo, bueno, cuando llegue el momento de otro también, pasen música cuando sea el homenaje, ¿no?
2: Sí, vamos a tratar de buscar. Sí, no todos los días, pero vamos a tratar de buscar una temática musical,
0: claro,
2: por día, si se puede. Estaría bueno. Hoy era muy fuerte lo de Cerati, claro. Sí, pero sí, sí. Buscaremos. Última entrada de Ale Gomel, cortito antes del final del programa. Ale, ¿qué pasó con Sturzenegger? Otro que está bastante apuntado.
3: Sí, exactamente. Sturzenegger fue citado, ¿viste? Como cuando te llamaban a la dirección.
2: Sí.
3: Te portabas mal.
2: Sí.
3: Llamar a mesa política. Le dijeron, venga para acá. ¿Por qué? Porque va a haber ahora, en un ratito, comienza la conferencia de prensa del vocero de Ravier y ahí, inmediatamente después, a las 13, va a haber reunión de mesa política con Karina Milei, por supuesto, a la cabeza, como siempre, con Patricia Bullrich, Santilli, con toda la mesa política, con especialmente el enojo que hay con el ministro de Modernización. ¿Qué es lo que dicen sobre todo cerca de la presidenta del bloque de senadores de La Libertad Avanza, de Patricia Bullrich? Bueno, que Sturzenegger se corta solo, habla con el presidente, tiene el ok para presentar algunos proyectos, los filtra a la prensa y los presenta puenteando incluso a Karina Milei. Vamos a alguien muy cercano a Patricia Bullrich. Es rara la versión porque en general todo pasa por Karina Milei, pero suena a Sturzenegger chivo expiatorio de las cosas que vienen saliendo mal en el gobierno. Uh-huh. Eso es lo que pasó la semana pasada con la ley de tierras, especialmente en el conflicto que hubo con los trabajadores del puerto, aquellos que entraban,
2: los barcos.
3: Que entran, claro. Los barcos. Bueno, todo eso tuvo que retrotraer el gobierno y todos apuntan a Sturzenegger. Va a estar en la reunión de mesa política, se habla de tirón de orejas para Sturzenegger. Algunos comentan que hay un enojo incluso de Karina Milei con Sturzenegger, pero que el ministro de Modernización es uno de los que está más bancados hoy por Javier Milei. Veremos qué pasa durante la tarde. Algunos incluso piensan que puede haber próximamente un corrimiento de Sturzenegger. Parece por ahora prematuro, sobre todo porque es, como decíamos, uno de los que banca el presidente y es un gobierno que le cuesta soltar funcionarios, ¿no?
2: Sí, si se lo aferró a Adorni con la mochila de doquines que tenía, imagínate Sturzenegger, ¿no?
3: Tal cual, y bueno, y antes Spert.
2: También.
3: Es español.
2: También.
3: Digamos, tiene todo un recorrido de sobre todo cómo se maneja Milei con el tema de la gente que te quiere o te odia, básicamente. Milei, y a los que quiere, que no son muchos, se agarra fuerte y les cuesta soltarlos. Pero va a haber una reunión que, lo que dicen cerca de algunos de los miembros de esta mesa política, ríspida, dura, ¿no? Donde se les va a decir a Sturzenegger, así no. Primero pasa por acá, cualquier proyecto que tengas, antes de presentarlo, antes de filtrarlo, e incluso antes de hablarlo con el presidente, todo tiene que pasar por Karina Milei. Ese va a ser el mensaje para Sturzenegger.
2: ¿Para cancha hoy, Gomel?
3: No, lamentablemente
0: la
3: no.
0: Cumple.
3: No, no, es muy difícil ahí en Huracán.
2: No, además,
3: es
2: claro.
3: Es más chiquito.
2: ¡Opa! ¡Epa, epa, epa, epa, epa!
4: ¿Cómo te gusta la mugre, ¿Vos querés que yo te diga algo? No te voy a decir nada. Cuando tengan la cancha bien, de vuelta, vayan a su cancha. Por ahora, agradezcan que está el Duco disponible.
2: ¿Cómo saltó? ¿Cómo saltó?
3: Y además vienen agrandados, qué lindo, como ganaron el clásico.
4: Por supuesto. Muy bien,
2: muy bien, muy bien. ¿Sabes qué escuché el otro día? Escuché, a partir de lo que escribió el CM de Huracán, escuché que le dicen Parque de los Poquitos, le dicen los de San Lorenzo.
4: Bueno, los que no tienen cancha ni
2: bueno, barrio. Bueno, no quiero tampoco. Me... La subí al ring, ¿no?
4: Por
2: la subí
4: favor.
2: Al ring y saca la mano rápido.
4: No
3: despiertes al monstruo.
2: No. A lo Bonavide.
4: Claro.
2: Bueno, listo, lo ves en tu casa calentito hoy. Un saludo a tu hija, dale.
0: Sí, claro.
4: Feliz cumple. Beso
3: grande. Muchas gracias. Así ahí estaremos.
2: Bueno, si sobra torta, tráela para acá. Gracias.
3: Abrazo.
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0: ¿Cómo es que decías?
1: No, me quería corregir porque dije que el colectivo musical que estaba sonando junto con Cerati era Tanghetto y no, me acordé, es Bajo Fondo.
2: Bajo Fondo,
1: de un álbum del año 2007 que se llama Mar Dulce, es una colaboración entre Bajo Fondo y Gustavo Cerati.
0: En nuestro canal de YouTube, dice José, ¡Fernando!
3: ¿Qué pasó, José? Sí, ¿qué dice, José?
0: Yo en mi casa hago todo lo que quiero. Lavo, plancho, cocino.
1: Me encanta.
2: Claro, claro.
3: Pero bueno. Hago todo lo que quiere mi mujer.
1: Otro, ahí va. Ay, Dios.
0: Sí. Está muy bien. Hay mucha gente que le gusta ayudar.
2: No sé planchar.
0: No sé
1: Pero
0: plancha.
1: Pero aparte, insiste con ayudar.
0: No sé plancha, no sé plancha.
1: ¿No se plancha?
0: No, no se plancha.
2: Yo no, tampoco. No se plancha.
1: No. Bueno, hay cosas que sí, hay prendas que sí.
4: Una camisa sí.
1: Sí, sí es muy...
2: La camisa se pone ahí en una silla.
0: ¿Cómo hace con la camisa? Mira, el cuello está bien.
1: No.
2: Se pone en una silla y ya está. A los tres días la tenés.
1: Cuando la sacás del lavarropas en una perchita, bien tendidita, cerca de una grilla, llueve.
0: O sea, no plancha.
2: No, la
0: plancha creo que es la actividad doméstica más deprimente que puede existir.
2: No, yo tengo otra peor.
0: A ver.
4: ¿Cuál?
2: Tender la ropa. Tender la ropa me parece una cosa...
0: A mí no me gusta juntarla. Juntar la ropa.
2: Entonces hagamos una cosa.
0: Yo te la junto.
2: No, al revés. Me resulta una pérdida de tiempo todo. Y tenés que agarrar el brochecito y sacar todas las cosas. Porque además, yo cuando lavo, pongo la ropa full.
1: Claro.
2: Y tengo mil cosas.
0: Claro.
2: Y tenés que ping.
0: Y la media que se perdió, que no encontré el
4: Ni hablemos de ese tema.
1: Medias solitarias. Ponerte una media de un color y otra de otra porque no encontrás el par.
0: Me puse un cesto donde hay todos los perdidos, ¿viste? Entonces hay una media roja, una amarilla, todos los chicos saben que
1: ahí puede estar la otra.
2: He llevado a mis hijas al colegio con una media larga, otra corta.
1: Sí.
2: Tranquilamente.
1: Yo también. Eso sí.
0: Bueno, pero para mí la peor es planchar, ¿para vos?
1: Barrer.
0: Ah, mira.
1: Porque además yo tengo perros, entonces todo el tiempo tengo que estar barriendo.
2: Igual pelos arriba del sillón, olor a perro. ¿Perro chico o perro grande?
1: Dos perros medianos tengo.
2: Medianos.
1: Igual me compré una aspiradora, esas que hacen todo, que la voy a estrenar este fin de semana.
2: Para, ¿una de esas que va sola, no?
1: No, esta es una, es de las que agarrás así, pero te... ¿cómo se dice?
0: Aspira,
1: gracias. Aspira, trapea y seca porque tira aire caliente. Te hace todo.
0: Tener una...
1: El lunes les cuento.
0: Sí, pasa el dato.
1: Sí,
0: Tommy,
1: sí.
0: ¿Qué es lo que no te gusta?
4: No, lavar los platos no me gusta. Lo hago, pero no me gusta. ¿Qué voy a hacer?
0: Claro.
4: Sí, cuando pueda invierto en un lavavajillas.
1: Sí. Soy yo también.
2: No está mal. Hay que tener espacio también, ¿eh?
1: Pero hay unos que son grandes como microondas. No, hay unos chiquititos que son para sobre la mesada.
0: Ese lo vi.
2: Bueno, cinco platos. Entonces.
1: Claro, es por ahí para seis cubiertos.
0: Pero mirá, arriba de la mesada va.
1: Sí.
4: Tiene la mitad de tamaño. Si en el de él entran 12, si entran 6,
2: El mío es como un lavarropa.
1: Bueno,
2: claro.
1: Está bueno igual. Pero de eso es para cuando viene mucha gente.
2: Yo lo uso para eso.
1: Y sí, si no, lavas a mano.
2: Sí, exactamente.
1: Puede ser.
2: Bueno, está muy bien, está muy bien.
0: No les recomiendo lavavajilla.
1: No,
0: bueno, acá está escribiendo Pedro. Pedro dice, no les recomiendo el lavavajilla, sobre todo para Tommy, lava los platos, nada como el lavado a mano.
1: Más sí, como lavar la ropa a mano también.
0: Bueno, qué sé yo, no sé.
1: No, Pedro, dale.
2: No, pero aparte es lo que decimos, la vajilla no se usa siempre, se usa en situaciones que tenés 10 platos, 8 platos, mucho quilombo,
4: una alguna fuente cuando cocinás.
1: Aparte es un gasto, debe ser saladito el
2: Y tenés para el programarlo, lo programás para una hora, una hora y media, dos horas.
1: Jabón,
2: ese sí. Pero
1: el
2: jabón ese sí, ese jabón es caro, pero no usás un jabón cada que usás.
1: No sé.
2: Lo pones. No,
0: ¿vos qué pones? El
2: jabón
0: polvo.
2: En polvo, pero pones, qué sé yo.
1: Una medida solo.
2: Una medida chiquitita.
1: Y además, como no es siempre, amortizás.
2: Mis amigos me rompen la olla, porque tengo un par de amigos que me rompen la olla. ¿Y no le pones sal?
0: Sí, sal va abajo, para la humedad. ¿No le pusiste sal?
2: Nunca en mi vida.
0: No.
2: Yo le dije, bueno, tengo a casa. No, aburro, vos a poner sal fina. No, tenés que comprar una sal especial.
1: Claro.
2: Porque no sé si a brillante.
0: Brillante, sí.
1: ¿La sal?
0: La sal y después está el abrillantador.
2: La sal no sala.
1: No. ¿Y el azúcar?
0: Pero además tengo una sal abajo que tenés que cubrir. Es verdad, yo tengo que reponer eso. Porque uno se olvida.
1: ¿Vos tenés lavaplatos?
0: Tengo, me quedó de la otra gestión. Cosas que te quedan. Entonces digo, bueno, agarremos.
4: Buen artefacto.
0: Por lo menos, sí. En la repartija no se lo podía llevar.
1: No.
0: Sabes que te queda.
2: Hay cosas que quedan y cosas que se van.
1: Sí.
2: Claro,
1: y cosas que uno deja. Yo he dejado.
0: ¿En serio?
1: Sí, he dejado un sillón espectacular.
0: El sillón no.
1: Porque no me entraba en la casa. En realidad entraba, pero era un caos. Y dije, me compro uno, chau.
0: y después decir, ay,
1: sí, qué... y ahora me quiero matar.
0: Claro, ahora.
1: Porque ahora el sillón me vendría bárbaro.
2: Pero no todos los sillones van bien en todos los ambientes.
1: No, yo me voy a comprar un sillón de calidad, de marca espectacular, que lo tenía de hace 1000 años, pero estaba impecable. Y en la gestión anterior lo dejé. Y
2: sí, pero en tu nueva morada entraría.
1: Sí.
2: Ah,
1: sí,
0: vive en casa.
1: Sí.
0: No, la barca sí tienes.
2: Porque bueno, hay cosas que...
1: No importa, nos compraremos ahora uno mejor en la gestión.
2: Pero has dejado cosas más importantes. Has dejado muchos corazones rotos.
1: No, muchos no.
2: No,
1: bueno. No, normal.
0: Me encanta porque hace lo de los perros, ¿se puede contar?
1: Sí, obvio.
0: Hacen tenencia compartida.
1: Sí, con mi ex tenemos tenencia compartida de los perros. Sí, no, sí, no, claro, no, hace muchos años. Hace muchos años ya que lo hacemos.
0: Una semana y una semana.
1: Un mes y un mes.
0: Ah, un mes.
1: Sí, sí, sí, bueno. Sí. De hecho, anoche los vinieron a buscar, ya pasé el reporte clínico de los animalitos. Bueno. Tienen esto, lo otro, mes que viene hay que vacunarlos, se paga mitad y mitad.
0: Ay, ya voy a mandar a Toto. Imagínate, sí. Pobrecita, no lo agarran.
2: No, nah, tampoco lo mandaría.
0: El perro.
2: Tampoco
0: ni
2: lo
0: loca. Mi Toto. Mi Toto.
2: ¿Y eso qué implica? ¿El perro siente algo diferente? ¿El perro cuando va a
1: mira,
2: otro...
1: tanto cuando me ve, cuando llega o cuando lo devuelvo...
2: Se va contento.
1: Se ponen contentos los dos. Sí, bueno, sí, sí, se van tranquilos.
4: Muy bien.
1: Así que tienen doble amor, dos está familias.
2: Muy bien, está muy bien. ¿Usted humanizar al perro?
1: Y a veces sí.
2: ¿Mi hijo?
1: Perrijos.
2: Casi lo mismo.
1: Y casi... No, sí, bueno, pero son perros. Y lo tengo claro. Pero ¿no? Los quiero mucho.
0: Yo duermo con Toto.
1: Sí, estos los domingos se suben a la cama.
0: Vale.
1: Olvídate.
4: Como tiene
2: 53 años tiene Toto.
1: Mide 1.90.
0: Toto me duerme en los pies. Olvídate. Me duerme ahí y... Es más, cuando... No hay manera. O sea, cuando yo ya ve que me estoy acostando, se me pone así...
1: Ay, mi amor.
0: Hoy fue al parque, hay que...
2: Lo que pasa es que tu perro es pequeño, ¿no?
0: Claro. Sí,
2: es un claro, ya claro. Una cosa es dormir con un perro pequeño,
1: otra cosa estos son dos. Son dos y son medianos. No, no.
0: Claro.
2: ¿Y hay espacio para los cuatro?
1: Sí. Nos acomodamos. A veces se nos suben encima y se quedan como y nos tenemos que quedar así como quietos, no nos podemos mover.
0: De ellos. Bueno, no tuviste perro en tu vida.
2: No, hubo un gatito en su momento en casa, pero después no.
0: ¿Ahora
2: no,
0: en esta casa?
2: Sí, sí. Sí, sí. Hubo cuando estaban mis hijas, estaba mi ex, había un gatito y
1: ahora ya
2: cuando
1: no.
2: se fue, se lo llevó. Sí, no quise.
1: Claro.
2: Nunca he tenido una mala experiencia de pequeño con un animal que tuve, que sufrí mucho cuando se fue. Claro. Así que no más.
0: No me encariño más.
2: Este vino y entonces dije, bueno, ya venía heredado, pero ya está. Y me dice que me rompe la bola.
0: ¿Quieren un gatito?
2: Mamá, ¿quieren un perro?
0: Mamá. Ah, perro sí.
2: Mamá tiene, mamá tiene perro, tiene gato, ya tenés acá. Y además que ahora por ahí no tanto, pero en su momento viaja bastante y hay que cuidarlo.
1: Sí.
2: Además los chicos... Lo quieren, pero después no quieren que lo cuides vos.
1: Lo bueno de tenerlo un mes y un mes es que nos organizamos con mi ex las vacaciones. O
2: claro,
1: por ejemplo, él se fue con la mujer ahora de viaje, entonces me dicen, no podemos cambiar los días, sí, los cambiamos. Sí, o claro, él tiene que viajar por huracán porque también es está en el mundo
2: quemero. ¿Cómo los hijos?
1: Como los hijos, pero re bien, buena onda.
2: Bien, bien, bien, organizado.
1: Sí, re.
2: Organizado.
0: Bueno, tenés mascota.
4: Yo tengo un gatito, Pistacho.
1: Me
0: Pistacho
1: muero.
0: Se llama
4: Pistacho. 5 añitos.
1: Hermoso.
2: Ahora, se habló de Pistacho acá.
0: Sí, de perfume.
4: ¿Puedes decir Pistacho con el Pistacho?
1: Perfume de Pistacho.
4: Pero yo soy un pionero. Rico, en 2021 le puse Pistacho. No estaba en todos lados Pistacho.
2: ¿2021?
4: Sí.
2: ¿Y qué se te dio por ponerle Pistacho?
4: Sí, porque estaba comiendo un alfajor de Pistacho, justo.
0: ¿Pero había?
4: Había poquito y cayó el gato de una terraza, otro día lo cuento.
2: ¿En serio?
4: Sí, a un piso 8. Mirá. Y bueno, me lo quedé.
2: Mirá, Pistacho.
0: Claro, está muy en moda el Pistacho, sí, sí, ahora sí, está. Hasta el perfume de Pistacho. No,
1: chocolate de Pistacho, todo de Pistacho.
2: Antes era nada.
1: Antes,
2: ahora es carísimo.
1: Era el marginal de los helados, el Pistacho.
0: Claro, claro.
1: Se pudría en la heladera.
2: ¿Qué vas a comer eso?
4: Claro. Ahora todo tiene Pistacho.
1: Ahora todo tiene Pistacho y es top.
4: El famoso chocolate Dubai, por ejemplo.
1: Pero déjense echarlo aquí. No. Compren chocolate con almendra.
4: Déjense echar los Pistachos.
1: Los Pistachos.
2: Bueno, nos estamos yendo. La cortina nos está echando, así se dice, con algún mensaje más por ahí.
0: Y dice, la verdad que lo bueno es ponerse música para las tareas del hogar. Y si el día pinta libre... Unos humitos. ¿Qué sería?
1: ¿Humitas, será?
0: Humitos. No, capaz prender parrilla, algo de eso. No.
1: Ah, unos humitos. Sí, yo estaba pensando que fumaba.
2: Claro, digo, se prende un habano, ¿viste?
4: Puede ser.
0: No sé, Luis. Aclara, Luis. Luis, vamos, ya aclara si estás escuchando.
2: Bien, bien.
0: Para no tender la ropa, no. Pero con un buen rock de fondo te están recomendando.
2: ¿El tender?
0: Sí.
2: No, el tender es un aparato diabólico. Sí, el tender corta mano, el tender estropea rodillas, el no. tender se cierra
0: y
2: mal.
0: Sí, se cierra, te agarra la mano, es verdad.
1: Hay que
0: sí.
1: amigarse con el tender y de esa forma no sucede.
2: Es un aparato del mal. Del mal.
0: Tiene que salir un libro, no soy, no para los oyentes, perdón, pero no quiero dejar a ninguna fuera.
2: La perdonamos.
0: Tiene que salir un libro que se titule Método La Vecchia para no planchar camisas.
2: Tampoco es tanto, ¿no? Colgarlo en una.
1: No es el libro, tres días.
2: Se le pasa la manito por atrás.
1: Son re chupa media los ojos.
0: No, va a escribir un libro. Va a escribir un libro, ¿no es cierto?
2: Sí, voy a escribir un libro. Mi plancha y yo. Se va a llamar.
1: Como platero.
2: Va a tener una hoja porque no lo plancho nunca, así que como con una hoja lo terminamos. Y una hoja lo terminamos.
0: Chicos, me encantó la música de Cerati. Nos dice Jorge, el 22 cumple Calamaro. Preparen buena
4: Vamos,
0: música.
4: Vamos, Andrelo.
2: ¿22?
1: Andrelo.
2: Bien.
0: Andrela
4: son
0: los fans.
4: ¿Hoy es?
2: No, no, no. No pasa nada. Lo hacemos viernes. Bien. No, el festejo no se festeja.
0: Ah, el lunes, el lunes.
2: Lo hacemos el lunes.
1: Una menos. Lunes,
2: lo hacemos el lunes. ¿Estamos bien?
0: Estamos bien.
2: ¿Mañana volvemos?
0: Sí, claro.
2: 8 de la mañana.
0: Sí, a las 8.

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1: De la mañana en todo el país, la temperatura en la ciudad de Buenos Aires 10 grados una décima, la humedad 66%. El gobierno defiende la reforma migratoria. El vocero presidencial Adrián Rabier afirmó este martes que la resolución que obliga a partir de hoy a los extranjeros no residentes a pagar para atenderse en hospitales públicos pone fin a uno de los mayores flagelos para quienes pagan sus impuestos. Terremoto en Colombia. El embajador en Argentina, José Roberto Acosta Ramos, dijo que hay más de 600 desaparecidos y agradeció las muestras de solidaridad recibidas desde distintos países. También destacó especialmente el acompañamiento de la Argentina. Estudiantes recibe a Universidad Católica por Copa Libertadores. El Pincha buscará hacerse fuerte frente al equipo chileno por la ida de los octavos de final. El encuentro se disputará desde las 21:30 en el Estadio 1. Jorge Luis Irsi contará con el arbitraje del brasileño Rafael Claus. 10 grados 1, la temperatura en la ciudad de Buenos Aires, la humedad 66%. El cielo continúa mayormente nublado. A las 11 de la mañana, 2 minutos.
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0: ¿Qué dice? Muy buenos días en esta jornada fría, ¿no? Uno apuntaba que estaba el frío, pero bueno, estaba el solcito, ayer estuvo el solcito y bueno, hoy no está el solcito, no. Así que lo extrañamos, les pido disculpas por el estado de mi voz, que es lo que puede haber, lo que pudimos saber, pusimos gotita, pusimos todo, pero bueno, por más que la maquillemos como podamos. Hola Tano querido, el Tano La Regina, beso grande, gran amigo, gran persona, gran colega. Así que aquí estamos, así que es lo que tendrán que aguantar. A ver, soportan la voz del Turco Alaluf todos los días, lo soportaremos.
1: ¿Cómo no van a soportar?
0: Imagínate el Turco y yo, y podemos salir de gira, ¿no? Decir que lo tenemos al doctor Ciano, que la tenemos a Vero Albanese, que en un ratito va a estar Dani Moyo con nosotros, así que vamos a estar
1: acompañándolos
0: en un día especial, un martes especial, un martes donde juega Boca, donde sigue gente enojada por el tema del cambio de platea. Será Damián, el doctor, si no nos va a contarlo, porque como ya sabemos, más allá de ser doctor y hablar de medicina, es fanático de Boca, así que también, y es abonado también, no tenés tu platea en Boca, así que también sufre lo mismo que sufren tantos oyentes que nos acompañan, y aquí estaremos para hablar de Boca, para confirmar el equipo, o el probable equipo, o el estimado equipo, ante un partido en el cual, bueno, vamos a decir una obviedad, algo que cae de maduro, Boca tiene que ganar, sí o sí tiene que ganar, necesita ganar, y esperemos que lo hagan forma holgada para ir la semana que viene. ¿Cómo entran mosquitos acá en este estudio?
2: Viste, es tremendo.
0: Es terrible, bueno, pero es que es un cuento a tu vuelta. Decía la semana que... Para... El tema es que no entre la Boca ninguno, ¿no? Ahí se complica. Como decía antes, para que Boca, bueno, pueda asegurar una buena ventaja para ir tranquilo a Paraguay, la revancha ante Recoleta, ¿no? Equipo al que no hay que subestimar, como a nadie. Por más que Boca viene jugando su mejor nivel de fútbol desde hace, bueno, son, a ver, habría que darle 10 partidos de buen nivel de fútbol, ¿no? Pero bueno, por lo menos, más allá de la distracción con Newell's, había jugado muy bien al fútbol el 70% del partido. Contra Estudiantes jugó muy bien al fútbol, y el otro día fue un partidazo el de Boca Vélez, y obviamente por el rival, también mérito de Vélez, ¿no? Que se hizo un partido muy bueno. Pero bueno, lo importante para nosotros es que Boca ha jugado muy bien, que Boca está clarísimo, que él tiene el tridente en el medio que es intocable, con Delgado, Paredes y Ascacíbar, con un Ascacíbar que llega al gol. Vamos a ver si cómo está en el Valencia. Después te voy a preguntar, doctor, bien, si estás al tanto más o menos cómo está en el Valencia. Ya que te tenemos, te vas a aprovechar un poquito. Qué calor que hace acá. Estoy quejoso. Hoy el conductor está quejoso.
2: Tranquilo.
0: Está fastidioso y quejoso.
3: Vamos a apagar el aire.
0: Pero sí, vamos a apagar y voy a poner remera. Voy a pelar acá músculos y abdomen. Claro. Sobre todo, más que músculos, abdomen. Voy
2: a pelar. Bueno.
0: Pero estoy en eso. Me pesé. Estoy muy deprimido, pero bueno.
2: ¿En
0: nada.
2: Serio? ¿Qué arrancamos? Tiene que pesar,
3: Sí.
2: Pero
0: vos me preguntaste dónde dejé el auto.
2: Sí.
0: Y ahí vine para acá y está hay una farmacia a 15 metros. Y vi que había una balancita electrónica. Dije, me voy a pesar.
2: ¿Para qué?
0: Me voy a pesar.
2: No pensás, no funciona, no anda bien la balanza.
0: Qué mala idea. Qué mala idea que tuve. Qué mala idea que tuve.
2: Es que usted está comiendo muy bien. Le cocinan muy bien en su casa.
0: No, pero al contrario, en mi casa me cuidan. El tema es lo que como fuera.
4: Es muy dulce, me gustan los postres.
0: Sí, me gustan los postres. Me estoy abusando ya de los postres.
2: Es muy fan del chocolate.
3: Ah, sí. No,
0: estoy en un tema de una... Igual estoy haciendo el esfuerzo muy grande. No, y debería. Psiquiátrico claramente no hace falta que el doctor nos consulte o nos diga. O sea, que todos aquellos que nos oyen, que nos escuchan, saben que no estoy muy bien de la cabeza, entre otras cosas. Pero qué mala idea tuvo empezarme.
2: Sí. Es que usted pensaba que era menos.
0: No, a ver, bueno, vamos a decir, me pesé con campera, con dos buzos.
2: Ah, zapatillas.
3: No.
0: Zapatillas.
2: No.
0: ¿Cuánto es eso?
3: No, hay que pesarse a la mañana.
0: 8 kilos más, pues.
2: Decime que son 10.
3: Bueno, pero no, campera, buzo.
2: Pero 2 o 3 kilos son.
3: Sí, tranquilo. Sí. No, hay que pesarse.
0: No, o sea, estoy gordo, no estoy tan gordo.
3: Hay que pesarse a la mañana.
0: Pero caminé el domingo.
3: Calzoncillos, digamos.
0: 5 kilómetros el domingo, 5 kilómetros.
3: Sí, ahora recién también caminaste.
0: 7 kilómetros, 8 kilómetros casi.
2: Montón, preso.
0: Pero pues, va a llover, no importa. Bueno, ¿qué le importa a la gente esto? ¿Qué carajo le importa a la gente esto?
3: ¿Hoy a la noche llueve?
0: No,
2: mañana.
0: Mañana va a llover. Hoy a la noche va a llover, feliz. ¿Hoy sabés lo que van a llover?
3: Si no nos vamos a mojar.
0: ¿Sabés lo que van a llover hoy? Goles de Moyo.
3: Ojalá.
0: Goles de Daniel Moyo.
3: Ojalá.
0: Goles de Boca, gritados por Daniel Moyo, cantados por Roberto Leto, y cuando usted vaya a la platea, no sé en qué sector está.
3: Mirabe, Mirabe, ¿puede ser Mirabe?
0: Ah, bueno, no, me refiero a la cancha de Boca.
3: Ah,
0: la Mirabe la de frente. La Mirabe la que está, que se ve como el mástil, esa es la Mirabe. ¿Tá?
3: Yo no tengo ni idea.
0: Pero la cancha de Boca, una vez la viste, aunque sea por televisión.
3: Sí, fui, pero la verdad que no sabía que era Mirabe.
0: Las cabinas están del otro lado.
1: ¡Viva Boca, carajo!
0: Ahí está. Eso Mollito va a cantarme tres veces
1: por lo menos. ¡Qué lindo es ser hincha de Boca! Ahí ¡la está. Puta que los parió!
3: Bueno, bien,
2: bien. ¿Cómo se posiciona?
0: Está bien.
2: ¿Cómo se...?
0: No, pero está muy bien también. Tres goles, Mollito, y si no manera está todo mal, ¿eh? Tres goles, Mollito.
5: Bueno, soy torpe. Boca.
0: Esa me la va a cobrar, Mollo, ¿eh? Esa me la va a cobrar, te digo, ¿eh? Esa, la culpa es mía. Yo dije, bueno, la culpa es mía. Pero está bien, lo banco, está muy bien. Así que bueno, esperemos que gane Boca. Lo tenemos a Dani, justo cuando dijiste soy torpe, lo tenemos a Dani. Qué mala leche tenés vos, Oriana, también, ¿eh? ¿Escuchó? Qué barro. Nada, igual no pasa nada. Dani, querido, ¿cómo te va? Buen día.
5: Vero.
2: De una.
0: Ni te saludo.
2: No. ¿Moyo? ¿Sos Moyo? Vero. ¿Sos vos? ¿Moyo?
5: Vero.
2: Dani.
5: ¿Qué quiero decir, Fabián?
0: ¿Con qué? ¿Qué de todo?
2: ¿Con qué?
5: Con que soy torpe, justo aparece Moyo.
0: Para mí te la mandó el operador, te la mandó Josué. Digo, che, está Moyo, porque él es el que sabe cuándo estás. Y te tiró el soy torpe.

0: a Boca, ¿no, Fabi?
1: Sí, sería lamentable que esto se dé. No es la primera vez que algún jugador por algún desacuerdo con la dirigencia se va de una manera que no es la mejor. No digo para el jugador, digo para el club. A nosotros nos interesa el club. A ver, yo le deseo que a todo el mundo le vaya bien y a mí también. Y en este caso, como hincha de Boca, a Boca también. Entonces, pero bueno, de última lo mío es algo personal. Lo de Boca es un club y quienes manejan el club están manejando el dinero de una institución, no el personal. Entonces, a veces algunas rencillas, para decirlo correctamente, personales, ¿sí? Hace que el club pierda dinero, mucho dinero,
2: Mucho.
1: mucho dinero, como el que esperemos que no pierda con Seba. Yo quería decir algo, Dani, si me permitís, con esto que con este
0: Sí,
1: disparador
0: claro.
1: que tiraste de la nota de ayer. Qué bueno cuando hablan los dirigentes.
0: Claro,
1: Qué bueno,
0: claro.
1: pero el saludo a los dirigentes bien, digo, qué bueno cuando hablan los dirigentes, porque uno puede estar de acuerdo en cosas o no, y qué bueno cuando uno puede preguntar también. Porque muchas veces uno no puede preguntar, entonces digo, qué bueno que un dirigente hable y que uno pueda preguntar, porque la gente quiere saber. Y porque a veces la respuesta del dirigente, que tal vez lo puede fastidiar una pregunta, aclara un montón de cosas y tranquiliza. Porque saber tranquiliza, escuchar tranquiliza. ¿Ah? Si no, es todo, estamos todos calientes, perdió, ganó, se vendió, no se vendió, quedó plata, no quedó plata y queda, perdón la expresión, perdón, pero queda toda la mierda dando vuelta cuando no tiene por qué haberlo. No está de malo
0: Porque
1: aclarar y
0: además,
1: hablar.
0: a ver, si bien es cierto que a nosotros como periodistas nos encantan este tipo de nota y le sacamos el jugo hasta donde nuestra capacidad nos lo permita, lo que siempre tiene que saber el dirigente que le está hablando al hincha, que le está hablando al socio, que nosotros somos un canal, somos una vía para poder llegar, ¿no? Y nada más que eso. Entonces, aprovecho también para saludarlo al doctor que lo escuché por ahí por abajo, al doctor Damián Ciano. Doctor, buen día, ¿cómo le
2: ¿Cómo
0: va?
2: andás, Dani? Un placer escucharte.
1: Doctor,
0: Te voy a
1: doctor,
0: tutear.
1: doctor,
0: Yo
1: perdón.
2: Sí, obvio.
1: Doctor, doctor, ¿qué quiso decir el mozo cuando dijo por abajo que sos petizo?
2: No, no, no, porque escuchó de
1: Ah,
2: fondo, de fondo.
1: perdón, perdón.
2: Lo
1: No,
2: escuchó de fondo.
0: no, petizo, la transmisión lo tiene uno solo, por
1: Está
0: favor,
1: bien,
0: eso
1: no, sí,
0: sabemos.
1: presti, todo de presti, dejamos eso.
0: Todo de prestigio.
3: Elena,
0: Después
3: no.
0: buscarle algo al doctor, lo buscaremos por otro lado, ¿no? Pero la exclusividad de Petiso es de él, es de Presti. No, yo digo, siempre, yo me acuerdo de chico, ahora que están de moda los reels, qué sé yo, pero a mí me encantaba poner el Oral Deportiva y cuando salía a hablar Armando, o salía a hablar Alegre o Heller, quería escucharlo a ellos. Y si la nota la hacía García Blanco o la hacía Muñoz, no me importaba, digo, así me importaba y le agradecía, o Sabatarelli. Lo que yo digo es que vos querés escuchar al protagonista, o cuando Corigliano hacía el pase de Maradona con Abatangelo y yo quería que Maradona vaya a Boca, si la hacía Víctor Hugo en Sport 80 o la hacía Muñoz en la Oral Deportiva, era secundario. El tema era lo que decía la autoridad de Boca. ¿Entendés lo que te digo, Fabi y Damián?
1: Sí, lo importante es que hablen, lo importante es que hablen y que se sepan y que la gente también pueda escucharlos. La idea de hacer en esta radio tan futbolera y la más bostera de todas, tener dos emisiones del show de Boca de Selección, tantas horas de transmisión y tantas horas de fútbol, tiene que ver con eso, ¿no? O sea, no tiene que ver
0: Claro.
1: para escucharnos a nosotros. Que nos encanta que nos
0: Exactamente.
1: escuchen y ojalá les guste, pero más allá de eso, lo importante es que escuchen a los protagonistas, a los que saben, a los que manejan, a los que deciden, ¿sí? Y después si uno...
0: Aprovechamos
1: Sí.
0: que está el doctor Damián Ciano. Damián, cuando aparecen los flyers esto y todo el mundo dice Vareiro vuelva cuando quiera o esperemos con tranquilidad. ¿Qué están diciendo? ¿Que la cosa va a ser lenta? ¿Que todavía no se le encontró la vuelta?
3: Ay,
0: ¿Qué es
3: ay,
0: lo que
3: ay.
0: quiere decir esos flyers que están tirando?
2: Yo te voy a decir dos cosas. Una, lo que dice el flyer y otra es el mensaje de fondo.
0: Claro.
2: Vareiro no tiene fecha de regreso. Vareiro sigue con dolor. Lo dijimos ya anteriormente. De hecho, ayer yo le mandé una captura de pantalla a Fabi. No, no, no, no. Yo, repito, lo dije yo. No creo que funcione, pero bueno, cruzo los dedos. El que más quiere el hincha de Boca es que
1: Pero
2: vuelva,
1: la
2: que
1: pregunta
2: primero
1: es
2: que no estén
1: otro,
2: lesionados.
1: ¿pero otro bloqueo le hicieron?
2: Sí,
1: O sea,
2: no.
1: dos bloqueos ya como Cavani.
2: No, no, no, todavía uno, todavía uno. Están esperando, no hay decisión quirúrgica, vemos, el problema es que vemos, podemos esperar a Doña Rosa a esperarlo, pero un jugador profesional
0: Claro.
2: en el cual Boca invirtió millones de dólares, que lo trajo para jugar, no sé cuántos partidos llegó a jugar en Boca.
0: Pero además dijiste una oración la semana pasada que a mí me quedó grabada, Damián, y te felicito. Una cosa es el bloqueo para mi hermano que le
2: A eso voy.
0: funcionó. Mi hermano atiende un mostrador, es funcionario del ANSES, y trabaja sentado en un mostrador. Digo, sin que sea despectivo esto, a ver,
2: No, no,
0: qué
2: y otro
0: malo,
2: para
0: ¿no?
2: el 9 de
0: Digo,
2: Boca.
0: Es decir, pero no es el 9 de Boca, que va, traba, salta, mete el

0: codazo, ¿no?
1: Y Vareiro es físico, esa parte, ¿no? Es un jugador físico, físico que va al choque todo
0: Claro,
1: el tiempo.
0: claro. Vos fíjate Palermo, que sé que me lo cuento porque lo contó en Estados Unidos. Se hizo dos, el otro día lo veíamos caminar, le cuesta, pero ahora está parado Palermo dirigiendo a Platense. No es que va y salta con el número 2 de River o el número 2 del Real Madrid, ¿no?
1: Sí, tal cual, eso pasa. Pero yo creo
0: Tal cual.
1: que, vuelvo a repetir, mi mayor anhelo es que Vareiro vuelva a jugar lo más rápido posible. Mi realidad científica y médica me dice que estamos sobre lo mismo. Ya lo dije al principio de todo, ya hace como 3 semanas que venimos, casi un mes. Dije, este es el Cavani Gate 2, ojalá me equivoque, pero me parece que vamos a ese camino. Y lo que se está haciendo es perder tiempo porque es un jugador profesional. O sea, no, Boca no puede estar esperando. Boca no puede, no es una sociedad de fomento o un centro de rehabilitación. Ya tuvimos bastantes jugadores que vinieron rehabilitando, se los opera. O sea, algunos ya nos olvidamos. Bataglia quedó ahí perdido en el campo. Milton Jiménez venía recidivado también con su problema de aductor después de haber sido operado una pubalgia. O sea, no se está resolviendo en tiempo y forma lo que realmente Boca necesita de su plantel profesional.
0: No.
2: Si no lo operan a Vareiro, si no lo operan, o sea, ¿qué queda? O sea, otro bloqueo para
1: Esperar,
2: esperar.
1: hacer otro
2: Ahora te hago una
1: bloqueo,
2: pregunta.
1: cruzar los dedos.
2: No sé si hay tiempos, cada paciente es distinto,
1: Eso
2: explícame.
1: aparte, sí, cada uno tenemos
2: Pero
1: tiempos diferentes.
2: yo no sé, lo infiltran de nuevo, le dan el bloqueo de nuevo, ¿no?
1: Sí.
2: Para decirlo correctamente, perdón
1: Sí,
2: alguna
1: está
2: frase
1: bien.
2: de
1: Sí,
2: ignorante. Digamos, le hacen otro bloqueo y tarda 2 o 3 semanas más. ¿No conviene directamente operarlo y en un mes y medio está jugando?
1: lo que pasa es que lo que dijimos la vez pasada, el bloqueo es una solución paliativa y transitoria, no definitiva. En cambio, la cirugía es una solución definitiva. Entonces, tenés que ya con los tiempos que estamos encima, ya no sé hace cuánto que lleva parado Vareiro. Evidentemente, hubiera sido de entrada mejor operarlo, pero bueno, se asesoran con la gente. Está todo muy, muy, muy, no,
2: Y
1: no muy claro.
2: te cambio de
1: No está muy
2: nueve, te
1: claro.
2: cambio de delantero. ¿En el Valencia cómo llega?
1: En el Valencia llega bien, gracias a Dios, es uno de los pocos jugadores que Boca compró estos últimos tiempos que no tiene antecedentes de entrar en quirófano. Que ya eso es muy
2: ¿Escuchaste,
1: bueno.
2: Mollito? ¿Escuchaste lo que dijo el
1: Ya eso es
2: doctor?
1: muy bueno.
0: Sí.
2: Ese es uno de los
1: Sí.
2: pocos que.
1: Claro, Enner Valencia es alguien que no tuvo la experiencia de entrar en un quirófano. Pequeño detalle, ¿no? Porque Boca, cada vez que
0: Claro.
1: compra a alguien, Alan Velasco vino operado de un cruzado, o sea, compramos jugadores que vienen cascoteados. Y Enner Valencia, a pesar de sus 36 años, tuvo lesiones. El otro día hice un raconto así rápido, te lo cuento. En realidad, él tuvo, en su historial hablo, desde el 2012, tuvo 15 lesiones que, si se suman los días, estuvo 300 días fuera de competencia en estos últimos 15 años, estamos hablando, más o menos, sí, un poquito menos. No tuvo lesiones severas, lo último que siempre se complicó es el tema muscular, pero no tuvo lesiones severas, así que yo creo que sí. Este muchacho se adapta bien, lo que vuelvo a decir, cruzo los dedos, ojalá lo podamos tener, yo qué sé, ya creo que la semana que viene hay que ponerlo, sí, sé que está un poquito físicamente, un poquito ahí desalineado, pero
2: Excedido, excedido
1: sí,
2: el
1: pero
2: abdomen, está como
1: digamos, te das
2: yo.
1: cuenta,
2: Está como yo.
1: yo siempre digo que, con todo respeto, ¿no? Los de raza oscura, los morochos, tienen una genética diferente, son diferentes. Ellos
0: Ahora,
1: tienen fibras rápidas,
0: hasta dónde?
1: musculares y andan muy bien a nivel muscular.
3: ¿Cómo?
0: Qué buena que es esta charla, Damián. ¿Hasta dónde, digo, la presión de Boca y te juega los nervios y te juega? Yo me acuerdo un día. Voy a contar algo personal, una boludez. Había tenido un problemita familiar en casa y digo, me voy a distraer jugando a la pelota. Toqué la pelota y me desgarré, ¿no? Es decir, porque la cabeza estaba en el problema familiar, digo, ¿no? Digo, ¿hasta dónde llegar a Boca y esta presión? Porque yo me acuerdo de, corregime si era Salvio o Sabio, Salvio, el que vino de Europa, que venía con 14
2: El Toto, el de
0: operaciones.
2: Lanús, el de Lanús.
0: Ahí está,
2: Sí, el Toto
0: se
2: Salvio.
0: lesionaba en Boca todos los días y resulta que se va a México, va a Lanús y no se lesiona nunca. Digo, ¿hasta dónde la presión de Boca hace que vos le pidas al físico más de lo que el físico te puede dar?
1: Siempre la presión juega un rol extra. Repito, lo vi muy tranquilo a Enner Valencia, porque la verdad que las declaraciones que hizo, que fueron poquitas, se lo ve muy tranquilo. De hecho, fue muy bien recibido. Se ven los entrenamientos de Boca. Ese famoso bautismo que le hacen pasar por la hilera, le hacen el pasillo, le pegan patadas de todos lados. La verdad que lo vi muy bien, lo vi contento, lo vi muy centrado cuando habla. Te das cuenta, a veces los jugadores son tipos de mucha experiencia, 36 años, jugó en la Premier. O sea, eso te da por un lado tranquilidad y lo veo tranquilo y lo que se ve, lo poco que se pudo ver de él físicamente en el entrenamiento, vuelvo a repetir, yo digo que los de Tez Morena tienen un upgrade con respecto a los normales, no quiere decir que son subnormales, pero Yo digo que físicamente tienen ese plus increíble en cuanto a recuperación, en cuanto a velocidad. Está demostrado científicamente, ¿sí? Las fibras musculares son más rápidas que las personas normales. Por eso son tipos que son veloces, son muy veloces. Lo vi bien. Yo creo que es un acierto lo de Valencia, porque en realidad estamos complicados. El otro día vimos, yo no quiero dar nombre, pero entró el muchacho este que juega de 9, que gracias a Dios, creo que Barrabarrena me habrá escuchado, empezó a limpiar a todo lo que hay que limpiar. Estamos llenos de gente que realmente lo único que trae es dolores de cabeza en la primera de Boca.
2: ¿Por qué decís eso? ¿Por qué decís eso? ¿Por el turco a la luz en el periodismo?
1: No, yo lo dije, porque encima tiene la casaca número 9. No lo quiero ni nombrar, pero bueno.
2: Sí, te quiere preguntar algo, Mollito, Vero.
3: Hola. Sí, Dani.
0: Vero.
3: Sí, Dani.
0: ¿Podés poner Google, por favor? Sí. Google, ¿tenés Google en la mano?
3: Como busca palabras, porque viste, sí, yo también estoy como... Ya está.
0: Updrade. ¿Cómo? Updrade. ¿Me buscás Updrade, por favor?
3: Updrade,
0: el doctor
3: sí.
0: Habla muy bien.
3: Updrade. ¿Quién habla así, doctor?
2: Inglés,
3: ¿no?
2: En inglés.
3: Sí, sí.
0: Updrade. Debe ser UPDrive. Sí. Escríbilo así, a ver qué quiere decir, por favor.
3: Sí, sí, sí.
1: UPGRADE.
2: Grave, grave.
3: Ah,
2: grave,
3: y la G en el medio.
1: Grave, grave, upgrade. Grave. Todo junto.
3: Ah, ¿cómo es? UP.
2: UPGRADE.
4: No escuchaba, tiene un problema auditivo.
0: Doctor, usted sabe mucho y además le pone upgrade y yo me mareo.
3: La traducción es mejora.
1: Es una mejora,
0: muy
1: claro.
0: Bien, ahí está, muy bien.
3: Era más fácil decir mejora, ¿no?
2: Che, lo separó del turco, claro, son impresionantes.
0: Pero era más fácil, ¿no?
3: Era más fácil decir fácil. Mejora. Hasta yo me quedé, dije, ¿qué está diciendo?
4: Ay, nada.
3: No. El turco entre nosotros.
2: Está el turco, ¿eh? Está vivo.
4: ¿Cómo además. Te va, Dani?
0: ¿Le puedo hacer una pregunta, doctor?
1: Sí, Dani.
0: Ayer vi en un flyer a una hermosa señorita de espalda en el gimnasio con unos aparatos como agarrándolo de arriba y tirando para abajo, mostrando la espalda y su hermosa cabellera rubia. ¿Qué está buscando esa señorita con ese ejercicio?
1: No, en realidad está buscando con el reel, no con el ejercicio.
3: ¿Cómo? Dicen, estoy buscando fortalecer
1: el tronco, los glúteos, la zona dorsal.
3: ¿Cierto?
1: Los espinales.
2: Perdón, doctor, yo no traje para esto, perdón.
3: Claro.
2: Tipo serio, está dilapidando.
3: No, pero yo, porque a nadie me cree que va al gimnasio, entonces yo...
2: ¡Ah, era vos!
1: ¿Viste? No lo aclaró, no, Moyo.
3: Cuando voy, entonces para que mis amigas me crean, porque si no me dicen, dale, para tenés, la radio te da el gimnasio y no vas. Bueno, eso nos dan es por club acá.
1: Ah.
0: Muy bien. Está el turco. Que era vos, Vero, ¿eh?
2: Y turco, si lo quieres, lo tenés, Andrés, ¿eh?
0: Andrés, querido, perdón que nos distrajimos un poco.
4: No, estoy escuchando, escuchando todo.
0: ¿Vos tenés un upgrade en tu casa?
4: ¿Cómo te va, Dani? Abrazo grande para todos. ¿Qué es eso?
1: ¿Qué es eso?
0: El doctor acaba de decir un upgrade, lo buscó Vero y es mejorando.
3: Claro.
0: Si tenés que tener un upgrade en tu casa, ¿está?
4: No, yo no tengo nada de eso.
1: Yo no tengo nada.
4: Plata y miedo nunca tuve.
3: Plata y miedo.
1: Ay, Dios.
0: ¿Cómo andas, Andrés? ¿Qué tenemos para contarle al hincha de Boca?
4: Bueno, que el equipo está concentrado, que la idea del cuerpo técnico es repetir los 11 que empataron el último sábado en la cancha de Huracán frente a Vélez Sarsfield. Van a tomar una decisión después del almuerzo, después del mediodía, para ver si están todos bien. Si están todos bien, repite los 11. Y si no, a lo sumo, hará como mucho una sola modificación, que veremos si es en la defensa. No creo que sea ni arriba ni en el mediocampo. Para mí, si hay un cambio, puede ser la salida de Lozano, el ingreso de Gorosito o tal vez de alguno de los centrales. Pero repito, la idea del cuerpo técnico es repetir los mismos 11, quedaron conformes con el trabajo que hizo el equipo frente a Vélez Sarsfield. Acá pasa más que nada por un tema de cansancio, esto que viene pasando y que repite el técnico de Boca Juniors, Rodolfo Arruebarrena, que es la seguidilla de partidos, jugar cada 3 días, a veces hasta menos de 72 horas de partido a partido. Bueno, por eso van a esperar después del almuerzo y ahí tomarán la decisión.
0: Bien, ¿qué equipo imaginas, Andrés?
4: Yo imagino, por lo que me dijeron anoche, que va a repetir los 11. Después veremos si, terminado el almuerzo, donde toman, ahí se reúne el cuerpo técnico, hablan entre todos y toman la decisión. Si ven que hay alguno que está cansado y que llega con lo justo, entonces, bueno, ahí puede haber algún cambio. Pero para mí van los 11, es decir, Montero en el arco, Lozano, Di Lolo, Ayrton Costa, Lautaro Blanco, Rusito Acacíbar, Milton Delgado, el capitán, el símbolo, el emblema de Boca, Leandro Paredes, Tomás Aranda y arriba Leo Flores y el uruguayo Miguel Merentiel.
0: ¿Vos crees que Merentiel hoy, el sábado, está dando examen final para ver si el otro sábado vuela y aparece el ecuatoriano o no?
4: Mirá, yo creo que tiene la banca del Vasco, de Arrobarrena, que habló muy bien de Merentiel en la conferencia de prensa. Yo creo que lo de Ener Valencia hay que tener todavía un poco más de paciencia. Ayer me decían, tiene un físico privilegiado, pero desde que quedó eliminado Ecuador en el Mundial, el primero de julio, no hizo más nada. Es decir, se tomó vacaciones, ¿no? Primero de julio, estamos hablando todo el mes de julio y todo lo que tiene que ver con este mes de agosto, que ya estamos a día 11. Pero
0: recién el doctor dijo que lo vio desaliñado. En Billinger decimos que está gordo. ¿Lo viste gordo vos?
4: ¿Me preguntas a mí, Dani?
0: Sí.
4: No, a mí, mira, justo te iba a completar con esto. No. Esta misma persona me decía, tiene un físico privilegiado y creo que en pocos días se va a adaptar. Uh-huh. Así que al entrenamiento y a estar en ritmo. Por eso digo, no sé si para Platense puede sumar minutos, ya sería muy prematuro porque estamos hablando del sábado, juega, parece increíble, juega hoy y ya el sábado nuevamente Boca juega frente a Platense. No sé si para el partido con Platense, pero si no es con Platense, la idea es que el partido siguiente, que va a ser la revancha, en el Defensor del Chaco, en Asunción del Paraguay, frente a Recoleta, el próximo martes 18, ahí pueda tener minutos el ecuatoriano en el Valencia. Me hablan de un físico privilegiado que enseguida se va a adaptar al entrenamiento y se va a poner a la par. Y bueno, habrá que esperar algunos días, si no es el sábado, será el martes que viene. Pero, repito, para sumar minutos, no para ir de titular. Y después, bueno, veremos si pasado estos partidos se gana el puesto. Que lo trajeron para que sea el 9 de Boca ante la ausencia de por lesión de Vareiro.
0: Bien, ¿qué más tenemos?
4: Villa, después va a tener un lindo problema el Vasco, porque si va a Valencia de 9, perderá, salvo que cambie el sistema, pero si sigue con este sistema, perderá su lugar Merentiel, está Villa esperando. Bueno, tiene muchos jugadores ahora para elegir el Vasco Arrobarrena. Es ese problema lindo que tienen los entrenadores, cuando obviamente tienen abundancia y tienen para elegir y tienen gente importante en el banco, no solamente jugadores que van para firmar planilla. Yo recién escuchaba, y a mí lo que me sorprende en esta decisión que tomó el Vasco, no es una crítica, pero sí me sorprende que ante un partido donde vos tenés que hacer la diferencia porque tenés que ganar, Boca es local en esta llave de 180 minutos, donde se define el próximo martes en Asunción del Paraguay. Hoy al banco, si bien vuelven dos jugadores que habitualmente ocupan ese lugar, que son el chileno Palacios y Belmonte, por Belmonte sale Alarcón, está más que bien y más que claro. Lo que no entiendo es que por el ingreso de Palacios salga Milton Jiménez, que es el único 9 que tenés en el banco.
2: No, es el 9 para vos. Yo dije que Boca no tenía 9, ese es tu 9, mi 9 Valencia, ese es tu 9.
4: Bueno, seguí descalificando.
2: No, yo no descalifico, yo vuelvo a los grandes. O sea, yo sí entiendo.
4: Yo no voy a entrar.
2: Porque no, tiene, en no está yo en no un momento entrar, de con nivel para Juan Boca.
4: Yo no voy a entrar en esa bajeza.
2: No, ¿qué bajeza? Yo no le falto respeto a nadie. Yo lo que dije es que Boca no tiene lugar cuando trajo a Valencia.
4: Estás ansioso, parece que estás ensañado con Milton Jiménez. No, lo que voy a decir...
2: no, lo que pasa es que no se puede creer lo que estás diciendo. Vos no entiendo cómo no sale Milton. Y ahí tenés la explicación.
4: Una semana te lo dije antes. Si me dejaras terminar de hablar,
2: razón.
4: Puedo explayarme
2: en eso,
4: lo que quiero decir.
2: Explásate.
4: Que anoche los oyentes a la medianoche me dieron en su gran mayoría la razón.
2: Claro, bravos.
4: No entiendo cómo va Ángel Romero al banco, un jugador que no ha sumado minutos, salvo en el amistoso en Salta con Paranaense, con el Vasco Arrobarrena no ha sumado minutos de manera oficial. Va nada más que para firmar planilla y sentarse en el banco, porque Romero nunca ingresa. Y además en el puesto de Romero... tiene variantes, por eso no entiendo cómo sale del banco Milton Jiménez y permanece en el banco Ángel Romero, un jugador que, repito, de manera oficial, en los 5 partidos que lleva al Vasco, no ingresó ninguno.
2: Bueno, el Turco no tiene. Te hago una pregunta, Turco, te cambio de área. Si hablamos del área para hacer gol, digamos, la parte ofensiva, la defensiva. O sea, la dupla central por ahora sigue siendo Di Lolo y Ayrton Costa, no Pellegrino.
4: No, Di Lolo y Ayrton Costa.
2: Figal quedó claramente relegado, ¿no? En principio lo había elegido a él, después las actuaciones
4: después
2: que tuvo.
4: En Rancagua quedó marcado.
2: Perfecto. ¿Mollito hoy me vas a regalar por lo menos tres goles o no?
0: Mínimo, ¿no? Mínimo. Confieso, no me da vergüenza decirlo, que no tengo mucha referencia de Recoleta. ¿Alguien sabe que cómo es este equipo? ¿Es un equipo juvenil?
4: Es un equipo duro. En la fase de grupos de esta Copa Sudamericana terminó invicto porque empató 5 partidos y el último, donde definió la clasificación, le ganó como visitante a San Lorenzo de Almagro en el nuevo gasómetro. Un equipo que está bien posicionado, van pocas fechas del torneo paraguayo, pero viene de ganar 3-1 a Rubio Ñu. Es un equipo aguerrido. Y bueno, yo no lo subestimo, creo que Boca tiene un plantel como para definir la llave sin ningún problema, pero yo no lo subestimo a este equipo paraguayo porque por algo en una zona donde compartió con el Santo de Neymar y con San Lorenzo Almagro, terminó invicto y clasificando y logrando la clasificación en condición de visitante en la cancha de San Lorenzo.
2: Fue un partido raro, yo me acuerdo de ese partido, tuvieron una bastante complicidad del árbitro, ¿no? Hicieron tiempo todo el tiempo, invocaron un gol y... Pero bueno, hay que ganarlo, es cierto lo que decís, Turco. El árbitro va a ser el chileno Massa, ¿no? Piero Massa, el árbitro.
4: Buen árbitro, ¿eh? A mí el chileno me gusta, para mí es uno de los mejores árbitros de Sudamérica.
2: Bueno, esperemos que esté a la altura, ¿no? Y que esté atento a esta cuestión de que hacen mucho tiempo, se tiran todo el tiempo, ensucian el partido, ¿no? Que aplique la nueva regla FIFA, ¿no? Vos sabés que en el Mundial nunca hubo demora, porque estaba esa regla que si demorás tantos segundos, te cobran falta o te amonestan. Así que esperemos que estemos atentos a eso. Reitero, un equipo que con San Lorenzo fue vergonzoso el tiempo que hizo, le ganó bien, no nada para problemas de San Lorenzo.
4: Fue el jugador más importante.
0: Fue el partido, corríjanme, que determinó las elecciones en San Lorenzo, porque después el sábado hubo elecciones en
4: San
0: Lorenzo, ¿puede ser?
4: Claro, tal cual. Eso le hizo perder la elección a Constantino. Tal cual.
2: Sí, están contentos los hinchas de San Lorenzo con lo que votaron, ¿no? Perdón, Diego, seguimos con Boca.
0: Bien. ¿Qué sé yo? ¿Cómo está Fabián, querido?
4: Está terrible.
0: Un fin de semana tripulado. La verdad. Un fin de semana a ver, en el ranking de los gruñones,
2: sí.
0: ¿Lo pasa a Presti o no hoy?
2: No, sí, por altura lo paso. ¿No? Tenemos que el petizo ser.
4: Yo te diría que está cabeza a cabeza.
2: No, cabeza a cabeza le gano yo. Soy más a mí el único cabezón que me gana apoyo. Pero aquí, bueno, no sé si me gana. Son los rulos.
0: Cosa. No, me encanta cuando en la transmisión Andrés dice, ¿cómo está el gruñón?
4: No, se enoja por todo el pitufo gruñón.
0: No, pará. No,
2: Presti. Presti. No, la China no, vos ya le querés meter ficha a la China.
3: No, la China no. No sé ni quién es la China.
4: Igual noto que hay una buena... Noto que hay una buena convivencia entre la China y Presti.
2: Sí, y Presti.
3: Ah, ¿se llevan bien?
2: Sí, y los dos son petizos.
4: Que está muy pendiente la China de cada cosa que dice y hace Fernando Presti.
3: Ah, ¿pa' qué bien eso? Elena, no. Qué bien, qué atenta.
4: Sí, vos sabés que noté esto en este último tiempo.
3: Mirá.
5: Vos, Berito, sos rápida también.
3: No, no, yo no.
2: Yo no voy a opinar, no voy a emitir opinión.
0: Doctor, ¿este grupo merece un psicólogo o está más o menos bien? ¿Usted qué dice?
1: Pues yo ya para psicólogo se queda corto, creo que un psiquiatra.
2: Igual el turco te va a decir que él no necesita ni psicólogo.
1: Dani, vos sabés la diferencia entre un psicólogo y un psiquiatra, ¿no?
0: Sí, claro. A ver, ¿cuál sería?
1: No, yo te lo estoy preguntando. ¿Cuál es la diferencia entre un psicólogo y un psiquiatra?
2: ¿Cuál?
0: Desde el punto de vista médico, a ver, pero ¿cuál sería? No sé cuál es.
1: Claro que el psicólogo te puede hablar, pero en realidad el que medica y el que hace que las cosas tengan un poquito más de efecto es el psiquiatra. Ajá. El psiquiatra ya directamente a la pastilla, pastenaca y se termina la historia. El psicólogo te habla, te lleva a tu madre, a tus padres, a tus relaciones en el pasado.
3: O sea, sos pro psiquiatra.
1: Sí, vamos.
2: Yo tomo pastilla para el colesterol.
1: No, esa no.
0: Los oyentes no lo hemos convocado todavía.
3: Todavía no, al 11-38-28-09-90, amigos.
1: Prendido fuego.
3: Marcelo de Flores, estoy operado de doble hernia de disco desde el 91. Hace 3 años me detectaron otra doble en otra parte. Lo de Vareiro no tiene solución, solo paliativos. ¿Es así?
2: Sí, va a cirugía.
1: No, obviamente. Igual, como dijimos, cada uno tiene su historia médica.
2: Igual en
1: personal.
2: El 91 se operaba de otra manera que ahora, ¿no? Ahora es todo.
1: Sí,
2: mucho
1: ahora lo dijimos, pero como dice Mirta, el público se renueva. Hoy hay lo que se llama cirugía mínimamente invasiva. Entonces, antes eran la cirugía de columna, eran muy complejas, con posquirúrgico de 2, 3, 4 meses inclusive. Hoy se hace como una vía laparoscópica, como se opera un apéndice, una vesícula, salvo, bueno, en cirugías complejas, que no es el caso de Vareiro. Y con una cirugía, y lo mismo de Cavani, una cirugía mínimamente invasiva, laparoscópica, se saca el pedacito de disco que está rompiendo los quinotos y se soluciona. Por eso digo, hoy la medicina y la tecnología está a favor de que esto se resuelva prontamente. Si no, seguimos emparchando y seguimos esperando. Entonces, y en un, volvemos a lo que dijiste vos antes, Dani. No estamos hablando de un bibliotecario, un almacenero, que bueno, de repente no. Se sienta. Estamos hablando del número 9 de Boca, ¿sí? Entonces, estamos hablando del alto rendimiento, fútbol profesional. Entonces, no hay tiempo para esperar. ¿Cuánto tiempo más espera? ¿Qué esperamos? ¿2 meses más? ¿1 mes más? ¿Lo van a volver a bloquear? O sea, no hay solución.
2: ¿Otro más, Benito?
0: No, algo importante que dijiste la semana pasada. Perdón que estamos repitiendo algunas cosas la semana pasada, pero como dijiste, el público se renueva.
1: Sí.
0: ¿Esto puede aparecer de un día para otro?
1: No.
0: ¿O viene gestando?
1: No, esto se viene gestando.
2: O sea, ¿en una revisión médica lo puedes ver?
1: Sí, lo que pasa es que a veces las
2: cuando revisión... no digo... Nada, gente que no es profesional, un profesional. Vos contratás a un jugador en una revisión médica, ¿se puede detectar eso?
1: Sí, porque le haces una resonancia a columna y salta. Sí, así como le... Pasa que generalmente las revisiones médicas, entre comillas, repito, no sé lo que hizo el cuerpo médico de Boca, se ocupan más de lo del pasado del jugador. Por ejemplo, Ener Valencia, ¿qué le hacen? Se le hace toda la parte cardiológica, a ver que no haya ningún temita cardiológico, alguna secuela, porque muchas veces él va y se encuentra en un martes 13. Después, si tiene antecedentes quirúrgicos, se va, si es una rodilla a la otra. Y en el caso de Valencia, antecedentes musculares, ecografía, ver cómo están los músculos, si hay alguna cosa, y se va eso. O sea, ¿se lo debería estudiar de pies a cabeza? Sí. Y sobre todo con los antecedentes que Boca tuvo con la hernia de disco en los 9.
0: Está bueno, Cavani, lo que decís.
1: Vareiro, Valencia.
0: Escúchame, Fabián, contratalo para otro día más al doctor, porque me encanta.
2: El tema que él me dijo que no, psicológico, su psiquiatra le recomienda un solo día del turco. A los viernes puede venir que no está el turco. Los viernes no está el turco.
0: En todo caso, lo separamos al turco en ese momento.
1: No, pero el turco es un fenómeno. Turco es un fenómeno.
0: A mí lo que me llama la atención, doctor, perdón, Andresito. Es como la BTV. ¿Viste que vos vas a hacer la BTV?
1: Correcto.
0: El auto, te curran, ahora te cobran 200.000 mangos la BTV, ¿viste? Y en cuatro minutos, dos chicos que están con un guambo colocado, que están escuchando música y que miran la computadora, te dicen si el auto está en condición o no. Yo digo, vamos a llevarlo de mecánico a Ferrari, a estos pibes, porque quizá a ver si podemos ganar una carrera, ¿no? Porque en 4 minutos el tipo... ya sabe lo que algunos necesitan una carrera de ingeniería mecánica de 6 años. Digo, ¿no? A mí me llama muchas veces la atención que está la guardia periodística. Acá estamos en el sanatorio tal, está ingresando...
6: Hola, ¿qué tal?
0: Está ingresando Pepito para la revisación médica y sale a los 5 minutos el jugador. Digo, en 5 minutos determinaron si el jugador está en condiciones o no. Eso me parece a veces que es para la galería, doctor, ¿o no?
1: Sí, señor. Purle galería, se dice.
3: Purle la galería.
1: Sí.
2: Ah, lo estás corrigiendo, Pollo, mira vos.
1: No, no, es verdad.
3: Se dice, le dijo.
1: Pero, es un upgrade, pero, es un upgrade. Pero.
3: Sí, mollo, mollo, mollo. Mollo, mollo, mollo, mollo. Sí, sí.
0: ¿Cómo interpreto esta corrección que me hizo el doctor? ¿Cómo la interpretó?
3: No, horrible.
1: Yo no lo hice, o sea, pero también lo hizo.
3: No, no, yo me pero, meto al frente encima, me lleva puesta mi
2: cabeza. Javier, escuche, muchacho, fue el turco, quédense tranquilos.
0: Una cosa así sería, ¿no? Una cosa,
3: ¿cómo, cómo? ¿Qué no, quiso?
4: Soy torpe.
3: ¿Qué quiso decir? Soy torpe. No, no, se dice, te la tiró por abajo así como, como quien no se da cuenta, ¿viste? No, no, se dice, se dice por la galería.
1: Por la galería.
3: Se dice.
0: Pero doctor, pero digo, en serio, a mí me hace acordar a la BTV. Yo hay veces que veo a Tato Aguilera haciendo la, la guardia periodística, ¿no? Para decir uno de los tantos muy buenos periodistas que tiene Boca. Bueno, vamos al corte. Y cuando vienen del corte ya sale el jugador. Digo, ¿cómo hizo en 3 minutos para saber si este está bien o está mal? Es como la BTV, ¿viste?
1: Sí, digamos que tendría que ser un poquito más profundo que 5 o 10 minutos, pero...
2: No, yo creo que es más tiempo. A veces sí. Los tiempos de la televisión lo hacen
1: media
2: más
1: horita,
2: tiempo,
1: pero
2: más
1: no,
2: tiempo.
1: A ver, se lo...
2: Pero debería ser más, es lo que decimos, lo de la...
0: La verdad.
2: Lo de la espalda.
0: En media hora podemos saber si uno está impecable o no, en media hora, la verdad, doctor, para la competencia de alto rendimiento.
1: En realidad, en la imagen se la ve en el momento. Viste que vos cuando te vas a hacer una resonancia sí. Te dicen a las 48 horas le mandamos el informe. Lo que debería suceder es que obviamente está siendo médicos contratados por el club o el centro médico que trabaja para el club, y en el momento, cuando estás haciendo el estudio, lo ves al toque. Entonces ahí es donde o se prenden las alarmas o dicen que por lo menos lo más grosero está bien. No podés identificar si Valencia puede tener una lesión muscular porque eso es impredecible, pero creo siempre se va a lo grande. Lo grande en este caso yo creo que son, en este caso, un jugador profesional, son las rodillas. Pero no está mal esto que está diciendo, sugerencia para el cuerpo médico, hacer resonancias porque realmente de lumbar, sí, sobre todo, porque hemos tenido jugadores lamentablemente que vienen con el mismo problema desde hace rato en Boca. Entonces, una resonancia, una vez que llevas un estudio, cuando lo metes adentro un resonador para ver la rodilla, en el mismo momento se puede ver la columna. Entonces, haces todo, haces un 2x1. Entonces, haces todo y lo tenés al tipo chequeado, porque después que se te pase, puede pasar, se te pasa, y después ¿a quién le reclamas? O sea, el jugador no puede firmar si no está ok. Esto queda clarísimo. O sea, si Valencia firmó es porque dieron el ok, que físicamente, desde el punto de vista médico, está ok. Después, bueno, en el vivo se ven las otras cosas, pero lo grosero, yo creo que no, que está todo bajo control. Y lo que dijimos, que dijo el turco, es esta genética diferente que tienen, que se adaptan mucho más rápido. Recién así hay un oyente que decía, decirlo persona blanca, digo, personas normales, no, la gente de raza negra tienen ese plus muscular y esa adaptación diferente, porque está demostrado, para adaptarse a las cuestiones físicas.
4: Los oyentes dieron el veredicto.
0: Sí. Andrés, yo te interrumpí cuando vos estabas participando. Te pido disculpas, ¿sí, Andrés?
4: No. Simplemente, bueno, es cierto lo que marca el doctor, de un físico privilegiado que tiene en el Valencia, y que ayer me decían esto mismo, más allá de que estuvo de vacaciones desde el 1 de julio, cuando quedó eliminada la selección ecuatoriana en el Mundial 2026. Pero bueno, al tener este físico ligero, le permite rápidamente adaptarse a los entrenamientos y ponerse en pocos días a la par de sus compañeros. Así que bueno, por eso marcaba lo del partido con Platense, y si no, en su defecto, será el partido revancha en Asunción del Paraguay frente a Recoleta el próximo martes 18 de agosto. Bueno, ahí veremos qué decisión toma el Vasco Arrobarrena, cuántos jugadores importantes que van a estar en el banco. Si no cambia el sistema y se mantiene este medio campo, donde Paredes dice sentirse muy cómodo con Milton Delgado, con Acacíbar, que es el goleador de Boca. Está claro que Aranda y Leo Flores van a jugar. Bueno, queda lugar solamente para un delantero, que en este caso, cuando sea titular en el Valencia, Merentiel ir al banco, siempre y cuando estén todo bien, porque hay imponderables, lesiones, suspensiones, pero bueno, hoy Villa le toca ser suplente.
0: Bien. Impecable. Me está llegando un mensaje, ¿cómo se dice? Intimidatorio, Andrés. Opa. Para vos.
4: ¿Para mí?
0: Sí.
4: Mira qué lindo.
3: Decirle, ya se enoja antes de tiempo.
0: Decirle a Andrés
4: Sí.
0: Que le voy a contestar esta noche lo que dijo sobre Presti, firmado la China.
3: Opa.
4: Ah, mira qué lindo. Bueno, espero la respuesta de la querida China.
2: Ahora le querés.
0: Exactamente, a las 5 de la tarde estamos en la cancha de Huracán para hacer el show de Boca de Selección y allí vendrá la respuesta. Andresito, ¿algo más o ya te podemos ir despidiendo?
4: Bueno, esperar, como contaba después del almuerzo, la reunión del donde siempre lo hacen, el cuerpo técnico, y ahí toman la decisión y confirman el equipo, pero en principio los mismos 11. Y después algunos temas que tienen que ver con jugadores de Boca que se pueden ir. El caso de William Alarcón, hay una posibilidad para jugar en el fútbol de Estados Unidos, si día préstamo. Y bueno, ayer ustedes charlaban con Ale Veiga, el querido Ale Veiga, el hombre de Mar del Plata, el prosecretario de Boca Juniors, que entre otras cosas dijo que por el changuito no llegó nada, y es así, porque a mí me dicen que no llegó ninguna oferta, más allá de este rumor que está instalado, que ahora, en vez del Napoli, sería el Celta de Vigo que se llevaría a Changuito Ceballos. El tema es que van pasando los días, los meses, ya estamos por llegar a septiembre, se acerca la finalización del vínculo con Boca Juniors del Changuito Ceballos, y bueno, y además a fin de mes se cierra el libro de pases en Europa, por eso digo que pasa el tiempo y Changuito Ceballos sigue en Boca sin jugar y a pocos meses de quedar libre.
2: Ahora, Turco, te pregunto antes de irte con esto del changuito para poder explicar un poquitito más el tema. Cierra el libro de pases. Si cierra el libro de pases en Europa, significa el changuito, o sea, ya está. No, a fin de año ya queda libre, no hay manera, acabo que le ingrese un dinero. O puede haber, no sé, un equipo mexicano, un equipo, no sé, de la Major League Soccer que lo pueda comprar. O tampoco, eso invalida todo.
4: Y yo creo que no, porque, a ver, acá la posibilidad era el fútbol de Europa, y si se cierra ahora el 31 de este mes, de agosto, bueno, yo creo que la idea era ir al fútbol europeo.
2: No, yo digo por Boca, no sé, el fútbol de Arabia, la Liga de Arabia, que pone muchísima plata. Te pregunto, o sea.
4: Sí, el tema es que no llegó nada de Arabia. Y salvo que no se haga ahora y se haga a fin de año, pero ahí Boca se quedaría sin un peso.
0: ¿Quién lo representa a Ceballos, Andrés?
4: Lo representa Diego Merino, el mismo representante de Fernando Gago.
0: Ah, bien, bien, bien. No, va, todos los caminos conducen que lamentablemente se va a ir y que a Boca no le va a ingresar un peso, ¿no? Esto hay que decirlo con dolor, pero salvo una jugada de último minuto como el caso de Rossi, cuando se iban y apareció un equipo árabe, como dice Fabián, y puso un palo verde antes de que se vaya al Flamengo, por aquel partido que Boca fue a jugar con Racing, todo hace suponer que Ceballos en 3 meses queda libre y que a Boca no le ingresa un peso, ¿no? Con mucho dolor hay que decirlo esto, pero era un jugador que en algún momento se habló de 7 millones, 8 millones, 9 millones. Mirá, si hubiese un interés, Molina acaba de ser el peor mundial de la historia, el peor marcador de punta de la historia,
2: sin
0: y compra la Roma. Si llega hoy a Roma y está toda Roma paralizada, sí, que llegó Molina, parecía que llegaba Cafú.
1: ¿Viste? Es verdad.
0: Es increíble, ¿no? Si vos tenés buenos representantes y hay interés, uh-huh, hoy, con los videos, con esto y con el otro, porque la manera en que llegó Molina, estaba increíble, viendo las imágenes, a la Roma, ¿no?
1: Increíble.
0: La ciudad más linda del mundo después de Buenos Aires, Roma. Llega a Roma, ¿viste?
1: Mole.
0: Y se paraliza Roma, y Boca no puede colocar a Ceballos. Ahí hay algo que no funciona bien, ¿no?
4: Sí, coincido. No fue un buen mundial para nada de Nahuel Molina Lucero, el chico surgido de Boca. Pero lo del changuito, a ver, acá hay una situación que...
0: Pero quizás, Andrés, te pido disculpas, me expresé mal, digo. Habiendo tenido esa vidriera donde todo el mundo lo responsabiliza de 2 goles letales, uno el de Inglaterra y el otro en la final, es decir, va a la Roma y pone la guita. Quiere decir que si vos tenés gente que se mueve bien, las transferencias se hacen hoy en día, ¿no, Andresito?
4: Sí, eso seguro. Hoy en día los representantes se mueven como pez en el agua. Lo que
0: claro,
4: quiero marcar es que acá hay una situación que no se puede pasar por alto. Cualquier club sabe que Changuito Ceballos en 4 meses queda libre. Entonces yo no sé si
0: claro,
4: hoy van a acelerar cuando saben que en diciembre se lo llevan gratis.
0: Claro.
2: No, el único claro, tema es que si lo necesitan ahora o lo querés rápido, decís, bueno, mira, lo compro por 2 mangos, si va a pagar, va, 2 mangos. un palo, $1,000,000, no son dos más comercialmente, pero digo, en proporción a lo que iban a pagar por el jugador, y lo tenés ya. Y a Boca le entra, como bien recordaba Danilo de Rossi, le entra por lo menos, no sé, $1,000,000, $2,000,000.
6: ¿Cómo?
4: Sí.
0: ¿A Boca, corresponde algo de Molina por este pase a la Roma, por derecho de formación, o ya no le corresponde nada?
4: Es una buena pregunta. Creo que todavía algo le corresponde a Boca.
0: Bien.
4: Por el derecho de formación, ¿no?
0: Por el derecho de formación, exactamente, por el derecho de formación. Bien, nos reencontramos a las 5. Si tenés algo más importante, avisa, Andrés, pero si no, a las 5 estamos en la cancha de Leto,
4: sí,
0: que va a la 1, así que ya en un ratito, si quieres ir a comer con Leto
2: va
0: a la cancha de Huracán, anda.
4: Claro, los que quieran verlo a Leto, a la 1 ya está en el Ducó.
2: No, Leto va antes por el tema de la televisión, entonces está Leto, claro. Va a estar con frío, con traje, los tres...
0: Pero hay que tener en cuenta, desde la 1 de la tarde hasta las 10 de la noche es mucho, viejo, no jodas.
2: ¿Lo mandarán a la cabina Leto para hacer la previa con Toti Pampa, o no lo mandan a la cancha? Se caga de frío, pobre.
4: Una vez.
0: No lo sé, pero fueron momentos de zozobra para Leto ante un rumor de que quizás tenía que ir acá, ya. Momentos de zozobra.
2: Sí, sí.
0: Pasó.
4: Y falta frío, nublado.
0: Hubo que contenerlo.
4: Se movían los bigotes.
0: Abrazo enorme, Andrés.
3: Los bigotes.
0: Chao. Ahí está.
4: Un beso para Vero. Chao.
2: Chao,
4: para
2: todos. Besos.
0: Vero.
3: Sí.
0: ¿Los oyentes qué dicen?
3: Buenos días, muchachos. Soy Ángel de Quilmes. Les pregunto a todos. Cuando se hacen las revisiones médicas, ¿no ven que vienen con problemas físicos y con edades avanzadas y no hay soluciones, o somos un geriátrico en Boca?
2: No, lo que había dicho el doctor, perdón, para retomar esto, que salvo la cuestión muscular, que vos no la podés ver porque el tipo, o sea, se puede desgarrar o puede tener un problema y eso no lo podés detectar, salvo que tenga una historia, ¿no? Si el tipo viene con 10 de garro, bueno, lo mirás de otra manera. Pero todo lo otro sí se puede detectar, ¿no?
1: Exacto.
2: Creo que te entendí bien.
1: Sí, la parte muscular no. Se basa en la antecedente de Valencia, que las últimas lesiones, como dijimos antes, fueron musculares. No es un jugador que se haya operado, eso es muy bueno. Entonces, digamos, también el examen, si bien se le va a la rodilla, pues siempre la rodilla es lo más importante del jugador. Sin desmerecer la cadera, el tobillo, la columna, pero las rodillas son esenciales, se va a eso. Y obviamente si tiene antecedentes, obviamente le buscan hasta el ADN. Pero sin antecedentes, como dijo también un poco Dani, es como que le hacen la BTV, pasa porque no tiene un antecedente grosero. Si el antecedente, las últimas lesiones de Valencia fueron fin de este año, del 2025, inicio del 2026... Fueron lesiones a nivel de los isquiotibiales, ¿sí? Cara posterior del muslo. Tuvo un par de recidivas, tuvo dos lesiones en el lugar.
2: Es una lesión normal, ¿no?
1: Sí, bueno, normal. Y como dice la gente, esto cuando yo dije raza negra, no es ofender, ¿no? Es como para diferenciar el moreno del blanco, por así decirlo, pero no es por una cuestión de decir raza, ¿sí? Son morenos, o sea, los morenos genéticamente tienen esa duda.
0: Acá me escriben @ Danito Moyo, en mi Instagram. Dani, soy Cacho de Billingur. ¿Dónde puedo ver esa foto de la locutora haciendo?
1: ¿Es un reel o es un flyer?
2: Es Cacho, perdón, ese Cacho.
4: ¡Cacho!
2: ¿Tiene algo que ver Cacho con Larde, con el Gruno, no?
0: No sé, pero me viste, si es el Cacho que yo imagino, no sé, Vero, ¿dónde puede verlo?
3: En mi Instagram lo tengo,
1: Instagram.
3: Así, Verónica Albanese.
2: La gente cualquiera lo
0: ¿podés decir tu Instagram?
1: @ Vero Albanese, ok.
3: Sí, muy bien.
1: @ Vero
3: Albanese, sabe más que yo. Muy bien. Escúchame, acá hacen más consultas, doctor.
2: Sí.
3: Si le hacen resonancias de espaldas a los jugadores, a muchos les va a dar que tienen algún tipo de discapacidad.
1: Sí, sí.
3: Es algo normal. La diferencia está en que a algunos les duele y a otros no. Eso lo pueden saber con la resonancia, dice Zeta.
1: No, el diagnóstico es anatómico, en ese caso no es clínico. Hay una diferencia entre lo que la imagen y la clínica. ¿Qué quiere decir la imagen? Si hay una lesión, y la clínica si tiene o no dolor. Mucha gente hoy, con los que estamos hablando, tiene lesiones de columna y no lo saben porque no tienen dolor. Claro. Ahora hay gente que cuando empieza con dolor, se le hace el estudio y se le ve la lesión. O sea que nunca va de la mano la lesión con la sintomatología con la imagen. Muchas veces lo que se llama disociación clínica radiológica. Se ve una cosa y el paciente... tiene dolor.
2: Perdón, nos queda un minutito, Dani, para cerrar, que tenemos la tanda.
0: Simplemente saludarlos y decirles que nos reencontramos de mi parte a las 5 de la tarde con el show de Boca de Selección.
2: Tres goles, Tres,
0: Tres goles.
2: Mañana arrancamos y cuarto porque quiero los tres goles enteros,
1: Vamos,
2: no me
1: vayas,
2: Te estoy señalando con el dedo y mirándote mal.
0: Bien, doctor, renueve contrato con Bimber por
2: los viernes, no está el turno.
0: Me encanta su participación en el programa.
1: Te mando un abrazo. Gracias, Dani, por tus palabras.
0: Abrazo enorme, Reina. Un beso enorme. Nos reencontramos mañana.
3: Beso. Chao, Mollito. Chao, chao, Fabi. Chao, doctor.
2: Chao, Dani.
0: Nos vemos a las 5. Chao.
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9: La señal indicó la hora 12 en todo el país. La temperatura en Buenos Aires 10 grados 2 décimas, humedad 64%, el cielo nublado. Hay al menos 224 muertos por el terremoto en Colombia. En medio de las tareas de rescate, el flamante mandatario colombiano Abelardo de la Espriella informó a través de su cuenta X que viajará a la zona más afectada por el sismo. Alejandra Montioliva defendió la represión en la marcha frente al Congreso. La ministra de Seguridad de la Nación respaldó la actuación del comisario inspector Gustavo Gauna durante la movilización del jueves pasado, luego de haber sido denunciado por disparar hacia los manifestantes vestido de civil y sin identificación. Deportes: Boca abre su serie de octavos de final en la Copa Sudamericana. El Genei se enfrentará a Recoleta de Paraguay a las 19 en el estadio de Huracán. Su rival viene de avanzar de fase como líder de grupo que compartió con Santos y San Lorenzo. 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Hora 12, 2 minutos, 10 grados 2 la temperatura, el cielo nublado.
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0: Y hay fútbol, además de la presencia de Boca Juniors en Copa Sudamericana, hay más partidos, Copa Sudamericana, también el campeonato local, de todo, como siempre.
1: ¿Qué pasa?
0: Ocho, arrancamos con los títulos, dale.
2: River, otro día movido, conferencia del presidente Stefano Di Carlo, y además, obviamente, hay que marcar la suspensión del partido de Bogotá por el tema del terremoto en Colombia, lógicamente programado para el 19 allí en Colombia, o en Lima, o en Quito, o en Miami. Veremos dónde termina el partido de ida de los octavos de la Copa Sudamericana. Mucho título para contar, mucho título sobre Teo Almada. ¿Qué equipo prepara ya? Falta para el domingo, pero ¿qué equipo prepara el Chacho? Mucho, mucho, mucho para contar desde aquí, de Monumental para Splendid, Splendid, Leonardo, Splendid.
3: Boca Junior juega a partir de las 19 horas en Parque de los Patricios, en el Estadio de Huracán, el partido de ida de los octavos de final de la Copa Sudamericana frente a Recoleta de Paraguay. La idea del cuerpo técnico es repetir el mismo equipo que viene de empatar el último sábado frente a Vélez Sarsfield. Después del almuerzo tomarán la decisión el cuerpo técnico si repiten los 11 para jugar frente a Recoleta.
4: Día caliente en Racing en cuanto a lo político. A las 6 de la tarde se viene la asamblea en el Centro Deportivo con muchos temas a tratar. Avellaneda amaneció con pasacalles, pidiendo a Costas, contra la dirigencia, mucho para hablar en cuanto a lo político en el mundo Racing, ¿no? Y también obviamente en lo futbolístico, porque el equipo de Voivoda prepara el duelo del próximo viernes ante Banfield 20-30 en el Cilindro, buscando dejar atrás de manera rápida las dos derrotas en fila. Para eso, el entrenador intentará contar con los dos refuerzos, Lodico y Leo Pérez, y responden bien desde lo físico. Seguramente sean convocados y puedan sumar minutos.
5: Horas de reuniones en Independiente. Ayer, después del entrenamiento, la dirigencia mantuvo con el entrenador una reunión. Hablaron de los refuerzos y lo que ha sucedido en este mercado de pases. Otra de las reuniones que mantuvo la dirigencia fue con los representantes de Kevin Lomónaco, porque no ha avanzado su venta a Pachuca y existe la posibilidad de que el Alavés haga una oferta por el 50% del jugador. La mala noticia del día tiene que ver con Jonathan de Irastorza, que ayer en el entrenamiento se rompió los ligamentos y tendrá 6 meses de recuperación.
6: Y San Lorenzo, que no tiene paz, ni el domingo ni ayer en la asamblea, con lesionados, con jugadores que fueron operados. ¿Cómo puede armar Gorosito así el equipo para el día sábado recibir a Unión a las 14:30? Bueno, en 990 Sport te contamos todo lo que pasó ayer y lo que va a pasar en esta semana.
0: Arrancamos oficialmente el programa. Aquí estamos hasta las 5 de la tarde, acompañándolos con la mejor información, con lo que va quedando de lo que ha ocurrido a la mañana, pero también en la previa de lo que va a ocurrir a la tarde y a la noche. Y aquí los acompañamos habitualmente de 12 horas a 17. Quiero arrancar rápidamente y muy cortito, después de lo que fue la conferencia del presidente de River, en donde fue una conferencia llena de pretextos, de excusas, de razonar pidiendo perdón, de

0: que comete un error. Obviamente que todos cometemos errores, esto está fuera de discusión, él lo dijo y es natural. Los seres humanos cometemos errores. En River no se pueden cometer tantos errores todos juntos. Y Di Carlo los va cometiendo día a día, semana a semana, mes a mes. Y eso ha llevado a River esta situación que es insostenible. No solamente de lo futbolístico, sino también en cuanto al corazón de los hinchas de River. Hoy el hincha de River va al Estadio Monumental o mira los partidos de visitante sin saber qué puede pasar. No tiene un aura, porque nadie lo transmite desde River. Y eso se lo transmite al hincha y al socio. Lamentablemente River ha perdido ese aura ganador. El aura ganador que ha tenido River en gran parte de su historia. Y hoy no, River no se lo está demostrando al socio y al hincha. Y eso es, en parte por las malas decisiones dirigenciales, en parte, obviamente, por los jugadores que no han estado a la altura. Y ustedes saben que yo he estado de acuerdo con muchos jugadores de esa lista que no tenían que haber seguido en River. El tema es cómo se llevaron a cabo, cómo se fue dando el día a día de esa decisión y cuánto tiempo pasó. No pasa por Cantilo o no Cantilo. Para mí no es el fondo de la cuestión. La cuestión es cómo se hizo y lo mal que se hizo y lo mucho que se tardó. Porque si a eso le sumás los malos resultados futbolísticos y lo mal que juega el equipo, porque esto no se dijo, no solamente los resultados. Los resultados, claro, los resultados. Pero River juega como el culo hace mucho tiempo. Mucho tiempo. No cinco partidos, mucho. Estamos hablando de meses, muchos meses. Ya esto excede también a Coudet. Ya hablamos de Gallardo. Ya hablamos de la última parte de la gestión de Demichelis. El hincha de River va a la cancha y no sabe con lo que se puede encontrar. River no siempre fue un... El Monumental ha sido un bastión inexpugnable en la historia del fútbol argentino. Hoy cualquiera va al Estadio Monumental y le hace partido y le gana. River no patea el arco. River no tiene línea de juego. Bueno, son muchas cosas. Entonces, y también, claro, el error de base es la dirigencia, que toma decisiones desacertadas durante todo el tiempo. Y ahí está la base fundamental de este momento crítico de River. Claro que nosotros nos quedamos con los 90 minutos y si la pelotita entra o no entra. Pero hay una base. Y la base siempre es afuera de la cancha. Ha vuelto el doctor La Regina. ¿Qué dice Antonio? ¿Qué dice? ¿Cómo le va?
1: ¿Cómo estás? ¿Todo bien?
0: Está el Bochaflor, está Gabriel Schultz. ¿Cómo andan? ¿Cómo
2: buenos días.
3: Buenas tardes a vosotros.
0: ¿Cómo andan? ¿Bien?
1: Estuve de acuerdo en casi todo.
0: En casi todo.
3: Salió Urame también, que es la institución.
0: Gracias,
1: Mario. En casi todo. ¿En qué? Te voy a decir dos cosas en las que no estuve de acuerdo.
0: Adelante.
1: Que Di Carlo dijo que cometió errores. El tema es que no lo solucionó. O sea,
4: no,
1: vos claro, cometés errores.
4: ¿Está solucionando? ¿Qué crees?
1: No, habló del container, que
4: sí,
1: fue un error.
4: Sí.
1: Pero ¿y cómo lo soluciona?
4: Y lo dijo. Los jugadores.
1: Segundo,
4: que no consiguen el equilibrio.
1: Dijiste que River juega como el culo.
0: Sí.
1: Aclará qué culo. Pero, el culo de Jules, no, el mío,
4: perdón,
1: el tuyo.
4: Perdón.
1: Hay culos muy lindos, mucho mejores que los que juega River, ¿eh?
5: Acá hay alguien que miente.
0: A ver.
4: Antonio.
0: ¿Quién miente?
5: No, porque yo escuché a mis colegas, incluido mi amigo, mi querido amigo Sebastián Arruz, decir que Otamendi habló con el presidente para pedirle que vuelva Pesela y alguno más, no me acuerdo quién, y que el presidente le dijo que no. Y hoy el presidente dijo que le ofreció a esos jugadores volver y trabajar y que le dijeron que no. Entonces alguien miente acá.
0: Sí, sí, estoy de acuerdo.
5: Una de las dos partes miente.
0: Estoy de acuerdo.
4: Hoy ya anunció que Otamendi iba a jugar hasta los 42.
0: Ajá.
4: Porque dijo ya tienen equipo para 3 años.
0: Sí.
4: O sea que Otamendi se va a seguir jugando mucho tiempo River.
0: Qué sé yo. A mí hay muchas cosas que ya no me... Lo peor de todo es que ya no te sorprenden. Porque aceptar los errores. Tiene que venir Donofrio a agarrarte la oreja para decirte, Estefano, te estás mandando un cagadón. Vos no te das cuenta de las situaciones.
4: Habla bien de Di Carlo.
0: Habla bien de
4: escuchar a una persona con la experiencia de Donofrio.
0: Sí, claro.
4: No es soberbio, al contrario.
0: Mirá.
4: Eso es destacable.
5: En ese sentido me pareció muy loable.
4: Por eso, que un presidente tenga la humildad de escuchar a un expresidente.
1: Está bien.
4: Y aceptar que está haciendo las cosas de una
0: mal,
4: manera incorrecta.
0: Mal.
4: Y tratar de corregirlo, me parece que es un acto
1: y trató de corregirlo.
4: De grandeza.
1: Lo primero que dijo Donofrio es que está muy mal lo del container. Trató

0: de corregirlo.
1: Hoy lo reconoció Di Carlo. ¿Qué bueno, más querés que
0: y
1: haga?
0: Lo corrigió.
1: No puede corregir el pasado.
0: O sea, acá había un jugador.
2: Le ofreció a los jugadores corregirlo y dijeron
0: acá había un jugador que antes del container se hablaba que lo iban a vender a Europa en 5 o 6 millones de dólares. Después lo mandaron al container. El jugador terminó en Tigre y pidiéndole a Tigre que no lo ponga contra River, Eso es lo que ha pasado con el container.
3: Sí.
0: Los jugadores perdieron valor.
3: Sí. Y muchos no pudieron ser vendidos. Porque sacando a Castaño, que hoy dijo Di Carlo que venden el 50%.
2: Dijo
3: sí.
2: Que quedaban cuatro ya. Se están arreglando la salida.
1: Claro. Son cuatro. De River son cuatro. Son siete en total. Sacando a Castaño seis. Ajá. Pero de River son cuatro.
0: Claro, dos están a préstamo.
1: El Flamengo y el Chelsea decidirán qué hacer con Páez y con Viña.
0: Mientras tanto, le tenés que pagar vos hasta fin de año porque tenés firmado un convenio.
3: Pero, no, a ver, ¿cómo no son de River? No, que, están a préstamo en River.
2: Está bien, pero la decisión a futuro la toma ese club. No,
1: River no puede decidir qué hacer con Henry Páez. Eso tiene que decidir el Chelsea.
0: No, claro.
3: Pero eso tenés
1: y Matías Viña lo mismo. Está bien,
0: pero River tiene que pagar hasta fin de año.
3: ¿Cuál es la negociación que tenés con el Chelsea y con el Flamengo? Seguir
1: están
3: pagando.
1: A préstamo.
3: Sí, sí, están a préstamo, pero están en tu club.
2: Pues yo no puedo. ¿Pero te hacen todo bien?
3: No, pasa por ahí, pero yo no puedo. Vos tenés un montón de...
2: Un tipo que te reconoce, mirá, bueno, me equivoqué, no debimos hacer esto. ¿Quién más querés que haga?
3: Hacer las cosas bien.
2: Que se inmola.
1: Y bueno, hoy empezó a hacer las cosas bien. Hoy ya...
0: Que las corrija.
1: Hoy
3: ¿Pero sabés por qué? ¿Sabés por qué habló
1: hoy ya? Hoy ya apretó al árbitro que va a dirigir el domingo.
3: No, pero para ahora
1: hoy ya lo dijo.
0: Eso lo decís porque juega con Argentinos
1: Juniors. Eso lo decís porque juega con Argentinos Juniors. Ahora apretó públicamente al árbitro que
3: ahora vamos a hablar del tema arbitral también, porque ahí es como una cuestión lateral que también tomó por ese lado. Y se mantuvo en la misma situación política que venía realizando. Después podemos discutir si está bien o mal, pero se mantuvo allí. No lo sé, qué sé yo, acá la cuestión tiene que ver con otras cosas. Vos podés decir, sí, me equivoqué, pero vos tuviste mucho tiempo. Y River tiene mucha gente trabajando. Porque se supone que vos contrataste un director deportivo, un asistente del director deportivo, lo tenés a Francescoli, tenés a los vicepresidentes, tenés un montón de dirigentes. Me parece que los errores se van cometiendo uno a uno. Pero dale. Y después te vas dando cuenta de los refuerzos. Los refuerzos, muchos de ellos, sacando las grandes figuritas, ¿no? Almada, Correa. ¿Quién puede estar en desacuerdo con Almada, con Correa? Pues son figuras, ¿no? Uh-huh. Otamendi, si querés. Después, yo siempre digo lo mismo. River se equivoca, pero no de ahora, de hace mucho tiempo. River se equivoca en cuanto a los refuerzos, en las posiciones en la cancha. Traen nombres, pero no traen posiciones. River está jugando con Freitas casi de 8-7 y River no tiene, y Freitas no es ni 8 ni 7 y lo hace jugar en esa posición porque supuestamente si él quiere jugar así no, y no tiene otro, no hay otro jugador en el plantel jugando en esa posición. ¿Para qué Coudé juega así? ¿Por qué no vas a buscar un jugador ahí? Trajiste a Arambarri, trajiste a Andrada, tenés a Moreno, tenés a Fausto Vera, tenés a Lucas Silva. Tenés un montón de jugadores casi en la misma posición. Fuiste a buscar a Borré y a Beltrán porque Antonio pedía desesperadamente un 9.
0: Lo sigo pidiendo.
3: Y yo también. Claro, un mes pidiendo un 9. Toda la gente pedía un 9. Traigan un 9. En una semana trajeron a Borré y a Beltrán. ¿Borré y Beltrán? ¿Qué onda? ¿No vieron los últimos 2 años de Borré y de Beltrán? ¿No se dieron cuenta lo que eran Borré y Beltrán? Y así no. Podemos seguir un rato largo. No trajeron un marcador central para acompañar a Otamendi. En River se sabe que la situación de Martínez Cuarta futbolística es flojísima. Y Martínez Cuarta empeora a Otamendi. Entonces, tampoco trajeron un jugador en esa posición. River no tiene un bolete de quite de marca. No lo tiene. No tiene uno. Uno. Ninguno de los que... Ninguno
1: pero
3: de los
1: tenés
3: que,
1: a Galarza Fonda. En
3: no es volante. No es cinco Galarza Fonda.
1: ¿Qué jugó en Paraguay?
3: No, jugó de volante, por izquierda.
1: Bueno, ¿Es un volante de marca, sí o no?
3: No, yo estoy hablando de un volante central. Bueno. Un volante central. No lo tiene River. Bueno, juega Moreno.
4: Apoyen a los jugadores.
3: A Moreno lo exponés. porque Morón es un buen jugador,
0: que no es cinco,
3: un buen conductor.
2: Que a ustedes les gusta.
3: No, está bien, pero vos tenés que tener uno, aunque sea River, uno en el plantel.
2: Quiere un cinco de otro estilo que a vos o a...
3: Mirá que en River han jugado muchos volantes centrales, sí, en la historia. Mirá. No ahora, toda la vida siempre. River jugó con un cinco.
2: Bueno, pero bueno,
3: para mí.
2: Para vos, Moreno y Vera no son cinco, y para el técnico sí.
0: El volante central que más tiempo, más partidos jugó en River, y tal vez uno de los que más partidos jugó en la historia de River, fue Mostaza Merlo. Técnicamente...
2: Hace 50 años.
0: Sí, bueno, está bien.
2: No, bueno, técnicamente... Pero
1: Si
2: no te quedás... Claro,
1: pero vos, hace 50 años...
2: Agarrar un video de Mostaza Merlo, hoy no podría correr a nadie.
0: Déjame terminar. Bueno, técnicamente... Le faltaba un montón.
1: Jugaba
0: con ubicación, jugaba.
1: Perfecto,
0: y quitaba. No hay uno que quite. No.
1: Yo te tomo a Poncio como un 5 de esos que vos mencionas. Bueno, pero Mostaza Merlo era otro.
3: Está
1: fútbol.
3: Bien, pero era el puesto.
0: ¿Qué tiene que ver? Él es lo que se jugaba.
3: Está bien. Bueno, en ese momento.
0: Hoy, si Mostaza Merlo hubiera sido 50 años después, hoy era el mismo Mostaza Merlo con la dinámica que se juega hoy.
1: Si yo hubiera sido 30 años después,
0: pero
1: no es lo mismo.
3: Bueno, está bien, pero.
1: No es así.
3: Ha jugado Poncio, ha jugado Estrada, ha jugado Almeida, ha jugado Mascherano, ha jugado el Checho Batista, y te puedo nombrar 20
1: está
3: más.
1: Bien,
3: ¿se entiende? River no tiene
1: 5. Desde Poncio no tiene un 5 como vos crees. Es verdad.
0: Bueno, sí, no lo tiene.
3: Por la manera de jugar que tiene River, necesita un 5. Pero tampoco los trajo. Pero después aglutina jugadores muy parecidos como ayudante del 5, acompañante del 5, que podría ser tranquilamente Moreno, como ha jugado muchas veces en su carrera, como ha jugado Fausto Vera muchas veces en su carrera, como ha jugado Lucas Silva en las inferiores de River, cómo ha jugado Arambarri en el Getafe, cómo ha jugado Andrada en Vélez.
1: ¿Y por qué no pasa entonces?
3: No sé. A mí me preguntás, yo no soy director deportivo de River.
1: Pero vos crees que Codet sí sabe, o sea, Codet lo ve a Aníbal Moreno el otro día, la pelota que pierde, dice, yo no lo puedo creer, ¿qué crees que diga?
0: Este es el primer partido.
1: Disculpa, ¿de Codet eso?
3: No, yo no digo eso. En eso, no, obviamente que no. Obvio. Nadie.
2: Si vos lo ponías a Mostaza Merlo y la perdía, ¿qué ibas a decir?
3: Nada. Pero bueno, yo no estoy hablando de esa jugada en especial. No.
1: Y bueno, pero ahí es donde pierde River.
3: Pero River pierde durante el partido. El rendimiento de River lo podía haber perdido. Podía haber terminado 0-0 también.
1: Pero vos estás culpando en el 5, pero vos la falta de un 5,
3: no,
1: lo que pasa en River.
3: No, yo estoy diciendo que River no va a buscar las posiciones que necesita. Almada y Correa no son el jugador que te va a llevar adelante el equipo. Almada y Correa son jugadores distintos que pueden desnivelar por los costados sobre todo, pero no son, voy a poner un ejemplo cercano para que se entienda la idea, ninguno es Mastantuono, ¿se entiende? Mastantuono agarraba la pelota y te llevaba para adelante. Estoy diciendo eso. No estoy diciendo que Mastantuono sea mejor que Almada, no estoy haciendo eso. Estoy hablando de la posición en la cancha. Almada era muy bueno, sobre todo en la selección argentina, ha jugado muy bien, siempre con un 10.
1: Bueno,
3: ¿sí? Siempre con un 10.
1: ¿Y con qué 10?
3: No, claro. Pero esto es un... A ver, es lindo hablar de fútbol porque son gustos futbolísticos y cada uno tiene su gusto futbolístico. Para mí, River necesita un 9, necesita un jugador, un creativo.
1: Un 9, si no te
3: Algunos gustas. Me podrán decir, y bueno, ¿para qué lo sacaron de encima Quintero? ¿Qué Quintero? Para mí, vos sabés lo que pienso de Quintero. Quintero para mí es jugador de ratos.
1: Sí.
3: De ratos. Un jugador distinto, sí, con calidad, sí, pero para jugar, ratos.
0: En esos ratos te puede definir un partido, exacto, pero de ratos.
3: De ratos. Y me parece que ahí, yo creo que River ahí comete el error. Después trajo muy buenos jugadores. Almada y Correa son buenísimos. ¿Quién va a discutir Almada y Correa? Yo tengo dudas con Otamendi, pero sí le reconozco jerarquía, historia, trayectoria. ¿Cómo no le voy a discutir,
1: Presencia
3: eso?
1: Presencia en la cancha.
3: Presencia en la cancha. Un líder. Líder, eso sí, el liderazgo que tiene Otamendi en la cancha y seguramente la que debe tener en el vestuario, está. Entonces yo eso no lo puedo discutir. Pues yo digo, che, River tenía que haber tenido un jugador de 39 años. Bueno, pero es ya ese gusto personal. No tengo la verdad. No quiero tener razón. Son dudas que tengo yo, nada más. Pero si vos tenés al lado, yo creo que Martínez Cuarta empeora a Otamendi. Y para mí, River debió buscar un central de jerarquía para jugar al lado de Otamendi. Para mí. Y yo veo que muchos hinchas de River dicen, che, Martínez Cuarta está bajísimo hace mucho tiempo y no se recupera. Y no hablo de la jugada del gol, ¿eh? Hablo de muchas. Lo mejor que tiene Martínez Cuarta es la conducción, cuando sale jugando.
1: Sí.
3: Eso es lo mejor que tiene Martínez Cuarta. El problema es sin la pelota, Martínez Cuarta. Ese es un gran problema que tiene. y lo vemos en todos los partidos de River, que siempre hay una macana de Martínez, una o dos macanas de Martínez Cuarta.
1: También te salvo algunas, ¿eh?
3: Bueno, claro, alguna sí, vez te voy a salvar.
1: Y salvó la pelota que era gol.
0: Sí, pero otro día tiene que hacer una falta y el partido termina 0-0. Y lo deja seguir.
1: Y deja a River
0: y
1: con
0: 10.
1: Sí,
0: y deja River con
1: 10. Si deja yo River prefiero... con 10, vos hoy lo estás no, insultando no, por dejar no, a River
0: no.
1: con 10.
0: Yo prefiero con 10 y por ahí terminás 0-0. Y no con 11 perdiste.
3: Sí. Sí, claro, aparte 10 minutos del final.
0: Claro.
1: Lo único que no pudo explicar Di Carlo en la conferencia de prensa es de qué labura Longoria. Dijo, nos equivocamos en el nombre que le pusimos.
3: No, no se equivocó.
1: Tendríamos que haberlo puesto gerente en vez de.
3: No, pero él se queda. Y otra cosa.
1: Se queda con el nombre. Y no explicó la función.
3: No es el nombre. El nombre es lo de menos.
1: Ya sé. Pero él lo justifica diciendo, tendríamos que haber dicho que era gerente y con eso estaba todo bien. No, aparte de qué labura.
3: No. Director deportivo. Bueno, está bien, pero digo, ¿y gerente de fútbol qué es?
1: También.
3: Es lo mismo. No pasa nada. Lo del nombre es lo de menos.
1: Absolutamente de acuerdo.
3: Lo del nombre es lo de menos. Yo me quedé con una cosa, yo no sé, Luquitas, ¿tenés lo de cuando habló del tema de la cancha, de los hinchas y todo eso? Porque a mí me quedó eso. Bueno, después si podemos lo escuchamos. Cuando habló que dijo, en la cancha están los hinchas y en el hall está la política. ¿Qué significa eso? En la cancha sí, se claro, me refiere a la sí, tribuna, sí. A la platea.
2: Es muy claro,
0: lo que echó la culpa a la oposición. Más claro, echale agua.
3: Pero yo te voy a decir una cosa.
1: No existe la oposición de River,
3: eso iba a decir.
2: Bueno. No sé.
3: Eso es achicar.
0: ¿Y a quién le echó la culpa?
3: Menospreciar a los hinchas de River, que a los socios de River que fueron a hacer el hall. Es menospreciarlo. ¿Puede haber alguno que haya hecho política? Y sí, siempre hay. En todos los actos que se hacen, de cualquier tipo y tamaño, hay gente que hace política. Obvio. 10% querés, 20% querés. Ahora, si vos no tenés el 80% restante de la gente que piensa igual que ellos, en cuanto
1: quedan aislados.
3: Quedan aislados.
2: ¿Cuánto había en el hall? ¿Cuánta gente?
3: Y no sé, 200. Muchos.
2: ¿200 personas?
1: No importa.
0: No, yo creo que más.
1: Ponele que había.
3: No, más.
1: Pero no importa, son pocos.
2: Igual son 1000 personas en un hall.
3: Sí.
2: Es muchísimo.
1: Bueno, las cubiertas.
3: 90.000 en la cancha de River, Bocha.
2: ¿Y qué tiene que ver? ¿Un hall? Pero en un hall es yo un sé quién es
0: el responsable del hall.
3: ¿Quién es?
0: Vos.
3: No.
0: Yo escuchaba el programa porque hacía tanto calor que hasta las 6, 7 no se podía salir. Entonces yo escuchaba a las 5, empezaba a escuchar el programa. Y vos dijiste...
1: Todavía no hubo hall, dijiste.
0: Todavía no hubo hall.
1: Eso es verdad. Sí.
3: Pero eso es conocer el mundo
1: de River. Eso lo dijiste un jueves y el domingo.
0: Y el domingo hubo hall.
3: Pero eso es conocer el mundo de River. No. Nada.
1: Es verdad.
3: Claro.
2: Tampoco la opinión, lo que quiero decir, que sean 100, 200 o 1000, que no es la opinión de toda la gente. Porque si había 90.000 personas en la cancha y fueron 1000...
1: Pero vos querés que no entran 90.000 personas
2: bueno,
1: en el hall.
2: Está bien.
1: ¿Qué querés que haga?
3: Es representativo, Ocho.
0: Claro. Sí.
3: ¿De 90.000?
2: Para mí no, pero bueno.
3: Pero vos, a ver, una encuesta que te dice quién puede ganar la elección presidencial. ¿Qué te pensás, que lo miden a 40 millones de personas?
2: La elección la ganó hace 2 meses.
3: No es hablando de la elección de River, la elección presidencial, te digo. ¿A cuánta gente le preguntan?
0: Claro.
3: ¿A 40 millones de personas?
2: No,
3: es una muestra de lo que piensa la mayoría. No todos, lógico, no todos. Algunos estarán re contentos con Di Carlo.
2: No creo que estén contentos.
3: Y estarán contentos con Coudet, habrán estado contentos con Gallardo. Mirá que todavía hay muchos que reivindican a Gallardo.
2: Bueno, sí. Vos.
3: El otro día un amigo
4: me dijo, ¿qué hubiera hecho
3: Gallardo con estos jugadores? Un desastre hubiera hecho. Además Gallardo quizás no hubiera elegido estos jugadores.
0: Claro.
3: No, es contrafáctico. Nadie sabe lo que hubiera pasado si estuviese, no sé, Ramón Díaz, Gallardo, Crespo.
4: Nadie sabe.
3: Es lo que pasó en este momento y en el pasado cercano.
0: Exacto. Hoy un gran porcentaje de la gente de River piensa que la solución es el mismo que creó el problema, Gallardo.
1: No, ¿quién piensa eso?
0: Muchísima gente
1: si
0: de River.
1: Si haces una encuesta ahora, abrís el teléfono.
0: Bueno.
1: Hoy te gana Ramón Díaz.
0: Seguro
1: si vos
0: que
1: le preguntás a dicha de River hoy, la mayoría te va a decir Ramón.
0: Muchos creen que la solución es Gallardo.
3: Bueno, es lo que hay. Es la situación de River. ¿Cómo se soluciona esto? Hay una cosa que dijo Di Carlo en la que yo lo venía diciendo hace un par de meses. Yo creo que las grandes malas decisiones que ha tomado River en los últimos 3 años con los mercados de pases, porque esto no es que fue un mercado de pases malo.
1: No.
3: En River se vienen haciendo mal las cosas, la verdad, hace mucho mercado de pases. Deben ser cuatro, cinco, seis mercados de pases. Espera, quiero cerrar esto. Lógicamente, River va a necesitar dos o tres mercados de pases para enmendar, y además acertar, ¿no? Porque te podés equivocar también en el mercado de pases. Enmendar todos los mercados de pases anteriores. Porque si no,
0: sí, claro.
3: No podés hacer todo. Esto que dice Di Carlo, hicimos tres mercados de pases en uno. Uh-huh. Y no lo hiciste. Porque si te sacaste de encima 14 jugadores, ¿y cuánto vinieron? 8 o 9. Y bueno, ya estás 6 abajo. Y los pibes no suben tampoco. No, claro. No suben porque muchos los diste a préstamo. Tenés a Jaime en Peñarol, Ulises Jiménez en Sarmiento de Junín, sacaste a De la Cuesta, te fue a Montevideo, y así Subiabre se fue a Tigre, el Encina se fue a otro lado. Es decir, tampoco vas subiendo los pibes. Es decir, que tenés menos jugadores, un plantel más acotado. Por eso la crítica también a Codé. Che, mirá, no completa el banco. Che, mirá, llevó 14 a Alicante. Son mil cosas, porque es un mundo de cosas.
1: Hay algo que dice Di Carlo, perdón, Antonio. Hay algo que dice Di Carlo, a lo que vos te referís con los mercados de pases anteriores. Cuando él dice, yo no soy un dirigente que sobrevuela uh-huh. esto, se refería a Brito.
3: No lo sé.
1: Hubo en Rivers dirigentes que sobrevolaban, pero que no estaban en el día a día del club. Ajá. ¿De quién habla?
3: No sé.
2: ¿De Donofrio? Sí, yo creo que sí, fue una indirecta a Brito.
3: Y bueno, puede ser. Esa es la interna del oficialismo también, ¿no?
1: Bueno, pero dijo algunas cosas que hay que rascar un poquito. Y entonces esos mercados de pase de Brito, de un dirigente que según el actual presidente sobrevolaba arriba.
2: No, y además dijo varias veces que es una crisis que viene de a rato. Lo que implica obviamente sí, claro. de la gestión anterior.
3: Sí, sí. O sea, sí, no, es verdad. No. Es verdad.
2: Bien, sin decirlo de manera agresiva, pero lo dio a entender.
3: Es que yo creo que siempre lo dijimos, el gran problema de la gestión de Brito desde que llegó Gallardo de la mano de Di Carlo, segunda gestión, porque esto también hay que decirlo, Gallardo llega de la mano de Di Carlo, no de la mano de Brito.
0: Claro.
3: Ahí hay una interna política del oficialismo.
1: Sí.
3: Entonces, el error de Brito es haberle dado las llaves del fútbol de River. Entonces Brito lo único que hacía era decir, sí, Marcelo.
2: Pero bueno, ya firmaba. Estaba yendo, Brito.
3: Bueno, sí. Bueno,
0: era una interna entre Gallardo y Patanián.
3: Y bueno,
5: ha sido una historia hermosísima.
0: Mirá, yo te voy a contar.
3: Dale.
0: Enero del 23, el técnico de River, De Michelis. Mirá qué jugadores trajo. Matías Canneviter, de vuelta. Nacho Fernández, de vuelta. Enzo Díaz, no rindió nada. Rondón. Y en julio del 23 trae a Ramiro Funes Mori. Colidio, que sí, rindió y jugó. Pero después trae a Lanzini, Boselli y el Piti Martínez, que casi no pudieron jugar. Y en enero del 24 es el sumo. Tres jugadores trae. Fonseca, Santana y Villagra. Entre los tres no jugaron 10 partidos en la primera de River.
3: La gente se cansó. Y en algún momento esto del Hulk el otro día podía pasar. Es la peor racha de River en la historia. No hace goles. Pierde. Juega mal. Era inevitable el gol. No hace falta ser este dirigente opositor para darse cuenta que uno ha vivido mucho gol en la historia de River. Antonio, vos lo mucho más que yo. Y te das cuenta el clima y te das cuenta la situación. River es una ciudad. Sí. No es solamente el día del partido. River tiene todo el día, menos el día que está cerrado, miles de personas en el anillo,
0: sí,
3: haciendo actividades. Tiene un mundo propio.
0: Tiene una confitería que está siempre llena.
3: Entonces, eso hay que vivirlo, hay que estar. Y vos te vas dando cuenta de lo que pide la gente. Y a mí me asombra que de Carlos, que trabaja en el club supuestamente, ¿no?
2: Sí, pero vos me no estás hablando de un River social.
3: No,
2: que,
3: es total.
2: Que dista mucho de...
3: No, es el River, mismo. Son todos hinchas de River, ¿eh?
2: Tribuna.
3: La gran mayoría, que los que van al club son todos hinchas de River.
1: Obviamente.
3: Algunos no van a la cancha. Pero es una demostración también de lo que vive el hincha. Vos vas palpando lo que vive el hincha todos los días. Y ahí también tenés una demostración. Y eso subido a las pulsaciones del partido, de que la frustración del hincha de River de no podemos jugar bien, no podemos ganar, perdemos, no pateamos al arco. Bueno, eso se multiplica por 100. Y eso inevitablemente te lleva a un hall. Sí. No, pero eso... Si nos damos cuenta nosotros acá, ¿cómo no se da cuenta el presidente de River, que supuestamente está ahí y es hincha de River desde chiquitito? Me extraña. A no ser que él esté solamente con el tema de las redes sociales, esté con el tema de los focus group, bueno, no lo sé. Es recorrer el anillo. Nada más. Ahí te das cuenta de todo. Ahora viene Cebu. ¿Tenés eso del hall? A ver, ¿cómo es?
6: En relación a la cuestión del hall, decías, ¿no? Bueno, yo creo que ahí son dos cuestiones distintas, ¿no? Siempre la cancha es de la gente y el hall es de la política de River. Es un clásico. Yo soy parte, mi abuelo ha sido presidente del club, como el padre de Andrés ha sido vicepresidente, o el tío del secretario general actual, Hugo Santilli, ha sido presidente. Y quienes no, también estamos acá hace mucho tiempo, como Villarroel, Laje, Taratuti, y todos conocemos mucho cómo funciona este club, y podemos decirte que el hall siempre es un lugar donde la política en momentos incómodos encuentra como espacio para nada, para generar situaciones que tienen que ver con la búsqueda y fines de la política en sí mismos. Después la cancha es distinto. La cancha yo siento que fue una crítica a la comisión directiva absolutamente sincera y genuina y fundamentada y con razón y con el enojo propio de la situación y del partido y la frustración, y lo entendemos y estamos trabajando para darlo vuelta, y nosotros tenemos que responder con trabajo y tenemos que responder con acciones, y así lo hicimos en este mercado de pases, y ahora necesitamos el tiempo para demostrar que las decisiones fueron las correctas y que River se va a poner de pie, porque River se va a volver a poner de pie, River va a volver a ganar y River va a ganar cosas más temprano que tarde.
3: Ojalá, porque es lo que todos deseamos en River. Dame tres y viene Rur, dale.
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0: Por eso dije, pasame el agua, le dije acá. Estoy en una de las tres confiterías de River.
1: Mire usted.
2: ¿No está en el supermercado hoy?
1: Vino Antonio, no, Sebastián.
0: Fui a la mañana. ¡Hola, Antonio!
2: ¿Cómo le va? Lo primero que quiero decirle es que yo lo felicito por lo de Almada. Usted fue el primero que dijo lo de Almada. Lo felicito, pero totalmente.
3: Gracias. Te felicito.
0: Gracias.
3: Me encanta todo lo que hace.
0: Me pone muy bien que alguien como vos me diga eso. Me alegra el día.
4: Gio Simeone también, ¿no?
2: Bueno, está bien.
1: No, pero él fue contando la novela de Simeone, ¿no?
0: Perdóname, la de Almada, con mucho respeto y sin soberbia, lo dijo Antonio, no lo voy a decir yo porque era mal.
1: Ya está, se lo dijo.
4: Ya se dijo.
0: Mundial fue esa, ¿eh?
1: Mundial.
0: Mundial. Y Leonardo sabe.
1: Sí.
0: No, y la gente no va a entender nada, pero no, esta vez, permítame esta licencia, sabe algo que va a ser...

0: Gracias a la gente que estamos todos acá, pero como el clima de River es grillos, silencio acá, ni música, nada. Nada, Leonardo, nada. Quiero decir que estuvimos en la conferencia de Stefano Di Carlo, ahora estamos dando vueltas por el club. Yo celebro, dentro de todo lo que dijeron, coincido en muchas cosas, celebro, así como dijimos, tiene que hablar la dirigencia de River, que hayan hablado. Eso me parece que hay que decirlo. Después me gustó esto de marcar la cancha con los árbitros, con los penales que a River no le da, más allá que juega mal, no le importa que River juega mal, no tira al arco, eso es cierto. Pero también marcar, como diciendo, en los últimos 5 partidos fuimos perjudicados, hay un límite, no con la parte textual, hay un límite en cuanto a la vergüenza, me parece que está bueno marcar eso.
1: El domingo el árbitro se tira de palomita, ya está.
0: Perdóname,
2: no,
0: pero...
2: No empecés a llorar.
1: Ya tienen el pito regalado.
0: Perdóname, es verdad, contra Barracas, y el otro día hubo penales que no se cobraron, más allá que el juego horrible.
1: Sí, es verdad lo que dices.
0: Una cosa no
1: pero
0: quita
1: eso,
0: la otra.
1: Le marcaron la cancha al árbitro que vaya el domingo en el Monumental.
0: No.
1: Lo dijiste vos, Seba. También, Seba, tenés razón.
0: Dónde voy. No.
2: Estás llorando antes de tiempo.
1: Llorando.
2: Sí.
1: Estoy diciendo que no somos giles. Nos damos cuenta. ¿Cómo se va?
0: Horrible error. Los penales no se lo cobran. Repito, River juega mal, juega horrible, no tira el arco. Pero también no le cobran los penales. Una cosa no quita la otra. Está bien lo que dijo el presidente. Y después... hay algo que me queda de cantito. Son 6, Leonardo, ¿eh? 6. Recién vos, Chapirincho, pregunté

0: Cuando vayas contando, saliendo, voy a ir contando. Pero Pirincho me dice eso. Pero cuando le preguntaron, creo que mi amigo personal, Pablo de la Mercedes Filippini, creo que le pregunta si al presidente, si por ahí había una chance que alguno volviera, o el Chacho le pidió que alguno volviera, como que a mí de verdad la conferencia no me disgustó en muchos aspectos. Ahora, ahí me faltó algo más, en el sentido de, porque a mí la información en el club es que el Chacho habría pedido, esto me hago cargo yo, manejo el potencial, habría pedido por Pesela, por ejemplo. Bueno, a veces...
1: Pero el presidente lo negó. Dijo el presidente que él le había ofrecido volver y los jugadores no quisieron.
0: Está bien, yo respeto a todos. Como digo, yo de la remera. Pero bueno, eso es lo que tenemos. Ahora, me parece a mí que... Porque yo hice una pregunta nada más. Porque quería hacer una sola cosa porque había dudas de muchos, lógicas. Y dudas de los hinchas también, lógicas. Y el presidente de River dijo, ante nuestra pregunta...
2: ¿La tenemos la pregunta de Sebastián? ¿La tenemos, Luquitas? Dale, a ver, vamos a escucharlo. A ver. Sí, vamos a escucharlo.
3: Sebastián Arrur para Splendid. Te quiero consultar, porque algo te preguntaba Joaquín sobre el tema de Almada. Y está bueno que por ahí vos amplíes el concepto de cuánto pagó River por Thiago, si es por el 100... porque el hincha de River quiere saber eso y es fuerte que el presidente lo diga. Gracias.
4: Sí, fueron 20 millones de euros por el 100% de la ficha.
0: Ahí está. Bueno, pues yo entiendo, Gaby, lo entiendo que uno puede esbozar una sonrisa. Perfecto.
1: ¿Por qué? ¿Cuál es el tema?
2: No, pero
1: todo es duda acá.
2: ¿Qué contestó el presidente?
5: Que no. El 100% de la ficha, 20 palos.
2: Ok.
0: Por eso, porque...
5: ¿Y por qué la sonrisa?
2: Porque él no habló de los derechos económicos, habló de los derechos de la ficha. Exacto. Y lógicamente, el Atlético de Madrid tenía el 100% de la ficha, sí, pero no tiene el 100% de los derechos económicos del jugador.
5: Bien.
2: ¿Sí?
5: Sí.
2: Entonces, Di Carlo contestó correctamente. Lo que tenía Atlético de Madrid es el 100% de los derechos federativos. Y el 50% de los derechos económicos. ¿Qué compra River? El 100% que tenía Atlético de Madrid. Pero no es el 100% de la ficha total. ¿Se entiende? De los derechos económicos.
1: ¿Y qué tiene los derechos federativos decide?
2: Sí, no, claro. Eso no está en discusión. No, acá lo que estoy diciendo es que Atlético de Madrid no tenía el 100, tenía el 50. Lo que le compra River es el 50 de Atlético.
1: Bueno, lo resumió en que le compró a todos lo que tenían, todas las partes, le compró el 100.
2: ¿Mintió Di Carlo? No mintió. No dijo toda la verdad. Nada más.
1: Claro. Bueno, es no eso. Decir toda la verdad es también...
2: Bueno, bien. Tómalo como quieras.
0: En otros aspectos de la conferencia, no. Cuando habla del Chacho Cobet, hay unidad, el plantel lo banca, a eso le conté que había una reunión, que juntaron una parte de la oposición, estaba la gente de Trillo, no a toda la oposición, sino a Trillo y mucha gente, muchos de la comisión directiva.
2: Y está bien, claro.
0: 6 de la tarde ayer, 1:50. Y también en esa charla hubo muchos que está bien, porque los temas son los mismos cuando hablas de una crisis.
2: Claro.
0: Pero digo, cuando habla el Chacho Coudet ayer, sé que también lo habló esto, de que el plantel y los dirigentes bancan al Chacho Coudet. Ahora, acá hay tres patas, dirigentes, cuerpo técnico y jugadores. Sí. Y si el técnico decidiera dar un paso al costado acá, ¿cómo pasó toda la vida?
2: Claro.
0: ¿Cómo pasó con Marcelo, con Gallardo, por ser el último caso?
2: Claro.
0: Ahora, acá la realidad es, un secreto a voces aquí en el Monumental, es que River queda fuera de Sudamericana, se va el Chacho Cobet.
2: ¿Y si?
0: Es un secreto a voces, casi una obviedad,
6: salado,
0: casi pero una tengo que decir... Porque hay gente que por ahí no lo sabe y está bien que no lo sepa. Solo tengo que decir, ni el plantel le va a pedir que se vaya, ni la dirigencia le va a pedir que se vaya. Pero si el cuerpo técnico dice, perdemos con Santa Fe, me voy.
2: Sí, sí.
0: No sé, solo que yo tengo es que no sería si llegara a perder el primer partido.
2: No, estamos hablando de la serie.
0: Claro. La serie,
2: sí.
0: La serie, porque está un rumor también de que, porque al final del partido, a quien no sabe, se ha suspendido, postergado, lógicamente, por lo que está pasando en Colombia, lamentablemente por el terremoto, pero digo, si llegara a pasar que el 26 River queda fuera, y el Chacho daría, tomaría esa decisión. Uh-huh. Ahora, increíblemente, casualmente, a River, por una desgracia lamentable en Colombia,
2: sí,
0: a River, que hoy practicó la mañana, recién he hablado con alguien, porque tengo gente en Cantilo, acá en el Monumental, en uh-huh, Ezeiza, en todos lados, me están diciendo que esto que lamentablemente está pasando en Colombia lo termina beneficiando a River, porque me parece que la semana que viene va encaminado a que Griuzzi tenga la alta y juegue, uh-huh, que Acuña tenga la alta y juegue, uh-huh, para que se recupere y juegue, y que Almada tenga por lo menos 10 prácticas encima y un partido encima de Argentino Junior.
2: Sí, claro. Eso es verdad.
0: ¿Qué significa esto? Que para Bogotá, Acuña, Griuzzi y Almada, que no iban a estar en el partido de mañana, van a estar en la ida.
2: Bien.
6: Y otra más, que hay que ver si el partido es en Bogotá.
0: Este es otro tema. La gente de Santa Fe está muy caliente, porque si yo no me sacan. Esto decide Conmebol. Aclaro algo, porque está muy bien. En redes me insultaban en 40 colores los hinchas de Santa Fe.
5: Yo puse lo de Lima.
0: Puse lo de Lima. Y me decían, no nos quieren sacar. Yo no saco a nadie. Conmebol decide.
2: Claro.
0: Ahora, está la posibilidad, si no es Bogotá, Lima, Quito, Miami, hay de todo dando vueltas.
2: Bueno,
0: veremos qué termina diciendo Conmebol. Partido de ida el 19.
2: Y hay mucho colombiano en Miami.
5: No, pero es una falta de respeto.
0: Claro.
5: Si no pasó nada.
6: Un partido de Conmebol se juega.
5: Pero si no pasó nada en Bogotá.
6: En un país que, bueno, ya pasó con la Libertadores.
0: Pasó la final. Después de Madrid no podemos decir más nada, Antonio.
6: Claro, por eso, sí. Yo me, por eso me rectifiqué. Iba a decir algo y paré.
0: Entonces, habrá que ver qué decide Conmebol. Pero futbolísticamente, saliendo un poquito de la conferencia, volvemos cuando quieran. River tiene 3 muy buenas noticias, pensando en la ida.
2: Se la dio.
0: De recién. Ahora, el domingo Thiago Almada va a debutar en River.
2: ¿El domingo debuta?
0: Sí.
2: Bien.
0: El domingo Thiago Almada va a debutar en River. Y si Griuzzi...
2: Espéreme, ¿te da temor que juegue Almada?
5: No, porque yo ya sé cómo va a terminar
6: este partido. No querés repetir la apuesta de la primera rueda.
2: Uy, momento.
6: No, yo te hice una pregunta, sí. Si querés. Bueno, está bien, déjamelo pensar.
0: ¡Final para River!
2: Bueno, el jueves se define. Si hay apuesta o no.
6: Sí, el jueves se define.
5: Que define el doctor.
0: Que no tenga miedo. Como diga Rodolfo, no tenga miedo, Gabriel.
5: No, miedo no, tengo certezas.
2: ¿Certezas? ¿Qué certezas?
0: ¡Final para River!
5: Ahí lo está diciendo Hernán. El operador te está diciendo.
2: No, Mariano era.
5: Sí, bueno.
2: No,
5: Mariano, está bien, tenés razón. Está claro lo que va a pasar el domingo.
0: Pero se juega bien.
5: Ya lo dijo Terrur. Lo dijo Di Carlo hoy, lo dice Rur después. El condicionamiento que va a tener ese pobre hombre que va a dirigir el partido para que River gane este domingo va a ser enorme. Y si no es el árbitro, va a ser el VAR. Algo van a inventar.
2: ¿Vos viste el posteo de AFA del resultado de River Tigre?
5: ¿Qué tiene que ver?
2: ¿Vos viste el posteo? Oh.
5: Sí.
2: ¿La foto?
5: Sí.
2: ¿Qué, cuál era la foto?
5: ¿A qué te referías? ¿A dónde querés ir?
6: A la jugada del penal.
2: La AFA postea después del partido, sí, el resultado.
5: Sí.
2: Tigre 1, River 0. Sí. Y en cambio de mostrar, pues es una foto, en cambio de mostrar al tipo que hizo el gol, se supone, ¿no? Al ruso.
5: Sí, Nicolás.
2: Muestra la jugada del penal no cobrado a Correa.
1: Ya lo de ustedes.
2: ¿Vos viste eso? ¿Te enteraste de eso?
0: Y bueno, para
2: después lo borraron. Después lo borraron.
1: De una persecución.
2: Dale. No, persecución no.
6: No, ¿qué no?
2: Una persecución, pero... ¿Vos te parece lógico eso?
5: ¿Vos pensás que en la AFA hay una... hay otro más?
6: Sí,
5: otro
6: sí,
5: más que
6: pienso. Sí,
5: que River
6: sí, yo pienso eso. Hay una confabulación en contra de River en la AFA.
5: Ves que están, ya están...
0: Siempre dimos buenas noticias.
5: Están obligando... Claro. Obligando a que bueno, el domingo
6: ¿sabes a
5: tiene que ganar
6: le van a poner a el domingo te van a poner un árbitro para que no pase lo que vos decís, uno de los uno o dos árbitros que tiene creíble la AFA, Tello y algún otro más, por ahí Penel.
7: Yo creo que
6: te van a poner
7: un arbitraje muy pero muy
6: no
7: bueno.
6: Te van a poner a los que maneja Beligoy.
5: ¿Y eso qué quiere decir?
6: Nada, que te para que no pase lo que vos decís que va a pasar.
7: No comparto.
1: Hay árbitro bueno, regular y malo, como toda la
5: ¿Dónde crees? ¿Dónde crees? Te juego dos apuestas. Una que va a ganar River y yo me banco perder con vos. Y otra que le van a regalar el partido. Lo vamos a ver todo. No te olvides de el día que debutó de Michelis.
6: Sí, hubo un gol del empate que
5: fue un escándalo,
6: el VAR lo anuló.
5: Pasó algo, ¿no? Los únicos que se acuerdan de ese partido somos los hinchas argentinos.
6: No, yo también.
5: Porque fue
6: no
5: un escándalo. Argentino. Fue un escándalo ese partido. Bueno, esto va a pasar lo mismo. En dos meses no se acuerda nadie del choreo que vamos a ver el domingo.
6: Qué llorón que estás.
5: Y lo pidió el presidente River públicamente.
6: Qué llorón que estás.
5: Yo no soy llorón, yo estoy puntero. Yo
0: dale
5: lo que te
0: pañuelo,
5: digo.
0: Dale
5: es que.
0: Un pañuelo, Gabriel, va.
5: No, yo estoy arriba de todo, lo miro de arriba de todo. Yo lo que digo es que el domingo nos van a afanar.
0: No.
5: Lo sé. Porque lo sabemos todos. Y hasta los hinchas de River saben que nos van a afanar.
6: No, yo no sé.
5: Sí.
6: A River lo viven perjudicando.
5: Lo está pidiendo el presidente públicamente.
2: Ve que River no patea el arco. No patea el arco.
5: Bueno, ahí está, por eso.
2: El otro día.
5: Hasta el árbitro va a patear el arco.
2: Lo más cercano fue la jugada esa del penal. Lo más cercano que.
6: No, hubo un cabezazo de Ortega.
2: Impresionante, Ortega.
6: Impresionante lo de Ortega.
2: Descomunal. Sí, Cebu.
0: A todo esto se confirmó la lista de la Sudamericana que ya para la semana que viene.
2: Sí.
0: Pero que habíamos contado esto de Ortega afuera. Pero
6: esto le hizo un favor a Cudé, porque
0: claro,
6: Ortega afuera, cuando no podía jugar a Acuña.
2: Le salió bien de casualidad.
6: Claro.
0: Acuña llega y será titular en los dos partidos. Por eso digo.
1: No es casualidad. Ustedes
2: sí, casualidad. También. Casualidad.
1: Todo es una casualidad. Casualidad. Una no
2: le si le salió bien de casualidad.
1: No, y si sabían que iba a llegar en condiciones.
0: No.
1: Para el segundo partido llegaba.
0: A la revancha.
1: Y bueno, y para hacer la revancha llegaba.
2: Mirá.
0: Para jugar los dos.
2: Claro.
0: Quiero antes, porque veo notició la tenemos 5 minutos.
2: Sí, queda un montón de tiempo.
0: ¿Quién está cerca del conductor?
2: Para un poco, para no me vas a
5: dar. Hay que agarrarlo.
2: Puta, ¿qué pasó?
0: Bocha, ¿quién está?
2: Ahí está, con Antonio.
5: Ya lo tengo agarrado.
6: Yo no lo puedo agarrar con este físico.
0: Hay uno que se va y que a Leonardo nunca le gustó.
2: Bueno,
1: no da mucho dato. No da mucho dato.
0: No, lo agarro porque sé que me va a preguntar. Lo conozco, Leonardo. ¿Usted está seguro que se va? Por eso quiero que lo agarre.
2: Sí, a ver, ¿quién es?
0: El señor Kevin Castaño se va a Mineiro.
2: Muy bien.
5: Sí, lo dijo Di Carlo en la conferencia.
2: Sí.
0: Y pero nosotros lo dijimos el dato, pero está confirmado. Castaño se va a Mineiro. Obligación de compra de 5 millones de dólares.
6: De los 15 pasamos a 5.
5: Sí, pero una obligación, o sea, le ponen un chumbo en la cabeza.
0: Es que no había manera. A ver, Antonio, todos sabíamos que River iba a perder plata.
6: Y sí, ya cuando lo viste jugar 2 partidos te diste cuenta que iba a perder plata.
5: No perdió todos plata, sabíamos. Es un precio de equilibrio. ¿No escuchaste lo que dijo Di Carlo? Es el precio de equilibrio.
8: Ah, bueno, ahora sí.
6: Yo tengo una pregunta para hacerle a Rur, porque yo estuve medio desenfocado del tema y estaba de viaje, no escuché, no leí mucho.
8: ¿Cuál sería la pregunta?
6: ¿A qué club importante de Europa fue el rey? Es el que usted dice el rey.
8: ¿Qué pregunta?
0: ¡Rey!
6: ¿A qué club importante de Francia, Italia o España fue?
0: Échale, lo mi mariachi.
2: Iba a ir a Cagliari, ¿te acordás?
6: Sí, por eso.
0: Mi mariachi.
6: Yo todos los días veía el Tuto Sport para ver, claro, si había llegado a Harley.
2: ¿Pero hablaba
6: el rey
2: de Quintero ahí?
6: No saben quién es Quintero.
0: Lo que pasa es que yo no decido las negociaciones.
2: No, claro, Sebastián, no, lógico, claro. Ya sabemos eso.
0: Si yo decidiera, la gente me para acá. Espera, la foto en un ratito, banca.
6: Si vos decidieras, iba al Chelsea. Me
2: están pidiendo fotos, Sebu.
0: Me están pidiendo fotos, sí, no, acá.
5: Es que en River, Sebu es.
0: Ahora a la 1 te atiendo, banca.
2: A la 1 te atiendo.
0: En la puerta del museo estamos acá.
9: Mi amor, de todo lo que haces, haces un éxito.
0: Debe ser mi mamá, gracias. No, está en Medellín.
2: ¿En Medellín?
0: Bien de Medellín.
2: Sí.
0: Está lo bien. Que bueno, pero el Cagliari lo quiso.
2: Lo quiso, sí, lo quiso.
6: Sí, lo quiso. Sí, el Chelsea también, el City, no, todo lo que hicieron.
0: Yo nunca dije el Chelsea.
6: No, perdón. Yo lo...
5: Mientras estábamos charlando, me puse a ustedes que dicen que los perjudica la AFA.
2: Sí, obvio.
5: Le pregunté a la inteligencia artificial.
2: Mira.
5: ¿Cuál es el equipo argentino que más penales a favor recibió en los últimos años?
10: ¡Penal para River!
5: ¿Sabes quién está primero?
2: ¿Quién?
5: River Plate.
2: Mira.
6: Porque debe ser el que más ataca.
2: Esa es una IA, una inteligencia artificial.
5: Segundo, Barraca Central. Ajá. Tercero, San Lorenzo. Mm. Los tres equipos que más penales a favor recibieron. Y usted dice que los perjudica la AFA. Déjense de joder. En serio, hablemos en serio.
6: Barraca Central me sorprende. Yo pensé que era el primero.
5: Ustedes están arriba de Barraca Central. ¿Ustedes qué dicen? ¿Que está todo arreglado? Están arriba de Barraca Central.
2: Es
5: ustedes, a ustedes les damos.
6: ¿Quiénes son ustedes? A mí no me señales.
5: Los que dicen que perjudican a River.
6: Sí.
0: Gaby, no necesito hacer esto.
5: No hice nada, solamente le pregunté al chat cuál es el equipo argentino que más penales a favor recibió. River está primero. Entonces no me rompa más los huevos con que la AFA los perjudica.
6: Pero esto es consecuencia de que River es el equipo que más campeonatos ganó, que más goles hizo, el que menos perdió.
5: Por favor, no saben ya qué hacer para que River salga campeón.
0: Tranquilo, Gabriel.
5: No, porque me ponen loco. Están diciendo.
2: Estás cada vez más bostero.
5: Déjame buscar a Boca en esta tabla. No está Boca. No está Boca. Está. Mira, no está. Bueno. Entre los 10 primeros no está Boca.
6: Ay, mira vos.
5: Los 10 equipos más penales a favor recibieron, los 10 no está Boca.
6: No es eso.
5: Tampoco argentino, ¿eh? Pues, porque dicen que somos el equipo de la AFA. Argentino no está entre los 10 primeros equipos de la AFA.
6: Lo son. Con Malaspina, que maneja la AFA, le ponen siempre los árbitros que lo favorecen. Merlo, Lobo Medina, Araza, Dóvalo, le ponen siempre esos árbitros.
5: Déjese, broma.
2: ¿Hoy salen los árbitros, Bucha?
7: Hoy sí.
2: Hoy. Bueno, veremos.
7: Ya deberían estar.
2: Ya deberían estar.
5: Capaz que durante el programa sale.
2: Bueno, ¿qué más, Ebu?
0: Ahora está atiendo. Pero me están pidiendo fotos, Pancá.
2: Y no, bueno, que espere, no se puede.
0: No, es que es una cosa de locos. Ebu,
10: soy tu fan.
0: El amigo de seguridad del museo, que después le voy a mandar un video, Granga.
2: Ah, mira.
0: Me grita Cebu y recibo a los turistas.
10: Me encanta todo lo que haces.
0: Sí. Gracias, la verdad.
10: Sos una gran persona.
0: Ya te agradezco. ¿Quién es mi hermana? ¿Quién
2: no
0: es
2: sé esta? Quién es, ¿usted no la conoce?
0: Es mi hermana Andrea, debe ser. Que le agradezco. En un rato vamos a volver a las 4, porque vamos a seguir desmenuzando la conferencia del presidente. Seguimos acá en el Monumental. Yo voy a ir al restaurante, bueno, si le ponen Leonardo, me dice que no lo nombre, voy al restaurante más.
2: ¿Pero a usted le dan canje o tiene que pagar?
0: Lo mío, Antonio sabe.
6: Con los precios que tiene, le dan canje, si no va.
2: Pero si, claro, una empanada sale 40 mil pesos.
5: No le escupan el asado. ¿Eh?
0: Salgo a la cancha, 0-0.
2: Ah, bueno, entonces nómbrelo, no, si le sirve, nómbrelo.
0: Ahí está. Vamos a ir en un periquete, nunca se dijo esto. Vamos a almorzar en banda.
2: Bueno.
0: Y después voy a mandar el saludo del guardia de seguridad que nos escucha siempre.
2: Un gran saludo.
0: Y grita Cebu, Cebu, le grita a los turistas.
2: ¿Cómo se llama? ¿Cómo se llama el hombre?
0: No, el hombre está adentro y yo después te voy a pasar el video.
2: No sabe el nombre.
0: Te vas a morir.
2: No,
0: pasa que la gente ahora está atiendo, espera la foto, espera.
2: Ahí está.
0: Así que en un rato, vos también querés foto, pará.
11: Dale, una.
0: Una querés, pará.
5: Ah, bueno.
0: Está la gente.
5: Ah, esto está guionado, ¿no?
2: Sí, sí.
6: Sí, son estos.
0: La gente me grita, pará.
2: Chau, Cebu.
0: No, ¿cómo es, pará? Ahí está grita la gente.
2: Rur.
0: Sí, grande. Los quiero, ¿eh?
2: Abrazo.
0: Estoy feliz por la vuelta de Antonio.
2: Sí, yo también.
6: Gracias.
0: Muchachos.
2: Chau,
12: te mando un abrazo.
0: Chau.
2: Dame tres.
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2: Muy bien. Por suerte todavía no es la 1 de la tarde.
5: No, ya.
2: Va a llegar en breve Ricardo Rodríguez.
6: No,
2: pero
6: no
2: tenemos,
6: es la 1.
2: Todavía no. ¿Jugador enmascarado, señor Gabriel?
5: Claro que sí. Lucas, ¿qué premio tenemos, Lucas, hoy?
2: ¿Qué tenemos hoy?
5: Dos entradas para el cine.
2: Mira el cine.
5: Va al multiplex, se va la gente.
2: Bien.
5: Que pueda acertar el jugador enmascarado. Hoy, atención, porque es el jugador. Creo que es el jugador argentino.
2: Sí.
5: ¿Qué más equipos de Italia jugó?
2: Mira.
5: No sé.
1: Entonces es... no es Anel.
5: Claro, no, no es Anel. No, claro. ¿Te tranquilizas, Arno? Bueno, atención. Si sabés quién es, 11-38-28-09-90 y por WhatsApp un mensaje de texto,
7: sí,
5: con el nombre del jugador y los tres últimos números del documento. O en el chat de YouTube también lo leemos. Números. ¿Qué te pasa? Dejate, callate un poco la voz.
7: Si llegás antes no es problema nuestro.
5: Este jugador debutó en Huracán.
7: ¿En Huracán?
5: Sí. De Huracán se fue al Atalanta. De Atalanta al Leche. Del Leche a la Fiorentina.
7: Ajá.
5: De la Fiorentina al Bolonia.
7: Ajá.
5: Del Bolonia al Español de Barcelona. Del Español a la Roma.
7: Volvió a Italia.
5: Sí. De la Roma al Southampton. Sí. Del Southampton volvió a Italia a la Juventus.
7: Mira, oh.
5: De la Juventus al Inter.
7: Opa.
5: Del Inter a Boca.
7: A Boca.
5: De Boca al Oporto.
7: Ajá.
5: Y del Oporto a Banfield.
6: Ya lo sé.
5: ¿Sí?
6: Sí, ya lo sé.
5: Muy bien.
6: Hizo un papelón en Boca.
5: No, para. La gente.
7: ¿Usted puede repetir los clubes?
5: ¿Todos?
7: Sí, sí, por favor.
6: Sí, repítalo.
7: No, porque para la gente. Usted tiene que pensar en la gente, no en sus
6: noticias. Lo único bueno que hizo en Boca fue ponerse una remera.
5: No, cállese un poco.
1: No diga pa.
5: Vamos de vuelta. Debutó en Huracán.
7: Sí.
5: Atalanta, Leche, Fiorentina, Bolonia, Español de Barcelona, Roma, Southampton, Juventus, Inter, Boca, Oporto, Banfield.
6: Más vende humo que el Turco a la Luz.
2: Bueno, pide por favor.
11: El staff bueno, del agreement.
5: Enorme carrera.
7: No, no, muchos enorme, clubes. Sí. Muchos clubes.
6: Tantos clubes porque lo rajaban, sí, de todo.
7: Bueno, también lo quería el siguiente, ¿no?
6: Sí, claro.
7: ¿Qué se puede ganar la gente?
5: Dos entradas al cine multiplex para ir a ver cualquier película en cualquiera de sus salas, que son innumerables. Se tienen un montón por todos lados. Así que te vas al cine gratis si acertás quién es el jugador enmascarado. Tenés tiempo, 50 minutos más.
7: Perfecto.
5: De acá
7: perfecto.
5: A las 2 de la tarde resolvemos la incógnita.
7: Muy bien, va a sonar el top de la... Justo está sonando el top de la 1 de la tarde. Justo, perfecto, qué lindo. Esto es como un radio reloj, ¿te acordás cuando sonaba? Va a sonar, ahí está, ya, con el top de la 1 de la tarde va a llegar el señor Ricardo Rodríguez para las 2 noticias de Radio Espléndido. Y nosotros nos quedamos hasta las 5.
5: ¿Cuál es el micrófono?
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0: Temperatura en Capital Federal y alrededores 10 grados 8 décimas, humedad 65%, el cielo nublado. Importante inversión en infraestructura energética. El Gobierno Nacional anunció la licitación de una obra por 800 millones de dólares para reforzar su oferta en la región de Lamba. Es la primera de 16 obras previstas en el Plan Nacional de Ampliación del Transporte Eléctrico. Liberaron a la niñera argentina, Ileana Lick, que estuvo detenida durante un mes en los Estados Unidos, recuperó su libertad en las últimas horas. La noticia fue confirmada por su novio en la plataforma donde inició una campaña para recaudar fondos para poder pagar la fianza. La guerra rusa-ucraniana. En un ataque con dron, Ucrania mató al menos a 13 personas e hirió a 39 en una ciudad del interior de Rusia. Así lo informaron las autoridades locales, quienes destacaron que fue uno de los ataques más mortales que ha sufrido el país en más de 2 años. Es la hora 13:08, la temperatura 10 grados 8 décimas, humedad 65%, el cielo nublado.
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Luis Alberto Leguizamón. A Cerrito de Corazón desde Asunción. A Nicolás Benítez, que hoy cumple 38. Felicitaciones, Nico. A Jorge Pagano, a Luz Milanesa.

dices a Raúl Romero? A Gaby Repuesto Merlo. A Pablo Rodríguez, Osvaldo 1313. A Oscar Poquet. A Julito 81. Alivio.

Emiliano Villalba, Luis XIV, Alexis, a José Daniel Cáceres, a Marcelo Ciralceta. A Informática y Programación, a Edgardo Hernández de Castelar.

Ibiza. A Franco Rodríguez. A Dante Monte. A Escobar 1979. A Andrés Vita Páez. Ana Vila Cárdenas. A Diego Martínez.

Collado. A Diego Muromets en Concordia. A Daniel Castillo, General Las Heras. A Mario Darío Sinali. A Silvia Genéis en Florianópolis. Al

Soy el Puca de San Salvador de Jujuy. Ahí van Romanelli en Villa Mitre. A Cristian Ollo. A Daniel Marchese. A Javier Farina en Brasil. A Hernando en Formosa. A Horacio Mesa. Al Rodrigo Boedo. A Matías Gómez, a Jade. A Inés. A Maximiliano Pomares.

Freddy González Chávez, a Marcelo Payaso de Bahía. A Jorge de Quilmes, a Oslin de Rosario, a Club, a Gustavo Gabriel de Solano, gracias a todos por estar ahí, por acompañarnos cada día aquí en Radio Splendid.

0: 1:20, a las 3 seguimos. Ya tuvimos el momento jugador enmascarado, que en un rato vamos a saber quién es y quién gana las entradas para el cine, para Multiplex.
1: Sí, señor
0: Schulz. ¿Cómo está la situación en San Lorenzo, Bocha? Está brava.
1: Bueno, la agitación...
0: Está como siempre, ¿no?
1: Claro. Como siempre. La agitación de lo que pasó el domingo todavía.
0: Y sí, claro.
1: Bajó.
0: No, la espuma.
1: La gente está muy, muy enojada, muy caliente. Pero ayer hubo una asamblea.
0: ¿Asamblea? ¿Para?
1: Entre varios temas, bueno, el primero me parece muy, muy loable. Loable. Darle un carnet a excombatientes de
0: muy
1: Malvinas.
0: Bien, muy bien.
1: Con aplauso, todo.
0: Y sí.
1: Se les entregó. Después hubo dos llamados para sesionar,
0: sí,
1: la asamblea, para tratar el tema de la destitución de Moretti.
0: ¿Qué pedían? ¿La destitución era expulsión o suspensión?
1: Claro, la expulsión, la quita del carnet.
0: Afuera.
1: Primer llamado, se sentaron algunos.
0: ¿Cómo algunos?
1: Claro, no hubo cuadro.
0: ¿Pero que había gente afuera?
1: Andaban dando vueltas por ahí, claro.
0: ¿Qué hacían ahí dando vueltas?
1: Cortan la ceremonia y después se hace un intermedio y después se vuelve a sesionar.
0: ¿Había sanguchito? ¿Qué había?
1: No sé. Segundo llamado.
0: Sí.
1: No hay quórum.
0: No hay quórum.
1: En consecuencia, no dio quórum la asamblea.
0: ¿Cuánta gente necesitaba para el quórum?
1: Tenía que juntar 68.
0: ¿No juntaron 68?
1: No. En consecuencia, hasta después del 2027, es decir, una vez que asuman las nuevas autoridades y la nueva asamblea y la nueva comisión directiva, no se puede volver a tratar el tema.
0: Mira.
2: ¡Es un desastre!
1: Así que...
0: ¿Eso qué significa? ¿Políticamente qué significa?
1: No, que obviamente la...
0: ¿Que Moretti sigue teniendo influencia?
1: Y yo entiendo que sí.
0: Claro.
1: Yo entiendo que sí. Que es uno de los temas con el que... Desde el momento en que ganó la elección esta comisión directiva, sabía que iba a tener que lidiar.
0: Sí.
1: Porque, repito, la elección fue solamente presidente, vicepresidente y comisión directiva.
0: Sí.
1: No, y vocales. No incluía la asamblea. La asamblea sigue siendo la misma que se eligió en 2023, uh-huh, y de la cual la lista que tenía Moretti como presidente había obtenido 60 lugares.
0: Claro.
1: De los 90.
0: Pero uno se imaginaba que ya el poder de Moretti en San Lorenzo había,
1: bueno,
0: menguado.
1: Evidentemente no.
0: Evidentemente no.
2: Es todo biribiri.
1: Por supuesto que tiene menos que
0: menos
1: antes, porque no superaron los 50 los que estaban presentes, pero bueno, evidentemente no llegó a lo esperado.
0: Sí.
3: Hace media hora tuiteó Moretti.
1: Sí, sí, con los logros de sus jugadores que trajo. Sí. Bueno, eso también. Él defiende su...
0: ¿Moretti se quiere presentar en la próxima elección?
1: No creo.
0: No, pero a ver.
1: No, creo. Sí. No, lo que él hace es, ante lo bajo que está desde lo deportivo, mostrar que su gestión en lo deportivo fue buena.
0: Uh-huh.
1: Y yo creo que es discutible, pero él tiene de dónde agarrarse para... Uh-huh. Él trajo 4 jugadores que rindieron los 4. O que por lo menos... tienen un poder de reventa superior al precio que los trajo.
0: Uh-huh.
1: Sobre todo Orlando Gil. Romaña, si bien San Lorenzo lo terminó casi regalando, pero fue un jugador que estaba cotizado a principio de año.
0: Gil, Romaña, Cuello.
1: Cuello y Tripiquio.
0: Y Tripiquio.
1: Son los 4.
0: Y en su momento trajo a Muñahín, que fue muy importante en San Lorenzo.
1: Y Muñahín también. Que,
0: no era del
1: si
0: club,
1: bien,
0: pero
1: en
0: me
1: el
0: refiero
1: caso
0: que...
1: de él, no, ya se sabía que no había una reventa, pero fue un jugador que generó... un movimiento muy importante.
0: Uh-huh.
1: ¿Sí? Desde lo comercial,
0: sí, claro.
1: Quizás no tuvo tanto desde lo deportivo, pero bueno, San Lorenzo por lo menos llegó a semifinales, sí, del, sí, torneo, que hoy es utópico,
0: utópico
1: casi,
0: sí, utópico.
1: Así que tampoco estuvo tan mal. Bueno,
0: pero tiene todo lo otro, ¿no?
1: Claro, el tema es que vos venís con el combo, ¿no? Es solo la papa o la hamburguesa. Es la papa, la hamburguesa y la gaseosa.
0: Sí, sí.
1: Entonces, bueno, en el global quizás no haya sido del todo buena o por lo menos desprolija su gestión.
0: No, lo que
1: por
0: pasa,
1: eso terminó en la...
0: Más allá de estas cuestiones, y yo creo que la mayoría de la gente, porque esto lo manifestó el socio de San Lorenzo y el hincha de San Lorenzo en su momento,
1: seguro,
0: que querían que se fuera Moretti, etcétera, sí, y se logró. Lo que vino después tampoco fue bueno.
1: No. Y muchos de los que están con él siguen estando.
0: Y siguen estando.
1: Eso es lo más grave todavía, sí, me parece.
3: Es muy fuerte este párrafo del tuit de Moretti, que dice, viendo cómo manejaron los últimos dos mercados de pases, tanto el golpista Constantino, golpista le dice, golpista, apenas toma el control del club en enero 2026, como en este último su cómplice culota.
4: No los quiere.
3: Ambos denunciados penalmente de mi parte, con causa abierta que en breve tendrá novedades. Una causa penal. Claramente nos damos cuenta de que San Lorenzo perdió dinero. No tiene futuro.
5: ¿Vigilantes?
3: Este párrafo es fuertísimo.
1: Sí. Bueno, más allá de esa acusación de golpista, de cómplice, de las denuncias penales, yo creo que hay dos puntos que, no digo que tenga razón, pero son dos puntos observables. Uno, que en la gestión de Constantino, desde lo futbolístico, no se tomaron buenas decisiones, el mercado de pases no fue bueno. Uh-huh. De hecho, todos los jugadores, o casi todos los jugadores que se trajeron a principio de año, incluido el técnico, al cual de manera inexplicable se le extendió el contrato más allá de la gestión, uh-huh, no rindieron.
0: Ayude.
1: Pero no por...
0: No por ayuda en sí.
1: Por ayuda en sí, sino porque vos tenés un mandato que concluye en junio.
0: De verdad,
1: y el contrato del técnico concluye en junio. Uh-huh. ¿Por qué te apurás?
0: Sí. Él estaba convencido de ganar.
1: Claro, puede ser eso, pero
0: eso no alcanza.
1: Tomar esa
0: no alcanza.
1: Determinación.
0: Vos podés arreglar y decir, che, mirá, si gano, te quedás.
1: Y después,
0: pero no,
1: lamentablemente, le tenés que agregar que no se solucionó la renovación de Romaña o la venta, ni lo vendiste ni le renovaste, y a Montenegro lo dejaste jugar sin contrato, con un contrato que se vencía en diciembre. Y hoy Montenegro es un jugador que lo vas a perder, porque se va a ir a fin de año y no le sacaste ningún provecho. Uh-huh. Entonces, yo creo que si bien los dos mazazos, el de River y sobre todo el de Recoleta, a una semana de las elecciones, fueron durísimos, que ni siquiera el logro importante de recuperar esos 8.000 metros en Avenida La Plata lo pudieron opacar, te terminaron condenando. Uh-huh. O sea, lo deportivo lo terminó condenando. Y eso que sumaste al Pitu Barriento, que te trajo Álvarez, que terminó siendo dentro de todo un técnico...
5: Álvarez.
1: Que vos lo podías prolongar en el tiempo, porque los resultados, si bien no fueron buenos, tampoco fueron malos. Es un técnico serio, que a uno le puede gustar o no, pero que es un técnico serio y trabajador. Y no, ni así pudiste revertir una situación que deberán entender los futuros presidentes. San Lorenzo es un club que, si bien tiene un montón de actividades, es un club de fútbol. Uh-huh. Y que si en el fútbol las cosas no van, bueno, te cuesta.
0: Sí.
1: Te cuesta. Cuando Tinelli, Lamens y los que vinieron después no le fue bien en lo deportivo, la gente... terminó
0: le soltó la mano.
1: Condenándolos. Uh-huh. Y fue así.
0: Sí. ¿Cómo está la situación de Gorosito? Bueno, internamente.
1: Gorosito, hoy por hoy, yo creo que más allá del apoyo que le puedan dar o no, la dirigencia está condicionada.
0: ¿Los dirigentes piensan todos
5: mentira
0: igual?
5: Mentira.
1: No, piensan todos igual.
0: En cuanto a la continuidad, digo.
1: Claro.
0: No.
1: Sí.
0: Ya tiene voces en contra dentro de la comisión.
1: Por supuesto. Uh-huh. Sí.
0: Pensá que asumió hace cuatro partidos, ¿no?
1: Cuatro partidos, hace 15 días que está.
0: Es increíble.
1: Por eso me parece lo insólito de todo esto. A mí me parece que si vos lo trajiste, va más allá de que hoy pierda o que el domingo pierda con... o el sábado pierda con Unión. Uh-huh. Pero bueno, las urgencias...
0: Lo que pasa es que acá los dirigentes no se bancan... A ver, una cosa es que esté hace 6 meses y otra cosa es que esté hace 2 semanas.
1: Claro.
0: A ver, te va bien, te va mal, te va regular. Antonio, bancate la decisión.
6: Obvio.
0: No lo puedes echar al cuarto partido. No,
1: extendela lo más que pueda.
0: Por más que te vaya muy mal.
1: Sí, sí, sí.
6: Porque aparte viene de un equipo que era peor que esto.
1: Claro.
0: Y aparte un tipo que jugó muchos años en el club, un tipo reconocido en el club. No sé si es ídolo, pero muy querido.
1: Con conocimiento de lo que es del club. Un tipo que sabe manejar las crisis. Sí, yo creo que hoy por hoy, más que Gorosito, no podés encontrar. Uh-huh. Pero bueno.
0: Pero yo creo que tiene que ver con la poca espalda de los dirigentes también, ¿no?
1: Sí, y el contexto. El contexto se lleva puesto todo. Es una es una ola gigante que te arrastra.
4: Si vos tuvieras la espalda que tendrías que tener, tiene que salir el presidente y decir, mire muchachos, nos va muy mal, claro, en lo futbolístico, elegimos a Gorosito, va a seguir Gorosito hasta que termine, exacto, el campeonato, aunque sea. Pero yo no estoy diciendo que me gusta Gorosito, no sé, qué sé yo, puede ser bueno o malo, no importa.
0: Claro,
4: eso.
0: Claro, no es cuestión.
4: Pero
0: de
4: los
0: respaldo,
4: dirigentes acaban de tomar la decisión de poner a Gorosito.
6: Y es un técnico que ha tenido buena trayectoria en San Lorenzo.
4: Qué sé yo, a mí me parece una locura, 2 semanas.
1: Por eso, es delicada la situación hoy por hoy en San Lorenzo, que sumado a eso, hoy por hoy se encuentra ante una posible pérdida importantísima como es la de Orlando Gil, uh-huh, que en los próximos días yo creo que va a terminar siendo transferido al exterior, comprado por el grupo empresario que lo representa, pero es muy probable que San Lorenzo lo termine vendiendo y tenga que incorporar un par de jugadores, que es lo que va a salir a buscar al mercado, porque se le abren tres posibilidades, una por Barrios, una por Gil, si es que lo vende, y otra por Valentín Escalante, que se fue a jugar a la segunda de Colombia. Uh-huh. Así que bueno, ahí tendría la posibilidad de incorporar 3 jugadores.
4: Bien. ¿Algo más de San Lorenzo?
1: Mañana vuelve a entrenar. Bueno, se confirmó también el desgarro de Facundo Gulli, así que ahí también va a tener que buscar reemplazante. El que yo creo que va a llegar para el sábado es Insaurralde, uh-huh, así que sería una alta importante.
4: Bien. ¿Y quién jugaría por Gulli?
1: Y yo creo que Insaurralde puede entrar tranquilamente. Uh-huh. En ese lugar.
4: Bien. Dame 3, Erno. Dame 3 y ya se vienen las noticias. Dale.
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4: Muy bien, va a sonar el top de la 1:30 de la tarde y va a llegar el señor Ricardo Rodríguez con las noticias aquí. ¿Qué pasa?
11: No, ahí está. No, pero eso es el timbre de una puerta. ¿Qué es esto?
4: Es el nuevo top. Usted no está actualizado, Ricardo.
11: No, ustedes están desactualizando a la gente.
12: No,
11: no. No, usted no diga, no, porque...
12: Sinceramente, nos ofende.
4: Sí.
11: ¿No, qué?
12: A nosotros y a la audiencia.
11: ¿Qué? No, la audiencia no la
12: está
11: toque.
12: Está faltando el respeto.
11: No la toque la audiencia, la audiencia es otra cosa.
12: Estás diciendo una cosa que no es.
11: Que innova.
12: Estás en contra.
4: Esto lo manda por
11: hasta
4: satélite,
11: el operador.
4: Satélite, Elon Musk, se lo manda de satélite.
11: Elon Musk llega a escuchar esto, ¿sabes? Que nos corta el satélite.
4: Sí, es conservador. Muy conservador.
12: No acepta los cambios, no acepta los cambios.
4: Claro.
11: ¿Qué cambios?
4: Pero en el siglo XXI, Ricardo.
11: Pero.
4: Vamos a las noticias, dale. Ya no se puede discutir.
11: Por favor, antes que vayan con el enmascarado este, si no.
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14: Temperatura en la ciudad de Buenos Aires, 10 grados 8 décimas, humedad 64%, el cielo nublado. La crisis con las universidades. El Ministerio de Capital Humano informó que cumplió con las obligaciones en materia de hospitales, de la paritaria salarial y los gastos de funcionamiento de las universidades nacionales. Así lo señaló ese organismo que conduce Sandra Petovelo a horas del paro que convocaron los gremios para este miércoles. Controles a monotributistas. ARCA comenzó a verificar a quienes no se recategorizaron o que lo hicieron de manera incorrecta. El organismo puede recategorizarlos de oficio con datos de compras, gastos y movimientos bancarios. Los contribuyentes tendrán 15 días para apelar y podrían recibir multas e intereses. El terremoto en Colombia. La alcaldía de Cali decretó el toque de queda y militarizar la ciudad ante la emergencia provocada por el sismo. Se explicó que la medida busca garantizar la movilidad y seguridad de los equipos de emergencia para que sigan con la búsqueda y rescate de personas. Es la hora 13:37 minutos, 10 grados 8 la temperatura en Buenos Aires, el cielo nublado.
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0: 13:41 y aquí estamos hasta las 5 de la tarde. Va a llegar Lucas Molinas con las noticias de Independiente, pero antes tenemos al señor Gabriel Jules para recordar el concurso.
1: El jugador enmascarado, rápidamente, podés participar por el chat de YouTube, por el WhatsApp de Splendid. Hay algunos que acertaron, otros que no. Todos los que acierten, incluso si ahora aprendiste radio, si acertás, podés ser uno de los ganadores, porque entre todos los que acierten, uno se va al multiplex. Este jugador debutó en Huracán. De Huracán fue a Atalanta, al Leche, Fiorentina, Bolonia, Español de Barcelona, Roma, Southampton, Juventus, Inter, Boca, Oporto, Banfield. Si sabés quién es, ahora mismo escribís en el chat de YouTube. ¿Qué te pasa,
2: Bocha? ¿Niño más Antonio?
1: No,
3: es más Antonio.
1: Escribís ya en el chat de YouTube.
3: ¿Brindisi no?
1: No, tampoco. Acuérdense de poner el nombre del jugador y los tres últimos números de sus documentos.
3: ¿Jugó en alguna selección?
1: Para que podamos, sí. Jugó en una selección.
3: ¿En qué selección?
1: No puedo decir, basta. Te puedo ir, por favor, Antonio.
3: Gran vendedor de humo.
1: Bueno. Acá me dicen, poné un jugador más difícil. Bueno, pero no lo pusiste, no sé si acertaste.
2: Claro.
1: Pues pongan, claro, si saben quién es, ponéis, es el jugador tal y tus tres últimos números de documentos.
0: Es fácil. Digo, es fácil, fácil concursar.
2: Concursar, claro.
0: Ganar. Y yo creo que el concurso también es fácil, ¿no?
1: Es fácil. Si escuchas este programa es porque te gusta el fútbol, y si te gusta el fútbol sabes de quién hablo.
0: Sí, señor. Lucas Molina, noticias de Independiente.
4: ¿Cómo andan?
0: Muy bien.
4: Bueno, noticias de Independiente. En un rato Independiente puede almorzar, va a estar viajando para Rosario porque mañana juega Copa Argentina con Atlético Tucumán. 19:15, el árbitro va a ser Facundo Tellio.
0: Sí,
4: hay que buscarle otra canción. Otra canción. La vamos a buscar, ¿eh? Vamos a hacer una con IA.
0: Sí. No, pero hay muchas, sí. Perdón.
4: No, por favor. Bueno, lo cierto es que fue día de reuniones en el día de ayer en Independiente con los dirigentes, ¿no?
0: Sí.
4: En principio, después del entrenamiento de ayer, Quinteros se juntó con la dirigencia por el tema de refuerzos. Esto ya lo comentamos ayer. No va a haber refuerzos.
0: Le dijeron a Gustavo. ¿Lo entendió?
4: Está dura la
5: Tenemos
4: mano.
5: Tenemos una relación
4: Está dura la mano. Y la noticia por estas horas de Independiente es que el pase de Kevin Lomónaco al grupo Pachuca está caído.
0: Ya se cayó.
4: Se cayó.
0: Debe ser el... ¿Cuántas veces se cayeron los pases de Lomónaco?
4: Y este es el... En este mercado, tres.
2: Es el jugador más veces no vendido.
0: Es impresionante, el récord Guinness.
4: Sí. Ayer.
3: Sí. En 2024 era el sucesor de Perfumo.
4: Claro.
3: Para mí, Perfumo para es el.
2: Para ustedes.
3: ¿Qué sé yo? Para mí, sí.
4: Para Scaloni, que lo llevó a la selección. Bueno. Jugó a la selección.
0: ¿Y sí?
4: No. El entrenador campeón del mundo, subcampeón del mundo.
0: No puede decirle nada con eso, no puede decirle nada.
4: No. Es un dato. Bien, se juntó el representante de Lomónaco y de la dirigencia para contar esta situación de que el grupo Pachuca se había caído la negociación, más allá de que habían llegado, o sea que esa oferta formal nunca había llegado, nunca llegó a por escrito, sino que hubo charlas y que habían llegado a un acuerdo, incluso hasta se había cerrado el contrato del jugador. Pero bueno, en las últimas horas el representante le manifestó que eso ya no corre, o por lo menos hoy a esta hora ya no corre más. Después veremos si el grupo Pachuca querrá hacer otro intento. Sí, el representante acerca una oferta del Alavés de España.
0: Alavés.
4: Sí, 3 millones de dólares por el 50% del pase.
0: Ajá.
4: ¿Está
0: bien? ¿Cayó bien en Independiente?
4: No es lo que esperan.
0: ¿Cuánto esperan?
4: Porque ese es el dinero que Independiente le debe a Bragantino. 3 millones de dólares le debe a Bragantino. Entonces ahí no entraría nada. Más allá de que después habrá que ver las condiciones del otro 50%, cuotas y cuánto sería y cuánto le entraría Independiente. Pero en líneas generales, hoy 3 millones es lo que Independiente le debe a Bragantino. Así que así como entraría ese dinero... se debería ir. Independiente tiene el 80%, el 75% del pase de Lomónaco. El resto es de Bragantino. Todavía sigue siendo de Bragantino.
0: Está bien. No se va a hacer. No, así en estas condiciones.
4: En esas condiciones no se va a hacer. Y por otro lado, el análisis de si dejan ir a lo Mónaco o no, ahora en este mercado de pases, teniendo en cuenta que Independiente muy difícilmente puede incorporar.
2: Sí. Ah, ¿para qué lo dejas así?
4: ¿Para qué lo dejas por un
2: si
4: dinero
2: no te
4: que.
2: Te pagan lo que vos querés.
4: Exactamente.
2: Y encima no lo necesitas.
4: Por un dinero que no convence, ¿no? Hoy creo que la situación. De dirigencial Independiente, si en frío deberá pensar en cuál es la necesidad hoy del plantel Independiente, que es tener un defensor central.
1: Uh-huh. Aparte central. ¿De quién trae por esa guita?
4: No, es que no puede traer a nadie, ya con 1,5 millones de no puede traer a nadie, por lo menos
1: de la jerarquía de los Mónacos.
4: De la jerarquía de los Mónacos, o por lo menos que esté, que venga y pueda jugar también, ¿no? Así que hoy la dirigencia deberá pensar y sentarse con el entrenador y decir, bueno, a esta altura tenemos que hacer que lo Mónaco se quede.
0: ¿Y sí? ¿Qué quiere hacer lo Mónaco?
4: Lo Mónaco quiere irse.
0: Quiere irse. Pero no hay oferta, que a Independiente le satisfaga.
4: No. Recordemos que lo Mónaco no es la primera vez que le manifiesta a la dirigencia que se quiere ir. Por algo ayer su representante tuvo la reunión con la dirigencia diciendo esto se cayó, pero tengo una oferta de 3 millones para que se vaya a la Alavés.
0: Sí.
4: O sea que hay una intención.
2: ¿Y en 3 millones sí?
4: No, 3 millones no. Para Independiente no. La oferta es 3 millones por el 50%. Independiente no le quedaría nada porque tiene que pagar la deuda como la garantía.
0: Claro.
4: Entonces, preferirle tenerlo en el plantel, ver si lo Mónaco se puede recategorizar. Ver si
0: ¿Y no le puede dar la mitad a Bragantino y esperar el otro 50%?
4: Y ahí habrá que ver el fino del contrato, porque claro, es una deuda que tiene.
2: Claro, perdón, si vos lo querés recategorizar, es muy simple. Tiene que echar al técnico.
4: Sí,
2: el técnico
4: tiene que jugar.
0: Sí.
5: Nada que ver.
4: Uh-huh. Tiene que jugar. Bueno. Ahí habrá que ver qué quiere hacer Independiente y la dirigencia y qué quiere hacer Quintero, ¿no?
0: Sí. No, bueno, Quintero ya no lo tiene en cuenta lo Mónaco, pero porque seguramente habló con lo Mónaco y lo Mónaco le dijo, la verdad que yo me quiero ir.
4: Bueno, pero él manifestó, Quinteros en la conferencia de prensa manifestó, seguramente a Kevin lo vamos a perder.
0: Sí.
4: Seguramente a Kevin no va a estar y tenemos que reemplazarlo y así en toda la conferencia de prensa.
0: Bueno, pero lo Mónaco no se fue.
4: No se fue. Y no que hasta altura... Salvo que aparezca una oferta por 4,5 millones, que uh-huh. creo que es lo mínimo que pretende Independiente, más allá del porcentaje, puede ser 50, 70, lo que fuese, Independiente quiere en principio 4,5 millones para poder saldar esa deuda y quedarse con algo de dinero. Uh-huh. Después hay que ver si ese dinero se destina a traerle un defensor a Quinteros.
0: Uh-huh.
4: ¿Sí? Hoy se le abrió un cupo, lamentablemente, Independiente. Digo lamentablemente por la lesión de un jugador. Ayer se rompió los ligamentos en Direstroza.
0: Uh-huh.
4: Así que ahí se le abre la posibilidad de poder incorporar.
0: Claro. Incorporar para Independiente.
4: Sí, obviamente.
0: Si se le abre la oportunidad de. Pero si no tiene la plata.
4: No.
0: Tiene el lugar, pero no tiene el dinero.
4: No tiene la plata.
2: Pero tampoco es que lo tenía.
0: Sí,
2: jugaba
4: no jugaba mucho. No.
0: Por el cupo.
4: Nada por más. El cupo, porque ahí tienes a Zavala y a Valenzuela como lateral izquierdo. Pero bueno, le da la posibilidad de decir, bueno, si surge una venta en este tiempo, porque todavía quedan algunos días para que se cierre el mercado de pases en Europa, quizás tenés ese cupo. Después verás qué puede hacer o qué no puede hacer Independiente con eso. Pero bueno, por un lado la posibilidad de la venta de lo Mónaco, que hoy está muy, pero muy fría.
0: Bueno, esperemos. ¿Qué más hay del rojo?
4: Mañana juega Copa Argentina, octavos de final.
0: Sí.
4: Sí, que es muy importante también para Independiente.
0: Sí, claro.
4: Porque es la posibilidad, es una copa que no ganó, es una copa que no ha llegado a ninguna final, y que también lo más le da la posibilidad de competir por un torneo internacional en caso de que pueda llegar a la final, ¿no? Falta mucho y muchísimo, pero también es un torneo como los que se juegan en Argentina de eliminación directa.
2: Si gana, queda tres partidos.
4: Queda tres partidos, ¿no? Estaba muy enojado Falcioni por la sede, ¿no? Porque bueno, le quedaba muy
1: cerca. Juega en el Independiente.
4: Sí. Está muy enojado el Falcini.
0: Y a veces pasan esas cosas en la Copa Argentina, ¿no?
4: Sí, pasan esas cosas. Bueno, decíamos, ¿no?, que varios partidos se van a jugar justo en esa cancha, ¿no?, de Copa Argentina.
0: Sí.
4: Se va a jugar en la cancha de Newell's. El equipo lo va a terminar de definir en las próximas horas. Uh-huh. Puede haber alguna rotación, puede haber algunos cambios. Yo imagino que quizás en la mitad de la cancha pueda llegar a salir Pérez Cursi, uh-huh, que pueda tener minutos Mesa, uh-huh, ¿sí?
0: Ideal, ¿no?
4: Y sí, Mesa, que tenga algunos minutos Mesa, que Abaldo pueda dejar su lugar, porque los últimos partidos no lo han visto de la mejor manera, y no sé si Mele tendrá minutos, ¿eh? Yo creo
0: bueno,
4: que...
0: Bueno, es el ideal para Quintero que ataje Mele, ¿no?
4: Yo creo que Mele... se perfila como para poder hacer su presentación en Independiente.
0: Bueno, ¿y qué más?
4: No, después de lo político, lo que venimos charlando, lo que venimos diciendo,
0: Gaudio, nadie asoma la cabeza,
4: Gaudio volvió a aparecer dentro del estadio, uh-huh, en esa salida que él marcaba que él se había juntado con todos, o que charla permanentemente con todos, ¿no? Y en Independiente, si bien ya no está en Independiente, ayer habló Puceto, uh-huh, de su situación y cómo se fue Independiente. Si te parece, Leo,
0: vamos a escucharlo, claro.
4: Podemos escuchar a Ignacio Puceto.
5: Sí, por ahí, justo en el mejor momento que me estaba sintiendo en el club, de pronto dejé de jugar, por decisión técnica, dejé de ser por ahí, de ser convocado, que nada, no la entendía en ese momento, pero bueno, son situaciones que uno le toca vivir. Por ahí el máximo reproche que tengo es a mí mismo, por no haber podido disfrutarlo. No es otra cosa, no pude disfrutar, me costó mucho este año disfrutarlo, de estar en un equipo grande como es Independiente, no pude disfrutarlo, y ese es mi máximo reproche a mí mismo. Soy un agradecido a la oportunidad que tuve de vestir la camiseta, de poder estar en un club tan grande de América, que haya confiado en mí, que hayan podido apostar en lo que yo era. Y bueno, no poder haberlo disfrutado, no poder haber demostrado el jugador que soy, es lo que más me duele a mí. Después pasaron muchas cosas que prefiero, nada, guardármelas para mí, pero nada, ese es mi máximo reproche a mí mismo, de no poder haber disfrutado el año en Independiente.
4: Bueno, perseguido por las lesiones.
0: Sí.
4: Sí, no tuvo partidos continuos, él se lesionó mucho, tuvo muchos problemas físicos, de lo muscular, de hecho hay partidos donde no llegó a completarlos, uh-huh, y después él dice que se guarda algunas cosas para él. Él tuvo diferencias con el entrenador, nosotros lo contamos acá, y es por eso también que en el último tiempo Quinteros no lo tuvo en cuenta, no, uh-huh, ni siquiera como recambio, no llegó a ir en algunos partidos al banco de suplentes, y en la pretemporada, más allá de que le arrancó con el plantel, en ese partido amistoso, tuvo esa ida y vuelta a él y Cedrés con Quinteros, y es ahí donde Quinteros decidió que los dos no entrenen más con el primer equipo, uh-huh, y después fueron a entrenar a la reserva.
0: Claro.
4: Pero lo cierto es que Puceto no fue ni por asomo aquel jugador que...
0: Y había
4: que
0: generado expectativa cuando llegó, ¿no?
4: Sí.
0: Porque uno tenía el recuerdo del Puceto de Huracán.
4: Sí.
0: Y cuando llegó Independiente dijimos, bueno, anduvo muy bien en Huracán, puede funcionar. Y la verdad que no funcionó.
4: No funcionó para nada. Bueno, así también se fue Independiente. Y su contrato, o por lo menos la inversión en su contrato, había sido importante para Independiente.
0: Sí.
4: Venía del fútbol mexicano, con un buen contrato. Siempre marcamos que él no tenía muchas ganas de pegar la vuelta, porque, ajá, él entra en una negociación por Angulo. Pero lo cierto es que en Independiente no pudo encajar nunca.
0: Uh-huh. Bueno, mañana Independiente con Atlético Tucumán.
4: 19-15. Sí, Facundo Tello.
0: Octavos de final.
4: Octavos de final, Facundo Tello el árbitro.
0: Muy bien. Después seguimos con más del Rojo.
4: Por supuesto.
0: Llega el momento de la agenda con el señor Gabriel Schultz.
1: Sí, pues ustedes ocultan la información.
0: ¿Cómo ocultar?
1: Sí, pues están desobrados, ya lo sabemos. Con... no me hagas hablar.
0: Por favor.
1: Pero bueno, el fútbol uruguayo también es noticia.
0: Y sí, claro.
1: Y acá no se habla. Un pelotazo, un futbolista causó un terrible accidente de tránsito.
0: ¿Cómo? ¿Un pelotazo?
1: Un futbolista. Un pelotazo, un futbolista.
0: Pero el futbolista que estaba dentro de la cancha.
1: No, sí, claro. Esto fue en el choque entre Uruguay, Montevideo y Paysandú. Un equipo de segunda división, los sí. dos, ¿no? Normalidad había en el estadio Parque Ancap, a pocos metros de una concurrida carretera.
0: Ajá.
1: A los 23 minutos del primer tiempo, Richard Núñez
0: sí.
1: despeja una pelota dividida, la revienta el balón, sale del estadio
0: Ajá.
1: y cae en una autopista que pasa por el perímetro,
0: sí.
1: causando un accidente de tránsito terrible.
0: ¿Cómo?
1: Cae la pelota esta, y empieza a chocar los autos. Hay video incluso que no, se pueden buscar. Porque, claro, provocó el choque. Un automóvil que venía de traje, uno frena,
0: sí.
1: porque ve caer la pelota, clava los frenos, otro se lo lleva puesto.
0: Mirá vos.
1: Bueno, todo ante la increíble...
4: El otro no frenó.
3: Puede claro. pasar en la Lugones también, ¿eh?
1: Sí. No, pero de la cancha arriba a Lugones, ¿llegás? No, pará, tenés tierra. No, no llegás. En la de Vélez podría pasar también.
4: Podría pasarse.
1: Tranquilamente.
0: Sí.
1: Hasta ahora no ha pasado, por suerte.
0: No.
1: En la Paternal suele pasar, pero en San Blas no está cortado el tránsito.
0: Claro.
1: Entonces, cuando se va la pelota, o a Juan de García, te llamamos señora, la
0: está
1: pelota.
0: Está previsto ya.
1: Claro, sí, está previsto. Pero bueno, esto puede pasar. Esto ya pasó en Uruguay, atención, y acá no se dijo nada.
4: ¿Y le imputaron al jugador por provocar este choque?
1: No, lamentablemente está libre Richard Núñez.
4: ¿Se tiene seguro? ¿Tenía seguro?
1: Por... ¿Cómo hacés para cobrar el seguro si cayó una pelota del cielo y tuve que frenar? Bueno, en Brasil también, esto, el fútbol brasileño, la victoria de Curitiba 2-1 ante Chapecoense.
0: Mira.
1: Sí, una imagen que ya es viral, un jugador, Jayce Maranhão. Sí, protagonizó una secuencia, convierte un gol, sale festejando.
0: Ah, lo vi, pobre pibe.
1: Claro, pasa por arriba de los carteles publicitarios, pero detrás de los carteles estaba el túnel,
0: sí.
1: abierto. Y el jugador cae directamente en el
0: sí,
1: túnel.
0: Como un acto de magia fue.
1: Exactamente.
0: Lo terrible fue.
1: Esto fue, la verdad, un partido que era importante para el conjunto paranaense, que necesitaba sumar de a tres porque se alejaba de la zona de descenso. Y del otro lado, Chapecoense, que ya está prácticamente condenado a
0: sí,
1: descender.
0: Sí.
1: Ya es terrible.
0: ¿Y el chico cómo está?
1: Bueno,
0: ¿usted tiene la información?
1: Sí. Por suerte vive.
0: No, claro.
1: Esto hay que decirlo. Está lesionado, se fracturó. Sí, estoy en una fractura. Lo peor es que el gol fue offside.
0: ¿Cómo fue offside?
3: Lo anularon.
1: Lo anularon el gol. Así que él estaba adelantado, la anotación fue invalidada. Nunca. Claro, el jugador se fisuró un tobillo, una fractura de
0: sí,
1: tobillo.
0: Y la caída, claro.
1: Claro, cayó con los pies y el tobillo, tra.
4: Claro. La sacó barata igual, ¿eh?
1: La sacó baratísima, sí, claro, porque se lo vio en el banco sentado con hielo después del festejo. Pero bueno, por unas fechas no va a estar Maranhão.
0: Fue. ¿Usted lo vieron?
3: Sí,
0: ¿cómo
3: sí.
0: desaparece el tipo?
3: Sí,
0: ¿no?
3: Es impresionante.
1: No,
3: sí.
1: hubo preocupación.
0: Sí,
1: la
0: claro.
1: gente ve caer al pozo a una persona. Y para colmo fue offside.
4: Qué bufa, ¿eh?
1: La información de Argentino Junior que no se detiene. Y la gente pregunta, ¿qué pasa con el bicho?
0: ¿Qué pasa
1: con el bicho? Bueno, primero, feliz cumpleaños a Kevin Gutiérrez Facha.
0: Ah.
1: Feliz cumpleaños.
0: Hoy cumpleaños
1: Facha Gutiérrez.
0: ¿Cuánto cumple?
1: No tengo idea.
0: ¿Cómo lo sé? Sí, que ese cumpleaños es cuánto cumple.
1: No sé.
3: Pronto es el cumpleaños argentino, ¿no?
1: A eso iba, querido Antonio La Regina, porque este sábado Argentinos cumple 122 años y podés venir a festejar en familia. Lo vamos a hacer una hermosa fiesta en el microestadio Malvinas sí. Argentinas el sábado a las 5 de la tarde, con entrada absolutamente gratuita para socios y socias.
0: Qué bien.
1: Hay food trucks, hay música en vivo, hay sorteos.
4: Qué todo bien. Eso para Argentina.
1: El socio, digamos, con
4: no, pero el food truck es, pues, como...
1: No, food truck no es gratis.
0: ¿Cómo no es gratis?
1: Vas a comprar lo que querés comprar.
0: Pero food truck tiene que ser gratis.
1: Los malos se regalan la comida. ¿Qué
0: y por qué
1: pasa?
0: Sí, porque si vos vas a la fiesta de Argentino Junior...
1: Sí, tenés sorteos.
0: ¿A vos te invitan a un cumpleaños? ¿Qué vas a pagar la comida?
1: No, sí.
4: Los malos dicen que festejan el día de
0: la cuenta social, querido.
1: Tenés sorteo, tenés...
3: ¿Y cuánto hay que pagar?
1: Música en vivo. Es gratis. La entrada es gratis.
0: La entrada es gratis.
3: ¿La comida?
1: No, tenés que comprar una hamburguesa, una bebida, la tenés que comprar, rata, querido. ¿Qué te crees que es eso?
4: ¿Hay regalos para los chicos de la infancia?
1: Hay sorteos.
0: No, sorteos.
1: No, no, porque es el festejo del cumpleaños de Argentina Junior, no el día del niño.
4: ¿No es el día de las infancias?
1: El día del niño, yo el otro día regalarle lo que quieras a tu pibe.
4: No, pero por ahí aprovecho.
1: No hay falta que te vamos a hacer cargo nosotros, de que tuviste un hijo.
0: ¿Y para qué invitás, viejo, entonces?
1: Invito al cumpleaños de Argentina Junior el sábado a la tarde.
0: Tengo que pagar la cuota, pagar esto, pagar lo otro. ¿Al final para qué vos?
1: No, tenés música en vivo, tenés sorteos.
4: O sea, los clubes antes regalaban cosas.
0: Sí,
1: no, querido, sí. Te estamos dando 122 años cumple Argentino Juniors el próximo sábado. Y al día siguiente,
4: ¿qué figura vamos al monumento? Se hacen presente. ¿Sabemos?
1: No tenemos, porque al ser sábado los jugadores están concentrados.
4: No, pero bueno,
1: entonces seguramente
4: hay una ex gloria.
1: El Checho Batista
3: pero
1: suele ir a
3: pueden ir los jugadores un rato ahí.
1: No, los jugadores van a estar concentrados, tienen el partido del Monumental el otro día, no pueden.
3: Pero pueden,
1: no
3: pueden ir, no, tomar algo, comer, ¿no?
1: En otras ocasiones. En otras ocasiones han ido los jugadores del plantel profesional. En este caso no, por
3: no
1: ser un día previo
3: están,
1: al partido.
3: Están arrugados por el partido del domingo.
1: Ustedes están arrugados, te mandan al presidente a pedir, por favor, que les cobren las cosas.
4: ¿El show principal, sabemos o no?
1: No, todavía no está confirmado. No está confirmado. Los artistas. Pero
4: hay un oriundo de la paternal. ¿Alguien oriundo de la paternal?
1: Todos, sí, sí, por supuesto. Siempre suelen ir los tipitos también. Sí. Que
4: Cucuza.
1: Cucuza Castielo, sí. Cucuza ha ido más de una vez, claro que sí, posiblemente el sábado esté, si es que no tiene otra presentación. Vamos bien, a ver. Bien. De 17 a 22, el sábado en el microestadio Malvinas Argentinas.
0: Impresionante. Bueno, va a sonar el top de las 2 de la tarde. ¿Tuviste cómodo, Antonio?
3: Pero, como siempre.
0: Impresionante.
3: Comodísimo.
0: Muy bien. ¿Tenías ganas de volver?
3: Sí, tenías ganas de volver. Sí, ya. Uno empieza a extrañar la casa, sí, la claro. Rutina. Yo soy muy rutinario.
0: Y cuando veía los partidos de River allá, que
3: tenía ganas de quedarme. De quedarme y no ver televisión.
0: Bueno, voy a llegar, Ricardo. Está el top justo en este momento. Mira. El top de las 2 de la tarde.
1: ¿Quiere resolver el juego del mascarado?
0: ¡Uy, me olvidé! Claro, pero está muy bien, tiene razón.
1: Antes,
0: menos
1: de,
0: mal que me
1: top, antes sí. De que suene el top.
3: Antes, el jugador enmascarado, prendamos ventiladores. Porque es un gran vendedor de humo ese jugador.
1: No diga eso.
3: Sí, es uno de los más grandes vendedores de humo.
4: Pero este jugador en todos los clubes que jugó.
3: Y por eso, jugó en tanto
4: nivel.
3: Porque lo echaban de todo.
1: Sí, la selección de Italia.
3: Sí, vende humo.
1: Selección de tu país.
3: Sí, en mi país se han hecho muchas cagadas. Por eso hace 3 mundiales que no vamos.
0: Yo creo que es un jugador. Para mí era un jugador.
4: No tiene apellido este jugador.
0: Para mí era un muy buen jugador que desaprovechó. Sí. Porque la verdad que calidad tenía, ¿no?
3: Sí, tenía condiciones.
0: Tenía
3: pero
0: condiciones.
3: Era, decía un amigo.
0: Pero bueno.
3: Desde los pies hasta el cuello, buen jugador. Del cuello para arriba.
4: En Boca anduvo bien. Lo que pasa es que después tuvo ese conflicto con el mellizo.
0: Sí. Sí.
3: Hubo conflicto porque faltó el respeto. Se puso a fumar en el vestuario.
0: Claro, señor, usted no cuenta toda la historia.
1: Francesco también fumaba en el vestuario. Sí, y bueno. Salió campeón de todo.
3: Sí, bueno. Pero no salió campeón de nada.
0: Claro.
1: No sé si no ganó
0: algún título.
1: Sí, con Arruabarrena salió campeón.
4: Sí, con Arruabarrena salió campeón. Sí, ahí acá. Sí. Después con la Juventus fue campeón.
1: También ganó en Italia. Sí,
3: sí, no, señor. Un fenómeno. Lo único que hizo por Boca es ponerse una remera con 5 dedos, porque no había metido 5 en Mendoza. Después no hizo más nada.
4: No le gusta. Y le mostró el pasto de Sabato.
3: Sí, le mostró el pasto de Sabato.
1: Bien, ya sabemos quién es entonces. Sí. El jugador es Daniel Osvaldo. Y quien va a ir al cine, se comunicó por YouTube, por el chat de YouTube, Mariano Basso. 626, el documento Mariano Basso con B larga y doble S.
3: Un detalle, no sé si sigue siendo.
1: ¿Qué?
3: Fue yerno de Maradona.
1: No, ya no.
3: ¿Ya no es?
1: No. Claro, no, ya está peleado con Yanira hace rato.
3: No sé.
1: No, va bien, pero ya me parece que no viene mal.
0: ¿Usted
1: ya
0: quiere opinar, Ricardo, de este tema?
1: No,
0: que lo vi con ganas de decir
1: participar?
0: Algo.
3: ¿Vos cuando eras arquero, jugaste alguna vez contra Osvaldo?
0: No, pero la diferencia de edad es abismal.
1: Y lleva como 40 años. Un comentario sarcástico.
0: Claro, imagínate. Fíjate, 40 años de diferencia.
1: Este es el top, ¿no?
0: ¿Te gusta el top nuevo?
1: Para ustedes todo joda.
0: No, joda.
1: Para todo joda. Hacen 40 minutos que están con el curro este del embajador.
0: ¿Cómo curro? Claro, la gente puede ganar cosas, señor.
1: ¿A usted molesta?
0: ¿Por qué no hace un concurso en el medio informativo, claro, usted?
1: Porque yo, si lo hago, tengo que juntar fondos. Hago las cosas gratuitamente.
0: Que los oyentes vayan al cine.
1: No como usted, que invita a una fiesta para que la gente garre.
3: No.
4: En eso tiene buena razón.
3: Tiene razón. Ricardo en eso.
1: Sí. No, no.
6: Sí, venía a casa, pero...
3: Sí, dame, pero pagame la comida.
1: Para... No te pedí.
3: Hay un food truck que compra ahí y vos vas en, después no tenés la cometa del food truck.
1: Pero el cumpleaños argentino.
0: Tiene la cometa
3: del food truck. La cometa del food truck.
0: Peor, bueno, ojalá.
1: Sí. Sería hermoso.
0: Usted gracias, va, Gaby.
1: Gracias a usted, Uruguay.
0: Gracias, Ricardo. Gracias, Antonio.
3: Bueno, hasta mañana.
0: Gracias. Ahí está. Luquita se queda, sí, así claro. Que no lo saludo. Llega el señor Ricardo Manuel Rodríguez Barreiro.
7: Manuel,
0: ¿no te llamás?
7: No.
0: Pero queda bien, nombre. Ricardo Manuel.
7: Pasaron mal el nombre.
0: ¿Cómo era el nombre? ¿El segundo nombre?
1: Mario.
0: Ah, Mario. Bueno, Manuel, Mario, lo mismo.
1: ¿Cómo lo mismo?
0: Ricardo, sí. Mario Rodríguez Barreiro. Las noticias de las 2 de la tarde, ya venimos.
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9: Temperatura 10 grados 8 décimas, humedad 64%, el cielo nublado. El caso Libra. El empresario cripto Mauricio Novelli pidió a la Cámara Federal que confirme el apartamiento como querellantes de 5 inversores y sostuvo que quienes compraron el activo no fueron estafados, sino que asumieron voluntariamente un riesgo de mercado y perdieron dinero. YPF casi triplicó sus ganancias. La petrolera informó su mejor trimestre de la historia, con ingresos brutos récord y una ganancia casi del 200% superior a la del periodo anterior. La compañía atribuyó la mejora a la suba del petróleo, una mejor refinanciación y la reducción de su deuda. Rusia libera prisionero estadounidense. Se trata de Robert Gilman, un ex marín que recuperó su libertad, según informaron autoridades norteamericanas y una organización que representó a su familia. Había sido detenido en el 2022 y hoy presenta problemas de salud.
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9: Crisis en la FIFA. Siguen las numerosas críticas y pedidos para que renuncie su titular, Gianni Infantino. Ahora, este recibió el respaldo público de su amigo Donald Trump, quien dijo: la FIFA cometería un terrible error si por cualquier motivo piensa en reemplazar a Infantino. 2:08, la temperatura 10 grados 8 décimas, el cielo nublado.
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Palabra de presidente Stefano Di Carlo en conferencia de prensa desde el Monumental. La decisión del container, el apoyo a Coudet y la gestión de Longoria. Se metió también con el arbitraje. Será noche de Conmebol Sudamericana. Boca recibe a Recoleta desde las 19 en cancha de Huracán, el Vasco. Con alguna duda en defensa en un equipo que estaría definido de mitad de cancha hacia adelante. Dirige el chileno Piero Massa. Horas calientes en la academia. En la previa de la Asamblea Avellaneda, amaneció con pasacalles en contra de la dirigencia. En lo futbolístico, Boivoda espera contar con Lodico y Leo Pérez para enfrentar el viernes a Banfield. Nueva reunión de Gustavo Quinteros con la dirigencia por la falta de refuerzos. Está caído el pase de Kevin Lomónaco al Oviedo de España, pero en ese país estaría su futuro. Socios, finalmente la asamblea no juntó el quórum para tratar la destitución de Marcelo Moretti. ¿Se va Orlando Gil? Será tarde-noche de Conmebol Libertadores. A primer turno, Fluminense Independiente Rivadavia de Mendoza desde las 7 en el Maracaná. 21:30 en La Plata. Estudiantes recibe a Universidad Católica. Y se completa la cuarta desde las 9 de la noche. Y en Córdoba, esto es por el clausura, Talleres recibe a Lanús. El partido dirigido por Luis Lobo Medina.

0: continuidad de 990 Sport aquí hasta las 5 de la tarde aquí en Radio Splendid, con un día ventoso, frío. Me imagino la gente que tendrá que ir a la cancha esta tardecita, noche, ya de noche es ahora. Dale. Preocupados por el, por el, por el clima, obviamente, y además por el partido también. Así que bueno, hablaremos de muchas cosas. Ya hablamos largamente, casi más de una hora, de River Plate, de la conferencia de Di Carlo, etcétera.
1: Parece estado de acuerdo.
0: Y bueno, vamos a hablar de Boca, vamos a hablar de Independiente, de Racing, de San Lorenzo, de los partidos que se juegan hoy. Está el señor Costa, está el señor Cebolla Jarque, está el señor Caviglia. ¿Cómo les va?
2: ¿Cómo va, Leonardo?
0: Muy bien, ¿todo bien? Fantástico, ¿qué cuentan?
3: Muy bien, señor. Me alegro mucho.
4: Tenemos la oportunidad de poder escucharlos habitualmente al mediodía, porque estamos al aire con su amigo Javier.
0: Claro. Sí.
4: Yo ya he visto algunos recortes y me ha quedado claro lo que usted pensó de la conferencia. Eso muy claro.
0: Es la primera sensación.
4: Está bien.
0: Después hay que verla de nuevo y seguir.
4: Pero bueno, después nos meteremos seguramente, sí, y ya han hablado. Claro. Pero vos sabés que estaba leyendo en algunos portales.

0: nosotros siempre, por lo menos habitualmente, la palabra manager, gerente, secretario deportivo, la asumimos a las tres en la misma función, que es la que está cumpliendo hoy Enzo Francescoli. Listo, bueno, entonces, ¿trabaja con Enzo? ¿Está por encima? ¿Está por abajo? ¿No se mete en la estructura de River futbolística? Yo no tengo claro qué hace Longoria.
1: Longoria hizo la lista. Porque antes de la lista, cuando River todavía jugaba el campeonato que terminó perdiendo en la final, todos sabíamos que Longoria estaba armando y estaba haciendo con el lápiz fino los detalles de cada jugador. El rendimiento del jugador, lo que se pagó, lo que cobraba, los minutos jugados, las lesiones. Todo eso lo sabíamos. Sabíamos que se estaba armando una lista. La lista la terminó de hacer Longoria, la presentó con Francescoli, la presentó con Di Carlo. Y, lógicamente, el que termina aprobando es el presidente.
0: Correcto.
1: Para eso está. Pero la lista la hace Longoria. Coudet dice que no tiene nada que ver en la lista. ¿Le puedo creer o no? No sé. Pero la lista la hace Longoria. Entonces, cuando vos decís, che, pero la lista estaba armada de mucho tiempo antes. Todavía River no había llegado a la final y ya River sabía qué jugadores seguían y quiénes no. No es solamente las semanas que tardó desde que se presentó la lista. También tenés algunas semanas más en la previa de la final. Es decir, que pasaron muchas semanas para que River no pudiera negociar con distintos clubes con esos jugadores. Y yo entiendo que los jugadores de River ganan mucha plata y es difícil negociar con otros clubes. Pero tuviste 12, 13, 14 semanas. Estamos hablando de mucho tiempo. Y terminás, como decía Antonio, ¿no? Terminás con Zubiabre dándolo a préstamo a Tigre. Y te decían que había una oferta del Barcelona. Y juega a préstamo en Tigre y le estás pidiendo por favor a Tigre que no lo ponga a Zubiabre en el enfrentamiento que tenés. Mirá hasta dónde llegaste. Esas son las cosas que yo digo. Si hay gente en River que le parece bien, buenísimo. A mí me parece que hay cosas que están mal. Pero bueno. Y la verdad que están mal las cosas, ¿no? Todo el mundo se queja, no solamente de lo deportivo, porque además lo deportivo anda muy mal, River, muy mal hace mucho tiempo, no solamente con Coudet, con Gallardo, el último periodo de Michelli, es mucho tiempo. Entonces me parece que ahí tiene que estar la mano también dirigencial para poner orden.
2: A mí lo que más me llamó la atención fue cuando habló de pedirle tiempo a la gente. Tiempo de, creo que lo usó el término, amalgamar el equipo. Eso me parece que no va a suceder. Digo, la gente de River no le va a dar tiempo. Menos cuando tenés 6 derrotas al hilo.
3: Una derrota, una...
2: Ahí me parece que le erran el diagnóstico.
3: Que River quede afuera de la Copa Sudamericana da la sensación que es final de ciclo para Coudet.
0: Sí.
3: Ya como el otro día él en la conferencia se expresa y deja abierta, él solo abre la puerta... Entiendo que habrá un respaldo, pero después será difícil de sostenerlo.
1: Es que muy acá difícil. Se sostiene con hechos. ¿Está bien que hable? Sí, está bien que hable. Está bien que cuente por qué se hicieron las cosas. Está perfecto. Eso es, de hecho, todos estábamos esperando que hablara. Pero después eso lo tenés que sostener con los hechos. ¿Cómo va solucionando las cosas? Porque eso es la gestión. La gestión es solucionar los problemas que hay. Y hasta ahora, ¿cuáles han sido las grandes soluciones que ha presentado Di Carlo en River? Correa,
2: Almada.
1: Otamendi, si querés. Esas son las grandes soluciones que ha mostrado hasta ahora. Es decir, billetera y convencer a los jugadores. Nada más.
2: Es que no es poco.
1: Y esperar, pero... No es poco. Pero no. También te da la espalda el club, ¿no?
2: Ese.
1: El club que es un club millonario de verdad. El más grande económicamente en la Argentina. Entonces, eso también te lo... Después obviamente necesitas al técnico que te arme un equipo. El equipo no está, ¿eh? No hay una idea de juego, no hay un estilo, nadie sabe a qué juega River. Son todas jugadas individuales, a ver si aparece un centro, defiende mal. Bueno, es eso. Ahí Di Carlo no tiene nada que ver. Esa es de Coudet y de los jugadores. Pero bueno, es un combo de cosas. No es una sola. Cuando se llega al hall o a la puteada de los hinchas en la tribuna o en la platea, es porque la gente no da más. No es solamente que hace casi 3 años que no salís campeón. Es que el hincha no se siente reflejado por los equipos que presenta River en los últimos tiempos. El nivel de juego. River se

0: pone que tiene una idea de juego. Como decís, River, cerrar los ojos, ¿cómo juega River? Cualquier hincha del fútbol argentino más o menos sabe lo que es River, el estilo de juego. Eso hoy River no lo tiene. Pero no lo tiene hace un montón de tiempo, no solamente con Coudet. Porque si no, nos hubiera ido Gallardo. Y si no, nos hubiera ido Micheli. No es solamente Coudet. Coudet también tiene enorme responsabilidad, sin duda. Hoy la tiene Coudet. Antes la tuvo Gallardo y antes la tuvo Micheli. Bueno. Después seguimos hablando de River, porque juega Boca, Martín.
1: Sí, señor. Otra vez en la cancha de Huracán. Última vez. Entiendo que lo que se viene anunciando es que ya en el próximo frente a Lanús, por el torneo local, partido que se modificó en cuanto a la fecha original, se va a terminar jugando el viernes 28, si no me equivoco, sí, viernes 28, sí. Porque Boca ya tiene la confirmación de que la semana o días posteriores va a jugar con Vélez por Copa Argentina. Así que hoy da la sensación que ya terminará este ciclo de algunos partidos, tres en total, en la cancha de Huracán, donde le fue bien hasta ahora. Uh-huh. Le ha ido bien, le ha ganado Estudiante, ha empatado con Vélez y hoy tiene un partido por Copa Sudamericana. Ya sale del torneo local para meterse en lo internacional. A priori, en un partido que uno cree que
0: es accesible.
1: Sí, me parece.
0: No.
1: A ver, en la historia, en lo previo.
0: Sí.
1: Lo que pasa es que cuando hablamos de la historia, sí, siempre tenemos que analizar el presente. Decimos, sí, la historia, sí, el presente. Y la verdad que
2: también.
1: Sí. Yo también,
2: a ver, también.
1: Igual voy a ser sincero, no lo tengo. No lo vi en los últimos partidos a Recoleta para dar una certeza de que Boca hoy gana. No. Lo que sí veo, lo que te dije ayer, yo veo un equipo en crecimiento, un equipo más confiable, un equipo que está dando buenas señales, un equipo que empieza de a poquito a entusiasmar en cuanto a la propuesta, en cuanto a eso de...
2: ¿Te entusiasma el equipo del Vasco?
1: Sí, si querés anotarlo, sí.
2: Iba a anotarlo.
0: A ver, quiero leer el equipo.
1: Sí, ¿cómo no? Entusiasma.
2: No.
1: Pues está bien, en cuanto a qué, a la idea, estadio, todo lo... Sí, quiero... sí, claro que sí.
3: Dale, ese mascarita.
2: Amanecer el turco, tranquilo.
1: No, pero más allá de los nombres de quien juega, a mí me parece que está consiguiendo eso. Hay un entusiasmo.
2: Yo te suelto la mano.
1: ¿Sabes dónde lo percibo? Yo me guío mucho cuando voy a la cancha, cuando vos te vas de la cancha.
2: Sí.
1: Y en el antes también. Es cierto que ahora toco ir a otro estadio. Y donde la gente de Boca, como viene ocurriendo a mi criterio toda la vida, pero en estos partidos en Huracán es como quiso hacerse sentir mucho más, fue otra cancha, quiso que los jugadores se sientan respaldados como la Bombonera y lo lograron. Yo me doy cuenta mucho de cuando empiezo a bajar las escaleras o cuando ya caminé 200 metros y la gente empieza a caminar, vos vas escuchando. Uh-huh. De toda la vida me pasa. Y vos... ahí te das cuenta, vas percibiendo lo que siente la gente. Y la gente empieza a... no quiero ser contundente con la definición, no es ya identificarse, pero va camino.
2: Compró la idea, compró el Vasco.
1: Yo creo que lo que compraron del Vasco es que el Vasco hasta ahora, por lo menos hasta ahora, no se casó con nadie. Ajá. Cuando tuvo que tomar decisiones, las tomó. Se pudo haber equivocado, para mí se equivocó en la primera, que en cuanto en la formación, pero esto es una cuestión mía, que después le salió mal, ¿no? Que era, yo lo había dicho en lo previo igual, con Riestra, pero a la gente le está gustando eso. Llegó, tuvo mano dura, o por lo menos tuvo decisiones, sí, comunicándosela al presidente. Mira, yo este y este no los quiero más. Quizá para la gente en algunos casos se quedó corto, pero como digo siempre, si él seguía sacándose jugadores encima... iba a terminar como esto de River, que fue a Alicante a hacer 14 con 14 con una pretemporada. Él no quería eso. Pero si hubiese podido, lo hubiese hecho también, con un par de jugadores más. Yo creo que la gente está comprando. Y la gente, también, que hoy es muy común, ¿cómo se dice? La reacción que hacen algunos colegas en la calle cuando termina el partido, a la gente le está gustando. Uh-huh. A la gente empieza a notar un cambio, empieza a ver otra cosa. Uh-huh. No entro en las comparaciones de lo que había antes, hace dos años. Es ahora. Uh-huh. Y el ahora a la gente le está gustando. Yo creo que a la gente le gustó que se la jugara por un pibe que juega muy bien como Flores, que ratificara a Aranda, que empezara a rodearlo a Paredes distinto, diferente. Yo creo que ese es el punto fuerte de Boca. De mitad para arriba es donde Boca empieza a hacerse fuerte. E insisto con lo que vengo diciendo hace un par de partidos. Vos ves jugar a Boca y cuando lo ves, sobre todo en cancha, y cuando Boca ataca, tenés que tomar nota a mí me pasó el otro día con Vélez, cuando lo empezó a atacar, sobre todo más en el segundo tiempo, cuando ahí yo creo que Boca fue el gran dominador, le ponía 3, 4, hasta 5 jugadores en ataque. Y es mucho, porque además los laterales tienen eso de pasar permanentemente. Así que sí, me entusiasma, sí, cómo que no. Después, obviamente, que no va a faltar, que si pierdo dos partidos va a venir uno y me va a decir, vos estabas entusiasmado y perdido, ya.
2: No, o sea, tiene fe para eso.
1: Ya me la veo venir.
2: No, acá no va a pasar eso.
1: No, eso sí. Acá seguro que no.
2: Acá no va a pasar.
1: En el único lugar que no va a pasar, acá seguro.
2: 14-27.
1: Te van a estar esperando ahí el día.
2: 11-8, el 26, me entusiasma el equipo del Vasco. Martín.
1: Sí, lo ratifico, me entusiasma y me ilusiona.
2: Me ilusiona,
1: ¿cómo no me va a ilusionar?
2: Me ilusiona.
1: ¿Ustedes qué están esperando? ¿Que yo diga que hoy gana 4-0?
2: No.
1: Les encantaría que diga
0: eso. Yo sé que usted es un tipo medido.
2: ¿Por qué hablas en plural ustedes?
1: Porque yo sé lo que están esperando.
0: Lo que digo yo...
3: hay mucho más carita.
0: También esto que estoy escuchando en el Mundo Boca, lo escuché en algún momento, en un tramo de la gestión de Úbeda.
2: Claro.
1: Sí.
0: ¿No?
4: Caloni.
0: Sí. Y lo ponía así pelado con coso.
1: No, yo a esa distancia no llegué.
5: Sí, pero fíjate que eso fue más por resultado que por rendimiento. Fíjate que el otro día Boca no ganó.
2: No.
5: Pero igual dejó buena sensación.
2: Cuando arrancó el Changuito Ceballos y era la reencarnación de.
5: Está bien, pero Boca sumó victoria. Y no tenía una gran idea de juego tampoco.
0: En el momento
2: de al final del campeonato jugó bien.
0: Plantel largo. ¿Te acordás?
2: Eso fue ahora este año.
0: Hay muchos suplentes que pueden ser.
5: No, Costa no lo dijo. No,
1: yo del plantel siempre dije lo mismo.
2: Después yo tengo River en la Bombonera que tenía cosas de Scaloni.
0: Sí. Bueno, lo dijo Paredes.
2: A Paredes le preguntaron, ¿tiene cosas de Scaloni? Y no es lo mismo decir, no, yo le veo cosas de Scaloni, a que es la clásica, tiene. Y la
0: ¿cómo se te
2: puede
0: ocurrir una pregunta así, no?
2: Bueno
0: todavía estamos hablando de eso. Por eso digo, yo creo que hay que ser medido, como
2: hay
0: Costa,
2: que ser
0: ¿no?
2: medido.
0: ¿La ilusión está bien?
2: La ilusión, porque la ilusión es lo último que pierde el hincha del fútbol.
0: Sí.
2: Porque tu equipo puede ser un desastre, pero vos, cada vez que te sentás frente al televisor, vas a la cancha, te sentás en la platea, estás a la popular, estás esperando que gane.
0: Sí.
2: Por más que enfrente esté el mejor equipo
0: importa,
2: del mundo. La ilusión, pues si hoy a esto te ganamos. Hoy, ¿sabes qué?
0: Sí.
2: Bueno, después.
1: Yo estoy a punto de sacarle las caretas a todos, ¿eh?
6: Para mí la ilusión es un motor.
1: Sí, porque. Y esto lo haría en cualquier programa en el que participo. En algunos parece ser más complicado, pero lo voy a hacer en cualquier
0: momento.
2: ¿Y qué sería sacar las caretas?
1: No, porque. A ver, la gente tiene que entender que por lo menos yo.
0: Sí.
1: Cuando hablo acá, obviamente con otros términos, no se puede hablar con el mismo término que en un café, en un bar, pero lo que digo acá es lo que pienso en el bar de la esquina y lo que trata habitualmente, o lo que a mí, cuando hablo con amigos, que mi amigo en el bar se exprese y diga lo que quiera.
2: Claro. ¿Y vos sentís que hay gente que no hace lo mismo que vos?
1: No, a lo que voy es lo siguiente, ¿no? Como diría mi amigo a la luz, Sarita. En un café, sentado en estos momentos, para no decir ahora, si quieres hacerlo ahora.
0: Ahora.
1: ¿Vos crees, vos sos un tipo muy observador del fútbol internacional, no sé si estás muy metido en el fútbol paraguayo, pero
0: no, Paraguay,
1: cuando hay que saber algo de España, al hombre que consulto es a uno. ¿Vos crees que Boca hoy no debería ganar por 3-4 goles? En el bar de la esquina estamos, no te está escuchando nadie, ¿cuántas personas? No,
0: lo que digo es que, ¿sabés lo que me sorprende a mí de Recoleta? Es que es un equipo que defiende muy bien. Míralo. Fíjate, ¿puedes pasar los resultados?
1: Ya me dieron el informe,
0: ¿Del grupo?
1: Ayer contamos un informe de alguien que veníamos escuchando y hoy ya me dieron otro de alguien más importante.
0: No, pero yo hablo del grupo que jugó en la primera fase, ¿no?
5: Hasta la última fecha.
0: Es un equipo que hace pocos goles, pero no casi no le hacen.
1: Ahora, es eso.
0: Pero en ese momento...
1: Es un dato realista, está bien, es un dato...
2: Mirá.
1: Yo ayer les dije, es un típico equipo paraguayo que va a venir acá a hacer su partido. ¿Qué quiero decir? No sé si se colgará del travesaño, pero va a tratar de resistir hasta donde pueda.
0: Sí.
1: Imaginá que para ellos empatar hoy en la cancha de Huracán, en la cancha de Huracán, y de visitante.
0: Sin duda.
1: Con 40.000, 45.000 hinchas de Boca gritando, es el triunfo para ellos.
5: Hasta parte por un gol, ir vivo a Paraguay, creo que va a buscar. Y seguir vivo a Paraguay. Más con lo que le pasó a Boca en
1: Nojí. A mí me encantaría definir la serie hoy, Voy a ser sincero.
2: Vos ya estás pensando en Platense.
0: ¿Cómo va a estar pensando?
1: No, pero con
2: ese resultado.
1: No, a mí me encantaría. Y si Boca gana por esa diferencia, creo que a Platense le tenés que poner con todos los titulares y me echar en Paraguay.
0: Claro.
1: Si gano 4-0.
0: ¿Pero cómo gana 4-0?
1: ¿Y por qué no gana 4-0?
0: No.
2: Es un equipo que genera bastante.
7: Bueno.
1: ¿Boca?
2: Sí,
1: Falla.
0: ¿Cómo anduvo Recoleta?
2: Mira, tenés 1-1 con San Lorenzo. En condición de local.
1: No es medida.
0: No es medida.
1: Para mí no es medida, perdón.
2: 1-1 con Santos en condición de visitante.
1: Ahí sí.
2: 0-0 con Deportivo Cuenca en condición de local.
1: No, local no.
2: Bueno, está bien, yo te voy preguntando. 1-1 con Santos en condición de local.
1: Sí, medida.
2: 2-2 con Cuenca en condición de visitante. Creo que hay altura.
1: Hay altura
2: en Cuenca. Y el último partido le ganó 1-0 a San Lorenzo en condición de visitante. Ganó en el nuevo gasómetro. ¿Cuántas veces ganaste Boca en el nuevo gasómetro?
0: Pero si San Lorenzo está arriba en el historial de Boca.
1: No, pero no es medida.
2: ¿Cuántas veces ganaste en el nuevo gasómetro?
5: San Lorenzo Almagro.
2: Claro.
0: No lo menosprecia el ciclón. No,
5: el equipo era de Gustavo ahí, ¿no?
0: Bueno, lo que veo acá, en ese momento, porque esto que fue en primer semestre.
1: ¿Qué estamos analizando?
0: Porque me decís. Gana Boca 4-0.
1: No dije que gana Boca 4-0.
0: En la lógica,
1: cualquier bar en estos momentos se está hablando de que Boca hoy debería ganar por 3-4 goles. Uh-huh. Me parece.
5: Está bien, ojo, igual va a tener que encontrar la efectividad Boca, porque generó mucho los últimos partidos, mucho, sobre todo con Newell's, que Merentiel tuvo 3 chances claras que no las convirtió. Tendrá que ser efectivo, porque por no ser efectivo después sufre lo que le pasó con O'Higgins, por ejemplo.
2: Uh-huh. Solamente le hicieron 2 goles en la altura de Ecuador, 2.500 metros sobre el nivel del mar. Uh-huh. Después, 1-0, 1-0, 1.
0: Bueno. En ese momento, no sé cómo estará ahora porque pasaron unos meses, ¿no?
2: Está en el campeonato, tiene 7 puntos. Está cuarto. Ganó 2, empató 1 y perdió 1. Viene a ganarle 3-1 a Rubio Ñu. Viene con 2 victorias de forma consecutiva.
0: ¿Qué te dice Rubio Ñu?
2: Sí. Y está a 3 puntos de 2 de mayo, que es el líder del fútbol paraguayo.
0: Sí.
2: A ver, está más cerca de la punta que vos, Martín.
1: Debe tener un mérito este equipo de haber llegado hasta acá. Y ya en el grupo que estaba y que integraba, haber clasificado, ya creo que es el gran mérito que tiene. Yo creo que ya hicieron historia.
0: Sí. De acuerdo.
1: Yo creo que hicieron historia.
2: Sí, sí. Si vos estás en un grupo, estás octavo. Sí. A 5 del puntero.
1: ¿Vos qué pensás del partido hoy?
2: Y en el otro.
1: No, dale, vamos a terminar.
2: Termine
1: la voz, Evo. ¿Qué pensás del partido hoy? La verdad, da un resultado. Vamos a dar resultado.
5: Si un resultado, gana Boca 2-0. No 4, no 4 como vos.
1: No, yo no dije 4.
2: 2-0.
1: No, ¿vos qué pensás?
2: 3-0, 4-1.
1: 3-0, 4-1.
5: Ah, bueno, entonces.
2: Sí, porque estamos.
1: No digas ninguna pavada.
2: Porque está Montero.
5: Pensás, parece.
0: Gana Boca 1-0.
1: Para, no, vieron, para todos gana Boca. Ninguno dijo empate.
0: El favorito es Boca.
1: No tengo duda. En la serie, el favorito es Boca.
0: Sí.
1: No tengo duda de eso.
0: Sí. Pero no pienso como el señor del VAR que va a ganar Boca 4-0. Puede pasar.
1: El del VAR, el hincha de Boca, está ilusionado, está contento
0: con
1: el equipo.
0: Es lo que tiene que pensar y es lógico.
1: Está bien. No, en otro momento no pasa. Hace mucho que quizá no le pasa.
0: Sí.
1: El arranque este le está gustando a la gente. Uh-huh. Sí, le está gustando.
0: Está bien. Se siente identificado el hincha de Boca.
2: La gente hoy va contenta la cara.
0: Contenta.
2: O por lo menos
5: ilusionada.
1: Vieron.
0: ¿Qué?
2: Sí.
1: Vieron que van pensando.
5: Sí. Bueno, eso no pasaba. Corregime vos, Martín, pero
1: en
5: la gente
1: tramo,
5: a la cancha,
1: sí, para, tramo, en un tramo del campeonato, sí.
5: Pero ya cuando perdió.
1: Si no somos muy injustos.
5: Ya cuando perdió en.
1: Yo he escuchado, colegas.
5: Cuando perdió en Guayaquil y se complicó la copa, ya a partir de ahí fue todo negativo. ¿Y sí o no? Vos vas a la cancha todos los partidos. No, yo no. Sí. Pero no había una sensación de que no era que la gente no confiaba en el equipo. Digo, se terminó quedando fuera de la copa.
1: Sí.
0: Y ahora le vamos a preguntar al turco también, pero.
2: ¡Turco!
3: ¡Turco!
0: ¿Lo vamos a tener al turco? Primero dame 5 y vamos con los 11 de Boca. ¿Cinco está bien?
2: ¿Cinco?
0: Dame
5: 10.
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0: Turco.
1: Turco.
2: Turco.
3: ¿Cómo te va, Leo? Abrazo grande para todos. ¿Cómo andas?
0: ¿Bien usted?
1: Hola, Andrés.
0: Uy.
1: No, gracias por venir, Andrés.
2: Mirá cómo lo perdimos, Andrés.
0: ¿Dónde está?
2: No, no está.
0: Se fue.
2: Se retiró. Solo salió al aire para saludar. Me imagino que yendo al estadio ya, ¿no? Porque a las 5 empieza la transmisión aquí en Radio Splendid.
0: Claro, sí, señor.
2: Así inminente. Que, inminente, claro. Después de 990 Sport, la transmisión de Boca Juniors con...
4: Andrés. Para Andrés,
2: ¿no? Recoleta.
4: Sí, claro.
2: Y bueno.
4: Gran premio.
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1: Hola, Seba.
4: Preguntó Seu hoy.
2: Sí, preguntó, claro.
1: Cortita, sí, sí. La recorta.
4: Cortita, fue al pie.
2: Y una pregunta, una... Contestó, contestó lo que contestó, ¿no?
5: ¿Cómo?
4: Y sí, no es culpa de...
2: No es culpa de... Vale, no, lo hizo bien la pregunta, hizo bien la pregunta. La respuesta fue...
4: La metió, ¿no?
2: Claro.
4: Tefi.
2: Además de Boca Juniors, sí, hoy por Copa Sudamericana, ¿qué partido hay?
1: Por Sudamericana es un solo partido más. Nada es el más. Que en La Paz Bolívar estará enfrentando al Sao Paulo. Y este duelo tiene una particularidad.
2: ¿Cuál?
1: Porque el ganador de Boca Recoleta va con el ganador de Bolívar Sao Paulo.
2: Upa.
1: Así que vamos a tener la llave ya definida de cuartos de final.
2: ¿A qué hora es este partido?
1: 21:30,
2: ¿lo vas a mirar, Martín?
1: En La Paz.
2: No.
1: Analizar el posible rival de Boca en cuartos de final.
2: Ya tener previsto cómo...
0: ¿A qué hora es?
1: 21:30.
2: 21:30.
0: Hoy.
2: Hoy. Sí,
1: sí, hoy estamos hablando de hoy.
0: No, estoy pensando, no llego.
2: Ah, claro, no llego.
0: No, ahí llego con los justos. Sí, pues
2: llega. Al 15 del primer tiempo llega.
0: Sí, ahí llego.
1: Ya lo tenés, ahí. Bueno, así que esos son los dos partidos de Conmebol Sudamericana que tenemos en el día.
0: Pero ahí, ¿quién es favorito?
1: Yo creo que es Sao Paulo, pero se juega a la altura.
2: Claro.
1: El partido, entonces se nivela todo un poco más.
2: Claro.
1: Y ha crecido Bolívar en los últimos años, las últimas temporadas.
2: Sí.
1: Pues, 5.
2: Sí, Turco.
1: ¡Turco!
3: ¿Cómo te va, Leo? Abrazo grande, Leo, para todos. ¿Cómo andan? ¿Me escuchan bien ahí?
2: Ahora, perfecto.
3: Sí. Ah, bueno.
0: ¿Estás en la cancha, Turco, o no?
2: No.
3: Estás preocupando.
2: ¿Estás en la cancha?
3: No, todavía no. Hay que seguir trabajando.
2: ¿Tienes que ir a trabajar a la cancha?
1: ¿Dónde va? ¿Qué está haciendo?
3: No, pero bueno. Tengo otros menesteres.
2: Ah, otros menesteres, perfecto.
3: Turco.
1: ¿A dónde está ahora?
3: No, en Quilmes. En Quilmes, pero tengo que grabar para el informativo de Radio Provincia.
2: Radio Provincia. Pues, muy bien, Radio Provincia.
3: A partir de que finalice mi trabajo para el informativo de Radio Provincia,
2: claro,
3: parto rumbo a Parque de los Patricios.
2: ¿Y eso se emite, usted graba, y a qué hora se emite eso?
3: Y va todos los informativos desde las 16 horas en adelante hasta las 22.
2: ¿Y no le queda ninguna noticia vieja? Por ejemplo, hoy juega Boca a las 11 de la noche. Hoy juega Boca con Deportes Recoleta. No, ya jugó Boca.
3: Tenemos el anuncio del partido en el informativo.
2: Claro.
1: Sí.
3: No solamente el de Boca, sino también el de Estudiantes de La Plata.
2: Claro.
3: Que juega por la Libertadores.
2: Claro.
3: A la Católica de Chile.
2: Sí.
3: La fecha que concluye hoy, la fecha número cuarta del torneo.
1: Se suspende el partido. Ayer se suspendió River 6:40.
2: Sí.
1: En el informativo de las 7, ¿qué decía? ¿Mañana viaja River a Colombia?
2: No.
3: No.
1: Ahí ya te
3: volteé. Porque yo ya había anticipado en el informativo que se podía suspender el partido.
2: Claro.
3: Y en el informativo a las 19 horas salió la suspensión del partido.
2: Impresionante, Andrés.
0: Es distinto, mi amigo.
2: Sí, claro.
1: Yo, de eso no tengo duda.
2: No, yo no, para ver cómo manejan ese tipo de situaciones.
3: Lo único que hoy me salva, entre comillas, es que a partir de las 20 horas en Radio Provincia comienza la transmisión de Estudiantes, y entonces
2: no hay
3: tengo un informativo más acotado.
2: Más acotado, claro. Muy bien, claro. Muy bien, Andrés. Bueno, usted va a estar tan esperanzado para esta tardecita que...
4: Costa dijo 4-0,
2: No, Turco. No dije eso, Turco.
0: A ver,
4: ¿qué decís vos?
0: Yo lo que digo, Turco, es que la gente empieza a engancharse y a ilusionarse con este equipo, de a poquito.
3: Pero sin duda
0: empieza a haber buenas señales. Hay un contagio, empiezo a notar con el equipo.
2: Contagio.
3: Sin duda, porque a partir de lo que hizo Boca en Rosario y que lo ratificó en el segundo tiempo en la cancha de Huracán con Estudiantes, y después el partido del último sábado, en gran parte del partido con Vélez, salvo ese error de Montero que desconcentró al equipo. Después Boca fue superior a Vélez, y por eso la gente, teniendo en cuenta las últimas tres actuaciones, está ilusionada.
2: Sí.
3: Boca claramente favorito en esta llave de octavo de final, de la Sudamericana frente a Recoleta, pero bueno, los partidos hay que jugarlos, es un rival que no hay que subestimarlo, porque en una fase de grupos complicada, recién ustedes repasaban los partidos, Recoleta terminó clasificando, y bueno, y terminó invicta en la fase de grupo, por eso digo que está bien posicionado en el torneo local, tiene un día más de descanso que Boca Juniors, porque jugó el viernes, y no hay que subestimarlo, pero hay una diferencia muy grande entre el plantel de Boca y el plantel de Recoleta. Uh-huh. Y además perdió a su goleador, ¿no? Que está en Lanús.
2: Alan Wilk.
3: Sí, señor.
2: Bien. Bueno. ¿Y quién no lo reemplazó?
1: Sí.
3: Está bien. El argentino Charpentier, que...
2: Ah, Paul, Charpentier.
3: Que clavo.
2: Muy bien.
3: Sí, señor.
2: Seguro. Sí. No. No. Bueno, ¿qué más, Andrés?
3: Bueno, el equipo,
2: eso quiero saber, el equipo.
3: Todo va camino a repetir el 11.
2: Repite.
3: Pero, bueno.
1: ¿Aseguro?
3: Vamos a esperar, porque no está confirmado. Repito lo que a mí me dijeron, que la idea es que jueguen los mismos 11, pero van a esperar hasta el último momento. Yo creo que en un rato ya lo definen.
2: Sí.
3: Y puede haber una variante.
2: Ajá.
3: Yo creo que el mediocampo y la delantera no se toca. Tal vez un cambio en la defensa, si es que hay un cambio, pero la idea es repetir el 11.
1: Ajá. Bueno. ¿Y cuál sería el cambio en la defensa?
2: Claro.
1: ¿El 4, el 6?
2: ¿El 2?
1: ¿El 3?
2: ¿El arquero?
1: El arquero podría ser.
3: Yo creo que podría ser el 4.
2: El 4. ¿Por qué?
3: Bueno, porque Lozano jugó los últimos partidos.
2: Ya se cansó.
3: No, acá no pasa porque te cansás.
2: ¿Y por qué?
3: Es como dijo el Vasco. Si le pregunta a cada uno de los jugadores, todos quieren jugar.
2: Claro. Pero
3: ellos son los encargados de ver quién llega más con lo justo que otro jugador y entonces ahí toman una decisión. Claro. Todos quieren jugar.
2: Exacto.
3: En los últimos partidos jugó Lozano, descansó Gorosito. Además, ya ha jugado Gorosito también como titular.
2: Sí.
3: Creo que si hay una variante puede ser por ese lado.
2: Ajá.
3: Después, para mí, no va a haber cambios. Yo me inclino porque juegan los mismos 11. Pero bueno, quiero esperar porque no está confirmado y me dijeron que lo definían en un ratito.
2: Uh-huh. Bueno, ya está.
1: Bueno,
2: y está termino bien. El informe de...
1: No, ¿cómo va a terminar el informe si Andrés...?
4: No, pero ya hace 2 minutos desde el aire. ¿Cómo terminó?
2: No sé, porque lo noto así como que puso un punto final.
1: Lo que te va marcando es...
4: Te cuento todo.
5: ¡Boca Juniors!
1: Estabilidad. Tranquilidad.
2: Lo noto así,
1: equipo
2: tranquilo.
1: Equipo confirmado.
2: Va con...
1: Un rival difícil.
2: Con el pecho hinchado a la cancha.
1: Sí, va a la cancha de Huracán.
3: Claro, como siempre.
1: Al tipo ya no le molesta ir a Huracán.
2: No,
4: se acostumbró.
1: Se olvidó de los abonados, se olvidó de toda la gente que se queda afuera.
4: ¿Cuántos son? Como
1: él entra.
4: 20.000, ¿no?
1: Como él entra, no le importa.
4: Ah, el catering, ¿no?
3: Se ve que no escuchás lo que yo digo porque permanentemente hago mención a los que se quedan fuera de toda posibilidad de asistir al estadio Tomás Ducó. Más, ayer a la medianoche, hoy ya, porque somos el primer programa del día y en el show de Boca dije que un mensaje de un amigo que me decía que ninguno de los 3 partidos pudo ir y que estaba con mucha bronca porque ninguno de los 3 partidos tuvo suerte para poder asistir. Y bueno, eso le ha pasado a muchos.
1: Entonces vos no dijiste nada, leíste el mensaje de tu amigo.
3: ¿Cómo?
1: Que vos no dijiste nada, leíste el mensaje de tu amigo.
2: Claro, replicó.
6: No tapes.
1: No es que vos te manifestaste.
3: No tapo, como dice Marcelo.
2: Sí.
3: Yo no tapo. Yo cuento.
2: Sí.
1: Marcelo.
3: Y digo, obvio, hay una situación que... Lamentablemente esto le escapó a Boca. Yo creo que lo que dijo Rosica es la realidad. Boca priorizó ante la posibilidad de jugar en otro estadio donde los abonados tuvieran la posibilidad de ingresar todos, porque en el estadio de Vélez los 22.000 abonados que tiene Boca hubieran podido ingresar a las plateas de Vélez Arfield.
2: Uh-huh.
3: Pero hay menos popular. ¿Y qué priorizó Boca?
2: ¿Qué?
3: Los que van a la popular.
2: Ajá.
3: Porque en Huracán tiene muchos más populares que Vélez y obviamente se priorizó al hincha que va a la popular. Después cada uno puede sacar su propia conclusión. que el que va a la popular es el que vota a Riquelme, el que va a la platea es el que no lo vota, y entonces decidieron, si yo tengo que priorizar, priorizo al que me vota, que es el que va a la popular.
2: Ah, estuvo esa, estuvo esta...
0: eso dijo, así fue la explicación de...
1: Eso dijo Rosica.
3: No, no seas mascarita.
0: No, pero de verdad te pregunto, yo no lo escuché, por eso te pregunto, no sé ni dónde habló, por eso te estoy preguntando, ¿no?
3: No, Rosica dijo que priorizaron los populares, que en Vélez, si bien había mucha platea y podían...
0: Ah, lo otro es una lectura tuya.
1: Lo otro es tu lectura, tu interpretación.
3: Acá no nos hagamos lo distraído. Lectura que hace todo el mundo, que se habla en el mundo Boca... lectura que hace todo el mundo. No, el que no lo quiera ver, se hace el distraído o se hace el dolobu.
1: ¿Cómo estás haciendo el dolobu?
2: No, yo es la primera noticia que tengo de esto.
1: ¿Pero vos tenías este...?
2: No, no lo tenía. Tampoco lo escuché a Rosica, así que no.
1: No, yo...
5: No entiendo mucho la pregunta.
2: Usted dice que van los votantes de... Riquelme eligió sus votantes.
3: Hay algo que está claro. El público que va a la cancha de Huracán, que fue en estos dos partidos y que va a ir esta noche, es el hincha, quiero decir de una manera para no herir susceptibilidades, que hay muchos que por ahí, acá a la bombonera no va el TikToker, no va el que va a sacarse foto, el que está con el celular todo el tiempo, acá va el hincha que va a todos lados.
1: A la cancha de Huracán, decís vos.
3: Ah. Sí, claro.
1: Ah. ¿Y a la bombonera que van? ¿Los turistas?
3: A la bombonera va todo el mundo, va gente que va...
2: ¿Sí entran? ¿Cuánto entran en la cancha de Boca?
3: Foto, sí. Va un hincha... Va todo el mundo a la bombonera. Va los famosos.
2: Mira. Sí. Acá nos llevaron famosos, ¿no? ¿Nos lleva más famosos?
1: Los famosos que ni conocen la bombonera.
2: ¿Nos lleva más famosos? No, ¿qué pasó con los famosos?
3: El hincha del pueblo. Acá no hay famoso, no hay TikTok, no hay nada, ¿eh?
1: Claro. O sea, no hay tour, no hay Boca Tour acá.
2: No.
3: No hay nada. No.
2: La experiencia Boca.
6: ¿Sushi?
1: Claro.
6: ¿Sushi?
3: Nada, acá todo el cordón de la vereda.
6: Ah, mira. Chori, ¿no?
2: Bueno, pero...
6: ¿Qué selectivo? Ya no, excluye a un grupo de gente.
2: ¿Usted lo que está diciendo?
6: No está bien.
2: Claro, porque acá hay los hinchas de Boca.
6: Acá para que el hincha de Boca...
2: No son todos iguales.
6: Claro, que sushi.
2: Está mal.
1: O sea, para usted Boca tendría con Lanús, lo que entiendo es que para Andrés Araluf, Boca con Lanús tendría que jugar a la cancha de Huracán.
3: No quiera ponerle en mi boca cosas que yo no dije. Boca tiene que volver a la bombonera.
2: Con los TikTokers.
3: Y bueno, sí, la bombonera le da la posibilidad a todo el mundo.
2: Claro, muy bien.
0: Yo entiendo lo que está diciendo el turco.
1: Ah, vos lo entendés.
0: Sí.
6: Ah, pero es un pensamiento medio rudimentario de las cavernas. No está.
0: Pará. No le falte ese respeto.
6: No está bueno lo que dice. Está excluyendo a un grupo de gente.
0: No está excluyendo a nadie. Él está contando algo, una sensación que él tiene.
6: No, pero no.
0: Está describiendo tal cual.
6: El mundo de hoy cambió.
0: Lo que vio mucha gente, tal vez.
1: Eso es un poco agresivo, Manuel.
6: No agresivo, pero me parece mal que hay gente que quiere la cancha.
0: Tratarlo de la época de las cavernas es tratarlo de bruto.
1: No, él habló de un pensamiento
6: rudimentario.
0: Lo trató de bruto. Turco,
6: yo dije un pensamiento.
0: Si estás acá, termina mal esto.
1: Que fue, que quede claro.
2: Mira,
6: No
3: me escribe un amigo.
2: Sí, ¿qué dice?
3: Me dice: Boca siempre fue un club popular.
2: Sí.
3: Y hay que priorizar al pueblo.
2: Mira.
3: Por eso está bien que hayan elegido la cancha de Huracán para priorizar al hincha que va a la popular.
2: Okay.
3: Es lo que dijo Rosita en Radio La Red.
2: Mira, muy bien. Bueno, ¿a usted le parece bien? Yo creo que hay muchos hinchas de Boca que están descontentos con esta situación. Y
3: bueno,
2: y que los acusen que no son el pueblo de Boca también les debe molestar.
3: Acá podemos hacer mucha lectura. Obviamente que el abonado tiene razón, porque pone un dinero importante y obviamente que tiene derecho porque ya pagó. Boca lo va a resarcir porque en vez del abono por 12 meses va a ser por 13 meses. Y además hoy no se le cobra adicional al abonado. Pero también está bueno que a veces el más humilde, el que menos tiene, el que más esfuerzo hace y que le cuesta ir a la cancha, hoy tenga la posibilidad y haya tenido la posibilidad los dos partidos anteriores que se fueron a Huracán de poder ir, porque él es el más humilde. Y Boca siempre fue un club popular.
1: Sin palabras los dijo.
2: No, estaba escuchando
1: sin
2: la hinchada.
1: Palabras.
2: No, me quedé pensando, el tipo que paga un abono.
1: No sé qué tiene que ver con.
2: El tipo que paga un abono. Tres palos paga un abono, más o menos.
0: Sí. Más promedio, más o menos.
2: Promedio. ¿Vos decís que no es un esfuerzo para esa persona pagar tres palos?
3: Menos esfuerzo porque tiene un poder adquisitivo.
2: No sabemos.
0: ¿Vos qué sabés?
2: ¿Qué sabés? Por ahí el tipo come arroz toda la semana porque tuvo que juntar tres palos para ir a pagar el abono. ¿Qué sabe, turco?
3: No. No sea más papá.
2: Juntó todo el año, esos 3 millones, 4 millones, juntó todo el año para poder pagar o por ahí no sé si se puede pagar con tarjeta. Y lo paga con tarjeta y lo paga todo el año y no se puede ir de vacaciones. Dale, no, pero no es así, turco.
3: Leo, querido. Quiero mucho, no sea mascarita.
2: No soy mascarita. Enseguida identificar una cosa, decir esto es popular, lo otro no es popular. ¿Qué sabes?
3: Sabes que el que va a la popular es el que junta el mango.
2: Lo sé, claro que lo sé. Pero vos
3: toma el tren y dos bondi, el que.
2: Pero menosprecias al tipo que va a la platea, turco. Dale.
3: Es así. Ustedes ven mal que le hayan dado prioridad al hincha.
2: No, es un problema de Boca, qué sé yo. No sé. Eso lo dirán los socios, los hinchas de Boca, no sé. No sé qué les parece bien. Yo lo que escuché fue mucha crítica, eso sí escuché. Muchos
3: sí,
2: socios de Boca, porque, muchos abonados de Boca estaban enojados.
3: Y sí, las críticas están, y obvio. Y la verdad que el socio tiene razón en enojarse. El de la popular, el de la platea, el del abonado, porque por más que tenga otro poder adquisitivo, la platea, el abono lo pagó. Boca le da un resarcimiento porque le va a dar un mes de gracia y además no le cobra el adicional a los que vayan esta tarde-noche. Pero bueno, acá hay una realidad que Boca tuvo que salir de la bombonera y decidieron priorizar que tenga más espacio. El que va a la popular es más humilde que el que va a la platea. Y bueno, es una decisión. Algunos, como la política ya está metida full, estamos a un año y cuatro meses de las elecciones, algunos, obviamente, sacan conclusiones y dicen, claro, el de la popular es el que lo vota. El de la platea, la mayoría no vota a esta comisión directiva.
2: Bueno. ¿Cuándo vuelve Boca a la Bombonera?
3: El 28. Viernes 28 de este mes de agosto, fin de agosto, frente a Lanús.
2: Okay. Bueno, ¿hay algo más en Boca Junior, Andrés?
3: Bueno, lo que queda es resolver.
2: ¿Cuándo juega Ener?
1: Ener.
3: Mira, me decían que estuvo de vacaciones todo este tiempo, desde el primero de julio, cuando quedó eliminado Ecuador del Mundial 2026, que más allá de que no hizo nada en todo este tiempo, tiene un físico privilegiado.
2: Mirá.
3: Y eso le va a permitir rápidamente adaptarse y poder en pocos días entrenar a la par de sus compañeros.
0: A mí es adaptar.
6: ¿Adaptarse?
3: Sí, se va a adaptar rápido.
2: Se adapta.
0: Dale.
2: Dale, por favor, Manuel. Por favor.
6: No, perdón.
0: Te voy a mirar todo el programa a ver cómo habla vos.
6: No, perdón, pero me llamó la atención porque lo recalcó el conductor. No,
2: yo pregunté. Bueno, entonces, ¿cuándo? ¿Noviembre?
0: No, ¿cómo noviembre?
3: Dale,
6: somos. No lo cargué.
2: Y si no me dice que no juega, si.
6: Ah, pero está explicando la
3: pero
6: situación.
3: Pero tiene un físico privilegiado.
2: Ah, tiene el ADN.
3: Y eso permite la adaptación más rápido.
2: Perfecto. Es decir, que muy pronto.
3: Mirá.
2: Antes de que termine el mes.
3: El martes que viene.
0: La revancha.
3: Sí o sí, pueda estar, aunque sea sumando minutos.
2: Muy bien.
3: En el partido de vuelta con Recoleta en Paraguay.
2: Perfecto.
3: Si va todo bien, yo no creo, porque es muy poco el tiempo, que pueda sumar minutos el próximo sábado en Vicente López frente a Platense. Yo no creo que tan rápido salte a la cancha. Lo más probable es que esté el martes 18 en el Defensor del Chaco.
2: Bien, bueno, perfecto.
0: Está bien, es el lugar.
2: Sí.
0: ¿Qué es uno o el otro?
2: ¿En qué sentido?
0: Digo, si él logra esta semana hacer unos buenos días de entrenamiento y quizá Boca pone un equipo más suplente que titular, no como lo de Riestra, quizá lo lleven al banco dependiendo que tenga una buena semana. Y si no, creo que van a apuntar a la revancha y que pueda viajar, supongo.
2: ¿Qué dorsal va a usar de Valencia?
3: A 30.
2: ¿30?
0: Sí, pero
1: en el campeonato
0: creo que Javi García le cede la 13. 3. Es un número que él siempre utilizó.
7: El U juega con la 3.
2: ¿Ah, sí?
7: Sí.
1: En la Ener, sí.
2: Ok.
0: Sí. Entonces Javi García creo que le cede la número 3.
2: Está bien. Ya bueno, Andrés.
7: No le queda nada a Javi.
2: ¿Cómo?
7: Ni el número. Ni el número.
2: ¿Qué número le van a dar a García?
6: 29.
2: Bueno, Turco, ¿algo más?
3: Bueno, no, lo que se marcaba en cuanto a la salida de algunos jugadores que Boca tiene que resolver. William Alarcón, la posibilidad de ir al fútbol de los Estados Unidos. Y yo sigo esperando lo de Changuito Ceballos. Porque en Boca te dicen... ¿Cómo?
7: ¿Qué insiste, digo, con el tema de Changuito Ceballos?
3: Y porque está el rumor de... Yo digo rumor porque vos preguntás en Boca y te dice no llegó nada. En cuanto a la posibilidad de que vaya a jugar al Celta de Vigo. A Boca no llegó nada.
0: No, es que todavía oferta no hicieron. Sí tienen interés, pero no creo que... Por lo menos hoy, hasta lo que yo averigüé, igual que vos, Turco, no oferta formal todavía no había.
3: Claro, el tema que el libro de pases en Europa se cierra a fin de este mes. Y bueno, está poco más de 4 meses de quedar libre, Chacito.
2: Sí. Yo, la verdad, siguiendo a la prensa de Vigo, no veo nada de Ceballos.
0: Yo lo que tengo entendido fue un sondeo y una charla del director deportivo o del directorio, así me lo describieron, con gente allegada al jugador, y están esperando a ver si avanzan o no con una propuesta formal.
2: Bueno, veremos.
3: Ojalá por el jugador, por Boca sobre todo, que bueno, que no sea un final triste, que se vaya por la puerta de atrás y sin dejarle un peso a Boca.
2: Bien. Turquito, la seguimos, ¿eh?
3: Sí, como siempre, Leo, querido.
2: Por ahí antes de la transmisión lo volvemos a molestar, ¿eh?
0: Claro, sí, gente,
2: así cuando usted llega al estadio, ¿no?
6: Qué lindo sería.
2: Cuando vos caminando Boca por Junior. Colonia.
7: Claro, Boca Junior, el subte,
2: me gusta.
7: El subte que es de Boca.
3: Sí, el subte de Boca va a estar colapsado a todas las estaciones.
2: Va en subte hoy.
7: Salga desde el subte.
3: Probable.
2: Probablemente.
7: Salga desde el subte.
2: Bueno.
3: Sí, salimos con la gente, con el pueblo.
7: Claro. Y eso, la gente cantando.
3: Sí, señor, con el pueblo se le dice.
7: ¿Y acá cuándo lo encontramos?
3: Seguramente mañana, ¿eh?
0: Mañana. Estaba esperando la confirmación, gracias.
3: Ahí está, amigo, mañana.
0: Mañana, listo. ¿Por qué no avisaste temprano? Dale.
2: Ahí está, abrazo, Turco.
3: Chao.
2: Dame 5.
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2: Muy bien, va a sonar el top de las 3 de la tarde y va a llegar el señor Ricardo Rodríguez. Ahí está el top justo en punto. Las 3 de la tarde llega Ricardo Rodríguez. Noticias, nos quedamos hasta las 5, dale.
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14: Temperatura en Capital Federal y alrededores, 11 grados 3 décimas, humedad 62%, el cielo nublado. Expectativas por el Día del Niño. Un informe privado estima que el gasto promedio por regalo para esa fecha alcanzaría los 57.500 pesos. Se destaca que el consumo será presencial, relegando al comercio electrónico a un segundo lugar, y los juguetes estarían entre los más elegidos, desplazando a la indumentaria. Caída de afiliados. Las obras sociales nacionales perdieron 1.028.412 beneficiarios desde noviembre de 2023. La baja se vincula con la caída del empleo registrado y el mayor costo de las coberturas privadas, que suma presión sobre el sistema de salud pública. El terremoto en Colombia. El Papa León XIV expresó su dolor por las víctimas que causó el temblor y mostró su gratitud hacia quienes, con generosa entrega, trabajan en las labores de búsqueda, socorro y asistencia a los damnificados. Denuncia a concejal de General Rodríguez. Así lo hizo el secretario de Seguridad, Justicia y Política Criminal del municipio, Nicolás Rapazo, por presuntos vínculos con una organización dedicada al narcomenudeo en la zona. El denunciado es Javier Tarragona, de Fuerza Patria, quien asumió su banca en el 2023. 3 de la tarde, 7 minutos, la temperatura 11 grados 3 décimas, humedad 62%, el cielo nublado.
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Recoleta, el rival de Boca con algún nombre reconocible, el de los delanteros. Sí, hablamos de Charpentier, lo decía el turco, el delantero que pasó aquí por Nueva Chicago. Y después Kevin Parsahuk, sí, es el otro apellido, que es el chico que surgió o que tuvo minutos aquí en Godoy Cruz de Mendoza. Lucas Monzón, un pibe surgido en River, será parte de este equipo de Jorge González, técnico de 51 años, paraguayo, que su carrera la hizo en el futsal y que él fue integrado para colaborar en este cuerpo técnico de Recoleta, que luego de la destitución del técnico principal se quedó con ese cargo, lo ascendió, bueno, lo clasificó a la Conmebol Sudamericana y hoy es parte entonces de esta institución. Piero Massa será el chileno, el árbitro. Juan Lara estará en el VAR, el partido de las 7 de la tarde en el Ducó, Boca local de Recoleta.

0: A Samurai, a Luz Milanesa, a Germisa González Montiel, a Luis Alberto Castro, a Federico Salvo, a Peque de Carlos Paz, a Tincho Saibana, a Walter Beltrán, a Martín Burro Ortega, a Gaby Repuesto, Marlo Digo la Vía. A Farina, Manuel Varela. A decime qué se siente.
1: Se puede ganar, se puede perder.
0: A Diego Brauer de Paraná. A Edgardo Hernández. A Amado de Jesús. A Carlos M. A Pachenzo, a Federico Rocco, a Miguel desde Queens, a Paisa Gasti, a Marcelo Fabián Peteguía de Gualeguay, a Nor Ponce,

0: A Germán. A Informática y Programación. A Beto Capano, Oscar Hernández. A Juanjo de Japón. A Juan Pablo Romero.
1: Lástima a nadie.
0: ¡Aníbal! Al Turcos de Córdoba. A Oscar Galeano de General Rodríguez. A Pablo Rodríguez. A Alejandro Federico de Suipacha. A Charlie de Morón. A Raúl Esparza de Brasil. A Jalan de Temple, a Laura de Felipe desde Euskadi.
2: ¿Qué puedo saber yo de esa situación?
0: A Nicolás 1220. A Enzo Agustín Leguizamón de Luján.
3: Boca Juniors.
0: A María de Los Ángeles Gauna. A Viviana Julio desde Victoria, Entre Ríos. A Daniel Eduardo Santillán de Villa Mercedes, San Luis. A Maximiño. A Ramón de Lanús. A Pillo y a Bruno Díaz de Utah. Al Rodri de Boedo. A Martín de Torcuato.

0: A Marcos de la Plata. A Martín Floresta. A Emilio Fernández Livio de Bolívar. A Ceroya de Nueva York. A Miguel Terraza de Caracas. A Oscar Antiveros de Metán Salta.
1: Creo que estamos demasiado salado.
0: A Cristian Fernández de Balcarce. A Gonza de Caseros. A Damián Grigera. ¡Bú! A Lea Bussi de Villurquiza. ¡Bú! A Eduardo Catán, a Daniel Castillo, a Apnea, a Ian Bordón, a Alejandro y Olivia de Suipacha.
1: Ah, les gustó eso ahora, ¿no?
0: A Juan Bojanich de San Martín. A Mariano Sujatovic de Los Hornos.

0: a Kilpi.
1: Es todo biri biri.
0: A Jorge Alonso.
2: Cortala, Pipo.
0: A DC1PN. A Marita de Resistencia. A Macarena Montuelle. A Fran Amaca Morón. A Mariano Basso. A Gustavo Corbeta de las Flores. A Néstor Soule de Roma.
3: No soy un entrenador, soy un seleccionador.
0: A Cover de Montecastro. A Eduardo Bianchini de Vicente López. A Germán Chamorro. Cyberpunk. A Leandro Guayale de Ballester. A María Córdoba. A Eduardo Esteban Gorosito. A Ramiro Frías de Santiago del Estero. Gracias a todos por estar ahí.
4: Saludos a los mascaritas.
0: Vamos cerrando. A Carolina Martínez.
5: Uranga.

0: Sí.
1: Pocas positivas, pero hay noticias. Hoy vino prolijo, señor Cebolla, muy bien, sí. Lo felicito.
2: Gracias. Muy bien. Sí, sí, sí, camisita y suéter. Como el señor Cavilia.
0: No, yo no tengo camisa.
2: Bueno, usted siempre usa suéter. Y suele usar camisa.
0: Con camisa y...
2: No, está bien, pero boludo,
1: sí. Hoy, dije hoy.
2: Hoy sí, pero hoy. El hombre de la mesa que más camisa usa es el señor.
1: Sí, sí, es verdad.
2: Va a sus canales.
1: Sí, los canales que...
2: Tiene varios, para que no sepa. Claro. A ver, hoy... Yo les avisé, les adelanté ayer... Que la semana iba a ser caliente.
1: Caliente.
2: Que iba a ser...
0: Si usted puso en el grupo...
2: Qué complicada.
0: Yo avisé.
1: Yo avisé.
0: Y para
1: yo
0: avisé. Lo contrario,
1: y vos no me escuchaste del tema de los Cadillac, claro. De los 80.
2: Y bueno. Es una situación que se podía...
1: Esa era la del pozo ciego, Luquita, ¿no? Era otra, o era la misma.
2: Ahí
1: ¿no?
2: Ya no sabía qué están hablando.
1: No, bueno, es historia musical, tampoco estamos... Yo te avisé, ¿no?
0: ¿Viste? Bueno,
1: no
0: la escuché nunca.
2: Sí, sí, la escuché.
0: Es otra.
1: Bueno, bueno, es distinta, sí.
2: Esa empezó a sonar hoy.
1: Perfecto.
2: Pasacalles. En las inmediaciones del cilindro, pintadas. En la sede.
1: Quilombo.
2: Contra Diego Milito.
1: Sí.
2: Contra el salto de calidad, contra Kevin Feldman y uno de esos pasacalles.
1: ¿Quién es Kevin Feldman?
2: Secretario general de Racing, mano derecha de Diego Milito. Hombre importante y fuerte de la política de Racing.
1: ¿Fue votado por el socio?
2: Fue votado por el socio.
1: Okay, okay.
2: Y en uno de los pasacalles apareció el nombre de Costas. Costas presidente, etcétera, etcétera, etcétera. Uh-huh. Bueno, es una situación que se podía imaginar. ¿Por qué?
1: ¿Por qué?
2: Porque hoy hay asamblea, Leonardo. Hoy hay asamblea.
1: Asamblea de Racing.
2: 6:00 p.m. Y desde ya les digo, les anticipo, como les anticipé ayer, que podía pasar lo de las pintadas. Y que
1: ¿sillazos puede haber?
2: No, no sillazos. Eso queda para otro lado.
1: Bueno, bueno.
2: Para otro club. Qué época, ¿no? Pero creo que va a ser una asamblea donde, bueno, va a haber muchos temas que van a hacer ruido. Va el presidente, por supuesto. Pregunto, no va sé, toda la comisión directiva, claro.
0: ¿Cómo no?
1: Y no sé.
2: Presidente, vicepresidentes, secretario general, tesorero. Sí,
1: todos.
2: Sí, claro. Porque, bueno.
1: Va la Kunza.
2: Tendrá que ir la Kunza.
0: Sí.
2: Saja.
0: Ferré.
2: Saja tendrá que ir también.
0: Claro. Ferré.
2: Ferré.
1: ¿Quién es Ferré?
0: El vicepresidente.
2: Cifarelli, el tesorero.
1: Tesorero.
0: Kevin.
2: Kevin Feldman tendrá que ir, por supuesto.
1: Claro.
2: Hay algunos puntos que se van a tratar. Por ejemplo, hay un tema importante que ha dado vuelta, ha dado muchas opiniones distintas. Hay un tema con los vitalicios, que se cambia el estatuto, que se renueva. Antes tenías que...
0: ¿Qué tenías que hacer?
1: ¿Qué tenías que hacer? ¿Que para ser vitalicio cuántos años necesitabas?
2: Necesitabas...
1: Uy. Hay problema.
2: Tener más de 60 años.
1: Más de 60.
2: 30 años.
1: No era cantidad de años en el club,
2: sí,
1: sino...
2: Era no, cantidad de años, pero tendrías que cumplir...
0: 60. Más de 60 años de edad, más los años de socio.
2: Sí, okay. Que obviamente empiezan a contar desde que sos mayor.
1: 18.
2: Claro. Exactamente. Lo que cambiaría el estatuto nuevo es que vos a partir de los 18 ya empezás a contar para ser vitalicio.
0: O sea, a los 48 podría ser vitalicio.
2: Es correcto.
0: Ajá. Te vamos ayudando un poco.
1: Bien.
2: No, es lo que... Ah, sí. Matemática, ¿no? Uno más uno, dos, toma dos, cuatro.
0: Venía un poquito trabado.
1: ¿Y por qué ese cambio? ¿Qué significa ese cambio?
0: No, estaba trabado.
1: Sí, sí, sí.
2: No, a ver, es algo que consideró el club que era más justo.
1: Más justo.
2: Que había mucha gente que en su momento...
1: ¿Cuántos años son? ¿30? 30. Es decir, que los 48 puede ser vitalicio.
2: Sí.
1: Ok.
2: Había mucha gente que...
1: Igual se tiene que aprobar esto, ¿no?
2: Se tiene que aprobar. Mucha gente que se había quejado en su momento. Ya de esto va de larga data. Bueno, esta comisión directiva tomó ese pedido de varios socios y se va a poner en cuestión ese tema. Sí. Para que se apruebe, se necesitan... Son 60 representantes que va a haber hoy. Se necesitan 45 votos. Uh-huh. Hay 40 que en teoría ya tiene... El oficialismo.
1: El militismo,
2: como lo quieran llamar. Necesitaría 5 más de la minoría para que se apruebe.
1: Okay.
2: Esto está por verse, veremos si.
1: ¿Consigue? ¿Los consigue?
2: Del oficialismo te dicen que sí.
1: No creo que sea lo más trascendente el tema de los vitalicios, ¿no?
2: No, a ver, hay un tema...
0: Qué raro por dónde arrancó usted.
2: Sí, bueno, porque yo no, yo doy los temas a tratar.
1: Es el tema 1. Primer tema.
2: Es uno de los temas.
1: Ah, ok.
2: Es uno de los temas.
0: Yo veo que están hablando de vaciamiento, yo veo que están hablando de pintada, yo veo que están hablando de Milito.
2: A ver,
1: y acá empezamos con los vitalicios.
0: Y vos me arrancás por los vitalicios, la verdad.

0: que no, tenés un...
1: Bueno, a ver, raro.
0: Hay, la puntería está como maravilla.
1: En la última... No, bueno, es un tema importante.
0: No, sí, no, pero no me parece el más importante. Yo bueno, dije que no es importante.
1: Bien, es una, está bien, es una asamblea representante en la que se tratan varios temas.
2: Acá Diego Labio le pregunta a Jarque, ¿te vestiste para la asamblea?
0: Claro.
2: ¿Así, ¿es verdad eso?
1: No.
2: No, perfecto.
1: A ver, está el tema por el cual se va a preguntar.
0: ¿Vos arrancarías por ahí?
1: No. El tema... Otro de los temas importantes también es el presupuesto del club.
2: Claro.
1: Y obviamente que seguro, es un hecho, le van a pedir explicaciones al oficialismo del tema de los gerentes.
2: Los gerentes.
1: Y los bonos.
2: Los bonos de los gerentes.
1: A los gerentes.
2: Los gerentes van.
1: Y deberían ir.
2: No, qué sé yo, no sé.
1: Deberían ir.
2: ¿Es un tribunal?
1: No es un tribunal, claro. Pero obviamente que la minoría va a exigir explicaciones de algunas cosas, claro. El oficialismo dará explicaciones de otras, es lo que sucede en las asambleas, sí. Se plantearán algunos temas y se va a dar un debate. De hecho, la última asamblea fue un tanto tajante el oficialismo y hubo alguna que otra disputa con la minoría. Ayer hubo una cena, Leonardo.
0: Ajá, ayer, una cena.
1: Ayer hubo una cena.
2: Una cena.
0: ¿Con los vitalicios?
1: No.
2: ¿Con quién?
1: A ver, uno hace una cena del blanquismo.
2: ¿El blanquismo?
1: De la oposición fuerte de Racing.
2: ¿Hay una sola oposición en Racing, o no? ¿O hay varias?
1: Hay, a ver, una muy fuerte, que es la de Blanco. Sí, claro. Porque, a ver, ya Miguel Jiménez quedó un poco de lado. Ajá. Ya no se va a involucrar fuerte en la política de Racing, que era siempre el tercero. Estuvo en la gestión de Blanco, después se abrió. No, como digo, tampoco con Milito, y se terminó abriendo definitivamente de la política de Racing. Pero obviamente Racing tiene algo que no tenía antes, que es una oposición fuerte, una oposición activa, claro. Con gente que laburó muchos años en el club y que generalmente hizo un laburo bueno y que la gente lo valora.
2: Escúchame, ¿y la cena qué pasó?
1: Bueno, es una cena que obviamente trajo algunos temas para hablar, algunas sí. cositas para...
2: No, usted lo menciona, es porque algo
1: sí.
2: pasó.
1: Sí. Sí, unas cositas para tener en cuenta. Y me llamarán loco, me dirán, ¿estás loco? Falta.
2: ¿Estás loco?
1: El blanquismo.
2: ¿Qué?
1: Ya piensa.
2: ¿Qué
1: en piensa? El futuro. El blanquismo ya piensa.
2: ¿En las elecciones?
1: En las elecciones.
2: ¿Cuánto falta para las elecciones?
1: 2 años y medio. Me dirán, falta mucho. Bueno, es una oposición que se está
2: organizando.
1: De a poco organizando para tratar de volver al poder. No sé hoy. ¿Quién sería ese elegido? En las anteriores elecciones fue Cristian Devia, ¿no? Secretario general.
2: Blanco no.
1: De larga data para ser presidente. Blanco fue de vice. Yo veo muy difícil, Leo, que Blanco se involucre como cabeza de una lista. Uh-huh. Por una cuestión de edad, por una cuestión de que ya él creo que también cumplió su ciclo. Y se habla muy fuerte de una persona que es Bárbara Blanco, que es su hija. Uh-huh.
2: Barbie
1: Blanco, exactamente. Que es una de las que siempre estuvo bastante involucrada en el mundo Racing. Uh-huh. Sobre todo en la gestión de Víctor Blanco, obviamente. Y es el nombre que, bueno, puede llegar a picar en punta para la oposición. Uh-huh. Falta, reitero, yo esto lo cuento porque es información y ayer se dio esta cena y no es que se juntaran a comer para hablar de la selección argentina o de cómo andan en sus vidas. Claramente se juntaron para hablar de Racing. Uh-huh. Y para pensar en un futuro. Esto hace ruido en el oficialismo, claramente.
2: Sí.
1: Que además es un oficialismo que mira mucho a la oposición.
2: Ah, sí.
1: Yo siento eso, por lo menos.
2: Sí.
1: Que no está ni bien ni mal. Es una forma de gobernar. Yo creo que dirigen mucho el club pensando en la oposición. Sí. Y pensando en lo de antes.
2: Sí. Eso está mal.
1: Bueno, evidentemente hay algo de eso que termina afectando cómo están llevando el club ahora.
2: Claro.
1: Y por otro lado, digo, bueno, está bien que se fijen lo anterior para corregir algunas cosas. Más allá de que hay algunas cosas que quizá prometieron corregir y no lo han hecho.
2: Ajá.
1: Otras que han mejorado, otras que han empeorado.
2: Sí.
1: Pero la política de Racing vive hoy días calientes. Días calientes. Y la asamblea de esta tarde va a ser algo a lo que hay que prestarle atención.
2: Así.
1: Porque
2: ¿a qué hora es la asamblea?
1: A las 6 de la tarde. En el centro deportivo de Racing.
0: De acá se va para allá usted.
1: Sí. No, por cuestión de...
0: Sí.
1: Y bueno.
3: ¿Cómo?
1: Sí.
0: Sí, va para allá.
1: Y claro.
0: ¿Dónde va a estar, señor?
1: Y bueno. Pero bar. ¿Qué quieres? Yo estoy todos los días allá.
0: Claro, no tiene que estar.
1: Pero hoy yo le mandé la foto de las pintadas.
2: Terrible.
1: Y ahí, en lugar de los hechos.
3: Eso no lo entendí. ¿Tiene que ver con esto de la...?
1: Y sí. Sí, sí,
0: no, un poquito de pintura en la mano nada más, pero de eso
1: no,
0: sale.
1: No, yo no.
0: Se pintó el agua.
2: Pero no creo que...
1: No,
2: justo,
1: pero yo no.
2: Justo él, no.
1: Yo venía caminando para agarrar el vehículo y dirigirme hacia esta emisora.
2: Sí.
0: Sí.
1: Y veo la pintada y mi obligación como periodista es sacarle fotos, ¿no?
2: Claro.
1: Digo, traer lo que está pasando. No, claramente estaré de acuerdo o no, pero...
0: O sea, vos tomaste ese testimonio, fuiste el primero que tomó ese testimonio.
1: No sé si el primero, pero lo vi, le tengo que sacar fotos.
2: Claro.
1: A una pintada. Sí. Claro.
2: ¿Una solo era?
1: No, hay varias. Yo pasé por donde estaba una de las pintadas.
3: ¿Quieres sacar foto todo el barrio?
1: Bueno. No, tampoco, no, para saber.
0: Tampoco debe estar todo el barrio pintado.
3: Bueno. No sé, pero dice una sola. ¿Y cuánto?
1: No. Hubo en Milito y Colón. Es uno de los accesos, calle Milito y calle Colón.
2: Pensé que pasacalle
1: Milito y Colón. Donde yo le digo es Alsina y casi pasaje Corbata.
2: Ajá.
1: Ahí donde pega la vueltita.
2: Sí.
1: Y hubo también en la sede de Avenida Mitre.
2: Ok.
1: Fueron esos tres lugares, obviamente, donde se vieron esas pintadas. Y claramente, respondiendo a lo que me preguntaba Martín, tiene que ver con la asamblea de hoy. Es lógico y no es la primera vez que aparecen los pasacalles. Ya aparecieron cuando se fue Costas. Es raro porque... O no tienen firma, o a veces lo firman a algunas agrupaciones medio extrañas.
2: Ajá.
1: En su momento fue Racing Legítimo.
2: ¿Existe?
0: ¿Qué tiene de raro?
1: No es una agrupación que exista.
2: Ah, ok. Una agrupación fantasma, dice.
1: Sí. Sí. Bueno, es lo que suele pasar cuando pasa calle, ¿no?
2: Ajá. Mira.
1: Nunca.
0: Desconozco usted se ve que está instruido en el tema pasacalles. Yo no puedo poner un pasacalle mañana porque no tengo agrupación.
2: Puede. ¿Cómo no va a
1: poder? No,
0: sí
1: dice
0: que si no tenés agrupación.
1: No, lo que yo digo es que obviamente. Nadie se termina de hacer cargo de esos pasacalles.
2: Claro.
1: Es lógico, lo puede pasar todos los clubes.
2: No va a poner Víctor Blanco.
1: No, pero no por nombre.
0: Otra pregunta, le experto un pasacalle.
1: Es obvio que él. Sí. No, pero.
0: ¿Pongo un pasacalle tengo que poner mi nombre?
1: No, a vos te parece.
0: No le puedo poner.
1: ¿A vos te parece casualidad? ¿A vos te parece casualidad?
0: Sí, cásate conmigo, una cosa.
1: ¿A vos te
0: así?
1: Parece casualidad que la oposición de Racing se junta a cenar ayer, que hoy aparecen esos pasacalles justo cuando Racing pierde y hoy hay una asamblea? ¿Todo te parece casualidad?
0: No, me parece algo lo más normal del mundo. No,
3: política.
1: Parece, bueno, claro, está bien, pero todo tiene que ver con todo.
2: Qué raro.
1: Todo política. Tiene que ver con todo. Y hoy Racing vive. Hoy Racing vive algo que no se ha acostumbrado a vivir los últimos 10 años.
0: ¿Lo estás destacando, lo estás mencionando,
1: lo estás
0: criticando, lo estás contando, enumerando?
1: Y creo yo que son cosas que no le hacen bien a Racing.
0: Estás tomando,
2: ¿por qué no le hacen bien?
0: Ahí estás tomando postura.
1: Y no le hacen bien a Racing.
2: ¿Por qué?
1: En un momento en el cual el equipo no anda bien, donde necesita levantar, estas cosas, estos pasacalles. Y a mí sobre todo lo que me molestó fue que lo vuelvan a meter a Costa. Déjenlo paz,
0: a Gustavo.
1: Ya está.
2: ¿Qué decían de Costa?
1: Costa es presidente. Si hay alguien que no... Yo sé que en su momento cuando Costa se fue...
0: Él dijo que iba a volver.
1: Está bien, él dijo eso, se mostró en una cena. Hay que entender que Gustavo estaba dolido. Hay que entender que Gustavo estaba mal por haber sido de Racing. Es
0: obligado,
1: lógico.
0: Y Gustavo.
1: No sé si, bro, no digo que fue obligado. Estaba, ustedes lo saben, estaba mal esos días.
0: No, sí, yo no lo
2: mal,
0: sé.
2: Estuvo mal,
1: te lo cuento. Estuvo mal.
2: Muy mal anímicamente.
1: Anímicamente estuvo mal.
2: Sí.
1: No quería y no pensaba irse de Racing.
2: Sí.
1: Bueno, pero
2: los mascaritas ganan.
1: No lo uses más.
2: Sí.
1: Al que haya hecho los pasacalles, no lo uses más a Costa. Ya está. No tiene sentido. No
0: Racing
1: tiene ningún
0: legítimo.
1: Sentido. No sé si fue Racing legítimo.
0: Pero lo dijiste vos, ¿cómo que
1: no? No, yo hablo de algún pasacalle anterior.
0: Ah.
1: Te va a hacer vivo.
0: ¿A quién le hablaba?
2: No importa.
1: Yo digo que meter a Costas ahora no le hace bien a Racing.
2: Ajá.
1: Andate, renunciá. No, nada de andate y renunciá. Si están haciendo las cosas mal, que se hagan cargo y durante todo el mandato que les queda las corrijan.
2: Ok.
1: No es andate y renunciá, claro. y elecciones. No. No vayamos a un extremo.
2: Claro.
1: Elecciones anticipadas puede haber por lo que pasó en San Lorenzo, que un presidente hizo lo que hizo. En Racing está lejos de pasar esas cosas. Podrá haber errores. Podrá haber equivocaciones en las incorporaciones, en el armado del plantel, en otras cosas a nivel club, seguro. Ahora, hay cosas que no hacen bien y que molestan, hay pavadas que se dicen. Que Milito es hincha independiente, que Milito viene a destruir Racing, que Milito viene a vaciar a la sociedad anónima.
2: Ajá.
1: Pavada.
3: ¿Todo eso se dice?
1: Sí, se dice.
0: ¿Y cuánto es verdad eso?
1: No, para mí nada. Ah. Evidentemente esa gente cree que le hace... un bien a Racing diciendo eso cuando lo que hace es todo lo contrario.
2: Uh-huh.
1: Genera la grieta. A mí me da la sensación que hay gente que obviamente está más interesada en sus propios intereses, para la redundancia, que en Racing.
2: Mira vos.
1: Y creo yo que estas cosas no le hacen bien a Racing. Uh-huh. Lo cual no exime de responsabilidad a esta dirigencia. Por eso digo, no, renunciá, andate, no.
2: No.
1: Se hagan cargo. Y si están haciendo algo mal, que se hagan cargo y lo corrijan, porque les quedan 2 años y medio de gestión.
2: Claro.
1: Y el socio lo votó.
4: Con la máquina.
1: En un
2: 70%. Molina festeja, no sé por qué festeja a Molina. Está contento.
1: Tiene mucho que festejar Molina, ¿no?
2: Bueno, bueno, se le digo.
1: Mirá, prende la tele, Molina, mira.
5: Coincido con lo que dice Cebolla.
1: Gracias, gracias. Claro, tienes razón.
2: Bueno, y
1: es así, es así. Y en el medio de todo esto, Racing tiene que recuperarse en lo futbolístico.
2: Y claro.
1: Y tiene que ganar el viernes, ganar.
2: ¿Juega Pérez?
1: Ganar. En la práctica de hoy no estuvo Leo Pérez.
2: No estuvo.
1: No firmó su contrato todavía.
3: Hace 2 días.
1: Tengo, hace 2 días. Llegó ayer, se hizo la revisación médica.
0: Si Boca no hubiera ganado los últimos partidos, tengo Valencia entendido, va a la cancha hoy.
3: No creo.
1: Yo entiendo, a mí me llama la atención, según pude averiguar, es una cuestión de papelerío.
0: Estábamos intercambiando opiniones con Martín.
1: Sí, bueno.
0: Nos pasaste por arriba.
1: Bueno, estamos hablando de Racing. Valencia, después hablamos.
0: Bueno, listo, sostenerlo solo entonces.
1: No, hablen.
2: No juega el. ¿Cuándo juega Racing?
1: El viernes.
2: El viernes, si no juega Leonel Pérez.
1: No sé si no juega. Yo creo que hoy se va a resolver el tema de su contrato y que si está mañana.
0: ¿Firmó o no firmó?
1: No firmó.
2: No firmó.
1: Y Lodico tampoco. Hay una diferencia. Lodico se entrenó hoy.
2: ¿Y?
1: Tuvo un permiso de instituto para entrenarse, aún sin haber firmado su contrato. Lodico entrenó.
0: ¿Se pueden caer?
1: No.
0: No.
1: Ninguna chance.
0: Ninguna.
1: Pero el problema. Pasó lo mismo con Lautaro Díaz. Se hizo la revisación médica. Había una cuestión de papelerío que no pudo entrenar el fin de semana, recién entrenó el lunes.
2: Tengo una pregunta.
1: Según me han dicho hoy.
0: Está hablando de Racing.
2: No, tengo una pregunta de Racing.
1: Sí, sí.
2: ¿No? ¿Usted ya se sacó la foto con Pérez y con Lodico?
1: No voy a responderlo.
0: No, bueno.
1: Pero me está cargando.
2: Es fundamental eso.
1: No, basta con lo de la foto.
0: Está de buen humor, hoy no está de buen humor.
1: No, ¿y cómo está de buen humor? ¿Qué cree que me ría y me burle el hincha de Racing, que está triste, que está enojado por el momento del equipo?
3: Vos sos periodismo, no tenés que estar de
1: acuerdo. Bueno, claro. yo estoy serio porque estoy hablando de un tema serio.
0: Al final sos igual que Rur. Gran primo usted.
1: No. Te pido por favor.
2: No, por favor.
1: No.
2: Bueno.
1: No se van a caer los pases.
2: No se van a caer.
1: Y no me dice, te respondiendo a tu pregunta, no me saqué ninguna.
2: ¿Se va a sacar? Porque por ahí
1: no sé, de
2: fotografía.
1: Lo que el club hace con los refuerzos. Generalmente, o por lo menos lo ha hecho ahora, es que cuando llegan, firman, tienen su planteamiento, nos dan la posibilidad de hablar con ellos.
2: Ahí tenés.
1: Bueno, si le hago una nota, puede ser.
2: Puede ser.
1: Si, no sé si se va a poder.
0: ¿Con cuál de dos te gustaría sacarte más foto?
1: A mí no me interesa salir a sacar la foto, me interesa hacerle la nota y poder trasladarle.
0: Genera más ilusión al hincha.
1: A mí me interesa que el hincha de Racing pueda escuchar las primeras palabras del nuevo refuerzo y yo tratar de hacerle la nota para llevarle esas palabras al hincha de Racing. A través de Splete.
2: Muy bien, sí.
1: Eso es lo único que me interesa.
0: ¿Echa Racing espera más a Leo Pérez o a Lodico?
1: A Leo Pérez.
2: Y sí.
1: Sí, sí, a Leo Pérez. Pero por una cuestión de que Racing quizá necesita más un 5.
3: Ah, por eso.
1: Que un volante interno o armador como lo puede ser Lodico.
3: Lo va más que nada por la necesidad que por la.
1: Sí, y sobre todo por la salida de Sosa. Uh-huh. Creo que Leo Pérez incluso genera más expectativa en la gente. Porque es un jugador que el común futbolero argentino lo vio el año pasado en Huracán. Bueno, Lodico también.
2: Sí, sí.
1: Pero creo que genera más expectativa Leo Pérez. Lodico también. Yo creo que, obviamente, el viernes no lo sé. Yo creo que si hoy ya firman, mañana entrenan, van a estar citados. Pero en cuanto se puedan adaptar y acoplar, van a ser titulares. Yo creo que la semana que viene con Belgrano, Racing juega el miércoles que viene, Copa Argentina, en San Luis. Octavos de final, con una semana larga de trabajo, me parece que se puede meter en el equipo. Uh-huh. Porque hoy a Racing no le sobra nada. Le falta. Y aún con Leo Pérez y Lodico, para mí tiene un plantel corto todavía. Y le sigue faltando. Hay gestiones por un jugador. Ayer le contaba la situación de Di Cesare.
2: Sí.
1: Hoy fue operado finalmente.
2: Bien. ¿Fractura de peroné?
1: Sí.
3: ¿Hasta cuándo no juega?
0: El año que viene.
1: Hasta el año que viene, sí. Tiene 4 meses de recuperación. Ya lo contaría para el año que viene. Uh-huh. Esto incluso puede trastocar los planes de venta que tenía Racing el jugador. La idea era que sea vendido a fin de año. Hay que ver si con esto de la lesión hay algún club interesado o no.
3: De hecho, nuestro amigo Esteban Edul contó el otro día que en la cabina cercana donde estaba él...
1: Lo vinieron a ver. Sí, había gente del Sassuolo de Italia. Observando a Di Cesare. En su momento el Bologna se interesó en él. El tiene pasaporte
2: DJs, dale.
1: Comunitario, claro, exacto, puede jugar en, claro, en Europa, sí, sí. Y bueno, lo venían siguiendo, claramente con esto de la lesión se demora. Y Racing va a ir a buscar un reemplazo. Racing tomó la decisión de buscar un reemplazo. Uh-huh. La idea es traer un jugador a préstamo o sin hacer una gran erogación económica. Y apareció un nombre, ¿qué? Leonardo.
2: ¿Ya hay un nombre?
1: Hay una provincia.
2: Una provincia.
1: La cual Racing se empezó a fijar bastante en el último tiempo.
2: Sí.
1: Trajo uno, trajo dos.
2: Trajo tres. Trajo cuatro.
1: Puede traer tres.
3: Trajo uno, trajo dos, pues.
2: Era un tema de Gabio Fofo y Miliki.
1: Si hablamos de Córdoba.
2: Sí. Ha puesto uno, ha puesto dos.
1: Claro. Tres, sí.
3: La gallina peruleca.
2: Gallina peruleca.
1: Hace un ratito hablé con el uno de Córdoba, que es el Vasquito Chechurra.
2: Ah, por ahí lo sacamos al Vasquito hoy. Ayer hablé con el Vasco.
1: Le dije, sí, ¿qué onda con esto? ¿Qué pasa con este, ¿qué pasa con este jugador? ¿Qué pasa con este jugador? Me dijo...
3: ¿Quién te preguntó?
4: ¡Dale!
1: Se quiere ir. Se quiere ir, me dijo.
2: Se quiere ir de Córdoba.
1: Se quiere ir.
0: ¿El Vasco?
1: El Vasco. No, el Vasco no creo. No,
0: el Vasco hace rato.
2: No, pero está bien, me dijo que estaba bien.
1: No, si estaba con los trabajos afanosos, ¿no?
2: Sí, sí.
1: No me voy a meter.
2: Lo estaba pasando.
1: Sí.
0: Él, así.
1: Él lo dijo, sí. Racing preguntó condiciones.
2: Epa.
1: Por Matías Catalán, de Talleres de Córdoba.
3: Colgado, algo.
1: Está apartado, claro, desde,
2: sí,
1: desde, sí, junio, que está entrenando aparte, a contraturno.
0: Bueno, es que terminó, bueno, el campeonato.
1: Sí, tengo entendido que hubo alguna
3: discrepancia
1: con Fassi.
3: Él había sufrido una lesión, me parece.
0: Sí, claro, sí, contra el lesionado, sí, ¿no? Pero volvió. Sí. Pero
1: volvió,
3: no, no, ya y... sé, pero antes de esa lesión.
0: Figura, ¿no?, de figura de Talleres, sí, de Córdoba.
1: Bueno, selección de Chile,
3: estaba,
1: también.
3: Claro, estaba en un muy buen nivel, muy buen nivel.
1: Sí, hoy tiene 33 años, tiene esta cuestión de que está apartado en Talleres. No, no estaba en los planes de Sampaoli, hubo algún que otro cruce con Andrés Fassi también. Y hay un dato no menor, que le vence el contrato en diciembre. Así que yo creo que por Catalán Racing va a ser un intento. Entiendo que al vencerle el contrato en 6 meses, se va a intentar capaz liberarlo a un tipo de resarcimiento. Y
2: Catalán Rojo sería, podría ser la dupla.
1: Podría ser la dupla.
2: Rojo Catalán, Catalán Rojo.
1: Bueno, Catalán, Catalán, Catalán, Catalán es después jugar de 2 y de 4 también.
3: Te vas a... titular.
1: ¿Rojo? Sí, sí. Ya es titular. Y ya es uno de los líderes. Y sí, si vos ves los partidos de Racing, el que va a hablar con el árbitro, que va a estar así, es Marco Rojo.
2: Claro, por experiencia.
1: Sí, y porque el capitán es Cambeses, que es el arquero, obviamente. Sí, sí, no hay duda. Y viene siendo, te diría, de lo que va este semestre, estos 5 partidos, de los más parejos. Creo yo. En un Racing, obviamente, que tiene algunas falencias,
2: sí,
1: pero viene siendo de los más parejos.
2: Bien.
1: Así que veremos, se lo va a reemplazar a Dichéser, una opción es Catalán. En su momento hubo un sondeo de Racing por Mateo Mendoza, jugador de Godoy Cruz. Uh-huh. Sé que surgió de nuevo el nombre de Nacho Vázquez, por lo menos a mí por ahora me lo han descartado, que salga de Platense ahora, en el medio de Copa Libertadores, de un nuevo ciclo. Entiendo que se va a quedar por lo menos hasta diciembre. Uh-huh. Y que además, si se va a Platense, va a querer un buen dinero, que Racing no va a poner hoy. Así que veo difícil lo de Vázquez. Pero Racing va a ir por un reemplazo y Catalán es una opción que puede ser
2: bien,
1: viable.
2: Bien. Listo.
1: Bueno, ayer te contaba lo del lateral izquierdo.
2: El lateral izquierdo. Nacho Rodríguez.
1: Sí.
0: Pacha Espino.
1: Bueno, Pacha Espino.
0: Enzo Díaz.
1: Hoy es suplente. Enzo Díaz sigue siendo una opción. Por ahora Tigre no avanzó por Nacho Rodríguez. Ah. Así que yo creo que mientras Tigre no avance por Rodríguez...
2: Quedan 20 días todavía.
1: Queda, por eso. Enzo Díaz... Por ahora está en stand-by. Tengo entendido que él tiene el deseo de salir de San Pablo, que pidió no concentrar el último partido y que le dijo a su representante que si Racing avanza, esa posibilidad le interesa esos días. Pero por ahora está ahí. El interés es real, hubo contacto con su representación y con San Pablo, pero por ahora no se avanzó más. Después no creo que se mueva mucho más el mercado de Racing. Veo difícil. Cupos tiene. Hoy tiene un cupo que es el de Gonzalo Sosa, que se fue al Deportivo Maldonado. Sí. Ya usó el de Santi Sosa y el de Baltasar Rodríguez.
2: Sí.
1: Lodico y Leo Pérez.
2: Sí.
1: Catalán podría venir por el cupo de Gonzalo Sosa. Por ahora no, no están pidiendo por la lesión de Di Cesare. Uh-huh. Ese cupo no lo han pedido todavía.
2: Sí. Bueno.
1: Así que si Racing quisiera incorporar otro jugador más, aparte de sea Catalán o el central que sea, lo va a poder hacer. Pero yo lo veo difícil.
2: Bueno, el viernes, Juan Racing.
1: Viernes 20:30 en el cilindro contra Banfield.
2: ¿Qué clima va a haber en el cilindro?
1: Y un clima caliente.
2: Caliente.
1: Sí, un clima caliente. Como dije ayer, creo que fue, la gente obviamente va a apoyar al equipo, sí, va. Sí. Pero yo creo que hay algunos jugadores que si van a ir desde el arranque, cuando la voz del estadio lo nombre,
2: ¿a quién
1: van a ser reprobados?
2: A ver.
1: Bueno, lo voy a decir de nuevo.
2: Dígalo.
1: Uno de ellos es Colombo.
2: Colombo.
1: Yo creo que la gente ya no tiene más paciencia con Colombo.
0: Todos los días Colombo. Es fácil
1: pegar la. Bueno, pero me pregunta. Y si es fácil, pero la gente
2: no,
1: se expresa, no puede
2: contar el
1: sentimiento de la gente.
2: Usted está anticipando lo que va a pasar.
1: Yo creo, sí, a mí me da la sensación de que sí. Solari es otro de ellos.
2: Foto, Solari.
0: Foto, ¿no?
3: Solari debe ser de los pocos que va quedando lo de Gustavo, ¿no?
1: Sí, sí, porque él viene incluso en esa primera tanda de refuerzos, 2024, ese buen mercado que hace Racing. Es suplente todo el 2024. El 2025 empezó a ganar un poco más de lugar y este año fue titular casi siempre. Yo creo que ante la baja de Maravilla, una opción es que juegue Solari junto a Lautaro Díaz. Y si Solari va de arranque, yo creo que va a haber reprobación de la gente. Me guío también por cómo se fueron esos jugadores en los últimos partidos. Silbado. Hasta incluso a Colombo cada vez que tocaba la pelota. Y hay unos jugadores a los cuales la gente les perdió paciencia y se les va a hacer difícil. Y yo no sé qué va a suceder en cuanto a los cantos contra la dirigencia. Hay que ver cómo se dan estos días y capaz el tiempo calma un poco las cosas, si bien son 2-3 días que faltan para el partido. Pero si la gente canta en contra de la dirigencia antes del partido, bueno, es porque está enojada en serio. Uh-huh. Hasta ahora cantó reaccionando a la derrota.
2: Claro.
1: ¿No? Con Racing perdiendo, después del partido. Digo, veremos qué sucede. Yo creo que la gente va a jugar su partido el viernes y va a haber que prestar atención.
2: En general lo que pasa es, habitualmente, no sé en Racing, lo que pasa es, se da el listado del equipo, qué sé yo, se silba a los jugadores, bla, bla, bla, bla, empieza el partido, el equipo no funciona, empiezan los insultos, bla, bla, bla, y si termina el partido con un resultado negativo, bla, bla, bla, bla, es así.
1: Yo repasando el 11, yendo a lo que podría ser un aplausómetro, creo que igual habría más aplausos que silbido. Aplauso, indiferencia y silbido. No sé, Cambeses, yo creo que todavía hay aplausos.
2: Sí.
1: Canavo, aplausos. Colombo, bueno. Silbidos.
2: Sí.
1: Boni.
2: Y bueno, Boni siempre está.
1: Espero que no, porque Racing tiene que ganar. Pero me parece que ante un escenario adverso, los jugadores no van a zafar. Esto ya sonó el semestre pasado.
2: Sí, claro.
1: Sí. Después, bueno, Marcos Rojo creo que... De indiferencia a aplausos.
2: Aplausos.
1: Cambio. Sí. No ovación. Tibios aplausos. Nacho Rodríguez, indiferencia. Craneviter, indiferencia. Tello, aplausos.
2: Tello. Bueno, pido el club.
1: Sí. Hay que ver quién juega, si jugador te goza. Indiferencia.
2: Y sí.
1: Matko.
2: ¿Qué?
1: Indiferencia con aplausos, creo yo. No creo que haya silbidos para.
2: No, porque va a haber.
1: Lautaro Díaz va a ser aplaudido, creo yo.
2: Y sí.
1: Y a Solari se le va a complicar.
2: Bueno.
1: Solari o Conegni el jueves. Claro. Cualquiera de los dos es reprobado.
2: Bueno.
1: Así que veremos cómo se da, pero hay que prestar atención, obviamente, a la gente el viernes y a lo que pueda armar Racing también de aquí a ese partido.
2: Me llegó una foto.
0: ¿Una foto te llegó?
2: Me llegó una foto del señor Cebolla.
1: No, pero. Mía.
2: Tuya.
0: ¿Una foto de Cebolla?
1: Yo quiero aclarar antes de que se muestre esa foto que no me hago cargo y no sé de qué se trata.
2: Bueno, hágase cargo, porque está usted.
0: ¿Sabe de qué está hablando?
2: Mira.
0: ¡No!
1: ¡No, esto es falso!
0: ¡Con Pérez!
2: ¡Con Pérez!
0: ¡Es el hombre
1: Leo Pérez! ¡Es falso eso!
0: Ya tenés foto con Pérez.
1: No, pero si la campera escapa y ya tiene Nike Racing. ¡Es falso! ¡Falso!
0: Bueno, puede ser. En Racing todo puede pasar.
1: 34, ¿no? Mentira.
2: ¡No! Ya tenés la foto con Leo Pérez.
1: ¿Cómo cambiaba la cara?
0: Mira que el estadio estuvo pintado con la pipa de Nike y se iban jugando con la otra, ¿eh?
1: Es una cuestión de... producción.
0: ¿La cuestión de qué?
1: Producción.
0: Mandaron la ropa.
2: Qué bárbaro. ¿Cómo se saca foto?
1: No, pero esto es falso. Yo no sé quién hizo eso. Es totalmente falso.
2: ¿Usted?
1: Es un bot.
2: De ninguna.
1: Sí.
2: Yo no lo puedo creer.
1: Es falso.
2: ¿Cómo?
1: Es falso. Si no estuvo, no estuvo en la práctica hoy Leo Pérez. Yo no me hago cargo de esto. Menos mal que me atajé antes. Viste, yo sabía, Martín.
2: Bueno, listo el tema Racing. ¿Tiene algo más? La asamblea a las 6 de la tarde.
1: La asamblea de hoy, el entrenamiento de mañana. Veremos si ya con los refuerzos, si con Leo Pérez. Bueno, Lodico ya entrenó, pero no firmó su contrato. Y obviamente pensar en un 11 para el viernes no lo va a tener a Maravilla Martínez. Hay que ver cuántas fechas le dan. Y tampoco va a tener ni a Saracho ni a Vergara, que se entrenan diferenciados por sus lesiones. Saracho, una distensión. Vergara, un esguince.
2: Están mandando muchos mensajes en el chat con respecto al tema de lo que circuló.
0: Sí.
2: Del tema Tapia Boca Almada.
0: Sí.
2: ¿No? Que es un tema que en las redes circuló mucho.
3: No sé qué
2: pasa. No, yo te digo lo que está circulando en el tema redes.
0: ¿Y qué hay de cierto?
2: No, es que no lo sé.
3: Ah. ¿Qué es lo que está circulando? Perdón.
2: Circulando que Tapia habría llamado a Almada para que no vaya a River y que vaya a Boca. Eso está circulando. Yo la verdad que no. ¿Cómo lo chequeas eso? Eso te lo tiene que decir o Almada o Tapia, ¿no? Y vos te parece que te
3: van a decir.
2: ¿Qué quiere que te diga? A mí ya nada me sorprende el fútbol argentino, la verdad, no. Nada. Pero no tengo. Yo no tengo manera de chequearlo. Después sí buscaré la manera de llegar a ver si alguno, pero es muy difícil saberlo, ¿no?
4: La verdad va a salir a la luz.
3: Ojalá. Sí, aparte, como decís vos, cualquiera que se ha consultado, te imaginas que te van a decir.
2: Pero yo no creo, además, que Boca, te digo esto, vamos a la parte práctica. Ponele qué pasó. Yo no creo que Riquelme gaste 20 palos en Almada.
0: ¿Por qué Riquelme? Si dicen que fue Tapia, ¿por qué metes a Riquelme?
2: Porque para que vaya a Boca.
0: Bueno, pero capaz que fue un motivo, una
2: no,
0: motivación.
2: No lo meto, Riquelme.
3: Claro, si creo que el Gaucho algo había contado. Yo sí tengo la información que durante la Copa del Mundo, en el arranque de la Copa del Mundo, sí. En esas charlas que hay, viste, no, nunca terminó siendo nada formal, pero cuando alguien habló tanto con Rulli como con Almada, de hecho, bueno, hay uno de los dos que se confirma, estaban dispuestos a venir a la Argentina. Uno es Almada. Otro, nosotros acá contamos la historia de Rulli. A Boca le interesaba a Rulli y le interesaba mucho, no digo más o menos que Montero, pero la realidad es que lo de Rulli tenía más que ver con el tiempo que con una cuestión económica, que después quizás salía más caro, no lo sé bien. Y lo de Almada, yo creo que si bien alguien en un momento durante la Copa del Mundo alguien habló y hasta el técnico estaba al tanto de la situación, Boca nunca le hizo saber a Almada: che, ¿querés venir? O si lo hicieron, Boca no iba a poner ese dinero.
2: No, obviamente.
3: No sé si lo tiene o no, pero no sé.
2: Lamentablemente yo no tengo manera de chequearlo. No. Si pasó es gravísimo, pero yo no ¿cómo sabemos si es verdad o no? Obviamente que esto circuló y sigue circulando y circulando y circulando, porque muchas cosas que se dicen parecen verdad. Estamos en la época de que todo es verdad y nadie, todos tiran y no lo sé. Yo no puedo opinar sobre lo que no sé si realmente pasó. La verdad. Sí, toda la cuestión de AFA Boster y todas estas cuestiones. Sí. Pero en este tema puntual. Claro, el hincha de River dice, y bueno, y puede ser verdad, mirá lo que hacen con River, ¿no? Con lo desprotegen a River, le cobran todo en contra. Viste, van uniendo puntos y dicen, y puede ser verdad tranquilamente. Y sí, claro. Pero ¿cómo sabemos si es verdad? Como para opinar y decir, pasó esto. Sí, tengo la información que pasó esto. Yo no lo tengo, no tengo la información. La verdad que no la tengo. Si no lo diría, obviamente que lo diría. En este programa se cuenta todo. No, la verdad que. Y tenemos muchos problemas por contar todo. Cosa que en otro programa es difícil de encontrar. Por eso mucha gente nos sigue. Y bueno, nosotros. Yo, por lo menos en mi caso, no sé si Sebastián en un rato tendrá alguna info. No, la verdad que no lo hablé. Pero la verdad que yo no tengo esa información. No la tengo. Sé que está circulando desde hace unas horas este tema. Pero ¿quién te va a refrendar esto? ¿Quién te lo puede decir?
1: No. Nadie.
2: En River te dicen, mirá, nosotros no sabemos nada. En Boca me imagino que tampoco. Tapia no te va a decir, sí, lo llamé a Almada. Y Almada no te va a decir, no dice, sí, me llamó Tapia. No va a pasar eso, así que, nada, qué sé yo. queda ahí, queda en una posibilidad, misterio, como siempre, como todas las cosas que pasan en el fútbol argentino. ¿Tenemos que hacer la pausa?
3: Pausa.
2: Dale.
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21: A las 4 de la tarde y un minuto, la temperatura en Buenos Aires, 11 grados 5 décimas con cielo nublado. Martín Redrado y la morosidad de la gente. El expresidente del Banco Central sostuvo que es necesario buscar alternativas para aliviar la situación de los deudores. Redrado consideró que existen herramientas que podrían contribuir a ordenar el endeudamiento y evitar que sea afectado el consumo y la actividad económica. Daniel Funes de Rioja cuestionó al gobernador de La Rioja. El empresario y ex titular de la UIA le respondió a Ricardo Quintela que la semana pasada amenazó con hacer expropiaciones y nacionalizar algunas privatizaciones. Funes de Rioja señaló que cuando escucho voces hablar de expropiaciones es la peor palabra. El juicio por la muerte de Maradona. El primer perito que declaró fue Carlos Casinelli, uno de los especialistas que realizó la autopsia a Diego, quien apuntó que la internación domiciliaria no era indicada y que no recibió los controles médicos necesarios. Caída del régimen en Siria. Rebeldes yihadistas tomaron Damasco y cayó el gobierno de Bashar al-Assad tras casi 54 años de la dinastía Assad en el poder. Ahora crece la incertidumbre sobre el paradero del mandatario y sobre la conformación del nuevo régimen político en Siria. En la ciudad de Buenos Aires, la temperatura 11 grados 5 décimas, humedad a 61%, el cielo nublado.
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0: Estudiantes de La Plata estará jugando hoy ante la Universidad Católica. Un conjunto chileno, el equipo de Dani Garnero, que viene a ganarle 2-0 a Cobresal, que está a 3-0 con 30 puntos en el campeonato chileno, pero es cierto que muy lejos, a 15 puntos, ¿sí?, de Colo-Colo, que es el líder. Católica, que fue parte del grupo de Boca, ¿sí?, en la última Conmebol Libertadores. Estudiantes de La Plata, el equipo de hoy del cacique de Alexander Medina, equipo que todavía está sin confirmar, pero que tendrá la vuelta de Muslier al arco, después de lo que había sido ese cuadro febril. Mesa, Santi Núñez, Tomás Palacios y el Vasquito Benedetti. Ezequiel Piovi, Alexis Castro, de un lado Fabricio Pérez, del otro Joaquín Tobio Burgo, Thiago Palacios y Guido Carrillo. Los 11 del uruguayo de Alexander Medina para jugar ante la Católica el partido 21-30. Dirige el brasileño Rafael Claus.
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0: aunque la gente en el Monumental me decía recién.
1: ¿Qué le decía?
0: Cambia la marcha, poné la marcha de Chachín.
1: No, ¿cómo vamos a poner la marcha de Chachín? Pido, por favor.
0: Pero la gente me no te digo me extorsionaba, pero presione.
1: Bueno, pero no, no. Sí, ¿a usted le parece que es momento de poner la marcha de Chachín?
0: Esperen, muchachos, esperen.
1: No sabemos si va a volver tampoco.
0: No creo. Yo creo que sí, vamos a hacer, ¿por qué no? ¿Usted no tiene fe? No.
1: ¿Qué sé yo?
0: Lo conozco.
2: Bueno.
0: No, yo sí tengo fe.
1: Bueno, muy bien. Me gusta que tenga fe.
0: Mucha fe. Yo sí, más allá de que uno esté de acuerdo o no, muchas cosas, para mí, celebrar que, así cuando decíamos que la dirigencia de River no hablaba, hoy me parece que yo estando en el lugar de los hechos o con todos los colegas que estábamos todavía en River, me parece que estuvo bien para aclarar ciertos temas.
3: Usted está celebrando una conferencia que dieron, una conferencia
1: sí,
3: de prensa.
1: No, como River no hace un gol, tiene que celebrar conferencia. Eso sí, la verdad.
0: Sí. ¿Sabés por qué? No. Porque pegamos cuando no hablan.
3: Sí.
0: Y cuando hablan, me parece...
3: Yo no me acuerdo que usted haya condenado que no dejaron hablar a los futbolistas de River, al técnico.
0: De las Mercedes. Pero bueno, me parece importante que... Sobre todo el hincha, ¿no? Por nosotros.
4: Dale mascarita.
0: La voz del presidente. No, Marcelo, para... Que el hincha tenga la voz de los dirigentes en este momento tan caliente.
3: O sea, usted está hace, o sea, es como que celebremos levantarnos todos los días. O sea, usted celebra lo lógico, lo natural.
1: Todos los días hay que celebrar.
3: Comiste un plato y celebrás que estás comiendo. Es lo lógico, lo natural. Es lo que se puede, no todos pueden.
0: Yo celebro todos los días respirar, ver el sol y
1: disfrutar. Muy bien, qué bien eso.
5: Te das cuenta, hasta luego.
6: Postconferencia.
1: Postconferencia.
6: ¿Qué sensación le quedó a la dirigencia de lo que se hizo? ¿Se quedaron conforme?
0: Conformidad.
1: Exacto.
0: Sí. Conformidad. ¿Y sabés qué? Y esto no defiendo a nadie. Haber tocado todos los temas.
1: Bien.
0: Todos los temas. Incluso al final, voy a decir la verdad, porque al final se decía, che, pará, falta el tema Juanfer. Vino el colega y tocó al final el tema, que por ahí quedaba dando vuelta y también se tocó ese tema. Después, en esa yo no estoy muy de acuerdo con la de Juanfer, porque me parece que... Más allá de la explicación, que vale, River termina, River pagó 2.200.000.
1: Regaló el pase, sí.
0: 2.200.000 y termina rescindiendo, ¿no? Eso, sí. Por ahí no estoy de acuerdo con lo que dijo el presidente. Pero después, me parece que está buena la autocrítica, aunque no estuvo nada bien lo que hicieron con lo que está, porque sigue Cantilo, siguen estando los 6 jugadores.
3: ¿Cuál fue la autocrítica que entendió usted que hizo el presidente River?
0: Y de que se equivocaron.
3: ¿En qué?
0: Se equivocaron en cómo actuaron con Cantillo.
3: ¿Y en qué más escuchó autocrítica del presidente River? Porque yo después escuché que habló de un muchacho Coudet que está firme y que el grupo lo apoya. Yo la verdad lo disimulan bastante. Después un presidente que habló de que a Longoria tiene 60 días en el puesto de trabajo y no se lo puede analizar, lo trajeron para el mercado de pases. No lo vamos a analizar de agosto a noviembre, que es cuando juega el equipo, y ahí analizamos al técnico, analizamos los mercados de pases. Lamentablemente, o estas circunstancias son así. Yo no escuché autocrítica de los montos que River desembolsa, ni de las incorporaciones, ni de cómo mal vendió o cómo vendió a lo futbolístico. Yo no entendí, no escuché la autocrítica que usted menciona por parte del presidente del Club Atlético River Plate, señor Sebastián Cerrún.
0: No, que yo digo, primero, porque está muy bien lo que decís, estás inspirado.
1: Inspirado.
0: Yo sí digo que me parece muy bueno lo de Cantilo porque... Fue un error.
3: ¿Usted le parece muy bien que manden a los futbolistas un container? ¿Le parece muy bien lo de Cantilo?
0: Que haya aceptado el error.
3: Me parece muy bien lo de Cantilo, Sebastián.
0: No, entendés.
3: Sí. Me parece...
0: El error de cómo se manejaron con Cantilo.
3: Muy bien.
0: Estuvo mal.
3: Lo de Cantilo.
0: Y sigue estando mal, porque son 16, 6 que siguen estando ahí.
1: Bueno, pero también dijo que a ellos le ofrecieron volver y ellos prefirieron quedarse. Eso dijo Di Carlo, ¿no?
0: Sí.
3: No sé, yo no, a Sala no me pareció que haya...
1: No, yo te digo lo que dijo Di Carlo.
3: Sí, sé, bueno, antes habló Sala.
0: Y después, respecto a todo lo que vos dijiste, acá nadie huye de esta realidad, pero digo, los dirigentes lo sostienen a Coudet, él habla de lo que todos sabemos en River, que el plantel lo sostiene a Coudet, que los dirigentes lo sostienen a Coudet, ahora vos no podés en estas tres patas, que falta el cuerpo técnico y el técnico de River, decir, mira, si el técnico se quiere ir... Que si River pierde la serie con Independiente Santa Fe, se va a ir. Esto lo sabemos todos.
3: ¿Hablaron con Aymar?
0: ¿Con quién?
3: Con Aymar.
0: No. ¿Por qué?
3: No, es una pregunta que te hago.
0: No. No, no, me sorprendes con esta pregunta, no.
3: Bueno, sorprende. Lo que sí, lo... 50 años Curry River, es medio un técnico es, está por, lo están por echar. Si no consigue un buen resultado, lo mínimo que tienen que hacer es buscar un reemplazante.
0: Mira,
3: no,
0: yo,
3: han improvisado,
0: no,
3: o sea,
0: si no te cuento todo, yo la verdad soy un hombre que no hablo por demás, por mí mismo no.
3: ¿Vos sabés si hablaron con Aymar?
0: Nunca oculto nada.
3: No, ahora le estoy preguntando al conductor del programa. ¿Vos sabés si hablaron con Aymar?
1: Yo sé que hablaron con dos técnicos.
3: ¿Uno de ellos es Aymar?
1: Yo no puedo...
3: No
1: creo, creo que lo dije ayer. No puedo... todavía no puedo decir con quién hablar.
3: No,
6: ¿estaban en la lista cuando fueron a buscar a Cobet?
0: No lo pinchen, déjelo tranquilo, Leonardo.
3: ¿Y por qué vos me haces decir lo que yo tengo que hacer?
0: Me meto...
3: ¿Qué?
0: Son un técnico que está trabajando.
3: ¿Son los dos técnicos que tienen trabajo?
0: Son los dos. Sí. Es un técnico que está trabajando, hay que respetar. Esperemos, por ahí termina ganando todos los partidos y quedamos.
1: Claro, bien. Eso puede pasar también.
3: La tendencia no es esa, pero puede pasar.
0: Estamos apurando.
3: Claro, sí, puede perder todos los partidos como viene perdiendo y también estar afuera en dos semanas.
0: Creando. Yo le diría, yo te voy a decir esto, Agustín, querido.
3: Sí.
0: Vamos a imaginar, vamos, porque no se escucha el mundo entero, de verdad lo digo, a la gente impresionante. De verdad lo digo.
3: O sea, en China nos están escuchando en este momento.
1: Sí. En Kingston.
0: No, yo te digo, Kingston, no, en el Monumental es una cosa infernal.
1: En Japón, mira.
0: Pero quiero decir, esperemos la situación. Si llegara a irse el técnico de River, ustedes quédense tranquilos.
3: O sea, vos no vas a decir cómo tenemos que hacer nosotros periodismo. Tenemos que esperar que Coudet se vaya y recién ahí preguntarnos sobre el reemplazante. Perfecto,
0: no,
3: listo.
0: Pablo,
3: no, era para saber cómo me lo anotaba en la agenda cuando podía hablar del tema.
0: Qué boludo
2: sos. Estuviste bien, Sebastián.
1: Cortalo,
2: bien.
1: Cortalo.
2: Me gustó.
1: ¿Sabes qué? ¿Sabes qué siento, Cebu?
0: Pero no deja terminar.
1: Sí.
2: Al final no lo dejan terminar nunca, Sebastián.
1: Sí, bueno, tiene razón.
0: Ojalá que no, porque si mira que arriba le va bien. Pero vamos a imaginar, pues si cortan, después ya veo. Corten todo y escuchen todo. Vamos a imaginar. Me pone una situación incómoda, Cabilia.
1: Sí.
0: Vamos a imaginar.
3: Sí.
0: Ojalá que no.
1: Bien.
0: Que se va el Chacho. Y vamos a imaginar qué pasa, ojalá que no.
1: Bien.
0: Vos grabá esto.
3: ¿A quién le hablas?
0: Llegar a ocurrir a vos.
3: A mí.
0: Llegar a ocurrir eso.
1: Sabemos.
3: Sí. Bueno.
0: Yo a la media hora, si llegar a ocurrir, ojalá que no, te voy a dar la respuesta a la que vos pedís.
1: Bien.
0: Llegar a ocurrir, ojalá que no. Confía en mí. Pero.
3: O sea, yo tengo que esperar que las cosas. No, está bien, listo. Me quedo sentado, me cruzo de brazos y espero.
0: No, ¿sabés lo que pasa? Vos sabés de esto. Yo llego a decir eso. Salgo empapelado en toda la ciudad y no tengo ganas.
1: ¿Vos lo querés ver en la ciudad empapelado?
3: A mí, la verdad, que.
1: No, se entendió el concepto.
3: Ese disgusto.
0: Dale,
3: de verlo por toda la ciudad empapelada.
0: Dale,
1: como disgusto.
0: Que lo hiciste ayer. Dale, hay cosas que no se tienen que explicar. ¿Eh? Confíen en mí. Como confiaron en lo de Almada, entre tantas que conté, confíen en esta. Pero vamos, yo confío que el Chacho la puede revertir.
3: Es una cuestión de fe, entonces.
6: ¿Y el presidente confía?
0: Obvio, ¿no escuchaste la conferencia?
3: Ah, bueno, contestale bien.
6: Lo escuché. Tampoco fue tajante.
0: Sí, lo bancan a morir, por supuesto. Bancan todos. Acá el técnico, que si pierde, ya lo, por el inicio de lo digo, dirá adiós. Dirá adiós el 26. Ojalá que no, y River pase, y estemos hablando de otra cosa. Y después fíjese, Leonardo,
1: sí.
0: Mezclo temas. Después, ahora no se puede.
1: Sí.
0: El fan, esto es interno,
1: ah,
0: y vuestro al grupo también,
1: el fan
0: que tenemos en el Museo Monumental.
1: Ah, sí, un fan.
0: Sí. Mire el video después.
1: Qué bien. ¿A dónde lo envió el video? ¿Al grupo?
0: Mírelo. Esto es sí. Nuestro programa.
1: Ahí.
0: A esa gente apuntamos, mírelo, increíble.
1: Ok.
0: Le mando un gran abrazo a él,
1: que
0: está ahí escuchándonos siempre, firme, cuando
1: él
0: está al museo.
1: Muy bien. A él, le mandamos un saludo a él.
3: ¿Él? ¿Ese es el nombre de él?
1: Él se llama.
0: Museo. No podemos, están trabajando. Tengo que picarle todo.
1: No,
3: está bien.
1: Un gran saludo a él.
3: Sí, muy buena gestión.
0: No puedo, están trabajando.
3: Claro, tiene razón, no puede quemar.
1: Pongámosle un nombre de fantasía.
3: Claro.
0: Él.
1: Él.
0: En cuanto a la conferencia, sí. En cuanto a la conferencia, entre tantas cosas confirma que Castaño se va al Mineiro.
1: Sí.
0: 5 millones de dólares, no son los 15 que pagó River, pero recupera.
3: ¿Va a contar todo usted de eso?
1: Upa.
0: ¿Qué estoy diciendo ahora?
3: Nunca tapa, se va.
1: ¿Usted tiene más información que eso?
3: No, no sé, le pregunto.
0: ¿Qué tape ahora?
1: No, no, usted dice 5 millones por el 50. 5
3: millones por el 50.
0: 5 millones por el 50,
1: sí. ¿De dólares?
0: Dólares, sí, Brasil, sí.
1: ¿Y qué sé yo?
3: ¿Quién es el representante de Castaño? Ahí me estoy perdido.
0: Sebastián Olarte se llama.
3: Sebastián Olarte. ¿Tiene algún otro futbolista, algún otro
0: colombiano?
3: Sebastián Olarte.
0: Creo que lo tiene, creo, te lo chequeo, creo que tiene el arquero de Boca.
3: ¿A Monterito?
0: Creo
1: Monterito
0: que
1: Montero es.
3: Bueno, Alvarito.
4: Alvarito Monterito.
0: Y tiene más, pero ya te voy a decir. Sebastián Olarte se llama el representante de Kevin Castaño, ¿por?
3: No, para saber.
0: Perfecto.
3: Kevin.
0: Sigo.
1: Siga.
0: Para, en cuanto al fútbol,
1: sí.
0: Porque la gente también quiere saber lo que pasa.
3: ¿Y a dónde se va el Atlético? ¿El representante de Eduardo Domínguez quién es?
0: El Tano Riep.
3: Tano Riep.
1: Rodrigo.
0: En la jerga los celtanos.
1: Sí, bueno, Tano Riep.
0: Todo el mundo dice Tano, ustedes lo saben.
3: Tano Riep.
1: Sí. Entonces, buen River.

0: A ningún lado, tiple, porque no
1: está anotando, está anotando.
2: Está intentando linkear.
3: No, no, es que no va a encontrar nada.
4: ¿No? Acá. Bueno, no sabemos.
1: ¿Está acá?
4: No, fiscal va a encontrar, ¿eh?
3: ¿A dónde vas?
4: No, qué sé yo.
2: ¿Dónde vas?
4: Ahí está buscando algo que nosotros no sabemos.
3: Acá. No, no sabemos. Yo lo conozco.
4: ¿Hoy sabe qué dijo Di Carlo?
0: ¿Qué dijo Di Carlo?
3: Muchos años.
4: El mercado de pases para River terminó.
0: Mirá.
4: Yo lo escuché.
0: Lo escuchaste.
4: Y lo vi.
3: Sí.
4: ¿No?
3: Sí.
4: El mercado de pases para River terminó.
3: Sí.
4: Estaba hablando de las incorporaciones, claro.
3: Sí.
4: ¿Es decir que River no va a hacer más incorporaciones?
3: Yo esperaría.
4: Bueno, por eso. No, pero lo escuché contundente al presidente.
3: Fue
4: decir.
3: Contundente, pero si aparece una oportunidad de mercado, por ahí quizás aparece un marcador central. Por ahí quizás, yo creo que me apurás, te digo no. Pero hasta el 2 de septiembre hay tiempo. Y aparte se van a ir varios jugadores y va a tener cupo para traer. Pues ya se fueron un montón de Cristantino, faltan 6. O sea, su cupo de sobra tiene. Sigo.
0: Siga.
3: Pues al hincha de River le interesa lo que va a venir.
4: Sí.
3: El domingo Argentinos Juniors y sin confirmación, pero muy probablemente 19 de agosto, en una semana, contra Independiente Santa Fe en Bogotá. Va. Ojalá sea Bogotá, puede ser Lima, Quito, hasta Sala de Miami. Yo creo que si no es Bogotá, no sale de Lima. Yo creo, por la información que tengo, igual no quiero ser tajante. Para ese partido, en el medio está Argentinos. Para Argentinos Juniors, va a debutar Thiago Almada en River. Unos minutos. Me dicen que está haciendo todos los trabajos de presión, de fútbol reducido, jugar a un toque. Las pocas prácticas que tuvo ha respondido.
0: ¿Un mes de vacaciones o hizo algo?
3: No, llegó a primera práctica ayer y hoy también tuvo full.
0: ¿Por eso un mes de vacaciones?
3: Menos.
0: Menos.
3: En realidad...
0: El 19 de julio terminó la Copa del Mundo para Argentina.
3: ¿Vacaciones?
0: Sí.
3: Vacaciones. Todas son, pero todas. Vacaciones fueron los 5 días de Ibiza.
0: Nada más.
4: ¿Y el resto?
3: Vacaciones.
0: ¿Y el resto qué hizo?
3: Un lugar y a descansar esos 5 días.
0: Ok. Pues entrenó, por su cuenta.
3: Por su cuenta con un profe en Madrid. Por supuesto con el profe Madrid, pero como es la característica de Correa, Ortega y todos los que llegaron, jugaron, si hoy, es incomprobable, pero eso es una opinión, si hoy se jugaba, mañana, miércoles,
4: sí,
3: en Bogotá, y para mí jugaba un rato, y yo te digo ya, va a jugar un rato contra Argentinos.
0: Pero el Chacho no había dicho que no estaba para viajar a la altura de Bogotá, 2600 metros.
4: No había que ser egoísta, dijo el Chacho.
3: Me permitía dudar mucho si para mí estaba en condiciones, porque River lo necesitaba. Ahora te digo.
0: De algunas cosas dudás y en otras sos bastante.
3: No, yo no, nunca dudé. Buscás mis audios y nunca dudé.
0: Nunca.
3: Jamás. Lo vengo diciendo hace una semana. En Bogotá, no quiero ser tajante, pero para mí altísima chance sea titular él, como Driussi, como Acuña. Los tres.
4: Sí, claro.
3: Lo lamentable que está pasando en Colombia, River indirectamente lo beneficia y va a poder tener 3 jugadores importantes de titulares en Bogotá. O donde se juega, Lima.
2: ¿Dónde jugaría Almada?
3: Repetime.
2: ¿Dónde jugaría? ¿En qué parte de la cancha?
3: Y a ver, yo creo que la mitad de la cancha es Moreno, Andrada. Correa, Almada, seguro. Freitas, para mí tiene que jugar. Y ahí lo va a poner a Borré. Seguro, porque Beltrán está fuera de lista.
2: ¿Y jugaría ahí donde jugó el último tiempo en la selección, por izquierda?
3: La idea.
4: Corríamos por el medio.
3: Sí.
2: Beltrán más por la derecha y...
4: No, Freitas por derecha.
0: Y Borré, ¿no?
3: Sí, Freitas, sí, por ahí. Pero, a ver, primero Argentinos Juniors, pero las grandes noticias futbolísticas son esas. Y además... River tiene en Tobías Ramírez, el chico, ¿se acuerdan?
4: Sí.
3: Que un solo partido. Bueno, ahora va a jugar en la reserva contra Godoy Cruz y va a poder tener un poco de fútbol.
4: Bien.
3: Para el partido que juega ahora un ratito. Y para ganar ritmo después de la operación, o sea, ahí River suma otro central. Obviamente de recambio, ante la posibilidad de que, bueno, yo veo difícil, más allá de la opinión de todos, que para mí no está como todos, lo vemos en un gran momento Martínez Cuarta, lo va a seguir sosteniendo, pero tenés una variante más. Me acuerdo de la defensa y una noticia más que me parece trascendente, que no ha tenido todavía mucha repercusión. Tema Rivero.
4: Sí.
3: Yo creo que River lo declararon.

0: Intransferible.
1: Intransferible.
2: Intransferible. ¿A Lautaro Rivero?
1: ¿Pero no era que estaba por venderlo?
0: Me parece que han cambiado de idea.
1: Ajá.
0: Me parece que han cambiado de idea.
3: ¿Siente que están cortos ahí?
0: Puede ser. Me parece que esto...
1: ¿O no llegó ninguna oferta apetecible?
0: Sí, no. Lo que pasa es que también estamos en la gran cantilo. Aunque Rivero no está en Cantilo, la gran cantilo, ¿qué es?
2: ¿Qué es?
0: Yo te ofrezco tal dinero... No, te pido más. Pero no, pero no era... No, pero no alcanza. A ver si puedo... Que yo no está ni bien ni mal. Negociaciones. O ideas que se encuentran. Entonces, en eso que estoy contando es, bueno, listo, porque vemos que por ahí vas a tener mucho más minutos por el Martínez Cuarta Otamendi o por el 3, que siempre pasa algo últimamente, déjamelo. Hoy y transferible. Entonces, sumás a Tobías Ramírez, Rivero, que es una muy buena variante de segundo central. Veremos. Me da la sensación de que lo de Rivero está parado para donde sea.
1: Bien. Escúcheme, ¿Pesela?
0: Pesela también, lo mismo. Uno que está en Cantilo sin resolución de su tema. No. Los están en Cantilo resolviendo, sin salir todavía.
1: Nada. ¿Pero hay ofertas? No.
0: Es lo mismo que te digo. O sea,
1: nada.
0: No. Vos decís, hay esto, está en Cantilo. No. Pido más. Pero si está en Cantilo, bueno, en esos. Todos están en la misma situación. Uh-huh. Y ahí están.
3: ¿Qué pasa si no se resuelve?
0: Y bueno.
3: ¿Quedan ahí?
0: Cuando si llegara a ocurrir, que dudo, para mí se va a resolver ahora. Si llegara a ocurrir, pasa que es futurismo, de acá un mes en River es mucho, hasta puede haber otro técnico en un
3: 20 días.
0: En 10 días puede haber otro técnico. Uh-huh. Entonces digo...
3: ¿Y ese técnico lo puede pedir a Pesela?
0: Y es un futurismo.
3: No, por eso.
0: Sí, qué sé yo.
1: Bueno, el técnico pidió jugadores de Cantilo y no...
3: Claro.
1: Y la dirigencia le dijo
0: no. Sé qué pasa mañana, imagínate. Y sí, entonces así... Pero digo, todo puede pasar acá, qué sé yo, todo puede pasar. A mí se me hace difícil creer que de acá a 15 días sigue estando Cantilo, pero todo puede pasar. Acá hay un tema de cómo los sacás, es un préstamo en la gran sala, o todos los que están saliendo, y quién se carga el contrato, otra vez el tema más viejo de la historia. Cuando vos caes en la negociación, ah, todo bárbaro, vamos, y contrato, y ahí se traba todo, con todos. Con todos. Porque
1: bueno,
0: todos,
1: por eso se trabó lo de Pesela, ¿no? Porque River le ofreció quedarse, pero por un 30% de lo que ganaba.
0: O menos, o 50.
1: No, menos del 50.
0: No, no, River le había ofrecido el 30, después el 50, después el 30. Y no hubo acuerdo.
1: Bueno, ni claro,
0: 20, nada.
1: Sí, sí, sí. Nunca
0: entonces,
1: se bajó.
0: Ese problema, ese tema está siempre con todos. Y Salas lo pudo arreglar porque independiente de Rivadavia pudo hacer cargo del contrato. Uh-huh. Si no iba. Entonces ahí está la cosa. Va a ser algo que voy a lo repito hace dos meses, lo seguiré repitiéndome más. Esperando dónde se va a jugar el partido contra Independiente de Santa Fe, supongo que acá el viernes lo van a resolver, sobre todo con Conmebol, que es lo que tiene que resolver. Pero ahí me dicen, muchachos, que no descartemos que salga de Colombia, que vaya a Lima o vaya a Quito, porque incluso obviamente en Quito tenés altura, como en Bogotá, un poco más, ¿no es? Leo, son 200 metros más, ¿no?
1: Sí, muy poquito.
0: Entonces, aprovechando eso, dice, bueno, si salimos de Bogotá, vamos a jugar con altura. Pues Lima es el llano, y
1: sí, Lima
0: es
1: llano,
0: otro
1: sí.
0: Tema.
1: Sí.
0: Que ahí tendría razón.
2: Pero eso decide
1: Conmebol.
2: Decide Conmebol, ahí sí, no, sí. No deciden los equipos.
0: Sí, bueno, pero me entendés dónde voy. Por ahí Conmebol dice, mira, la verdad, si lo sacamos, vamos a un lugar de altura. Lo ponen en Quito. Por eso se baraja Quito.
1: Quito es un poquito más alto que vos.
2: 2.800 ¿sí? Contra 2.600.
0: Claro. Claro, así está la situación. En cuanto al equipo, porque ahora River le viene bien, puede descansar, puede guardar piernas a todos los jugadores que les decía, parece que, obviamente, debutará la dupla, o estarán juntos un rato, Correa Almada, que es lo que quiere esperar el hincha de River. Y obviamente lo que desea a todos, que River gane y juegue bien de una vez por todas ante casi el mejor equipo del torneo, ¿no?
1: Uh-huh. Bueno. Bueno, Sebo, ¿le quedó algo más?
0: Estaba mirando acá.
2: ¿Qué tiene? ¿Qué está mirando? ¿Está mirando la tele?
0: No, lo de la lista, que River termina zafando con el tema Ortega.
1: Sí.
0: sí. Porque Ortega no estar en la lista y Acuña, que no está recuperado, si juega mañana, tiene que improvisar un 3, claro. Y va a poder contar con Acuña en Bogotá, cosa que, lo repito una vez más, es una gran noticia para River.
1: Sí. Okay.
0: En este contexto es una gran noticia.
1: Sí.
2: O sea, un jugador que está al límite, vos decís que a la altura, con el desgaste, es una gran noticia que juegue.
0: Sí, pero tener Agus, poner Acuña en Bogotá, me parece, en este contexto horrible, cuesta todo, me parece bárbaro. Mm. Me parece bárbaro. Si fuera otra situación, te voy con vos. Pero en esta situación, recuperar Acuña es grandioso.
1: Bien. Y tenés, ¿tiene algún plan River con Driussi?
0: ¿Cómo dice?
1: ¿Tiene algún plan futuro River con Driussi?
2: Contratar un seguro.
0: Plan futuro con Driussi. Sí. No tengo eso, lo averiguo.
1: Averígualo.
0: Plan futuro.
2: Sí, porque lo dice el conductor es como se lesiona tanto, es exacto. Vamos a rescindir, vamos a prescindir, vamos a contratar un seguro, no sé. No,
0: lo tiene muy, muy
3: productividad.
0: Más, cuando él está bien, siempre titular.
1: Pues claro, usted, eso lo dijo usted, cuando está bien.
0: Sí. Cuando está bien, siempre titular. Sí, vamos claro. A averiguar, pero tengo entendido que si está bien es titular en Bogotá y titular siempre.
1: No,
0: ahora, obviamente, cada 3 partidos o 4, lamentablemente, porque en River, cuando está bien le rinde a River, lamentablemente se lesiona. Sí, le voy a averiguar, por supuesto que voy a averiguar, Leonardo. ¿Por algo me pregunta usted?
1: Sí, por algo le pregunto.
0: Por algo me pregunta usted. Quiero decirle, antes de irme, Cebolla, ¿está ahí, Cebolla?
4: Sí, acá estoy, Cebu,
0: quiero por supuesto. Quiero decir que nuestra relación con el fiscal que está más cercana.
4: Mirá, yo lo que vi hoy es... No quiero que Cebu se ilusione, ¿no?
0: A ver, 1 a 10, dame de 1 a 10, porque la gente me preguntaba...
4: No, mira, vamos a hacer así, porque la escala estaba en menos 27.
1: Sí, ahora cómo está.
4: Y ahora creo que está en menos...
1: No. ¿Menos cuánto?
4: Menos 18.
1: Ah, bueno, montón.
4: Pero mirá cómo avanzó. Sí. Yo sigo creyendo, Cebu, que en el fondo, pero tenés que escarbar con una grúa y con los operarios, todo. Pero muy en el fondo,
1: se ríe.
4: El fiscal tiene un amor por vos.
0: Yo pensé, Leonardo, que estaba 1 de 10, ¿no?
4: Bueno, pero fíjate cómo avanzaste, de menos 27 a menos 18.
1: Claro, mire lo positivo.
4: Mirá lo bueno.
1: No se queden en la cosa.
4: Después capaz que mañana va a menos 57, pero no importa.
1: Haga como dedicarlo, mirá la parte positiva.
4: Claro.
0: Lo último y me voy. Sí. ¿Cómo me ves, Cebolla, en números?
1: ¿En qué?
4: ¿Cómo?
0: La relación con el fiscal, acá a fin de mes. ¿Avanzo o voy para atrás?
1: La tendencia es positiva.
4: La tendencia es positiva, pero esto puede cambiar.
1: Bueno,
4: minuto
1: puede
4: cambiar.
1: ¡Errur, abrazo!
0: Le mando un abrazo y los quiero.
4: ¡Abrazo!
1: Ahí está Sebastián Errur con las noticias de River. Tenemos la pausa. Dale.
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2: Tenemos que hablar de Independiente Rivadavia, de la Lepra Mendocina, que juega en un rato con Fluminense, 7 de la tarde. Muchísima gente del conjunto mendocino en Río de Janeiro. Lo fueron a recibir al hotel allí en Río de Janeiro. Muchísima gente del equipo que dirige Alfredo Jesús Berti. Con el Caniche, con Nicolás Volcato en el arco, Bonifacio Villalba, Leonard Costa, Jacob Studer y Juan Manuel Elordi. Con Buca Botari, Matías Fernández. Ahí puede haber alguna duda en la ofensiva si es Sartori o Maxi Salas desde el inicio o si el ex River vuelve a sentarse en el banco de suplentes. Y Alex Arce, de esa forma entonces planteado Independiente para enfrentar al equipo de Luis Ubeldía, ¿sí? A un Fluminense que viene con 6 partidos sin ganar, con 5 empates, 1 derrota, 1-1 con Botafogo el pasado fin de semana. De momento sigue cuarto en el Brasileirado, pero a 13 puntos de Palmeiras. Sí, no es el mejor presente para el Flu, que tiene lesionado a Freites, que no tiene tantos minutos de Rodrigo Castillo y que sí lo hace jugar a Costa, ese pibe Luciano Costa, que surgió en las juveniles de Boca. El partido está planteado 7 de la tarde, el chileno Cristian Garay, el árbitro.
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0: 4 de la tarde, 40 minutos y llega la información de la Fórmula 1. Llega Lucas Agosta. ¿Cómo le va, Lucas?
1: Hola, hola, Leo. Hola para todos. ¿Cómo andan por ahí?
0: Muy bien. Agosta.
2: ¿Qué dice?
1: Impresionante.
2: Qué bien. Qué locura, ¿no?
1: Qué bárbaro, ¿no?
3: Pincho Guido. Sí. Se fue cayendo.
2: No. Bueno, sí. Puede remontar.
1: Tremendo.
3: Claro, el rey de la Fórmula 1.
2: Sí.
1: El rey de la Fórmula 1 está complicado, ¿no?
2: Bueno.
1: Arrancado bien y de repente nos quedamos sin nafta en las dos últimas, pero no pasa nada, ¿eh?
0: Sí, se puede cargar,
2: no llega,
0: se puede
2: cobrar nafta, ¿no?
3: Qué impotencia cuando ves que se va quedando, ¿viste? Sí. El auto ahí.
2: Sí, no decís, llega, la batería.
3: Es ahora. Sí, pero, ¿viste? Sí. La aerodinámica, no sé,
0: ahí va saliendo el humito del auto.
2: Sí. Hoy sí que hace mucho tiempo
3: le dicen box. ¿Viste? Retiremos el auto.
1: Claro. Lo vamos a arreglar. Lo que hay que arreglar es otras cosas, las líneas que no están muy claritas, ¿no?
3: Las líneas del auto, claro, dice usted. No se puede salir de los límites de la pista. Creo que son tres, no, y hay una sanción, ¿no? Claro. Tres son, a la tercera es.
1: Sí, pero están raras esas líneas rojas y azules, media raras, ¿no?
2: ¿Ah, sí?
1: Pero no importa, sí.
3: Yo mire que para mí la Fórmula 1 es algo que tiene bárbaro,
2: sí, que tiene
3: toda la telemetría, todo lo
2: que
3: tiene
2: que ver. Es perfecto, es impresionante.
3: La precisión que tiene la Fórmula 1 en ese sentido, no falla.
2: Intachable.
3: Agosta, busque el problema en otro lado, ¿eh?
2: Sí.
1: La telemetría en otro lado está funcionando medio raro, pero
2: bueno, no importa. Piense que el flaco Traverso ganó una carrera con el coche incendiado. Así que, ¿no?
1: Se ríe. El auto lo tenemos incendiado hace rato, pero
2: tenga fe a vos.
3: Bueno. El flaco Traverso, que se bajaba y cuando iba quería cagar a trompada, que se metía en los boxes. Qué linda que era el turismo carretera. Se perdió eso, ¿eh?
2: Sí.
3: En realidad son las personalidades,
2: sí,
3: la personalidad de los pilotos.
2: Totalmente.
1: Sí, tal cual. Bueno, vamos a hablar de Fórmula 1. Yo creo que estamos ante la calma que antecede el huracán en la Fórmula 1, porque está tranquila la silly season, la parte de la temporada donde se dan los traspasos, los fichajes, los rumores, pero creo que es hasta que uno mueva una ficha. Y ahí llegará el momento que se desate este huracán, porque es un año muy particular en la Fórmula 1, y además dentro de este año particular hay muchos pilotos sin contrato firmado para el 2027. Y yo creo que en cuanto un equipo haga un movimiento distinto,
2: sí,
1: el efecto cascada puede comenzar, y ahí se pueden ver varios cambios. Uh-huh. O se podrían ver varios cambios. Hay escuderías muy importantes que no tienen confirmaciones de pilotos todavía. William, Haas, Aston Martin, Racing Bull, hasta el propio Alpine. Y esta parte del año necesita de un piloto que destrabe todo. ¿Y quién puede ser ese piloto? Para mí hay tres principales opciones: Alonso, Sainz y Ocon. Estos tres que yo les nombro, por H o por B, son los que más posibilidades tendrían de salir de sus escuderías y activar este efecto cascada. Pero a nosotros nos importa Colapinto. ¿Y qué pasa con Franco?
2: ¿Pasa?
1: La realidad es que parece que no depende de otros pilotos lo de Colapinto, que lo de Alpine es inminente y que incluso se habla de la posibilidad del 1+1, esto de firmar para el 2027 y que haya alguna cláusula de renovación automática en el contrato para el 2028. Yo repito lo que dije desde el primer momento: Franco va a correr en el 2027, se ganó su lugar, y pienso que el mejor auto en el que puede estar la próxima temporada es en Alpine, y la oficialización de esto parece ser inminente. Pero hasta el momento no hay ninguna novedad. Y como no hay novedades en Alpine, tampoco hay novedades en el resto de las escuderías, porque todos se vuelven locos y dicen: che, pero ¿por qué Briatore no confirma con Colapinto? Alpine no hace anuncio oficial. Bueno, esté tranquilo. Miren que ni Williams, ni Haas, ni el resto de las escuderías hiciste oficialmente la presentación de la alineación de pilotos para el 2027. Así que no se vuelvan locos, porque es larga esta parte de la temporada, así que habrá que esperar un poquito, quizás. Y lo otro que quiero hablar es el tema de las actualizaciones de cara al Gran Premio de Zandvoort. ¿Saben por qué Colapinto y Gasly reclaman tanto las actualizaciones?
2: ¿Por qué?
1: Porque Alpine es la escudería de la Fórmula 1 que menos actualizaciones de sus autos realizó en 2026. Y acá el dato mata relato. Cuando nosotros decimos que Alpine involucionó o que el resto de los equipos mejoraron mucho más que Alpine, es por esto. Mira, desde que arrancó la Fórmula 1 hasta hoy hubo 312 mejoras entre las 11 escuderías, que se dividen de la siguiente manera: Red Bull, el equipo que más evolucionó, 37. Ferrari, 35. McLaren, 35. Cadillac, 35. Racing Bull, 30. Aston Martin, 29. Haas, 28. Audi, 25. Williams, 24. Mercedes, 23. Y Alpine, tan solo 21. Claramente, Alpine está en deuda con Colapinto y con Gasly, porque haber llevado 40% menos de actualizaciones que tu máximo competidor no es gratis y lo estás pagando. Perdiste el quinto puesto en constructores y en pista te fuiste al parate de fin de año luchando por el séptimo. Así que Alpine necesita mejorar ya a partir de Zandvoort, y repito lo que venía diciendo a lo largo de las semanas. Es clave este parate para Alpine para poder incorporar mejoras a sus autos que lo posicionen más cerca del quinto puesto que del séptimo, como terminó la mitad de la temporada inicial de la Fórmula 1.
2: Impecable, Lucas. Abrazo grande.
1: Les mando un abrazo grande a todos.
2: Lucas Agosti, la Fórmula 1.
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0: 4:47, noticias de último momento en Independiente.
1: ¿Qué pasó?
2: Cosas importantes en Independiente.
0: Están pasando cosas.
2: Ya, están pasando cosas en estos momentos. Decíamos hoy, mañana juega Independiente.
0: Sí.
2: Y que podría haber cambios.
0: Sí.
2: Mañana, el arquero de Independiente sería Santiago Mel.
0: Mirá.
2: ¿No? Esto que venimos hablando, que venimos contando.
0: Le birló el puesto a
3: Rey. Muy rápido.
2: Sí. Sí. Tiene que ver un poco con el gusto del entrenador y claro, con lo que ha sucedido la última fecha.
0: Uh-huh.
2: Y por otro lado.
3: Pero no está bueno esto, porque es como que Quintero está esperando que Rey se equivoque para sacarlo.
1: Nah, desde el momento que lo fue a buscar, ya lo iba a sacar.
3: No queda bien, es un capitán referente.
0: Me parece,
3: no, no,
0: que,
3: me parece que no manejo
1: jugaba,
3: bien.
1: Jugaba de la misma forma, ¿no?
3: No manejo bien la situación.
1: No busqué eso ahí, eso déjalo para Racing.
3: Parece que hubo un problema.
2: Bien. Sí. Y yo le quiero hacer una pregunta a mi amigo.
0: ¿A qué amigo?
1: ¿A quién?
2: Y a Hark.
1: A Hark. Hark es su amigo.
3: Sí, por supuesto.
0: A Cebolla.
2: ¿Sí? ¿Hace cuánto rescindió un jugador de Racing?
1: El último.
2: El último.
3: El último que rescindió contrato, el único fue García Basso, que rescindió ayer. ¿Por qué me lo pregunta?
2: ¿A menos de 24 horas?
1: Menos de 24 horas, sí, fue ayer.
3: Mm. Ayer.
1: Depende a qué hora.
3: Ayer a esta, sí, a la tarde.
0: Ayer a la tarde.
3: Rescindió, Racing publicó un comunicado, gracias Agustín.
0: Gracias Agustín.
3: Se despidió él en redes mismo con un comunicado.
0: Muy lindo, muy conmovedor.
2: Que no se mude.
3: A mí no me conmovió.
0: ¿Cómo que no se mude?
2: Que no se mude.
0: ¿Por qué?
2: Porque fue ofrecido a Independiente.
0: No te puedo creer.
1: ¿Cómo va a ser ofrecido a Independiente?
2: En el club ya estaba en la situación, tiene el pase en su poder.
0: Claro.
2: Y
0: están
2: avanzando.
0: Le gusta a Gus.
1: Es la que le falta a Milito, perdón, disculpame. Porque yo entiendo que estamos en el informe Independiente.
0: Sí, claro.
1: Pero Milito, 2.5 palos en marzo, 500.000 hace 15 días.
0: ¿Y ahora?
1: Cero peso y se va Independiente.
0: Sí.
3: Ah, bueno, está en libertad.
2: Conversaciones muy avanzadas.
1: Sí, ¿para qué lo liberaste si tenía contrato de 1.5 años? ¿A cuánto?
3: Porque no lo tenía en cuenta.
1: Cero peso.
3: Porque no lo tenía en cuenta y porque
1: lo dejó libre. Patrimonio del club.
3: Se portó mal.
1: Patrimonio del club. ¿Qué te importa? Bien,
3: patrimonio del club. Pero
1: mirá lo que hace River.
3: Está bien, no lo tenía en cuenta.
1: No rinden. No se portan bien algunos. Pero River que tiene
3: bien, nada, pero Milito no tiene la culpa de que ahora el jugador quiere ser Independiente. No tiene la culpa, Milito. Ahora Milito tiene culpa de todo,
1: sí,
3: ahora para
1: tiene,
3: vos.
1: Para que se vaya Independiente, sí.
3: ¿Cómo no
1: que
3: tiene culpa?
1: Sí, porque vos lo dejaste libre.
3: ¿Y qué sabía que viene Independiente?
1: Bueno, lo tenés que firmar.
3: No sé si va a ir, no sé qué tiene.
1: ¿Cómo va a ir Independiente?
3: ¿Y qué sabe? ¿Qué Milito? Ahora tiene Milito, tiene la culpa de que Basso.
1: ¿A vos te parece va?
3: No, a vos te parece. A mí me parece que
1: levantar la mano, sí, anda, todo,
3: vos te lo pasa acá.
0: ¿Eres asambleísta?
3: No, yo no.
2: Propuesta Independiente, 2 años de contrato.
0: 2 años de contrato.
2: Muy avanzado.
0: Mirá,
2: lo de García Basso Independiente. Esperan la respuesta del jugador.
0: Mirá vos. Ese sería el reemplazante de lo Mónaco, digamos. Que no sabemos si se va.
2: No sabemos si se va.
0: Pero
2: falta alguien ahí también, ¿no?
0: Le falta alguien, sí. Bueno, mirá vos. Sorprendente.
2: Sorprendente.
0: ¡Ojeda!
4: Suscribo lo de Lucas, ¿eh? Muy bien rumbeado, como siempre, Lucas.
0: Muy bien.
4: Bueno, muy bien.
1: Necesitamos su aprobación, no entiendo.
3: Claro, no hacía falta, Ojeda.
4: Agustín, pero pará. Si queda libre el jugador, ¿cuál es el problema? ¿Por qué Milito? ¿Qué?
0: Claro, porque Milito
3: muy bien, tenía, Ojeda.
1: ¿Quién lo dejó libre?
0: Milito lo dejó libre.
3: Explícale, Ojeda, explícale, no entiende.
4: Pero pará, esto
3: no entiende.
4: Es lo mismo. Pará, esto es lo mismo que, por ejemplo, voy a dar un ejemplo de Subiabre. River lo. No le interesa más jugar. Ah, no, pero que no juegue contra mí. Pero si no te...
1: Pero no fue a Boca Subiabre, querido. ¿Vos entendés esa parte?
4: No, Agustín, escúchame. Jugaron Tigre y River. River.
1: Pero no fue a Boca. Yo estoy hablando acá, el clásico rival. No me des un ejemplo. Me vas a un ejemplo. Que sea el mismo ejemplo.
4: Pero escucha.
3: Vos seguí, Ojeda, no lo escuches. Yo te escucho atentamente.
4: No,
1: bueno, te defiendan todo.
4: Escuchá lo que te voy a decir. ¿Por qué esta cláusula lo ponen todos? A ver. River no quiere más a Maxi Salas. Se va Independiente. Ah, pero contra mí que no juegue, ¿eh?
0: Pero pará, está préstamo Maxi Salas. No quedó libre.
4: ¿Pero qué tenés? ¿Miedo?
0: No, está, pero son dos situaciones distintas.
1: Explícale vos, Leonardo.
3: No.
0: Acá el problema es, le hicieron una oferta hace unos meses.
1: En marzo. Dos palos y medio.
0: Y dijeron que no.
1: Dijeron que no, San Lorenzo Almagro.
3: Perdón, te aviso que si sigue jugando en el club hay que pagar el contrato todos los meses, eso
0: no,
3: también
0: sí,
3: cuesta. Claro. Si no consigue una oferta,
1: es un gasto.
3: ¿Vos te pensás que Independiente iba a pagarle $500.000 a Racing por haber sido a Basso? Claramente no. Lo iba a incorporar si estaba libre. ¿Y que ahora qué culpa tiene Milito de que el jugador quiera irse Independiente? Bueno, bueno, bueno. El jugador no. Queda lo que quiera.
0: Perdió plata.
3: Bueno, pero perdía plata si se iba a Newell también.
4: Tiene razón Carque.
0: No, porque a Newell le hace una oferta de 500 mil dólares.
3: No, a Newell no llegó a hacer eso.
0: Bueno, pero valía 500.
3: Bueno, bueno, Racing lo dejaba ir por eso.
0: Bueno.
3: Bueno, le rescindió y ahora...
0: Y ahora gratis.
3: No, libre el jugador o Independiente, claro, lo que quiera García Basso. Bueno, así le va.
0: Y bueno.
3: Así le irá. Mal,
0: bueno,
3: seguramente.
0: Que no te haga un gol, ¿no?
4: Hoy juegan Talleres y Lanús. Hoy juegan Talleres y Lanús a las 21 en el Kempes.
0: Sí.
4: Unzain, Shot, Riquelme, Fernández, Chamorro, Fattori, Galarza, Maidana, Cristaldo, Rick y Ronaldo Martínez. El que se va a ir seguramente es Barcisciotto. En Lanús, bueno, contábamos ayer el tema de las lesiones.
0: Sí. ¿Sí? Está bajo. ¿Y qué le pasa, Ojeda?
3: No, está muy bien usted, Ojeda. No le haga caso. Como, no, yo lo escucho bien.
1: Si le hubiera pasado... un poquito perdido.
3: No, está muy bien.
1: Como que no tiene los patitos en fila hoy.
3: No le hagas caso, Ojeda, no le hagas caso, estás muy bien.
1: ¿Viste?
4: Estoy igual que siempre, informando, dando...
0: No, la información está, lo que noto es un estado de ánimo bajo, sí, eso me pareció.
3: No, sí. Para mí no.
4: Lozada, Izquierdos, De Jesús, Marcic.
1: ¿Y el 4 quién es? El 4 quién, porque dijo Lozada, Izquierdos... ¿Cómo?
4: Pérez.
1: Dijo Lozada Izquierdos, entonces yo dije juega con un juega de izquierdo de 4.
4: Lozada.
1: Sí.
3: Cali.
4: Pérez Izquierdos.
1: ¿Cómo será el día que dé una formación completa y bien?
4: Ah, Pitín, sí, Cardoso, Peña, Biafore, Salvio, Watson, Besos y Baloy. 8 derrotas en fila como visitante. Lanús,
0: mirá,
4: que repito, no tendrá ni a Bizcochito Canales, ni a Medina para jugar en Córdoba frente a Talleres.
0: Ajá.
1: Sepúlveda no juega, ¿no?
4: ¿Cómo?
1: Sepúlveda no juega.
4: ¿Y se puede meter el equipo? ¿Por qué no?
1: Ah, no está bien, no, como no lo dio.
0: No dio el equipo confirmado.
3: Que había un probable.
4: Yo tengo este equipo, si entra Sepúlveda.
1: No, yo no tengo noticias, no tengo nada.
4: Jugará Sepúlveda.
1: No tengo, claro, que juegue Sepúlveda.
0: No pasa nada.
1: Tigre, pero como me gusta cómo juega, digo, capaz que...
4: Tigre.
1: Y Pellegrino le está yendo bastante mal.
0: Claro.
4: En Tigre.
0: Sí, usted sigue.
1: Si pierde Pellegrino hoy, se va de la
0: noche. No, ¿cómo se va?
1: Si pierde hoy la noche, Pellegrino se va.
2: Bueno, ya renunció.
1: No,
2: una vez, ¿no?
4: Yo no tengo esa información. Hablaría mal si los estantean a un técnico que te dio la Copa Sudamericana y la Recopa, ¿no?
0: No, claro.
1: Bueno, Costa creo que me parece que no está dirigiendo Racing y le dio eso mismo, lo mismo.
4: ¿Saben quién camina por la cornisa si no gana hoy y no gana el clásico?
0: ¿Quién camina la cornisa?
1: Usted, todos los meses.
4: El cacique Medina.
1: No. Cacique Medina.
4: Y anoten por ahí en ese cuadernito que tienen ustedes con lápiz negro.
0: Sí.
4: Rubén Darío Insúa.
0: Es el candidato.
1: Se te dice que Verón iría
4: a... Insúa. Acento. Ahí está. Guardá el cuadernito.
0: Uh-huh.
4: Dabove define quién será el reemplazante de Pitti Martínez y el paraguayo Oviedo o Subiabre reemplazando a Nacho Russo.
1: ¿Eso para cuándo?
4: Para el partido contra Montevideo City Torque de mañana.
1: Mañana.
4: ¿Qué más tengo? Tengo un bonus track muy importante. Muy importante. Independiente Rivadavia.
0: Sí.
4: Para jugar en el Maracaná. Sí. Volcato, Bonifacio, Villalba, Costa, Seiko, Studer, El Ordi. Botari, Buca, Matías Fernández, Salas y Alex Arce.
1: Juega Salas, no Sartori.
3: Juega Maxi. El Picero.
4: Yo tengo Salas y Alex Arce.
1: Qué dupla. Salas y Arce. No Sartori.
0: No, dijo Salas.
1: Está bien.
4: A mí me preguntaron quién era el reemplazante de Villa hace un tiempo.
0: Sí,
3: ¿qué dijo usted?
4: Yo dije Salas.
1: Salas,
3: dije. Sí, muy bien, Leonardo. Muy bien, Leonardo.
0: No, dijo Sartori.
3: No, dijo Salas. Yo me acuerdo.
4: Juega Estudiantes contra la Católica.
0: Sí.
4: En Católica van a estar, entre otros, Eugenio Mena, el exjugador
3: de Racing. ¿Y qué no?
4: Va a estar Fernando Zucchi. Va a estar Justo Gianni.
1: Justo.
4: Y va a estar Fernando Sampedri.
1: Sí.
4: Fiel.
1: ¿Qué más?
4: Está estudiando Falcioni.
3: ¿Qué está estudiando? ¿Comunicación?
4: Independiente el partido de mañana.
0: Claro.
4: Yo creo que puede tener un cambio con respecto a la formación que le ganó a Sarmiento de Junín.
3: ¿Cuál?
4: Santos contra uno.
0: Un cambio.
4: Mañana se lo voy a decir.
0: Claro, mañana.
1: Ah, o sea.
0: Día por día.
3: Ah, está bien. No.
4: Y voy y 57 con el bonus track.
0: Adelante, señor.
4: si yo te doy esto y se confirma, Uranga,
0: sí,
4: yo creo que es una noticia muy importante.
0: Rimbombante, diría usted.
4: Nelson Ferreira, Medina, Nicolás Marota, Luis Cardoso, Dairon Mosquera, Wilfrido Báez, Ronald Domínguez, Alexander Franco, Pedro Ríos, Aldo González y Paul Champartier, el equipo de Recoleta para jugar contra Boca en la cancha de Huracán.
0: Impresionante. Ah,
3: el informe es tremendo.
0: Ya, no, es buenísimo porque sí, ya empieza la transmisión de Boca Juniors.
2: Confirmó Boca, me dice el turco.
0: A ver.
2: Los mismos que jugaron el fin de semana. Montero, Lozano, Di Lolo, Costa Blanco, sí, Delgado, Acasibar, Paredes.
1: Pero no escucha, no Chavescu.
0: No, no, tranquilo.
1: Sí, de vuelta, sí. ¿Cómo dijo? Equipo.
2: Montero, bueno. Lozano, Di Lolo, Costa, Blanco.
1: Juega Lozano y juega Ayrton Costa.
2: Paredes.
1: Sí.
2: Delgado, Acasibar. Flores, Aranda, Merentiel. Los 11 del Vasco.
0: Bien. Y bueno, Recoleta, usted ya lo tiene también confirmado, Leonardo.
4: Con Paul Charpentier como punta, junto con Aldo González y en el medio Wilfrido Báez.
0: Claro.
4: Va a jugar hoy contra Boca.
0: Eso lo da como confirmado usted.
2: Sí.
4: Yo doy una posibilidad de equipo.
0: Ah, una posibilidad, no,
1: pero
0: faltan dos horas para empezar el partido.
4: Claro. Cuando se pega la planilla, se confirma.
0: ¿Se siguen pegando la planilla?
1: Se envían por
2: fax,
1: por mail, WhatsApp, otros canales.
0: Bueno, otros canales.
1: Sí, pero se imprimen para las cabinas y demás, distribuyen.
0: Okay.
3: Qué buen informe. Perdón. ¿Me dejas puntuarlo primero?
1: Sí, si no, Leonardo.
4: Perdón, y te doy otro bonus track del ascenso.
0: Sigue. Ya está. ¿Del ascenso?
4: Sí. Huevo Rondina, nuevo técnico de Chacarita.
0: Epa, mirá, Rondina. Chaca está
3: complicado.
4: Ahora sí, Manu.
3: Yo creo que hoy, a ver, un 8. Me gustó mucho, Leo. La verdad que me gustó mucho.
0: Es un buen número.
3: Un 8 sólido, me pareció.
0: Sólido.
4: ¿Uranga?
0: 9.90.
4: Muy bien. ¿Fiscal?
1: Mañana, porque comparo todo lo que dijo y veo cuánto se cumplió y cuánto no. O sea, la nota te la dan vos cuando terminan la escuela.
0: A fin del semestre.
1: Pero igual otro día.
3: ¿La sensación cómo es?
1: ¿La sensación? No es buena.
0: No hay buena sensación.
1: No es buena.
0: No, Ojeda, cuídese, por favor,
4: Ya me queda simplemente decirte buenas tardes, Agur.
0: Llega la transmisión de Boca Juniors con Recoleta por la Copa Sudamericana aquí en el aire de Radio Splendid. Nosotros nos volvemos a encontrar en el día de mañana a las 12 del mediodía en Radio Splendid. Gracias por acompañarnos, Agur.

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0: A celebrar que juega Boca.
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0: Con las banderas que están desplegadas ya.
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0: Un saludo enorme para Gastón Sac, que está escuchando la radio prendido ya. El querido Gastón allá en Roma. En Roma.
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0: las 10 y 10 de la noche. Con la radio a pleno. ¿Qué temperatura tiene Gastón allá en Roma? 30 grados, dice Robertito. Me parece que un poquitito más, ¿no? La radio a pleno, vamos.
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0: No con todas las banderas desplegadas de la gente de Boca, Movimiento 805, Barrio Marina, Varela, Miguel Leopardi, jugador número 12, todos prendidos, todo armando para darle clima azul y amarillo a la cancha de Huracán.
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0: Los árbitros caminando en campo de juego.
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0: Que también había imagen la de Pica, ¿no? La de Pikachu. Una imagen ahí parecía que estaba. Pero bueno, voy a tratar de guardarme esa foto. Dale, vamos.
1: Hoy puede ser.
0: ¡Qué fea imagen, por Dios! ¡Dale, vamos!
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0: Están mojando el campo de juego.
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0: Juegan Boca y Recoleta.
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0: Este Fernando Presti, ¿no? Cuando le dije, dámela, adelantame algo de Recoleta. Me dijo Madajo. No, le digo, el equipo, le digo, Fernando. Blanco y negro, me dijo este padre, este Fernando. Dale, vamos.
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0: Los dueños de la historia nunca hicimos amistades. Una de las banderas que más se tienden a lo largo de la cabecera, de una de las cabeceras de Huracán. Se encienden las luces artificiales.
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0: de ustedes, los oyentes de Splendid, desde AM990.
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0: Claro que es un gran día si juega Boca.
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0: Estamos en la cancha de Huracán.
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0: Una gran expectativa. Boca tiene que sacar una buena diferencia para ir la semana que viene tranquilo a Paraguay.
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0: Está amarilla en Paraguay, no sabemos.
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0: Vamos, que es un gran día.
2: También. Hoy puede ser un gran día.
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0: roja de selección, que es de Cabernet Sauvignon. Pigado la juega para Paredes, Paredes se la puede dar para Flores, se la dio para Flores nomás. Flores, Lozano, Lozano que va a meter el centro, mete el centro, el rechazo de Mamana. Hay un doble rechazo por parte de Vélez. Es Pellegrini que la saca de todas maneras, la pelota que cae en poder de Merentiel. Merentiel la da para Leo, Leo la juega de taco para Merentiel. Es golazo, es golazo, es golazo, es golazo, es golazo. Golazo de Boca, si bien es cierto que se generó con una serie de rebote, finalmente Ascacíbar, el ruso Ascacíbar rebota la pelota en él, pero la jugada previa, toda la previa, la jugada de Leo Flores, el taco de Merentiel, el tiki tiki de los juveniles de Boca, de Flores, y después la fue a buscar para definirlo, y a partir de una serie de rebote apareció Ascacíbar para poner el empate de Boca que merecía antes de que se vaya el primer tiempo. Lo hizo Ascacíbar, el gol de Boca, para que todos cantemos: gol de Boca, gol de Boca,
1: gol de Boca,
0: gol de Boca,
1: de Boca, gol de Boca,
0: gol de Boca,
1: gol de Boca,
0: gol de Boca,
1: gol de Boca,
0: gol de Boca. El gol de Boca lo hizo el ruso Ascacíbar, el gol de Boca lo hizo el ruso, el de los goles decisivos, si bien fue como en el flipper, una serie de rebotes, la previa la que vale fue con champán francés y Estrabrud, una gran previa para después Ascacíbar poner el empate para Boca. Apareció Ascacíbar y... apareció Ascacíbar y... apareció Ascacíbar y... adentro, adentro, adentro, adentro el gol del ruso, adentro del ruso goleador, adentro el gol del volante goleador de Boca, Ascacíbar, toda la previa de Merentiel y de Leo Flores para que Ascacíbar le ponga el broche de oro. Boca, Boca andás 1, Vélez 1. Qué feliz me hace gritar un gol de Boca. ¡Viva Boca, carajo! Boca andás 1, Vélez 1.

0: Ya de Huracán y la Copa Sudamericana. Estamos con Roberto Leto y todo el equipo, pero antes, apertura comercial de las empresas que respaldan esta transmisión con Pancho Fernández y Julieta Lugo.
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2: 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Hoy juegan Boca Juniors versus Recoleta de Paraguay. 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

0: estamos en la cancha de Huracán. Ustedes escucharon las voces de Pancho Fernández y de Julieta Lugo. Pancho querido, te adelanto que juega Di Lolo de marcador central en Boca.
1: Bien, mejor así.
0: ¿Vos
1: mejor
0: tenés
1: así.
0: Idea que ya los oyentes me escriben? Escriben arroba Benito Moyo y dicen...
1: ¿Qué ponen?
0: Juega Di Lolo porque queremos la sonrisa de Pancho.
1: No, dice. la risa.
0: La risa.
1: Es la risa. La sí, si hago una sonrisa no se escucha.
0: Exactamente.
1: Hago...
0: No sé. ¿Quieren eso? ¿A bueno. vos te parece lo que lograste, Pancho?
1: Bueno, vamos a ver si cobramos.
0: Aquí está Roberto Leto, lo escucharon recién. Hola, Robert, querido, ¿cómo estamos?
2: ¿Qué tal, Dani? ¿Cómo te va? ¿Cómo andan todos? Un saludo para todos, hinchas de Boca y para toda la gente que está escuchando la M990 para vivir lo que será este partido. Ya viene a ser octavos de final de lo que es la Copa Sudamericana, este encuentro frente a Recoleta. En un partido que encontramos a un rival que, a pesar de que todos te dicen Recoleta, va invicto Recoleta en la Copa Sudamericana. Empató 5 y ganó 1. Y con eso le permitió ser primero en el grupo, estar clasificado y esperar a Boca, que venía en el repechaje de haber jugado su partido contra O'Higgins. Por eso digo, Recoleta es un equipo paraguayo que ha perdido a su mejor jugador, Wilks, que lo ha comprado Lanús, que era su delantero, su figura máxima, para jugar con este Boca. Un presidente que es un personaje, Vidal, fanático de Recoleta y fanático de Boca. Ayer se lo vio, y hay muchos videos, comiendo en la Boca, disfrutando, haciendo las canciones de Boca, cantando. El presidente, que es apenas jugador de fútbol, que se retiró a los 52 años,

0: en el Defensores del Chaco. Por eso es muy importante este partido para Boca, un Boca que viene en alza, que le falta encontrar el gol, que Merentiel no lo encuentra. Y qué bueno, y tenemos muchas novedades para contarles. ¿Qué pasará con Valencia? ¿Qué pasa con los jugadores? Bueno, todo lo que aporta el Turco, lo que aporta Fernando Presti, el Pampa, y toda esta transmisión que hace tanto tiempo que está en el aire. Estamos en el año número 38 del show de Boca de Selección.
1: Bien, señores, ya voy a ir con Andrés, ya voy a ir con Fernando, ya voy a ir también con el Pampa. Es urgente porque tenemos una comunicación en línea. ¿Quién está llamando?
2: Entonces, porque está llegando Boca, está viniendo los flecha bus troteados azul y amarillo, como siempre, encabezados por Paredes, por Merentiel, y el resto de la delegación ya se mete el Tomaduco, Dani.
1: Está llegando el flecha bus que trae a Boca. Interrumpime cuando llega a Boca. Vamos a saludar a un amigo que le va a gustar porque va a recordar los viejos momentos de cuando él llegaba a Boca. Roberto Mauso, ¿cómo estás? Dani Moyo y Roberto Leto te saludan. ¿Cómo andas, amigo?
3: ¿Qué tal? Tanto tiempo. Bien, bien. Esperando.
1: Muy bien. ¿Cómo andás vos, Robert? ¿Estás abrigado? ¿Andás por la zona de Boulogne con este frío?
3: No solo eso, sino también voy a dar dos rochas a la mañana. Y bueno, me banco el frío. Estoy congestionado, pero eso puede más, la verdad. Y
1: eso puede más.
3: Un rato tomando mate, charlando un rato con algunos que pasan. Bueno, eso hace rato que lo hago y realmente me hace muy bien. Estando una hora ahí, me cambia totalmente. En la pandemia, después de que pude empezar a salir, fue mi salvación, en parte, porque...
1: Decimos a la gente, Robert, Dardo Rocha, la arteria, una de las principales, por lo menos la más gastronómica, de San Isidro, donde vas a correr enfrente del hipódromo, ¿no?
3: Así es, donde antes corría, pero ahora lo único que puedo es caminar, porque el desgaste que realmente tengo me lleva a lamentablemente, a no poder seguir corriendo, pero descargo caminando, hago 5 kilómetros por día, pausado más o menos, pero eso me da la posibilidad de tener otra mentalidad y estar predispuesto para un montón de cosas.
1: Acá estamos con Roberto Leto, mirá, estamos hablando con dos grandes, con Leto y con Mauso. Mauso, te saluda, Robert.
0: ¿Qué haces, Robertito querido? ¿Cómo estás? Sabés todo lo que te aprecio, lo que te quiero, que has sido importante también en mi carrera periodística cuando comenzaba y nos encontrábamos ahí en La Candela y de ahí nació nuestra relación. Una relación de un hombre realmente espectacular.
1: Hace
0: como
1: mucho
0: sos, ¿no?
1: De esto, Roberto Mauso, que Robertito...
0: En 1981.
1: Ah, bueno, está bien, perdón.
0: Usted me quería llevar aquí años, ya.
1: No, pero bueno.
0: Es un número 81 igual. Mirá cómo se ríe Robert. No, Robertito, en la época de Maradona, cuando me contaste la noche que... Al otro día que yo iba todos los días a La Candela y me dijiste... Anoche fui a cenar a la casa de Diego. Te había invitado a Maradona a comer. ¿Te acordás todavía de esa cena?
3: No me olvido de nada.
0: Qué bárbaro. ¿Cómo fue que nació de Diego decirte venite a comer a casa con tu familia?
3: Y, ni bien llegó, yo le di la bienvenida, le di la capitanía para que se sienta más rápido, cómodo con nosotros, que vaya logrando más afinidad con nosotros y eso... significó para él por ahí mucho y logramos una amistad muy linda, realmente un respeto mutuo y para mí Diego fue Dios, como
0: Dios,
3: le dije.
0: Mira vos. Fue más bien que no, eso se descuenta, pero vos jugaste con grandes cracks, pero único y distinto a todo Maradona, está en otra escala,
3: en otra sintonía.
0: Esa es la palabra,
3: Robert. Y
0: escúchame, y aparte también en ese equipo, en la primera rueda, como hasta el mismo Diego lo reconoció, un jugador que la rompió toda, que fue Miguel Ángel Brindisi, ¿no?
3: Miguel fue una cosa también realmente impresionante, y aparte la persona que siempre significó Miguel, sinceramente. Realmente un tipazo, la verdad, un señor.
0: Señor. ¿Y ese es el mejor equipo que jugaste, a pesar que fuiste campeón de América con el Toto Lorenzo con muchos equipos? ¿O estaban a la par? O,

0: ¿O tenés una escala de equipos vos?
1: Y fue uno de los equipos.
0: A uno, por eso, ¿verdad? Los otros llegaron a, lógico, a ser el campeón del mundo, bicampeón de América. ¿Qué te parece?
1: Claro, claro, Robert, pero yo digo esto, ¿no? El significado de lo que esos poquitos, digo, poquitos equipos que tuve la suerte de poder estar, digamos, no son muchos. Vos fijate que la parte de Lorenzo, cuando fue técnico de Boca, ¿cuántos cambios hacía?
0: ¿Me pocos
1: lo que te quiero decir? Claro, exactamente. Nosotros habíamos logrado un rendimiento en base a un montón de cosas, a la mentalidad que teníamos. Un equipo unido jamás será vencido. O sea, para mí eso, esa palabra y esa, esos dichos y esa suerte que tuvimos de tener un equipo que realmente, que antes era de memoria, digamos, a ver, Gatti, Pernia,
0: Mousso y Tarantini.
1: Exactamente.
0: Rivolsi, Suñé y Sanabria, Mastrangelo, Beglio y Felma. No lo tengo anotado,
1: Yo lo tengo en la mente, ¿viste? O sea, para mí eso, y que ahora se extraña eso. El fútbol extraña. Actual se extraña.
0: Vos sos de los que dicen que el fútbol actual es muy distinto al anterior, porque esto, viste, cuando yo soy de tu misma generación, que llegaba como periodista y me decía, capaz que hablaba con mi viejo, y mi viejo me decía, no, lo de antes, sabe cómo jugaban, no entran los fenómenos, esto. Bueno, viste, va pasando eso, pero es la misma comparación, vos lo ves muy distinto, hay más jugadores, había más jugadores antes.
1: Lo veo distinto y con otros códigos, digamos, ¿no es cierto? O sea, para mí, lo que significó para nosotros, antes de entrar a la cancha y hablar y nos mirábamos y mamita, no, eso jamás voy a olvidar realmente lo que vivimos, lo que viví. Por eso no cambio el fútbol que me tocó vivir, sentirlo, por la plata, no la cambio por la plata de ahora.
2: Hola, Robert, recién lo charlabas y la verdad que es divino escuchar aquellos momentos de Gatti, Pernia, Samouso y Gordón, Benítez, Suñé, Sanabria, Mastrangelo, Beglio, Perotti, Felman o Rivolsi, pero no había discusión de Sa y Mousso. ¿Por qué hoy Boca no encuentra la zaga central? Que Figal, que Di Lolo, que Pellegrino, que Costa. ¿En qué se está fallando ahí?
1: Y, a ver, yo creo que la falta de continuidad, por ejemplo, ¿no? A mí se me hace, por ejemplo, un montón de cosas. En Di Lolo, por ejemplo, digamos, ganan el área contraria, mide 2 metros. Me hace acordar a Pasarela. cuando jugaba en River, ganaban el área contraria, y en el área, nosotros sabíamos que en el área, a favor de él, no era lo mismo. No. Lo que él podía lograr en el área contraria, nada que ver, se apoyaba, se elevaba bien. En el área contraria, no era lo mismo en el área a favor. Y nosotros lo sabíamos, y el Ever lo sabía, pues prácticamente clave para nosotros en ese momento, de borde del Ever, centro, o él mismo definía. O sea, un montón de cosas que nos fuimos dando cuenta en el grupo, ¿no es cierto? Cada uno. Yo no iba al área contraria. A mí la primera vez que fui al área contraria fue que Bilardo me mandó contra Brasil en cancha, la sudamericana contra Brasil en cancha
0: River.
1: De River.
0: En 1-0.
1: Exactamente, con gol de Gareca, sí.
0: Vale. ¿A vos no te dio una marca personal ese día? ¿No te hizo marcar la dinamita, creo?
1: Exacto, tal cual. Sí. Totalmente. Exacto.
0: ¿Viste? Tampoco lo tengo anotado eso.
1: Era el partido para mí. viste, me dijo, viste, pues, y bueno, creo que en ese sentido yo no lo podía creer, viste, digo, gané de algo contrario. Y yo tenía una cosa que era fundamental, desborde del lado derecho, del lado izquierdo, yo mira pelota y hombre, y lo que yo noto que cuando hay desbordes por los costados, no tienen, digamos, no miran el hombre. Y me pasó la primera vez contra Vélez, cuando me tocó debutar contra Bianchi, en cancha de Vélez.
2: Ah, pavada delantero, ¿no? Tenía.
1: Y cuando quise mirarlo a él, me sobró el centro y dije, esto no me puede pasar más. Y les voy a decir una cosa tan linda en este momento, ¿no? Para mí, no fue muy linda, pero lo voy a decir y lo recuerdo enormemente. Fue del arco de la General Paz al palo izquierdo, el cabezazo de Bianchi. No me olvido más. Le ganamos 4-1 y a mí me tocó debutar ese partido porque, no, increíble. Y marcar a un delantero como Carlos, que era un monstruo, ¿no es cierto? Y bueno, después se fue a Europa y mucho más después, realmente, cuando volvió. Pero
2: Roberto, viniendo a la actualidad y a este Boca, ¿cómo lo estás viendo? Levantó en el último partido, recién lo decía Robertito Leto en la introducción, pero el público, la gente de Boca quiere más, quiere ganar. Estos tres torneos que le quedan a Boca, si puede, quiere ganar los tres, porque hace 3 años que no gana nada Boca. ¿Cómo lo estás viendo?
1: Sí, yo realmente, aparte quiero decirles esto también, que va acorde a lo que le estaba comentando, ¿no? Los números, el otro día salió uno, no me acuerdo en qué equipo, con el número 99. Yo 99, 49, 58, antes eran del 1 al 16. Eso también, acorde, va de la mano. Y con respecto a lo que, a tu pregunta, Robert, Daniel, se me hace que, digamos, es difícil no poder, digamos, decir ciertas cosas, viste, porque uno nota que lamentablemente es este fútbol, es así, ¿no es cierto? No puede haber un cambio porque ya está estipulado y es como va esto, como va este fútbol, es así.
2: ¿Lo ves a Boca para llegar a la final de este torneo? ¿Lo ves creciendo a Boca, Roberto?
1: Sí, de menor a mayor. Te respondo antes, ¿ves? O sea, de menor a mayor lo veo. Va, despacito va logrando. Igualemos, por ejemplo, el rendimiento de la selección. Yo veía a la selección, un grupo unido, como dije antes. Es muy difícil que ser vencido. Hacía un gol uno, lo iban, se saludaban todos, se abrazaban. Y todo eso lleva ¿a qué? A lograr un buen rendimiento y que nadie es más que otro. Convengamos una cosa, al principio de lo que fue cuando apenas empezaron, ¿no es cierto? Messi estaba ahí calladito, ¿no? En el otro campeonato. Y a medida que fueron pasando los partidos, le vino bárbaro perder el primer partido contra Arabia, porque eso le significó a ellos darse cuenta de saber cómo levantar esa situación.
0: Qué grande, Robert, escucharte, ¿eh? Escucharte también y con toda tu sapiencia y con todo lo que has vivido con el fútbol. Y que aparte no te guardas nada, pensás que antes había mejores valores y que el fútbol era distinto, que ha cambiado mucho. Te cuesta meterte en los campeonatos, por ejemplo, hay muchos equipos, ¿no? Antes eran menos equipos, ahora es más largo todo, ¿no? Es muchos equipos. ¿Qué te parece?
1: No, es impresionante. Y aparte otra cosa, jugar sí. Cada 3 días.
0: Sí, ¿no? Es terrible, ¿no?
1: A mí me tocó, en una semana jugué 4 partidos.
0: Mirá vos.
1: Sí, Copa Libertadores, campeonato de acá. Lamentablemente, en ese momento, a veces caían cuatro gotas y se suspendía el partido.
0: Sí, se suspendía. Era muy común eso. Hasta con neblina se suspendió la final de la Copa Libertadores, mirá. Sí. Se suspendía.
1: Sí, señor. Sí, tal cual.
0: Escuchame, estamos en un estadio que para vos es un estadio que guarda un grato recuerdo. Es muy especial, estamos en la cancha de Huracán. Y vos acá viviste algo único e irrepetible para el hincha de Boca. Porque tuviste que jugar para Estudiantes de Río Cuarto y patear un penal, hiciste el gol y se lo gritó la hinchada de Boca. ¿Te queda siempre grabado eso?
1: Sí, Robert, mirá cómo me emociono. Sí, realmente, eso para mí fue inolvidable, la verdad. Y no entendía nada, ¿viste? Porque miré para arriba y pedí como disculpa. Bueno, me puse las manos así y escuchar que la 12 gritaba mi gol y viví otra situación también con el caso Escacerra. No sé si vos recuerdas.
0: Claro, me acuerdo, en la cancha de Independiente.
1: En cancha de Independiente fue terrible.
0: Que vos paraste el partido, fuiste uno de los que paraste el partido.
1: No, se paró el partido.
0: Se paró el partido, pero vos estabas muy muy consternado porque sabías que algo había pasado con el pibe y sabían ustedes que había un herido en ese momento. No sabía bien qué había pasado.
1: Y bueno, ahí está. Había terminado de jugar en Río Cuarto yo. Y
0: me indican
1: a la cancha de Independiente, a la visera, y vivo esa situación que realmente... para mí se pueden imaginar que es inolvidable, y mi vieja llorando porque llegué a las 12 de la noche a mi casa, no habían dicho absolutamente nada de si me había pasado algo, y supuestamente si no dicen nada es porque no me pasó nada, pero la situación en que vivieron mis viejos en ese momento fue terrible, pero realmente la que viví yo, la verdad.
2: Roberto, como siempre es un placer, yo te veo seguido por allá por San Isidro, por José Luis Suárez, por Bulogne, y es un lujo poder charlar con vos y abrir una transmisión en esta gélida tarde aquí en Parque de los Patricios, tarde nublada, y poder hablar con una leyenda de Boca, el hombre que más vistió la camiseta de Boca. Cuando Roberto en el 81 iba a la Candela, ¿ya tenía bigote Roberto Mouto?
0: Sí.
1: Sí,
0: tenía bigotes.
2: Ahora, ¿cómo hace para vos? No tiene ninguna cara en esos bigotes. ¿Cómo hace, Robert?
1: Y bueno, eso le da la posibilidad de tener cara.
0: Claro, tener cara. Aparte, yo lo digo la verdad, me labiaba. ¿Qué quiere que diga, Roberto? ¿Qué había que esconderlo? ¿Cómo no hace ninguna cara? No tengo ninguna cara en el pelo ni en los bigotes. Siempre hay que estar atento. A uno lo mantiene yo pienso eso. Otros dicen, no, mejor tener canas, qué sé yo. Yo me daba labiaba de chiquito y ya está, listo.
1: Tal cual.
0: Total es divertido. ¿Qué vamos a decir ahora? Antes sí era más difícil, pero ahora... Si algunos se pintan de rosa la cabeza, hacen cualquier cosa, yo mantengo el color mío, el color natural.
2: Robertito, Mouso, placer inmenso, te amamos, te queremos, lo sabes bien. La gente de Boca, eso que te pasó de hacerle un gol a Boca y que la 12 te lo festeje y se lo celebre, no le pasa a ninguno más que a vos. Y eso te lo ganaste, amigo. No, abrazo enorme.
1: Escuchá, sí. Yo te digo una cosa, Dani.
2: Sí.
1: A Márcico le hicieron también
0: el partido con Gimnasia, el 6-0.
1: Sí, señor, yo estaba en la cancha ese día, sí.
0: Sí,
2: qué bueno.
1: Me acuerdo también, son cosas, ¿ves? Roberto también se acuerda, ¿ves? Y bueno, y ahora que te hago recordar a vos también.
0: Sí, yo no sabía que se lo habían gritado el gol. Yo pienso que lo habían aplaudido, pero eso, ¿viste? Pero lo tuyo fue ya directamente gritarlo, pero si vos lo decís, está bien. A mí me quedaba la duda. Me acuerdo, sí, me acuerdo que aparte el Beto era muy muy querido y es muy querido todavía, permanentemente. Ahora está dentro del periodismo, lo escuchás por distintos medios.
1: Sí. Y justo del lado de la 12.
0: Sí, justo del lado de la 12. Mirá vos, qué bárbaro.
2: Mouso, te mandamos un abrazo inmenso. Te queremos un montón.
1: Bueno, muchas gracias. Yo también a ustedes, y realmente es una satisfacción poder dialogar después de tanto tiempo que no hablamos.
0: Sí, hace tiempo no hablábamos, en serio, Robertito. Pero vos sos difícil para hablar también,
2: Hace poco hablamos a la mañana, que nos contaste una historia de vida muy especial con tus perros y una serie de cosas que tuvo mucha repercusión, y cada vez que vos hablás...
0: Rebota en el mundo Boca.
2: Porque vos sos jugador de Boca, crack de Boca, pero sos jugador de todo. Te quiere el de River, el de Racing, Independiente. Hay 10 jugadores que lo quieren todas las hinchadas. Vos sos uno de esos 10, querido Roberto.
1: Gracias, muchas gracias.
2: Abrazo. Sí.
3: Le puedo mandar un gran saludo a Roberto. Robert, querido, abrazo grande. Soy Pampa, abrazo grande.
2: El Pampa Aranda, sí.
3: Me alegro escucharte y saber que estás bien. Sabes que te queremos mucho.
1: Bueno, muchas gracias. Te agradezco mucho. Abrazo grandote.
2: Abrazo enorme, Roberto Mouso, en la apertura del show de Boca de Selección. Gran laburo, vamos.
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2: 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Vamos a todo ritmo. Ya presentamos a Andrés, a Fernando, al Pampa. Ya vienen todos, dale.
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2: 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Pancho, presentamos a Andrés.
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2: Andrés, ¿cómo querido?
6: ¿Cómo te va, Dani? Abrazo grande para todos. Equipo fotocopia, equipo que no se toca. El mismo 11 que viene de igualar el último sábado aquí en este estadio, en el Tomás Ducón, Parque de los Patricios, en el estadio Huracán, frente a Vélez Arfiel. Repite los 11, el Vasco Robarrena, Montero en el arco, Lozano el uruguayo como lateral derecho, Di Lolo, Ayrton Costa, Lautaro Blanco, Rusito Acacíbar, Milton Delgado, el capitán, el símbolo, el emblema de Boca, Leandro Paredes, Tomás Aranda, Leo Flores y Miguel Merentiel, los 11 de Boca para jugar este partido de ida de la llave de octavo de final de la Copa Sudamericana frente a Recoleta.
2: A la luz, a la luz, a la luz, aquí en el show de Boca de Selección, dale.
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2: Sí, sí, Robertito.
0: Con Osvaldo Chañán a la cabeza.
2: Sí.
0: Que el número uno, número uno, number one.
2: Osvaldo Chañán, que está en estos momentos calentando la estufita para el monoambiente.
0: Hoy va a tener que ponerle mucho,
2: Sí.
0: Está frío,
2: Ahí está escuchando Osvaldo Chayán como escucha siempre.
0: Y está poniendo el diario.
3: No empecemos a quejarnos del frío.
2: No, bueno, pero...
0: ¿Es que no hace frío hoy?
2: Que no hace frío.
3: Sí, hace frío.
0: Entonces, ¿para qué te quejas?
3: ¿Qué tiene que decir la gente que está en situación de calle?
4: ¡Nani!
0: Bueno, Turco, vamos a hacer un programa. Pará, Turco, cambiamos. Sacamos yo de Boca Selección y hacemos un programa ayudando a la gente. Acá estamos colaborando con la gente y con el conductor del programa, el Turco Andrés Adaluz. Turco, ¿qué tenés que decir? ¿Cómo tenés que decirle a la gente, ¿no? A ver que en este momento está en condición de que no tiene posibilidades de poder Robert, abrigarse.
3: Robert.
0: ¿Y Pampa?
3: ¿Cómo está el heladero?
0: El heladero. ¿Supiste lo que hizo Dani?
2: No.
0: Te lo digo así, suave, para que no rebote. Aparte, no tenemos ningún problema nosotros con la gente de la red, ni con Balazones.
2: No.
0: Pero el Turco ayer lo llamó y le dijo, ¿quieren algo que lleve? Y llevó helado.
2: ¿Ah, sí?
3: Mirá, ah, bueno. Bien.
2: Ah, qué bien. Qué bien. Y cuando va al show de Boca de Selección, segunda edición, ninguna.
0: No, dice, tienen que pedirme algo, tienen que hacer. Pero ahí está, y sacó fotos por todos lados, tomando helado con Huguito Balazón,
4: conductor
0: del programa.
2: Succionando el helado.
0: Succionando.
4: Bueno.
7: A la cancha a comer.
4: Dani.
2: Sí, Julieta.
4: Buenas tardes, ante todo, a todo el equipo. ¿Cómo están?
2: Sí. Epa, qué tonito, qué tonito.
4: ¿Puedo aprovechar este momento para mi derecho a réplica?
2: Ah, caramba.
0: ¿Qué pasó?
2: ¿Qué pasó?
4: Le contamos a los oyentes lo que pasó hoy a la mañana, ¿no? Uh-huh. En la tira de El Show de Boca de Selección, como se llama este programa.
0: Yo no lo estaba escuchando, estaba trabajando por otra para la televisión. No tengo idea. No
4: yo
0: sé.
4: Estaba escuchando atentamente. Voy a decir, primero que Fernando Presti no estaba escuchando, así que yo le voy a contar. Se habló de tu estatura, Fernando, quiero decirte.
8: Hola, buenas tardes.
4: Hola,
8: Fernando. ¿Cómo va, Chini?
4: Bien, ¿vos? Se habló escuchame, de tu estatura,
2: escuchame,
4: por un lado.
2: Andrés.
8: Sí, Dani.
2: La forma en que se dirigió corrobora lo tuyo, me parece, ¿no?
8: Claro. Están muy pendientes ambos.
4: Perdón, yo trabajo Chini. Con Fernando desde antes de conocerlos. Y en todo caso, voy a destapar una olla acá, porque tanto el Pamparanda como el Turco Alaluf, Andrés, a Verónica Albanese, hola Vero, buen día Vero, a mí ni hola me dicen.
8: A mí,
4: ni pelota.
8: Señorita, no se enoje.
4: No, bueno, si contestamos todos, ¿no?
8: Pero, perdón, ¿qué quilombo se armó hoy a la mañana?
4: Ah, contale, Andrés.
8: Esto mismo, China querida, te saludo.
4: ¿Cómo estás?
8: No, te pones celosa, pero
4: no,
8: te
4: celosa jamás.
8: No hay problema. A ver, obviamente la saludo porque está en el programa de la mañana.
4: Ajá.
8: Es la primera edición del Show de Boca. Pero
4: de selección.
8: En esa misma edición del Show de Boca.
4: De selección.
8: Que, sí, exacto. Ajá. ¿Sí? Show de Boca de selección. Dije que ambos, tanto el señor Fernando Presti como vos, China querida,
4: sí,
8: están pendientes de lo que hace uno y el otro. Y nos dimos cuenta, y es algo que se percibe a la vista,
4: sí,
8: al oído.
4: ¿Y?
0: ¿A qué pasa? ¿Que una pareja se ha formado? Como decía Roberto Galán.
4: No. Somos muy buenos compañeros con Fernando, nos conocemos.
2: La cara de Roberto la tiene que ver.
0: ¿Te acordás cuando hacía? ¿Cómo hacía Roberto? Se ha formado una pareja.
4: Me muero.
0: Y torcía la boca.
8: Porque el turco llevó crema americana.
0: Ah, bueno, pues sí, otra crema.
8: Y dulce de leche. No. Yo me hago cargo de lo que hago, de lo que digo. Pero bueno, nosotros que nos sumamos a ustedes, notamos rápidamente esta comunión que hay.
4: Sí, entre, comunión.
8: Entre vos, sí, comunión. Hay onda, hay feeling, hay piel. Se nota,
4: hay
8: se
4: piel,
8: percibe.
4: Tiro. Tremendo.
8: Perdón,
0: Chinita, que me metas yo. ¿Para qué te metiste en este lío?
4: No, yo no me metí, yo estoy respondiendo nada más.
8: No, Roberto, digo, me rompen las pelotas con la estatura, hay un partido de fútbol, no sabían, ¿no?
0: Che, lo escuchan los chicos, el menor, no, escuchando. Hay que tener un poquito de respeto, hay que tener humor también.
2: Vamos. Bueno.
0: No es para tanto que explote así. Ya está medio, siempre estás medio enojado.
2: ¿Cómo que le decís, Andrés, vos? ¿Cómo que le decís vos, Andrés?
4: No te gusta el quilombo a vos, Moyo, ¿eh?
8: Pitufo Gruñón.
2: Avanzamos con la carpeta, vale, vamos.
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2: Avanzamos con la carpeta, estamos en la previa de Boca Recoleta.
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2: Con calceta, neumáticos, vamos por el Pamparanda, Pampa querido.
8: Bueno, en otro de los sectores que estamos acá en la puerta del Duco, empiezan a pasar gente conocida de a poquito. Hoy, a diferencia del sábado, que era una marea humana de hincha de Boca, hoy es más tranquilo, más cortado. A ver, voy a acercar. Amigo, ¿cómo estás? ¿De dónde venís? Vengo de Loma de Zamora, ingeniero Urge. Muy bien, acompañando a Boca, ¿cómo lo ves para esta noche?
9: Y yo dije que
8: tarde.
9: En varios locales dije que ganamos 2-0 tranquilo, con pared de figura.
8: Muy bien. Siempre acompañado a Boca.
9: Siempre acompañado a Boca a todos lados.
8: Muy bien, a cuidarse del frío. Ahí uno de los hinchas de Boca, todos abrigaditos porque había bajado la temperatura. A ver, señor, estamos en vivo en el Show de Boca de Selección.
10: ¿De dónde viene?
11: De México.
10: ¿De dónde?
11: De México.
12: De México.
10: De México, muy bien. Mejor. ¿Cómo? A ver, el señor habla mejor, dice. Bueno, sí. ¿De dónde? México, ¿de qué parte de México?
11: Mero Michoacán.
10: Muy bien. Sí. ¿Primera vez para ver a Boca?
11: Primera vez para ver a Boca en vivo, sí, claro.
10: Muy bien, ¿qué sensación tiene? Que hoy lo va a ver, algo... no lo va a ver en la Bombonera, pero bueno, acá no, en el
11: pues,
10: Lugo.
11: No se pudo allá, pues aquí donde haya.
10: Donde
11: hay
10: se
11: que
10: pueda.
11: Darle crema con tacos, sí.
10: Muy bien. Demás. Y después a comer unos huevos tacos y a tomar unos
11: huevos de pastor, ¿sí? Y de lengua y de cabeza.
10: Muy bien.
11: Mucha picante.
10: Mucho picante, no, yo el picante no. Hasta el otro lo acompaño, el picante no.
11: Va pues.
10: Muy bien, ahí está la gente de México que viene a ver a Boca, Dani.
2: Impecable, todas las voces que van desfilando en el show de Boca de Selección. Dale, avanzamos.
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2: Cuidamos la salud con este frío, no más que nunca necesitamos de Medife en la previa de Boca Recoleta.
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2: Entonces, Fernando Presti dice que...
14: Bueno, hace rato que llegó Recoleta aquí a Huracán, este equipo que es muy particular, Dani, porque llega a esta instancia con Boca teniendo en cuenta que quedó primero en su grupo, dejándolo afuera a San Pablo y a San Lorenzo y a Deportivo Cuenca. Invicto llega el equipo paraguayo dirigido por Jorge González. Vamos a preguntarle a los hinchas de Boca, a ver qué piensan de Recoleta también. ¿Cómo estás? Estamos en vivo para el show de Boca de Selección. ¿Tu nombre? ¿Dónde sos?
15: Cristian de Caballito.
14: Bueno, Cristian, ¿qué me podés decir de Recoleta?
15: La verdad no tengo ni idea, no lo conozco, nunca lo vi.
14: ¿Te preocupa o no?
15: No, para ahora no.
14: ¿Te gusta el equipo que pone Boca?
15: Recién estaba leyendo la formación, es la misma que...
14: Exactamente.
15: ...contra Vélez.
14: Sí, jugó bien el otro día.
15: El otro día sí, jugó bien, merecimos ganas.
14: Bueno, gracias amigo,
15: A vos.
14: Vení acá con un chico, me voy subiendo acá a esta zona de plantea. ¿Tu nombre, dónde sos, amigazo?
15: Yao, de Ballester.
14: ¿De Ballester edad? 17. Yago, si te pregunto por Recoleta, ¿qué me contestas?
15: No
14: me digas un cementerio porque me voy,
15: ¿eh? No tengo respuesta.
14: ¿Sabés que a Recoleta le dicen los funebreros?
15: No sabía.
14: ¿Sabés que a Recoleta le dicen el canario?
15: No, tampoco sabía.
14: Bueno, te estoy tirando hasta. Bueno, a vos te importa Boca igual, ¿no?
15: No, vale.
14: ¿Y te gusta cómo está jugando Boca con el Vasco?
15: Sí, me gusta. El otro partido con Estudiantes jugó mejor que con Vélez. Pero bueno, hay veces que plantea mal el equipo. No sé, bueno, le puso Villa del otro lado, que tendría que jugar de este lado, pero bueno. Un poquito más de cambio, de rotación, pero bueno, nada, son cosas de partido.
14: ¿Sí? ¿Qué decide el pibe de Flores?
15: No tiene explicación, nada más.
14: ¿Te gusta?
15: Máquina.
14: Gracias, amigo.
15: No,
14: a ver, vamos a escuchar una voz más, Dani. Caballero, ¿cómo le va? Estamos en vivo para el show de Boca Selección con Moyo, con Leto, por Splendid. ¿Su nombre dónde?
16: Jorge, de acá, Capital.
14: De Capital. Bueno, Jorge, si le digo Recoleta, ¿usted qué me contesta?
16: Un barrio, acá en el cementerio.
14: ¿Dónde están los chetos? Igual usted alguna que otra vez fue, ¿no?
16: Sí.
14: Dígame la verdad. Sí. ¿Alguna noche anduvo por ahí?
16: Anoche, en uno.
14: Bien. Bueno, me gusta la sinceridad, está bien. Pero bueno, y si hablamos del equipo de fútbol, ¿le genera algún tipo de temor algo?
16: No, para nada. Estamos tranquilos nosotros acá, los hinchas de Boca, y bueno, pero para nada. Aparte, sé que son de Paraguay, bueno, pero no, ningún temor.
14: No, pero además lo que importa es Boca. ¿Le gusta cómo está jugando Boca?
16: Me gusta cómo está jugando Boca, sí.
14: ¿Está bien que haya venido el Vasco? ¿Ese era el técnico que tenía que venir?
16: Y me gusta el Vasco y era el técnico, y por lo menos estamos jugando mejor y se nota que hay ganas y actitud.
14: Gracias, amigo, ¿eh?
16: No, de nada, buenas tardes.
14: Uy, buenas tardes. Bueno, así está el hincha de Boca llegando todavía aquí al Tomás Adolfo Ducó. Falta mucho, ¿no? Y hay mucha gente todavía por entrar, pero preguntando por Recoleta, a ver qué saben del rival los hinchas Eneises.
2: Qué lindo el desfile de las voces de los hinchas de Boca por Splendid, por la radio más bostera, por AM990. Qué lindo. Dale, avanzamos.
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18: La planilla oficial que está confirmado Boca, el equipo que adelantamos, el mismo equipo que viene de empatar con Vélez Sarsfield 1-1, que se suman al banco de suplentes el chileno Carlos Palacio y Williams Alarcón, salen del banco los que estuvieron en el, dos de los jugadores que estuvieron frente a Vélez Sarsfield, el caso de Williams Alarcón, que no ingresó pero que estuvo en el banco, y de Milton Jiménez, que sí ingresó en los últimos minutos del partido con Vélez y hoy no fue convocado, ni siquiera va al banco para este partido que va a jugar Boca frente a Recoleta.
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12: Hola Ezequiel, querido Ezequiel Lineado, ¿cómo anda mi amigo?
19: Hola Dani, ¿cómo va? ¿Cómo anda?
12: Muy bien, ¿vos cómo estás? ¿Qué tenés para contar en la apertura del show de Boca de Selección?
19: Muy bien, que hoy hay Liga Profesional de Fútbol, se cierra la cuarta fecha a las 21 horas en Córdoba, Talleres contra Lanús, y por la Copa Sudamericana, además del partido de Boca, en breve nada más por aquí, por Radio Espléndida M990, jugará la otra llave que le pertenece a la de Boca o Recoleta. Estamos hablando de Bolívar, Sao Pablo, a las 21:30 horas en La Altura. El día de hoy. Además,
12: tenemos... Vos lo decís como lo dice de Lerner, ¿no? Sao Pablo. ¿Cómo es que lo decís vos? A ver cómo te sale.
19: Sao Paulo.
12: Sao Pablo. Sao
0: ahí sale el rival de Boca, ¿eh?
19: Claro.
12: En Sao Paulo. Que Lerner le pone la O y dice Sao Pablo.
17: ¿Será que quiere ser hijo putativo como...
0: Es una llave rara, Lucas. Porque mirá que Bolívar eliminó a Gremio, ¿eh?
12: Ah, a Gremio, mirá vos.
19: Sí, y... Sí,
0: le ganó en Bolivia y le ganó en la cancha de Gremio.
12: Mirá vos qué dato.
19: Sí,
12: qué
19: hoy dato. El micro de Sao Pablo fue detenido.
12: Demorado, ¿por qué?
19: Demorado, sí. Incautado, en realidad, con 86 kilos de marihuana, Dani.
12: Perdón, pero no los jugadores, el micro que iban los hinchas.
19: Claro. No, el micro que iba a transportar al plantel de los jugadores.
5: Ah, bueno. ¿Cómo?
12: ¿Tenían escondido cuánto tenían de marihuana?
19: Sí, 86 kilos, cuatro bolsas, tres personas fueron detenidas.
18: La dicen que hace bien para jugar en La Altura.
12: A ver, poné la musiquita que pusiste.
17: Mirá cómo sabe, está Fernando.
0: Está muy buena. Pero el micro queda los hinchas.
19: Claro, no, el micro que iba...
0: ¿Están locos ustedes?
19: Sí, es el micro que iba a trasladar a los jugadores. La empresa
0: que
19: tuvo
0: iba a trasladarlos.
19: Claro, la empresa tuvo que proporcionar otro micro al club para trasladar finalmente a la delegación.
12: ¿Sabes qué le pasa? Porque son boludos, no contratan a Flecha Bus.
19: Claro. Exactamente, Dani.
12: Esas cosas no le pasan, ¿eh? Tenés el mejor viaje, la mejor atención, ¿eh? Hacés este tipo de cosas raras, mamita. Lo meten en cualquiera. ¿Dónde fue puntualmente este hecho, Ezequiel?
19: Esto en la concentración de Sao Pablo, en Bolivia.
12: Mira vos. Ah, pero fue en Bolivia.
19: Sí, fue en Bolivia, porque claro. Juegan ahí.
18: Allá los Flecha Bus no llega, por más que el Flecha Bus vuela, le dijeron, che, necesito un médico que vuele, quédate tranquilo, le dijeron.
12: Ese es un lugar ahí en Bolivia, donde Fernandito Preti comúnmente, ustedes sabrán los motivos, a La Paz no va Fernandito.
17: Sí.
19: Porque hay altura, decís.
17: Ay, Dios, seguimos con el tema.
1: Ah, bueno.
2: Oh. Exacto, te lo dije, Fernando. Te lo dije, Fernando. Bien, avanzamos, dale.
15: Tarde, claro.
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2: Estamos esperando, claro, está de a poquitito una de las cabeceras, ya se va poblando, están todas las banderas tendidas, extendidas, allí, las de Boca, hay dos colores que comienzan a ganar la tarde, el azul y amarillo.
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2: Ya tenemos confirmado Boca, ya Fernando, está confirmado Recoleta, Fer.
21: No, aún todavía no me ha llegado la planilla.
2: Bien, fíjate que en un ratito te llega, así vamos con las formaciones, dale.
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2: ¡No más, dale!
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0: A ver, Turquito, entonces Boca confirmado. ¿Ya lo diste a conocer con números y todo? Turquito,
21: si querés lo presentamos con números y todo.
0: Sí, presentalo.
2: Vamos con la cortina musical, dale.
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0: vamos a tres.
1: Con el 1, Álvaro Montero. 17 para Leandro Lozano. 2, Lautaro Di Lolo. 32, Ayrton Costa. Número 3, Lautaro Blanco. Mitad de cancha, camiseta número 25, Rusito Acacíbar. La 18, Milton Delgado. La 5, para el símbolo, para el capitán, para el emblema de Boca, Leandro Paredes. La 10, Tomás Aranda. 19, Leo Flores. La 16, para el uruguayo Miguel Merentiel.
0: Y con otra música, cámbiame la música que viene Recoleta.
2: Informa, o si te cambias algo, cambias vos.
3: El paraguayo, el funebrero o el canario, como le dicen, será con la número 12, su arquero Nelson Ferreira. La 15 es para Marcelo Medina. Número 5 para Nicolás Marotta. La 3 es para quien es su capitán, Luis Cardoso. Número 25 para Dairon Mosquera. La 17 es para Wilfrido Báez. Número 38 para Alexander Franco. La 7 es de Ronald Domínguez. 18 para Pedro Ríos. La 33 es de Aldo González. Y la número 30 es para Paul Carpentier. El árbitro de esta tarde será Piero Massa, con Claudio Urrutia, Juan Serrano, José Cabero. En el VAR estarán Juan Lara y Edison Cisternas. Todos son chilenos.
0: Ahí está la presentación de Boca y la presentación de Recoleta 1. Y japonesa 2, mejor. Y japonesa la voz. 2, termina de hablar y vamos con 2. Dale, vamos.
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0: Un saludo grande para el querido Alberto de Pipo.
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0: Ya están confirmados Boca y Recoleta.
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0: Está llegando el público de Boca, Fernando Presti. Dale que llega el público de Boca. Dale las voces de Boca. Todas las voces, todo, dale.
3: Claro que sí, Juan, se están ubicando de a poquito aquí en el Ducó. ¿Cómo anda, caballero? Estamos en vivo para el show de Boca de Selección por Splendid, con Moyo, con Leto y con usted. ¿Cómo se llama?
5: Yo me llamo Mario.
3: ¿De dónde, Mario?
5: Yo soy de Buenos Aires.
3: ¿De Buenos Aires? ¿De qué parte de Latinoamérica de Buenos Aires es usted?
5: De la parte más mexicana.
3: Ah, muy bien, ya me parecía. Bueno, pero te puedo asegurar que te veo bien porteño y bien bostero con esa camiseta. Mira,
5: somos Boca hoy todos.
3: Hoy son todos, vinieron todos, de allá son todos de... Sí. ¿De qué parte de México?
5: De diferentes partes, de Michoacán, Jalisco, el centro del país.
3: Bueno, es una sensación tremenda en toda América, en todo el mundo, Boca,
5: claro,
3: ¿no?
5: Claro, Boca nos contagia, por eso estamos acá.
3: Y justo en este partido muy particular, con Recoleta, ¿sos de ver a Boca también allá en México? ¿Te gusta verlo por televisión?
5: Sí, claro, lo vemos, veamos los partidos que nos transmiten.
3: ¿Te gusta cómo juega ahora el equipo con Arruabarrena?
5: Sí, nos gusta.
3: Claro, ¿Está bien? ¿Para vos quién es la figura? Hoy de Boca.
5: No tengo idea de quién es la figura.
3: Bueno, pero ¿quién puede ser? Usted no es de Boca, usted lo veo... ¿Usted le gusta el fútbol?
6: Sí, me gusta, pero no conozco mucho el equipo.
3: Lo veo muy camuflado.
6: Sí, traigo frío.
3: Ah, tiene frío. No lo está buscando nadie, ¿no?
6: No,
3: eso me quedo tranquilo. Por eso me quedo tranquilo.
6: ¿Cara de malandrino o qué?
3: No le veo, porque lo veo con capucha, con anteojo. Ahí cubierto. A ver, acá la señora que está con la toda vestida, tuneada de Boca. ¿Su nombre dónde es?
7: Raquel, vengo de México.
3: De México.
7: Y no, resido en Estados Unidos.
3: Ah, muy bien. Y toda vestida de Boca.
7: Toda.
3: Yo la escucho, le digo la verdad, y me acuerdo de Verónica Castro. Yo miraba a Verónica Castro, todas las novelas de Verónica Castro con mi mamá, y con ese tonito me hace llorar, le digo, porque eran novelas que me hacían llorar.
7: Ah, sí.
8: No, no porque usted me haga llorar. Me hace llorar Verónica Castro, ¿no?
9: Sí, claro. Así que este lo venga también llora, ¿verdad?
8: Claro. Y a usted, maestro, me lo veo a usted y me acuerdo del profesor Girafales. ¿Qué quiere que le diga? ¿Cómo anda su nombre? ¿De dónde
10: es? Soy Ruiz, vengo de California. Es mi esposa.
8: Es su esposa, muy sí. Bien. Bueno, lo felicito, es muy linda esposa tiene.
10: Sí, gracias.
8: Y me hace acordar a Verónica Castro, quiero que sepa.
10: Sí.
8: ¿A usted también?
10: ¿Qué?
8: ¿Le hace acordar a Verónica Castro, su señora?
10: Sí, también. Me hace llorar.
8: Bueno, gente, gracias, ¿eh? Y bueno, gracias por la buena onda, ¿eh? Y aguante Boca, ¿eh? Ahí está. Boca multinacional, ¿eh? Con los amigos mexicanos que vienen a ver a querido Boca.
0: Ahí estaba Presti, Fernando Presti, con todas las voces de los hinchas de Boca. Montero, Lozano, Di Lolo, Costa Blanco, Delgado, Acacíbar, Paredes, Aranda, Flores y Merentiel, el once de Boca. Por Recoleta vienen Ferreira, Medina, Marota, Cardoso y Mosquera. Báez, Franco, Domínguez, Ríos, González y Campertier. O Campertier, como dice el querido Fernando Presti.
11: Carpentier.
0: ¿Cómo?
11: Carpentier.
0: Carpentier, ahí está.
11: Es el ex hombre de Nueva Chicago. Goleadores.
12: Carpentier.
0: Ya conocemos los protagonistas. El primer análisis, entonces, con los ingredientes instalados, de Roberto Leto con la voz de Sinatra.
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14: Gran abrazo para el querido Juancito Leiva. Ya están los equipos confirmados. Boca el mismo equipo como venían anunciando. O sea, vuelve a repetir el equipo que jugó el sábado, que logró un empate cuando Boca estaba para poder ganarlo y tuvo todas las posibilidades. Pero un reflejo también de lo que es Boca en estos momentos, del conocimiento por parte de la prensa y de todos en general, de que el equipo ha mejorado. Que lo que quiere el Vasco Rabarrena de ser un equipo de ataque, lo ha logrado. Es un equipo que de repente tiene sus inconvenientes, tiene sus lagunas. La tuvo contra News All Boys en los primeros 20 minutos del segundo tiempo. La tuvo con Vélez, después de que Vélez hizo el gol, ahí tuvo la posibilidad de Vélez hasta de aumentar y Paredes la sacó en la raya. Pero después Boca en general, el equipo ya tiene un formato, tiene a jugadores que andan muy bien y que se complementan muy bien. Hablo de la mitad de la cancha de Boca, con un Acacíbar que prácticamente jugó el segundo tiempo de delantero el otro día, con Delgado que corre y que cubre todo, con Paredes y su calidad. Y bueno, eso también le permite a Boca tenerlos a Aranda, tenerlo a Flores. Le falta algo que es necesario en este momento de Boca y todos lo dicen, que es el tema del 9. El tema que está cubriendo Merentiel. Aunque no es 9 y se nota de un Merentiel que mete mucho sacrificio, pero que no está en la situación de poder hacer lo que hacía Vareiro en su momento, o de los que tiene esas características, como Jiménez, que no la aprovechó y hoy no fue ni al banco, y no va al banco. Entonces, esto también el Vasco lo ve. Ve que el equipo se suelta bien con los marcadores de punta, especialmente con Blanco, que no ha faltado un minuto desde que llegó el Vasco Barrarena. O sea, no ha salido ni para los partidos amistosos, ni para el partido de Copa Argentino. Siempre ha jugado el Vasco Barrarena. En algún momento, creo que en el partido amistoso, creo que en un momento entró Braida, en el segundo tiempo, en parte del segundo tiempo, que el gol lo había convertido Blanco, con el que Boca ganó ese partido 1-0 frente a Paranaense. Pero digo, este Boca tiene ya una fisonomía de juego, tiene una historia para poder manejarse. Habrá que encontrar el hombre que pueda concretar las situaciones, pero por ahora habrá que esperar a ver qué pasa con Valencia, habrá que esperar a ver qué es lo que sucede con el equipo en sí, habrá que esperar, pero ahora lo que no hay que esperar es que Boca tiene que lograr una victoria para poder ir a jugar tranquilo a Paraguay y no pasar lo que se pasó con O'Higgins. Yo no lo veo a Recoleta como un equipo claro. Uno dice, no lo veo con Recoleta, ¿cómo qué? Recoleta le ganó en un grupo donde estaban, por lo menos, que me acuerdo perfectamente, estaba el Santos con Neymar y estaba San Lorenzo. Y empató los cinco partidos de seis y ganó el último, que fue con San Lorenzo, donde quedó primero en el grupo. Por eso es un equipo que está invicto en la Sudamericana por ahora. Por eso para Boca sería bueno ganar este partido, marcar diferencia y sacarle el lugar a un invicto. Ha perdido a su mejor jugador, Wilkie, el jugador que compró Lanús, que es el delantero, el hombre más peligroso que tenía, le convertía los goles. Ahora ha cambiado ahí, pero no va a cambiar su fisonomía de jugar. Es un equipo que juega con línea de cuatro, pero que en definitiva pueden llegar a jugar 4-5-1, pero juega con muchos volantes y con un solo punta. Habrá que ver cómo puede encontrarle la fórmula a Boca para poder pararlo cuando Boca lo ataque por los costados. Va a encontrar un rival muy duro, así que Boca tendrá que marcar el gol y poder marcar la diferencia con este equipo de Recoleta. El equipo que es un equipo con poca historia, que tiene pocos hinchas, pero que tiene esta campaña de poder estar jugando ya a los octavos de final de esta Copa Sudamericana. Para ellos es un orgullo, y aparte por el dinero que están cobrando, para un club que tiene pocos socios, que tiene 6.000, me parece, que es la capacidad máxima que tiene también su estadio. Pero eso no interesa. Lo que interesa ahora es que Boca pueda jugar, ganar y sacar diferencia, para poder después jugar tranquilo el partido de revancha y partidos que tiene que jugar Boca, que se le vienen ahora, como que se le viene Platense, después se le vendrá Racing el otro fin de semana allí, de visitante los dos, Platense y Racing. Así que para Boca no hay que cambiar, Boca tiene que seguir mejorando, tiene que seguir ganando, que esto es lo importante para que este equipo siga creciendo.
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2: estamos esperando, sabes que estamos en el trabajo previo de los arqueros, esperamos por los jugadores, ¿sí, Julieta?
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2: Allá están todos los jugadores de Recoleta en el trabajo. Previo, faltan los de Boca.
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2: Prometió mi amigo Gustavo Contartese que este fin de semana va a estar por allí. Prometió Contartese.
1: Lo sigo esperando a Gustavo Contartese.
0: ¿Contartese solo o con algo en la mano?
1: No, bueno, no, ojo.
2: ¿Solo qué?
1: Ojo.
0: Algo
1: solo
0: comestible, posible, quiero decir, claro.
1: Posible. Bueno.
0: Comestible, claro.
2: Claro, ¿no?
1: Qué miedo.
2: Exactamente, exactamente. Un saludo enorme para mi amigo Gustavo Blundi de Blundi Propiedades. Está prendido a la radio. Beso enorme, querido Gustavo Blundi.
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2: Avanzamos con la carpeta. Néstor Zula nos está saludando. Gracias, Néstor, querido. Abrazo enorme. Cuánta gente nos está escribiendo ya. @ Danito Moyo, Pedro Bertolotti. Un beso gigante. Juan Locatelli. Esta nota le dan un toque de distinción. Habla por la nota con Mouso. El querido Juan, siempre generoso con nosotros.
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2: El saludo enorme para Diego, allí preparando Pizza Libre, Pizza y Radio Splendid, Pizza y el show de Boca de Selección, Pizza Libre, claro está, y AM990 es la combinación exacta para este gélido martes.
3: Dani,
2: sí,
3: habla el Vasco.
2: Vamos, escuchamos.
4: Sabemos que tanto el fútbol argentino como las copas es muy difícil y nosotros tenemos una idea, hay momentos que la podemos llevar a cabo, otros no, pero sí las ganas, el hambre de ir a buscar y pensar en el arco rival. Hoy nos enfrentamos a un equipo que ha hecho una fase de grupo muy bueno, no ha perdido, es un equipo duro en defensa, tiene su contragolpe, está haciendo una gran sudamericana y vendrán con todas las ganas de hacer historia. Nosotros tenemos que estar a la altura, tratar de responder de la misma manera que lo hicimos con Vélez, o mejor, y sabiendo que son 180 minutos, los primeros 90 son acá de local y te repito, esperemos tener un buen nivel.
3: Muchas gracias.
4: No, de nada.
2: Ahí estaba el Vasco Arruabarrena, el técnico de Boca.
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2: El saludo para el querido Hernán Iradi y los oyentes. ¿Dónde escriben, Ezequiel?
3: Al 11-38-28-09-90.
2: ¿Y qué dicen?
3: Dicen, amigos del show, vamos Boca por esa mística copera que vuelva de la mano del Vasco. Paredes y los chicos, Ernesto de Barracas. Abrazo ese de mi hijo Ezequiel. Agrega, hola chicos, soy Nancy. En la altura se masca coca, no se fuma porro, nada que ver, jaja. Esta mañana hablaron de muñeca vieja, Presti, se hicieron una fiesta con Elena.
1: ¡No!
3: Muchas gracias, equipo. Qué gusto es escuchar a Roberto Mouso. Abrazo al equipo y uno especial a Lerner, Rubén de Caraza.
2: Un saludo grande para todos los que nos están escribiendo. ¿A qué número escriben?
3: Al 11-38-28-09-90 cuando habla Flores, Dani.
2: Exactamente, cuando habla Leo Flores, escuchamos.
6: No le vamos a ganar, tenemos que jugar todo el partido. Es algo largo, así que nada, vamos. vamos a hacer lo que obviamente todos los bosteros quieren, ¿no?
7: Muchas gracias.
6: A vos.
2: Bien, un saludo enorme para Marcelo Lerner. Pronto estará Marcelo con nosotros acá compartiendo cabina. De a poco está volviendo a el show de Boca de Selección, primera edición. Después volverá la segunda edición. Y de a poco todo volverá, gracias a Dios, gracias a Dios, a la normalidad.
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2: Nos ponemos un segundito serio. Queremos dedicarle esta transmisión con Roberto y todo el equipo y mandarle un saludo enorme a Alejandro Fantino. Hoy acaba de fallecer Chita, su mamá. Estaba lamentablemente muy complicada de salud. Y tuve la oportunidad de saludarlo hace un ratito a Alejandro, que está tranquilo, que está en paz, porque sabe que hizo todo lo que tiene que hacer un hijo para con la madre y que la mamá estaba sufriendo muchísimo, demasiado, demasiado. Así que para Alejandro, para los hijos de Alejandro, para toda la familia, para Jorge, el papá de Alejandro que tanto conocimos con Roberto y que le recibió seguramente en el cielo, este saludo enorme, ¿no?
8: Exactamente, un gran abrazo para Ale. También yo tuve la posibilidad de por WhatsApp de poder escribirle y él me contestó y que agradecía mucho y que bueno, que sabía que este era un momento difícil, pero que había que atravesarlo y siempre cuando ocurre esto es imborrable la imagen de una madre, ¿no? Por lo que es para todos nosotros. Así que, fuerza Ale, y bueno, y refúgiate lógicamente en lo que es tu familia.
2: Exactamente, ¿no? Así que, un abrazo gigante. Quiero mandarle un saludo enorme, enorme, enorme a mi sobrina Caro, que está un poquitito de pachucha. Vamos, Carito, que va a salir todo bien. Todo está saliendo bien, está saliendo impecable. Y uno o dos días en cama y bien atendida siempre es bueno. Y hay veces que hay que bajar un poquitito las revoluciones. Un beso gigante. Te amo profundamente, Cari. Un beso enorme para Anto, que está al lado de ella y que no la abandona un solo minuto su hermosa hermana. Así que para las dos, un beso gigante, gigante, gigante. Esperamos, claro está, por Boca Recoleta.
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2: Señores, está Boca en el trabajo previo, está Boca en el trabajo previo. Lo motivamos a Boca, dale. Dedicado esto para Fernando Navarro Montoya, que está escuchando. Pronto lo vamos a tener todas las mañanas a Navarro Montoya en el show de Boca de Selección.

0: 0 es Aranda. El cuarto es Lozano o Blanco. Blanco.
1: Blanco.
0: Y el quinto es este. ¿Quién es el último? Lo alcanzo a ver.
1: ¿No? Aranda, me parece.
0: ¡Aranda! ¡Aranda!
1: ¡Pata!
0: ¡La pata te anda! Sí, sí, muy bien, muy bien. Muy bien. Un saludo grande. ¿Sabes quién está escuchando? Fabián Bimber, mirá qué bárbaro.
1: ¿En serio? ¿Para nosotros está escuchando?
0: Está escuchando, sí, sí, el hombre escucha.
1: Muy bien.
0: Mirá qué milagro que está escuchando mi querido Fabián. Hoy estuvo en la conducción del show de Boca de Selección, la rompió como siempre con el doctor, con Verónica. Qué bien Verónica, Roberto, qué bien Verónica. Qué bien que está Verónica la mañana, está impecable.
1: Bueno, también estará bien, pero también la chinita está bien, che.
2: Gracias, Robert.
1: Está bien.
2: Son pocos los que me defienden acá, Bimber y vos.
0: Escuchame, Pikachu dice, ¿cuándo viene Vero a la cabina? ¿No querés que venga la China?
2: Otro
0: cabina,
2: más. Chica? Aguante chiquito Profili.
0: No, no, no, no. Dice, aguante chiquito Profili. Mandó la
1: no dijiste nada, que te banqué, chinita.
0: Sí, lo dijo.
2: Sí, sí,
1: ah,
2: obvio.
1: Se me cayó el auricular.
2: Sí, sí.
1: Sí. Ah, me bancaste, que no sé qué dijiste. Grande de bigote, qué sé yo.
2: No, dije muchas gracias, Robert. Que
1: Robert,
2: vos
1: muy bien.
2: Y Bimber
0: Roberto,
2: son los que
0: Roberto,
2: me bancan.
0: No hay confianza. Mira
2: sí,
0: que
2: hay
0: dicho
2: confianza.
0: Que no tengo una cana no significa que tengas confianza, ¿eh?
2: Hay confianza, Roberto. Hay confianza. Más si me banca.
0: Bien.
1: Muy bien, muy bien.
0: Dale, subí la música, vamos, que motivamos a Boca. Mirá Casíbar, se recortó el pelo, cada vez más cortito lo tiene Casíbar.
1: El turco, ¿eh?
0: Sí.
1: El turco lo hizo, se hizo la gala trenza y lo hizo. Mirá vos, Tino, y hace goles y goles y goles de que el turco le dijo eso, ¿eh?
0: Qué bárbaro, Andresito, lo pediste vos. Y mirá, el hombre está cabeceando, está practicando como cuando lo hacía Palermo. El golpe de cabeza de Andrés. Andresito.
1: ¿Dónde andás, turco?
3: ¿Te llevó al lado?
4: ¿Dónde estamos? Estamos ahora en el sector de prensa de los pupitres, ya dejamos la calle, ya estamos acá en el sector de prensa, acá la gente de los plateístas que nos saludan.
1: Ah, también te saludan, Turquito, bien, turco, bien.
4: ¿Cómo?
1: Bien, los saludos, autógrafo, foto.
4: Bien, todo bien, sí, alguna foto, sí, la gente. Uno acá en Huracán, a diferencia de la Bombonera, que en el sector de prensa estamos un poco más distanciados de los plateístas, acá es que como que estamos conviviendo con los plateístas.
1: Y a vos te
4: estamos...
1: gusta eso, ¿no?
4: A mí me gusta, yo soy
1: para que te alienten, para que... Bien de pueblo, ¿no?
4: Bien de pueblo, sí, señor.
2: Así, ¿Turco?
4: Me gusta la comunión con la gente.
0: Ahí te está llamando la China, Turco.
2: Para que no te quejes, Turco, te quiero preguntar algo.
0: Bueno.
4: No, lo que pasa es que está gestionando el Turco, porque vieron que en invierno regala helado... Y acá hay gente que le está pidiendo para verano que traiga mondongo, así que por no, eso no. Lo está gestionando.
0: Qué malo sos, qué
4: malo. Se pone
5: celoso.
4: Se pone celoso. El pitufo Presi.
1: No.
4: Cuando la agresión es barata es porque no hay manera de refutar lo que acabo de decir.
0: Turco, ya tenés el cronograma de los próximos viajes de Boca. El martes nos vamos a Paraguay. ¿Y después cómo vienen los viajes, Turquito?
4: Bueno, después el próximo viaje... Al interior...
1: A Avellaneda vas.
4: A esta altura va a ser... No, Avellaneda.
1: Y bueno, vos lo tomás como un viaje, Avellaneda.
4: No,
1: sí,
4: no,
1: sí, siempre le pedís, le pedís viático a Bimber para ir a Avellaneda.
0: No, ¿en serio?
1: Claro, turco.
0: No, turquito.
4: No, Roberto. No.
0: Mirá que la venta empanada bajó.
4: No, yo cuando hablo al interior, digo cuando uno tiene que salir de los límites de la ciudad y provincia de Buenos Aires. Por eso digo...
0: Se confirmó ayer Alejandro Veiga, nota que agradecer por la repercusión que tuvo, dijo que es Córdoba, casi que lo tiene confirmado, qué lindo Córdoba, nos vamos
4: sí.
0: A Villa Carlos Paz, hacemos base en Villa Carlos Paz
4: sí,
0: y de ahí nos vamos
4: algo.
0: Al partido, ¿eh?
4: Vamos a Córdoba
0: sí.
4: Y después de la transmisión, porque el partido se juega el 2 de septiembre,
0: sí.
4: Después que terminamos la transmisión, cuando ya comience el día siguiente, después de la medianoche, festejo mi cumpleaños en María.
0: Mirá qué bien, el 3 de septiembre, qué
2: vamos
0: lindo.
2: Todos.
1: No hay que laburar más en ningún lado, hay que quedarse allá a vivir directamente, entonces.
4: Hola, a la querida, estás invitada.
0: ¿Vos que me dijiste que teníamos 2 de septiembre? ¿Hay algo el 2 de septiembre? Me dijiste hoy no. ¿Hay algo? Porque juega Boca en Córdoba.
4: Hay que estar en la lista igual, ¿eh? Mirá que el turco es medio celoso con la lista.
0: No, imposible, esa es única. Esa es única. Es decir, el 2 de septiembre Boca juega... En Córdoba con Vélez, qué partidazo.
4: Claro, octavo de final de la Copa Argentina.
0: Va a estar repleta la cancha, el Kempes va a estar repleto.
4: Y de ahí

0: directamente a Mendoza, no volvemos a Buenos Aires.
1: Ah, vos también tenés todo, hermano.
2: Ah, bueno.
1: Ustedes también.
2: Ah,
1: bueno.
0: Y porque Boca juega el 6 de septiembre en Mendoza. Atención, voy a contar esto.
1: Ayer les quiero decir una cosa. Me llamó un amigo ayer a las 3 de la tarde, para que ahora me fijo bien la hora, y me dijo, tan de joda estos tres, me dijo. Un Ajá. amigo que me llamó ayer a las 3 de la tarde. No me acuerdo bien. Sí, Andrés, sí, Andrés.
0: Oh, quería contar que Boca juega el 6 de... Todavía no está el día y la hora, pero es el fin de semana del domingo 6 de septiembre. Boca juega Mendoza frente al Lobo Mendocino, frente a Gimnasia Grima de Mendoza. Y el día anterior, el sábado 5, en Mendoza, en el Mundialista, en el Malvinas Argentinas, juegan los Pumas.
1: Ajá.
0: Ojo, porque si Gimnasia de Mendoza, como uno se imagina, va a salir de su estadio para jugar en el Mundialista, en el Malvinas Argentinas, ojo con el tema del campo de juego.
1: Ahora, son unos genios, ¿eh? Programa, con, a todos le digo, con el mayor de los respetos, ¿no? Programan el fin de semana que va a Boca, los Pumas el sábado, ¿no? Son unos genios, ¿no? La verdad que hay algunos que habría que regalarle un fixture, una actividad deportiva, porque es cierto lo que vos decís, tanto un partido como los otros está bien que se jueguen en ese estadio, pero si vos sabés que va a Boca, llévalo a Córdoba, yo sé que acá está la provincia que pone guita, todo lo que vos quieras, pero son unos genios, Turquito, la verdad unos genios, ¿no? Meten sábado y domingo, meten actividad deportiva para que el campo quede arruinado, ¿no?
0: Claro, porque además se sabe que ese fin de semana, que va a ser el 6 de septiembre, Boca ya está planificado de principio de año, Boca Gimnasia de Mendoza,
1: exactamente,
0: ese fin de semana.
1: Exactamente, alguien que mire las actividades deportivas, ¿no? Pero bueno...
0: Aparte, me imagino, porque pasó con Independiente Rivadavia, las dos veces que le tocó ser local, salió de su estadio para jugar y hacer una diferencia en el Estadio Mundialista, en el Malvinas Argentina, y me imagino que Gimnasia de Mendoza va a querer hacer lo mismo, salir de su estadio para que puedan ir muchos hinchas de Boca y hacer una diferencia económica.
1: Si hay una provincia que me trae recuerdo de meses y meses, todos los enero, ¿no? De estar en Mendoza con mi amigo Roberto Leto en Mendoza, precisamente, ¿eh? El otro día veía que... No sé,
2: escuchá, Dani.
1: Sí.
3: Eran dos tipos medio
1: chicos. Me entretuve viendo Plata Dulce, la parte en que Bonifati se va con la novia, con la amante, la sobrina, a Mendoza. Es el hotel donde parábamos nosotros, el Hotel Plaza, Robertito. Ahí,
4: cuando lo que pasa es que después hicieron nuevo. Es el Hyatt ahora.
1: Claro, pero las habitaciones, los pasillos. Yo veía a Bonifati y veía a Leto. Era una cosa...
4: Teníamos
1: el casino abajo.
4: Y estaban los planteles.
1: Todo.
4: Todo junto en ese lugar estaba.
1: Exactamente.
4: Vos te encontrabas con cualquier juego. El juego que había, lo veías ahí.
1: Se habían peleado con el intendente de Mar del Plata. Que era Rusak, me acuerdo.
4: Fueron 3 o 4 años, ¿no?
1: Claro, y se pelearon y de ahí, ¡pum!, a Mendoza.
4: Tres o cuatro años.
1: Y estaba tu amigo, el hincha de River, como es que trabajaba en torneo y competencia, tu amigo...
4: El Beto Chesuri.
1: El Beto Chesuri, el querido Beto Chesuri.
4: Lo vi al Beto Chesuri hace una elección del Círculo de Periodistas Deportivos.
1: Círculo de hace poco, claro. Sí. Fuimos
0: Ocho, a... lo sí. Habrás visto en los cines La Valle, no existen más esos cines, ¿no?
1: No seas pelotudo.
2: Dani.
1: Respetalo a Leto, no seas así.
0: ¿Cómo estás?
4: Estás muy agresivo vos últimamente, Fernando, sí. Estás muy agresivo con todo, todo te molesta, todo pelea.
1: Es historia pura, quisimos vincular Plata Dulce, una de las mejores películas argentinas, con Caldiero, con Fantino, Leto, que íbamos a transmitir ahí, viejo.
4: ¿Vos todavía? ¿Dónde estabas vos? ¿Qué? ¿Dónde estabas?
0: ¿De qué año es Plata Dulce? ¿En qué año se inauguró? Yo creo que estaba paseando de un huevo al otro, me parece.
4: Tampoco sos el pibe del barrio.
0: Ah, bueno.
4: ¿Eh?
1: Federico Lupi, de Gracia, una de las mejores películas argentinas.
4: 1990 y pico será.
1: Claro, Plata Dulce tenía que ver con el tema de la dictadura. Historia pura, viejo. Lee, instruite un poco, Fernando.
0: No, la vi, Plata Dulce, uno de los clásicos del cine nacional,
4: pero,
0: sin duda.
4: Pero perdóname, ¿vos de qué clase sos?
0: 71, Roberto.
4: Uy, ya tenía 20 años, hermano, más, 20 y pico de años ya.
0: No, pero Plata Dulce del 78, debe ser.
1: No, bueno,
4: pero vos sos del 71. En el 99, estamos hablando de los cambios de los torneos de Mar del Plata, y que fueron a Mendoza, Este, vos ya estabas en 28 años, ¿qué?
0: Eso es verdad.
4: Y entonces,
0: Moyo le gusta el quilombo y yo hablé de plata dulce, no hablé de los cambios de torneo. Y él mezcla todo en esa cabecita linda que tiene y arma todos estos barullos.
1: Porque yo lo que decía, que mencionaron Mendoza, me acordé de Mendoza, me acordé que el otro día en un reel me apareció la escena donde Lupi se va con la sobrina putativa de trampa a Mendoza en el hotel Plaza, que tanto recuerdo nos trae. Eso quería decir, nada más que eso, ¿está?
0: Me quedó claro. Que lo vio en el cine La Valle, que ya no existe.
1: Están
0: más.
1: Están dando la formación de Boca. Escuchemos a ver si el público responde. A ver, ponelo, Pikachu. Escuchen. Hace un frío, nadie aplaude. No hay con qué darle, Roberto, a este, ¿eh?
4: Sí.
1: Poquito. Sí, Roberto, no hay clima, ¿no, Robertito?
0: No. Todo muy tibio, todo, ¿eh?
4: Todo.
0: Ni siquiera Flores y Aranda, Delgado, los chicos, todo muy tibio. El único que despertó aplausos y ovación,
4: Paredes.
0: El capitán de Boca, Leandro Paredes.
1: Bueno, lo decía ayer Alejandro Veiga, ¿no? Que se comieron varias puteadas por este cambio de cancha, ¿no? Lamentablemente, hay que decirlo, porque es algo que no funcionó. Uno le agradece a Huracán todo lo que vos quieras, pero la bombonera.
4: La bombonera, ¿qué te parece?
2: Y es temprano, Dani
4: seguido,
2: Robert también.
4: El partido seguido en una semana.
1: Claro, menos de una semana, tenés razón. Avanzamos con la carpeta, dale.
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1: Uno más, dale.
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1: Abrazo enorme para el querido Alejandro Luongo, que está prendido a la transmisión, escuchando.
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1: Vamos hasta las 10 de la noche haciendo el show de Boca de Selección con Boca Recoleta.
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1: Está todavía el trabajo previo de Boca acá cerquita de nosotros.
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1: 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Poné la música, subí un poquitito de música. Le vamos a dar clima festivo a la presentación de Boca. Ese Pancho dice que
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1: En aquel sector sigue trabajando Recoleta.
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1: Entonces, Ezequiel dice que
2: muy bien, que China, venite a Los Ángeles, te llevo a tomar un helado Beverly Hills o a Santa Mónica.
6: Epa.
2: Hoy ganamos, dice bueno. Beto de Tampa. Hola, Dani Moyo, Leto.
1: ¿Qué tal?
5: Un helado con Beverly Hills.
2: Sí, un helado en Beverly Hills.
6: En Beverly Hills. Ah, mirá qué internacional que estoy.
2: Hola, Dani, Leto, todos los que hacen el mejor programa de Genesis. El deseo de hoy es que podamos concretar la pelota en la red. Todo lo que crea el equipo, que con Vélez mejoró mucho. En este mes se cumple 50 años de las primeras estrellas ganadas con ese equipazo, el Toto Lorenzo, del 76. Yo estuve en esos partidos, inolvidable equipo. Ojalá podamos volver a ganar alguna copa, dice Silvio Po, del barrio Belgrano. Vamos, Boquita, hoy hay que ganar, Marcelino de Bahía Blanca. Y además hay partidos de Copa Libertadores. Dos equipos argentinos, 19 horas, Fluminense, Independiente Rivadavia en el Maracaná. Y 21:30 en La Plata, Estudiantes, Universidad Católica.
1: Mira vos, Néstor Zula, ¿no? Mira cómo mantiene el alma. Estábamos diciendo que hace mucho frío y escribe. 9-8 la temperatura, sensación térmica 7-7, dice Néstor Zula.
4: Ahora, a las 7 de la tarde, a las 10 quiero verte, ¿eh?
1: Exactamente, Néstor Zula. no pierde esa pasta que tiene de haber integrado uno de los servicios informativos más importantes de la historia de la República Argentina. ¡Dale!
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1: El saludo enorme para Rómulo, el querido Rómulo. Mirá lo que es Rómulo. Mirá lo que es Rómulo. ¡Qué genio Rómulo! No, Rómulo, esto es para Presti, ¿no? Rómulo escribe y dice: Plata Dulce, fecha de estreno 8 de julio de 1982.
4: Sí, señor.
1: Mira qué bien.
4: ¿Quién
1: Rómulo
4: me lo dijeron?
1: Prendido. El querido Rómulo Semboraín, uno de los mejores secretarios que tuvo la historia de Boca. El querido Rómulo, que sabés que va a la misma peluquería que Lerner, ¿sabías, no?
4: No sabía eso.
1: Sí. Mirá, va a la misma peluquería. ¡Avanzamos, dale!
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1: Qué linda que se está poniendo la cancha de Huracán con el público de Boca.
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1: Abrazo enorme para el querido Fabián Bimber, que está prendido para la transmisión. Gracias, Fabi.
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1: El saludo enorme para el arquitecto Jorge Luis Rivera, prendido a la transmisión.
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1: Un beso grande desde la cancha de Huracán para el querido Tony Pero. Ahí está el querido Tony Pero.
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1: Entonces dice Andrés Alaluz que...
0: suplente que tiene el Bosco Robarrena para este partido frente a Recoleta, Leandro Brake, que tiene la 12, la 4 Jorge Nicolás Figal, la 26 Marco Pellegrino, 27 Malcolm Braida, la 24 Dylan Gorosito, la 23 Camilo Rey Domenech, 8 Tomás Belmonte, 21 para el correntino de Goya Kevin Zenón, 20 Alan Velasco, la 7 Carlos Palacios, la número 11 el paraguayo Ángel Romero, la 22 el colombiano Sebastián Villa, el jugador 24 que se quedó fuera del banco, el tercer arquero Javi García.
1: Bien, escribe Verónica Albanese, dice: Danito, a pesar de estar trabajando, lo escuché a Pikachu cuando voy a la cabina, cuando ustedes me invitan yo voy.
6: Ella
1: dice,
6: quiere ir a Vero, comer.
1: Albanese, bueno, que está prendido a la radio y acepta la invitación para venir a la cabina, así que la tenemos que invitar, Roberto, a Verónica, que venga, ¿eh?
4: Bueno, lo que vos digas, Dani, lógico.
1: Sí.
6: Quiere ir a comer, Verónica. Verónica. ¿Qué quiere ir a comer?
1: No quiere venir a ver el partido, es decir, sí, estará acá, ¿no?
6: Uh-huh. Es hincha de gimnasia, ¿qué quiere ir a ver a Boca?
1: ¡Dale, vamos!
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1: El saludo enorme para Marcelo Brunetti, el querido Marcelo, está escuchando la radio, ¡vamos, Marcelito!
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1: No, ahora sí estoy escuchando bien. Ahora estoy escuchando perfecto, impecable. Me había sacado los auriculares. Lo estuvo toqueteando Fernando Presti y me lo desacomodó. Dale, vamos.
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1: Por tu sector, Fernando.
7: Esperamos la entrada de los equipos, de los aspersores que se prenden. Hay que contar que hoy Boca va a tener en cancha a sus dos goleadores en el 2026. El primero sería algo lógico, que es Merentiel, con 7 tantos. Uno en esta Copa Sudamericana, 5 que ha hecho en el torneo Apertura y en la entrañable Copa Libertadores. Ahí van los 7 goles. El otro goleador con 6 tantos, ¿sabe quién es? Perdón, con 5 tantos, ¿sabe quién es? El ruso Akasibar, exactamente, que ya lleva 3 goles, perdón, está bien lo que dije, 6 goles, 3 goles en el clausura, 2 en el apertura y 1 en la Copa Libertadores. De a poquito el ruso le pelea palmo a palmo el ser goleador de Boca a Miguel Merentiel.
1: Pancho, querido.
5: Sí.
1: Sumame 3 más 2.
5: Sí.
1: Más 1. ¿Cuánto te da?
5: 6.
1: Ah, perfecto. ¿Eh? Seis goles, entonces. ¿Cómo, dale,
6: cómo?
1: Vamos.
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1: Dice Ezequiel Lineado que...
2: Muy bien, que Juan Carlos Villa Urquiza nos escribe. Gran transmisión, muchachos. Los escucho como siempre. Hoy Boca tiene que ganar, sí o sí, querido Dani. Decime en qué cachete va a arrancar pateando Boca, por favor.
1: Dale, cuando aparezcan los equipos te lo vamos a decir. Gracias por estar escuchándonos como Ricardo Gauna, el prestigioso colega Ricardo Gauna nos escucha en Crespo. Dice un saludo grande para Leto y para Presti, de Ricardo Gauna, querido Fernando.
7: Saludos a Ricardo, querido, allá en Entre Ríos.
4: El hombre que maneja siempre la farándula también, Ricardo.
1: Ah, sí, no sabía.
4: Sí, sí.
1: No sabía.
4: Sí.
1: Mira qué bueno saberlo, es bueno saberlo. Vale, avanzamos.
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1: Un saludo grande para Johnny, el querido Johnny. Beso grande también para Rosario. Fuerza Rosario, que todo tiene que andar bien. 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Globarradio.com, vamos.
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1: Un saludo enorme para Valen, que está estudiando, que ayer la rompió en otro examen, en otra entrega de la universidad. Pronto se viene el ingeniero industrial, dale.
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1: Se está mojando la cancha, va a ser rápida la cancha. Hay unos claros importantes, Roberto.
4: Sí,
1: acá
4: sí,
1: hay un
4: sí.
1: Pulmón, por ejemplo. Mira acá a la izquierda, debajo del cartel. Y adelante de nosotros todavía hay claros que se ven.
4: El pulmón es porque está la gente de
1: Recoleta.
4: De Recoleta. ¿Sabes cuántos hinchas trae Recoleta?
1: No.
4: 50.
1: 50.
7: Ah,
1: y por
7: bueno.
1: Eso semejante pulmón. Dejate de joder. Bueno.
7: Se lo tenés que dar igual, aunque hayan vendido 50 entradas, pero vendieron una barbaridad, una multitud, porque contra San Lorenzo, donde lograron la clasificación en la última fecha de la fase de grupos en el nuevo gasómetro, no vendieron ni una sola entrada, solamente estaban los familiares y allegados.
1: Y escúchame, ¿cuánto le dan a Boca el martes que viene, querido Andrés?
7: 20.000.
1: Bien, qué bueno, se salvan, por eso estos muchachos querían jugar con Boca, ¿no?
7: Boca
4: sí.
7: Va a ser local.
4: Claro. Va a ser local y la entradita, sí. Creo que la popular, la más barata, dijo el presidente, $20 el otro día en el programa, ¿no?
7: Sí, dijo eso, $20 la más barata.
4: Y otra, y había una platea de 140, ¿no? Fernando, ¿no había una platea de 140?
7: Me parece de 50, escuché.
4: Ah, bueno, entonces, mira vos, diferencia.
1: No.
4: Bueno.
1: Uno escucha que venís del Mundial que pagaron $10,000 la entrada, ¿no? Escuchás esto y decís la pucha, ¿no?
4: Bueno.
1: Son cosas distintas, obviamente. Son cosas distintas.
7: Dani.
1: Sí.
7: Que sí, que quería marcar porque generó mucho malestar en el hincha de Boca. Obviamente Boca no tiene nada que ver con respecto al valor de las entradas que puso, va a poner a la venta Platense para el sábado, que tienen un valor bastante elevado, más de 100.000 pesos, y es platea, es popular.
4: Claro, entonces, la popular está marcada en 50.000 en el campeonato.
7: Claro, 110.000 pesos cada popular el sábado, entonces el hincha de Boca está muy caliente con eso.
4: Pero escúchame, Pampa, pero es algo lógico, no entiendo, el comité ejecutivo sacó los nuevos precios. Y la popular sale en primera división 50.000 pesos.
7: Bueno,
4: entonces los clubes la venden al precio que quieren. ¿Cómo?
7: Platense la puso a 110.
1: Claro, quizás será 50.000 para el local y dirá que el otro es una platea especial, no es una popular y le da
4: pero,
1: por una
4: pero, especial, pero, ¿no? Pero te dan una popular, atrás del arco de Platense sí, sí. Es popular. Sí, sí, no, sí. Hay, no hay asiento.
7: Yo creo que la AFA no puede permitir esto, porque que pongan una popular en la cancha de Platense a 110 lucas es una vergüenza. Es una vergüenza en un país donde la gente no le sobra la plata, donde hace un esfuerzo muy grande por ir a cualquier cancha, entre viajar, comer, no se puede pagar una popular 110.000 pesos. Se abusan, se aprovechan porque habitualmente no hay público visitante y como se dio esta posibilidad que el hincha de Boca vaya a Vicente López, realmente lo estafan. 110 lucas una popular es una estafa.
2: Es el mismo precio que con Lanús, ¿no, Turco?
7: Claro, es el mismo precio. La AFA tiene que poner un límite. Bueno, la popular vale 40, 50 lucas. La podés poner.
4: 50 es el precio lucas. Fijado.
7: ¿Cuánto?
4: 50.000 salió por comité ejecutivo de AFA.
7: Bueno, listo. Te puede dar un límite de ponerla a 60, 70, no más que eso. 110 es una estafa.
1: El próximo sábado vamos a estar a las 7 de la tarde. En la cancha de Platense para hacer Platense Boca.
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1: El saludo enorme para el querido Rafael Falvo, que está prendido ya a la transmisión del show de Boca de Selección. Gracias por estar.
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1: Con un budín y un pan dulce, 100 ducados, estamos esperando a Boca con Montero, Lozano, Di Lolo, Costa Blanco, Ascacíbar, Paredes, Delgado, Aranda, Leo Flores y Merentiel.
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1: Una línea de Roberto Leto. Dice que...
4: que este partido de Boca tiene que aprovecharlo para jugar tranquilo en Paraguay. Que tiene que servir como experiencia lo que pasó cuando enfrentamos a O'Higgins en la Bombonera. Hoy Boca tiene que ganar para estar cómodo y también pensar en los demás partidos.
1: Hay dos oyentes, Ezequiel, que escriben. ¿A qué número?
2: A la 11-38-28-09-90. Como Ariel, que dice: buenas tardes, un fuerte abrazo al maestro Roberto Leto y al gran Moyo. Hoy hay que ganar 2-0 para ir tranquilos a jugar la revancha. Ariel de Lavallol, buenas noches, muchachos. Saludos de Pato y Eli de Santa Rita. Vamos, Boquita, hoy con todo. Boca es vida. Y buenas tardes, Diego de La Plata. Vamos, Boquita. Ganamos 3-1 para ir tranquilos a Paraguay. Gran transmisión.
1: Vamos con dos y ya lo traemos a Presti para que nos traiga Boca, dale.
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1: 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Se vienen los suplentes. Dos más y Presti te trae a Boca. 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
1: Música para traerlo a Boca. 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

0: de frío, de calor, de lluvia y de nieve. Lo único que sabe es que juega Boca. Y no importa dónde, porque siempre va a estar como es aquí en la noche del Ducó. En esta noche de Sudamericana se van metiendo de a poco los suplentes de Boca, los suplentes de este no tan ignoto Recoleta. Y que vas a vivir en minutos con los relatos del ingeniero Daniel Moyo, con los comentarios de Roberto Lento y todo el equipo del show de Boca de Selección por Splendid. En esta noche gélida de la ciudad de Buenos Aires, pero el calor lo pone el hincha de Boca, que empieza a palpitar, que empieza a ver cómo se asoma Boca, cómo se asoma el equipo del Vasco Rabarrena. Se viene el Ceneice, se viene para un partido que Dios quiera sea positivo para Boca, que tendrá que enfrentar a esta Recoleta, que veremos con qué argumentos viene aquí el Tomás Adolfo Ducó. Se viene el Ceneice, ya están los chicos que van a hacer este pasillo de honor con esa carpa que tiene para traer a los jugadores, y con ese arco que habla de la gran conquista, con todas las banderas que empiezan a desplegarse, como la de San Miguel, la de Busque, la de esto es Boca, Paternal, Mataderos, Tortuguita, contigo siempre, Villa Celina, González, Catán, todos los trapos, todas las banderas, todas que se van apareciendo de a poquito en este Tomás Adolfo Ducó, que como dijo el ingeniero, se vistió de azul y amarillo desde muy temprano. Ya aparece Piero Massa, el árbitro chileno, esperando por los equipos, y empieza a cantar la 12 y empieza a sentirse los micrófonos del show de Boca de Selección por Splendid, con Moyo, con Lento y con todo el equipo del show de Boca de Selección, para llevarte un partido más de Boca, una pasión más de Boca, para que se venga el Ceneice. Ya están todos los brazos que se empiezan a agitar, los celulares que empiezan a mostrar, para que empiece a aparecer de a poquito Boca. Ahí está Recoleta, Recoleta vestido de blanco, todo de blanco, el canario, el funebrero, llámelo como quiera. Nosotros esperamos Boca, que se va metiendo, encabezado por el capitán Leandro Paredes. Se viene también el resto de los jugadores para buscar un triunfo, para buscar la primera parte de esta llave, esperando la indicación de la televisión para empezar a meterse en ese arco que habla de la gran conquista. Los bocaenses que empiezan a alentar, los pasos que empiezan a caminar, Boca que se empieza a meter, ingeniero. Ahí está Boca.
1: Aquí está Montero, Lozano, Di Lolo, Costa Blanco, Ascacíbar, Paredes, Delgado, Aranda, Leo Flores y Merentiel. Te lo trajo Presti, abrió la puerta Fernando como solamente él sabe hacerlo. También vinieron Ferreira, Medina, Marota, Cardoso, Mosquera, Páez, Franco, Domínguez, Ríos, González y Charpentier. El 11 de Recoleta, la Sudamericana se juega en la cancha de Huracán. La Sudamericana lo tiene a Boca. Boca vestido de Boca, Recoleta vestido de blanco, los árbitros de celeste. Está todo listo, la mesa está servida para el gran partido que se viene.
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1: Escuchá, subí, pica. Subí, escuchá. Escuchen. Que me vienen, que hace frío. Esta hinchada es única. No conoce la palabra frío. Canta y canta y canta. Celebra. Agradece a Dios ser hincha de Boca. Escuche. Pero da. Qué lindo, por Dios. A la piel. Es el equipo de Boca, el hinchada de Boca. Conmebol Sudamericana, hoy vestido de amarillo Montero. Por el amor de Dios, Montero, portate bien. Por favor. Ahí está Montero vestido totalmente de amarillo. se destaca el Longilinio, arquero de Boca, el más alto de todo.
3: Longilinio.
1: Ahí viene. Ahí viene lo de Recoleta vestido de blanco. Escuchen el aplauso. Felicidad, Roberto, de vivir esta fiesta.
4: Sin ninguna duda, y con la gente alentando, gritando. Mirá cómo grita. Ah. Preparándose ahora, seguramente, para la presentación y para todo lo reglamentario que pone la Conmebol. Ahí están los equipos, intercalando los jugadores en cada lugar. En esto que es contra el racismo. Ahí se ve a los dos arqueros. Y a los jugadores de Recoleta que están viviendo un sueño muy especial, enfrentar y tan de cerca, y nada menos que para jugar este partido, a los jugadores de Boca. Ahí están. Se han dividido, ¿eh?
1: Ahí está Paredes, el capitán de Boca, Robertito.
4: Paredes, ahí está.
1: Y Cardoso, el capitán
4: de Recoleta.
1: Exactamente. Mirá Cardoso, sacó una foto con Paredes, mañana llega a Paraguay y le dice, mirá,
4: ya está.
1: Mirá con quién me saqué la foto. ¿Eh?
4: El problema es si le piden un autógrafo en el medio del partido, no creo que tengan la piscina.
1: Qué bárbaro, qué pedazo de jugador, todo el mundo habla maravillas. Lo dijo Guillermo el otro día en conferencia de prensa.
4: Espectacular.
1: Sí, espectacular. Ahí está. Está todo más o menos preparándose. Un saludo enorme para el querido Aldo Jadije, que nos está escuchando allá en Vinicur, en San Martín. Aldo, querido, un beso enorme.
5: Y nada de eso es posible sin respeto.
6: Respeto que se expresa en cada gesto, en cada palabra y en cada decisión. Es una invitación para todos, sin distinción. No hay lugar para la discriminación, el racismo ni la violencia.
5: Con esta iniciativa, la Conmebol reafirma su compromiso de promover un fútbol que une y que sea ejemplo desde el primer minuto hasta el final del partido, donde no cabe duda que el respeto es titular.
1: Ahí está.
6: El fútbol sudamericano expresa su solidaridad con Colombia y acompaña a quienes atraviesan este difícil momento.
5: Nuestros pensamientos y oraciones están...
0: Y el grito de siempre, Dani.
1: Nos adherimos, ¿no?, a la solidaridad para el pueblo colombiano. Tremendo lo de Colombia, por el amor de Dios.
6: Han perdido a sus seres queridos y nuestro acompañamiento a todas las personas afectadas.
5: Asimismo, expresamos nuestro afecto y apoyo a Lionel Messi y a toda su familia por el reciente fallecimiento de su padre, Jorge Messi.
6: En momentos como estos, el fútbol también nos une.
5: Toda la familia del fútbol sudamericano se suma a este momento de silencio como una muestra de respeto, unión y acompañamiento.
1: Nos adherimos totalmente a lo que decían los locutores, el querido Jorge Formento y su compañera. La solidaridad y el minuto de silencio para el pueblo colombiano que está atravesando este momento tremendo. ¿Qué momento el de la naturaleza, Venezuela?
4: Sí, ni una duda, Venezuela, Colombia.
1: Oh, por Dios, qué dolor,
4: siempre,
1: ¿no?
4: Siempre es muy duro y más este. La vida, cómo se pierde, cómo desaparece tanta gente.
1: Tremendo.
4: Es terrible lo que es un terremoto.
1: Exactamente. En lugares que no son proclives a eso, como fue con Venezuela, como fue...
4: Ahora con Colombia.
1: Colombia. Y el saludo a la familia Messi, ya lo decimos
4: sin
1: en
4: ningún
1: momento.
4: Duda.
1: Y lo reiteramos, para toda la familia Messi. Señores, va a empezar el partido. Presentamos el primer tiempo.
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1: Ya están jugando Boca y Recoleta, cachete izquierdo para Boca, cachete derecho para Recoleta, Boca vestido de Boca, Recoleta totalmente de blanco, ahí viene buscando la pelota, la primera es para ellos, la viene buscando por el sector izquierdo, la viene controlando Ríos, la termina perdiendo, se va al lateral defensivo, lateral para Boca que lo tiene que hacer blanco. Ahí estamos repasando Ferreira, Medina, Marota, Cardoso y Mosquera. Me pareció ver un número 13, me corrigen ustedes, yo no lo tengo el 13 en la lista.
4: ¿Vos sabés que a mí también me pareció ver un 13?
1: Por eso, me ayudan, ¿eh? Hay un 17, un 7, un 33. Me pareció ver un 13, quizás
4: en 33 la... González, sí.
1: Exacto, quizás en la corrida. Lo vimos mal, está el 18 que lo tenemos, que es Río. Nos vamos a ir acomodando, nos vamos a ir ordenando. Hay tiro libre, mirá qué rápido tiene tiro libre. Hay alguno de ellos, Robertito, con mangas cortas, otro con mangas largas.
4: Sí, lo que vi que los cuatro de atrás son altos, ¿eh?
1: Grandote.
4: Sí.
1: Mirá el 15 Medina, lo que es.
4: No, ¿y el que va al área? ¿El 30?
1: El 25, grandote también, que es Mosquera. Hay tiro libre para ellos. Atento, por el amor de Dios, Montero. Te pido, por favor, estate atento, Monterito, ¿eh?
4: Charpentier es el 30, es el más alto, me parece, creo.
1: Sí, ahí va a venir el tiro libre, pelota que va a caer en el punto del penal, el centro que viene, gana uno de ellos, la baja, la viene buscando, la tenía que sacar a Casibar. Durmió en posición defensiva, Boca salió con todo y con todos ellos en el arranque. Roberto, ¿cómo se entiende?
4: No se entiende esto, ¿eh? No se entiende, pero salió por lo menos a atacar y con pelota parada consiguió una jugada que era de riesgo, que no salió Montero y la se rechazó justo Di Lolo cuando aparecía un jugador, que en ese momento no sea Charpentier, que estaba muy cerca del arco de Boca.
1: Ahí sale jugando Boca del fondo, tiene la pelota el capitán Paredes. Paredes la puede jugar hacia la derecha. Lo tiene a Di Lolo. La juega para Di Lolo. La controla Di Lolo para Lozano. Me hace cagar de risa la gente. La juega por bajo. La tocan para Aranda. Aranda la puede buscar. Aranda, la pata te anda. La juegan para Paredes. Paredes se la dio para Blanco. Ahí recibe Blanco. La puede poner por bajo. Encara Leo. Bien Leo. La primera lo limpia uno. La toca para el goleador Escasibar. La juega para Blanco. La viene recibiendo Blanco, Blanco la toca para Paredes. Paredes la está jugando para Costa. Costa la toca para Di Lolo. Ahí recibe Di Lolo. Di Lolo la tocó hacia el medio. ¡Epa, lofa! Estos petazos le dieron a Paredes. Paredes lo relojó y le dijo: ¿qué pasa, loco? La viene buscando el zaguero central. El número 2 de Boca es Di Lolo. Di Lolo la juega para Lozano. Lozano la pone por bajo. La están tocando. Che, cómo chocan.
4: Chocan, ¿eh? Le gusta el choque.
1: Van a la fricción. Mirá qué bárbaro.
4: Por la izquierda hoy Flores. Por la derecha hoy Aranda.
1: Te lo dijo Leto, Leto, Leto, Leto, Leto. Leto, Leto por Splendid. Ahí la vino, mirá la canción que le hicimos a Messi que salió. La vamos a ir. Leto, la para con el pecho. La tiene Blanco. Ahí la está bajando Blanco. Blanco la puede jugar hacia atrás. Se la dio para Paredes. Paredes la jugaron a la izquierda, la agarró Blanco. Blanco que va a meter el centro. Viene el primero. Ahí está Casiva. Mirá para Casiva. Está enamorado del sector a Casiva, Robertito.
4: Está siempre en el área, ¿eh? Primera jugada de Boca y ya está en el área, ¿eh?
1: Y en el mismo lugar, viste, en el mismo verde.
4: Donde hizo el gol, casualmente, el otro día contra Vélez.
1: Exactamente. Gracias, Pikachu. Están todos los detalles, ¿eh? Ahí viene buscando la pelota. Ah, no, no es Pikachu, perdón. Pensé que era Pikachu. La pelota que la termina controlando y la tiene Ferreira. Y está Ferreira.
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1: Hay salida, salida, que la juega desde el fondo. La control estaba escondido, eso es lo que tiene. La viene buscando Di Lolo. Di Lolo la juega para Aranda. Aranda jugado como número 8, lo te lo dijo Leto. Leto. La juega por bajo. Se la están dando para Merentiel. Merentiel la puede jugar para Lozano. Lozano que no llega, la terminan perdiendo. Son grandotes ellos, Robert, ¿eh?
4: ¿Qué te dije? Eran grandotes, ¿sí?
1: Corpulentos, por Dios. El remate a cualquier lado de el hombre que venía por ahí, que era el número 17, Páez. Páez. Manda la pelota al lateral, lateral que tiene que hacer rápido, lo hace Boca, la controla, la viene buscando por bajo, ahí sale jugando Franco, lo tiene Franco, Franco que trae, mira el otro chiquitito, por más que sea grandote, chiquitito, delgado, ganó, la juegan para Leo, se viene Leo, dale play, Merentiel, la controla Merentiel, Merentiel para Leo, ahí está oteando el panorama, tiene que pegarle, pegale Leo, Leo. No, no, no, Paredes, pará, loco, pará, loco, viste el taco que tiró Paredes, Robertito.
4: Lo vi, lo vi. Mirá la contra que nació ahora.
1: La contra que se viene, la contra que se viene de Baez. Baez que la puede abrir hacia la izquierda. La juega para Ríos. Ríos la está tocando para González. Se viene González, encara González. Al piso se viene, Baez le va a pegar, le pegó. Ah, el gol que se acaba de hacer Montero, basta. Ya está, basta, Montero. Ya está, Montero. Ya está, Montero. Gracias por los servicios prestados. Estás en garantía, ¿no? Estás en garantía, Montero. Hace menos de un mes que lo compramos. Es como un televisor que yo tengo en casa, que lo compré y tenía un mes de garantía y lo pude devolver. Bueno, está en garantía Montero. Acaba de hacerse el gol Montero para Recoleta. En realidad lo hizo Ríos. No puedo creer, salvo que haya rebotado en algún jugador de Boca, no puedo creer. El gol que se hizo Montero.
4: El Ríos, ¿no? El 18.
1: El 18 Ríos.
4: Yo soy el último que vi pegarle a la pelota.
7: Rosa en un jugador de Boca y eso le desvía a Montero. Pero
4: tanto, Rosa.
7: tanto rosa, tanto.
8: No me pareció tanto roce.
7: A eso te iba a decir, claro, muchacho, usted me la pinta como que pegó en el taco y Montero iba a la derecha y fue para la izquierda. Fue al palo donde estaba él.
1: No, no, además se tira para adelante.
7: Acá no tenemos repetición nosotros, por eso ayuden a ustedes.
9: En Lozano se desvía.
2: Sí, pero no tanto.
1: No tanto.
2: 2 centímetros
8: se desvía. No tiene reacción.
7: Claro, viejo.
8: De boca.
7: Tenés que estar preparado, con los 2 metros tenés que estar preparado, que te dan la patada al arco de ese lugar.
1: Acá, gracias a la acción de Pikachu, lo estamos viendo el gol de vuelta. Apenita lo rozó a Lozano, el arquero no tiene la menor idea de dónde está.
8: Un poco lo descoloca, es cierto que no tiene reacción.
7: Del arquero, Turco, es el palo del arquero, donde está parado el arquero.
8: Bueno, pero hay un desvío y ese
7: influye. ¿Pero qué desvío hay? ¿Qué le puso? ¿El empeine, la rodilla? ¿Qué le puso?
1: Me van a enfermar, gol de Recoleta. Para mí, responsabilidad del arquero. Boca está jugando mal en el arranque. Gana Recoleta 1-0. Llámamelo a Bubi. ¡Bubi! Vení, Bubi, que pierde Boca. Boca pierde 1-0.
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7: Una cosa increíble. Todo nace por un taco de Paredes. Y de ahí arranca toda la jugada. Y de ahí empieza el ataque. Y no lo paraban.
1: Ahí se viene Recoleta, perdóname Robertito, se viene Recoleta, no lo pueden contener. Ahí está Roberto, te pido disculpas, Roberto.
7: No, por favor, pues si tenés que llamarme cuando hay de repente, cuando acercan al área de Boca que pueden patear al arco, me tenés que tocar ya directamente.
1: Ahí está, sí, claro, porque uno tiene temor, ¿no, Roberto?
7: Claro
8: que la cabina chica, miren que la cabina chica.
1: No, pero tiene razón, cualquier cosa que pase por allí, para mí es responsabilidad del arquero. Es responsabilidad del arquero.
7: ¿Ustedes dicen que no es responsabilidad del arquero el gol? Para nada. Lo vi acá, me lo repitieron, ¿eh?
1: Hay salida que le viene buscando Lozano. Movete, le está pidiendo la hinchada. Se calentó la hinchada de Boca, Turco, ¿no?
8: Sí, la gente ya perdió la paciencia.
7: ¿Quién?
8: Movete, Boca, movete, dejate de joder.
1: Ahí viene buscando la pelota Delgado, la tiene Delgado para atrás, la juega para Merentiel, pelota que va a ir al lateral.
8: Robert.
7: Sí.
8: Yo te marco el roce, pero para mí tiene responsabilidad el arquero, ¿eh? No,
7: ah,
8: te marcaba el roce.
7: Está bien, eso es lo que yo quiero marcar. Porque cuando hicimos la pregunta, está bien, ustedes respondieron, hubo un roce. Pero yo entonces pienso, un roce lo descolocó completamente el arquero. Es el palo donde estaba él tirado, estaba atajando en ese sector, era el sector de ese palo.
1: Hay tiro de esquina para Boca, lo tiene que empatar rápido Boca. Dale Paredes, dale play Paredes para la cabeza de Ayrton, no sé por qué, pero va a caber. Mouso, te elogió Mouso, el centro que viene mal ejecutado. Ahí la salida de contra, así va a ser el partido ahora. Ellos han broquelado y la salida de contra de Boca. Delgado que la pone para Paredes, no la termina conectando, la viene buscando y sale jugando desde el fondo, la tiene el número 10, la juegan para el medio, era Ríos. Río la hace rebotar y saque lateral para Boca, que pierde. Está perdiendo en el arranque del partido Boca 1-0.
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1: Ahí la viene buscando, controla la pelota, la tiene Charpentier. La juega Charpentier. Me dijo Fernando que se pronuncia de otra manera, pero a mí me sale Charpentier. La juega hacia la izquierda, la abre hacia la izquierda, la controla, la viene buscando Leo, la tiene Leo Flores. Juega Leo Flores en cara, la pone por bajo. Se la dieron para Merentiel, le rebota a Merentiel. Viene para trabar a Casíbar. Traba y gana el número 33, González, el de la guía. La recupera Merentiel, sale jugando del fondo Cardoso. A cualquier lado, a broquelado, esperando totalmente atrás del equipo paraguayo. La salida por el sector izquierdo la tiene Leo, cara Leo, limpió a uno. Viene el segundo, lo limpia el segundo. La juega para Casíbar, Casíbar se la dio para Delgado. Delgado para Paredes, Paredes lo tiene Lozano. La juega para Aranda, Aranda le va a pegar. El remate de Aranda, bien. Bien, Aranda. La controla tiene Ferreira, Robert.
7: Muy bien, Aranda. Recibió de Paredes y giró. E inmediatamente le pegó de zurda contra el palo derecho. Respondió bien el arquero Ferreira. Pero fue buena esta de Boca, la intención.
1: Hay salida. Que es para Recoleta. Yo te voy a decir una cosa. A mí no me gusta el quilombo, ¿no? Mm. Pero Roberto estaba hablando de la responsabilidad de Montero. Y vos, Fernando, le dijiste, le rozó a uno de Boca, ¿no? El tonito con que se lo dijiste lo calentó a Roberto, te digo.
8: No, yo lo que quería marcarles es ese, era el roce, porque ustedes preguntaron por eso si había rozado nadie.
1: Pero
8: responsabilidad del arquero, ¿eh?
1: Pero Roberto estaba caliente y vos le aportaste que no sé en el incendio, el tonito, ¿viste?
8: Bueno, pero viste, a veces no soy yo solo el caliente, ¿viste?
1: ¡Ay, salida que tiene que hacer Medina! para Recoleta, pierde Boca, el público de Boca está. Escuchen.
7: ¿Qué está pasando acá? Amarilla para alguien del cuerpo técnico de Boca,
1: Sí, para Rubabarrena no, puede ser Marquín, que está siempre ahí, ¿no?
7: Sí.
8: Fue para alguien de ahí. Me parece que para Diego Marquín, ahí. Piro Massa, el chileno le mostró la amarilla.
1: Bien. Le pedía que se calmara el Vasco a Rubabarrena. Campera negra, pantalón negro. Las manos en los bolsillos, lo tenemos acá cerquita. Ahí te vemos a vos. Qué bien, qué abrigado que estás, Andrés, la puta madre, qué abrigado que estás, Y Fernando.
8: Muy abrigado, la verdad. Las tres veces que vinimos a la cancha de Huracán, es la noche más fría,
1: Exactamente.
7: Cada noche es más fría.
1: ¿Vos cómo la estás pasando, querido Pampa? Querido Pampa, ¿cómo la pasás?
8: Bien, matecito, siguiendo atento cada movimiento de Boca.
1: Sí. Ahí la viene buscando control a la pelota, la tiene Lozano. Lozano la puede jugar por bajo, sí, Robertito, perdóname.
7: No, nada. Quería preguntarle al Pampa, que fue arquero durante siempre, es su puesto. ¿Qué piensa de Montero por ahora?
8: Ahora no aprueba.
1: No aprueba, dijo.
7: Está bien, me gustó la respuesta, así rápido.
1: Contundente, lacónico. ¿Cómo es el Pampa que está preparando este fin de semana? Mamita mía. ¿Qué fin de semana tiene el Pampa? La controla Aranda, la tiene Aranda. Aranda para Casíbar, pegale vos a Casíbar. La juega para Leo, la puede clavar Leo, le pegó Leo. El remate en Marotta. 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
7: de Argentina. Sí, conocido, grande.
1: Abrazo enorme para el querido Marotta que está prendido en la radio. Ahí recibe Paredes, la viene buscando Paredes. Paredes la picó para la corrida de Merentiel, no llega Merentiel. Ahí la controla Ferreira. La tiene Ferreira, el número 12, el arquero de Recoleta.
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9: Date vos que yo me siento ahí arriba.
1: Pelota que viene volando por los cielos, está bajando la gente donde tenemos el micrófono de ambiente. Lo que ustedes escuchan es gente que se está acomodando por acá abajo y está el micrófono de ambiente. Acá hay uno que está hablando. Guarda que todo lo contás y tenés una clandestina, mira que se van a enterar. Guarda que se escucha todo. No. ¿Cómo que tenés que salir con una rubia? No, bueno. Hay salida. Está el micrófono de ambiente, la gente pasa por al lado, viene hablando. Para colmo, hablando por teléfono, ¿no?
7: Sí.
1: Hay salida.
7: Bueno, basta.
1: Hay salida que la viene buscando, la tiene Domínguez. Ahí recibe Domínguez, mirá, la recibió lo Aranda. Se viene Aranda, encara Aranda, dale play, hace la personal Aranda. Aranda la picó y está para ahí está Casíbar. Bien, a Casíbar le pegó de poquillada a la gran jugada de Aranda. Merecía hacer gol, Robert.
7: Merecía hacer gol y por poquito no fue. Bien, a Casíbar, aparece por derecha, por izquierda. Es el mejor 9 que tiene Boca.
1: Yo no sabía que tenía esta ambición de gol Casíbar. No lo tenía.
7: No, es que fue aumentando, me parece.
1: Qué apetito que tiene con el gol, por Dios. Sí.
8: Sí, en Estudiantes hizo muchos goles a Casíbar.
10: Y eso me hizo un rodete hoy.
1: Exactamente.
3: Dani.
1: Espérame un segundito. Sí, ya sé por dónde vas a ir.
3: Sí.
1: Pelota que va a ir al piso. Controla la pelota el número 30, Charpentier. Sí, Julieta.
3: Cuando el turco te dice sí, hizo muchos goles en Estudiantes, ¿qué te quiso decir?
1: Boludo, no lo veías a Estudiantes, él porque está en Radio Provincia y ve a Estudiantes. Claro. No, truquito por eso, ¿no? Yo no lo tenía como goleador.
7: Yo tampoco, bueno. Sí, que había hecho muchos goles desde que vino de Europa, cambió como jugador, eso quiero marcarlo. No, el Casíbar que se fue a Europa no hacía goles.
1: El turco que relata a los equipos platenses que va a ver Atlanta, ¿cuándo vive? No lo sé.
8: Lo vi muchos partidos trabajando para Radio Provincia, entonces.
7: Sí, ya lo sé, Truquito, sí.
8: Lo vi hacer goles.
1: Por eso, la gran.
7: Pero antes, dice Europa, no hacía goles.
8: No, cuando volvió. Su segunda etapa.
7: Exactamente. En Europa adquirió esto.
1: ¡Ay, salida!
8: ¡Pollo!
1: ¡Sí, Fernandito!
8: Hace 15 minutos que estoy mirando como un boludo si está el 13 de Recoleta y no está,
1: ¡No, listo!
7: Está el 33.
1: O era el 33 o era el 15, Fernando.
8: El 13, te juro que no. Ya le dije a la 20 que lo juegue.
1: ¡Ay, la 20! La controla Aranda. La tiene Aranda. Aranda la está tocando para Paredes. Se la dio para Aranda. Aranda la juega para Lozano. Se viene Lozano que va a mandar el centro. Se va y se pierde fuera de juego. En línea
7: tiro de esquina, tiro de esquina.
1: Mirá qué lindo. Qué lindo. Paredes. De este tiro de esquina es el gol. Paredes. Ahí viene Paredes. Paredes que le va a pegar desde la derecha con pierna derecha. Va a venir abierto para la cabeza de Dilolo. Está llegando para el 5. Está. Uno de los dos tiene que cabecear. O Costa Dilolo. Uno de los dos tiene que cabecear. El centro que va a venir, viene el centro. Le agarró Costa de taquito. Mirá, tenía un taquito. Oh, qué atrevido. Qué atrevido. Habrá sido un recurso de casualidad, Robert.
7: Sí, habrá sido casualidad.
1: Casualidad.
7: Recurso, ¿no?
1: Exactamente.
7: Casualidad.
1: Ay.
7: Si es Paredes, es recurso.
1: Sí, claro. Ahí estaban pidiéndole que se acomoden los simpatizantes que van y vienen, que hablan cerquita del micrófono. La influencia de Pikachu, ¿no? Agarró y dijo, che, están hablando cerca del micrófono. Y ahí de la voz del estadio le están pidiendo que no vengan cerca. Hay salida para Recoleta entre Piquet y Pacate. 16 minutos de este primer tiempo. Está perdiendo Boca por 1-0 de arranque. No más una cagadita de Montero para que Recoleta esté ganando por 1-0.
7: Recoleta, para que recolete.
1: Sí, exactamente.
7: Está ahí recolectando goles, Montero.
1: No te salva una, ¿no? Ahí la controla, la juega, la tiene Leo. Viene buscando la pelota, Leo la puede jugar atrás para Blanco. Recibe Blanco con los zapatitos blancos. Mira vos, coincide con el apellido. La juega para Delgado, otro que tiene zapatitos blancos. La está jugando a la derecha para Aranda. Ahí está Aranda. Aranda, la pata de Aranda. Se viene Delgado, Delgado la toca para Paredes. Paredes que la puede poner por abajo. La abre hacia la izquierda para Blanco. Leo. Ahí se viene León. Cara Leo, Leo para Aranda. Comienza a cerrarse mucho Roberto Boca, así.
7: No, el que se cierra mucho, ¿sabes qué? Es Recoleta, que está acostumbrado a jugar de esta manera. Así que es un equipo, repito, que ha empatado 5 partidos, son 6 que se juegan, y ganó uno solo con San Lorenzo en la cancha de San Lorenzo, 1-0.
1: Ahí se viene Recoleta, ahí se... Si Leto te está diciendo que ellos se cierran, ¿por qué Boca centraliza y no juega por los laterales?
7: Y,
1: ¿no?
7: Sí, y hoy está empecinado, no sé por qué tiene que jugar Flores en la izquierda hoy, no viene a la derecha para nada, ¿eh?
1: Ahí la controla Flores, la tiene Flores, hablando de Roma, hablando de Flores, la juega por bajo, la tiene Blanco. Blanco se la está dando para Costa, perdóname, Robert. Te están titilando los huevos, ¿no, Robert? Sí.
7: Ahí está, ese va. Peligro va a ser hacerte cuelga la bombonera.
1: Exactamente, titila esa fuente que está ahí, Roberto.
7: Verde, está por explotar.
1: Espera que viene el centro, ahí está, para pam, la tocó, no pudo ser, le pegó de cachetada a Merentiel. Qué buena situación tuvo Boca, Roberto.
7: Cruzó justo a tiempo el marcador central, justo le pegó en la pelota a Marotta y la salvó lo que era el gol y el empate de Boca.
1: Ahí controla, dilo, lo sale Boca.
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1: Ahí la viene buscando Paredes, la tiene Paredes, la abre hacia la izquierda. Se la está dando para Costa. Recibe Costa, la juega para el número 5 de Boca, para Paredes. Ahí está el capitán de Boca parado en el círculo central. La puede abrir para Dilolo. Recibe Dilolo. Dilolo la juega para Lozano. La controla Lozano. Ahí está el marcador de punta por derecha que le está ganando la pulseada Gorosito. Hace un par de partidos largos está Lozano como titular. La juega Dilolo, Dilolo se la dio para Costa. Lo recibe, la controla Dilolo, Dilolo para Costa. Juega Costa para Casibra. Toca y toca Boca, Robert.
7: Toca y toca, pero no encuentra el lugar. Tiene que jugar por los costados para mí. Está muy bien metido en el medio. Defiende bien en el medio el equipo de Paraguay, Recoleta.
1: Ahí se viene Dilolo, controla Dilolo, la juega para Lozano. Lozano se la puede dar acá para Aranda. Ahí controla Aranda, la viene buscando Aranda. Ahí la muestra Aranda, va a ir para el norte, viene para el sur. Controla Aranda, lo tiene cerquita Delgado, se viene Aranda. Se fue. El árbitro dice que no pasó
7: saque
1: nada.
7: De arco, digo. Mirá vos, yo pensé que era córner.
1: Sí, porque le había cometido falta, ¿no?
7: También.
1: Sí, China.
8: Dani.
1: Sí.
8: El número de Montero desde que llegó a Boca, 6 partidos lleva atajado, 2 por Copa Sudamericana, bueno, sumamos ese también, que tiene que ver con los Higgins, los 4 partidos de la Copa de la Liga, hasta ahora recibió 8 goles.
1: Un poquito mucho, ¿no? Un poquito mucho.
7: Más que Guzmán recibió.
1: Sí. Ezequiel dice que...
10: Otra vez el arquero mal parado, además hace falta un central de jerarquía. Igual vamos, que recién empieza Juan de Recoleta. Buenas tardes, Moyoleto equipo. Por favor, nos merecemos este arquero que vuelva a Bray, la puta madre, Pablo. De Epa. Partido de Coronel Suárez, aguante Boca, carajo. Y saludos desde Arizona, parece que Montero podría ser más arquero.
1: Hay salida, salida, que la viene buscando Aranda, la controla Aranda. Aranda la está jugando para la izquierda. Ahí la recibe, la perdió, salió mal Boca. ¡Qué cagada! Salió mal Boca, se viene Charpentier. Charpentier la pone, viene para salvar Di Lolo. Di Lolo acaba de enmendar un error de Paredes y de Costa. Guarda que sigue el peligro. ¡Celebremos! ¡Aleluya! Controla Montero. ¡La tiene Montero!
7: Es rápido el contraataque de este equipo de Recoleta. Son rápidos y grandotes. Son grandotes en todos lados. Atrás y arriba también.
1: El sonido que mete Pikachu, extraordinario. Estamos metiendo el sonido de la cancha de Huracán. Se viene Meretiel, ahí está para Aranda, le pegó gol. No fue gol. Por el amor de Dios, no fue gol. Esta rubia va y viene, no está mirando el partido. ¿Te parece? Póngame el gol de Aranda. Va y viene, la rubia nos mira el gol de Aranda. ¿Vos te parece?

0: quien le ponga las manos. Ya sabes todo, ya te resumió lo que fue este primer tiempo, Roberto. Lo que es tener la experiencia y la sabiduría de Roberto, qué bárbaro. Ya te dijo todo. Si recién te prendés a Radio Splendid, Roberto dice, ay, de paso que le pongan las manos a alguien. Ya te dijo todo. Pierde Boca 1-0. Ya te imaginarás cagada de quién. Dale, vamos.
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0: 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Vamos.
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0: 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Está detenido el partido.
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0: Están volviendo los jugadores, dale.
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0: 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Se va a reanudar el partido, está perdiendo Boca 1-0.
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0: Ahí reanudan el partido, se viene Recoleta en el arranque nomás, la controla Ríos. El hombre que marcó el único gol del partido. La juega atrás para Mosquera, Mosquera la juega para Ríos. La juegan hacia atrás, el centro que viene, queda la pelota allí picando. Ahí la viene buscando y sale jugando Blanco. Desde el fondo para Boca, Blanco la pone por bajo. Se la están dando para Paredes, controla Paredes. Ahí se viene el capitán de Boca en el arranque. Paredes la está jugando para Casibar. El rusito Casibar la abre hacia la izquierda. La abre a la izquierda para Leo. Leo la puede jugar para atrás, ya muy con la recorrida de cada uno. De lo que hacemos el show de Boca de Selección por Radio Splendid, por AM990. Vamos hasta las 10 de la noche. Ahí la controla Dilolo. La tiene Dilolo. La juega a la derecha para Lozano. Lozano la puede jugar para Aranda. Aranda se la dio para el número 2 de Boca. Recibe el 2 de Boca, la abre para Paredes. Ahí está Paredes. Ahí está Paredes, que la juega para Leo. Leo que se va al choque con tres jugadores de ellos. Imposible. Le cometen infracción a Leo Flores, que intenta, Robertito.
3: Sí, intenta, no se mueve de la izquierda, ahí quedó Aranda por la derecha y por el medio.
0: Ahí saque lateral, no, la pelota va hacia el lateral. La controla, viene buscando Paredes. Paredes la juega para Costa, mangas corta para Costa. Se la dio para Dilolo. Dilolo la abre para Lozano. Recibe Lozano que va a mandar el centro. Pega en la espalda de Ríos, que andaba por acá cerca. Se va a ir el tiro de esquina para Boca. Paredes dice que no viene, mirá Paredes. No voy, dice Paredes, está cansado Paredes,
3: No sé si le molesta algo.
0: Está cansado, Robert, está buscando aire.
3: Ay, ¿te parece? Sí,
0: me pareció que buscaba, sí, le molesta algo
3: en
0: la pierna.
3: Ah, en la derecha, fíjate, sí. La derecha.
0: Hay tiro de esquina para Boca. El centro que viene el centro, viene para cabecear Dilolo. No llega Dilolo, la viene buscando. Allí la controla Lozano. Lozano la juega para Blanco, un nuevo centro. El cabezazo. Arriba. Cabeció bien Ayrton. Y el arquero con los tres dedos, Ferreira, la saca por arriba del travesaño para que haya un nuevo tiro de esquina para Boca. Boca andase. Boca anda buscando el empate, lo va a hacer Aranda. Aranda a la cabeza de Dilolo, a la cabeza de Ayrton, lo empata Boca, viene el centro. Queda la pelota allí picando, la termina rechazando, la saca González. La contra es para ellos, se viene Ríos. Arma todo Ríos en el mediocampo de Recoleta. La pierde con Aranda, la pisa Aranda, la muestra Aranda. Aranda sale entre cuatro jugadores. El cuarto no hace falta. Termina perdiendo. Ahí sale jugando Cardoso. La recibe, la tiene Mosquera. Mosquera sale jugando al fondo. Tocan la pelota. Aseguran la pelota. La controla Charpentier. La juega para Baez. Se viene Baez. Apellido paraguayo Baez. Baez la abre la esquina para Medina. Yo te digo un inquilino llamado Baez, por eso. La juegan a la derecha, la están tocando para que la venga buscando por la derecha. Guarda que se vino Recoleta, quedó la pelota allí que picando. Guarda que va a venir, no lo toque, que es penal. El centro que viene el centro, el arquero que no sale. La para y la tiene Paredes, la saca Paredes para la contra de Boca. Vamos, la contra.

0: Vámonos contra Leo. Vámonos contra Leo. En esta contra tal empate de Boca. En esta contra tal empate de Boca. Vamos Leo, vamos Leo, vamos Leo. Se la tocó para Merentiel. No sé si tocó Roberto, quiso ser la persona.
1: No, no quiso ser personal, pero no esperaba que la tocara justito.
0: Ay, salida, Boca no está jugando bien, me parece.
1: No, no está jugando bien y ellos están jugando mejor de lo que imaginábamos.
0: Exactamente. Te lo dice Leto. Leto. Leto por Splendid. Por AM990. Exactamente. Vamos, toda la cuenta de tres. Vamos. Uno, dos, tres. Leto.
2: Leto. Leto.
0: Leto. Te lo dijo Leto, Leto, Leto. Por Splendid. Dale, giro. Ahí saque lateral. Lateral para Recoleta.
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0: Un día voy a escribir el libro de Leto. Lo conozco tanto. La historia, como es la historia no autorizada, ¿no? La biografía no autorizada de Roberto Leto.
4: Leto no tiene quien le escriba.
0: No, no, no. Recorrí el mundo con Roberto. Recorrí el mundo.
5: Hay que tener manos para escribir, Dani, no cualquiera escribe.
0: Tiene que ser un libro grande.
6: Como... Muy fuerte lo de Liniado, lo que dijo.
3: Hay que tener manos.
4: Qué más. Ay, ay, ay, ay.
0: Hay salida, salida que viene haciendo. Y cuando llegue el otro, ni te cuente, ¿no? Cuando venga el otro, te va a venir. Sabes que hace tres meses que no comenta. Todos los personajes que va a traer. Los oyentes lo piden, no ese. Los oyentes lo están pidiendo.
5: Sí,
0: ¿no?
5: Lo aclaman, claro que sí.
0: ¿Cuándo vuelve Lerner? Se está tiñendo el pelo, por eso sí. Tarda. Hay salida, esa cabellera abundante que tiene rubia. Hay salida, salida que viene buscando Guardo, que se viene Recoleta. Está mal parado Boca, está desarmado Boca. Se me escomete la cocha, está mal. Gol de ellos, te aviso que gol de ellos. Mirá, mirá, te aviso que gol de ellos. Ya te digo que gol de ellos. La sacaron en dos tiempos. Anda revolcándose Montero. La gente lo aplaude a Montero, no sé si lo carga o no, porque contuvo la pelota, Robert.
1: Fue una jugada de gol,
0: Sí, sí,
1: una
0: sí.
1: Pelota de gol, la que le rebotó a Montero cuando salió, después fue a buscar el otro rebote y la pudo conseguir, pero Boca mal parado en el medio le dejó lugar para que pudiera llegar bien Recoleta.
0: Ahí
1: viene.
0: Ahí se viene Aranda, controla la pelota, Aranda pega a Aranda, ahí está el empate de Boca, ahí era para este lado, era para Lozano, Aranda. Se equivocó Aranda. Ojo que la joda de Montero no nos tiene que distraer de lo mal que marcó Boca, como dice Roberto.
1: Sí, dejaron un hueco muy grande.
0: Impresionante. Ni la gorda Andrea deja esos huecos. ¡Ay, salida, salida, que la mire!
7: ¡Dani! ¡Sí! Lamentablemente, esta contra llegada recién de Recoleta partió de un mal pase de Paredes otra vez.
0: Ahí la mire buscando, recibe la pelota, la tiene Charpentier. Charpentier la juega por bajo. Están dando para Mosquera, Mosquera puede jugar hacia atrás, se la juegan para Cardoso, recibe Cardoso, la tiene Ferreira, recibe Ferreira, hay salida, salida para Recoleta, entre Piquet y Pacato, 31 minutos de este primer tiempo, el público no para un segundo, más no le podés pedir al hincha de Boca, Robert.
1: Seguro, más no le podés pedir, yo le quisiera preguntar a mis compañeros, para.
0: Espera que se viene Recoleta y trabó. Trabo Blanco, cada ataque de ellos es suplicio, Robertito.
1: Me parece mentira. Que me lo sigan a Paredes. Para mí Paredes tiene un problema en la pierna derecha.
0: Sí, sí, mirá, mirá, mirá. Ahí, mirá.
6: No está bien, No, no está bien.
1: Ah, eso te quería decir, Turquito, porque ustedes lo tienen mejor para nada nosotros. Ustedes saben dónde estamos nosotros. Entonces te digo eso, porque yo lo veo que está... No participa en los tiros de esquina, en los tiros libres, y lo veo que tiene un problemita, me parece.
6: Menos mal que el sábado descansa.
0: Exactamente, estaba pensando en eso.
1: Bueno, pero igual hay que ver qué lesión tiene, porque mirá que te sigue jugando, aunque esté lesionado, ¿no?
0: Hay salida que le viene buscando Aranda. La controla Aranda. Aranda la juega por bajo. Lacónico, contundente Andrés. Sábado. Ahí la control la tiene Leo. La viene buscando Leo. Leo para Merentiel. Merentiel para Aranda. Aranda para Casíbar. A Casíbar para Merentiel. ¡Está! Se estaba cayendo Merentiel. Se cae toda la hizo a Casíbar. Fue generoso con Merentiel. Se le dio para Merentiel. Esperando que llegue el gol del goleador que lo tiene cruzado. Se cayó Merentiel a cualquier lado, Robertito.
1: Sí, fue una buena posibilidad en la media vuelta de Merentiel. Pero como dijiste vos, no anda derecho. No sé qué quiere parar el partido. ¿Por qué lo quiere parar el partido? ¿Qué pasa?
0: No, le decía que había dos pelotas. Que
1: pero por eso.
0: Hay salida, salida para Recoleta. Aranda. Pampa. Pampa. Espera que se viene Boca. Espera que controle la pelota. Está el centro que viene. Ahora le viene buscando Delgado. Delgado que no la puede contener. La saca Ríos. Ríos que va al piso. Traba y gana Delgado. Me gusta Delgado como traba. Ahí se armó. Ahí hay patadita. Le pegaron a uno de ellos que era Charpentier. Se armó la escaramuza. Mira el quilombete que se armó.
1: son grandotes los paraguayos.
0: Impresionante el público de Boca. El árbitro que está diciéndole vamos, que no pasa el cúnico.
1: Ahí no sabe a quién decirle algo porque fueron 5 o 6 a buscar la pelota.
0: Todo.
1: Esto para uno, ¿eh?
0: Sí, me parece que para Cardoso, ¿no?
1: Puede ser. Se tiene que dar vuelta.
7: Ya cuando se dé vuelta lo tengo individualizado.
5: El 38.
0: Gracias, Fernandito.
1: 38.
0: Alexander Franco. Ahí está para pegarle Paredes. Paredes que quiere clavarla desde lejos. Paredes que la va a tocar para Nanda. Paredes la juega para Nanda. Ahí está Paredes sobre el hombre. Toquetearon y el hombre se adelantó porque ya estaba en juego la pelota. Lo correcto. Hay salida para Delgado, salida para Boca.
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0: Hay salida para Ferreira.
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0: No quiso jugar de primera. Ayrton quiso jugar de primera para Montero. Montero estaba en otro lado. La verdad que sintió un poquitito, Robertito.
1: También, aparte, cada vez que le pega la pelota se resbala, no sé por qué.
0: Sí, es cierto. Una le salió bien.
1: Sí, en Rosario.
0: Ahí traba gana guarda, salió mal Boca. Se viene la contra para Recoleta. Controla la pelota, la viene buscando Ríos. Ahí recibe Ríos, el hombre que marcó el último gol del partido. La juegan atrás para Cardoso. La recibe Cardoso. Cardoso la va a jugar para Ferreira. Ferreira que le tiene que pegar. Le pega fuerte para que la pelota vuele por los cielos de Parque Patricio. Para que pase por la sede del gobierno de la ciudad. Saluda a Jorge Maestri y vuelvo de vuelta para aquí. Para que la controle. Para que la venga buscando. Se viene Leo. La controla Leo. La tiene Leo. Cara Leo. Dale play. Es el empate. Dale play. De Leo te hace bien toda la previa, Roberto, pero le falta definir.
1: Le falta definir, ¿eh? Leo la hizo muy bien. Leo Flores, la pelota le quedó muy, muy de abajo, le pegó y se fue por arriba del travesaño. Yo sigo mirando la pared. Paredes está jugando en una quintita.
0: Parado, Paredes, mirá, le cuesta caminar y lo tenés caminando. 35 minutos de este primer tiempo. Está perdiendo Boca 1-0. Mira qué linda para Boca. Mira qué linda para Boca. Y está. Acá se iba. No. Lo tuvo acá Sibar. La viene buscando Carregal. Lo tuvo, por Dios. La juega Aranda. Ahí se viene Aranda. Ahí está el empate. La sacó el arquero. Después de una cagada de eso inmensa.
1: Inmensa.
0: El regalo que tuvo Boca, Roberto.
1: Y ahora lo sigue regalando, ¿eh?
0: Es el momento de Boca, te regalan todo, Robert, están en oferta.
1: Se pusieron nerviosos, regalaron el empate 2 veces.
0: Están en oferta. Están caminando por la calle Palma de Paraguay, donde tenés todo en oferta. ¿Qué situación tuvo Boca ante el regalo? Escasíbar remató a la mano de Ferreira. Y después lo tuvo Aranda y Ferreira respondió. Un regalo defensivo como el que tuvo Boca en su momento con Bray y Delgado.
1: Sí.
0: Otro regalo. Se viene Leo. Está nervioso. Recoleta está nervioso. La tiene Aranda. Lo va a empatar Boca. Viene el centro. Cabezazo de Casuiva. Por arriba del travesaño. Lo tiene que empatar Boca, Roberto, ahora.
1: Lo tiene para empatarlo ahora. Este es el momento. Está desconcertado. La primera vez que pierde la compostura en el partido el equipo paraguayo. Que comete errores en la salida. Que lo apuran y se equivoca y que nadie puede parar la pelota como lo hacía por lo menos hasta hace 5 minutos. Es el momento.
0: Hay salida que tiene que hacer Paredes. Sí, Andresito.
7: Acacíbar es el que más situaciones de gol tuvo en este primer tiempo. Tuvo 3 situaciones el mediocampista de Boca.
0: El mejor centro delantero de Boca. El mejor, como dijo Robert, ¿no?
1: Es el mejor centro delantero que tiene Boca.
0: Es bárbaro, sí. Un chiquitito.
7: Tendrá que competir Valencia con Acacíbar entonces.
0: ¿Cuánto mide Acacíbar? No es ironía acá, en serio. Un chiquitito, porque cabecea todo además, ¿eh?
7: Sí, no pasa del 1.70 m. Más alto que Presti.
3: Ah, qué
1: siempre, lindo.
3: Dale, con Presti.
0: Qué barbaridad. Basta, por Dios,
7: vamos. Ahora, ¿vieron cómo la China siempre sale?
6: Central.
3: Sí, pero defiendo el gremio. Defiendo el gremio.
0: Qué buen dato, Andrés, ¿eh? Qué buen dato, Andrés, ¿eh?
6: Siempre sale, ¿eh?
3: Defiendo el gremio, chicos.
0: ¡Ay, salida!
6: Papa Mediesta, a ver si es igual que a Cacíbar.
8: ¡No!
0: Ahí la viene buscando, controla la pelota. Tilolo. Tilolo la jugó para abajo. La viene buscando el número 5. Rechaza Marota. Quedó sentido. ¿Va a haber amarilla para Paredes? No. Quedó sentido el hombre de Recoleta. 38 minutos de este primer tiempo está perdiendo Boca por 1-0.
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0: Uno más, dale.
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0: Un saludo enorme para todos los amigos de globarradio.com, de globarradio.com, que nos están escuchando. Hay salida para Recoleta.
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0: Ahí viene buscando la pelota, la tiene Paredes. Recibe Paredes, Paredes la juega para Aranda. Se viene Aranda, Aranda, Aranda. Ahí está para pegó en el palo. Pegó en el palo, por el amor de Dios. Ahí lo tiene Delgado para pegó en el travesaño. Pegó en el travesaño. ¡Qué culo que tienen, por Dios! ¡Palo, travesaño!
1: ¡Palo!
0: ¡Por todos lados, Roberto!
1: Increíble, si la contás, no podés de ninguna manera ratificarla. No podés convencer. No, siga, dijo.
0: No entró la pelota, estamos en una misma línea. Ahí la tiene Aranda. Boca tiene que aprovechar este momento. Boca tiene que palo y travesaño, parecía un flipper.
1: Claro.
0: Por todos lados le entraba. Ya Boca merece el empate. Ya Boca, sin jugar bien, merece el empate. La abre a la derecha, la juega para Tilolo. Tilolo está tocando para Aranda. Ahí recibe Aranda esta morocha. Le puede decir que se siente, por favor. La juegan para abajo. La viene buscando Tilolo. La tiene Tilolo. Tilolo juega para Costa. Costa para Tilolo. Están todos en el cachete derecho. Está madurando. Está el empate de Boca al centro que viene de Lozano. Ahí viene para cabecera Cacíbar. La terminan rechazando. La sacan a cualquier precio, a cualquier calor, en cualquier momento. Es todo de Boca. Parece un plano inclinado. Física 2A. De la facultad, 2B, digo, de la facultad. Ahí viene para pegarle Leo, la tiene Leo. Leo se la dio para Aranda y está Aranda. Por arriba del travesaño, el remate de Aranda. Aranda por abajo, Aranda por arriba. Comienza Boca a bombardearle, a cacotearle el rancho. Ahí lo tiene Boca. Son gotas que salpican, pero que no mojan. En cuanto mojen, sabes cuánto te va a doler. Hay que insistir para que penetre. Hay que insistir, Roberto, para que llegue el empate.
1: Sin ninguna duda, Boca lo tiene contra un arco. Y Aranda le pegó al arco como 5 veces ya. Y siempre por arriba del travesaño, o la del palo recién que tuvo. Las posibilidades que ha tenido Boca son increíbles. Boca igual no jugando bien, con algunos inconvenientes que tiene más en el fondo cuando lo atacan en la mitad de la cancha, ha creado situaciones para empatarlo largamente el partido. Ahí va el arquero, ahora a ver qué lío va a hacer. No, se salvó.
0: Ahí controla la pelota Ferreira y salida para Ferreira.
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0: Eso necesita Boca, una Williard para ganarlo. ¡Vamos, Boca!
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0: Pelota que termina controlando, la viene buscando. El 17 va y la pone larga para... ¡Ay, miró! El arquero acaba de lesionarse, trabó y quedó lesionado el arquero. Quedó en el piso el arquero. Me parece que están fingiendo los dos para ver si es penal o no, ¿no? Porque hay que ver.
1: Creo, no. No, el arquero llegaba primero. No sé por sí. Qué terminó jugando el otro jugador. ¿Qué está haciendo? Ah, está viendo al otro jugador.
0: Claro.
6: Me parece que González fue con la piernita un poquito más de la cuenta. Saben que fueron los dos a competir por la pelota.
1: La pelota.
6: Y el que se llevó la peor parte fue Montero.
1: Pero la pelota del arquero, ¿eh?
0: Hay salida. Salida que tiene que hacer. La viene buscando, la pierde, la perdió Boca. La tiene Aranda, la recupera Aranda.
1: Sé que mejor está jugando Aranda, ¿eh?
0: Lo estoy viendo, el arquero no tiene nada. Ahí se está recuperando, afortunadamente, para él. No me gusta que se la tiene ningún jugador. La juegan por bajo, la tocan para Lozano. Lozano lo que la pone para Merentiel. Ahí recibe Merentiel para Cacíbar. Ahí está Cacíbar, pegale a Cacíbar. Cacíbar se siente mejor de cabeza que con la pelota en el pie, me parece, Robertino.
1: Puede ser.
0: Ay, la contra de ellos, guarda. No. Se me mete la concha. La contra.
1: No, esto se cae. Esto ahora se vinieron abajo.
0: Sí.
1: De golpe se le cayó la mascarita.
0: Se le cayó, mira cómo se cayó González. Creo que debe estar lesionado del choque que tuvo con el arquero. O está fingiendo un golpe. Ahí la controla Paredes. A pesar de la lesión de tres dedos, Paredes la pone para Merentiel. La controla Merentiel, se viene Merentiel. No llega. Llegó justo Merentiel. Si se tiraba Merentiel cuando vino el cruce acá, no se tiraba la pelota.
1: Podía ser penal, sí, tranquilamente.
0: Sí, podía haber sido penal. Ahí la tiene Ferreira. 43 minutos.
1: Ah, bueno.
0: 43 minutos, quedan dos más el descuento. Está perdiendo Boca con Recoleta. Con Recoleta, Boca pierde 1-0. Sí.
9: Me hace acordar a aquella...
1: Sí, ya sé.
9: Sí.
1: La de Capia.
9: Capiota, sí, señor.
0: Exactamente, que Boca terminó perdiendo.
1: No, terminó perdiendo 1-0, ganando en Paraguay. Después por penales, Orión tuvo una gran actuación, atajó más de dos penales.
5: Gol en contra de Magallanes.
9: La cancha de Luquenio.
0: Hay salida. Salida que viene buscando Paredes. Como van a topetazo ellos, por el amor de Dios, ¿eh?
1: Físicamente, pero de repente se apuraron, lo apuraron un poco, se cansan y no pueden correr y ahí
0: se bajan. Para que Paredes se equivoque de esa manera, no está bien Paredes. Se equivocó de una manera inocente. Controla la pelota Recoleta. La viene buscando para Domínguez. Domínguez que la abrió para la corrida por el sector izquierdo de Mosquera. El centro que tiene que venir. Paran allí. La termina perdiendo. Viene para ganarla. Perdió de vuelta a Boca. Una situación para ello. Guarda que puede venir ahora. Guarda que le tiene. Le pegó. ¡Oh! De alto Montero. Dos tiempos. La controla Montero. Todo nació por una falla de Paredes. Para que Paredes cometa sus errores no está bien.
1: Y que Paredes no está metido en el partido como estamos acostumbrados. No pasan toda la pelota por Paredes hoy. Pasan más por Aranda que por Paredes.
0: La tiene Blanco. Blanco la pone para Leo Flores. Se viene Leo Flores. Va a llegar al fondo Leo Flores. Intenta pasar entre dos jugadores de ellos. Uno que lo intercepta que es Medina. Medina que va a la marca de Leo. Leo que va a ganar. El centro que viene. No vino centro para nada. La controla Domínguez. Domínguez sale jugando por la derecha para la corrida de Charpentier. Charpentier viene con la marca de Ayrton. La termina controlando.
9: 3 minutos más, Dani. Hasta el minuto 48.
0: Hasta el minuto 48. Está perdiendo Boca 1-0. Tuvo varias situaciones para empatarlo.
1: Está Flores lesionado.
9: Sí, ojo con Flores.
0: Ahí va el piso. La controla la tiene Casíbar. A Casíbar se la está dando para Aranda.
5: Se toma
0: Aranda
5: la Boca
0: la
5: Flores.
0: Para Merentiel, lo tiene Merentiel, lo va a empatar Boca. Lo va a empatar Boca ahora. Ferreira. Ferreira. Al piso Ferreira. También está Lozano ya en el piso, ¿no? O Flores. No, Flores, Flores.
1: Para mí que está en el piso Flores.
5: Flores, Flores, Flores. Se toma la Boca.
0: Es Flores el que está en el piso.
9: Dani.
0: Sí.
9: Lo dijimos a lo largo de la transmisión, pero hay que recordar, este equipo Recoleta, el ignoto Recoleta, terminó primero en su grupo invicto con San Pablo, con Deportivo Cuenca, ganando la San Lorenzo en el nuevo gasómetro. Se ve que tiene argumentos, como para hacer esta noche acá.
0: Hay salida, el árbitro viene hablando. Con el link avanzamos con la carpeta que estamos demorados, dale.
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5: Codazo, codazo de Flores. Codazo de Flores reclama.
1: Ah, por cierto. Reclaman un codazo a Flores.
5: Sí, un codazo a Flores. Y se ve claramente la imagen.
8: Le sangra la Boca, creo.
0: Mirá vos el dato. Ahí lo está pidiendo Valvar el árbitro.
5: Sí, codazo, sin pelota.
0: Lo va a echar entonces.
8: Bien a propósito.
0: Codazo sí. Sin pelota lo van a echar. Sí, lo echan. Lo echan, mirá. Sí, lo van a echar, lo van a echar. Codazo sin pelota.
8: Listo.
0: Sin expediente. Lo echaron. Sí, ya lo echaron. Roja. ¿Quién es Fernando el que se va, el que se ganó la roja? ¿Medina?
5: Báez.
9: Báez, el 17.
0: Qué codazo metió Báez, qué locura. Estaba calentito de cuántas veces le mostraba la pelota a Flores, ¿no? Báez expulsado.
1: Báez juega de volante, ¿eh?
5: Sí.
0: Sí, pero estaba ya con Medina.
1: Y por la derecha, está bien.
0: Viste que le mostró la pelota a Flores. Y además le cobró tiro libre para Boca. Tiene todo a favor Boca ahora. Tiene un hombre de más. Tiene este tiro libre para poner el empate antes de que termine este primer tiempo. Qué linda situación tiene Boca. Un hombre de más. Ahí está el tiro libre que le tiene que pegar Paredes. Será centro para Dilolov. Paredes, reventalo. Paredes, gol, Paredes, gol, Paredes, gol. No, no pasa la barrera, Paredes. Cuesta ver el nivel bajo así de Paredes, Robertito. Cuesta.
1: Pero no está jugando en condiciones.
0: Por eso, por eso. Ahí se viene Flores. Va a pegarle Flores. Le pegó a cualquier lado. El remate de Flores, que andaba por la derecha. Ahí va Flores. Le sangra la cara. Ustedes lo veían por televisión. ¿Le sangra la cara?
4: No. Ahora no.
0: Saque de meta para Ferreira, el arquero de Recoleta, que la abre para Mosquera. Ahora con uno menos van a jugar todo el partido esperando, ¿no?
1: Todo el partido, ya directamente no bajan más.
0: Pelota que se va a ir al lateral.
1: No atacan más, que se queden tranquilos.
0: Ahí les queda Aranda. Ya estamos en tiempo cumplido, pero el abrito fue al VAR. Y ahí se demoró, la juega Paredes. Paredes la está abriendo para Blanco. La recibe Blanco, Blanco se la está dando para Paredes. Controla la pelota Paredes, Paredes para Blanco. La viene buscando Blanco, Blanco que va a meter un centro, mete el centro, queda la pelota allí bollando. La terminan sacando. Ahí la termina controlando Ayrton, Ayrton para Casiba. Le va a quedar, ahí está, pégale Merentiel que el gol. Pégale Merentiel que el gol, le pegó. Lejos del palo derecho. Lejos del palo derecho, casi en el punto del penal. Una pelota que le cayó servida a Merentiel, Robert. Lo terminó ahora. Terminó el primer tiempo en una condición favorable. Si bien está perdiendo Boca por 1-0. Pero acaban de expulsarlo a Báez. Va a tener todo el segundo tiempo un hombre de más Boca. Más el público calienta. Boca tiene que ganarlo este partido con Recoleta. Está perdiendo 1-0.
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1: Un primer tiempo en donde Boca tuvo muchas posibilidades. El jugador que más se movió, que más remató fue Aranda. También el que más buscó fue Casíbar. Paredes para mí no está físicamente bien, pero se quedó en la cancha. Y va ganando por ahora, aprovechando a los 6 minutos una jugada en donde hubo un error para mí también de parte del arquero de Boca. Gana por ahora Recoleta 1-0, quedó con 10 por la expulsión de Báez con un codazo contra Flores.
9: Sí, Roberto, ni en el libretista más esquizofrénico se hubiese ocurrido armar este libreto del primer tiempo. Por eso Boca se metió rápido en el vestuario, esperándolo por Arruabarrena. Boca no tiene amonestados, pero como bien marcaste vos, Robert, Recoleta tiene un expulsado, el 17 Báez, y tiene sí un amonestado, el 38, Alexander Franco.
0: Está perdiendo Boca por 1-0, avanzamos con 5, dale.
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0: Bien, vamos a ir con 5 más y vas a aprovechar a ver si hiciste los méritos para estar en la lista de Leto. De los saludos de Leto 5 y Leto.
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0: Bien, señores, aquí tenemos los saludos. Aprovecho yo para mandarle un gran beso a Gabriel Miliavaca, que nos está escuchando, el querido Miliavaca, escuchando el show de Boca de Selección. ¡Leto! Y sus saludos.
1: Cómo no, gracias, Dani, para la gente de Yoquipe, para el querido Walter Acuña, para Javier Kibud en Nueva York, para Carlitos Movio, para Roberto Somi, para Marcos, el hombre, ex hombre de Banco Superviel, para Sebastián Ornstein, para Gustavo Perazo, para Adolfo, el hombre de Padel Watch, para Fabián Luján, el número uno de Wrangler y de Lee, qué grande que es, el gran Fabián querido, y un abrazo para Claudio Canelutti, también para Nino, Fana de Boca, y Marcelo Rufrano, la gente de Rincón Norteño, para Alberto Troy, Sicilia Prestano, para Gabriel Gaby de Colombraro, para José, el número de la Argentina, Juan Leiva, para Cacho y Ana María de Tandil, para PG Travel con Pablo Spinelli a la cabeza, para pasajista número uno, Franco Furfaro, para mi gran amigo Meño Furfaro, que me escribió antes de la transmisión, para Vera Bálsamo, para Julio Cupido de San Fernando, para la gente de La Dostino, gran amigo Marcelo, un crack. Saludos para Pichi Salvatore, para Silvia, para Uniti Familia, mucha suerte para mañana, para Silvia. También un saludo en casa para Mingui, para Luchi, para Hernán, para Majo, para Benicio y para Gonzalo, que estará sufriendo conjunto con Lautaro. A gran Osvaldo Chañán, el número uno, y la gente de Flecha Bus, al gran amigo Salvador Monte. Para Diego Ruiz y Fabricio, los cracks del volante. Para Salvador Monte, como siempre, un gran abrazo para el amigo. Para Sebastián de Patrillón, en su local de Jumbo Paternal. Saludo para Juan Carlos Kelpi, para Juan Toselli. Saludo en España para mi gran amigo que está escuchando, José Reynoso y familia. 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Para Gullo y la Barra del Triciclo. Para Nico Clister, de Twitter. Para Marisa Francese, la esposa de Pomelo. Saludo para el Tano Pacini, el secretario general de los técnicos. Y para Germán. Saludo para Jorge Anroy, Patricia Riccieri. Para Lola Guado y el querido Rodofile. Para Manuel Acevedo, para Marcelo García, el número uno. Y para Fernando Camoya, para Oski de la Rix, para Elvino Valentini, para Gustavo Poletto, para Fabio Cugini, para la Batalla de la Carra, venía la Carra 1600 Avellaneda. Abrazo bien bostero para José Luis Payares, el hombre de Lanús, a mi gran amigo Luis Pandolfi, del Sindicato General, el secretario general del Sindicato de Lavaderos y Tintorerías Industriales de la Argentina, así se dice. 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Saludos para Gustavo Polito. 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Abrazo para el amigo Eugenio, el gran José Palmiotti, también en Puerto Madero, que tiene su lugar. 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Y un gran abrazo para Roberto Fioca. 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
0: Bien, señores, ahí están los saludos de Roberto Leto. Avanzamos con la carpeta, dale.
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0: Un saludo enorme para el querido Julio Sorrentino, que nos está escuchando. Estamos acá en la cancha de Huracán esperando por el segundo tiempo donde Boca está perdiendo por 1-0.
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0: Ponemos a Sinatra.
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0: 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Señores, está perdiendo Boca por 1-0. Con Recoleta, el gol lo hizo Ríos. Y a través de Splendid, a través de AM990, a través del show de Boca de Selección, te lo va a comentar Roberto Leto. ¿Sabes por qué te lo comenta Leto? Porque Roberto tiene palabra. Es... palabra de comentarista.
1: Gracias, Dani. Un gran abrazo para el querido Juan Leiva. Y está Boca perdiendo 1-0 con Recoleta, ¿eh? En un partido que nadie imaginaba en el desarrollo del encuentro, a pesar de que Boca mereció largamente el empate, porque mire que tuvo tiros en los palos, en el travesaño, pique en la raya. Errores también de no poder convertir por remates de Aranda, que se fue por arriba también. De Paredes también pateando, también de Flores desbordando. Pero Boca pagó caro que a los 6 minutos... cuando en ese momento estaba bien parado todavía Recoleta, que no había perdido ya prácticamente los costados, donde luego por ahí apareció Flores para poder desbordar continuamente. Después también se mandó Lozano o Aranda, que jugó más por la derecha. Ahí hasta los 6 minutos el partido era parejo y con un Recoleta que se animó a atacar. Y en la primera que hacen, que atacan, es una pelota que la tiene primero por un lado Charpentier. La tira para el medio, aparece Ríos y le pega. Le pega al palo donde estaba parado Montero. Mis compañeros me marcan que hubo un pequeño roce, pero igual después lo vi en la repetición que pude tenerla. No tenemos acá monitor en la cabina, pero la pude ver. Sí, se desvía, pero es un roce muy pequeño. Pero es el palo donde estaba él parado. No es que estaba en el otro palo y la pelota se desvió y se fue completamente al otro lugar. Fue al mismo lugar. No atinó a tener defensa, no da seguridad, no está bien el arquero de Boca. Porque después también en otra jugada tuvo que salir, le costó, igual la tapó. En otra también se resbala, en otra choca con el delantero. Ha intervenido 4 o 5 veces, pero lo que nos damos cuenta todos los que estamos aquí, y en cada partido que lo vemos de cerca a Montero, que Montero me parece que le cuesta el tema del arco de Boca. Es un tema... lógicamente tendrá que analizarlo Robarrena, tendrá que verlo directamente cómo es el tema, a nivel de decir que es un inconveniente para mí de miedo escénico, diría yo. Lo tomaría como esto, porque si no, no puede tener tantas dudas. Duda en salir, duda en sacar, duda en si pegarle a la pelota con el pie, si tirarla al piso. Bueno, esto también se traslada a un equipo. Y bueno, en ese momento lo aprovechó, iban 6 minutos nada más, lo aprovechó bien Recoleta. Se puso 1-0, a Boca le empezó a costar un poquito el partido, porque en los primeros 15 minutos, esos momentos en la Boca le convierte en un gol, como se lo convirtió el otro día Vélez con Valdés de tiro libre, y hubo 15 minutos que a Boca le costó. Acá fueron menos de 15 minutos, pero 10 minutos estuvo Boca. Y a mí con la duda que me quedó, como a mí y a todos mis compañeros, de que Paredes no estaba bien de la pierna derecha. Paredes no vino a tirar ningún tiro, pegó un tiro libre, pero de lejos, pero ningún tiro de esquina. Y después, de medio, no corría bien. Pero igual apareció Aranda. Aranda fue el jugador que más desniveló, el que más fue a buscar. Y después lo acompañó en el final también Paredes, jugando hoy permanentemente por la izquierda. Y así Boca creó muchas situaciones. Que lo tuvo Escacíbar, que lo tuvo Aranda, que lo tuvo Paredes. Que lo tuvo Merentiel en 3 o 4 posibilidades, pero Merentiel está salado para el arco y no puede convertir. Y Boca lo llenó de pelotazos, de tiro de esquina. Pero pudo resistir con suerte, ya dije, con muchos palos, con mucho travesaño. Tuvo suerte ahí Recoleta para que no empatara el partido, que Boca merecería estar empatándolo. Ahora, cuando terminaba ya el primer tiempo, a los 44 minutos, una caída de Leo Flores en la izquierda, el árbitro lo va a ver, se ve que le explica al jugador de Boca que le metieron un codazo, va al VAR directamente, se da cuenta que va, es el volante, juega por derecha, le ha metido el codazo, ahora quedó para jugar el segundo tiempo, cuando ya casi en tiempo de descuento fue expulsado Báez, quedó Recoleta, con 10 para jugar contra este Boca. Boca se tendría que llevar por delante ahora, pero ya no sabemos nada en este fútbol actual, o de repente con la liga que tiene. Pero Boca está perdiendo 1-0, injustamente, tampoco jugando bien, pero pierde 1-0 y lo puede levantar en el segundo tiempo.
0: Te lo comentó por Splendid, por AM990, por el show de Boca de Selección, Roberto Leto. ¿Sabes por qué te lo comenta Roberto? Porque tiene palabra. Es palabra de comentarista.
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0: Bien, señores, está todo listo para presentar el segundo tiempo. Lo presentamos.
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0: Está todo listo, señores, para que arranque. Cachete derecho para Boca, cachete izquierdo para Recoleta. No hay cambios en Boca, Andrés, ¿no? Fernando, no hay cambios en Recoleta, ¿no?
12: En el equipo de Recoleta lo presentamos.
11: Presentamos, dale. 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
12: Cancha, el 6 Espínola, el 22 Barreto. Se retiraron con la número 38, el amonestado Franco. Y con la 30, Carpentier.
0: Bien, defender. En Boca no hay cambio, ¿no, Fer? Bien. Vamos a ver, ya lo...
12: Y una modificación en Boca, la presentamos, Dani.
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12: Se retiró el número 3, Lautaro Blanco, a la cancha del 22, Sebastián Villa.
0: Ah, miércoles, Neto, muy ofensivo. El cambio de Boca, juega Villa, se fue Blanco. Villa por el sector izquierdo. Ahí la viene buscando Blanco, descanso. La salida es con todo y con todos para Boca. El centro que viene, pelota que se va a ir al lateral, lateral que tiene que hacer desde la derecha. Lateral para Boca, está jugando Villa en lugar de Blanco. Un cambio totalmente ofensivo para Boca. Ellos metieron dos cambios. Decime quiénes se fueron, Charpentier, y quién más se fue, Fernandito. Fernando, ¿quiénes se fueron en ellos? Pampa, vos lo tenés, ¿quién se fue? Charpentier, ¿y quién se fue el otro?
12: Ahí te lo confirmo, Dani. Listo.
0: Franco. Ahí saque lateral, lateral que viene, el centro que viene para Boca. ¿Qué fue hacer? ¿Pin, Fernando?
5: Franco, Dani, Franco.
0: Franco se fue, ahí sí. Está. Franco se fue. Hay salida, salida que va a ir al lateral. Gracias, gracias, querido Ezequiel. En Boca se fue Blanco e ingresó Villa. El centro que viene por la derecha va a ser un segundo tiempo donde vamos a estar mirando todo para el cachete izquierdo, Roberto, porque en Boca entró Villa, un delantero, y se fue Blanco, un defensor. Y ellos metieron dos defensores, Espínola y Barreto. El centro que viene, la viene buscando Villa, controla la pelota Villa. Un nuevo centro, pelota que cruza todo el arco. Mirá qué desinteligencia. Era una pelota para Ferreira, que la termina controlando. Y mandó la pelota al tiro de esquina. Tiro de esquina para Boca. El tiro de esquina que va a venir por parte de Aranda. Aranda que va a meter el centro. Aranda, dale. Aranda para meter el centro. Mete el centro Aranda. Pelota que va a caer en el punto del penal. La terminan despejando, la sacan. La viene buscando por allí. El hombre de Boca la recibe. Villa la tiene. Villa le pegó. Villa. Rebotó en el hombre de ellos. Se va el tiro de esquina. Comienza a atacarlo Boca con todo y con todo. Robertito.
1: Ahora puso a Villa por la izquierda y lo tiene directamente a Flores por la derecha. Con Merentiel, Ascacíbar y Aranda. Son cinco delanteros en una palabra, ¿eh? Y se queda Delgado con Paredes. Paredes más atrás, sabiendo todos que no está bien. Está pegadito a Di Lolo, entre Di Lolo y Ayrton Costa.
0: Pelota que vuela por los cielos, la termina bajando. Allí la tiene y viene a recibirlo el número 2 de Boca, que es Di Lolo. Di Lolo la juega para Paredes, ahí está el capitán de Boca como último hombre. La están jugando para Di Lolo. Di Lolo se la dio para Aranda. Ahí la recibe Aranda, parado como número 5. La puede abrir hacia la derecha. La abre hacia la derecha. La viene buscando para Lozano. La tiene Lozano. Lozano la juega para Aranda. Recibe Aranda. La controla Aranda. Aranda que la va a picar. La pica Aranda. Viene la corrida para Villa. Quedó para Villa servido. Ahí está. Para pam, pam, pam, pam, pam, pam, pam, pam, pam, pam, pam, pam, pam, pam, pam, pam, pam, pam, de Boca. ¡Gol! Del goleador de Boca, del nuevo goleador que tiene Boca, del hombre que viene de La Plata, que sigue los caminos de Palermo, vino de Estudiantes de La Plata para ser goleador en Boca. Mirá vos, Acacíbar, lo agarró Acacíbar después de un centro que vino desde la izquierda y le pegó reventándola, no pudo contenerla Ferreira, y esta vez con un zapatazo de derecha, Acacíbar, para que todos cantemos.
1: Gol de Boca, gol de Boca, gol de Boca.
0: Gol de Boca.
1: Gol de Boca, gol de Boca, gol de Boca.
0: Gol de Boca.
1: Gol de Boca, gol de Boca, gol del ruso.
0: El gol de Boca lo hizo el ruso Acacíbar. Y ahora Boca lo tiene que golear porque se viene con todo y con todo. Boca salió para ganarlo y está. Lo tiene que golear Boca. Tuvo la situación ahora para el segundo. Lo hizo Acacíbar. Mira vos, el hombre que vino de La Plata como Palermo para hacer goles en Boca. Juega de volante y es la gran sorpresa de los goleadores. Acacíbar no para de hacer goles. No para de hacer goles. El ruso Acacíbar pone el empate para Boca. Apareció Acacíbar. Apareció Acacíbar. Apareció Acacíbar. Adentro, adentro, adentro. El centro que viene lo tiene Acacíbar de vuelta. Míralo vos. Tremendo el chiquilín Acacíbar. Ahí se viene Villa para el segundo. El centro que viene lo está volviendo loco. Ahí se viene el centro. Gol de Boca. Gol de Boca, gol de Boca, gol de Boca. Gol de Boca, gol de Boca, gol de Boca. Ahora lo va a golear Boca. Ahora lo va a golear Boca. El centro que vino, el cabezazo para meterlo. El frentazo tremendo. Y ahora, en 2 minutos calentamos el ambiente. Apareció Delgado. Le faltaba el gol a Delgado. Le faltaba el gol a Delgado. Y lo hizo el chiquilín Milton. El chiquilín Delgado metió un cabezazo extraordinario. Poderoso el chiquilín. Poderoso Milton. El 18 de Boca lo hizo Milton en 5 minutos. Boca calentó el ambiente. Ahora lo gana 2-1. Ahora lo va a golear como quería Bimber esta mañana. Apareció Milton. Apareció Milton. Para que le demos música para mis oídos. Gol de Boca.
13: Gol de Boca. Gol de Boca.
0: Gol de Boca.
13: Gol de Boca. Gol de Boca.
0: Gol de Boca.
13: Gol de Boca.
0: Gol de Milton. El gol de Boca lo hizo Milton. Lo hizo Milton. ¡Viva Milton! ¡Viva Acacíbar! ¡Viva Boca, carajo! Primero apareció Acacíbar y... apareció Acacíbar y... apareció Acacíbar y adentro para el empate. Después apareció Delgado y... apareció Delgado y... apareció Delgado y adentro, adentro, adentro. récord en 2 minutos, 2 goles de Boca para calentar el ambiente. Eran 5 minutos que calentamos el ambiente.
1: Sí.
0: No, en 2 minutos te lo calienta Boca. Gana Boca. Boca andas 2. Recoleta 1. Qué feliz me hace gritar un gol de Boca. Y se grito 2, mucho mejor todavía. ¡Viva Boca! ¡Carajo!
14: Bollito, ¿lo vas a cantar el parapán de Chiquiota esta parte? Ahí lo tenés. Parapán, parapán, parapán. ¡Para vos!
1: Villa apareció por la izquierda en su primera aparición en el partido. Boca salió con todo, metió el centro, apareció Casillas y convirtió. Pero pará que me tengo que quedar tranquilo porque puede venir el tercero en cualquier momento. Y después siguió la jugada, siguió, sacaron, robó la pelota a Boca, fue por la derecha. En este caso metieron el centro pasado desde la izquierda, creo que Aranda, y apareció la cabeza del Chelito, Delgado, bajito él, la metió. 2-1 gana Boca, cambió toda la historia y Boca va por más. Recoleta está refugiado, no sabe qué hacer, no entiende nada. Es otro partido. Boca gana 2-1, lo dio vuelta en los primeros 5 minutos del segundo tiempo.
0: Está ganando Boca, viva Boca, carajo. Gana Boca 2-1.
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0: Ahí viene buscando la pelota, Delgado la tiene, Delgado, Delgado la juega por abajo. Mirá, Delgado cabeceando en el área chica, el chiquilín, Delgado metiendo el centro. Ahí va a venir, lo activó Boca con Villa, lo activó Boca con Villa. La controla, tiene Paredes, hace la Villa, la jugó Paredes con 3 dedos. Para la corrida de Aranda, no llega Aranda, gana Boca 2-1.
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0: Sí.
16: Fíjate, cuando defiende Boca, Paredes queda como 6 y Costa se ha tirado al lateral por la izquierda. Así quedó parado Boca, más que nada cuando cuando defiende.
0: Exactamente, el cambio fue netamente ofensivo, Pampita. El de Villa por Blanco.
5: Y las 2 asistencias de Villa,
0: No se te escuchó, querido.
5: Las 2 asistencias de Sebastián Villa, Dani.
0: Por eso digo, desequilibrante Villa. 2 centros. Metió las 2 asistencias Villa. Ahí la viene buscando, la controla, la tiene Paredes. Paredes la juega para Aranda, Aranda para Paredes, la recibe Aranda. Aranda la puede jugar para Paredes, Paredes la abre hacia el medio. Se la están dando para Aranda, la jugaron para Delgado. Delgado se la dio para la corrida de Lozano, se viene Lozano, Boca el tercero. Para estar más tranquilo, Boca tiene que hacer el tercero urgente. Es muy superior, infinitamente superior. La controla Delgado, la tiene Delgado. Delgado por bajo, se la están dando para Paredes. Ahí se viene Delgado. Gana Boca, Boca, Boca, Boca andás. Boca andás 2. Recoleta 1, 2 goles seguidos. Metió Boca en apenas 2 minutos. La tiene Paredes. Clava la Paredes. Paredes la jugaron a la derecha. Al medio la están jugando para Aranda. Ahora viene el pase hasta el tercero. La terminan sacando, la sacó Cardoso. Un nuevo centro viene despejando Recoleta. Recoleta no revienta ninguna, Roberto.
1: No, no la quiere reventar, quiere salir jugando siempre. Esa es la intención, dijo el presidente, de que juegan siempre sus equipos así.
0: Ahí la viene buscando, la tiene Paredes, recibe Paredes, Paredes la jugó por bajo, la puede abrir hacia la derecha, la tiene Paredes, Paredes la puede jugar, lo tiene atrás a Di Lolo, abre con el Chelo, se viene Delgado, la tiene Delgado, Delgado para Paredes, Paredes que está maniobrando, es el faro y la guía de Boca, la abren a la derecha, se la están dando para Aranda, Aranda la puede jugar a la derecha, la juegan por bajo, recibe, la tiene Paredes, metió el centro, la media chilena de Ascasiva, la viene buscando Villa, llegó Villa, se le fue, está enloquecido Ascasiva, Robert.
1: Se queda como 9, ¿no? 9 bices. Es Merentiel y Ascasiva.
0: Pero vos viste la tijera que tiró en el aire.
1: Sí, impresionante.
0: Enloquecido cuando siguen los cambios en Recoleta, lo presentamos.
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16: Tercer cambio en el equipo paraguayo, la cancha número 8, Galeano. Se retira con la número 7, Rosnal Domínguez.
0: Galeano con la número 8. Se fue Domínguez, la variante. El técnico querrá que no le sigan haciendo goles, Robertito.
1: Sí, más bien.
0: En 12 minutos está perdiendo Recoleta. ¡Gana Boca! ¡Qué bárbaro! En 1 minuto lo dio vuelta. ¡Gana Boca! Se dio vuelta todo. En esta noche gélida, fría, sobre la capital federal. ¿Qué temperatura tenemos, querido Ezequiel?
5: A esta altura, Dani, tenemos 9 grados.
0: 9 grados.
1: Sensación térmica 7 o 6.
0: Sí, 7, 6.
5: 6.
0: Mucho frío, no lo trobo. Hay salida, salida que tiene que hacer Boca.
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0: Ahí la baja, la tiene Villa encara Villa por el sector izquierdo, tiene que mandar el centro, mandó el centro Villa, está desbordando Villa, clave el ingreso de Villa, Robertito.
1: Sí, metió dos centros, dos goles, por lo menos. Eso es lo que se le pide a Villa, que tenga también confianza. Otro que tiene que recuperarla.
0: Ahí la viene buscando, la tiene la salida para Boca. La recibe Paredes, juega el capitán de Boca. Paredes que la juega por bajo, se la está dando para Aranda. La viene buscando Aranda. Aranda la pone para Villa, ganó Villa. Se viene Villa para el centro, a clavar y a ganar Marotta. Ahí sale jugando desde el fondo Galeano. Galeano que la... ¡Epa, lupa! Guarda Ayrton. Va a haber amarilla para Ayrton.
16: Ay, qué... En Boca, el número 32, Ayrton Costa.
0: Fuerte fue el hombre de Boca, Ayrton, amonestado. Es el único que está amonestado en Boca, Ayrton, ¿no?
1: Para mí sí.
16: Sí, señor, el único.
5: Dale.
0: Sí.
5: Mirá esta curiosidad, no sé si alguna vez pasó la historia, pero Boca arrancó sacando del medio en los dos tiempos, tanto en el primero como en el segundo, movió Boca del medio.
0: Y esto no está permitido.
1: ¿Cómo está permitido? Tienen que dar cuenta a los rivales, ¿no?
0: Claro. Esto es un quilombo, ¿eh? ¿Movió Boca en el primer y en el segundo tiempo?
5: Así es.
0: Ah, mierda. No pasó nunca en la vida esto.
1: No.
0: Qué locura lo que estás diciendo. Y reglamentariamente que puede pasar nada.
1: Nada.
0: Bien.
1: Vale, también es culpa del árbitro también.
5: Claro, claro.
0: En bolas todo y lo del VAR y todo. Hay 200 para qué, ¿no?
1: Tendría que ir ahora a reclamar.
0: Claro.
1: No te vas a sacar, empecemos de vuelta.
0: Claro, espera que hay tiro libre para Boca, es urgente, dale que hay tiro libre para
16: no,
0: Boca.
16: No, amonestado Mosquera, producto de este tiro libre.
0: Hay tiro libre que tiene que ser para Boca. La pelota que va a caer en el punto del penal para que alguno de los chiquilines de Boca cabecee, no es Casíbar o Delgado. Están los grandotes también, Costa y Dilolo. El centro que tiene que venir desde la derecha. Ahí va a venir el centro, viene el centro. La pelota que pasa de largo. La viene buscando Villa, la controla Villa, la tiene Villa. Villa que puede mandar un centro, la juega hacia atrás. La está jugando Villa, Villa la puso para Leo. Leo que metió el centro. Le va a quedar ahí para pegarle. Pégale, Paredes, qué golazo. Pégale, qué golazo. En tres dedos. Mirá, no se tiene confianza con la zurda, Paredes. Le pegó de tres dedos demasiado ya era Robert.
1: Sí, lo que sí te quiero decir es que está corriendo mejor ahora que en el primer tiempo.
0: Bien.
1: Algo habrá pasado en el vestuario.
0: En el entretiempo, claro. Ahí viene para cortar Delgado. En todo el lado está el chiquilín Delgado. La jugaron para Ayrton. Ayrton se le dio para Villa. Villa para Casíbar. A Casíbar la viene jugando para Ayrton. Recibe Ayrton. Ayrton para Paredes. Paredes la abre hacia la derecha. Ahí está controlando la pelota Lozano. Se viene Lozano. Es Aranda. Es Aranda, sí. La jugaron hacia el medio. La viene jugando hacia el medio. La terminan rechazando. Va Boca con todo y con todos. Es infinitamente superior a Recoleta. La diferencia de un gol es mínima. Hasta aparecen equipos de distintas categorías ahora. Ahí la viene buscando Aranda. La controla Aranda. Aranda se la dio para Delgado. Delgado la pone en el medio. La están jugando para Dilolo. Dilolo sale jugando. La abre a la derecha para Paredes. Ahí maniobra Paredes. Paredes la juega para que la reciba Delgado. La tiene Delgado. Delgado la está tocando para Aranda. Ahí se viene Aranda en cara a Aranda. Ahí se viene el tercero para Boca. Ahí terminan rechazando. Tocan y tocan ellos. Por más que estén acorralados, tocan.
1: Sí, sí, quieren salir jugando.
0: Recupera Aranda. Aranda se la dio para ir. Toque está amonestado. La abre a la derecha para Dilolo. La controla Dilolo. Dilolo la jugó para Paredes. Paredes para Merentiel. Merentiel, el remate, golazo. ¡Golazo! Aranda, la pata te anda, un zapatazo impresionante en diagonal para clavarla en el ángulo, lo hizo el 10 de Boca, lo hizo golazo,
5: es Flores,
0: estamos muy lejos, pido disculpa, lo hizo Flores desde lejos, le pegó Flores, la clavó Flores, desde 50 metros en diagonal, la agarró Flores, un zapatazo impresionante de Flores para poner el gol de Boca, para darle música para mis oídos. Gol de Boca,
13: gol de Boca, gol de Boca,
0: gol de Boca,
13: gol de Boca, gol de Boca, gol de Boca,
0: gol de Boca,
13: gol de Boca, gol de Boca, gol de Flores.
0: El gol de Boca lo hizo Flores. Estamos muy, pero muy lejos. Daba la sensación que había sido Aranda, pero le pegó Flores. Un zapatazo tremendo en diagonal para clavar

0: Recoleta 1, lo hizo Flores. Flores, la pata te anda. A vos también, Flores, la pata te anda. Lo hizo Flores para clavarla en el ángulo. Flores, para poner Boca 3, Recoleta 1. Qué feliz me hace cada vez que grito un gol de Boca. ¡Viva Boca, carajo! Boca andás 3, Recoleta 1.
1: Una gran jugada de un jugador distinto, que arrancó por la derecha, que amagó y le clavó realmente un zurdazo contra el ángulo, arriba, inatajable para el arquero de Recoleta. Boca gana 3-1. Se veía venir que esto iba a ocurrir, lo veníamos anunciando, con la expulsión más de Báez, con esa expulsión, y ya porque Boca la venía, el empate estaba dando vuelta. Boca lo merecía en el primer tiempo ya el empate. Bueno, la gana 3-1 y va por más, así le queda la ronda directamente aquí, aquí en el Tomás Aducó.
0: Ahí viene el centro, pelota que va arriba, infinitamente superior Boca Recoleta. Está ganando 3-1 con el golazo de Flores.
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0: Hay salida que le viene haciendo. Salida que le viene haciendo desde el fondo. Ahí se viene Recoleta, que ahora se acordó de atacar. Está perdiendo por 3-1. Gana Boca con comodidad.
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0: Saque lateral que tiene que hacer Medina. Saque lateral que lo hace Medina. Ahí la viene buscando, la recibe Ascacíbar. Ascacíbar se la dio, miraba los goles de Ascacíbar, de Delgado y de Flores. Los goles juveniles de Boca, Ascacíbar uno nuevo. Y los otros dos que vienen de las inferiores. Ahí la controla Paredes, sale Paredes.
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0: Ahí la tiene Delgado la juega para Paredes. Paredes la puede poner para Aranda. Aranda la está tocando a la derecha. La recibe Flores, que hizo un golazo. La puede tocar, la toca para Paredes. Sale Boca.
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0: Qué lindo. 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Para pasar un momento extraordinario y disfrutar de este triunfo de Boca. Está ganando Boca por 3-1.
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0: Ahí se viene Boca para el cuarto, la termina controlando y salen jugando desde el fondo. Viene para trabar y para ganar. Ahí ganó abajo Delgado, gran partido Delgado. La tiene Delgado la juega para Paredes. Toca y toca Boca, que es infinitamente superior a Recoleta. Le está ganando por 3-1. Por bajo la viene buscando, la tiene Aranda. Aranda la puede jugar hacia la derecha. La abre hacia la derecha. Le controla y la viene buscando y la tiene ahora el número 32, Ayrton. Juega Ayrton, salida para Boca.
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0: Ahí la tiene Paredes, juega Paredes, se la puede dar atrás para que la reciba Delgado.
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0: La salida la viene buscando Paredes, manda Paredes, controla Paredes, recuperado de la lesión Paredes, la juega hacia la derecha, la puede poner para la corrida de Lozano. Ahí se viene Lozano que mete el centro, venía para cabecear a Ascacíbar, la termina sacando y rechaza Mosquera.
1: Ascacíbar están todas, ¿eh?
0: Sí, todas.
1: Están en el medio. Está arriba permanentemente. Es doble 9 con Merentiel. Sí, señor, lo digo así.
0: Tremendo. Hay salida para Boca.
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0: Dani. Ahí la viene buscando. Espera que ataca Boca. Espera que la tiene Flores. Espera que la jugaron para Merentiel. Cerquita del palo derecho. El remate de Merentiel. Sí, Ezequiel.
4: Boca nos daba un vuelta a un partido desde aquel 27 de octubre del año pasado en Olavarría y Luna, cuando le ganaba el guapo 3-1 a Barraca Central.
5: Expulsado Mosquera en Recoleta, roja, directa.
1: ¿Pero directa o doble amarilla?
5: No, directa, porque no estaba amonestado.
1: No, mirá vos.
0: Yo a Mosquera lo tengo como amonestado, Fernandito.
4: Sí.
5: Estaba amonestado. Sí, ah, no la marcaba, bueno. Y no la

0: Romero.
1: Ah, bueno.
2: Bien. Con 9 queda Recoleta. Boca tiene que hacer diferencia de goles para ir tranquilo a Paraguay, Robertito.
1: Ya está más o menos más tranquilo, pero bueno, ahora con un gol más ya estaríamos... ¿Qué tiene que pasar? Un desastre. Tienen que secuestrar la Boca.
2: Exactamente. Exactamente. Expulsado Mosquera. Vienen todos para este sector. A ver qué es lo que está... Ah, está el refrigerio. 24.
3: Sí, más que el refrigerio tendrían que traer una buena taza de café bien caliente, ¿no?
2: Exactamente. Está ganando Boca, avanzamos con la carpeta, avanzamos, dale.
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2: Está perdiendo Recoleta, gana Boca 3-1.
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1: Y Boca lo ha liquidado rápidamente el partido, ¿eh? Lo que ha sido en el segundo tiempo, una maquinita que entró con todo. Se veía venir cuando terminaba el primer tiempo, ya que venía ligando mucho. Recoleta ligó mucho para poder estar en el partido y terminarlo 1-0. Ahora en el segundo tiempo Boca lo ha arrasado directamente. Con Villa por la izquierda metiendo centro, con Ascacíbar como doble 9 convirtiendo. Y ahí está, Boca ahora ganando 3-1. Recoleta ha quedado con 9 jugadores. Boca puede ampliar la diferencia para ir muy tranquilo el próximo martes a jugar en el Defensores del Chaco.
6: Y primera derrota de Recoleta, Robert, en esta Conmebol Sudamericana.
1: Está perdiendo el invicto Recoleta, exactamente.
2: Bien, señores. Así hay... El momento del refrigerio, todavía podemos avanzar con la carpeta. Dale, gana Boca 3-1.
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2: Vamos hasta las 10 de la noche, se va a reanudar el partido.
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2: Ahí están volviendo los jugadores.
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2: Es una joyita, el segundo tiempo de Boca es una joyita. El segundo tiempo de Boca es una joyita con El Fenicio. Sí.
3: Viene la segunda variante, Boca la presentamos.
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3: Se retira con el número 32, el mismo cambio que hizo en el entretiempo del partido con Vélez. Se retira el 32, Ayrton Costa a la cancha, el 26, Marco Pellegrino.
1: Pero esto porque está amonestado, ¿eh?
6: Claro,
2: sí, claro.
3: Bueno, por eso, como hizo en el entretiempo del partido con Vélez, porque estaba amonestado Ayrton Costa, lo sacó. Ahora hace lo mismo.
1: Sí,
2: exactamente. Además, un buen momento para ir mostrándose Pellegrino, que cada vez tiene más continuidad y más seguridad. Ahí la viene buscando Villa, en cara a Villa. Cualquier momento llega el quinto antes que el cuarto para Boca. La controla Delgado, la pierde Delgado. Ahí sale jugando desde el fondo. Guarda que viene la corrida, está fresco Pellegrino. Sale el arquero de Boca. Montero le despeja. Se salva Montero con este triunfo de Boca del gol.
1: No se salva nunca porque siempre está en la mira.
2: Pero la gente se olvida, una cosa distinta. No,
1: que la gente se olvida.
2: ¿Vos decís que no, Robertito?
1: No, está en observación. Sí. Yo no quiero que esté en observación para la gente.
2: Espera que se viene Villa, la corrida es para Villa. Ahí va a llegar el número 22 de Boca, la tiene Villa, maniobra Villa. Villa la juega atrás, se la está dando para Ascacíbar. Ascacíbar la puede jugar, la recibe, la tiene Paredes. Paredes le está tocando hacia la derecha, la ponen por bajo el toque y viene para el cuarto. Ahí está, pegó en el travesaño. Otro remate más en el travesaño, en este caso ahora de Lozano. Le controla Lozano, Lozano va por el desquite. Maniobra Lozano, reventó el travesaño. Sale jugando por bajo, la viene buscando Flores, la tiene Flores. Flores la está tocando para Paredes. Paredes la puede abrir hacia la izquierda, le pegó Villa. A las manos del arquero Ferreira, contiene Ferreira.
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2: Sí, ¿quién llama?
3: Un cambio en Recoleta, Dani. Está el 32, Monzón, que se retiró, fue el 22 quien había ingresado, Barreto, ¿no? Cambio defensivo para tratar de cuidar lo más posible esta diferencia, porque si no, se le viene la noche para la vuelta.
2: Monzón con el 32 por el otro que había dejado 10 minutos nomás, mami, también.
3: Exactamente, por el 22, Barreto.
1: Ya se vino la noche.
2: Claro, ya está. Ahí se viene Lozano, se viene Boca. Lozano la puede abrir hacia la derecha. La juega para Flores, la recibe Flores. Ahí está Flores, haciendo la que más le gusta. Pasando la pierna por arriba de la pelota. La juega por bajo, la está jugando para Paredes. Recibe Paredes, la tiene Paredes. Paredes la toca para Aranda. Aranda la puede abrir para Villa. Villa la juega para Aranda. Aranda era Delgado, la tocaron para Paredes. Paredes la puede jugar, la abre para Flores. Flores para Paredes, toca y toca Boca, busca el cuarto. La tiene Delgado, gran partido de Delgado. La puede abrir hacia la derecha. La jugaron para Flores, Flores para Aranda. Aranda la toca para Paredes, Paredes para Delgado. Delgado la abrió para Villa. Villa que va a llegar al fondo, encara Villa. Va a mandar el centro, vendió el centro. Pelota que terminan rechazando. Se va el tiro de esquina. Tiro de esquina para Boca. Un nuevo tiro de esquina. ¿Quién viene para hacerlo? Viene Aranda para hacerlo. Mira si viene Paredes. Paredes no viene. Ahí Paredes le dice que vaya Aranda. Aranda va a meter el tiro de esquina desde la izquierda. Está ganando Boca por 3-1. Con comodidad en el segundo tiempo. En 15 minutos hizo 3 goles. La controla Villa, la tiene Villa. Villa la juega por bajo. Se la dio para Paredes. Paredes la está abriendo para que la venga a buscar Lozano. Lozano la jugó para Flores. Flores que le puede pegar. Ahí está el centro de Flores. Está el cuarto. La terminan rechazando. En cualquier momento cae el gol de Boca. Ahí la para nuevamente Lozano. Lozano se la da para Paredes. Paredes para Lozano. Un nuevo centro que tiene que venir. Va a venir el centro ahora. La controla Paredes. La tiene Paredes. Paredes la está abriendo hacia la izquierda. La abre para Aranda. Ahí está maniobrando Aranda. Aranda que la juega por bajo. La está jugando por bajo. Se la dio para Paredes. Paredes que la está abriendo. Abre hacia la derecha. La abre para que la venga a buscar el centro que tiene que venir. Viene el centro. Pelota que viene de rastrón. Todos los goles allá lejos, Robertito. Pero gana Boca.
1: Pero gana Boca. Y gana 3-1. Y gana cómodo. Está buscando el cuarto. Solamente resiste, aguanta y quiere que pasen los minutos el equipo de Recoleta de Paraguay.
2: El centro que tiene que venir desde la derecha. Viene el centro para que la termine bajando. Mira cómo la bajó Paredes. Es como aquel que va a buscar un paquete de yerba en la cena. La controla Paredes. La tiene Paredes. Paredes que recibió de Delgado. Ahí está Paredes. Paredes que la juega hacia la derecha. La abre para que venga un nuevo centro de Aranda. Ahí viene el centro de Aranda. Pelota que queda allí picando para la entrada de Ascacíbar. Ascacíbar que no estaba en posición ofensiva en esta. Una no tiene que estar. Cometen infracción. Ahí salida para Recoleta.
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2: Hay salida que tiene que hacer en Recoleta. Pierde Recoleta, gana Boca 3-1.
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6: Vamos Boca, dice Pablo de Berazategui, Dani.
0: ¿Cómo?
6: No, decía que a los oyentes dicen aguante Boca, dice Pablo de Berazategui.
2: Va Boca tranquilo, gracias a Pablo de Berazategui. Va Boca tranquilo el próximo martes a Paraguay, dale.
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2: Ahí viene buscando y sale Paredes.
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2: Ahí la tiene Lozano que la pone para abajo y está. Para pa pa pa pa pa pa pa pa pa pa pa pa pa pa pa pa pa pa pa pa pa pa pa pa pa pa pa pa pa pa pa pa pa pa pa pa pa pa pa pa pa pa Anulado.
1: Lo gritó con la gana que lo gritó.
2: Anulado. Merentiel se dio cuenta enseguida cuando giró que se lo estaban anulando.
1: Pero estaba gritando todavía, ¿eh?
2: Sí. Pero mira ahora.
3: Sí, lo gritaba con desahogo, con bronca.
2: Ahora está esperando que lo vayan a ver. Está pidiendo Merentiel que lo vayan a ver.
6: Adelantado,
2: a Robarena lo está tranquilizando. A Robarena le hizo el seño de que está, el gesto de que está en posición adelantada.
6: Sí, claramente. Claramente adelantado.
2: Sí, Merentiel está pidiendo que lo vayan a revisar y a Robarena le dice que no. Pero ellos tienen la computadora acá, Robertito. Es decir, está Robarena de acá abajo.
1: Pregunta al Vasco, claro.
2: Al Vasco le está preguntando y el Vasco le está diciendo el gesto de que está adelantado. Acá cerquita hay salida para Recoleta. Gana Boca 3-1.
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2: Hay salida para Ascacíbar. Se la dio para Villa. Pelota que va a ir al lateral ofensivo para Boca.
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2: Ahí se viene Paredes, controla la pelota Paredes. 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Hay salida, salida, que la viene buscando.
1: ¡Chayán!
2: Con el querido Osvaldo Chayán. La controla Lozano, lo tiene Lozano, Lozano la jugó para Leo. La recibe Flores, Flores se la dio para Paredes. Paredes la está jugando para Aranda. Aranda la era Delgado, la juega para Paredes, Paredes para Aranda. El remate, hay salida, sin la salida finalmente para Recoleta.
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2: La controla, la viene buscando, ahí la tiene el querido Paredes. Recibe Paredes, Paredes la abre hacia la derecha, la está jugando hacia la derecha. Se viene el número 17, Lozano. Lozano que la puede jugar para Leo, que hizo un golazo el tercero. Ahí se viene Leo, Leo en cara, la puede jugar hacia atrás. Ahí la juegan hacia atrás, se la van a dar para Pellegrino. Recibe Pellegrino que recién ingresó, reemplazándolo a Ayrton. La juega para Acacíbar. Acacíbar finalmente la jugó para Pellegrino. Pellegrino la abre para el número 2 de Boca, que la abre a la derecha. Ahí la viene buscando Flores, la controla Flores. Flores la pone por abajo para Lozano. Lozano que la puede poner para Merentiel. Todo lo buscan a Merentiel. Ataca y ataca a Boca. Ahí la tiene Di Lolo. Recibe Di Lolo. Di Lolo la está jugando para Paredes. Paredes por abajo para Aranda. Aranda que le puede pegar. Pega a Aranda. Pega a Aranda. Aranda la abre hacia la izquierda. Se la van a dar a Villa. Controla Villa. Villa que va a meter el centro. Metió el centro. Pelota que queda allí picando. Y está para Paredes. A cualquier lado el remate de Paredes. La controla y la tiene Ferreira.
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2: Hay salida, salida para Ferreira.
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6: Dani.
2: El saludo grande para toda la familia de María Luján, que nos están escuchando allí en Tigre, y están escuchando y viendo el partido, escuchando, claro está, el show de Boca de selección. En cara Boca, se viene Boca, el centro que va a venir, viene el centro, pelota que se va a ir al lateral, sí, ese.
6: Boca jugando de local en otros estadios, acumula 38 encuentros sin derrotas, 25 triunfos y 3 empates. La última vez en el año 84 ante Vélez en cancha de Gimnasia.
2: Ahí la viene buscando, la tiene Paredes. Paredes que la abrió para Delgado. Delgado que la jugó para Villa. Villa la está tocando para Pellegrino. La viene buscando Pellegrino, la recibe Pellegrino. Pellegrino se la está dando para Delgado. Delgado la juega por abajo, se la da para Villa, encara Villa. La tiene Villa. Villa la puede jugar para Delgado. Delgado la está jugando, la juega para Paredes. Paredes se la está dando para que la reciba y la cambien de frente. La cambiaron de frente, la viene buscando Lozano. Lozano se la dio para Paredes, encara Paredes, dale play. Ahí la tiene Aranda, dale play, dale play, dale play. El remate del volante de Boca que se va a cualquier lado. Tiene que reponer, reponer Recoleta.
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2: Hay variante en Boca, la presentamos.
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3: 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Se retira, muy aplaudido el autor del tercer gol de Boca, del golazo, no del gol, del golazo, del tercero que marcó. Se retira Leo Flores, camiseta 19, a la cancha el 21, el correntino de Goya, Kevin Zenón.
1: Que va a jugar por la derecha aparentemente, ¿eh? El lugar donde está Flores.
2: Un lindo partido para recuperarlo a Zenón, ¿eh? Un lindo partido. Ahí se viene la contra de Recoleta que no prospera. Gana Boca. Gana Boca 3-1 en 37.
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2: Ahí saque lateral, lateral para Boca.
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2: Controla la pelota, la viene buscando Paredes, la tiene Paredes. Paredes puede jugar por bajo. Por bajo la juega para Delgado. Ahí recibe Delgado después del apoyo que le dio Paredes el otro día. Mamita, más agrandado que nunca Delgado, y con razón, ¿no? La juega para Villa. Villa que encara, tiene que llegar al fondo. Va a mandar el centro. El jugador tiene que mandar el centro. Mandó el centro. Cabezazo. Cerquita de Acacíbar. Acacíbar ya definitivamente es un centro delantero, Robertito.
1: Sí, sí, ni se le ocurre. Imagínate. El rival está con 9. Acacíbar no bajaba con 11. Pero más, se queda de 9.
2: Hay variante. Variante en Recoleta. Lo presentamos.
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3: Y mete cambio a los pavos, ¿no? Jorge González para cuidar el resultado. La cancha. Otro defensor, el número 18, Héctor López. Perdón, el número 19, Héctor López. Se retiró con la 18, Pedro Ríos.
2: 19 por 18, López por Ríos. La variante en Recoleta, avanzamos.
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2: Para comer como un dios y celebrar este triunfo de Boca. Boca está ganando por 3-1.
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2: Ahí sale jugando Paredes, la abre hacia la derecha para Zenón. La tiene que ver Zenón. Zenón la abrió hacia la derecha para que la venga a buscar Lozano. La jugaron hacia el medio para Delgado. Delgado se la dio para Paredes, maneja Paredes para Villa. La viene buscando Villa, encara Villa, va a llegar al fondo. Ahí está Villa, mete el centro Villa. Quedó la pelota allí bollando, rebotando. Y después se la lleva por delante el hombre de Boca. Tiene que reponer Recoleta.
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2: Gana Boca por 3-1.
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2: Hay salida para Boca.
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2: La viene buscando por el medio, la tiene Aranda. Aranda la está jugando para Merentiel. Merentiel que la puede abrir, la abre hacia la derecha, sale desde el fondo. Se controla la pelota y la viene buscando por el sector izquierdo Galeano. La tiene Galeano. Galeano buscaba la corrida de Espínola. Espínola que no llega, la controla y la viene buscando Montero.
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2: Ahí la tiene y la viene buscando Paredes. La recibe Paredes. Sale Paredes desde el fondo para Boca.
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2: Ahí la viene buscando, la controla, miremos. La controla, miremos. La viene buscando, la tiene Delgado. Recibe la pelota Delgado. Delgado la puede abrir a la izquierda para Villa, que no se movió del sector izquierdo. Se la dieron para Delgado. Delgado que está jugando para Paredes. Bien vendría un nuevo golcito para Boca. Ahí la tiene Aranda. Aranda que no la puede perder, la recupera Aranda, viene Aranda, ahí se viene Aranda, qué golazo va a ser Aranda, le pegó, después de eludir a dos jugadores, abajo va Ferreira para contenerla Roberto.
1: Es un monólogo de Boca, sigue tocando, juega por los costados, no acelera tanto como aceleraba después del tercer gol y se acomodó un poquito con ocho jugadores, con nueve, ocho y el arquero, el equipo de Recoleta y está esperando eso, como dijo Dani, que pase el tiempo para que la goleada no sea tan grande. Por ahora está 3-1 el partido. Boca se acelera, para mí le hace un gol más.
3: Se va a venir la cuarta modificación en Boca. Se va a venir el paraguayo Ángel Romero.
2: Hay salida para Recoleta.
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2: 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Está ganando Boca. Gana Boca por 3-1. 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
2: 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Ahí viene buscando hacia el fondo. Viene Boca para el cuarto. Nace el cuarto. La terminan sacando desde el fondo. Sale jugando desde el fondo Recoleta.
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2: Ahí por bajo. La controla, la tiene Merentiel. La recibe Merentiel. Merentiel que la le puede pegar. La abre a la derecha para Zenón. Vamos Kevin. Ahí la tiene Zenón. Zenón la jugó él para que finalmente vaya al piso Cardoso y reviente la pelota y la contenga Montero.
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2: La viene buscando a Casíbar. A Casíbar la está jugando para Paredes. Paredes la tiene hacia el medio. La juega para Casíbar. A Casíbar la abre hacia la derecha. La juegan para Aranda. Aranda la puede abrir hacia la derecha. La abre para Lozano. La controla Lozano. Lozano se la está dando para Zenón. Zenón la está tocando para Aranda. Aranda que le quiere pegar. La abrieron hacia el medio. Ahí le viene para pegar Pellegrino. Pellegrino la pone para Delgado. Con presencia, con estirpe. Se mueve como hombre que tiene controlado y relojeado el mediocampo Delgado. La pueden abrir hacia el medio. La recibe Delgado. La tiene Delgado. Delgado que la puede jugar por bajo. La juega por bajo, se la están dando para Paredes. Paredes la juegan hacia el medio, la están tocando para Villa. Salida desde el fondo para Recoleta.
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2: Ahí está la variante para Boca, la presentamos.
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3: Se retira muy aplaudido la la cuarta modificación en Boca, el autor del primer gol, el que viene convirtiendo seguido, convirtió cuatro en los últimos partidos, se retira Rosito Acacíbar, camiseta número 25, a la cancha el 11, el paraguayo Ángel Romero.
2: Los aplausos para Acacíbar.
1: Nuevo goleador de Boca, ¿eh?
2: Exactamente.
1: Ya lo alcanzó, me parece, ¿lo alcanzó a Merentiel o no me equivoco? Ese.
6: Sí, correcto, con 7.
3: Claro,
1: lo alcanzó a Merentiel.
3: Y si no me equivoco, quien debutó hoy en la red fue Milton Delgado.
6: Correcto.
3: Primer gol en la carrera.
6: Sí, primer gol.
2: Bien. Hay salida. Salida que tiene que hacer Recoleta. 44 minutos. La viene buscando, la tiene en el fondo Pellegrino, salida para Pellegrino.
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2: Ahí se viene Merentiel en cara, Merentiel la tiene, Merentiel en dos tiempos, Merentiel la picó y está para pam pam pam pam pam pam pam pam pam pam pam pam pam pam pam. Ay, Romero querido. Ay, Romero querido.
1: Entrás y mirá lo que te comés. Te debo la...
2: Habrá dicho Romero no a los compatriotas, no le puedo hacer un gol, ¿no? Porque era tan clarísimo. Hay pelota que se va a ir al lateral. Mirá, viene con pasos quedo, lento para hacer los Recoletas. Se conforma con el 3-1, Recoleta.
1: ¿Cómo no se va a conformar con un 9? 11 claro. Contra el 9.
2: Claro,
1: se comieron dos goles en 5 minutos y después el tercero.
3: Boca se queda muy corto con este resultado.
1: No, bueno, tampoco digamos que se queda muy corto, no exageré.
3: 4 minutos más. Sí, ¿cómo que no, Roberto? Bueno. Se queda muy corto, con 2 hombres de más. Vos, este equipo, le tenés que hacer 5 goles.
1: Ay. Bien, yo también estoy de acuerdo con Boca. Pero Boca empezó a controlar el partido y a controlar las piernas, me parece, también.
2: Claro.
1: Y se siente como seguro con el 3-1. Pensá que perdieron 2 jugadores, también titulares ellos.
2: Ahí viene buscando la pelota Romero, la tiene Romero en cara, Romero, dale play, el centro que viene, mirá. No llegaba, le va a quedar ahora para Merentiel, a cualquier lado. El remate del delantero de Boca, Zenón, mirá qué situación tenía Zenón. La tenía Zenón y pateó por arriba del travesaño, está ganando Boca. Por 3-1, 4 minutos más se van a jugar, Robert.
1: Y sí, Boca tiene liquidado el partido hace rato, cuando hizo el tercer gol. En algunas cosas, esto porque la gente no está escuchando permanentemente, pero el turco me dice que se queda corto. El resultado es bueno, 3-1, 2 goles de diferencia, un rival que perdió 2 titulares y Boca va con mucha ventaja, porque Boca es más equipo que Recoleta, que en el primer tiempo ligó mucho para ganar 1-0 el primer tiempo, pero en el segundo tiempo se le vino todo abajo.
2: Pelota que vuela por los cielos de la Bombonera. Por los cielos de la Bombonera, de acá de la cancha de Huracán.
5: Sí.
2: La cara que tengo está en la Bombonera.
1: Veo todo
2: rodeado y digo, por los cielos de la Bombonera. La gana que tengo de estar en la cancha de Boca.
1: 28 de agosto.
2: Falta un montón, Roberto. Falta un montón. Gracias.
6: Dani.
2: 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Y que estamos muy cómodos y muy bien. Espera que se viene Boca. Espera que la juega para Zenón. A ver si Zenón lo estira un poquitito. La abren a la derecha para Lozano. Lozano que viene en centro. Cuarto. Arriba. Arriba. El cabezazo del hombre de Boca. ¿Sí? ¿Quién llama?
6: Sí, se confirmó el árbitro para el partido del sábado contra Platense, Jorge Valinio. Y en el VAR, Lucas Novelli. Y el encuentro en Vicente López, 21-15.
2: Hay salida que tiene que hacer desde el fondo Ferreira.
1: Valinio y Novelli, qué feo.
6: Sí.
2: Hay salida para Ferreira, salida para Recoleta.
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2: 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Ay, salida para Recoleta.
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2: Ahí viene buscando la pelota, la viene controlando, la salida para el hombre de Boca, la salida para Zenón. Al piso va Zenón. Ahí la recibe Zenón, que le cometieron infracción. Hay tiro libre, marca el árbitro para Recoleta.
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2: Quedan dos minutos de los que marcó el árbitro. Boca le está ganando a Recoleta por 3-1. Ahí viene Ferreira para hacer el tiro libre. Tiro libre para Recoleta. Le va a pegar el arquero Ferreira. Le pega Ferreira. Pelota que va a caer en la puerta del área grande para que la rechace Di Lolo. A cualquier lado manda la pelota al lateral. Lateral que tiene que hacer Recoleta.
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2: Está ganando Boca por 3-1. Un saludo grande para Lionel que nos está escuchando en Miami, que está prendido la radio. El querido Lionel prendido la radio escuchando este triunfo de Boca por 3-1.
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2: Vamos hasta las 10 de la noche, señores. Va a ganar Boca. Ganó. Ganó. Boca. Boca acaba de ganarle. Boca acaba de ganarle a Recoleta por 3-1. Ganó Boca con los goles de Ascacíbar, Delgado y de Leo Flores. Boca. Boca andás 3, Recoleta 1.
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2: Ganó Boca, soy feliz, subilo, dale, subilo.

0: el primer concepto de Roberto.
1: Que Boca en el segundo tiempo lo pasó por arriba, le convirtió los tres goles. Ya en el primer tiempo había acentuado todo su dominio, merecía el empate, pero terminó ganando Boca en este partido donde le quita el invicto que llevaba en la Sudamericana al equipo paraguayo, a Recoleta, 3-1.
0: Contundente triunfo de Boca, 3-1, avanzamos, dale.
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0: Ganó Boca el martes en la revancha.
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0: Un saludo enorme para Carlos Diciani. Abrazo gigante, Carlos.
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0: Un beso enorme para la Bostera de Zona Norte que está disfrutando ahí en Vicente López el triunfo de Boca.
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0: Contundente 3-1, ya vamos a ver si es corto o largo.
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0: El saludo enorme para Leo Olmedo, dice el Mini Martín en Martín Ascacíbar. El Mini Martín, sí, claro.
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0: Es un fenicio, es una joyita, el triunfo de Boca.
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0: El saludo enorme para Rosita y José, que nos están escuchando en Mar del Plata. Ganó Boca.
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0: El saludo enorme para la gran familia de Adelmo, prendido a la transmisión del show de Boca de Selección, disfrutando del triunfo de Boca 3-1.
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0: El saludo para Horacio Cufré, que está disfrutando de este triunfo de Boca. Abrazo enorme, Horacio.
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0: Ahí están los jugadores de Boca, ya vamos a ver, tómenlo ustedes, que acá no podemos. Algunos jugadores de Boca ganó Boca 3-1.
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0: Un saludo enorme para el querido Ignacio Zuleta Poseir, una de las mejores plumas de la República Argentina, disfrutando de este triunfo.
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0: El saludo para Horacio, el querido Horacio que nos está escuchando allí en Mar del Plata, en el Bosque Peralta Ramos. Abrazo enorme, Horacio, gran triunfo de Boca.
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0: El beso enorme para Elsa, que está disfrutando junto a su marido y junto a su hermosa familia de este triunfo de Boca.
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0: Ahí está el Colo en Miami, con un calor soporífero, nos dice, pero con Radio Esplendia Full, escuchándolo en el Conventillo, el mejor restaurante de Miami.
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0: Ganó Boca, 3-1.
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0: Están hablando los jugadores de Boca por allí, habló Ascacíbar, ahora va a hablar Villa, dale.
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0: Entonces Leto dice que...
1: Que Boca ganó un partido que era difícil, que se había presentado bravo en los primeros minutos, que lo pudo de a poquito ir revirtiéndolo hasta llegar a esto, a una victoria de 3-1 contra un rival que no era fácil, que era complicado y que Boca terminó ganando y sacando el invicto y pensando en el partido de vuelta con 2 goles de ventaja.
2: Murga.
0: 9 de la noche en todo el territorio de la República Argentina. Vamos hasta las 10 de la noche disfrutando este triunfo de Boca.
2: 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Vamos al grano. 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
0: A ver, por tu sector, querido Andrés. Por tu sector, querido Fernando.
4: Dani, recién pudimos ingresar en la sala de conferencia. Obviamente, primero habla el técnico visitante, el técnico de Recoleta, y después se va a venir el turno del Vasco Arrobarrena.
1: Bueno, Ezequiel, trata de tomar todo lo que tengas por allí.
5: Sí, todavía en el oficial no ponchó nadie, Robert.
1: No, está bien, todavía no se ponchó nadie, perfecto. Pero cuando tengamos, aprovechemos las voces de los jugadores de Boca.
0: Sí. Por tu sector, querido Fernando, a ver, voces de el hincha de Boca.
4: Claro, vamos a ponchar a los hinchas que vienen para acá. ¿Ves? Uy, qué frío que tiene, amigo, venga. Te vas corriendo, claro que hace frío. Venga, caballero, un segundito para selección. Su nombre, ¿de dónde vino?
6: Eso, de Andicia, de Michuki.
4: Bueno, Sergio, a ver, te vas, te digo un pachado de gol. Algo más, ¿no?
6: Demasiado, estamos bien.
4: ¿Me gustó cómo jugó el equipo?
6: Sí, Liró lo tiene que mejorar un poco más.
4: Nada más.
6: Sí, ¿qué me contás de Ascasiva?
4: No, Ascasiva bien siempre. Sí. Pero además goleador.
6: Sí, cumple, por suerte.
4: Gracias, ¿eh? Amigo, ¿no? Vamos a seguir escuchando Boxe, nos vamos a acercar un poquito más a la zona de... Venga, un segundito, para la show de Boca Selección, su nombre, ¿dónde es?
6: Rafa.
4: ¿De dónde, Rafa? Contento, me imagino, por la producción, el resultado.
6: Estamos jugando muy mejor, más ordenado. Lástima, no lo pudimos definir, teníamos...
4: Pero se lleva 3 goles, está bien, ¿no? Les gustaba un poquito más.
6: Un poquito más. Pero él mejoró mucho el equipo.
0: No se escucha bien, Fernandito.
4: Me voy a acercar un poquito más, me había alejado porque la gente se va por otro lado. Y me acerco un poco más. Ahí creo que la señal va mejorando a poquito. Venga, amigazo, un segundito para el show de Boca de Selección. ¿Su nombre? ¿Dónde es?
6: José, de Pilar.
4: Tenés un viajecito lindo, José. Bueno, ¿te volvés con qué sensación?
6: Ah, bien, un poco más con este gol. Bien, jugó bien. Boca tiene para pasar, yo creo que va a pasar, sin problema.
4: Che, ¿qué me contás de Casiva?
6: Casiva, Flores, Aranda, la verdad que el medio está muy bien, lo veo bien a Boca, bien plantado. Me parece que es el camino.
4: Gracias, amigo. Así se va, de Boca. Feliz, contento, obviamente que deseaba un poquito más de goles, daba para eso, pero ¿quién te quita lo bailado para la vuelta?
0: Bien, señores, ganó Boca y lo viviste en el show de Boca de Selección por Radio Splendid.
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0: Ya van a venir los goles, ya van a venir el comentario de Leto.
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0: El primero de Boca lo hizo Ascasíbar, el segundo lo hizo Delgado y el tercero lo hizo Leo Flores.
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0: El primero y el segundo están pegados, dale.
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